nombre de Bian. Pero también asomaron heridas que no cicatrizaron. Cuando los países del G7 celebraron el acuerdo entre Estados Unidos e Irán, Trump le echó en cara a socios como Japón y Reino Unido que no hayan participado de la guerra. La cumbre también puso el foco en China,

0: El presidente de Estados Unidos, Donald Trump, afirmó ante la prensa que no está pidiendo a Israel detener su ofensiva en el Líbano, aunque sí le exigió actuar con lo que él llamó buen criterio y mayor responsabilidad. Sus declaraciones coinciden con una nueva jornada de bombardeos israelíes sobre el sur libanés. Los ataques han dejado ya más de 3.500 muertos entre civiles y combatientes de la milicia terrorista Hezbollah, y han obligado a desplazarse a más del 20% de la población del país. Según UNICEF, cerca de 250 menores han fallecido en esta ofensiva, lo que agrava la crisis humanitaria. Todo pese a que el acuerdo entre Irán y Estados Unidos establece en su primer punto la suspensión inmediata y permanente de las operaciones militares en todos los frentes, incluido el Líbano. Y sobre estas operaciones israelíes que continúan en el Líbano, hablamos con la periodista Maya Siminovich, a quien saludamos a esta hora en Tel Aviv. Maya, buenas noches. Como acabamos de mencionar, el primer punto del memorando de entendimiento entre Washington y Teherán habla de la suspensión inmediata y permanente de las operaciones militares en todos los frentes, incluido el Líbano. ¿Por qué entonces Israel continúa ahí con su ofensiva?
1: Hola, Carol. Sí, esto es lo que dice el memorando. Recordemos que el memorando de entendimiento es algo menos comprometido que un acuerdo de paz. Así lo están tomando también en Israel. Incluso el propio primer ministro ha dicho que esto es un acuerdo entre Irán y Estados Unidos y que no necesariamente no obliga a Israel a nada. Esto lo dijo ayer. Y hoy han seguido los ataques no solamente por parte de Israel hacia Hezbollah en el Líbano, sino también por parte de Hezbollah contra el ejército israelí. Ha habido un dron de fibra óptica que ha dejado malheridos a 5 soldados, uno de ellos muy grave. Y Israel ha devuelto, y así sigue, en el norte de Israel realmente la guerra no ha cambiado. La llaman la guerra del alto el fuego, lo era antes y sigue siéndolo ahora. Israel además no pretende dejar de atacar Hezbollah. De manera probablemente desproporcionada, que es a lo que se queja, de lo que se quejaba Donald Trump en esta ocasión.
0: Vaya, a propósito de este texto publicado por Estados Unidos, otro aspecto que tampoco convence a Israel tiene que ver con el programa nuclear iraní. ¿Qué es lo que genera inquietud allí en Israel a propósito de esto?
1: Sí, todo esto no ha sido en abierto desde el punto de vista del gobierno, no han dado detalles de todavía de nada, en realidad, porque este plan solamente se ha sabido ahora que la Casa Blanca lo ha publicado o que ha habido una filtración o lo que sea, que han dejado que se vean esos puntos. De manera que no hay una respuesta oficial, pero sí hay una respuesta de toda la oposición, la sociedad israelí en general, los periodistas. Sin lugar a dudas, hay una mayoría de personas que consideran que todos los objetivos que se habían propuesto para emprender esta guerra no han sido cumplidos. Uno de ellos, el más peliagudo, según los israelíes, es la voluntad de adquisición de armas atómicas por parte de Irán. Si bien en el memorando de entendimiento Irán promete que no va a enriquecer más y que no va a adquirir armas atómicas, lo que pasa que el mecanismo para asegurar eso y también que vaya a diluir o entregar el uranio altamente enriquecido que tiene más de 400 kilos es otra cosa que aquí en Israel están diciendo, vale, sí, pero ¿cómo? O sea que no, como digo, memorando no es exactamente un pacto cerrado y aquí se sospecha mucho que no se ha velado por los intereses israelíes y así está actuando la clase política.
0: Maya Siminovich en Tel Aviv, gracias por estas informaciones. Y Bruselas albergará este jueves una reunión de los ministros de defensa de la OTAN en la que se preparará la cumbre de la alianza del 7 y 8 de julio en Ankara, con el anuncio del acuerdo para cesar las hostilidades en Irán como telón de fondo. En vísperas del encuentro, el secretario de Defensa de Estados Unidos, Pete Hegseth, llegó este miércoles a la capital belga para participar en las consultas con sus homólogos aliados. El encuentro comenzará con el grupo de planificación nuclear y terminará con una sesión del grupo de contacto de apoyo a Ucrania, que fue convocado por Reino Unido y Alemania y que incluye a medio centenar de países. Y a propósito de ese memorando de entendimiento entre Estados Unidos e Irán, ampliamos informaciones con el periodista Juan Esteban Silva, a quien saludamos a esta hora en Washington. Juan Esteban, es un gusto saludarte. Tengo entendido que estuviste en una llamada con la Casa Blanca. ¿Qué detalles te revelaron ahí de este memorando de entendimiento?
2: ¿Qué tal, Carol? Es un gusto conectar contigo. Pues bien, lo que nos han dicho funcionarios de la Casa Blanca, Carol, de hecho, mientras hablaba el presidente Trump en el marco del final de la cumbre del G7,

0: pues nos daban ellos detalles sobre ese principio de entendimiento. Es un marco preliminar de acuerdo más que un tratado final, y eso es bien importante tenerlo en cuenta, como se explicaba desde Tel Aviv, porque es un proceso de negociación. Y Carol, ¿cuál es el plazo? 60 días. 60 días ha dicho el presidente Trump, que si no se cumple, literal, lo cito textual, voy a bombardear sus cabezas o sobre sus cabezas, ha dicho el presidente de los Estados Unidos. Así que el tono es básicamente, si Irán no está dispuesto a que se cumplan esas condiciones, la primera, que se comprometan a no tener un arma nuclear, es tal vez algo que es una frase que el secretario de Estado, que el presidente Trump ha repetido constantemente, pues ese foco, repito, es el programa nuclear iraní. Si eso no se cumple, pues ya el presidente Trump ha dicho cuáles serán esas consecuencias: sanciones económicas, estabilidad regional, y lo que dicen es que el acuerdo aún es frágil. No significa que la Casa Blanca no tenga fe en que este principio de entendimiento o memorando se lleve a cabo o avance, pero sí están listos, porque dicen ellos son más de 47 años, según ellos, que el régimen, como ellos lo califican, de Teherán, pues está ejerciendo opresión, terrorismo, si se quiere, incluso con el bloqueo del estrecho de Hormuz. Carol.
1: Juan Esteban, ¿qué tanta validez puede tener este memorando de entendimiento si Israel, que es parte del conflicto, no lo avala?
0: Pues es que, Carol, el gobierno de Netanyahu, hay que recordar, ha sido visto como una especie de obstáculo, como una piedra en el zapato, si se quiere, porque tal vez Netanyahu ve como demasiadas concesiones a Irán, y allí puede haber tal vez un dolor de cabeza en esa relación Trump-Netanyahu. Lo vimos hace un par de semanas, el presidente Trump diciéndole a Netanyahu en una llamada, Carol: "You're fucking crazy", le dice Trump a Netanyahu, el presidente de Estados Unidos al primer ministro de Israel, para que nos hagamos una idea de lo frágil que es en este momento esa relación también. Y para el presidente Trump, de hecho, hoy lo decía allí en el marco de la cumbre G7, a veces Netanyahu gets too excited, se emociona mucho, pero yo le he dicho: "Bibi, tranquilo". Así que lo que vamos a ver aquí, Carol, es un presidente de Estados Unidos que le va a dar más prioridad a ese papel protagónico que él quiere tener en decir: "Yo logré ese acuerdo con Irán y esta es tal vez mi novena guerra solucionada", porque él dice que se merece el Nobel de Paz por solucionar 9 guerras, en vez de que Netanyahu sea la piedra en el zapato.
1: Juan Esteban, tú nos hablabas de un plazo de 60 días. ¿Cuál es la hoja de ruta a partir de ahora tras esta firma de este memorando de entendimiento?
0: Pues bien, Carol, el presidente Trump ha encargado a Steve Witkoff, es tal vez la figura más importante en todo este proceso, es su enviado especial, es una de las personas de mayor confianza, y dos, el vicepresidente J.D. Vance. Ustedes recordarán que hoy el presidente Trump también dijo: "Si esto sale bien, yo voy a llevarme el crédito, pero si sale mal, le voy a echar la culpa a J.D. Vance". Así que la hoja de ruta, ¿cuál es? Vance y Witkoff revisando el cumplimiento, reuniéndose constantemente con el presidente Trump en el despacho Oval, revisando en esos 60 días y finalmente ven que Irán no se está rearmando nuclearmente, que tienen la voluntad para no seguir bloqueando el estrecho de Hormuz. Y por supuesto, el presidente Trump, ya en un tono, digamos, un poco más diplomático, porque lo claro es que aquí no hubo un ganador, digamos, a nivel de conflicto. El presidente Trump muchas veces decía: voy a atacar", pero finalmente fíjense ustedes cómo terminó anunciando este acuerdo. La hoja de ruta es esa, 60 días es el plazo, así que tendremos 2 meses para la revisión de Estados Unidos a este principio de entendimiento, Carol.
1: Pues seguiremos con mucha atención lo que transcurra en este tiempo. Juan Esteban Silva en Washington, gracias por estas informaciones.
0: Gracias a ti.
1: Y venimos ahora a Europa porque el Parlamento Europeo dio este miércoles su aprobación definitiva al nuevo reglamento de retornos que agiliza las expulsiones de migrantes y permite la creación de centros de devolución en terceros países. La decisión histórica consolida el giro conservador de la Unión Europea en política migratoria y fue celebrada con entusiasmo por los grupos conservadores y de ultraderecha que la han hecho posible. Entre aplausos, desde su bloque se escuchó la consigna "Send them back", lo que traduce "envíenlos de vuelta". Del otro lado, las fuerzas progresistas y de izquierda respondieron coreando "Shame on you", que traduce "dan vergüenza". Estos grupos y numerosas organizaciones de derechos humanos denuncian que el reglamento viola principios esenciales de la Unión Europea y llevará a personas en situación administrativa irregular a quedar privadas de libertad durante más tiempo que delincuentes condenados. Y con más informaciones sobre este controvertido asunto se encuentra la periodista Ana Lázaro,

0: a quien saludamos a esta hora en Bruselas. Ana, buenas noches. Tras la aprobación de este reglamento de retorno, ¿qué cambia para los refugiados? Cuéntanos.
1: El principal cambio es que los demandantes de asilo a los que se deniegue su petición van a poder ser enviados a terceros países, incluso si no es su lugar de origen, e incluso si no tienen ningún tipo de vínculo con este territorio. De hecho, este reglamento lo que hace es autorizar la creación de lo que oficialmente se denominan centros de retorno, pero que algunos califican de centros de deportación y de detención, porque allí podrán permanecer retenidos el tiempo necesario hasta que se organice su retorno hasta su país de origen. Pero hay otros cambios que afectan a los migrantes irregulares. Por ejemplo, este reglamento amplía el periodo de detención, que puede ser de hasta 24 meses, si, por ejemplo, se considera que hay riesgo de fuga. Y también refuerza los controles policiales. De hecho, se pide a los migrantes que cooperen y, en caso de que no respeten la orden de expulsión, serán penalizados. Se les puede incautar el pasaporte y se les puede prohibir la entrada de por vida en la Unión Europea. Así pues, estamos ante un endurecimiento muy claro de la política migratoria de la Unión Europea, con el objetivo de acelerar las expulsiones y también aumentar el número de expulsiones.
0: Ana, organizaciones de derechos humanos han expresado su preocupación por este reglamento. ¿Qué peligros ven estas organizaciones?
1: Pues las organizaciones de derechos humanos denuncian varios peligros. El primero se refiere a los menores, porque el reglamento autoriza que las familias y, por tanto, los menores acompañados puedan ser enviados a estos centros en los que permanecerán retenidos. Otro problema se refiere al hecho de que pueden ser enviados a países con los que no tienen ningún tipo de arraigo, pueden ser enviados a un país en África, a un país en Asia Central o a un país en los Balcanes, dependerá de los acuerdos a los que lleguen los gobiernos, pero en cualquier caso no tendrá nada que ver con su propia nacionalidad. Y el problema es entonces cómo se verifica que se respetan sus derechos. Es cierto que el texto propone una serie de salvaguardias para protegerlos, pero si ocurre algo, si hay una denuncia, es difícil determinar cuál va a ser la jurisdicción responsable y muy probablemente quedarán fuera del alcance de los tribunales europeos. Y también, por último, es importante ver con qué países está negociando la Unión Europea cuando se habla de expulsiones. De hecho, se sabe que se está preparando un encuentro con responsables afganos, lo que significa que sus nacionales, los afganos, podrían ser expulsados al país de los talibanes. Y esto es algo que también preocupa a las organizaciones humanitarias.
0: Ana Lázaro, en Bruselas, gracias por estas informaciones.
1: A vosotros.
0: Y ya nos acompaña Paco Furió, lo que quiere decir que ha llegado la hora de la información económica. Paco, para hablar de la Fed, que no ha traído sorpresas.
2: Pues no, Carol. Tal y como se esperaba, la Reserva Federal estadounidense mantuvo intactos los tipos de interés en el estreno de Kevin Warsh al frente de la entidad. El nuevo presidente de la Fed deja el precio del dinero en un rango entre el 3,5% y el 3,75%. En la posterior rueda de prensa también dejó entrever una posible subida de tipos antes de que finalice el año.
3: Kevin Warsh, el nuevo presidente de la Reserva Federal, difícilmente podría haber elegido un mejor momento para su primera decisión sobre los tipos de interés. El memorando de acuerdo entre Estados Unidos e Irán ha provocado una caída de los precios del petróleo. En línea con el mandato dual de la Fed, el comité también reafirmó su política de mantener unas reservas abundantes en el sistema bancario. La actividad económica está creciendo a un ritmo sólido, pese a la elevada incertidumbre debida, en parte, al conflicto en Oriente Medio. La presión política a Warsh es muy elevada. El presidente de Estados Unidos, Donald Trump, espera de la Fed una reducción de los tipos para impulsar la economía.
4: En últimas hará lo que considere correcto, pero esa presión existe y quizá haya una cierta predisposición para intentar complacer y bajar los tipos o mantenerlos más bajos de lo que estarían en otras circunstancias.
3: La economía en Estados Unidos es sólida. Sin embargo, la

0: inflación subió en mayo hasta el 4,2%. El principal factor fueron los elevados precios de la energía. Pero esto podría cambiar ahora, pues el acuerdo previsto entre Estados Unidos e Irán contribuye a relajar las tensiones en los mercados. El precio del petróleo ha caído drásticamente y se está acercando a los niveles anteriores a la guerra. Si por Walsh fuera, estas fluctuaciones temporales deberían excluirse, en cualquier caso, del cálculo de la inflación. Y también se prevé que los comunicados de la Fed sean en el futuro más escasos que bajo el mandato de Jerome Powell. En cualquier caso, en la primera decisión de Walsh, todo siguió igual. Los tipos de interés de Estados Unidos se mantienen entre el 3,5 y el 3,75%.
1: Kevin Walsh habló en rueda de prensa tras el comunicado. Ana Nieto, ¿ha clarificado cuál será el próximo movimiento de la autoridad monetaria estadounidense?
2: No, en la rueda de prensa Walsh no se ha salido de su propio guión y en repetidas ocasiones se ha referido al muy breve comunicado cuando le han preguntado por el futuro de las tasas. No se ha comprometido, pero no solo desaparece la referencia a la bajada de tasas en este comunicado, sino que además dentro de la Reserva Federal crece el número de miembros que ven subidas de al menos un cuarto de punto este año, muchas más que en la reunión que hubo en marzo. El motivo es que se ve a la economía en un terreno sólido, pero se ve también un persistente deterioro de la inflación. Las previsiones hechas mientras que el precio del crudo está bajando por las perspectivas de paz que se están abriendo muestra una inflación a fin de año del 3,6% y del 3,3% en el caso de la inflación subyacente, mucho menos volátil. Eso es algo que está muy lejos del objetivo del 2% de la Reserva Federal y también está lejos del 2,7% que se preveía en marzo. Esta subida sugiere además que en la Fed se cree que hay más presiones en los precios que el crudo. Puede ser la inteligencia artificial, puede ser el alza de los mercados y la bonanza que está repartiendo. Puede ser que los márgenes de las empresas están muy altos y están ganando mucho dinero, pero el caso es que no se ve la vuelta a la inflación del 2% hasta el año 2028.
1: Y Walsh ha llegado a la Fed con una agenda de renovación y la brevedad del comunicado de hoy es una indicación del cambio. ¿Qué más tiene en la cartera?
2: Sí, el nuevo presidente de la Fed ha organizado 5 grupos de trabajo que en los próximos meses se van a centrar en estudiar si cambiar y cómo aspectos como la comunicación. De hecho, Walsh quiere cada vez menos detalles, no es partidario de indicar la inclinación del comité y no ha participado, de hecho, hoy en la previsión del movimiento de tasas de interés, lo que se conoce como el plot dot. También se revisará el tamaño y composición, además de los efectos del balance de la Reserva Federal y la política monetaria cuantitativa. Un tercero de estos comités se va a centrar en la productividad, el empleo y la inteligencia artificial, además de otro en la inflación y los marcos de trabajo con respecto a la inflación. Un quinto comité examinará los datos que se usan en la metodología. Walsh lamenta que todavía se esté confiando en muchos informes que dependen de unas respuestas que cada vez son más bajas.
1: Gracias, Ana, desde Nueva York.
2: Gracias.
1: Dejamos ahora la economía en más noticias y nos vamos a Haití.
3: Así es, Paco, porque el secretario general de la ONU, Antonio Guterres, visitó este martes Haití en lo que calificó como una visita plenamente solidaria con la población que ha sido víctima de las bandas armadas que asolan al país. Guterres llegó en medio del recrudecimiento de la crisis luego del reciente enfrentamiento entre bandas después del partido de fútbol en el Mundial entre Haití y Escocia el sábado pasado, que dejó una treintena de muertos y heridos.
4: 1,5 millones de desplazados por la violencia y más de 6 millones de personas en situación de inseguridad alimentaria severa. La de Haití es la peor crisis del hemisferio occidental, según palabras del secretario general de Naciones Unidas, que la sitúa además como la tercera en el mundo después de las crisis de Palestina y Sudán. Frente a esta dura realidad se vive otra equiparable para Guterres, la de que el programa de Naciones Unidas para Haití sea el menos financiado del organismo. El llamamiento humanitario a la comunidad internacional recaudó apenas una cuarta parte de los 880 millones de dólares que la ONU considera necesarios para implementar su plan en 2026.
0: Haití no pide caridad. Haití pide al mundo que cumpla su palabra. La mayor vergüenza no es la violencia de las bandas. La mayor vergüenza es la indiferencia. Un mundo que ha mirado hacia otro lado durante demasiado tiempo, porque existe un vínculo directo entre la ausencia de la comunidad internacional y la falta de seguridad para el pueblo haitiano.
4: Solo en los primeros 5 meses del año la violencia causó más de 2.300 muertos y 1.000 heridos. Las agresiones a mujeres y niñas se multiplican, al igual que los reclutamientos de niños por parte de las pandillas. Según datos de la ONU, uno de cada dos miembros de las bandas es un niño. La llamada Fuerza de Supresión de Pandillas, aprobada por Naciones Unidas para enfrentar a las bandas armadas, ofrece, según Guterres, una posibilidad real de restablecer la autoridad del Estado.
0: El Consejo de Seguridad ha decidido desplegar una fuerza internacional de 5.500 hombres y mujeres con un mandato firme, cuyo principal objetivo es desarmar y desmantelar las bandas.
4: A pesar de esta situación, el secretario general quiso destacar puntos positivos, como que las autoridades hayan retomado el control de barrios enteros del centro de Puerto Príncipe o que el Consejo de Ministros se reuniese de nuevo en el Palacio Nacional después de más de 3 años. Antes de marcharse, Guterres instó a la clase política a celebrar unas elecciones creíbles. Las generales previstas para el próximo agosto siguen en un limbo ante los altos niveles de violencia.
3: Y con esto llegamos al final del informativo. 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

0: casa en el Círculo Polar Ártico. ¿Quién tiene la última palabra en Laponia? El Tribunal Supremo de Suecia dejó en manos de una comunidad sami la gestión de la casa en su territorio. Para los sami, un avance histórico. Para los cazadores suecos, un escándalo.
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0: Recorre estas tierras con sus rebaños de renos. Durante mucho tiempo, esta parte del país fue de los Sami. Vivían, cazaban y pescaban aquí. Se podría decir que estas tierras les pertenecen. Los cazadores suecos no están de acuerdo.
1: El Estado sueco es el propietario de estas tierras y es quien debería regular la caza y la pesca. Todo aquel que vive aquí y paga impuestos en Suecia debería tenerlo claro.
0: La caza ha despertado un conflicto latente desde hace mucho tiempo. ¿A quién pertenece la región de los renos?

Hoy es un día especial para la Sami Ilvasaari. Como todos los años en septiembre, los Sami reagrupan a sus renos en las montañas. La familia de Ilva también tiene un rebaño. Nunca se ha perdido el espectáculo en otoño. Es fotógrafa. Quiere tomar fotos de los renos y acercar la forma de vida Sami al resto de la población. Los rediles de los pastores de renos se encuentran en apartados parajes de montaña. Los últimos días, con ayuda de motos, cuatriciclos y helicópteros, los Sami han reagrupado a miles de renos.

0: La primera mitad del día comprobamos si hay algún animal joven sin marca en la oreja y cerramos la temporada de identificación. Es la última oportunidad. Después elegimos los animales que deben ser sacrificados. Finalmente se abren las puertas y el resto del rebaño queda en libertad. Regresan a las montañas. Es una sensación muy especial ver cómo regresan a la naturaleza, a su lugar. Para realizar esas labores con los renos, los Sami han prohibido la caza en esa zona montañosa, algo que no agrada a los cazadores suecos justo al inicio de la temporada. Hay mucho espacio. Los cazadores no tienen por qué venir precisamente a esta zona. Me gustaría que de una vez escucharan y entendieran, en lugar de seguir repitiendo que los Sami prohíben a todos ir a las montañas. No es verdad. Queremos una buena vecindad, pero hacemos lo que hacemos por el bien de los renos. Quienes cuidan de los renos saben lo que es mejor para ellos.
1: And those who know what's best for the reindeer is the reindeer herder.

0: Joachim Almgren considera desproporcionado el cierre de esa extensa zona para proteger a los renos. Acaba de regresar a casa tras su jornada laboral en el ayuntamiento de Kiruna. Después del trabajo, se vuelca en la actividad que da sentido a su vida, la caza. Una pasión heredada de su padre.
1: Cazo siempre que puedo, 4 o 5 días a la semana durante la temporada de caza entre el 25 de agosto y el 15 de marzo. Estoy siempre fuera y cazo muchísimo. Y cuando no cazo, estoy fuera entrenando a los perros. Esa es mi forma de vivir.
0: Joachim comparte su vivienda con 4 perros, su gran orgullo. Él los crió.

0: y los adiestró para cazar. Ya han ganado varios premios en campeonatos.
1: Mis perros y yo formamos una familia. Estamos muy unidos. Me acompañan a todas partes. Entrenamos juntos, cazamos juntos, pescamos juntos. Cuando estamos fuera, dormimos en una carpa. Volamos con el helicóptero o vamos en barca a mi cabaña de casa. Lo compartimos todo. Se han venido a todos mis viajes. No hay mejor compañía.
0: Hoy sale a cazar con sus perras, Tara y Tindra. Pero muchas de sus zonas favoritas de caza están cerradas debido a los renos. Por eso tiene que desplazarse un poco más lejos para disfrutar de su afición.
1: Me temo que algún día ya no encontraré buenos terrenos de caza. Me preocupa que algún día ya no pueda estar en la naturaleza. La razón por la que vivo aquí.
0: Después de casi una hora de auto, Joachim llega a su meta. Coloca un collar con GPS a sus perras para localizarlas en caso necesario.
1: Pagamos lo mismo que el año pasado por el permiso de caza, pero ya no podemos cazar en guirias.
0: Guirias es uno de los 51 municipios sami de Suecia, un término cuya extensión es casi 6 veces la de Berlín. Desde este año es la administración local y no la regional quien decide sobre derechos de caza y pesca. Guirias es la vanguardia en este sentido. Algunos suecos temen que otras comunidades sami sigan su ejemplo. Un derecho por el que Matti Blindberg ha luchado durante años. Es el líder político de los sami de Guirias y desde hace 20 años propietario de una granja de caballos.
1: Vamos a pasear.
0: Los sami, el pueblo originario del norte de Escandinavia, quieren decidir quién caza y pesca en su territorio. Para lograrlo, Matti Blindberg litigó durante 10 años contra el Estado sueco y al final lo consiguió. A principios de año, el Tribunal Supremo sueco falló a su favor.
1: Es un derecho que moralmente nos corresponde. Mi familia vive aquí desde siempre. Cazamos, pescamos, tenemos renos. Siempre estuvimos aquí. ¿Quiénes son en Estocolmo para decidir que cualquiera puede cazar aquí? Cuando salgo a cazar, veo las huellas de mis antepasados. Hablo con ellos.
0: Como sus antepasados, Matti Blindberg se dedica a la ganadería del reno y a la caza. Con sus caballos islandeses ofrece a los turistas excursiones por los alrededores. Dice que a lo largo de los siglos, Suecia fue arrebatando a los sami sus tierras ancestrales.
1: Nunca nos atrevimos a decir basta. Nunca reivindicamos nuestros derechos y ahora que lo hacemos, se alteran.
0: El ambiente en la región está caldeado. Joachim Almgren, el cazador sueco, se siente afectado directamente por la sentencia del tribunal, porque desde ahora la comunidad sami de Guirias decidirá no solo cuántos cazadores y quiénes en concreto tienen permiso de caza menor en su municipio, sino también en qué periodo pueden cazar.
1: Tengo miedo de que en el futuro haya cada vez más regulación. Guirias ha decidido ahora cerrar gran parte de su término municipal hasta el 15 de septiembre. El año pasado, el invierno llegó el 30 de septiembre y se acabó la caza. Cada vez es peor. Espero que las cosas no empeoren, pero me temo que así será.
0: Los propietarios de renos no quieren perros como los de Joachim cerca de sus animales. Algo que indigna a Joachim porque siempre ha evitado los rebaños, asegura, y a veces incluso se le acercan renos curiosos.
1: Mis perros están adiestrados para no cazar renos, y cuando veo renos, me alejo sin problemas. Siempre me he esforzado por comportarme de forma responsable en la naturaleza. Intento poner de mi parte para que todos podamos compartir esto y no haya conflictos.
0: Almgren y sus perras buscan hoy lagópodos escandinavos.
1: Mis perros están adiestrados para quedar separados cuando detectan una pieza. No la persiguen si echa a volar. Les he enseñado a quedarse quietos y venir cuando los llamo. Invierto de 2 a 3 mil horas en cada perro. A eso se añade el entrenamiento de resistencia.
0: Tara ha detectado algo y señala el lugar.

0: No le he dado, por poco. Ha desaparecido detrás de los abedules. Lo he visto solo unos segundos. Tara, ven.
1: Joachim se lo toma con calma. En su última salida de fin de semana abatió apenas 6 aves en 30 horas. Dice que para él la caza es un contrapeso a su rutina laboral, que lo importante es moverse libremente en la naturaleza, algo que para él no es una seña de identidad exclusiva de los Sami.
0: Somos suecos, vivimos en Suecia, pagamos impuestos en Suecia. El territorio pertenece al Estado. Nosotros somos parte del Estado. Es importante que podamos coexistir y que seamos generosos. Hay sitio para todos si somos cuidadosos y nos respetamos mutuamente.
1: Joachim Almgren no se da hoy por vencido y sigue buscando lagópodos. En las tierras de la comunidad Sami de Girjas hay unos 12.000 renos. Los Sami obtuvieron los derechos sobre el uso del suelo en 1886. Oficialmente, la mayor parte de Laponia es territorio del Estado sueco. En el corazón de la zona de pasto se encuentra Nikkaluokta. En este pueblo creció Ylva Saari. Sus antepasados eran nómadas Sami. Nikkaluokta lleva el nombre de su abuelo. Mi abuelo y mi abuela seguían a los renos por esta región. Pasaban siempre por este paraje, Nikkaluokta, cuando iban en invierno hacia el este y en verano hacia el oeste. Al comienzo del siglo XX, hubo varios años muy malos para los renos. Por eso, 5 familias decidieron hacerse sedentarias. Y una de esas familias era la de mi abuelo y mi abuela. En Girjas hay aún 20 familias que poseen renos. Una de ellas es la de Ylva. La fotógrafa documenta con su cámara la vida tradicional de su comunidad. Solo 5.000 de los 40.000 Sami en Suecia viven hoy como Ylva y su familia. Algunos Sami no se sienten ya como Sami. Están completamente asimilados a la sociedad mayoritaria. Pero para mí es importante. Yo soy parte de la comunidad Sami, aunque viva en Suecia y una parte de mi identidad sea sueca. Pero cuando me preguntan, digo que soy Sami. Ylva es consciente de que muchos suecos consideran desproporcionadas las reivindicaciones Sami. A muchos les cuesta entender qué queremos decir cuando hablamos de que necesitamos esta zona para los renos. La naturaleza es parte de nosotros. Sí, todavía hay mucho espacio natural, pero necesitamos un área grande para nuestros renos durante todo el año. Además, tenemos que justificarnos constantemente. ¿Qué hacen sus renos en la carretera o en las vías del tren? En lugar de eso, habría que preguntarse por qué han construido esa carretera, esas vías férreas, justo por donde se desplazan los renos desde hace miles de años. Kiruna, la ciudad más septentrional sueca, fue en tiempos tierra de renos y sus pastores Sami. La ciudad fue fundada cerca de 1900. Los mineros suecos llegados al círculo polar desplazaron a los Sami y a sus rebaños de renos. Hoy, la mayoría de los 23.000 habitantes son suecos, como el alcalde Gunnar Selberg, quien no entiende por qué los Sami son ahora quienes conceden las licencias de caza.
0: No me parece normal que tengan más derechos porque lleven aquí más tiempo. ¿Qué hacemos entonces con los refugiados que nos llegan hoy a Suecia de las zonas de conflicto del mundo? ¿Les decimos, nosotros tenemos derechos y ustedes no? No. Desde el punto de vista democrático, todos deben tener los mismos derechos. Creo que el problema es que en Estocolmo tienen una visión muy romántica de los Sami. O los indígenas con su lazo y traje tradicional que van de un lado a otro cuidando a sus renos. Pero eso no es verdad. El 90% de los Sami no tiene más derechos que yo. Solo una parte pequeña de los Sami posee renos.
1: Desde el fallo de los tribunales, las licencias de caza las conceden las familias de los propietarios de renos. En Girias son 20. Un día después de reagrupar a los renos en las montañas, llega el turno de la matanza. Ilvasarri acude también con su cámara. Los renos destinados a la venta han sido enviados ya a los mataderos. El resto es descuartizado por los miembros de la comunidad Sami para el consumo propio. Ilva descubre a un viejo amigo. ¿Qué tal?
0: Bien.
1: ¿Sí?
0: Hemos empezado con la matanza.
1: ¡Qué bien!
0: Por fin tenemos carne fresca.
1: La recompensa.
0: Sí, la recompensa tras un duro invierno.
1: Per Svoni es ganadero de renos en una comunidad Sami vecina. Ha sacrificado dos animales suyos que se habían mezclado con los renos de los Sami de Girias. Aprendió el oficio de su padre. Aunque nunca tuvo problemas con cazadores, le parece necesario cerrar áreas de montaña.
0: Mire a su alrededor. Este es nuestro lugar de trabajo. No queremos tener gente cerca porque es peligroso o porque interfieren en nuestro trabajo. Por eso cerramos, como hace cualquier otra industria. Tenemos que trabajar con los renos porque necesitamos la carne. Pero la mayoría de la gente que viene aquí lo hace por diversión. Esa es la diferencia. Si comparas trabajo o diversión, la cosa está muy clara para mí.
1: Los puestos de trabajo preocupan también a otros sectores. Laponia es el destino turístico más popular de Suecia. La facturación del turismo prácticamente se ha duplicado en la última década, también gracias a la caza. Y Gunnar Selberg, el alcalde, quiere fomentar más el turismo. Él mismo es fundador de una agencia que organiza tours. Pero ahora la comunidad Sami de Girias ha decidido además que solo podrán cazar en su municipio cazadores de la región.
0: Lo peor que podría pasar es que otras comunidades Sami obtuvieran las mismas

0: competencias de guirias y que fueran cerrando una zona tras otra para la gente que vive aquí, para los turistas y las empresas de turismo. Necesitamos gente que se ocupe de los turistas que cazan y pescan en parajes naturales.
1: Dos días después de la matanza, Persvoni sigue procesando la carne de reno en el jardín de su casa. Después de descolgar las piezas, tiene que dividirlas. Como la mayoría de los propietarios de renos, ya no puede vivir de la venta de sus animales. Por eso trabaja de soldador de tuberías. Y como casi todos los pastores de renos, considera que el Estado ha colonizado su tierra desde hace décadas.
0: Cuando era joven, no teníamos tantas minas, centrales eléctricas, carreteras y gente en los bosques. Y cada día hay más minas. Nuestra familia ya no puede tener un rebaño grande de renos porque no tenemos espacio. En nuestros pastos de invierno, ahora hay una mina enorme. Ya hemos perdido el 90% de esa zona. Yo no me preocupo por mi futuro, sino por el de mis hijos. Cuando se hagan cargo del rebaño, ¿a dónde van a ir los renos?
1: A la gigantesca explotación minera en Kiruna, el Estado sueco añade desde hace décadas cada vez más infraestructuras, carreteras, líneas de alta tensión, parques eólicos e incluso telesillas para esquiadores. Un panorama doloroso para pastores de renos como Persvoni. Un sami no revela el tamaño de su rebaño. Sería como revelar su cuenta bancaria, dice Per. Dice tan solo que recibe del matadero 500 euros por animal adulto. Con ello financia el mantenimiento de otros 20 renos. La ampliación de infraestructuras atrae a cada vez más gente a esta región.
0: No son solo los cazadores, las minas, las ciudades o las compañías turísticas. Es todo eso junto. La sociedad nos presiona por todas partes y pronto no sabremos a dónde ir para ser libres.
1: No muy lejos de allí, otros dos hombres pasan la tarde juntos. También ellos consideran que les han restringido su libertad. Joachim Almgren y Adam Johansson, amigos y cazadores. La familia de Johansson vive en el Círculo Polar desde hace generaciones. Adam comparte los temores de su amigo.
2: Podíamos hacer lo que queríamos. Podíamos movernos por todas partes y teníamos infinitas posibilidades para estar en la naturaleza. Y me gustaría que mi hijo tuviera esas mismas posibilidades.
0: Una parte pequeña de la población sami tiene ahora todos los derechos, y nosotros debemos intentar ver luz al final del túnel. Solo podemos esperar que los políticos sean responsables y valoren las cosas en conjunto. Hoy por hoy, nos sentimos abandonados aquí en el norte. Ese es el gran problema.
1: Ilva Sarri tiene otro temor que va más allá del derecho a cazar. No quiere que su forma de vida caiga en el olvido. Le está haciendo un traje tradicional a su nieto, Aaron. Habla con él en sami, un idioma oprimido en Suecia durante mucho tiempo. Ilva lo aprendió por su cuenta. No fue hasta el año 2000 que el Estado sueco reconoció el sami como lengua minoritaria y se ofrece desde entonces como asignatura en la escuela.
3: Forma parte.

parte de nuestra cultura. La mayoría de los Sami siguen hablando Sami. Y cuando escuchas a la gente hablar y no entiendes, es como si te faltara algo en el corazón, como si tu cultura e identidad estuvieran incompletas. La disputa por el uso de las montañas y bosques de Laponia es solo un capítulo en un conflicto mucho más profundo y secular entre Suecia y el pueblo Sami.

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0: El presidente de Estados Unidos, Donald Trump, y el de Irán, Masoud Pezeshkian, firmaron este miércoles el memorando de acuerdo que busca poner fin a la guerra entre ambos países, según declaró a la agencia Reuters un funcionario de la Casa Blanca. Horas antes, Trump afirmó

0: que Estados Unidos lanzará bombas si Irán no se comporta. Palabras textuales. Con esta noticia comenzamos el informativo en Deutsche Welle. Yo soy Carol Guerrero, los saludo desde Berlín. Arrancamos con titulares. Y así firmaba el presidente de Estados Unidos, Donald Trump, el memorando de entendimiento con Irán. El acuerdo busca poner fin a la guerra y desbloquear el estrecho de Hormuz. El presidente de Francia, Emmanuel Macron, anfitrión este año de la cumbre del G7, ha calificado el encuentro como exitoso y como un momento de unidad tras meses de discrepancias. El Parlamento Europeo dio luz verde al nuevo y controvertido reglamento de retornos que permite agilizar las expulsiones de migrantes y crear centros de devolución en terceros países. El presidente de Estados Unidos, Donald Trump, y el presidente de Irán, Masoud Pezeshkian, firmaron cada uno por separado y digitalmente el memorando de entendimiento que llevaría al fin de la guerra y la reapertura del estrecho de Hormuz, por donde pasa más del 25% del petróleo mundial. Donald Trump firmó el memorando durante su estadía en Francia mientras se retiraba del Palacio de Versalles, donde cenó con el mandatario galo Emmanuel Macron. Se cree que luego envió una fotografía de la firma a Teherán. Inicialmente, la firma de este memorando de entendimiento estaba planeada de manera presencial en Suiza este viernes. Sin embargo, el portavoz del Ministerio de Exteriores iraní indicó que esa reunión por ahora no está confirmada. Y a propósito de ese memorando de entendimiento entre Estados Unidos e Irán, ampliamos informaciones con el periodista Juan Esteban Silva, a quien saludamos a esta hora en Washington. Juan Esteban, es un gusto saludarte. Tengo entendido que estuviste en una llamada con la Casa Blanca. ¿Qué detalles te revelaron ahí de este memorando de entendimiento?
1: ¿Qué tal, Carol? Es un gusto conectar contigo. Pues bien, lo que nos han dicho funcionarios de la Casa Blanca, Carol, de hecho, mientras hablaba el presidente Trump en el marco del final de la cumbre del G7, pues nos daban ellos detalles sobre ese principio de entendimiento. Es un marco preliminar de acuerdo más que un tratado final, y eso es bien importante tenerlo en cuenta, como se explicaba desde Tel Aviv, porque es un proceso de negociación. Y Carol, ¿cuál es el plazo? 60 días. 60 días ha dicho el presidente Trump que si no se cumple, literal, lo cito textual, voy a bombardear sus cabezas o sobre sus cabezas, ha dicho el presidente de los Estados Unidos. Así que el tono es básicamente, si Irán no está dispuesto a que se cumplan esas condiciones, la primera, que se comprometan a no tener un arma nuclear, es tal vez algo que es una frase que el secretario de Estado, que el presidente Trump ha repetido constantemente, pues ese foco, repito, es el programa nuclear iraní. Si eso no se cumple, pues ya el presidente Trump ha dicho cuáles serán esas consecuencias: sanciones económicas, estabilidad regional, y lo que dicen es que el acuerdo aún es frágil. No significa que la Casa Blanca no tenga fe en que este principio de entendimiento memorando se lleve a cabo o avance, pero sí están listos, porque dicen ellos son más de 47 años, según ellos, que el régimen, como ellos lo califican, de Teherán, pues está ejerciendo opresión, terrorismo, si se quiere, incluso con el bloqueo del estrecho de Hormuz. Carol.
0: Juan Esteban, ¿qué tanta validez puede tener este memorando de entendimiento si Israel, que es parte del conflicto, no lo avala?
1: Pues es que, Carol, el gobierno de Netanyahu, hay que recordar, ha sido visto como una especie de obstáculo, como una piedra en el zapato, si se quiere, porque tal vez Netanyahu ve como demasiadas concesiones a Irán, y allí puede haber tal vez un dolor de cabeza en esa relación Trump-Netanyahu. Lo vimos hace un par de semanas, el presidente Trump diciéndole a Netanyahu en una llamada, Carol, "You're fucking crazy", le dice Trump a Netanyahu, el presidente de Estados Unidos al primer ministro de Israel, para que nos hagamos una idea de lo frágil que es en este momento esa relación también. Y para el presidente Trump, de hecho hoy lo decía allí en el marco de la cumbre G7, a veces Netanyahu gets too excited, se emociona mucho, pero yo le he dicho, Bibi, tranquilo. Así que lo que vamos a ver aquí, Carol, es un presidente de Estados Unidos que le va a dar más prioridad a ese papel protagónico que él quiere tener en decir, yo logré ese acuerdo con Irán y esta es tal vez mi novena guerra solucionada, porque él dice que se merece el Nobel de Paz por solucionar 9 guerras, en vez de que Netanyahu sea la piedra en el zapato.
0: Juan Esteban, tú nos hablabas de un plazo de 60 días. ¿Cuál es la hoja de ruta a partir de ahora tras esta firma de este memorando de entendimiento?
1: Pues bien, Carol, el presidente

Trump ha encargado a Steve Witkoff, es la, tal vez la figura más importante en todo este proceso, es su enviado especial, es una de las personas de mayor confianza, y dos, el vicepresidente J.D. Vance. Ustedes recordarán que hoy el presidente Trump también dijo, si esto sale bien, yo voy a llevarme el que

0: voluntad para no seguir bloqueando el estrecho de Hormuz. Y por supuesto, el presidente Trump, ya en un tono, digamos, un poco más diplomático, porque lo claro es que aquí no hubo un ganador, digamos, a nivel de conflicto. El presidente Trump muchas veces decía voy a atacar, pero finalmente fíjense ustedes cómo terminó anunciando este acuerdo. La hoja de ruta es esa, 60 días es el plazo, así que tendremos dos meses para la revisión de Estados Unidos a este principio de entendimiento, Carol.
1: Pues seguiremos con mucha atención lo que transcurra en este tiempo. Juan Esteban Silva en Washington, gracias por estas informaciones.
0: Gracias a ti.
1: Y la cumbre del G7 en Francia dejó una imagen de mayor sintonía entre sus principales líderes. A diferencia del año pasado, Estados Unidos se alineó con sus socios y respaldó nuevas sanciones contra Rusia, incluso señalando debilidades de Moscú. Este giro fue bien recibido por el presidente francés y anfitrión Emmanuel Macron y también por la primera ministra italiana Giorgia Meloni, quienes destacaron un consenso poco habitual. Aún así, persistieron tensiones por Irán y la influencia de China. Y en medio de todo esto, el presidente de Estados Unidos volvió a marcar el tono con una frase muy fiel a su estilo.
2: Yo soy el jefe. Así arribó Trump al último día de la cumbre del G7. Los otros líderes de los países industrializados celebraron su ocurrencia. A diferencia del año pasado, esta vez Trump se mostró más alineado a sus socios y apoyó la idea de imponer nuevas sanciones a Rusia. Hasta marcó debilidades de Moscú. Están perdiendo soldados. Ambos pierden a muchos. Rusia pierde más porque ataca, y cuando estás a la ofensiva en una guerra, pierdes más hombres. Y este viraje del republicano puso contento al anfitrión de la cumbre. Esta iniciativa del G7 para aumentar la presión sobre Rusia es sumamente importante. Es la primera vez que tenemos tal convergencia dentro del G7, y es la primera vez que llegamos a tan claras conclusiones. La primera ministra italiana también destacó el consenso entre los socios industrializados y el ambiente positivo en la cumbre de Vienne. Pero también asomaron heridas que no cicatrizaron. Cuando los países del G7 celebraron el acuerdo entre Estados Unidos e Irán, Trump le echó en cara a socios como Japón y Reino Unido que no hayan participado de la guerra. La cumbre también puso el foco en China. Los países industrializados quieren actuar antes de depender de las tierras raras que almacena el gigante asiático. Por su parte, Trump, obsesionado con el estrecho de Hormuz, agradeció a Pekín haber mantenido la neutralidad durante el conflicto con Irán.
1: Y al margen de esta cumbre del G7 en Evian, Francia, el presidente de Estados Unidos, Donald Trump, afirmó ante la prensa que no está pidiendo a Israel detener su ofensiva en el Líbano, aunque sí le exigió actuar con lo que llamó, palabras textuales, buen criterio y mayor responsabilidad. Estas declaraciones del presidente de Estados Unidos coinciden con una nueva jornada de bombardeos israelíes sobre el sur del Líbano. Los ataques han dejado ya más de 3.500 muertos entre civiles y combatientes de la milicia terrorista Hezbollah y han obligado a desplazarse a más del 20% de la población de ese país. De acuerdo con UNICEF, cerca de 250 menores han fallecido en esta ofensiva, lo que agrava la crisis humanitaria. Todo a pesar de que el acuerdo entre Irán y Estados Unidos establece en su primer punto la suspensión inmediata y permanente de las operaciones militares en todos los frentes, incluido el Líbano. Y sobre estas operaciones israelíes que continúan en el Líbano, hablamos con la periodista Maya Seminovich, a quien saludamos a esta hora en Tel Aviv. Maya, buenas noches. Como acabamos de mencionar, el primer punto del memorando de entendimiento entre Washington y Teherán habla de la suspensión inmediata y permanente de las operaciones militares en todos los frentes, incluido el Líbano. ¿Por qué entonces Israel continúa ahí con su ofensiva?
3: Hola, Carol. Sí, esto es lo que dice el memorando. Recordemos que el memorando de entendimiento es algo menos comprometido que un acuerdo de paz. Así lo están tomando también en Israel. Incluso el propio primer ministro ha dicho que esto es un acuerdo entre Irán y Estados Unidos y que no necesariamente no obliga a Israel a nada. Esto lo dijo ayer. Y hoy han seguido los ataques no solamente por parte de Israel hacia Hezbollah en el Líbano, sino también por parte de Hezbollah contra el ejército israelí. Ha habido un dron. De

0: fibra óptica que ha dejado malheridos a 5 soldados, uno de ellos muy grave. Y Israel ha devuelto, y así sigue, en el norte de Israel realmente la guerra no ha cambiado. La llaman la guerra del alto el fuego, lo era antes y sigue siéndolo ahora. Israel además no pretende dejar de atacar Hezbollah. De manera probablemente desproporcionada, que es a lo que se queja, de lo que se quejaba Donald Trump en esta ocasión.
1: Vaya, a propósito de este texto publicado por Estados Unidos, otro aspecto que tampoco convence a Israel tiene que ver con el programa nuclear iraní. ¿Qué es lo que genera inquietud allí en Israel a propósito de esto?
0: Sí, todo esto no ha sido en abierto desde el punto de vista del gobierno, no han dado detalles de todavía de nada, en realidad, porque este plan solamente se ha sabido ahora que la Casa Blanca lo ha publicado o que ha habido una filtración o lo que sea, que han dejado que se vean esos puntos. De manera que no hay una respuesta oficial, pero sí hay una respuesta de toda la oposición, la sociedad israelí en general, los periodistas. Sin lugar a dudas, hay una mayoría de personas que consideran que todos los objetivos que se habían propuesto para emprender esta guerra no han sido cumplidos. Uno de ellos, el más peliagudo, según los israelíes, es la voluntad de adquisición de armas atómicas por parte de Irán. Si bien en el memorando de entendimiento Irán promete que no va a enriquecer más y que no va a adquirir armas atómicas, lo que pasa que el mecanismo para asegurar eso y también que vaya a diluir o entregar el uranio altamente enriquecido que tiene más de 400 kilos es otra cosa que aquí en Israel están diciendo, vale, sí, pero ¿cómo? O sea que no, como digo, memorando no es exactamente un pacto cerrado y aquí se sospecha mucho que no se ha velado por los intereses israelíes y así está actuando la clase política.
1: Maya Siminovich en Tel Aviv, gracias por estas informaciones. Y venimos a Europa porque el Parlamento Europeo dio este miércoles su aprobación definitiva al nuevo reglamento de retornos que agiliza las expulsiones de migrantes y permite la creación de centros de devolución en terceros países. La decisión histórica consolida el giro conservador de la Unión Europea en política migratoria y fue celebrada con entusiasmo por los grupos conservadores y de ultraderecha que la han hecho posible. Entre aplausos, desde su bloque se escuchó la consigna Send them back, lo que traduce envíenlos de vuelta. Del otro lado, las fuerzas progresistas y de izquierda respondieron coreando Shame on you, que traduce dan vergüenza. Estos grupos y numerosas organizaciones de derechos humanos denuncian que el reglamento viola principios esenciales de la Unión Europea y llevará a personas en situación administrativa irregular a quedar privadas de libertad durante más tiempo que delincuentes condenados. Y despedimos en Bolivia porque el presidente de ese país, Rodrigo Paz, y los dirigentes de la Central Obrera Boliviana iniciaron este miércoles un diálogo en busca de soluciones a las protestas y bloqueos de carreteras que ese y otros sectores realizan desde hace ya mes y medio para exigir la renuncia del gobernante. El martes, la Central Obrera Boliviana presentó un documento al gobierno con una serie de demandas para, según decían textualmente, pacificar el país, a lo que las autoridades respondieron con una invitación a dialogar. En la reunión estaban presentes el presidente Rodrigo Paz y también 8 ministros del gobierno, así como el máximo líder de la Central Obrera, el minero Mario Argollo, junto a una nutrida delegación de dirigentes de los sindicatos afiliados a esta entidad. Y vamos ahora con una breve pausa. Sigan conectados a Deutsche Welle, que ya viene Paco Furió con toda la información económica.

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0: Bienvenidos. La Reserva Federal estadounidense mantuvo intactos los tipos de interés en el estreno de Kevin Warsh al frente de la entidad. El nuevo presidente de la Fed deja el precio del dinero en un rango entre el 3,5 y el 3,75%. En la posterior rueda de prensa también dejó entrever una posible subida de tipos antes de que finalice el año.
1: Kevin Warsh, el nuevo presidente de la Reserva Federal, difícilmente podría haber elegido un mejor momento para su primera decisión sobre los tipos de interés. El memorando de acuerdo entre Estados Unidos e Irán ha provocado una caída de los precios del petróleo. En línea con el mandato dual de la Fed, el comité también reafirmó su política de mantener unas reservas abundantes en el sistema bancario. La actividad económica está creciendo a un ritmo sólido, pese a la elevada incertidumbre debida en parte al conflicto en Oriente Medio. La presión política a Warsh es muy elevada. El presidente de Estados Unidos, Donald Trump, espera de la Fed una reducción de los tipos para impulsar la economía.
2: En últimas hará lo que considere correcto, pero esa presión existe y quizá haya una cierta predisposición para intentar complacer y bajar los tipos o mantenerlos más bajos de lo que estarían en otras circunstancias.
1: La economía en Estados Unidos es sólida. Sin embargo, la inflación subió en mayo hasta el 4,2%. El principal factor fueron los elevados precios de la energía. Pero esto podría cambiar ahora, pues el acuerdo previsto entre Estados Unidos e Irán contribuye a relajar las tensiones en los mercados. El precio del petróleo ha caído drásticamente y se está acercando a los niveles anteriores a la guerra. Si por Warsh fuera, estas fluctuaciones temporales deberían excluirse, en cualquier caso, del cálculo de la inflación. Y también se prevé que los comunicados de la Fed sean en el futuro más escasos que bajo el mandato de Jerome Powell. En cualquier caso, en la primera decisión de Warsh, todo siguió igual. Los tipos de interés de Estados Unidos se mantienen entre el 3,5 y el 3,75%.
0: Kevin Warsh habló en rueda de prensa tras el comunicado. Ana Nieto, ¿ha clarificado cuál será el próximo movimiento de la autoridad monetaria estadounidense?
3: No, en la rueda de prensa Warsh no se ha salido de su propio guión y en repetidas ocasiones se ha referido al muy breve comunicado cuando le han preguntado por el futuro de las tasas. No se ha comprometido, pero no solo desaparece la referencia a la bajada de tasas en este comunicado, sino que además dentro de la Reserva Federal crece el número de miembros que ven subidas de al menos un cuarto de punto este año, muchas más que en la reunión que hubo en marzo. El motivo es que se ve a la economía en un terreno sólido, pero se ve también un persistente deterioro de la inflación. Las previsiones hechas mientras que el precio del crudo está bajando por las perspectivas de paz que se están abriendo muestra una inflación a fin de año del 3,6% y del 3,3% en el caso de la inflación subyacente, mucho menos volátil. Eso es algo que está muy lejos del objetivo del 2% de la Reserva Federal y también está lejos del 2,7% que se preveía en marzo. Esta subida sugiere además que en la Fed se cree que hay más presiones en los precios que el crudo. Puede ser la inteligencia artificial, puede ser el alza de los mercados y la bonanza que está repartiendo. Puede ser que los márgenes de las empresas están muy altos y están ganando mucho dinero, pero el caso es que no se ve la vuelta a la inflación del 2% hasta el año 2028.
0: Y Warsh ha llegado a la Fed con una agenda de renovación y la brevedad del comunicado de hoy es una indicación del cambio. ¿Qué más tiene en la cartera?
3: Sí, el nuevo presidente de la Fed ha organizado 5 grupos de trabajo que en los próximos meses se van a centrar en estudiar si cambiar y cómo aspectos como la comunicación. De hecho, Warsh quiere cada vez menos detalles, no es partidario de indicar la inclinación del comité y no ha participado, de hecho, hoy en la previsión del movimiento de tasas de interés, lo que se conoce como el plot dot. También se revisará el tamaño y composición, además de los efectos del balance de la Reserva Federal y la política monetaria cuantitativa. Un tercero de estos

0: comité se va a centrar en la productividad, el empleo y la inteligencia artificial, además de otro en la inflación y en los marcos de trabajo con respecto a la inflación. Un quinto comité examinará los datos que se usan en la metodología. Words lamenta que todavía se esté confiando en muchos informes que dependen de unas respuestas que cada vez son más bajas.
1: Gracias, Ana, desde Nueva York.
0: Gracias.
1: La guerra en Ucrania ya trae graves consecuencias económicas a Rusia en uno de los sectores claves de la economía, como es el de los combustibles. A pesar de que Rusia es uno de los mayores productores de crudo del mundo, los ataques ucranianos a 8 de las 10 principales refinerías han provocado escasez de gasolina y diésel. La petrolera Tafnet, una de las más grandes del país, estableció límites de carga en sus estaciones por falta de combustible. La escasez afecta particularmente a la península anexionada de Crimea, donde las fuerzas ucranianas cortaron las cadenas de suministro. Una crisis para los consumidores rusos que también están sufriendo las consecuencias de esta guerra. Y nos vamos ahora hasta la bolsa de Frankfurt para conocer los detalles con Ezequiel Daray. Saludos, Ezequiel. ¿Estamos hablando de una crisis a nivel nacional o de momento la escasez afecta tan solo a algunas regiones?
2: Paco, estamos hablando de una crisis que empieza a preocupar de a poco a todo el país, pero afecta, como bien decías, mayormente a Crimea, en donde se concentraron los ataques y en donde es más fácil cortar la logística. Pero habiendo atacado las plantas de refinado, se atacó el gran cuello de botella que tiene la industria petrolera, no en Rusia, en todo el mundo. En el mundo, para que tengamos una idea, sobra petróleo, aunque no lo parezca, y la distribución de petróleo también se va a empezar a acomodar cuando se reabra el estrecho de Hormuz. Pero el problema del refinado va a permanecer porque no hay suficientes plantas refinadoras. Y a Rusia es un problema que tiene todos los años. Cada vez que llega el verano y aumenta la demanda de combustible por la agricultura y porque la gente empieza a irse de vacaciones, tienen faltante de combustible. Bueno, por los ataques ucranianos, esta vez los faltantes no se dieron en verano, se adelantaron a la primavera. ¿Y cuál es el problema? Que reparar todas estas refinerías que están dañadas demora meses y muchos de los materiales y equipamiento que se necesita para repararlas no se pueden conseguir por culpa de o debido a las sanciones de Occidente.
1: El sector petrolero es el que genera los mayores ingresos al fisco ruso. ¿Qué consecuencias podría traer esto a las cuentas del Kremlin?
2: Bueno, Paco, yo te diría que el principal problema lo tienen los usuarios porque en muchos lugares se está racionando, se cargan hasta 20 o 30 litros por auto y también las gasolineras porque el precio del combustible está muy regulado y para algunas gasolineras pequeñas, cuando le aumentan los costos, pierden dinero. Muchas tienen directamente que cerrar durante varios días para evitar las pérdidas. Rusia como país no lo sufre tanto porque todo el petróleo que no pueda refinar lo puede exportar crudo, tiene dos grandes compradores como China y la India. Por eso Ucrania también ha intentado bombardear los puertos para evitar que Rusia exporte este crudo, pero no ha tenido éxito. De hecho, en junio está teniendo récord de exportaciones de crudo. Lo que sí le está afectando y mucho al sector son las sanciones de Occidente. Por eso, en una probable negociación, hoy decían que Costa va a abrir un canal de negociación con Rusia, obviamente que las sanciones va a ser un músculo muy importante que va a poner Occidente para tratar de poner en caja a Rusia.
1: Gracias, Ezequiel, desde la Bolsa de Frankfurt. La inteligencia artificial ha sido uno de los temas principales durante este miércoles en la cumbre del G7. Las grandes tecnológicas estadounidenses están construyendo enormes centros de datos para sus megaproyectos de IA. Como requieren mucho espacio y energía, los centros suelen levantarse en zonas rurales para disgusto de los vecinos que aprecian la tranquilidad del campo. Así ocurre en Toledo, en el estado de Ohio. Allí Meta está levantando un enorme centro de datos. El proyecto fue aprobado a finales de 2025, pocas semanas después de su anuncio, sin que se informara al público ni se le hiciera partícipe del mismo.
3: Hasta hace poco, Brian Keith podía contemplar el amanecer desde su ventana sobre las extensas tierras de cultivo, pero hoy ya no. El grupo Meta está levantando aquí un enorme centro de datos de más de 300 hectáreas y para cubrir sus necesidades energéticas se está construyendo además una central de gas de 350 megavatios. Nos mudamos aquí hace 6 años. Queríamos criar a nuestros hijos en el campo, en un entorno agradable y tranquilo, y ahora nos lo están quitando. Hasta que comenzaron las obras, ningún vecino estaba al tanto del proyecto.

0: proyecto.
1: Creo que como miembros de la comunidad nosotros deberíamos ser lo primero y nuestra opinión debería contar. Sé que ha habido varias reuniones y sesiones del ayuntamiento y que ha habido presiones para que se aprobara ese edificio de allí. Todos hemos expresado nuestro rechazo y aún así sigue adelante. Hay quien teme que también aumente la contaminación, como ha ocurrido en otras regiones con grandes centros de datos. Si te fijas en Memphis, Tennessee, la contaminación atmosférica es terrible y las autoridades no hacen nada. No se sienten escuchados y temen que pronto podrían perder también sus casas. Sin embargo, los defensores de estos proyectos afirman que son importantes para impulsar la economía digital que crece rápidamente y para poder competir con China.
2: Nuestro objetivo para los centros del noroeste de Ohio es generar riqueza para nuestras comunidades de modo que se financien nuestras escuelas y parques. Así, los que viven aquí tendrán los servicios que necesitan.
1: Gary Thompson aspira a atraer aquí a las grandes tecnológicas, pero a este ritmo los municipios apenas tienen tiempo para evaluar las repercusiones en la salud y la seguridad.
2: Vivimos en una comunidad en la que hay refinerías, fábricas de automóviles, plantas químicas y de materiales aislantes. Todas necesitan permisos de emisiones y de uso del agua. Nosotros hablamos de crear empleo sin generar contaminación en comparación con lo que ya existe.
1: Sin embargo, los vecinos no se creen esas palabras. Los proyectos se llevan a cabo con demasiada rapidez y sin contar con su opinión. Por eso muchos temen ser expulsados de aquí sin miramientos en beneficio de empresas millonarias que solo piensan en sus beneficios.
3: Y con esto ponemos punto y final a este segmento de economía, pero les invito a que sigan conectados a Deutsche Welle. También pueden visitar nuestras redes sociales. Gracias. Hasta pronto.
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11: Muy probablemente nuestras próximas vacaciones podrían ser planificadas enteramente con inteligencia artificial. El check-in en el hotel, la búsqueda de restaurantes, los lugares más instagrameables. Todo ello se hará con algoritmos. Es muy práctico, pero también tiene sus riesgos. Además de que, claro, la tecnología sí que puede mejorar nuestros viajes, pero si todo el mundo sigue las mismas sugerencias, ¿no acabarán pareciéndose todos los viajes? Lo averiguamos. Bienvenidos a Enlaces. Efectivamente, viajar es una de las actividades más divertidas en el mundo. Ahora, planificarlo, no tanto. Comparar precios, lugares, revisar una y otra vez los vuelos, Así que, pues, qué bueno que la inteligencia artificial haga todo este trabajo. Al igual que Spotify recomienda música en

0: Netflix sugiere series. Los planificadores de viajes con inteligencia artificial prometen viajes adaptados a nuestros gustos y se popularizan cada vez más. 4 de cada 10 viajeros ya usan la IA para planificar sus próximas vacaciones. Ahora, ¿puede un algoritmo saber realmente qué es lo que hace que unas vacaciones sean inolvidables?
1: Los vuelos más baratos, los mejores hoteles, nuestras actividades favoritas. Los bots de viajes de inteligencia artificial prometen combinar todo. Pero, ¿qué tan bien funcionan? Para inspirarse y hacer un primer esbozo del plan, pueden ser una buena opción.
2: En lugar de tener que usar múltiples sistemas distintos para buscar vuelos, encontrar hoteles y, sobre todo, cosas que hacer en lugares concretos, lo que suele implicar buscar en Google, consultar muchos blogs, leer y comparar reseñas y consultar varios planificadores de actividades, ahora puedes hacerlo todo en un solo sistema.
1: Eso ahorra tiempo. Y mientras que los motores de búsqueda clásicos suelen ofrecer una visión general, los bots de viaje con IA generan planes personalizados que incluyen tiempo para descansos. Bajo una condición, hay que especificar exactamente lo que uno quiere. Los bots de viajes utilizan modelos de aprendizaje automático y procesamiento de lenguaje natural para analizar en tiempo real fuentes de datos como plataformas de reservas o contenidos de redes sociales. Y a partir de eso generan recomendaciones personalizadas. Las redes sociales suelen servir de inspiración, pero pasar de esa inspiración a un plan real y factible, ahí es donde la IA puede ayudarnos a completar la pieza que nos falta. El bot de viajes Leila AI, por ejemplo, trabaja con más de 1,500 influencers de viajes cuyos contenidos selecciona y organiza un equipo interno. Tiene un claro enfoque en formatos de video. El formato de video es una gran manera de descubrir destinos. Por eso, en Leila AI puedes sencillamente preguntar, muéstrame los mejores lugares para un safari, y nosotros le mostramos los mejores videos que hay al respecto en las redes sociales. Pero atención, las herramientas basadas en IA pueden alucinar y ofrecer incluso información incorrecta. Eso lo comprobaron el 25% de los participantes en un estudio reciente.
2: Incluso si no es una alucinación, la IA puede estar tomando información de una web antigua, de Google Maps desactualizado o de reseñas viejas. Por eso es importante comprobar todo mediante una segunda búsqueda rápida en Google.
1: ¿Qué tan bien se ajustan estos nuevos planificadores de viajes al gusto personal? Eso depende de cuánta información tengan sobre nosotros. El modelo a seguir son otras plataformas en línea que también usan algoritmos de recomendación. Spotify sabe qué tipo de música quiero escuchar. Netflix sabe qué tipo de series quiero ver. Pero cuando se trata de viajes, terminamos abriendo 10 sitios web distintos en el navegador e intentando hacer todo por nuestra cuenta. Y eso es lo que creemos que va a cambiar ahora con la IA. Por eso, los chatbots clásicos de IA funcionan también para muchos viajeros. Tienen una ventaja clave frente a los nuevos bots de viaje. Han aprendido mucho durante muchos años sobre sus usuarios.
2: Uso ChatGPT desde hace años. Y cuando estaba planeando mi viaje a Ciudad de México, ChatGPT me avisó, oye, quizás no quieras ir a comer a ese restaurante porque usa mucho plátano y sabemos que tu esposo es alérgico al plátano. Y a mí ni se me había ocurrido preguntarlo.
1: Si sale a cuenta, compartir tantos datos personales es algo que cada quien debe decidir por sí mismo. Pero solo a partir de ellos, los nuevos bots de viajes con IA podrán planificar las vacaciones perfectas.
0: Ahora, el problema es que la inteligencia artificial suele basarse en las mismas fuentes, que son las más populares. Por eso, un viaje personalizado podría acabar pareciéndose mucho al de cualquier otra persona. Ahora, para lograr mantener más control y disfrutar de un viaje realmente individualizado, pues hay muchas aplicaciones que permiten planearlo y diseñarlo nosotros mismos, también con herramientas de inteligencia artificial. Nuestra colega Prerana nos cuenta más.
2: El smartphone es el mejor compañero de viaje. Planear, reservar, empacar. Destacamos las apps esenciales para todo viajero. Mi primera recomendación, TripIt, una app muy popular para planear viajes. Con TripIt puedes planificar y organizar todo tu viaje, desde el alquiler del auto hasta vuelos, hoteles y actividades. Funciona en celulares, tabletas y computadoras. Park permite a las empresas gestionar viajes, gastos y eventos. La plataforma multifunción integra la automatización de recibos y el seguimiento de tarjetas corporativas, así como un control de costos para viajes de negocios. Las apps de viajes forman un gran mercado en rápida evolución que atrae cada vez más el interés de los investigadores.
1: Se habla de experiencia digital, es decir, cuando una app es agradable de usar. Cada vez se repite más que la experiencia es el marketing. Es un reflejo de cómo la gente cambia una app por otra o pasa de empresas tradicionales a plataformas digitales.
2: Recomiendo una app australiana, Roam to Rio. Puede planificar, comparar y coordinar opciones de transporte en 240 países de todo el mundo. Ya prefieras viajar en tren, ferry, autobús, avión o coche, seguro quedas con una opción que se adapte a tus necesidades. All Trails es una de las apps favoritas para buscar actividades al aire libre. Con esta app puedes navegar y compartir rutas de senderismo, ciclismo y otras actividades mediante mapas GPS, con información detallada y reseñas de otros usuarios. Los usuarios confían en que los proveedores mantengan sus apps actualizadas con la última tecnología.
1: Una buena experiencia de usuario es silenciosa, ni siquiera la notas. Las funciones se implementan de manera que los usuarios no tengan que pensar en qué ha cambiado. Todo se siente intuitivo. A esto también se le llama la economía casual. Una economía basada en el hábito y la comodidad. La gente va hacia donde todo es más fácil.
2: A la hora de reservar alojamiento, a mí me gusta Hotel Tonight. Hotel Tonight es especialmente útil para quienes necesitan reservar un hotel con poca antelación y tomar decisiones de última hora. A muchas personas les gusta planificar hasta el último detalle de sus viajes, pero esto no siempre es bueno.
1: El azar, el factor sorpresa, eso que define una aventura, desaparecen, en gran parte porque sabemos demasiado de antemano. Esto nos da, claro, una sensación de seguridad, pero ¿no es también bonito sentir un poco de incertidumbre, vivir aventuras? La tecnología, en cierta medida, nos quita eso.
2: Para muchos, lo más difícil de viajar es decidir qué necesitan llevar de equipaje. Yo tengo bastante práctica haciendo las maletas. Pero también hay herramientas útiles, como las apps de equipaje PackPoint o Packer. Estas aplicaciones te ayudan a empacar según la duración del viaje, el clima o las actividades en tu lugar de destino. Uno de los factores claves de un viaje es el tiempo. Yo consulto AccuWeather. Esta app ofrece pronósticos fiables y precisos, que incluyen la temperatura y la velocidad del viento y un radar animado. Las apps de los aeropuertos también pueden ser muy útiles si vas con el tiempo justo. Los controles de seguridad pueden tomar mucho tiempo, pero las apps nos indican la opción más rápida. La del aeropuerto de Berlín permite incluso reservar una franja horaria para pasar los controles. Espero que estas aplicaciones te faciliten tu próximo viaje. ¿Y tú, qué apps utilizas?
0: Dejemos por un momento las aplicaciones de viajes. Imagínense llegar a un hotel y encontrarse con un conserje robot. Algunos hoteles están probando robots humanoides en la recepción. Pueden encargarse de los registros de entrada, responder preguntas básicas e incluso hablar varios idiomas. Vean.
3: La robótica hace tiempo que llegó a la hostelería.

0: IA y creo que en los próximos años veremos mucho más.
1: Los robos ganan importancia en el sector turístico. Aunque la mayoría no tienen apariencia humana, los sistemas robóticos ya se utilizan en todo el mundo, especialmente en restaurantes, hoteles y aeropuertos. Entregan comida, transportan equipaje, limpian tanto espacios pequeños como grandes de manera eficiente, funcionan como mostradores de información e incluso realizan tareas de vigilancia. Cada vez más, los robots asumen trabajos que antes hacían las personas.
0: Creo que todo lo que implique tareas rutinarias terminará siendo hecho por robots. Hay una gran escasez de trabajadores cualificados y muchas vacantes en puestos cruciales de la industria, por lo que probablemente no tendremos otra opción. También veo una gran disposición dentro del sector para adoptar esta tecnología, ya que ayuda a reducir costos. Un robot no duerme, puede trabajar las 24 horas del día y en distintas áreas, si es lo suficientemente versátil. Bienvenido a Autonomous, el primer hotel donde todo funciona con IA.
1: Por ahora, este tipo de robots son poco comunes y suelen utilizarse como algo simpático. Lo encuentro muy divertido, es muy inteligente. Es divertido tener a alguien con quien hablar. Otto es el nombre de este robot recepcionista en un hotel en Las Vegas, Estados Unidos.
0: Otto lo sabe todo, desde las reservas hasta el servicio de limpieza, el número de toallas, cómo te gusta la ensalada o el café, qué problemas tienes en tu vida y en qué puede ayudarte él. Está ahí para atender a todo el mundo en tiempo real. Ese es su potencial. Empieza como un conserje, pero aspira a ser mucho más que eso.
1: Los robots no solo están pensados para ser útiles. Hay muchos ejemplos de cómo también pueden utilizarse de forma lúdica, incluso como DJs.

0: Queda por ver si las maletas que siguen a sus dueños a todas partes se volverán habituales. En el caso de los robots humanoides, se están desarrollando sistemas muy complejos y autosuficientes, apoyados por la IA. Y no es difícil entender por qué.
1: El robot es, al fin y al cabo, el componente físico de la IA. Ahora se están construyendo muchos robots humanoides, porque cuando se construye un robot como un ser humano, tendrá una enorme cantidad de cosas que aprender. Cuando un robot se mueve por el mundo, observa las acciones de la gente y puede aprender de ellas, especialmente si tiene 2 brazos y 10 dedos, porque todo el entorno está diseñado para los humanos.
0: Y aunque sean menos visibles para los viajeros, los robots también se utilizan entre bastidores. Los sistemas autónomos en los aeropuertos están reemplazando cada vez más la logística convencional. Por ejemplo, en el aeropuerto de Heathrow, en Londres, donde se ha optimizado el transporte de pasajeros mediante vehículos autónomos. Europa cuenta ya con su primer proyecto autorizado para la circulación de coches autónomos, el robotaxi en Zagreb, Croacia, que comenzó a operar a principios de 2026.
2: En Japón, claro, la cuna de la robótica, ya se están probando estos robots humanoides para ayudar a cargar aviones en los aeropuertos. Y la tecnología también puede ayudar a hacer frente a otro desafío creciente, el exceso de turismo. En grandes ciudades, en Ciudad de México, en Venecia, Barcelona, los millones de visitantes que llegan cada año no solo provocan calles abarrotadas, enormes filas, sino una presión cada vez mayor sobre las comunidades locales y la infraestructura. ¿Cómo solucionar este problema?
1: Juneau, Alaska, un pueblo de 32 mil habitantes, arrollado por 1,7 millones de pasajeros de cruceros en 2025. Actualmente se permite anclar en el puerto un máximo de 5 cruceros al día. Ciudad de México, sus habitantes salieron a las calles para protestar contra el turismo masivo. Cada año recibe alrededor de 14 millones de visitantes que pernoctan, decenas de millones más si se cuentan los visitantes de un solo día. Las protestas se tornaron violentas. Los manifestantes atacaron cafeterías y tiendas para turistas. Bali. Esta isla indonesia no puede hacer frente a la basura que producen las hordas de turistas. En 2024 se implementó una tasa turística que, sin embargo, no se está aplicando correctamente. El turismo internacional alcanzó los 1.400 millones de personas en 2024. En las ciudades más visitadas, su impacto es difícil de ignorar. Tiendas de toda la vida reemplazadas por puestos de souvenirs, aumento de los alquileres por el auge de los pisos turísticos, gente expulsada de sus barrios y monumentos deteriorados por el exceso de visitantes. Ante esto, las ciudades recurren a la tecnología. En Venecia, cámaras con IA y datos telefónicos cuentan a los visitantes en tiempo real. El centro de control de la ciudad puede detectar qué calles se están llenando e intentar redirigir a las multitudes antes de que se formen cuellos de botella. Sistemas similares se están probando en todo el mundo. Y desde 2024, los excursionistas que quieren visitar Venecia en los días de máxima afluencia deben reservar en línea y pagar una entrada. En otros lugares se experimenta con una nueva idea, los gemelos digitales. Son modelos virtuales de destinos alimentados con datos de sensores, sistemas de transporte y redes móviles. Combinados con IA, estos sistemas pueden predecir picos de turismo, permitiendo a las autoridades distribuir a los visitantes hacia zonas menos concurridas y reducir la presión sobre los puntos históricos.
2: Otro problema muy común cuando viajamos son las llamadas comisiones bancarias. Pagar con tarjeta es más cómodo, pero siempre tiene unos costos ocultos. Pues ahora una fintech colombiana ha creado una alternativa muy interesante que hoy desafía a bancos y sistemas tradicionales de pago en varios países. Vean.
0: Cada vez que viajas y pagas con tarjeta, estás perdiendo dinero. hasta un 5% de cada transacción se va en comisiones. Alejandro lo descubrió cuando abrió una cafetería en Bogotá y decidió que los viajeros y comercios no deberían seguir pagando tantas comisiones. Así nació Druo.
3: Este croissant vale 2,20, pero con Druo costaría 2,10. Y esto es solamente para un croissant. Si estuviéramos haciendo una compra de 100 euros, estamos pagando 3 a 4 euros en solamente comisiones.
0: Una solución que parece sencilla, pero no lo es. Requirió reinventar un sistema que lleva más de 50 años sin cambios. Por eso muchos ni se plantean otra posibilidad. Como Juan, un taxista colombiano en Barcelona. A él, cada viajero que paga con tarjeta le cuesta dinero. Y si viajas frecuentemente, tú también pagas ese sobrecosto invisible en cada taxi, alquiler de coche o restaurante.
4: Hombre, las comisiones, eso siempre se nota. En nuestro caso, hay bancos que nos están cobrando un 4 o un 5%. Uno continúa con los bancos, pero si hay una aplicación o algo que le garantice a uno que va a pagar uno menos comisión, hombre, si eso es fiable y es de confianza, seguro que mucho lo vamos a hacer.
0: Ya hay más de 1,5 millones de usuarios que utilizan Druo y el próximo año esperan superar los 6 millones. Desde su lanzamiento en 2022, han triplicado cada año el volumen de transacciones y unas 10,000 instituciones financieras ya han confiado en esta innovación. Un crecimiento meteórico por todas las ventajas de su tecnología que aumenta hasta 25 veces la protección contra el fraude.
3: Particularmente con tarjetas estamos buscando proteger 16 dígitos. Una tarjeta tiene 16 dígitos y la posibilidad de fraude es mayor. Nosotros eliminamos completamente el concepto del número de tarjeta y lo que hacemos es que la persona se autentica con su banco.
0: Que los pagos sean más seguros y ágiles es también el objetivo de Dust, otra fintech que usa IA para detectar fraudes en transacciones internacionales. Pero Dust no se orienta a viajeros, sino a medianas y grandes empresas.
5: Entrar a nivel muy granular, a entender la información del cliente para trabajar con el usuario y que la solución sea

0: la IA vaya aprendiendo el usuario para eficientar los procesos y cada vez sea menos necesario la intervención humana.
1: Pero entre sus clientes latinoamericanos, en Uruguay, Colombia, México y Argentina, todavía perciben reticencias a que la tecnología tenga demasiado control sobre las cuentas. Para Alejandro, el problema de la región es otro. Y es que a menudo las startups ven necesario probar suerte en el país para luego salir al exterior, cuando el esfuerzo es el mismo.
2: Yo pienso que América Latina sí debe romper este paradigma de pensar en soluciones locales y pensar que las soluciones globales vienen de afuera. Creo que los latinos tenemos un excelente talento, pero yo invitaría a todos los emprendedores a pensar global. Hoy estamos en un mundo donde, gracias al software, gracias a la tecnología, podemos soñar en grande, podemos soñar internacionalmente.
1: Soñar en grande para que en nuestro próximo viaje a Barcelona o Bogotá, por ejemplo, pagar sea más justo, más rápido y más seguro.
3: Y si después de tanto hablar sobre viajes ya les apetece montarse en un avión y visitar Berlín, por ejemplo, acá desde donde hacemos nuestros contenidos para ustedes, pues aquí les traigo algunas apps que pueden ser muy útiles para disfrutar de la capital alemana.
4: Quiere explorar Berlín, pero no sabe cuál es la mejor forma de moverse por la ciudad, encontrar buena comida o descubrir su historia. Estas apps lo ayudan.
1: El muro de Berlín pasaba tras la puerta de Brandeburgo, separando el Berlín occidental de la Alemania oriental. Hoy en día, estos adoquines indican su antiguo trazado, pero con la app Mauer se puede ver usando realidad aumentada. La app indica la ubicación real del usuario en un mapa del Berlín dividido y si se encuentra cerca de la antigua frontera, muestra una reconstrucción digital del muro. Es una forma genial de revivir la historia, aunque la realidad aumentada falla a veces. Para ahondar más en la historia de Berlín, pruebe la app Berlin History. Incluye textos, imágenes y videos sobre los lugares famosos y otros menos conocidos de la ciudad, ordenados por temas específicos como la cultura de clubes o la historia queer. Mucha información para los aficionados a la historia.
4: ¿Cuál es la mejor manera de desplazarse por Berlín? La red de transporte público es enorme y hay varios servicios de vehículos compartidos. La app Yelby de la empresa de transporte público de Berlín los reúne todos. La app combina rutas en bus y tren, coche compartido, scooters, bicis, ciclomotores eléctricos y taxis. Se pueden comprar boletos y alquilar vehículos compartidos directamente en la app con una sola cuenta. Los autos compartidos para alquilar se encuentran estacionados por toda la ciudad. Además, las estaciones Yelby, que hay en muchas paradas de metro, funcionan como puntos de inicio o fin de trayecto. Lamentablemente, si quieres alquilar un coche, Yelby solo acepta licencias de conducir de algunos países.
1: Berlín es también un centro de la alta cocina internacional. La app Berlin Food Restaurant Finder puede ayudar a elegir. El millar de restaurantes, bares, cafés y tiendas que aparecen en la app han sido seleccionados cuidadosamente por la revista local Tip Berlin. Ofrece recomendaciones para no tener que perderse entre las innumerables y a veces poco fiables reseñas en plataformas como Google Maps. Puede usar el mapa para dejarse inspirar o filtrar las opciones por tipo de cocina o presupuesto, entre otras categorías. Tiene también guías y artículos, aunque se actualizan de forma irregular. Aún así, la app sigue valiendo la pena.
4: Y por último, posiblemente la app más importante de todas, al menos cuando realmente la necesitas. Easy Peasy te permite localizar el baño público más cercano. Tiene filtros para encontrar aseos sin barreras o cambiadores para bebés. No tiene muchas más funciones, pero eso es lo bueno. Cuando hay urgencia, la app puede sacarte de un buen apuro, especialmente porque en Berlín los baños públicos no abundan. Estas apps son buenas herramientas para explorar Berlín, pero seguramente hay muchas más. Bienvenidos a la capital alemana.
3: La tecnología es una ayuda excelente para planificar los viajes y tomar las mejores decisiones, sin duda. Aún así, recuerden siempre que los mejores momentos suelen ser los más espontáneos. Y esos momentos casi nunca están planeados. A veces hay que dejarse llevar. Es todo por hoy. No olviden visitar nuestro nuevo canal de YouTube, Tecnología y Mundo Digital. Nos vemos pronto. Chao.

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0: El volteo ecuestre es la gran afición de Polina.
1: ¡Estás loca! ¡Bravo! ¡Wow!
2: Polina es la volteadora más talentosa que he conocido.
0: La joven ucraniana se mudó a Alemania a causa de la guerra. Su madre regresó a Ucrania, pero Polina se quedó para seguir practicando con Connie, su entrenadora.
2: Me encantaría hacer un salto de 360 grados. Es lo más difícil.
0: ¿Lo logrará?
2: Siempre listas. Qué lindo día para entrenar al aire libre.

0: Traki se portará bien hoy.
1: Luego de abandonar Ucrania, Polina se mudó a un centro hípico en Baviera. Allí conoció a Connie, a su esposo Malte y su perro. El centro cuenta con 9 caballos para salto y volteo ecuestre. Polina desarrolló un vínculo especial con Traki, un caballo de 15 años. Aspira a convertirse en campeona mundial en esta disciplina y quiere lograrlo solo con este caballo.
0: Cuando la conocí, dijo que quería ser campeona del mundo. Muchos lo desean, pero casi nadie tiene el potencial. Y Polina tiene todo para lograrlo.
1: Pero para ello debe entrenar a diario. Polina comenzó con el volteo hace solo 4 años. Ahora quiere lograr un récord mundial. Un giro de 360 grados de un solo salto.
0: Otra vez. Muy buen equilibrio, así. La caída fue realmente buena porque tus hombros fueron hacia adelante. Nunca vi a una mujer hacer un giro de 360 grados.
1: Hoy no lo consigue. La caída es muy difícil.
0: Mis piernas. No estuvo tan mal. Claro que podría hacerlo mejor. Solo tengo que convencerme, porque sé que puedo caer bien.
1: Para Polina, el centro hípico es un lugar de ensueño, aunque extraña su patria. Con sus amigas no ha perdido el contacto.
0: Cuando llegué a Alemania me sentía muy sola. Incluso cuando mi madre estaba aquí, no tenía amigos, no tenía a nadie.
1: Todos los días Polina llama a su madre en Poltava.
0: Hola, mamá. Hola. ¿Cómo estás? Llevamos 4 días sin electricidad. Tuvimos solo unas horas y luego se cortó. La heladera no funciona y no hay agua. Ni siquiera agua. Tu abuela está bien, va al trabajo, a pesar de que las ventanas están rotas. ¡Qué horror!
1: Poltava, la ciudad natal de Polina, está lejos de la línea del frente. Aún así sufre ataques destructivos.
0: Cuando hablo con mis amigos ucranianos, es como si también estuviera en Ucrania con ellos. Siento el dolor y las explosiones a pesar de estar en el extranjero.
1: El entrenamiento la ayuda a no pensar en la guerra y a concentrarse en su meta. Entrenar con el simulador de caballo es más fácil que con Traki, pero las acrobacias siguen siendo un gran desafío. Connie siempre le da palabras de aliento.
0: Confianza en uno mismo. A veces solo necesito decirme, Polina, tú puedes, no es imposible.
1: Por primera vez lo logra sobre el simulador.
0: 1, 2, abajo, arriba. Ya ves, es solo cuestión de mentalidad.
1: Traki es un trakena y es su favorito.
0: No lo había pensado, pero creo que parte del amor que echo de menos de mis padres y mi familia puedo encontrarlo en los caballos.
1: Entrenar con Traki también implica mucho trabajo. Todos los días, antes de irse a estudiar a Múnich, Polina debe limpiar el establo.
0: Salgo a las 8 para tomar el tren.

Así que me levanto entre las 5:30 y las 6. Luego, cada mañana limpio el establo. No es tanto trabajo. Con los caballos hay una conexión diferente. Es distinto al entrenamiento. Sientes a los caballos, sabes cómo

0: En el tren aprovecha el tiempo para refrescar su alemán. Polina no podrá vivir solo del volteo ecuestre. En Múnich realiza un curso de la Universidad Nacional de Kharkiv, que forma parte de un proyecto para refugiados ucranianos. Hoy la clase es de inglés comercial, donde discuten sobre temas de negocios y deporte.
1: ¿Es el deporte tan competitivo como los negocios? En el deporte gana quien se esfuerza por ser el mejor, por seguir adelante. Y en los negocios pasa lo mismo. Si quieres tener mucho dinero o tener una gran empresa, tienes que trabajar muy duro.
0: Para el almuerzo se sirve un plato como en casa, una receta ucraniana. Ya hizo amigos y de a poco se va acostumbrando a la gran ciudad. Todas las tardes regresa al campo para visitar a su amigo Traki. A sus 15 años no podrá acompañarla mucho tiempo más.
1: Cuando eso suceda, es probable que Polina abandone el volteo ecuestre. Es muy especial la conexión que tiene con Traki. Nunca me he divertido tanto como con Traki. A él me une algo diferente y especial. Por eso me encanta entrenar con él.
0: A ellos les espera el próximo campeonato mundial. La última vez, Polina obtuvo el 10º puesto. Pero en el próximo campeonato aspira a alcanzar el primero. Polina está muy agradecida con su entrenadora Connie. Esta noche quiere regalarle una cena. Una amiga de Múnich la ayuda. Prepara un plato llamado Vareniki. Su madre se lo hacía en casa.
1: Son mis primeros Vareniki sin mi mamá.
0: Los rellena con fresas en lugar del relleno tradicional de papa o repollo.
1: Delicioso.
0: Polina puede relajarse antes del gran día. En la fiesta de Navidad del centro hípico, practica el giro de 360 grados.
1: Los últimos días son siempre un poco estresantes, pero es un momento especial, así que hay que esforzarse. Al final de la fiesta veremos algo único, difícil de describir con palabras.
0: Polina lo logró sobre el simulador, pero ¿podrá hacerlo sobre Traki y frente a una multitud? Y aquí está. Un momento triunfal para Polina. Por primera vez, una mujer atleta de competición logró el primer salto mundial de 360 grados en volteo. Ahora todos quieren una foto con Polina Shovkova.
1: Estoy impresionada. No ha sido fácil con Traki. Era un ambiente difícil para un caballo con poco espacio, pero Polina lo dominó de una manera totalmente profesional y estoy sumamente orgullosa.
0: Al día siguiente le cuenta la gran noticia a su madre.
1: Polina es una heroína. Yo no soy tan fuerte.

0: fuerte como mi hija.
1: Ya
0: Gracias,
1: cuídame, ya
0: mamá.
1: cuídame. That's super
0: Es tan
1: sweet.
0: buena.
1: I
0: Extraño
1: remember so
0: muchísimo a mi
1: so
0: mamá.
1: much.
2: Llegó el momento de visitar su país.
1: After a long time,
0: Después de acostumbrarme a una vida tranquila, siento que es peligroso ir a Ucrania, pero es más grande el amor por mi familia que el miedo a la guerra.
3: Have a wonderful stay in Ukraine.
1: Thank you so much. I'm already waiting to come back.
2: Polina volverá para superar sus límites una vez más.

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¿Dónde está? ¿En urgencias? Lo siento. No veo nada. Intentemos de nuevo, ¿sí? Vemos cómo irrumpen en viviendas y lanzan gas lacrimógeno. Todo eso pone a cualquier futura madre bajo estrés. Y a veces puede provocar un aborto espontáneo.

0: Sé que cada mujer vive el embarazo de manera distinta. Al principio tenía miedo de ser demasiado activa, de que moverme o trabajar pudiera suponer algún riesgo. Pero todo parece estar bien, gracias a Alá. Soy trabajadora social. Ofrecemos apoyo mental y psicológico. Hoy trabajaré con un grupo de adolescentes del campamento de Shufat. Están en shock porque las escuelas de la UNRWA en el campamento fueron cerradas. También su escuela, a la que han ido desde pequeñas. El campamento de Shufat es uno de los campos de refugiados más grandes del distrito de Jerusalén. Está en las afueras de la ciudad. Allí el espacio es muy reducido. Eso genera grandes problemas. No hay derechos ni buenas infraestructuras. A menudo no hay electricidad ni agua. Existen muchos problemas relacionados con las drogas. Y hay armas por todas partes. Hay violencia y criminalidad. Hablen con la persona que tienen delante. ¿Están listas? Bien. Equipo A, cuenten algo o hablen de un problema que hayan vivido en persona. Vamos. Uno, dos. Cuéntenme algo sobre ustedes, lo que sea.
1: Me gustaría descubrir lugares nuevos, yo sola.
0: ¿Quieres explorar lugares sola? Me gusta eso.
2: Me llamo Sansabel.
0: Repite tu nombre.
2: Sansabel. Me encantan las aventuras.
0: ¿Le encantan las aventuras? Nunca les impongo mi opinión a las chicas. Intercambiamos ideas. Escucho sus experiencias y las tomo en serio. Ragat, cuéntame, ¿qué colores elegiste?
3: Lila, rojo, rosa y amarillo.
0: ¿Y qué significan esos colores para ti? ¿Tienen que ver con la naturaleza?
3: Es un lugar lejano, sin mucha gente, rodeado de naturaleza.
0: Bien, ¿quién más quiere participar? ¿Qué estás haciendo?
4: Estoy dibujando el mar y la playa, pero no me sale bien.
0: ¿Por qué? Se ve estupendo.
4: No es verdad.
0: Claro que sí, parece el mar de noche. Hoy traté de ayudarlas a enfrentar los desafíos que tienen por delante. Mi tarea era apoyarlas. Para mí, escucharlas era lo más importante. Estar con ellas para que se escuche su voz.

0: تسوي انت؟ لا تشغل انت تحط فيه
1: صح صح استاذ
2: اسي استا بيان Mira, este es muy bonito. Es muy lindo.
3: Pero no lo quiero.
2: Rezo para que Dios nos dé fuerza. Sobre todo a los niños. Mis hijos han sufrido mucho. Todavía tienen miedo. Les tienen mucho miedo a los colonos. No tuvimos tiempo de procesarlo. Y además, deben lidiar con la muerte de su padre. No puedo ocuparme de las ovejas. No sé cómo hacerlo. Ahora mi hijo se ocupa de ellas, por la mañana, antes de ir a la escuela.
4: ¿Cuántas ovejas tenían antes?
3: Unas 20.
4: ¿Y cuántas tienen ahora?
3: 3. Son las 7:30. Debo llevar las ovejas de regreso y luego ir a la escuela.
2: Espero que no abandonen la escuela y que superen los cursos. Ojalá sigan estudiando y completen su formación. Ese es mi sueño.
3: Muy bien. 10 puntos de 10. Este es mi cuaderno de árabe. Lo hice muy bien. 10 puntos de 10. 10 de 10.
2: Los pequeños ya empiezan a pelear. Mohamed y Musa se pelean mucho. Se golpean uno a otro, imitando lo que pasó con los colonos. Los imitan. Sinceramente, los niños están muy afectados psicológicamente.

0: Están deliciosos. Tomen, sírvanse.
1: No, gracias. Estoy cuidándome un poco.
0: ¿A dieta?
1: Sí.
0: Me dan ganas de llorar. Si ella ya está a dieta, ¿qué me queda a mí? Yo también debería empezar, pero no es nada fácil.
2: ¿Se acabó la dieta?
1: No,

0: Estamos en Rashaida. Aquí trabaja un enfermero, Mohamed. Él vacuna a los niños. También usamos su pequeña clínica para atender a mujeres embarazadas.
1: ¿No destruyeron la clínica de Rashaida? ¿Fueron los colonos?
0: Fue el ejército.
1: Justo al comienzo de la guerra.
2: Ya, Mohamed.
3: Llegué por la mañana, justo cuando se estaban yendo. Entré a la clínica y todo estaba completamente destruido. Este era el consultorio para los niños. Hasta hoy no sabemos por qué lo hicieron. Estaban buscando algo, pero no sé qué. Desde que empezó la guerra,

0: Buscan por todas partes a personas de Gaza. Quizás pensaron que encontrarían a alguien aquí.
1: Pesa 2,7 kilos. El líquido amniótico se ve bien. Está cerca de la placenta, pero está bien. Lo mejor será que vengas al hospital el lunes. Entonces fijaremos la fecha de la cesárea. Te veré de nuevo, pero no aquí, sino en el hospital. No querrás tener el parto en plena noche, ¿verdad?
2: De ninguna manera.
1: Así estará todo el equipo.
2: A veces siento que mi abdomen se estira, como si el bebé empujara. ¿Es normal?
1: El bebé está bajando. El cuello del útero se está abriendo, por eso sientes dolores.
3: Si sientes dolor, por favor, ven al hospital. Siempre lo repetimos, por favor vengan, si no ponen en peligro su vida y la del bebé. Pero muchas no se atreven, sobre todo ahora. El viaje es difícil. Muchas preferirían que vayamos a sus casas. La situación es realmente aterradora.

0: Está dormida. Cuando toma leche, siempre me mira, como si esperara que le hable.
1: Se ha vuelto muy fuerte. Ha evolucionado muy bien.
0: Gracias a Alá.
1: Ya necesita muy poco oxígeno. Seguro ya quiere salir de la incubadora.
0: La primera vez lloré. Me daba mucho miedo cambiarle el pañal. No estaba acostumbrada. Y era tan pequeñita.

0: Solo quiero que venga a casa conmigo. Bien, adiós.
1: Hola. Voy a ver a Kulud. Tenía fuertes dolores y debió venir al hospital. Después de un rato, los médicos le hicieron una cesárea y nació Omar. Que Alá lo bendiga. ¿Ya has visto al bebé?
2: No, ahora lo están examinando.
1: Miré el reloj. Cuando di a luz eran las 6:44. Pensé, ahora mis hijos se están preparando para ir a la escuela y yo no estoy con ellos. El corazón de una madre siempre está con sus hijos, sin importar dónde estén. Incluso aquí en el hospital pienso en ellos todo el tiempo. También me preocupa nuestra situación económica. A veces desearía poder encontrar un trabajo en lugar de tener que pedir ayuda constantemente. Antes dependía mucho de mi esposo. Ahora soy responsable de todo. No puedo dejar de pensarlo.

Estoy muy feliz. Realmente me levantó el ánimo. Antes estaba muy deprimida y me sentía sola, pero verlo me hizo feliz. Los demás están en casa. ¿Eso fue un estornudo?

0: Les traigo los saludos, las oraciones y el agradecimiento de nuestros hermanos y hermanas de Gaza. He visto toda la destrucción, la pobreza, el desastre, pero también he visto vida. No se rinden. ¡Feliz Navidad!
1: Les deseo a todos una feliz Navidad. Aquí tienen unos dulces para compartir. Después de todo, es Navidad.
2: En realidad, amo la Navidad. Pero lo que está pasando en Gaza me pone triste. Este año no preparé nada para Navidad. Sigue, sigue. Muy bien, excelente. Respira profundo. Deja que venga. No hagas nada. No duele. Vamos. Nos despertamos con las noticias y nos dormimos con las noticias. Lloramos porque no sabemos cómo ayudar. Cuando una mujer da a luz, su dolor es positivo, porque al final nace algo hermoso. ¿Te duele? Ya viene, un poco más. Pero para la gente de Gaza es terrible. Allí no queda nada. Nos han arrebatado incluso la esperanza. ¡Vamos, sigue, empuja! Dios está contigo, ya casi sale, empuja. Así, sigue, muy bien. Eso es, bien, bien hecho, vamos. Vamos, vamos. Sí, muy bien hecho. Mira, aquí está tu bebé. Es tu bebé. Te está diciendo hola. Sí. Sí, déjalo. Felicidades. ¿Lo oíste llorar? Dios lo quiso. Dios lo quiso. Dios te bendiga. En nombre de la Santa Cruz, sujétalo por los hombros. Muy bien. Eso es. Como hoy es Navidad, este bebé es como un regalo del cielo. Ojalá pudiésemos vivir este día una vez más.

0: ¿Qué le preparaste?
1: Cosas de bebé.
0: ¿Qué compraron? Dime.
1: Pañales y jabón para poder bañarlo. Y también tenemos un portabebés. Ahí podrá estar bien cómodo. Eso sería todo.
0: ¿Y tú? ¿Qué preparaste?
2: Ya compramos todo lo que necesitamos. Jabón, pañales, todo lo necesario. Fuimos especialmente a Belén para comprarlo.

0: A veces duerme durante el día y por la noche está despierto. Anoche se despertó 4 veces, pero le cambiaba el pañal y volvía a dormirse. Esta mañana, cuando los demás se despertaron, enseguida todos querían cuidarlo. La niña dijo de inmediato, hoy me encargo yo de él.
1: Cuando mi mamá lo cambia, yo le llevo el pañal.
0: Mohamed siempre dice, quiero cargarlo, mamá, ¿puedo? Yo le digo que cuando esté un poco más fuerte y pueda sostenerse. Se pasa el día a su lado diciendo, mira, ha vuelto a crecer. Y cuando está en casa, no deja de controlar todo. Me pregunta, ¿está dormido? ¿Lo alimentaste? ¿Le cambiaste el pañal? Quiere saber absolutamente todo.

0: Últimamente ha sido como una montaña rusa. Han nacido muchísimos bebés prematuros. Y eso está relacionado con la situación política, con la guerra. Es hora de amamantarla. Estamos esperando a su madre. Sí, necesita su leche. El momento más hermoso y gratificante es cuando luchas 3 o 4 meses por un bebé y por fin ves la luz al final del túnel y el bebé puede irse a casa.
1: Bienvenida. ¿De verdad nos vamos a casa hoy? Ven, vamos a vestirte. Ha estado aquí 85 días. A mí me parecieron 35 años. Estoy muy feliz. Pero la alegría no es completa. Me habría gustado poderme llevar a casa los dos. Le estoy muy agradecida, doctor. Que Alá lo bendiga.
0: Es hermoso ver que está mejor, pero aún tenemos camino por delante. Ha tenido una evolución verdaderamente increíble. Espero que algún día pueda ir a la escuela como todos los demás niños.
1: Este es su primer viaje a casa.
2: Por fin saliste del hospital. Casi 90 días sin dormir en casa.
1: La sensación más hermosa de mi vida.
2: Nuestra princesita por fin está en casa.
1: Dios mío.
2: Bienvenida.
1: Solo deseo que podamos vivir en paz, que podamos permanecer juntos como familia, que Matil crezca ante mis ojos y que algún día sea la niña más inteligente de toda la escuela.

Cuando decidí tener un hijo, mucha gente me dijo, ¿cómo puedes querer tener un bebé si vivimos bajo ocupación? Todos los días vemos puestos de control, detenciones, violencia y muerte. Y me dio miedo. Es terrible convertirse en madre en un momento así. Pero aún así veo esperanza. Y eso le da sentido a mi vida. Qué lindo este pequeño enterizo. Pero la ropa de niña es mucho más bonita. Las cosas de varón no son tan lindas. Así como transmitimos nuestros traumas, los palestinos también transmitimos nuestra capacidad de resiliencia y de resistencia. Seguro que será un niño feliz, porque hay muchas personas que lo esperan y que ya lo aman. Hay miedo, pero también hay esperanza.

Hoy celebramos la Asunción de María, su llegada al cielo junto a su Hijo. Confío en que la Virgen María protegerá a nuestro pueblo. Tengo esperanza, porque la esperanza da sentido a mi vida. Nadie nos puede quitar nuestra fe y nuestra voluntad. Los palestinos somos increíblemente fuertes, porque hemos pasado por mucho sufrimiento. Si Dios quiere, seguiremos adelante. Vivimos nuestra vida día a día. Nadie sabe qué nos depara el mañana.

0: Acabo de hablar con el doctor Salama. Dijo que si hay problemas, es mejor que no salgamos. La situación es muy peligrosa. Yendo a esos pueblos arriesgamos nuestra vida, pero debemos hacerlo. Allí realmente necesitan nuestro apoyo. Tenemos que ver cómo están. Hay mujeres embarazadas y niños esperándonos. Cuentan con nosotros. Debemos ir.
1: El Parlamento israelí aprobó una propuesta que exige imponer por la fuerza la soberanía israelí sobre la Cisjordania ocupada y el Valle del Jordán. Supone un punto de inflexión en la política de ocupación y reduce aún más cualquier esperanza de crear un Estado palestino independiente.
0: Estamos de camino a Kisan. Tenemos que ir tomando desvíos para poder evitar los cortes de carretera. Ojalá que no nos crucemos con colonos. Si vemos colonos armados, deberíamos dar media vuelta para no ponernos en peligro.
2: Hay algo así como una depresión.

0: Se llama Omar. Tuvo fiebre durante 3 días, pero ahora, gracias a Dios, ya se le pasó. ¿Quizás porque le están saliendo los dientes?
1: No. La dentición no levanta fiebre tan alta.
2: ¿Y tú cómo estás?
0: Bien, gracias a Allah.
2: ¿Escuchaste lo que pasó aquí?
0: Por supuesto, vivimos aquí. Sucedió muy cerca. Todavía no han llegado hasta aquí, pero igual tenemos miedo. Antes enviaba a mi hijo a regar nuestros olivos, pero ya no se atreve a ir. El otro día vimos colonos con sus tractores. Después de eso no volví a mandarlo a regar. Tenemos miedo.
3: Le daré un vistazo al bebé. ¿Qué pasó anoche? ¿Es cierto que los colonos llegaron a Kisan?
4: Sí, vienen de noche cuando todos dormimos. Se llevan nuestras ovejas, prenden fuego a las casas y queman el heno. Tuvimos que huir. Luego vinieron con topadoras y destrozaron todo.
5: ¿Los expulsaron así sin más? ¿No pudieron llevarse nada?
4: No, nada.
5: El latido del bebé es normal. Está bien. Todos los valores están perfectos. Que Alá te proteja.
4: Todo está en sus manos. ¿Qué podemos hacer?
3: Casi todos aquí se ven afectados. En Kisan se escuchan las mismas historias por todas partes. Que los colonos entran a las casas y lo destruyen todo. Porque quieren que nos vayamos. Esperamos poder seguir atendiendo a las familias, pero si esto continúa así, terminarán dispersas por todo el mundo. Pretenden expulsarnos de nuestra tierra por la fuerza.
6: Bienvenida. ¿Cómo está?
2: Perdón, llegué un poco tarde.
6: Acuéstela aquí, por favor. Voy a revisarla un momento. A ver, pequeña, qué linda te ves de rosa. Ven, vamos a quitarte el vestidito. ¿Quieres jugar un poco?
2: Matil ahora tiene casi 10 meses. Las dos hemos cambiado mucho. Ella ha cambiado y yo también. Me ha hecho más sabia y me ha enseñado mucho. Gracias a ella me convertí realmente en madre. Cada día con ella es una pequeña aventura. Pasamos juntas tantos momentos hermosos. Ya empieza a decir mamá y papá.
6: Matil, Matil, ven aquí. Vamos, mira aquí. Vamos, mira aquí. Mira, Matil, mira.
2: Al principio veníamos a la revisión una vez al mes. Ahora solo cada 2 o 4 meses. Y ha hecho grandes progresos. Gracias a Alá.
6: ¿Qué?
7: ¿Qué?

0: Travel.
1: Aquí están las recomendaciones. Venga de nuevo en octubre. Cuéntele historias. Háblele. Aunque aún no entienda, cántele. Explíquele cosas. Ella reacciona ante todo eso.
2: A veces miro fotos de hace unos meses, lo pequeñita que era, y cómo estaba en la incubadora, y lo fuerte que es ahora. A menudo le digo que es prodigiosa, porque realmente es un milagro, gracias a Allah.

0: Siempre que llego a casa noto cómo les da nueva fuerza a todos, no solo a mí. A todos les encanta cargarlo. Y él los entretiene. Todos quieren llevarlo en brazos. Después del parto, lloré todas las noches. Toda la noche. Ahora intento no hacerlo más, porque no quiero deprimirme. Un grupo de 15 personas mató a mi esposo. 3 han sido detenidos. 12 siguen libres, viven felices y llevan una vida completamente normal, como si nada hubiese pasado. Espero que los arresten a todos. No estaré en paz mientras sigan libres, pero debemos tener paciencia. Solo espero que se cumpla la ley y que todos vayan a prisión. Desde la muerte de mi esposo, siento una doble responsabilidad. A veces temo que los colonos nos expulsen, porque esos asentamientos están muy cerca. A veces me pregunto, Alá, ¿a dónde iremos si nos expulsan? Por la noche cierro todas las ventanas. No dejo ni una abierta, porque tengo mucho miedo.
1: Gracias a Alá que estás a salvo. ¿Has amamantado al pequeño?
2: Sí.
1: Sinceramente, la situación no ha mejorado nada con la guerra. Seguimos lidiando con puestos de control, ataques y detenciones. La situación es la misma que al inicio de la guerra. El trabajo me distrae un poco. Pero al final del día, cuando termina mi turno, vuelvo a oír que hubo ataques o el ruido de misiles y bombardeos desde Gaza. A veces los oímos incluso en Hebrón o Belén, o sentimos cómo tiembla el suelo.
3: Solo un poquito más. Ya casi lo tienes en tus brazos.
1: ¿Una contracción? Respira profundo. La cabeza hacia el pecho. Dobla las piernas. Súbelas. Sigue. Sigue, sigue, sigue. Sí, muy bien. Lo estás haciendo de maravilla. Estás trayendo a tu bebé al mundo. Muy bien, sigue. Así es. Todas tenemos una cosa muy clara. No vamos a permitir que la ocupación nos impida vivir y seguir con nuestra vida. La ocupación no nos impedirá tener hijos. Así debe continuar nuestra sociedad. Seguiremos trayendo niños a este mundo y lo haremos todo por ellos, a pesar del difícil camino que tenemos por delante.

0: la innovación en Alemania. No faltan ideas, pero con frecuencia falla su realización.
1: Wir Deutschen erfinden sogar pro Kopf doppelt so viel wie die Amerikaner. Also wir sind im Erfinden echt gut, aber wir sind ziemlich schlecht darin, das in die Welt zu bringen.
0: ¿Cómo se podría volver a impulsar la innovación en Alemania?
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3: Una citación oficial. Esto es serio. 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Max y Neo se niegan.
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9: La invención más importante de la humanidad fue la rueda. Las primeras hace 5 milenios eran discos sencillos, no para el transporte, sino para la alfarería. Lo cierto es que desató una ola de innovación. Se redujo la fricción en el transporte, facilitó el comercio y la movilidad. Impulsó molinos y mucho después el ferrocarril y la industria. Hoy las invenciones son más importantes que nunca. Pero precisamente en eso Alemania parece ir a la saga. Otros temas hoy en Hecho en Alemania. Tarifas aduaneras para productos baratos de China. Y Claude Mitos, los riesgos de un modelo de inteligencia artificial.

0: Alemania ha sido un país de inventores: la lavadora, el teléfono, el tren elevado, el tranvía eléctrico, los rayos X, la aspirina, computadora, televisión y mucho más. Iniciativas e ideas que a menudo nacieron de la necesidad. Pero hoy Alemania parece estar dormida. ¿Por qué?
1: En los últimos

0: 50 años descuidamos la creación de industrias líderes, a pesar de los grandes avances tecnológicos. En Alemania nos hemos vuelto demasiado complacientes y conformistas.
1: La industria automotriz Deutsche Bahn, SAP, Airbus, Bosch y ThyssenKrupp reciben millones en subvenciones para proyectos de desarrollo.
0: Muchos creen que no vale la pena correr riesgos ni emprender.
1: Para cambiar esto, el gobierno fundó en 2019 la Agencia para la Innovación Disruptiva, SprintD, inspirada en la DARPA estadounidense. Su objetivo es apoyar la innovación. Es la única de este tipo en Europa.
0: Debemos invertir en industrias emergentes para llevar al mundo tecnologías transformadoras y para resolver los desafíos de nuestro tiempo.
1: Este refrigerador ya se utiliza en supermercados. Ha sido desarrollado por la empresa Magnotherm en Darmstadt. Sustituye la refrigeración convencional por imanes giratorios, una tecnología que se utilizará en grandes centros de datos.
0: Alemania es un lugar excelente en cuanto a conocimientos técnicos y capacidad del personal. Al ser una pequeña empresa, debemos considerar muchos aspectos en la financiación de proyectos.
1: Esta startup quiere mejorar el tratamiento contra el cáncer mediante IA. El sistema inmunitario no distingue entre células sanas y malignas. Por ello, han desarrollado un método para detectar las tumorales y así eliminar efectos secundarios.
0: Ninguna startup puede lanzar un medicamento al mercado por sí sola. Hay enormes obstáculos relacionados con requisitos de seguridad y ensayos clínicos, que a menudo cuestan $1,000,000,000 o más. Y no podemos desarrollar algo bueno por nuestra cuenta porque nos falta capital.
1: Estos emprendedores vieron una oportunidad de mercado y la aprovecharon. Muchos residuos de las industrias químicas y farmacéuticas quedan sin utilizar o deben desecharse a un costo elevado. Aquí se revenden.
0: Mi mayor deseo sería decir, tenemos una oficina de impuestos. Nuestro mayor gasto es la contabilidad. Nos habría encantado acceder a programas de financiación europeos, por ejemplo. Mucha gente lo haría, pero nos advierten que tendríamos que contratar a alguien durante 9 a 18 meses solo para acceder a esos programas.
1: La burocracia es un desafío. Trámites que en otros países tardan 2 o 3 días o pocas semanas, en Alemania se prolongan hasta 4 años. La startup RoleMapping busca simplificar la burocracia mediante IA.
0: La burocracia es algo positivo. Como sociedad, necesitamos normas para convivir. Y sobre todo, necesitamos herramientas para aplicar esas normas digitalmente e idealmente de forma automática. Si se logra 10 veces más rápido, acabaremos con el estancamiento burocrático.
1: Demasiada burocracia, largos procesos de aprobación, escaso capital. Son los problemas de las startups en Alemania. En otros países es mejor.
0: Para mí, Estados Unidos sigue siendo el modelo a seguir en materia de innovación.
1: Alemania despierta poco a poco, pero aún tiene mucho camino por recorrer. ¿Qué tienen en común Jeff Bezos, Bill Gates, Steve Jobs y Musk? Que todos fracasaron inicialmente con sus ideas antes de convertirse en ricos y famosos. Ya fuera con buscadores, aerodeslizadores, tráfico de datos, computadoras, cohetes o autos. Todos estuvieron a punto de quebrar. Pero eso no los detuvo y al final triunfaron. Otros anónimos no. El fracaso como oportunidad, algo común en Estados Unidos y en Alemania.
0: Desertec. Energía solar de bajo coste desde el desierto a Europa. Un estudio del Centro Aeroespacial Alemán lo consideró viable. Sin embargo, los empresarios calcularon mal tanto los aspectos financieros como la demanda. El proyecto fracasó. El fracaso es inevitable, incluso en las empresas de capital riesgo más exitosas. La gran mayoría fracasa. Es un proceso totalmente natural. Se trata de invenciones que implican avances revolucionarios y riesgos, donde no se sabe si algo funcionará o no. Durante años, se promocionó el taxi aéreo.

0: están fracasando, no hay transformación. Pero, ¿cómo deberían decidir las empresas y el Estado en qué tecnología centrarse? La agencia alemana de innovaciones disruptivas, Sprint, se fundó precisamente para responder a esa cuestión e identificar oportunidades tecnológicas en una fase temprana. Con la inteligencia artificial se pueden hacer muchas cosas buenas. Cambiará nuestras vidas. Hay un antes y un después, una especie de momento trascendental. Pasará a la historia, es un salto cualitativo. Existe un catálogo con más de 90 parámetros que determina en qué vale la pena invertir. Pero, ¿cómo son los inventores? Buscamos genios, personas curiosas, que no buscan conciliar vida laboral y personal. Suelen ser muy optimistas. Creen que todo tiene solución, pero también deben tener capacidad de aprendizaje, motivación y resiliencia. Sprint ha impulsado una normativa que le permite utilizar capital riesgo sin las restricciones que rigen la asignación de fondos públicos. En este horno innovador, materiales como cerámica, acero, vidrio o metal se funden con LEDs en lugar de fuego. Estaba cursando un doctorado en otra área y quería conocer cerámica rápidamente, pero no existía una buena forma de hacerlo. Se requería luz azul o ultravioleta, pero hace 5 años no había semiconductores para hacerlo. En lugar de calentarse a 1000 grados, el horno permanece frío. La energía se transfiere directamente al material, que se funde en menos de un minuto. Este fue mi primer prototipo. Al principio nadie creía que se pudieran calentar cosas con LEDs azules, y mucho menos a más de 1000 grados. Mis primeras solicitudes de financiación fueron rechazadas. Así que por pura frustración construí el aparato yo mismo con materiales de una ferretería. Invertí mis propios ahorros en ello. Desde entonces ha registrado 7 patentes. El primer horno LED debería salir al mercado el año que viene y comenzar a utilizarse a nivel industrial. No se puede tener éxito sin fracasar. El 80% de mis proyectos universitarios no sirvieron para nada. O bien los arruiné o bien aprendí cosas por el camino. Y así encontré cosas interesantes. Y algunos de esos descubrimientos fueron auténticos avances. La innovación impulsa el crecimiento. El fracaso es parte del proceso. Lo nuevo y mejor reemplaza a lo viejo. Así el crecimiento continúa y beneficia a la humanidad. Debemos reconocer que es posible intentar las cosas varias veces y que no debemos ver el fracaso como un estigma, sino como un chance. Así que anímate a empezar algo nuevo y levántate si caes. Vale la pena.
1: Inventar es una cosa, pero sacarlo al mercado es algo muy diferente. Por ejemplo, las bases de Internet fueron desarrolladas por un alemán, pero quien las sacó al mercado fue Estados Unidos. Lo mismo ocurrió con el formato MP3 empleado por Apple, o los buscadores de Google desarrollados por universidades alemanas. Pero, ¿tiene que ser siempre así? Silicon Valley alberga universidades y 7,000 empresas. Es el centro mundial de las startups de tecnología, informática e Internet. Aquí abundan el intercambio de conocimientos, la disposición a asumir desafíos y el capital de riesgo.
0: Pasé 6 meses en Stanford y vi cómo funcionan las cosas en Silicon Valley. Y aprendí que es como cualquier otro lugar.
1: Por eso, junto con la accionista de BMW, Susanne Klatten, cofundó el centro de startups Unternehmertum en Múnich en 2002. Aquí, jóvenes emprendedores reciben tanto apoyo financiero como conocimientos empresariales.
0: Alemania cuenta con investigación básica de altísima calidad. Sin embargo, se le presta muy poca atención y se invierte poco dinero en convertir esos descubrimientos en productos reales que lleguen a millones de personas.
1: Aquí, jóvenes emprendedores pueden desarrollar y probar sus ideas con equipos que de otro modo no podrían permitirse. Es uno de los mayores centros de creación de startups de Europa. Isar Aerospace es solo una de las empresas exitosas que comenzaron aquí.

0: Algunos afirman que solo en Silicon Valley pueden crearse empresas realmente grandes y exitosas. Pero también es posible en Alemania. Siguiendo el modelo de Múnich, se prevé la creación de centros de innovación en Berlín, Hamburgo, Dresde y otras 7 ciudades. Colaborarán universidades, empresas e inversores y se espera que de ahí surjan más de 300 startups cada año.
1: Nos va bien en informática, creamos innovaciones, pero no desarrollamos industrias. Seguimos vendiéndolas a Estados Unidos.
0: La Agencia Alemana para la Innovación Disruptiva tiene como objetivo ayudar a los emprendedores a afianzarse en el mercado alemán.
1: En Alemania se inventa el doble de cosas per cápita que los estadounidenses. Somos muy buenos inventando, pero no tanto transformando ideas en éxitos comerciales.
0: En Alemania, las startups necesitan entre 10.000 y 500.000 euros de financiación inicial y varios millones más adelante. Marvel Fusion ha recaudado más de 380 millones de euros en capital de riesgo con el respaldo de Sprint y Siemens Energy, su objetivo electricidad verde a partir de la fusión nuclear. Sin embargo, los sistemas láser y los combustibles necesarios aún están en desarrollo. También se investiga la posibilidad de adaptar las centrales nucleares existentes para este fin. Alemania es clave en Europa. Si lo hacemos bien, las primeras centrales de fusión serán made in Germany. Las patentes son fundamentales para que las empresas emergentes protejan sus tecnologías.
1: Las patentes otorgan a sus titulares derechos exclusivos durante un máximo de 20 años. Luego, la invención puede ser utilizada y desarrollada por cualquier persona.
0: Alemania lidera la presentación de solicitudes de patentes en Europa con más de 62.000 al año.
1: La patente hace que las empresas sean más atractivas. Sin protección de patentes, no se suele acceder a inversores.
0: Esta startup ya ha registrado más de 60 patentes. Con el apoyo del Centro de Supercomputación Leibniz y el Ministerio de Investigación desarrolla una computadora cuántica.
1: Hemos crecido rápidamente, alcanzando los 120 empleados en 3 años. Esto solo es posible con los inversores adecuados. Actualmente contamos con más de 20 colaboraciones remuneradas con una amplia gama de socios, desde grandes empresas y pymes hasta institutos de investigación.
0: A diferencia de las computadoras convencionales, las cuánticas exploran múltiples soluciones simultáneamente. Gracias a su enorme capacidad de cálculo, podrían utilizarse para desarrollar nuevos materiales para la industria aeroespacial, así como en los sectores farmacéutico, logístico y de cifrado.
1: Lo que hacemos es único en Europa. La tecnología que utilizamos es de Alemania, lo que nos proporciona un entorno excelente y la confianza de que podemos estar entre los líderes mundiales.
0: Queda por verse si las jóvenes startups alemanas podrán recuperar su posición en el mercado global. El mercado global está bajo presión, también debido a los aranceles, que tienen la función de proteger las economías nacionales, pero que provocan un aumento de precios. Donald Trump sembró la incertidumbre con sus aranceles. Y ahora la Unión Europea los quiere imponer a productos baratos de China. El comercio en línea está en auge. Alibaba, Temu y Shein no dejan de atraer a consumidores. Los aeropuertos están desbordados por los envíos de Asia, pero a partir de julio se aplicarán aranceles a los paquetes pequeños de menos de 150 euros. ¿Qué va a suponer? A Sabine, que vive en un pueblo pequeño, le encanta comprar en línea material para manualidades, sobre todo a China. El material es mucho más barato en esa plataforma. Y a partir de un cierto monto no se pagan los gastos de envío, solo el material. Vale la pena. Si pudiera comprar el material en el pueblo, lo haría. Pero no hay. Pequeñas ciudades y pueblos, pero también grandes ciudades europeas sufren porque cada vez menos clientes acuden a comprar a sus tiendas. Al igual que Sabine.

0: China y millones de personas en toda Europa piden sus paquetes a Asia. Las ventas han aumentado en toda Europa. Amazon sigue liderando con 52 mil millones. Empresas como Otto y Zalando han acortado distancias y la china Temu registra un aumento de casi el 300% en un año. Según la Asociación Alemana del Comercio, solo a Alemania llegan diariamente 460 mil paquetes de China.
1: Las pruebas realizadas por las autoridades y las organizaciones de consumidores dejan claro que la mayoría de esos productos ni siquiera deberían venderse en Alemania, porque son poco seguros y ni siquiera llevan etiquetado electrónico. A veces se venden incluso productos peligrosos, como juguetes infantiles con sustancias químicas. Se está vendiendo chatarra nociva que ni siquiera debería entrar al mercado.
0: Los políticos han reaccionado. A partir de julio aplicarán aranceles a los paquetes pequeños de hasta 150 euros que estaban exentos de tasas. Próximamente habrá que pagar 3 euros por cada artículo que vaya en los pedidos de hasta 150 euros. El número de estos paquetes aumentó. Mientras que en 2022 llegaron a Europa 1.400 millones y un año después 2.300 millones, en 2024 fueron 4.600 millones. Aeropuertos y empresas logísticas llevan tiempo agobiados por esta avalancha. El aeropuerto más importante para los paquetes de China se encuentra en Lieja, Bélgica, donde ven los aranceles con sentimientos encontrados, mientras Francia e Italia ya los habían introducido.
1: En Italia, el impuesto ha provocado que el tráfico se haya desplazado de Milán a otros aeropuertos, y en Francia, de París a otros aeropuertos. Ello resulta perjudicial para el empleo, ya que las personas que clasificaban los paquetes pueden perder su trabajo de un día para otro.
0: Desde julio, la normativa se aplicará en toda Europa. ¿Qué opina la aduana? Tendría que inspeccionar los paquetes al menos mediante controles aleatorios. Dado que la UE se está coordinando, la aduana alemana aún no se ha pronunciado.
1: Exigimos que la aduana realice más controles específicos y a gran escala. Francia los hace. Exigimos que quien engaña al Estado, a los consumidores y a la economía, se le impida el paso rápidamente.
0: El operador del aeropuerto entiende que los clientes europeos sigan recurriendo a los productos baratos y que los nuevos aranceles no cambiarán nada.
1: Basándonos en la evolución del mercado, vemos que empresas como Amazon, Zalando, Alibaba o Temu intentan adaptarse lo más rápido posible. El mercado lo exige. Los clientes lo exigen, ya sea en Europa o en cualquier otro lugar.
0: Sabine no sabe si seguirá comprando en línea cuando tenga que pagar aranceles, pero conoce los trucos que se utilizan. Soy sensata, por eso, aunque acabo de encargar un nuevo set de materiales para manualidades, sé que realmente no necesito nada más. Pero una hace clic y de inmediato ve tantas imágenes con materiales bonitos y colores tan llamativos que su cerebro le dice, voy a echar un vistazo. Y luego es muy difícil encontrar punto final, es infinito. A eso me refiero con el factor adictivo. Hay que tener mucha fuerza de voluntad para decir, no voy a comprar nada. Eso mismo podría estarles pasando a miles de clientes en toda Europa que seguramente seguirán comprando en línea. Otro mercado muy reñido es el de ciberseguridad, que crece a razón de 2 dígitos y se calcula por encima de los 225 mil millones de euros. Ciberataques cada vez más sofisticados hacen que surjan empresas cada vez más especializadas. Un campo de acción para la IA, aunque la pregunta es, ¿quién vigila al vigilante?
1: Hackear sin esfuerzo una computadora portátil, el sistema informático de una compañía eléctrica, de la bolsa o cualquier otro sistema informático.

0: Nuevo modelo de inteligencia artificial Claude Mythos lo facilita. Esa herramienta parece ser más potente que cualquier otra. Es capaz de identificar vulnerabilidades que incluso los humanos han pasado por alto durante décadas. Los desarrolladores dicen haber encontrado miles de vulnerabilidades. Algunas permiten incluso a un usuario sin permiso convertirse en administrador. El ejército de Estados Unidos ve a Mythos como riesgo, pero también como ventaja estratégica. ¿Por qué Claude Mythos ha disparado las alarmas? El modelo fue desarrollado por la empresa estadounidense Anthropic. No lo hemos entrenado para el ciberespacio, sino para codificar bien. El efecto secundario es que es bueno en el ciberespacio. El Pentágono quería utilizar la IA, pero Anthropic se negó por los posibles riesgos, algo que preocupa a gobiernos de todo el mundo. La Oficina Alemana de Seguridad de la Información considera que las IAs, como Claude Mythos y otras que le seguirán, implican un cambio sustancial en la ciberseguridad. Lo que los expertos temen no es la velocidad, sino que puede actuar de forma autónoma. Tiene la capacidad de encadenar vulnerabilidades. Esto significa que es capaz de crear exploits a partir de 3, 4 o a veces 5 vulnerabilidades encadenadas, que por sí solas no son relevantes, con un resultado final muy sofisticado. Por eso, en lugar de poner a Mythos a disposición de los usuarios de Claude, lo ha puesto en cuarentena a través del proyecto Glasswing. Con él permite su uso a un grupo exclusivo de empresas estadounidenses. El objetivo es que eliminen sus vulnerabilidades antes de que las descubran los hackers. El hecho de que sea una empresa que tiene el poder de decidir cuál de sus socios tiene acceso al programa deja claro cuán poderosas son esas tecnológicas. De momento no se sabe con claridad quién tiene acceso a esos datos. Empresas no estadounidenses no tienen acceso a Mythos. Países como la India ven su cibersoberanía amenazada. No tener acceso significa que cualquier país puede convertirse en una presa fácil. Estados y empresas deben obtener acceso a los mejores modelos de IA de forma permanente para detectar y subsanar las brechas de seguridad en sus productos y entornos de TI. Es decir, deben llegar a acuerdos con los fabricantes internacionales para garantizar dicho acceso. No obstante, aún no existe una hoja de ruta. Washington quiere desarrollar un marco normativo para la IA junto con Anthropic y otras tecnológicas. Una normativa internacional es más necesaria que nunca. En la cumbre mundial sobre IA, el primer ministro de la India, Narendra Modi, abogó por ello. Por cierto, el fundador de Anthropic también fue invitado como ponente. Pero aún no se vislumbran normas globales para la IA, ya que podrían hacer que un país perdiera ventajas frente a otros. Por ejemplo, en materia de espionaje.
1: Esto fue todo por hoy en Hecho en Alemania. Hasta la próxima. Tschüss.

0: una citación oficial. Esto es serio. Un escrito sobre reclutamiento. Aunque el servicio militar no es obligatorio, la carta intranquiliza a Elías. Tom ya planea una carrera en el ejército alemán. Max y Neo se niegan.
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0: bin eigentlich in einer ganz glücklichen Lage. Ich habe das gefunden, was ich immer machen wollte in meinem Leben.
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2: An excellent photographer.
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4: There was a deadly attack.
5: An Associated Press photographer is shooting in Afghanistan.
6: Anja Niedringhaus.
2: Was mich beim Lesen der Akten verwundert hat, ist, dass das BKA das nicht weiter verfolgt hat.
7: Una mirada única al interior de un país aislado. Pese al conflicto y a la opresión, hay algo que ofrece destellos de alegría y cierta libertad.
8: Afghanistan cricket is like football in Brazil. It's everything for the lives of Afghan people. It's everything.
7: Visitamos a las estrellas afganas mientras preparan un torneo internacional. ¿Cómo llegaron a la cima? ¿Cuáles son sus sueños y esperanzas? Para ellos y para su país, ¿qué piensan los afganos de a pie? ¿Qué significa para ellos el éxito de la selección nacional? ¿Y qué depara a las jugadoras exiliadas que tienen prohibido jugar en su país? ¿Pueden imaginar un futuro para las mujeres en Afganistán? Cricket en Afganistán.
9: Cuando la gente protesta, yo lo percibo como una confirmación personal de mi profesión. Ya me veo en uniforme.
10: ¿No tienes miedo?
9: ¿De qué?
10: Que te pase algo.
9: Todos tienen miedo, pero al menos se podrá decir que caí por mi patria. ¿Casco y arma? ¿Estás listo para eso?
10: No me imagino a mi hijo con un arma en las manos.
9: Para uno mismo, para otros y por nuestro país. ¿A quién quieren convencer con eso? Ahora les toca a los nacidos en 2008, pero pronto serán todos.

0: Elías es uno de los aproximadamente 700.000 jóvenes que este año cumplen 18 años y reciben correo del ejército alemán, el Bundeswehr. Y es que desde el 1 de enero de 2026 en Alemania está en vigor el nuevo servicio militar.
1: Gracias. ¿Soplo?
0: Por fin, 18 años. Elías prefiere no dar su apellido.
2: El plan es celebrar aquí mi cumpleaños. Eric y otras dos amigas lo celebran conmigo, y para eso hemos alquilado este local. Esta noche habrá una fiesta aquí. ...240 botellas de cerveza. Bueno, no es que se rían de los que nacimos en 2008, pero nos hacen comentarios. Jaja, tienes que ir al ejército, aunque él es 20 días mayor que yo y también nació en 2008. No lo entiendes del todo, pero bueno. La verdad es que me daba miedo porque no me gusta esa jerarquía tan rígida por la que se conoce a la Bundeswehr. La verdad es que no me encanta que me den órdenes todo el rato. Es como estar en la cárcel, la verdad. No quiero decir que no necesitemos al ejército, pero no es para mí. Pero qué ocurrencia, no caben bien las botellas arriba. A mí me parece bien que haya gente que diga, sí, el ejército es lo mío y que se plantee trabajar allí. Personalmente no me imagino que mi profesión sea matar a gente, pero eso es algo que cada uno debe decidir por sí mismo. Pero no es algo para mí. Tampoco conozco a nadie que esté en el ejército o que quiera entrar voluntariamente.
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2: Nos quedan 8 semanas de colegio y luego se acabó. Hasta las vacaciones de Semana Santa y luego solo quedarán unos exámenes y el baile de fin de curso a finales de junio. Y se acabó la secundaria.
4: Und dann hat sich's mit Schule.
2: Es muy fuerte. Y a partir de ahí habrá que pensar qué hacer con la vida.
0: Muchos jóvenes piensan como Elías y Eric. Según un estudio del ejército alemán, solo el 10% de los entrevistados de entre 16 y 29 años se plantearía alistarse. En ferias de empleo como esta de Cottbus, la Bundeswehr se presenta como empleador.
1: Casco y arma, ¿estás lista?
5: Helm und Waffe? Ja, kriegen wir auch hin. Einmal Helm. Dann kriegst du von mir auch nochmal.
2: Te doy un G36. Ahora vamos a hacer sentadillas. Puedes agarrar así el arma, es más cómodo.
5: Okay, ready?
2: ¿Lista?
5: Und runter.
2: Y abajo.
5: Und wir warten,
2: y esperamos, esperamos. Y vuelve a subir despacio. Vamos, tú puedes. Él está ahí detrás de ti. No te vas a caer. Otra más. Intenta otra y arriba.
5: Und hoch. Jetzt.
2: También puedes abrir más las piernas. Y otra vez abajo. Nos quedamos un momento abajo y subimos despacio. Un poco más. Tú puedes. Y subimos despacio. ¿Te habrías imaginado que podrías hacer tanto? Se puede hacer más de lo que se cree. ¿Alguien más? Venga. Dadas las circunstancias actuales, todo el mundo se hace esa pregunta. ¿Lo hago? ¿No lo hago? Y como mi interés se va orientando hacia el ejército, he pensado en venir y echar un vistazo. Estoy aquí por si te caes y te haces daño. Hazlo al mismo ritmo que yo, ni más rápido ni más lento. Lo intentamos y lo vamos a conseguir. 3, 2, 1 y bajamos. Abajo, mantenemos y arriba. Te has precipitado un poco.
5: Und hoch. Und runter. Ja, komm, das war ein bisschen eilig von dir. 1.
2: 1, 2. Venga, venga.
5: Ey, wir machen noch
2: mehr. Oye, vamos a hacer más. Tú puedes.
5: Und runter.
2: Y arriba und hoch. Y abajo.
0: Invertir en el futuro. En 2026, el gobierno alemán destinará 108.000 millones a las Fuerzas Armadas. Sin embargo, el ejército tiene un problema. Le faltan reclutas.
2: ¿Quién necesita jóvenes que han estado pensándose los 6 meses y no están muy motivados? No van a defender muy bien el país. No voy a ir a hacer el servicio militar, pero eso no significa que me asuste recibir la carta. Sin embargo, te ronda por la cabeza.

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1: En la próxima década se quiere ampliar la Bundeswehr de 184.000 a 260.000 efectivos, 76.000 militares más. En Cottbus se intenta captar a potenciales soldados.
0: Como ven, los stands de este recinto ferial resultan muy atractivos para los jóvenes. Es estupendo. Se acercan y te dicen, se puede hacer una formación en la Bundeswehr. Y para las profesiones, no hace falta necesariamente ser soldado. Y así se entabla la conversación.
1: El papá estuvo.
0: ¿Sigue en activo? Ok, ya no. ¿Y tú qué vas a hacer? Si lo supiéramos, ya habríamos adelantado algo. ¿Qué edad tienes?
2: 16.
0: ¿En qué curso estás?
2: En el 11.
0: Es decir, que ya has hecho el bachillerato. ¿Quieres ir a la universidad?
2: Sí.
0: ¿Y sabes qué quieres estudiar? ¿Aún no?
2: Ok.
0: Estos son los estudios que ofrecemos en la Administración Civil de Defensa. En ese caso, eres funcionario. Estos son nuestros estudios militares. Pero para eso hay que ser soldado. Hay que comprometerse por al menos 13 años. Si quieres ser piloto, son 16 años. Y si estudias, tienes que comprometerte 20 años porque la formación es más intensa. Te lo puedo dar si quieres. Echa un vistazo tranquilamente en casa y luego decides.
1: La Bundeswehr intenta presentarse como un patrón atractivo y por ello recibe críticas.
0: La verdad es que yo también me planteé alistarme. Por un lado, por el dinero, pero por otro, por otras ventajas, como por ejemplo, que te paguen el carnet de conducir. Pero entonces pensé, eso es justo lo que quiere el ejército, atraer a gente con sueldos altos y otros beneficios que no hay en trabajos normales. Los carteles llevan ya tiempo aquí. Los cambié después de la primera huelga escolar contra el servicio militar cuando se supo que habría una segunda.
1: Neo, que no es su nombre real, tiene 16 años. Antes de las huelgas escolares, ya era activo contra el servicio militar.
0: ¿Está lista la cola? Sí, la preparamos con harina, azúcar y agua después de la asamblea. Un consejo, después de pegar carteles, lávenlo todo enseguida. Ya tuve que tirar una brocha. No tiene moho, se puede lavar sin problemas. Muy bien.
1: Max prefiere no dar su apellido. No cree que el servicio militar vaya a seguir siendo voluntario, una duda que comparte con el delegado del Parlamento para las Fuerzas Armadas.
0: No se alcanzará esa cifra de voluntarios, y por eso está claro que en ese caso se volverá al servicio militar obligatorio. Y ese será un momento decisivo. Tendremos que salir a la calle para demostrar que no estamos dispuestos a aceptarlo. No quiero que si la ultraderecha llega al gobierno disponga de un ejército listo para la guerra.
2: Das möchte ich nicht. Also, das war's.

0: Si mi vida aquí fuera digna de que la defendiera, la defendería, pero no es el caso.
1: Max critica las condiciones de vida en Alemania. Luchar para conservarlas no es para él una opción.
0: Mi familia, mis amigos, mi entorno sí que me parecen dignos de ser defendidos, lo demás no.
1: En el peor de los casos, se iría de Alemania.
0: No tapemos lo de Irán. Actualmente hay tantas luchas políticas en marcha al mismo tiempo que las fuerzas se dispersan. Pero también creemos que precisamente ahora esta campaña podría ser una buena base para movilizar a mucha gente.
2: Stützpfeiler sein könnte, um halt eben Massen zu mobilisieren.
0: Me dejas el color lila. Mis padres tienen muy claro que no quieren que un hijo suyo sea llevado a la guerra y muera en el frente. Una manifestación un sábado no interesa a nadie, pero si las escuelas paran, eso tiene más fuerza y resonancia.
1: Quien haga huelga durante las clases acumula ausencias injustificadas, advierte el Ministerio de Educación de Brandeburgo, y corre el riesgo de obtener una mala nota por no haber realizado las tareas correspondientes.
0: Puede pasar que haga un examen. Y si al profesor no le cae bien, que me ponga un cero.
1: Algunos asumen el riesgo, otros no.
0: Mi motivo para salir a la calle es que este gobierno y el Estado en general hace muy poco por la juventud.

0: weil durch den Staat sehr wenig gemacht wird.
1: Llevamos esperando que arreglen nuestro colegio desde 2015. En 2026 sigue con la pátina de la Alemania del Este. Y en general, no hay muchos motivos para luchar por Alemania. Para mí esto supone una confirmación de lo que hago. El hecho de que la gente pueda manifestarse incluso en mi contra o contra mi profesión no es algo que se deba dar por sentado, sobre todo en los tiempos que corren. Y vemos que hay muchos países en los que se restringe la libertad de prensa y de expresión y donde las personas no tienen la posibilidad de expresar su opinión. 7, 8, 9. Vamos, uno más. 10. Otra vez vamos. 11, 12. Tú puedes. 13. Dos más. Vamos, haz dos más. Solo dos. 14. Uno más. 15. Perfecto. Tengo una plaza para empezar en octubre, una formación profesional de enfermería. Tal vez obtenga una plaza en emergencias. En ese caso la tomaría y luego quizá iría al ejército si el cuerpo aguanta. Si ahora me decido a entrar en el ejército, ¿en qué tengo que prepararme? ¿Cuáles son los puntos clave que se pueden destacar y de los que se podría decir, esto es lo que deberías saber antes de decidirte a dar el paso? En general hay que practicar deporte. Durante la formación básica, sobre todo en la fase inicial, se realizan muchas actividades deportivas para que los aspirantes alcancen el nivel de rendimiento adecuado. Después, tras unas 5 o 6 semanas, es cuando comienza el servicio y la instrucción en el manejo de armas. Para mí, la decisión de tener que disparar a personas es, por supuesto, tremendamente difícil. Sin embargo, usaría el arma de fuego para protegerme a mí mismo o a mis compañeros en un contexto militar. ¿Qué arma es esa? G36. Y aquí está la pistola. Colaboro en la Cruz Roja Alemana para ayudar a la gente, así que no me imagino disparando a alguien. Entiendo que haya quien diga, no quiero luchar por mi país porque no estoy preparado para ello, porque mentalmente no me siento capaz de matar a otras personas. Pero cuando se trata de mi país, donde crecí, donde me hice mayor y donde quiero que crezcan mis hijos, me sentiría dispuesto a luchar por él si fuera necesario.
2: El ejército alemán, como fuerza de defensa y parte de una alianza, se está rearmando. El motivo son las crecientes tensiones y las guerras en el mundo. En medio están quienes deben decidir su papel en todo esto.
1: Miro al futuro con esperanza porque si uno se pasa todo el tiempo preocupándose por quién me amenaza y quién quiere quedarse con mi país, no se puede seguir adelante, no se puede ser feliz. Por eso tengo una actitud bastante positiva, aunque claro, da miedo lo que se lee cada día.
2: Una semana después de su cumpleaños, Elías recibe correo. En vez de una felicitación, llega el formulario.
1: Parece la carta que debía llegar. Porque la democracia necesita fuerzas armadas. Vaya por Dios. Declarar su disposición y capacidad para cumplir un posible servicio militar en las Fuerzas Armadas Alemanas. El registro se realiza de forma digital a través del cuestionario. El cuestionario es obligatorio. Ay, mira, ahí lo pone. Por ustedes mismos, por los demás, por nuestro país. ¿A quién quieren convencer con eso? Todos los varones que hayan cumplido los 18 años, que sean alemanes en el sentido de la ley fundamental y que tengan su residencia permanente en la República Federal de Alemania, o sea yo. Ya tienen todo lo que habría que introducir, es como abrir una cuenta de banco. Sí, seguro que ya saben si lo voy a hacer o no. Google sabe más de mí que la Bundeswehr. Puede ser. Aquí pone todo lo que te dan. Suena a propaganda electoral. Quien se aliste voluntariamente recibe un sueldo inicial de 2.600 euros brutos. Si quitas impuestos, se quedan 2.200.

0: Aber abzüglich Lohnsteuer, dann bist du bei 2,2.
1: Bueno, en cualquier caso, es una forma segura de ganar dinero rápido después del bachiller. Eso en sí mismo es atractivo. La cuestión es si es lo que uno quiere hacer con su vida después de la secundaria. Voy a escanearlo y echo un vistazo.
2: Elías debe decir si está sano, cuál es su nivel educativo y si quiere ir a la Bundeswehr o no. Tiene 4 semanas para contestar.
1: ¿Está dispuesto a ser soldado? Esa es la cuestión más importante. ¿Tiene interés en ser soldado? 0, ningún interés. 10, quiero claramente ser soldado. Es decir, basta poner 1 para demostrar algo de interés. Vaya escala. Si no pones 0, sugieres algún tipo de interés en ser soldado. Basta con poner 1 para constar como posible candidato. Significa que teóricamente te lo puedes imaginar. Esto es sencillo. Una carta, un código QR, entras en una página web y rellenas los datos. El hecho de que esté obligado a presentarme al reconocimiento médico de que tenga que ir allí, me parece un cambio más importante que rellenar una carta.
2: March 5, 2026. Paro nacional en las escuelas contra el nuevo servicio militar. En Potsdam, Max espera más de 1,000 manifestantes.
1: Entre los valores democráticos que se enseñan en el colegio está el derecho de manifestación y el derecho a defender públicamente una opinión propia. Creo que es parte del aprendizaje en la escuela.
2: El problema es que quedan solo semanas para los exámenes finales y sumarse al paro se considera una falta.
1: Me temo que la mayoría de la gente está con la cabeza en otra cosa y no se va a sumar al paro escolar.
2: La manifestación pasará por delante de colegios para que algunos alumnos se sumen espontáneamente y también para enviar una señal a las direcciones de los centros.
1: La pancarta pone, fuera la Bundeswehr de Helmholtz. El colegio Helmholtz está por aquí cerca y pedimos que no vayan oficiales de la Bundeswehr a la escuela a captar a gente. ¿Qué hora es? 6 minutos. Poco tiempo.
2: La manifestación comienza en el centro de Potsdam. La policía ya está allí.
1: Estamos en contacto. Estaré todo el rato cerca y si necesitan algo, intentaremos comunicarnos. Muy bien, gracias. ¿Quién quiere un walkie-talkie?
2: Los jóvenes cuentan con el apoyo de los activistas de la campaña de Potsdam. Los jueves ofrecen asesoramiento gratuito en la ciudad sobre objeción de conciencia.
1: Quien no quiera brazalete también hay chalecos. ¿Quién es de resolución de conflictos? Esos de chaleco rosa. En lila van los responsables de la manifestación y prensa. Nosotros llevamos brazalete.
2: Max es universitario y no necesita faltar a clase, al contrario que Neo.
1: Ahora tendría clase de política, pero esto es igual de educativo en materia política que si estuviera en el colegio o quizá más. Estoy en el instituto en 10.º y aunque haya faltado sin justificación, no es el fin del mundo. Quien pueda, por favor, que venga adelante para sujetar las pancartas porque se están volando. Gracias. No diría que han venido clases enteras, pero sí algunos grupos.
2: Una semana después de la feria de empleo, nos vemos con Tom.
1: Diría que me he acercado un poco más a mi sueño o deseo de entrar en el ejército. Mi padre me disuadiría inmediatamente de alistarme porque él mismo tuvo la experiencia de lo que se exige. Esa idea de defender mi país en el que he crecido, en el que criaría a mis hijos, está un poco ahí. Ese sentimiento de querer que mi país esté a salvo. Así que tengo una especie de pequeño sentido del deber hacia mi país.

0: país. Pero el ejército no es lo único que hay para cumplir con el deber. La asistencia sanitaria también es importante. Ahí también ayudo a mi país.
1: Tom vive con su madre en Großrätzchen, una pequeña localidad del este de Alemania. Ella no quiere que se aliste en el ejército, y menos ahora, con todas las guerras que hay. Que ahora quieran volver a implantarlo es una señal de que la situación está realmente mal. Y eso da miedo. Tengas hijos o no, da miedo, sí. Por suerte, él solo tiene 16 años. El mundo actual tiene mal aspecto. ¿Te lo piensas o qué?
0: ¿El qué?
1: Ir al ejército.
0: Sí.
1: ¿No quieres esperar a los 18 años?
0: No.
1: A los 18 puedes hacer lo que quieras.
0: Exacto.
1: Me sigue sin gustar la idea.
0: Ya lo sé.
1: No puedo imaginarme a mi hijo con un arma en la mano, que tenga que usar el arma o que algún día le disparen. Eso es lo peor que le puede pasar a una madre. Me da mucho miedo. No quiero que pase eso.
2: Ja, doch, da habe ich richtig Angst. Das will ich nicht.
0: Pero alguien tiene que defender nuestro país. Míralo así, ¿qué prefieres? ¿Que luche por mi país porque quiero salvar vidas, que lo defienda y muera en el intento? ¿O que no haga nada y luego sea bombardeado y muera por una bomba sin haber hecho nada para evitarlo?
1: Lo mejor es que no pase nada.
0: Sí, pero de las dos opciones, ¿cuál preferirías?
1: Ninguna. No debería pasar. Sería mejor, ¿no?
0: Mientras haya gente que vaya, habrá guerras, ¿no?

0: Es una cuestión difícil. ¿Qué postura tomar cuando la democracia se ve amenazada desde fuera? Lo primero es procurar que eso no suceda. Y si ocurre, hay que velar para que la democracia se mantenga desde dentro. Dirijo el club de debate en mi colegio, organizamos mesas redondas, formo parte del consejo escolar del distrito y estoy aquí, en el Consejo de Infancia y Juventud, para aportar mi granito de arena a la democracia. Creo que las instancias políticas deberían involucrar más a los jóvenes e integrarlos mejor y no solo en lo que respecta al servicio militar obligatorio, porque creo que tenemos una opinión sobre todo, ya sea a favor o en contra.
1: Creo que ahí entra en juego la cuestión de la justicia generacional. Si nos fijamos en lo que nos espera, crisis climática, impuestos elevados, es mucho lo que tenemos que afrontar. ¿Crees que las chicas deberían participar en el servicio militar como los chicos? ¿O te parece bien que solo los chicos reciban la carta y para las chicas sea voluntario? No me imagino alistándome en el ejército. Y entiendo el argumento que plantean sobre todo las mujeres, de que las mujeres ya tienen muchas obligaciones y se encuentran en desventaja, y que esto supondría una obligación más.
0: Como sociedad necesitamos un cambio de paradigma y considerar el ejército como una oportunidad de asumir responsabilidades, incluso antes de la universidad o de la formación profesional, justo después del colegio. No veo qué responsabilidad asumo cumpliendo la formación básica en la Bundeswehr como recluta y recibiendo órdenes todo el rato. No nos engañemos, la guerra consiste en matar a otras personas por el país. No me parece que el ejército alemán deba estar en eventos como la Gamescom o en esas ferias escolares donde se dirigen a jóvenes de 14 años que ni siquiera tienen noción de lo que significa estar en guerra. Es moralmente reprochable querer reclutar a niños y jóvenes para matar a otras personas. Captar es cuando se trata de algo voluntario, no que se haga obligatorio. Pero hacerlo obligatorio me parece aún peor. Creo que todos coincidimos en que se ha comunicado muy mal sin tenernos en cuenta y que la ley tal y como se ha aprobado no es ideal.

0: fall optimal ist.
1: Las opiniones difieren, pero muchos creen que lo importante es no callarse.
2: Vamos por esta calle hacia la derecha y luego entraremos en el barrio holandés. Gracias.
1: La manifestación pasa por delante de 4 escuelas, incluida la de Neo.
2: Es sorprendente la cantidad de gente que al final se ha quedado en el instituto. Pero también lo entiendo cuando la gente dice, vale, eso está muy bien, pero mi diploma me importa más.
1: 400 manifestantes, según la policía, recorren el centro de Potsdam. A escala nacional, participan 50.000 personas en 150 ciudades.
2: Para nosotros a veces el número no es tan importante como tener una multitud ruidosa y enérgica. Te pone la piel de gallina. Es bonito ver que tanta gente se da cuenta de lo que significan la guerra, el ejército y el servicio militar obligatorio. Y eso nos da una chispa de esperanza muy fuerte. Siente muy bien estar con tanta gente. Así no me siento tan impotente.
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3: Muy probablemente nuestras próximas vacaciones podrían ser planificadas enteramente con inteligencia artificial. El check-in en el hotel, la búsqueda de restaurantes, los lugares más instagrameables. Todo ello se hará con algoritmos. Es muy práctico, pero también tiene sus riesgos. Además de que, claro, la tecnología sí que puede mejorar nuestros viajes, pero si todo el mundo sigue las mismas sugerencias, ¿no acabarán pareciéndose todos los viajes? Lo averiguamos. Bienvenidos a Enlaces. Efectivamente, viajar es una de las actividades más divertidas en el mundo. Ahora, planificarlo, no tanto. Comparar precios, lugares, revisar una y otra vez los vuelos. Así que, pues, qué bueno que la inteligencia artificial haga todo este trabajo. Al igual que Spotify recomienda música y Netflix sugiere series, los planificadores de viajes con inteligencia artificial prometen viajes adaptados a nuestros gustos y se popularizan cada vez más. 4 de cada 10 viajeros ya usan la IA para planificar sus próximas vacaciones. Ahora, ¿puede un algoritmo saber realmente qué es lo que hace que unas vacaciones sean inolvidables?
8: Los vuelos más baratos, los mejores hoteles, nuestras actividades favoritas. Los bots de viajes de inteligencia artificial prometen combinar todo. Pero, ¿qué tan bien funcionan? Para inspirarse y hacer un primer esbozo del plan, pueden ser una buena opción.
1: En lugar de tener que usar múltiples sistemas distintos para buscar vuelos, encontrar hoteles y, sobre todo, cosas que hacer en lugares concretos, lo que suele implicar buscar en Google, consultar muchos blogs, leer y comparar reseñas y consultar varios planificadores de actividades, ahora puedes hacerlo todo en un solo sistema.
9: You can now put it all into one system.
8: Eso ahorra tiempo Y mientras que los motores de búsqueda clásicos suelen ofrecer una visión general, los bots de viaje con IA generan planes personalizados que incluyen tiempo para descansos. Bajo una condición, hay que especificar exactamente lo que uno quiere. Los bots de viajes utilizan modelos de aprendizaje automático y procesamiento de lenguaje natural para analizar en tiempo real fuentes de datos como plataformas de reservas o contenidos de redes sociales. Y a partir de eso generan recomendaciones personalizadas. Las redes sociales suelen servir de inspiración, pero pasar de esa inspiración a un plan real y factible, ahí es donde la IA puede ayudarnos a completar la pieza que nos falta. El bot de viajes Leila AI, por ejemplo, trabaja con más de 1,500 influencers de viajes cuyos contenidos selecciona y organiza un equipo interno. Tiene un claro enfoque en formatos de video. El formato de video es una gran manera de descubrir destinos. Por eso, en Leila AI puede sencillamente preguntar, muéstrame los mejores lugares para un safari, y nosotros le mostramos los mejores videos que hay al respecto en las redes sociales. Pero atención, las herramientas basadas en IA pueden alucinar y ofrecer incluso información incorrecta. Eso lo comprobaron el 25% de los participantes en un estudio reciente.
1: Incluso si no es una alucinación, la IA puede estar tomando información de una web antigua, de Google Maps desactualizado o de reseñas viejas. Por eso es importante comprobar todo mediante una segunda búsqueda rápida en Google.
8: ¿Qué tan bien se ajustan estos nuevos planificadores de viajes al gusto personal? Eso depende de cuánta información tengan sobre nosotros. El modelo a seguir son otras plataformas en línea que también usan algoritmos de recomendación. Spotify sabe qué tipo de música quiero escuchar. Netflix sabe qué tipo de series quiero ver. Pero cuando se trata de viajes, terminamos abriendo 10 sitios web distintos en el navegador e intentando hacer todo por nuestra cuenta. Y eso es lo que creemos que va a cambiar ahora con la IA. Por eso, los chatbots clásicos de IA funcionan también para muchos viajeros. Tienen una ventaja clave frente a los nuevos bots de viaje. Han aprendido mucho durante muchos años sobre sus usuarios.
1: Uso ChatGPT desde hace años. Y cuando estaba planeando mi viaje a Ciudad de México, ChatGPT me avisó, oye, quizás no quieras ir a comer a ese restaurante porque usa mucho plátano y sabemos que tu esposo es alérgico al plátano. Y a mí ni se me había ocurrido preguntarlo.
8: Si sale a cuenta compartir tantos datos personales, es algo que cada quien debe decidir por sí mismo. Pero solo a partir de ellos, los nuevos bots de viajes con IA podrán planificar las vacaciones perfectas.
3: Ahora, el problema es que la inteligencia artificial suele basarse en las mismas fuentes, que son las más populares. Por eso, un viaje personalizado podría acabar pareciéndose mucho al de cualquier otra persona. Ahora, para lograr mantener más control y disfrutar de un viaje realmente individualizado, pues hay muchas aplicaciones que permiten planearlo y diseñarlo nosotros mismos, también con herramientas de inteligencia artificial. Nuestra colega Prerana nos cuenta más.
1: El smartphone es el mejor compañero de viaje. Planear, reservar, empacar. Destacamos las apps esenciales para todo viajero. Mi primera recomendación, TripIt, una app muy popular para planear viajes. Con TripIt puedes planificar y organizar todo tu viaje, desde el alquiler del auto hasta vuelos, hoteles y actividades. Funciona en celulares, tabletas y computadoras. Park permite a las empresas gestionar viajes, gastos y eventos. La plataforma multifunción integra la automatización de recibos y el seguimiento de tarjetas corporativas, así como un control de costos para viajes de negocios. Las apps de viajes forman un gran mercado en rápida evolución que atrae cada vez más el interés de los investigadores.
8: Se habla de experiencia digital, es decir, cuando una app es agradable de usar. Cada vez se repite más que la experiencia es el marketing. Es un reflejo de cómo la gente cambia una app por otra o pasa de empresas tradicionales a plataformas digitales.
1: Recomiendo una app australiana, Roam to Rio. Puede planificar, comparar y coordinar opciones de transporte en 12

140 países de todo el mundo. Ya prefieras viajar en tren, ferry, autobús, avión o coche, seguro que das con una opción que se adapte a tus necesidades.

0: silenciosa, ni siquiera la notas. La funciona simplemente de manera que los usuarios no tengan que pensar en qué ha cambiado. Todo se siente intuitivo. A esto también se le llama la economía casual. Una economía basada en el hábito y la comodidad. La gente va hacia donde todo es más fácil.
1: A la hora de reservar alojamiento, a mí me gusta Hotel Tonight. Hotel Tonight es especialmente útil para quienes necesitan reservar un hotel con poca antelación y tomar decisiones de última hora. A muchas personas les gusta planificar hasta el último detalle de sus viajes, pero esto no siempre es bueno.
0: El azar, el factor sorpresa, eso que define una aventura, desaparecen, en gran parte porque sabemos demasiado de antemano. Esto nos da, claro, una sensación de seguridad, pero ¿no es también bonito sentir un poco de incertidumbre, vivir aventuras? La tecnología, en cierta medida, nos quita eso.
1: Para muchos, lo más difícil de viajar es decidir qué necesitan llevar de equipaje. Yo tengo bastante práctica haciendo las maletas. Pero también hay herramientas útiles, como las apps de equipaje Packpoint o Packer. Estas aplicaciones te ayudan a empacar según la duración del viaje, el clima o las actividades en tu lugar de destino. Uno de los factores claves de un viaje es el tiempo. Yo consulto AccuWeather. Esta app ofrece pronósticos fiables y precisos, que incluyen la temperatura y la velocidad del viento y un radar animado. Las apps de los aeropuertos también pueden ser muy útiles si vas con el tiempo justo. Los controles de seguridad pueden tomar mucho tiempo, pero las apps nos indican la opción más rápida. La del aeropuerto de Berlín permite incluso reservar una franja horaria para pasar los controles. Espero que estas aplicaciones te faciliten tu próximo viaje. ¿Y tú, qué apps utilizas?
2: Dejemos por un momento las aplicaciones de viajes. Imagínense llegar a un hotel y encontrarse con un conserje robot. Algunos hoteles están probando robots humanoides en la recepción. Pueden encargarse de los registros de entrada, responder preguntas básicas e incluso hablar varios idiomas. Vean.
0: La robótica hace tiempo que llegó a la hostelería y creo que en los próximos años veremos mucho más.
1: Los robots ganan importancia en el sector turístico. Aunque la mayoría no tienen apariencia humana, los sistemas robóticos ya se utilizan en todo el mundo, especialmente en restaurantes, hoteles y aeropuertos. Entregan comida, transportan equipaje, limpian tanto espacios pequeños como grandes de manera eficiente, funcionan como mostradores de información e incluso realizan tareas de vigilancia. Cada vez más, los robots asumen trabajos que antes hacían las personas.
0: Creo que todo lo que implique tareas rutinarias terminará siendo hecho por robots. Hay una gran escasez de trabajadores cualificados y muchas vacantes en puestos cruciales de la industria, por lo que probablemente no tendremos otra opción. También veo una gran disposición dentro del sector para adoptar esta tecnología, ya que ayuda a reducir costos. Un robot no duerme. Puede trabajar las 24 horas del día y en distintas áreas, si es lo suficientemente versátil. Bienvenido a Autonomous, el primer hotel donde todo funciona con IA.
1: Por ahora, este tipo de robots son poco comunes y suelen utilizarse como algo simpático. Lo encuentro muy divertido, es muy inteligente. Es divertido tener a alguien con quien hablar. Otto es el nombre de este robot recepcionista en un hotel en Las Vegas, Estados Unidos.
0: Otto lo sabe todo, desde las reservas hasta el servicio de limpieza, el número de toallas, cómo te gusta la ensalada o el café, qué problemas tienes en tu vida y en qué puede ayudarte él. Está ahí para atender a todo el mundo en tiempo real. Ese es su potencial. Empieza

0: Piensa como un conserje, pero aspira a ser mucho más que eso.
1: Los robots no solo están pensados para ser útiles. Hay muchos ejemplos de cómo también pueden utilizarse de forma lúdica, incluso como DJs.

0: Queda por ver si las maletas que siguen a sus dueños a todas partes se volverán habituales. En el caso de los robots humanoides, se están desarrollando sistemas muy complejos y autosuficientes apoyados por la IA. Y no es difícil entender por qué.
1: El robot es, al fin y al cabo, el componente físico de la IA. Ahora se están construyendo muchos robots humanoides, porque cuando se construye un robot como un ser humano, tendrá una enorme cantidad de cosas que aprender. Cuando un robot se mueve por el mundo, observa las acciones de la gente y puede aprender de ellas, especialmente si tiene 2 brazos y 10 dedos, porque todo el entorno está diseñado para los humanos.
0: Y aunque sean menos visibles para los viajeros, los robots también se utilizan entre bastidores. Los sistemas autónomos en los aeropuertos están reemplazando cada vez más la logística convencional. Por ejemplo, en el aeropuerto de Heathrow, en Londres, donde se ha optimizado el transporte de pasajeros mediante vehículos autónomos. Europa cuenta ya con su primer proyecto autorizado para la circulación de coches autónomos, el robotaxi en Zagreb, Croacia, que comenzó a operar a principios de 2026.
2: En Japón, claro, la cuna de la robótica, ya se están probando estos robots humanoides para ayudar a cargar aviones en los aeropuertos. Y la tecnología también puede ayudar a hacer frente a otro desafío creciente, el exceso de turismo. En grandes ciudades, en Ciudad de México, en Venecia, Barcelona, los millones de visitantes que llegan cada año no solo provocan calles abarrotadas, enormes filas, sino una presión cada vez mayor sobre las comunidades locales y la infraestructura. ¿Cómo solucionar este problema?
1: Juneau, Alaska, un pueblo de 32 mil habitantes, arrollado por 1,7 millones de pasajeros de cruceros en 2025. Actualmente se permite anclar en el puerto un máximo de 5 cruceros al día. Ciudad de México, sus habitantes salieron a las calles para protestar contra el turismo masivo. Cada año recibe alrededor de 14 millones de visitantes que pernoctan, decenas de millones más si se cuentan los visitantes de un solo día. Las protestas se tornaron violentas. Los manifestantes atacaron cafeterías y tiendas para turistas. Bali. Esta isla indonesia no puede hacer frente a la basura que producen las hordas de turistas. En 2024 se implementó una tasa turística que, sin embargo, no se está aplicando correctamente. El turismo internacional alcanzó los 1.400 millones de personas en 2024. En las ciudades más visitadas, su impacto es difícil de ignorar. Tiendas de toda la vida reemplazadas por puestos de souvenirs, aumento de los alquileres por el auge de los pisos turísticos, gente expulsada de sus barrios y monumentos deteriorados por el exceso de visitantes. Ante esto, las ciudades recurren a la tecnología. En Venecia, cámaras con IA y datos telefónicos cuentan a los visitantes en tiempo real. El centro de control de la ciudad puede detectar qué calles se están llenando e intentar redirigir a las multitudes antes de que se formen cuellos de botella. Sistemas similares se están probando en todo el mundo. Y desde 2024, los excursionistas que quieren visitar Venecia en los días de máxima afluencia deben reservar en línea y pagar una entrada. En otros lugares se experimenta con una nueva idea, los gemelos digitales. Son modelos virtuales de destinos alimentados con datos de sensores, sistemas de transporte y redes móviles. Combinados con IA, estos sistemas pueden predecir picos de turismo, permitiendo a las autoridades distribuir a los visitantes hacia zonas menos concurridas y reducir la presión sobre los puntos históricos.
2: Otro problema muy común cuando viajamos son las llamadas comisiones bancarias. Pagar con tarjeta es más cómodo, pero siempre tiene unos costos ocultos. Pues ahora una fintech colombiana ha creado una alternativa muy interesante que hoy desafía a bancos y sistemas tradicionales de pago en varios países. Vean.
0: Cada vez que viajas y pagas con tarjeta, estás perdiendo dinero. hasta un 5% de cada transacción se va en comisiones. Alejandro lo descubrió cuando abrió una cafetería en Bogotá y decidió que los viajeros y comercios no deberían seguir pagando tantas comisiones. Así nació Druo.
3: Este croissant vale 2,20, pero con Druo costaría 2,10. Y esto es solamente para un croissant. Si estuviéramos haciendo una compra de 100 euros, estamos pagando 3 a 4 euros en solamente comisiones.
0: Una solución que parece sencilla, pero no lo es. Requirió reinventar un sistema que lleva más de 50 años sin cambios. Por eso muchos ni se plantean otra posibilidad. Como Juan, un taxista colombiano en Barcelona. A él, cada viajero que paga con tarjeta le cuesta dinero. Y si viajas frecuentemente, tú también pagas ese sobrecosto invisible en cada taxi, alquiler de coche o restaurante.
4: Hombre, las comisiones, eso siempre se nota. En nuestro caso, hay bancos que nos están cobrando un 4 o un 5%. Uno continúa con los bancos, pero si hay una aplicación o algo que le garantice a uno que va a pagar uno menos comisión, hombre, si eso es fiable y es de confianza, seguro que mucho lo vamos a hacer.
0: Ya hay más de 1,5 millones de usuarios que utilizan Druo y el próximo año esperan superar los 6 millones. Desde su lanzamiento en 2022, han triplicado cada año el volumen de transacciones y unas 10,000 instituciones financieras ya han confiado en esta innovación. Un crecimiento meteórico por todas las ventajas de su tecnología que aumenta hasta 25 veces la protección contra el fraude.
3: Particularmente con tarjetas estamos buscando proteger 16 dígitos. Una tarjeta tiene 16 dígitos y la posibilidad de fraude es mayor. Nosotros eliminamos completamente el concepto del número de tarjeta y lo que hacemos es que la persona se autentica con su banco.
0: Que los pagos sean más seguros y ágiles es también el objetivo de Dost, otra fintech que usa IA para detectar fraudes en transacciones internacionales. Pero Dost no se orienta a viajeros, sino a medianas y grandes empresas.
5: Entrar a nivel muy granular, a entender la información del cliente para trabajar con el usuario y que la solución, o sea, la IA, vaya aprendiendo el usuario para eficientar los procesos y cada vez sea menos necesario la intervención humana.
0: Pero entre sus clientes latinoamericanos, en Uruguay, Colombia, México y Argentina, todavía perciben reticencias a que la tecnología tenga demasiado control sobre las cuentas. Para Alejandro, el problema de la región es otro. Y es que a menudo las startups ven necesario probar suerte en el país para luego salir al exterior, cuando el esfuerzo es el mismo.
3: Yo pienso que América Latina sí debe romper ese paradigma de pensar en soluciones locales y pensar que las soluciones globales vienen de afuera. Creo que los latinos tenemos un excelente talento, pero yo invitaría a todos los emprendedores a pensar global. Hoy estamos en un mundo donde, gracias al software, gracias a la tecnología, podemos soñar en grande, podemos soñar internacionalmente.
0: Soñar en grande para que en nuestro próximo viaje a Barcelona o Bogotá, por ejemplo, pagar sea más justo, más rápido y más seguro.
2: Y si después de tanto hablar sobre viajes ya les apetece montarse en un avión y visitar Berlín, por ejemplo, acá desde donde hacemos nuestros contenidos para ustedes, pues aquí les traigo algunas apps que pueden ser muy útiles para disfrutar de la capital alemana.
1: Quiere explorar Berlín, pero no sabe cuál es la mejor forma de moverse por la ciudad, encontrar buena comida o descubrir su historia. Estas apps lo ayudan.
0: El muro de Berlín pasaba tras la puerta de Brandeburgo, separando el Berlín occidental de la Alemania oriental. Hoy en día, estos adoquines indican su antiguo trazado, pero con la app Mauer se puede ver usando realidad aumentada. La app indica la ubicación real del usuario en un mapa del Berlín dividido y si se encuentra cerca de la antigua frontera, muestra una reconstrucción digital del muro. Es una forma genial de revivir la historia, aunque la realidad aumentada falla a veces.

0: Para ahondar más en la historia de Berlín, pruebe la app Berlin History. Incluye textos, imágenes y videos sobre los lugares famosos y otros menos conocidos de la ciudad, ordenados por temas específicos como la cultura de clubes o la historia queer. Mucha información para los aficionados a la historia.
1: ¿Cuál es la mejor manera de desplazarse por Berlín? La red de transporte público es enorme y hay varios servicios de vehículos compartidos. La app Yelvi de la empresa de transporte público de Berlín los reúne todos. La app combina rutas en bus y tren, coche compartido, scooters, bicis, ciclomotores eléctricos y taxis. Se pueden comprar boletos y alquilar vehículos compartidos directamente en la app con una sola cuenta. Los autos compartidos para alquilar se encuentran estacionados por toda la ciudad. Además, las estaciones Yelvi, que hay en muchas paradas de metro, funcionan como puntos de inicio o fin de trayecto. Lamentablemente, si quieres alquilar un coche, Yelvi solo acepta licencias de conducir de algunos países.
0: Berlín es también un centro de la alta cocina internacional. La app Berlin Food Restaurant Finder puede ayudar a elegir. El millar de restaurantes, bares, cafés y tiendas que aparecen en la app han sido seleccionados cuidadosamente por la revista local Tip Berlin. Ofrece recomendaciones para no tener que perderse entre las innumerables y a veces poco fiables reseñas en plataformas como Google Maps. Puede usar el mapa para dejarse inspirar o filtrar las opciones por tipo de cocina o presupuesto, entre otras categorías. Tiene también guías y artículos, aunque se actualizan de forma irregular. Aún así, la app sigue valiendo la pena.
1: Y por último, posiblemente la app más importante de todas, al menos cuando realmente la necesitas. Easy Peasy te permite localizar el baño público más cercano. Tiene filtros para encontrar aseos sin barreras o cambiadores para bebés. No tiene muchas más funciones, pero eso es lo bueno. Cuando hay urgencia, la app puede sacarte de un buen apuro, especialmente porque en Berlín los baños públicos no abundan. Estas apps son buenas herramientas para explorar Berlín, pero seguramente hay muchas más. Bienvenidos a la capital alemana.
2: La tecnología es una ayuda excelente para planificar los viajes y tomar las mejores decisiones, sin duda. Aún así, recuerden siempre que los mejores momentos suelen ser los más espontáneos. Y esos momentos casi nunca están planeados. A veces hay que dejarse llevar. Es todo por hoy. No olviden visitar nuestro nuevo canal de YouTube, Tecnología y Mundo Digital. Nos vemos pronto. Chao.

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0: Estamos en la Deutsche Oper Berlin, uno de los teatros de ópera más importantes del mundo, más importantes de Europa. Hace muchos años que soy parte de este elenco estable en el coro.
1: Nos está abriendo las puertas, tiene la llave principal de una de las mejores óperas del mundo. Nos lleva a los escenarios, a detrás de bambalinas, a contarnos por qué tan importante es el arte en Alemania, la música clásica. La ópera
0: es un lugar donde se encuentra la emoción, la música, el teatro. Y yo, como chilena palestina, no puedo hacerme la sorda ni la ciega de todo lo que está ocurriendo en Palestina en este momento. De eso y mucho más les contaremos ahora en la entrevista con Pía. Me alegro mucho de tenerlos por acá en mi casa, en la Deutsche Oper Berlin.

0: Sí.
1: Estamos en el lugar donde todo el mundo conoce, sí, que viene a la ópera, el lugar de la pausa, el lugar del champancito, el lugar de la crítica, el lugar de la discusión, el lugar, sí, donde ya se empieza a sentir el termómetro de cómo está la obra.
0: Exacto.
1: ¿Te está
0: aquí
1: gustando, no te está gustando?
0: ¿No? Yo digo... Aquí viene la gente a relajarse durante la pausa y se vienen a tomar un sect o un champán o una cervecita con una pretzel.
1: ¿Y vos después de la pausa, después de la obra, venís a saludar a la gente?
0: No vengo aquí durante la pausa, porque en la pausa estoy en el camarín cambiándome, sí, de traje o pintándome, claro, sacándome aquí, tomando agüita, tecito, pero me junto con la gente después que viene aquí a tomarnos algo, a comentar cómo estuvo la ópera, y me gusta mucho invitar a gente que nunca ha estado en la ópera.
2: Hay tres óperas, señores, tienen para elegir, y en toda Europa está lleno de óperas, ¿no?
0: Sí, hay tres óperas en Berlín. Y esta es una ópera, tienes que pensar que la Deutsche Oper es uno de los teatros más importantes del mundo, donde vienen los cantantes más importantes del mundo a cantar acá, los regisseurs más importantes.
2: Regisseurs, los productores o directores.
0: Directores de
2: orquesta. Estás olvidando el castellano.

0: toda la gente que está aquí, que trabaja aquí, son los mejores músicos del mundo.
1: Sí, tiene la Deutsche Oper, que es tan especial en el mundo. Pues tenemos tres óperas. Tenemos la ópera estatal, la antigua, esta es la más moderna, ¿no? La que representa la Alemania de los años 60. Ustedes ven la modernidad de toda esta arquitectura.
0: Sí.
1: Entonces, para desmenuzar un poquito más, ¿no?
0: Este edificio, en realidad, la Deutsche Oper existe hace mucho tiempo. De 1918. Lo que pasa es que en el tiempo de la guerra lo bombardearon y este edificio que tú ves nuevo, que de los años 60, lo construyeron en el 67.
1: Claro.
0: Pero la Deutsche Oper siempre existió.
2: ¿Por qué atrae tanta gente de tanta excelencia?
0: Bueno, porque aquí trabajan los mejores músicos del mundo. En este teatro, en Berlín en general, en Alemania. Alemania es un país de cultura. Berlín es una ciudad cultural. Tienes que pensar que no hay ningún país, ninguna ciudad del mundo que tenga tres teatros de ópera en una ciudad. Por ejemplo, Viena tiene dos, pero Berlín tiene tres. O sea, es la única ciudad del mundo que tiene tres teatros de ópera.
2: ¿Y vos cómo lo explicas eso? Si vos estás en Chile y estás hablando con los amigos, vivo en una ciudad que tiene tres óperas.
0: Tiene tres teatros de ópera. Y no solo tres teatros de ópera. Nosotros hacemos, y esto es muy importante, hacemos entre 40 y 50 producciones en una temporada.
1: Eso.
0: Si tú lo comparas, por ejemplo, con Latinoamérica, con Chile, por ejemplo,
1: bueno,
0: en Chile el Teatro Municipal realiza 6 óperas en una temporada. Nosotros hacemos entre 40 y 50.
2: Chile, Argentina, Latinoamérica, bueno, tenemos otra tradición, tenemos otro presupuesto, tenemos otro proyecto, pero sí se entiende. De 6 a 40 es un montón.
0: Mira,
2: 40.
0: Yo
2: te veo divina igual, ¿eh? Por 40.
0: Está todo planificado. Aquí no hay nada que sea espontáneo. Nada, nada. Si tú tienes que ir hacia la derecha y poner la silla en el lugar 50, que te ponen un numerito en el suelo. En el suelo está lleno de numeritos o lleno de crucecitas. Tienes que poner la silla en el suelo. No puedes ponerla en otra parte. Tienes que salir al escenario a una hora determinada. Está todo pensado. Lo que la gente cree que es espontáneo, no es espontáneo. Es todo pensado. Está todo súper elaborado y súper organizado y súper probado, o sea, ensayado.
2: Qué lindo, me contagia el orgullo que tenés. Es un orgullo bien merecido desde el 2008, que es parte del ensemble oficial. En tiempos donde no hay contratos, en tiempos donde cada vez hay menos dinero para la cultura, cada vez hay menos dinero para la música, es un honor tenerte acá desde el 2008, una chilena, que no necesariamente es alemana y que se ha buscado y encontrado su lugar en el mundo acá, en este escenario.

0: Mira, aquí donde nos cambiamos, donde nos pintamos, donde nos maquillamos.
1: Vení, vamos,
0: mira, aquí está mi... Este es mi lugar, súper desordenado. Mira, aquí todo ordenado, mira el mío.
2: Aquí está la Gioconda, Don Giovanni.
3: ¿Recordás la obra que más te impactó desde el 2018? Un poco para darles la sensación a nuestra gente de lo que haces.
2: Sí, mi ópera preferida es la ópera que me toca hacer en el momento. Hace un par de días hicimos Parsifal, que es Wagner. Este teatro es experto en repertorio alemán, sobre todo en Wagner. Es tan bueno, quizás mejor, lo diría, no sé,
1: sí,
2: yo
1: lo, sí,
2: para
1: lo...
2: mí al menos es mejor casi que en Bayreuth.
3: En la ciudad de Bayreuth, donde está el Festival de Wagner,
2: exacto,
3: donde viene gente de toda parte del mundo, donde está la especialización de Wagner, donde
2: sí,
3: entras al teatro y no salís después de 5 horas.
2: Exacto, más de 5 horas. 5 horas dura una ópera.
3: Imagínate, estamos hablando de piezas difíciles.
2: Piezas largas, no son tan difíciles, son largas, son profundas. A mí me encanta Wagner, a mí me gusta mucho. Son obras muy profundas. Muy bien pensadas, son hermosas, y ahí te das cuenta que en el clima, por ejemplo, ayuda mucho en la composición, porque es gente que seguramente, yo me imagino a Richard Wagner con el clima aquí que hace frío, componiendo, donde no tienes mucho que salir afuera, entonces que tienes mucho tiempo para pensar, para componer, ¿no?
1: ¿Cuántos son en el coro ustedes?
2: Mira, nosotros somos alrededor de 80 personas en el coro. También viene gente que... coro de apoyo, que se
3: claro,
2: le llama.
3: Y cuando tienen a Wagner, viene todo el mundo.
2: Exacto.
3: Porque se necesita, ¿no?
2: Exacto, que se necesitan más cantantes. Y son más o menos somos 130 personas en la orquesta. Entonces, cuando hacemos óperas muy grandes como Wagner, imagínate, son 130 personas en la orquesta, somos 120 en el coro, más la gente que viene de extra, que tienen que actuar en la ópera, entonces a veces somos 200 personas arriba del escenario, más los 130 músicos, somos como 300 personas.
3: Bueno, un rave ópera.
2: cuando son óperas como Wagner,
3: grandes óperas.

0: Dos cosas me gustaría preguntarte. ¿Te impresiona cuánto dinero hay para la cultura, para tener tanta gente en el escenario, tanta producción y tanta amplitud en la decisión para crear cultura?
1: Sí, me impresiona y es una de las cosas que espero que Alemania mantenga, porque la cultura es una... es algo muy característico de Alemania, sobre todo Berlín, que es una ciudad cultural, y los presupuestos que usa el Ministerio de Cultura para la ópera, para el teatro,
2: para la danza.
1: La danza.
2: El ballet, la Deutsche Oper tiene un ballet maravilloso.
1: Sí,
2: vamos a saludar a todos los que bailan también.
1: El Staatsballet, sí.

0: La ópera es algo muy actual, ¿no? Porque...
1: ¿Decís? Decímelo, yo te escucho. Mira cómo te estoy escuchando con los ojos abiertos así. La ópera es muy actual, digo,
0: es
1: bueno.
0: Absolutamente actual, porque nosotros hablamos a través de la música de emociones como el amor, como la pasión, los celos, la lealtad,
1: todo lo que duele, todo lo que duele.
0: Todas las teleseries, toda la teleserie, pero con música más encima.
1: Está bien.
0: Y hacemos, claro, y con música y con actuación, es un arte muy completo y es muy profundo. Te lleva, cuando tú te sientas y escuchas la ópera hablada, cantada, con la música, con la orquesta, te hace soñar. A mí me hace pensar en muchas cosas. Yo me pongo a pensar, no sé, a veces...
1: ¿Cuando estás cantando?
0: No, cuando estoy en público.
1: Está bien.
0: Cuando estás sentada como público, que yo también he estado sentada como público. A mí también a veces me gusta ir a conciertos, ir a escuchar a otras personas.
1: Claro. Sí. ¿Y cómo es el día? Vamos a invitarlos a ustedes a dar una vueltecita por lo que es la ópera. Esto es uno de los grandes recintos que tenemos. Disfruten la arquitectura, ya lo dijo Carolina, es una de las óperas más reconocidas en el continente. Agradecidísimos que siga el presupuesto acá, agradecidísimos que siga el auge de la ópera en tiempos tan difíciles, pero me gustaría saber cómo es el día de una cantante dentro de lo que es el coro de la Deutsche Oper.
0: Claro,
1: y yo no sé cómo preguntarte, porque yo no la vamos a hacer cantar porque es una falta de respeto, imagínense toda la práctica que tiene. Pero ¿cómo es tu voz?
0: Sí, bueno, yo soy soprano.
1: Sí.
0: Y tenemos una cosa muy organizada. Tenemos todos los días, está muy estructurado nuestro día de trabajo. Trabajamos en la mañana, por la mañana tenemos ensayos de coro, de escena, y antes de venir para acá, a mi lugar de trabajo, yo suelo calentar la voz, como a vocalizar, ¿sabes? Entonces, a veces hago algunos ejercicios vocalización.
1: ¿Cómo se puede ver?
0: No, conmigo.
1: Yo te lo hago con vos, pero soy una vergüenza, pero yo quiero que la gente te escuche a vos, ¿no? Que me vea a mí.
0: Hago, por ejemplo, ejercicios como, por ejemplo,

0: cuestión, por ejemplo. Y hace mucho rato, después de vocalizar y de calentar la voz, vengo para acá, tenemos ensayos de escena, ensayos con el coro.
1: ¿Y a vos te conocen por qué? ¿Por ser la chilena divina con rulos de Flashdance? ¿O por tener una voz tan especial? ¿O porque te ponen en un lugar indicado? ¿O porque tenés, no sé, o por tu historia? ¿Qué es Carolina para la Deutsche Oper?
0: Ah, mira, qué buena pregunta. Me gusta esa pregunta. Muy buena pregunta.
1: Estamos entrando en calor, mi bella.
0: Mira, la espontaneidad. Soy muy espontánea aquí, que a la gente le gusta mucho. Muy flexible, como buena chilena, así de flexibilidad. Me gusta compartir con la gente. Tengo muchos amigos en la ópera, entonces me llevo muy bien con el grupo.
1: Yo entiendo lo que vos estás diciendo y me encanta, pero alguien que está en Latinoamérica y está sentado, digo, ¿pero cómo flexibilidad? ¿Cómo que tengo muchos amigos? ¿Cómo explicas eso? Sí. Que es una rigidez,
0: claro,
1: ¿no?
0: Entonces, bueno, yo llegué a la Deutsche Oper no porque tengo muchos amigos, eso está claro. Eso es un trabajo muy grande que yo realicé antes en cuanto a estudio, porque estudié en Italia. Hay un trabajo arduo de perfeccionismo. En cuanto a Alemania, también estuve aquí cantando en coros.
2: Pero claro, la perfección, la sonrisa, la amistad y todo eso.
0: Eso
2: que
0: es aquí, ya dentro de la ópera.
2: Los
0: dentro
2: soft
0: de la
2: skills,
0: ópera, sí.
2: Que de repente.
0: Cuando yo cantaba en un coro acá, semiprofesional, yo siempre quise entrar al lado de ópera y a todo el mundo yo le decía, yo quiero estar en este coro, yo quiero trabajar. A mí siempre me ha gustado mucho cantar en coro. La gente, y quiero hacer algo quiero decir algo muy importante, porque la gente que trabaja aquí en el coro de la Deutsche Oper son todos solistas. Somos todos solistas, todos hemos cantado, todos hemos estudiado para ser solistas. Somos toda gente, o sea, tengo un compañero que cantó en el Metropolitan como solista. Tengo una compañera ahora recién que hizo un concurso en el Metropolitan de canto. O sea, son gente que de primer nivel, pero que ha optado por trabajar en un coro, que es lo que nos ha pasado a todos, que hemos estudiado como solistas, pero que queremos trabajar no como solistas, sino que en un coro. Entonces, había una obra que se llama Carmina Burana,
2: sí.
0: Y estaban buscando a alguien para... Había mucha gente enferma en el coro acá. Y estaban buscando a alguien que pudiera, que pudiera venir a cantar. Y yo conocí a una persona que me dijo, oye, están buscando a alguien para cantar al Carmina Burana. A lo mejor es una oportunidad para que tú puedas venir aquí y cantar. ¿Te lo sabes? Yo no me lo sabía, yo dije que sí, que me lo sabía.

0: Entonces, no me lo sabía.
1: Bueno, eso es Carolina. Entonces, Carolina claro, Chilera, garra.
0: Claro,
1: garra.
0: Ahí me salió,
1: yo puedo.
0: Claro, ahí me salió la valentía latinoamericana. Pero claro, yo dije, ¿y para cuándo? Me dijeron para hoy día en la noche.
1: Ah, mierda.
0: Me dijeron, hoy día en la noche es la función. Me llamaron a las 11 de la mañana. Me dijeron, ¿si me lo sabía? Le dije que sí, porque yo pensé que me lo iba a cantar mañana o pasado. No, me dijeron, era para hoy día. Dije, ok, vale. Me fui corriendo a la biblioteca a sacar el CD. En ese tiempo había un CD. Eso fue el 2007. Y me lo aprendí, no sé cómo, me lo aprendí de memoria. En 3 horas me vine en un taxi para acá, tomé taxi, vine cantando en el taxi todo el rato, aprendiéndome. Me hicieron prueba de vestuario y al escenario y lo canté.
1: Y esa es Carolina.
0: Y lo canté, sí.
1: Tomar la posibilidad,
0: exacto,
1: subir al escenario,
0: sí,
1: y conseguir el contrato.
0: Bueno,
1: vamos a dar una vueltita por el escenario.
0: Sí.
1: Nos va a seguir contando. Vean la Deutsche Oper, vean detrás de bambalinas. Para nosotros es un placer. Muchísimas gracias,
0: gracias
1: poder mostrarles. Poder mostrar un talento latinoamericano dentro de una de las óperas más importantes del mundo, siempre para nosotros es un orgullo muy grande abrir estas puertas y estas ventanas para que conozcan a gente diferente, a gente que se animó, es que agarró esa posibilidad, la utilizó y que de alguna forma lo logró y lo está logrando. ¡Vamos!
0: Aquí se pone la orquesta.
1: Aquí son la rey. La orquesta la vemos. Vamos a ver las 130 personas.
0: Ahí está el director, el público, el escenario. Mira, el escenario.
1: Pero,
0: mira, esta casillita aquí se pone una persona ahí adentro y te dice, se llama el souffleur,
1: sí, sí,
0: que te dice las palabras cuando te van diciendo aquí abajo. Oye, te van diciendo las palabras para que no se te olvide.
1: ¿Te pasa a veces que te olvidas?
0: Los solistas, nosotros no. Los del coro no sabemos muy bien las cosas.
1: Yo lo que te quiero preguntar es, por ejemplo, estás acá, ¿no?
0: Sí.
1: ¿Qué se siente? Nerviosismo, está todo lleno, por favor, mira dónde estamos.
0: Tienes que pensar que aquí caben 1.700 personas. Estamos bajando.
1: Sí,
0: donde está
1: la música, obvio. ¿Vos podés ir esto?
0: Pero no, estas son partituras orquestales. Pero te las puedo mostrar las mías.
1: Las tuyas, bueno, vamos por acá.
0: Bueno, y por acá, viste, sí, aquí están todos la gente de la orquesta, aquí están los violines, los chelos. Viste, esta es la ópera que vamos a hacer ahora. Gente, ¿viste? Julio César.
1: Julio César, que era lo que estábamos nombrando antes.
0: Y viste, estas son las partituras de...
1: A las miércoles, señores.
0: Escrito a mano, ¿eh?
1: Qué locura.
0: Mira qué bonito.

0: Hay muchas veces que me siento bastante triste por la situación que está sucediendo en Gaza,
1: Cuando
0: donde
1: cantás,
0: cuando
1: decís.
0: canto, claro, cuando canto, estoy pensando aquí, estamos aquí haciendo música, todos contentos, todos en un escenario, que todos con trajes bonitos, y al mismo tiempo, en ese mismo momento, hay un montón de niños que están siendo asesinados, que están muriendo, y bueno, todos sabemos lo que está pasando en Palestina. Entonces, esa sensación me da una sensación de desesperación o de impotencia. No puedo estar tranquila cantando aquí, haciendo que esté todo bien, mientras allá afuera hay tanta gente sufriendo. Y ahora te quiero invitar a que vayamos juntas. Te voy a presentar a Arne Christian Pels, que es el fundador de la iniciativa con la que hicimos el año pasado muchos conciertos por Gaza, y con el cual juntamos a muchos, muchos músicos de toda
1: Miles,
0: Alemania,
1: miles y
0: miles,
1: miles
0: miles
1: y
0: de
1: miles,
0: músicos
1: sí.
0: clásicos de todos los teatros de aquí de Alemania y de otros países también, y te lo quiero presentar.
1: Y les quiero mostrar estas imágenes que se hicieron en una de las plazas más icónicas de Berlín con estos músicos para recordar la humanidad, una humanidad que está sufriendo muchísimo.

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0: Bienvenido. La Reserva Federal estadounidense mantuvo intactos los tipos de interés en el estreno de Kevin Warsh al frente de la entidad. El nuevo presidente de la Fed deja el precio del dinero en un rango entre el 3,5 y el 3,75%. En la posterior rueda de prensa también dejó entrever una posible subida de tipos antes de que finalice el año.
1: Kevin Warsh, el nuevo presidente de la Reserva Federal, difícilmente podría haber elegido un mejor momento para su primera decisión sobre los tipos de interés. El memorando de acuerdo entre Estados Unidos e Irán ha provocado una caída de los precios del petróleo. En línea con el mandato dual de la Fed, el comité también reafirmó su política de mantener unas reservas abundantes en el sistema bancario. La actividad económica está creciendo a un ritmo sólido, pese a la elevada incertidumbre debida, en parte, al conflicto en Oriente Medio. La presión política a Warsh es muy elevada. El presidente de Estados Unidos, Donald Trump, espera de la Fed una reducción de los tipos para impulsar la economía.
2: En últimas hará lo que considere correcto, pero esa presión existe y quizá haya una cierta predisposición para intentar complacer y bajar los tipos o mantenerlos más bajos de lo que estarían en otras circunstancias.
1: La economía en Estados Unidos es sólida. Sin embargo, la inflación subió en mayo hasta el 4,2%. El principal factor fueron los elevados precios de la energía. Pero esto podría cambiar ahora, pues el acuerdo previsto entre Estados Unidos e Irán contribuye a relajar las tensiones en los mercados. El precio del petróleo ha caído drásticamente y se está acercando a los niveles anteriores a la guerra. Si por Warsh fuera, estas fluctuaciones temporales deberían excluirse, en cualquier caso, del cálculo de la inflación. Y también se prevé que los comunicados de la Fed sean en el futuro más escasos que bajo el mandato de Jerome Powell. En cualquier caso, en la primera decisión de Warsh, todo siguió igual. Los tipos de interés de Estados Unidos se mantienen entre el 3,5 y el 3,75%.
0: Kevin Warsh habló en rueda de prensa tras el comunicado. Ana Nieto, ¿ha clarificado cuál será el próximo movimiento de la autoridad monetaria estadounidense?
3: No, en la rueda de prensa Warsh no se ha salido de su propio guión y en repetidas ocasiones se ha referido al muy breve comunicado cuando le han preguntado por el futuro de las tasas. No se ha comprometido, pero no solo desaparece la referencia a la bajada de tasas en este comunicado, sino que además dentro de la Reserva Federal crece el número de miembros que ven subidas de al menos un cuarto de punto este año, muchas más que en la reunión que hubo en marzo. El motivo es que se ve a la economía en un terreno sólido, pero se ve también un persistente deterioro de la inflación. Las previsiones hechas mientras que el precio del crudo está bajando por las perspectivas de paz que se están abriendo muestra una inflación a fin de año del 3,6% y del 3,3% en el caso de la inflación subyacente, mucho menos volátil. Eso es algo que está muy lejos del objetivo del 2% de la Reserva Federal y también está lejos del 2,7% que se preveía en marzo. Esta subida sugiere además que en la Fed se cree que hay más presiones en los precios que el crudo. Puede ser la inteligencia artificial, puede ser el alza de los mercados y la bonanza que está repartiendo. Puede ser que los márgenes de las empresas están muy altos y están ganando mucho dinero, pero el caso es que no se ve la vuelta a la inflación del 2% hasta el año 2028.
0: Y Warsh ha llegado a la Fed con una agenda de renovación y la brevedad del comunicado de hoy es una indicación del cambio. ¿Qué más tiene en la cartera?
3: Sí, el nuevo presidente de la Fed ha organizado 5 grupos de trabajo que en los próximos meses se van a centrar en estudiar si cambiar y cómo aspectos como la comunicación. De hecho, Warsh quiere cada vez menos detalles, no es partidario de indicar la inclinación del comité y no ha participado, de hecho, hoy en la previsión del movimiento de tasas de interés, lo que se conoce como el plot dot. También se revisará el tamaño y composición además de los efectos del balance de la Reserva Federal y la política monetaria cuantitativa. Un tercero de estos comités se va a centrar en la productividad, el empleo y la inteligencia artificial, además de otro en la inflación y en los marcos de trabajo con respecto a la inflación. Un quinto comité examinará los datos que se usan en la metodología. Words lamenta que todavía se esté confiando en muchos informes que dependen de unas respuestas que cada vez son más bajas.
0: Gracias, Ana, desde Nueva York.
3: Gracias.
0: Y la guerra en Ucrania ya trae graves consecuencias económicas a Rusia en uno de los sectores claves de la economía, como es el de los combustibles. A pesar de que Rusia es uno de los mayores productores de crudo del mundo, los ataques ucranianos a 8 de las 10 principales refinerías han provocado escasez de gasolina y diésel. La petrolera Tafnet, una de las más grandes del país, estableció límites de carga en sus estaciones por falta de combustible. La escasez afecta particularmente a la península anexionada de Crimea, en donde las fuerzas ucranianas cortaron las cadenas de suministro. Una crisis para los consumidores rusos que también están sufriendo las consecuencias de esta guerra. Y nos vamos ahora hasta la bolsa de Frankfurt para conocer los detalles con Ezequiel Daray. Saludos, Ezequiel. ¿Estamos hablando de una crisis a nivel nacional o de momento la escasez afecta tan solo a algunas regiones?
4: Paco, estamos hablando de una crisis que empieza a preocupar de a poco a todo el país, pero afecta, como bien decías, mayormente a Crimea, en donde se concentraron los ataques y en donde es más fácil cortar la logística. Pero habiendo atacado las plantas de refinado, se atacó el gran cuello de botella que tiene la industria petrolera, no en Rusia, en todo el mundo. En el mundo, para que tengamos una idea, sobra petróleo, aunque no lo parezca, y la distribución de petróleo también se va a empezar a acomodar cuando se reabra el Estrecho de Hormuz. Pero el problema del refinado va a permanecer porque no hay suficientes plantas refinadoras. Y a Rusia es un problema que tiene todos los años. Cada vez que llega el verano y aumenta la demanda de combustible por la agricultura y porque la gente empieza a irse de vacaciones, tienen faltante de combustible. Bueno, por los ataques ucranianos, esta vez los faltantes no se dieron en verano, se adelantaron a la primavera. ¿Y cuál es el problema? Que reparar todas estas refinerías que están dañadas demora meses y muchos de los materiales, equipamiento que se necesita para repararlas no se pueden conseguir por culpa de o debido a las sanciones de Occidente.
0: El sector petrolero es el que genera los mayores ingresos al fisco ruso. ¿Qué consecuencias podría traer esto a las cuentas del Kremlin?
4: Bueno, Paco, yo te diría que el principal problema lo tienen los usuarios porque en muchos lugares se está racionando, se cargan hasta 20 o 30 litros por auto y también las gasolineras porque el precio del combustible está muy regulado y para algunas gasolineras pequeñas, cuando le aumentan los costos, pierden dinero. Muchas

0: va a ser un músculo muy importante que va a poner Occidente para tratar de poner en caja a Rusia.
1: Gracias, Ezequiel, desde la Bolsa de Frankfurt. Los jefes de Estado y de Gobierno de los países del G7 exigieron este miércoles un alto el fuego en el Líbano. Sin embargo, los combates entre Israel y la milicia chiita Hezbollah, considerada terrorista por varios países, no han cesado. Esto también tiene repercusiones en la vida económica del Líbano, incluso lejos de las líneas del frente. Agricultores, apicultores y pequeños productores rurales sufren las consecuencias de las bombas.
2: Esta es la pequeña ciudad de Nabatieh, en el sur del Líbano. Los ataques más recientes de Israel destruyeron muchas casas, pero también en las zonas rurales, los agricultores sufren las consecuencias de los combates, como en la cercana Hasbaya. El apicultor Selim Sharaf se mueve con cuidado a través de los colmenares en este olivar. La guerra arruinó lo que llevó años construir. Ya no tiene acceso a casi 150 de sus 200 colmenares cerca del pueblo fronterizo de Mari, porque las fuerzas israelíes mantienen operaciones allí.
3: No hay producción durante la guerra y nuestras abejas mueren porque no podemos cuidarlas. No podemos verlas, tratarlas ni darles de comer. En algún momento hay que alimentar a las abejas.
2: Sin abejas no hay miel y así no hay ingresos para Selim Sharaf.
3: La guerra nunca fue algo bueno, siempre ha sido mala, desde siempre. Esta guerra ha provocado muerte, destrucción y devastación económica. Y la economía me importa más que cualquier otra cosa, porque un arma puede matar a una persona, pero perder el sustento mata a la gente.
2: Los enfrentamientos y las explosiones también afectan a las gallinas del avicultor Masud.
3: Criar pollos ha sido difícil. Su crianza necesita un espacio muy tranquilo. Si cae un proyectil o pasa un avión de guerra, sufrimos enormes pérdidas porque las gallinas se estresan y se mueren. Y por cómo están las carreteras, resulta muy difícil conseguir la comida.
2: Ahora tiene que decidir qué va a hacer con sus gallinas.
3: Antes tenía 3 galpones de pollos. Cerré uno y solo tengo 2 porque los costos eran muy altos y las ganancias bajas. Trabajamos según los precios del mercado, que a veces suben y otras bajan. Y ahora los precios del pollo están muy bajos, por lo que vamos a tener pérdidas.
2: Ellos también ponen su esperanza en un pronto alto el fuego para que de nuevo puedan vivir, trabajar y ganar dinero en paz.
1: Y con esto ponemos punto y final a este segmento de economía. Les invito a que sigan conectados a Deutsche Welle. También pueden visitar nuestras redes sociales para ver estas y otras noticias. Nos vemos en la próxima edición. Gracias por elegirnos.

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Venecia es diferente a todas las demás ciudades. Y lo mismo se puede decir de su cementerio. Está en una isla. Esta isla se llama San Michele.

0: San Michele tiene un área casi rectangular, con una longitud de unos 460 metros y una anchura de unos 390 metros. El encanto especial de este cementerio está en su larga historia, que se percibe por todas partes. Maurizio Zaranto es el responsable de todos los cementerios del área urbana de Venecia, incluido San Michele.
1: Lo que hace que San Michele sea tan especial es que sea el único cementerio del mundo que está en una isla. Para llegar, tienes que usar las líneas de barco públicas o tu propio barco. Esto también tiene consecuencias para la logística de los funerales y para la recepción de los difuntos. Es algo mundialmente único.
0: El trayecto en vaporetto de Venecia a San Michele dura solo unos minutos. Para cualquier veneciano, las visitas al cementerio forman parte de los recuerdos de la infancia. Es habitual enterrar primero a los difuntos en la tierra para, al cabo de unos años, trasladarlos a los grandes muros funerarios que pueblan parte del cementerio.
1: Soy veneciano, sigo viviendo en Venecia y aquí era donde visitaba a mis abuelos y a mis familiares. Mis padres me enseñaron cómo ir al cementerio, algo que, por desgracia, ya no es así hoy en día. Siempre venía acompañado. Mis papás venían aquí a visitar a mi abuela y a mi abuelo, a mis tíos y tías, y así. Esas cosas se te quedan en el corazón cuando desde chiquito te enseñan a respetar a tus seres queridos. Y así empezó todo para mí, igual que para cualquier veneciano. Luego, los avatares de la vida me llevaron a trabajar en la administración municipal, la Veritas. Allí trabajé en diferentes puestos y llevo ya 20 años en el servicio de cementerios.
0: No solo su ubicación, también su variada arquitectura hace de San Michele uno de los cementerios más bonitos del mundo. Adquirió su aspecto actual en la primera mitad del siglo XIX.
1: El cementerio es antiguo y bonito por todas partes. Hay tantos rincones escondidos que son especialmente bonitos de ver. Y para mí hay dos lugares en particular. Este en el que estamos, que da hacia Fondamente Nove, un lugar especialmente bonito con la capilla Stucchi, una capilla familiar privada que es sencillamente maravillosa.

0: Otro lugar que me parece muy bonito es la sección 20, donde están las tumbas familiares y mausoleos maravillosos. Ahí realmente puedes ver arte y todo lo demás. Pero a mí me encanta todo el cementerio.
1: El cementerio de San Michele también es famoso por los artistas y escritores, a menudo extranjeros, que encontraron aquí su último descanso. Se encuentran sobre todo en la antigua parte ortodoxa y en la protestante. Igor Stravinsky y su esposa Vera también están enterrados aquí. Y por supuesto, Joseph Brodsky, un ruso que amaba tanto Venecia y que escribió uno de los libros más bonitos sobre la ciudad, Marca de Agua. Muy cerca de él también está el poeta estadounidense Ezra Pound. Y, por supuesto, venecianos famosos, el pintor Emilio Bedoya y el compositor hermano Wolf Ferrari. También el carismático empresario ruso y creador del ballet Rus, Serge Diaghilev, encontró aquí su último descanso. Pero cada tumba cuenta su propia historia, incluso las que no son famosas.
0: Esta es la tumba de la familia del Tsoto, una de las tumbas familiares más bonitas que hay aquí en San Michele. Todas las columnas son de mármol, pero cada una es de un tipo diferente. Es sencillamente magnífica y está muy bien hecha. Y debajo, detrás, están los nichos funerarios donde enterramos a los difuntos.
1: Antonio Dal Sotto fue un escultor famoso. Una tumba digna.
0: Aquí, en la parte de atrás, está la entrada. Si queremos enterrar a un difunto por esta entrada, es realmente difícil bajar el ataúd hasta aquí. Es un problema cada vez. Y así es en todo San Michele con la logística. Simplemente no hay suficiente espacio. También, en este sentido, nuestro cementerio es único. Hay que imaginarse que aquí hay que hacer todo a mano. No hay otro modo.
1: En Venecia hay varias funerarias que entierran a los difuntos en San Michele. Una de ellas la dirige Nicola Sofiato, que ya va por la tercera generación.
2: Aquí en Venecia todo es un poco especial, un poco diferente al resto del mundo. Incluso un funeral tiene aquí sus particularidades. Para eso también necesitamos un bote. Y cuando se trata de subir el ataúd al barco para el funeral, tenemos un barco especial con una plataforma elevadora para poder bajar el ataúd hasta la base, dependiendo del nivel de la marea. El transporte al cementerio también solo se puede hacer en bote, porque se trata de una isla. Nuestro hermoso cementerio es una isla. Eso también es algo especial. Y hasta cuando llegan las cosas, los ataúdes y todo lo que necesitamos para trabajar, tenemos que ir a buscarlas en bote desde tierra firme.
1: Sabrina Sofiato, de 23 años, también trabaja en la empresa de su padre. Quiere seguir con la tradición que ya empezó su abuelo. El camino hasta el embarcadero de la empresa no es largo. En Venecia todo está a unos pasos. El barco se llama, muy acertadamente, San Michele.
3: Esta es una plataforma elevadora para ataúdes, en el sentido de que nos ayuda a levantar los ataúdes con menos esfuerzo. Se eleva según el nivel del agua y hasta la altura de los cimientos. Aquí se activa un mecanismo y así podemos subir el ataúd a bordo desde el bote y traerlo de vuelta aquí.
1: Como esto facilita mucho el transporte, otras funerarias también recurren a la ayuda de esta empresa y les piden que les echen una mano con el traslado de ataúdes vacíos, como en este caso.
4: Una volta, esto sí.
3: Antes todo esto se hacía a mano y se necesitaban 6 personas para ello. Una se arrodillaba y apoyaba el ataúd con la espalda. Y luego, con la espalda, lo orientaba en la dirección correcta para el transporte, como si fuera una palanca. En cambio, ahora lo hacemos todo con 2 hombres, que colocan el ataúd en la posición correcta para que el bote pueda navegar hacia San Michele.
5: Llevo ya 3 años y medio trabajando en la empresa de mi padre. En cuanto terminé la escuela, empecé a trabajar con él de inmediato. Aunque es un trabajo un poco inusual, tenía claro que quería trabajar con mi padre. También para seguir con el negocio familiar, para poder estar cerca de las personas en un momento especial de su vida. Porque cuando alguien sufre una pérdida así, todos nos sentimos abatidos y tristes. Es bonito poder estar cerca de ellos en esos momentos y ayudarlos. Es una gran satisfacción. Vamos a San Michele cada vez que tenemos un funeral. En promedio, estamos allí al menos 3 o 4 veces a la semana. En esta isla, todo es siempre un poco especial. ¿Cómo se hacen las cosas? De una manera diferente al resto del mundo. Incluso el cementerio es algo especial, una isla. Y cada vez que vengo aquí, es una experiencia hermosa.
1: Gran parte del cementerio está caracterizado por esos muros típicos de Italia con nichos para urnas y ataúdes. En cada nicho hay flores artificiales colocadas con mucho cariño. Las flores naturales se reservan para los funerales propiamente dichos y solo permanecen breve tiempo en el cementerio. Las florerías como la Fiorería Poppi llevan mucho tiempo suministrando los arreglos florales naturales. La tienda está muy bien ubicada, con acceso directo a un canal.
6: Exactamente.
7: Esta es una ubicación muy conveniente y estratégica para nosotros, porque a diferencia de otras florerías, aquí en Venecia, tenemos la posibilidad de cargar y descargar mercancía, tanto para funerales como para las entregas diarias de flores y plantas, lo cual no es una ventaja menor en Venecia, ya que si no puedes llegar con el auto directamente hasta la orilla, la descarga, cargar y todo el trabajo adicional resulta un poco pesado. Normalmente el difunto es trasladado a San Michele, ya sea desde el Hospital Civil o desde el Hospital Fate Bene Fratelli. Directamente de ahí al funeral, nosotros entregamos las flores en el lugar donde se celebra.
1: En Venecia también han cambiado las cosas. Ya no va tanta gente a los funerales como antes, y los arreglos florales son menos abundantes.
7: La tradición es la misma. Y prácticamente el único cambio es que la gente viene y deja sus propias flores. Antes había mucha gente que se encargaba de los preparativos y contribuía a que todo fuera más cercano y familiar. Ahora eso ha disminuido. Básicamente la familia inmediata se encarga de todo y luego unos cuantos amigos o parientes se ocupan de la organización. Antes había muchas coronas, entre 10 y 12 en cada funeral. Eso ha disminuido un poco, prácticamente ya no existe.
1: El corazón de la isla es el antiguo monasterio con su iglesia. Da a la isla vecina de Murano, la isla de los sopladores de vidrio. Aquí es donde empezó todo en el siglo XIII. La orden de los camaldulenses fundó aquí un monasterio en el siglo XIII y lo convirtió en un importante centro religioso e intelectual. El monje y cartógrafo Fra Mauro creó aquí en el siglo XV uno de los primeros y más importantes mapas del mundo. Hoy el monasterio está vacío. Los últimos monjes, que eran franciscanos, se fueron en el 2008. Hoy, hay otros que se esfuerzan por mantener las viejas tradiciones. La alemana Jutta Palmen es miembro de Laguna Nelvikiere, que se traduce como La Laguna en el Vaso, una asociación que se ocupa de viñedos abandonados por toda Venecia.
8: Mi esposo y yo decidimos irnos de Inglaterra porque Inglaterra decidió salir de la Unión Europea. Y nos mudamos aquí. Para mí estaba claro que quería integrarme en la vida veneciana. Así que quise aprender a remar al estilo veneciano de inmediato. Y a través de un club de remo, conocí a una señora que me presentó a Laguna Nelvikiere. Desde entonces, soy socia aquí y participo activamente. Es una asociación con gente de muchas nacionalidades de todo el mundo. Quien ama Venecia y vive aquí, simplemente disfruta de estar aquí. O simplemente la experiencia de ver que se puede cultivar vino en la laguna y tenerlo. Es algo especial.
1: Justo al lado del ala residencial antigua de los monjes está el jardín antiguo con las vides. Solo los miembros de la asociación pueden entrar aquí.
3: La Laguna Nelvikiere surgió en 2008. Cuando nos enteramos de que los monjes que hasta ese momento habían cuidado nuestro jardín y vivían en ese monasterio, se iban a marchar de allí, porque en ese monasterio, con 100 celdas, ya solo quedaban 3 monjes. Y porque sencillamente ya no era viable económicamente para la orden. Nos enteramos de esto y para que nos confiaran el cuidado de este terreno, tuvimos que fundar una asociación que luego fue reconocida por el municipio.
8: La idea de la asociación es conservar el patrimonio de Venecia y volver a vivirlo, porque hay ciertas cosas que simplemente se han abandonado. Claro, el problema es el éxodo de Venecia, porque ya nadie puede permitirse vivir aquí, y por eso, a los propios venecianos también les resulta muy, muy difícil quedarse aquí y encontrar un trabajo normal, ya que todo gira en torno al turismo. Y en ese sentido, hay que amar a Venecia, porque es un trabajo duro. O sea, no puedes simplemente venir aquí, arrancar unas malas hierbas y luego tomarte un vino.
3: En realidad, la experiencia con Laguna Nelvikiere empezó hace muchos años, porque todo comenzó como una actividad escolar en una escuela secundaria de Venecia, donde los chicos y las chicas cosechaban uvas de diferentes viñedos, incluso de aquí, y elaboraban vino.
9: Era un vino horrible.
3: Era un vino horrible. Para Navidad ya se había vuelto vinagre. Pero nuestro objetivo no era hacer vino, sino enseñarles a los niños que detrás de la producción del vino, como con cualquier otro alimento, hay todo un proceso de trabajo complejo y que los alimentos no se hacen en el supermercado.
1: El año pasado, la asociación recibió la visita de unos estudiantes alemanes. En el marco de la Bienal de Arquitectura, ayudaron construyendo objetos de uso urgente con el material reciclado de un antiguo pabellón de la Bienal.
8: Aquí tienes, por ejemplo, un caso en el que los alemanes vinieron y nos hicieron estas estanterías tan bonitas. Las rejillas de ventilación nos permiten lavarlas con agua. Y claro, soportan el peso de las botellas. Así que son geniales, geniales. Estamos muy, muy contentos. No parece nada especial, pero para nosotros es muy, muy útil. Esta es otra estantería que se construyó para guardar botellas.

0: botellas de vino que no necesariamente deben beber nuestros socios. Este espacio ya estaba aquí, pero construyeron las estanterías y este sistema. Se puede desmontar, pero las botellas quedan a la vista. No se pueden sacar. Simplemente ciertas botellas estarán disponibles para nuestro sommelier cuando tenga que presentar ciertas cosas para alguna cata de vinos.
1: La asociación no quiere ser una atracción turística. Solo tienen acceso quienes son socios y colaboran. La verdadera historia del cementerio comenzó en los años posteriores al fin de la República de Venecia y con la victoria de Napoleón.
2: Bueno, el cementerio se creó tras un edicto de Napoleón de 1804, en el que prohibía los entierros en las iglesias y los claustros de la ciudad, porque el problema era el riesgo de contagio por los muertos. Así que promulgó un edicto para que se enterraran en un lugar especial, alejado de la ciudad. La administración de Venecia encontró una isla que estaba aquí en la laguna, la isla de San Cristóforo de la Pace. En 1813 empezaron a enterrar allí, pero unos años más tarde se dieron cuenta de que la isla era demasiado pequeña. Había muchos muertos, así que estaba casi llena, y pensaron en unirla con otra isla.
3: Vicino all'isola di San Cristoforo c'era l'isola di San Michele.
2: Así, en 1823, el municipio de Venecia compró la isla de San Michele al Estado. Se empezó a rellenar el canal que separaba las dos islas para crear una sola. Luego hubo que fortificar todo con un muro y, en la práctica, se creó una gran isla a partir de San Michele y San Cristóforo, que entró en funcionamiento como cementerio en 1839. Así nació el cementerio de San Michele.
3: San Michele e San Cristoforo, ed è nato lì il cimitero di San Michele.
1: Aunque el monasterio esté hoy abandonado, la iglesia sigue siendo un lugar importante. Sobre el portal de entrada vigila San Miguel, quien con su balanza de almas sopesa las obras de los difuntos y derrota al dragón del mal.

0: San Romualdo, fundador de la Orden de los Camaldulenses. El sacristán Tommaso Vituri ama su iglesia.
1: Para mí personalmente es una misión, una tarea, una vocación. Cuidar este lugar cargado de historia que surgió alrededor del año 1200, en la época de San Romualdo. Pero también cuidar el cementerio de los venecianos, que es muy querido por los ciudadanos de Venecia, y prestar aquí el servicio espiritual, porque acompañamos a los difuntos en su último camino hacia la vida eterna. Y también acompañamos a los familiares, a los seres queridos de estos difuntos, en el momento más difícil de su vida, el de la separación de la persona más querida que tienen en esta tierra.
0: Entre los grandes tesoros de la iglesia se encuentra la Capilla Emiliani. Construida en la primera mitad del siglo XVI, reúne en un espacio muy reducido todo lo que hace tan especial a un edificio renacentista. Hoy en día se celebran aquí funerales con regularidad, aunque menos que antes. El recuerdo de la pandemia sigue muy presente.
1: Para mí, la época de la pandemia fue lo que más me conmovió. La época del coronavirus, cuando no se podían celebrar los funerales habituales por riesgo de contagio y solo se permitía venir de dos en dos. Y solo nos quedaba la bendición de los difuntos. Vimos el dolor y la soledad con la que estos difuntos eran llevados.

llevados a su última morada. El dolor era enorme, sin mencionar los problemas de la pandemia y la situación general que vivíamos como sociedad, también para cada uno a nivel personal, porque no se podía despedirse de los seres queridos.

0: Espero, y es mi sueño, que esta isla vuelva a cobrar vida como centro cultural o, digamos, espiritual, porque se podrían hacer muchas cosas para atraer a los peregrinos aquí, y habría muchas posibilidades. Pero claro, no podemos decidir eso nosotros, porque necesitamos dinero para ello, y no lo tenemos. Pero si pensamos en el patrimonio cultural que había, la biblioteca, el antiguo monasterio, todo eso podría revivirse y renacer.
1: Vanna Purisol, una maestra jubilada, es desde hace tiempo una de las integrantes más comprometidas de Laguna Nel Bicchieri.
2: San Michele es un lugar mágico porque este jardín se ha cuidado aquí durante tantos años. Los frailes meditaban en estos jardines. Es un lugar que los venecianos no conocen porque no podían entrar. Yo tampoco lo conocía antes de unirme a Laguna Nel Bicchieri. En mi opinión, este lugar debería conservarse, pero también debería valorizarse, porque aquí hay un convento. Solo el convento abandonado tiene 100 celdas para los monjes que están vacías.

0: Colleen McCann, que aquí está luchando con el hinojo, también es miembro desde hace mucho tiempo. Como se casó con un veneciano, esta australiana lleva 50 años viviendo en la ciudad.
1: Si ves hinojo o aneto, como le llamamos aquí, es porque hace tiempo alguien tenía un huerto y plantaba hinojo. Pero desde entonces abandonaron ese huerto y ahora el hinojo crece por todo el prado. Lo invade todo. Así que estoy librando una batalla contra él. Y luego también lo llevamos a casa. Lo usamos en la cocina y todo eso, pero simplemente hay demasiado. Si no lo controlo un poco, ya no habrá uvas, y eso es mucho más importante.
2: Uva es más importante.

0: A veces, algunas estudiantes también ayudan con el trabajo duro. El futuro de la asociación está asegurado. Pero no solo existe este viñedo.
1: A Venecia ci sono tantissime vini.
2: Hay muchos viñedos en Venecia. Y nosotros cuidamos tres de ellos. Uno en la isla de San Michele, donde estamos, donde está nuestra bodega y también el cementerio de la ciudad. Otro en Santa Elena, en el extremo este de la ciudad, que también es un viñedo de un monasterio. Y un tercero en la isla Viniole. Pero también hay un viñedo, o mejor dicho, dos o tres viñedos, en la isla de Giudecca, que antes también cultivábamos. Pero ahora, después del coronavirus, ya no vamos ahí porque están en medio de un asilo de ancianos. Y luego hay otros dispersos por la laguna, en las islas de Sant'Erasmo, en Viniole, etc. Hay varios viñedos.
1: A Sant'Erasmo, alle Viniole, etc., ci sono vari vigneti.
0: El objetivo de los miembros de la asociación no solo es el vino. Aquí hay algo más en juego.
3: Es un trabajo serio, porque no se trata solo de cuidar las vides y luego hacer vino, ya que eso sería quedarse muy corto. Nuestra labor principal consiste en colaborar con las escuelas en proyectos concretos, por ejemplo, a lo largo de los 5 años de la primaria. En el primer año trabajamos con flores, plantamos caléndulas y luego hacemos aceite de caléndula, pero no es solo una reunión, sino muchas reuniones con las escuelas, que también continúan el año siguiente. Organizamos las llamadas fiestas aromáticas y entonces los niños vienen aquí, plantan y siempre es algo activo, una actividad al aire libre para los niños. Nosotros les damos el impulso a los niños. Luego los maestros profundizan en eso en clase. Les brindamos momentos de alegría a los niños, por ejemplo. Les mostramos las vides en las diferentes estaciones del año. Luego les mostramos la bodega y ellos prensan las uvas con los pies y beben el jugo de uva, o vienen para la cosecha de aceitunas. Esas son las tradiciones, el vino y las aceitunas, que siempre han existido aquí en Venecia.
0: También es habitual comer y tomar algo juntos después del trabajo. Cada uno aporta algo.
4: Trabajamos y luego tomamos el vino. Así que después de cada jornada, montamos las mesas bajo las vides y compartimos la comida. Todos probamos lo que cada uno llevó y luego tomamos nuestro vino. Esa es nuestra recompensa por todo el trabajo que le dedicamos a ese vino durante un año o año y medio.
0: A los miembros de Laguna nel Bicchiere también les preocupa qué podría pasar con el convento vacío.
3: Así que, en mi opinión y también en la de los demás, toda esta parte debería conservarse en buen estado. Podría convertirse en una biblioteca, aunque no la gestionemos nosotros, pero sí una biblioteca donde estén todos los libros que tratan sobre las islas de Venecia. Ya que en la Marciana, que fue la gran biblioteca de los Dogos, ya no saben dónde poner todos los libros. Así que este lugar también podría ser importante desde el punto de vista cultural, además de ser un oasis de tranquilidad y meditación.
5: Era comunque il tappo sigillato
6: di alluminio.

0: Muchas de las tumbas antiguas son también testimonio del arte de los antiguos canteros, cuando aún se creía que una tumba era para la eternidad. Empresas como Muffato Marmi siguen manteniendo viva esta tradición hoy en día. En un pequeño taller justo detrás de las Fundamente Nove, casi con vista a San Michele, Julio Smergheto y su socio Enrico Di Ragazzo trabajan en lápidas, un trabajo pesado.
1: Soprattutto qua a Venezia è pesante perché quando arrivano lastre.
2: Aquí en Venecia es especialmente difícil, porque cuando llegan las losas y los bloques, todo se hace a mano. Solo en la barca hay una grúa para bajar las losas a tierra, pero para llevarlas luego al almacén, del almacén al taller, colocarlas en las máquinas para cortarlas, pulirlas y trabajarlas, todo eso lo hacemos a mano. Terminamos todo esto y luego, para llevarlo al cementerio, trabajamos en todas las islas de la laguna, lo cargamos a mano en el bote y lo descargamos de nuevo en el cementerio.
0: Una característica especial de las lápidas de este lugar es el uso de plomo para las inscripciones.
2: Al principio hacíamos casi todo con plomo. Primero el grabado y luego lo rellenábamos con plomo en frío. Los tiempos han cambiado. Ahora hay muchos grabados que luego se barnizan o se doran y todo eso. Pero nosotros seguimos manteniendo este método típico y duradero con el plomo. Porque el mármol se desgasta, pero el plomo no, como se ve en el cementerio y como lo demuestran todas esas

0: viejas lápidas de pared, el plomo sobresale, digamos, más en la superficie que el mármol, porque este se desgasta con el agua y el aire. Desgasta el mármol, pero no el plomo. Por eso este método es más duradero.
1: Il piombo, diciamo, e questo è quella lavorazione più duratura.
0: La parte che sobresale del gravato se pule con un hueso de sepia, che se seca praticamente come una piedra pomes, pero con una textura muy fina che non daña il mármol.
1: Praticamente come fosse una pomice, però a grana molto fine che non va a rovinare il marmo. E sono prese qua in
0: laguna. Son della laguna. Yo también salgo a pescar porque vivo en una isla y, por suerte, la naturaleza nos ofrece estas oportunidades.
1: Fortunatamente, la natura ci da queste possibilità.
0: En nuestro trabajo, lamentablemente, han cambiado muchas cosas, muchísimas, porque para empezar, la población de Venecia ha disminuido.
1: Il calo degli abitanti.
0: En cuanto al trabajo en el cementerio, también ha disminuido, tanto por la menor población como por los otros métodos de entierro que se usan hoy en día, sobre todo la cremación. Además de la cremación, ahora también existe la opción de esparcir las cenizas. Algunas personas incluso las guardan en casa. Así que algo ha cambiado. Pero por suerte para nosotros, la ciudad es frágil. Y los palacios y las casas necesitan mantenimiento constante.
1: Una città fragile, come sapete bene, c'è sempre bisogno di continua manutenzione, case, palazzi.
2: Así ha cambiado el trabajo con el paso del tiempo, de cantero a restaurador.
0: La mayoría de las casas se conservan.
1: Manutenzione o sostituzione.
0: Se trata de mantener o cambiar las partes de mármol que se restauran o se modifican solo lo necesario, porque por razones estéticas no se puede cambiar mucho.
1: Esteticamente no se può cambiare più di.
0: Y las partes que están deterioradas por el paso del tiempo simplemente se reparan o restauran, a menos que estén completamente destruidas.
1: Interviene con el restauro, la sistemazione.
2: En San Michele hay una parte moderna junto a la antigua. Se llega a ella por un pasillo bordeado de hiedra milenaria. La parte nueva se hizo necesaria porque en el cementerio antiguo ya no quedaba espacio. El arquitecto inglés Chipperfield ganó el concurso.
3: A finales de los 90 y principios de los 2000, se construyó una nueva sección como parte del proyecto Chipperfield, dedicada exclusivamente a nichos funerarios, y donde antes había tres secciones, ahora solo hay dos. Después de eso, como administradores del cementerio de la comunidad, desde 1997, 98, hemos llevado a cabo campañas masivas de exhumación y reubicación de restos para liberar espacio, porque se habían vencido los plazos, etc. En los últimos años hemos seguido con estas campañas masivas de exhumación y reubicación, y ahora estamos en una fase en la que, como ya hay tantos espacios, tanto para enterramientos como en los nichos funerarios, ya no es necesario construir nada nuevo.
2: Casi parece como si los leones que custodian una de las entradas a la antigua parte ortodoxa del cementerio contemplaran con cierto asombro la arquitectura moderna.

0: Al entrar, podemos ver que aquí también se ha encontrado una forma moderna de hacer honor a la tradición del lugar y también a la humanidad. Cada vez más venecianos eligen este tipo de entierro.
1: Cambiata ni ultimi, ni...
2: En los últimos 10 años, la forma de enterrar

0: a los difuntos ha cambiado mucho, porque ha habido un aumento considerable de las cremaciones, que ahora rondan el 60-62%. Es decir, la mentalidad ha cambiado un poco, y en cuanto alguien fallece, los familiares prefieren la cremación. Por eso, con las cremaciones, el número de lugares disponibles va disminuyendo. Ya no hay necesidad de nuevos lugares para entierros ni de nichos funerarios. Las cremaciones han aumentado y siguen aumentando año tras año.
1: El culto de la cremación.
2: Una visita a San Michele no puede faltar en ningún itinerario turístico de calidad. No siempre es fácil aceptar el hecho de que San Michele es, en realidad, un cementerio. Todo un reto para quienes trabajan aquí.
0: Yo no los llamaría turistas, sino visitantes. Y, por desgracia, tenemos muchos visitantes que no saben ni entienden que San Michele es un lugar de recogimiento al que acuden como visitantes. Pero también están los dolientes, que vienen a rezar por sus seres queridos y necesitan paz y tranquilidad. Ese es el enorme esfuerzo que hacemos como administradores de los servicios religiosos y los cementerios, especialmente del cementerio de San Michele. Y tratamos de educar a los visitantes, incluso en cuanto a cómo se visten, cómo hablan, cómo gritan, etc. Tenemos que seguir haciéndolo, aunque haya letreros por todo el cementerio que prohíben ciertas cosas. Nuestros empleados también se ven obligados a intervenir, por ejemplo, en los funerales, para lidiar con esos visitantes maleducados que no comprenden que este es un lugar histórico de culto. Un lugar en el que hay que mostrar el mayor respeto no solo a los difuntos, sino también a quienes quieren visitar a sus seres queridos. Y eso es un esfuerzo enorme que todos tenemos que hacer: educar a los visitantes.

0: El cambio que hay es, pero radical.
1: María Angélica Casanova es ecofisióloga. Desde hace más de 30 años, investiga los cambios en nuestro planeta. Nos lleva al glaciar de Pichilancahue, un lugar que apenas reconoce.
0: O sea, el cambio es, lo desconozco absolutamente de lo que yo tengo registrado el año pasado.
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3: Casa en el Círculo Polar Ártico. ¿Quién tiene la última palabra en Laponia? El Tribunal Supremo de Suecia dejó en manos de una comunidad sami la gestión de la casa en su territorio. Para los sami, un avance histórico. Para los cazadores suecos, un escándalo.
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0: Cuando la temperatura sube de forma extraña. Cuando el clima cambia de golpe. Cuando los nevados se derriten muy rápido. A eso se le llama cambio climático. No se puede hablar de cambio climático sin hablar de los glaciares, uno de los indicadores más directos y visibles del aumento de la temperatura global.
1: Hola,
2: ¿cómo estás? Buen día.
1: Buen día.
3: Porque es importante ir a este lugar.
4: Por varias razones. El glaciar del volcán es un glaciar bastante importante porque aporta a las cuencas, ¿no? A las zonas donde bajan los ríos.
0: María Angélica Casanova es científica ecofisióloga. Hoy nos guiará hasta el glaciar Pichilancahue, en el sur de Chile, dentro del Parque Nacional Viña Rica, ubicado a más de 150 kilómetros de Temuco.
5: El camino está bastante malo, ¿no es cierto? Porque cuando hay estas lluvias torrenciales, claro, se degrada muy rápido, ¿no?
6: Dale, con vuelo, con vuelo.
5: Bueno, hay que hacerlo con calma nomás y con bastante seguridad de que no va a pasar nada. Y yo estoy avisando hace 3 semanas que vamos a venir y no nos avisan que el camino está muy malo. Eso no estaba así.
6: No, eso no estaba.
5: Te tienes que poner por allá, porque yo voy a subir aquí y voy a retroceder.
4: A ver, eso.
3: Sub. Te va a quedar bien.
4: Súper. Ahí ya está en camino.
5: Ya, chiquillas.
2: Lo ideal es que bajemos las cosas de aquí porque estamos un poco lejos de la barrera.
0: María Angélica ha realizado más de 15 expediciones a la Antártica. Es una de las voces más autorizadas sobre el cambio climático en Chile. Y lidera un equipo multidisciplinario de investigación sobre cambio climático de la Universidad Católica de Temuco.
2: Los mapuches dicen que esto es un sitio sagrado. Me han enseñado que hay que pedirle permiso y también traerles un obsequio en agradecimiento a todas las energías que están aquí que permiten que este ecosistema sobreviva y sea tan bello. ¿Vamos?
3: ¿Seguimos? Sí,
2: sí, sí, vamos. Esas araucarias que ves ahí, que están cafés hacia arriba, se están muriendo. Es uno de los efectos del cambio climático. Exacto, y este bosque es único, ¿no? Nos quedan unos 4 kilómetros más o menos de subida y después vamos a salir realmente a la falda del volcán descubierta en la zona de la lava, ¿no? Pero es lava inactiva, obviamente. Y vamos a caminar por todo el valle que deja, ¿no es cierto?, la zona postglacial del glaciar Pichilancahue.

0: María Angélica, ya llegamos a la meta, ha sido un día de mucha exploración, hemos aprendido un montón contigo, pero yo quisiera saber por qué cuando llegamos acá tú miraste todo como con mucha preocupación. Yo pensé que te ibas a poner feliz, pero ha sido todo lo contrario. A ver, cuéntame, ¿qué pasó?
1: Sí, la verdad es que me impresionó mucho el cambio que hay. Hace un año atrás yo estaba aquí mismo.
2: Este es el camino al glaciar Pichillancahué. Estamos en 29 de mayo y se puede apreciar todo, absolutamente todo cubierto de nieve.
1: Y el cambio que hay es pero radical. O sea, lo que vemos en este momento no es para nada donde yo estuve el año pasado. El año pasado vine caminando desde abajo, veía esto arriba. Esta zona, digamos, uno casi llegaba, no estaba eso así. Y está complejo de entender lo que está pasando, porque el año pasado también había una laguna aquí posglacial y no se ve ahora. Entonces parece que se fue la laguna, se desarmó y da la impresión de que subió un poco esta morrena, pero es realmente impresionante. O sea, el cambio lo desconozco absolutamente de lo que yo tengo registrado el año pasado.
0: Morrena es el territorio desnudo de hielo.
1: Claro, es el territorio que, como decíamos, ¿no? El glaciar normalmente no es que esté estático, sino que está avanzando por esta cuenca, ¿sí? Va avanzando. Entonces, a medida que va avanzando, va corriendo la tierra, como quien dice, ¿no? Se va empujando, empujando, empujando, y eso se va levantando. Y eso se llama, esos cerros que va formando se llaman morrenas, y son altas.
0: ¿Por qué es importante para ti, principalmente, hacer una observación continua de los glaciares en Chile?
1: Yo lo veo desde el punto de vista biológico, ¿no? Porque para mí el glaciar contiene mucha información y también como tiene un impacto sobre el ecosistema, porque el glaciar te aporta el agua al ecosistema cerro abajo, digamos, río abajo. Entonces, para mí tiene ese valor porque a medida que estas tierras se van despoblando, digamos, se van siendo libres de hielo, entonces deberían ser pobladas por vegetación. Todo esto que tú ves aquí es hielo, esa montaña, eso a mí me impresiona, eso que está ahí. Y eso se va a caer, el otro año no va a estar ahí. Eso es lo más increíble.
0: Si tú viniste acá y todo esto estaba cubierto de hielo, ¿podríamos medir en cuánto tiempo tarda, por ejemplo, un glaciar en derretirse por metros o kilómetros?
1: Claro, bueno, en este caso lo que nosotros estamos viendo es que este retroceso está ocurriendo más o menos a una tasa de 50 metros por año, ¿ya? Y hemos medido a través de teledetección con imágenes satelitales para los periodos en que realmente podemos usar imágenes libres también. Y hemos visto que tenemos más o menos entre, al principio, 7 hectáreas, digamos desde el 2000 al 2010, unas 7 hectáreas entre periodos, ¿no?, de pérdida de masa de frente, en realidad, del glaciar. Y ahora en el último tiempo aparecía como 4 hectáreas, pero no tenemos todos los datos hasta hoy día, o sea, eso es hasta las imágenes del 2024.
3: Estamos en la área postglaciar del glaciar Pichillancahué, en el volcán Villarrica. Esta es la zona sureste del volcán, ya donde atrás pueden ver todavía glaciar probablemente tal. En donde, claro, el retroceso aquí es muy evidente en los últimos 20, 30 años.

0: de al menos unas 150 hectáreas, que es más o menos el frente de trabajo. Hemos hecho también vuelos fotogramétricos, en ese caso son principalmente imágenes con las cuales reconstruimos la forma del glaciar y mediante la utilización de puntos de control podemos determinar la velocidad con cual el frente del glaciar está retrocediendo.
1: ¿Cómo ayudaría a la naturaleza toda esta agua que se está filtrando de los nevados?
2: Lo que pasa es que aquí nosotros tenemos que pensar que estos son reservorios de agua del planeta, ¿no es cierto? Entonces, esta masa de hielo que hay aquí se desbalancea, ¿ya? Y por lo tanto, en la medida que esto se derrite, que es esa agua permanente, ese hielo permanente, entonces ya no va a haber agua río abajo, o sea, eso se va a disminuir. Y eso es lo que se va viendo en muchas otras zonas de Chile, donde hay retroceso glaciar, que los caudales han disminuido y que la sequía ha aumentado. Nosotros tenemos datos sobre eso recientemente, ¿no? En otras zonas que tenemos monitoreos también de este fenómeno.
1: Tú iniciaste tu carrera, tu investigación como profesional del cambio climático desde los 90,
2: sí,
1: inicialmente. Sí. ¿Qué se decía del cambio climático en ese momento?
2: Bueno, el 90, 98 en Chile no se hablaba del cambio climático. En el 90 estábamos saliendo de la dictadura, así que estábamos con otras problemáticas, ¿no? Y cuando yo me fui a estudiar a Alemania con mi beca de doctorado, entonces ahí yo me di cuenta que en el hemisferio norte, en Europa, llevaban más de 20 años estudiando el cambio climático. Mira, David, yo tenía esto, porque allá estábamos en los 2000, ahí donde está, claro, la vegetación. Ese era el punto del año 2000, ¿cierto?
3: Exactamente, y de ahí vino retrocediendo.
2: Vino retrocediendo, deberíamos estar más o menos 2017 por acá.
3: Aproximadamente este es como el nivel del 2017, ¿sí?
2: Y aquí este arco debería haber estado...
3: por ese lado. Mm.
1: En alguna entrevista yo escuché decir... de ti, ¿no? Que tú te hacías la pregunta de si es responsable traer un hijo a este mundo. A mí me hace preguntar qué datos, qué conocimientos había en ese momento María Angélica para de verdad dudar si ser mamá o no.
2: Eso fue como cuando yo estaba postulando a mi beca de doctorado y estaba pensando con todos los antecedentes que ya teníamos de que estábamos incrementando el CO2 y los países no se ponían de acuerdo. Recuerda que el protocolo de Kioto fue del año 92 y desde ahí que estamos luchando, digamos, todos los ecólogos y todas las personas que trabajan en estas temáticas para que los países se pongan de acuerdo en disminuir la producción y liberación a la atmósfera de CO2 y otros gases. O sea, no hemos logrado bajarlo, ¿no? O sea, yo cuando hice mi tesis de doctorado, el CO2 estaba como en 360 ppm, que es la forma de medir el CO2 en el aire.
1: ¿Partículas?
2: Sí, por millón. Y hoy día estamos en 420 o más, ¿no? O sea, incluso los pronósticos que nosotros hacíamos para el 2050 en esos tiempos eran mucho más bajos que lo que hoy día tenemos.
1: María Angélica, pero tú en la actualidad eres mamá, ¿verdad? Yo imagino que quizá ese miedo por el futuro se convirtió en esperanza. Ser mamá te cambió la forma de ver el mundo.
2: Yo creo mucho en los jóvenes y creo que la juventud hoy día tiene otra forma de ser que la juventud que yo viví. Y bueno, la mía era bajo dictadura, así que también fue otro contexto, pero pienso que los jóvenes hoy día, esto que llaman la generación Z, en algunos aspectos tiene muchas más ventajas en su mirada sobre qué es lo que quieren y qué es lo que no quieren. Y creo que están más dispuestos a hacer cambios. Y yo espero que eso ocurra, digamos, porque en realidad somos los adultos y somos las generaciones adultas las que impedimos estos cambios, ¿no? Y somos nosotros los responsables también de que haya pasado esto, porque pensamos que todo esto era infinito.

0: la profesora siempre nos ha inculcado el preguntarnos cosas y nos transmitió el cariño por los espacios extremos o lugares de difícil acceso.
1: Lo que tú ves, estas estructuras, esos son los apotecios y esas son estructuras del hongo, digamos, que forma el líquido.
2: Esos espacios extremos son lugares como la Antártica, donde los musgos y líquenes llevan 11.000 años existiendo a climas muy radicales. María Angélica los estudia allá y los trae hasta su laboratorio en Temuco. Ella ama los musgos, le fascina toda esa flora diminuta que se impregna en las superficies.
3: Lo que vamos a ver ahora es particularmente de la Antártica, porque, bueno, no podemos ir a la Antártica ahora, lo lamento, pero yo tengo algunas cosas que les puedo contarles, mostrarles como esto, para que uno tenga este imaginario, ¿no? La vida comienza en la Antártica, porque está todo latente, ¿no? Porque está todo cubierto de hielo. Y ese hielo en algunas partes puede medir hasta 4 o 5 kilómetros de profundidad, ¿ya? Entonces, tenemos que las pequeñas zonas donde nosotros no tenemos hielo permanente crecen este tipo de organismos. Microbios, microinvertebrados, que son todos esos bichitos chiquititos que uno no ve, y musgos, por ejemplo, y aquí yo tengo algunas muestras de líquenes, ¿ya?
4: ¿Qué son los líquenes?
3: Los líquenes son hongos, ¿ya? También tenemos líquenes acá, aquí mismo, aquí en el patio, en el jardín hay líquenes. Y los líquenes son una maravillosa simbiosis, ¿ya? Que es que dos organismos conviven juntos, ¿ya? Y se ayudan a vivir. Es decir, los líquenes son los pioneros en la Antártica y también aquí en las montañas. Los líquenes llegan y tienen un alga y un hongo. El alga hace esto que nosotros científicamente llamamos fotosíntesis, que es fijar el carbono con ayuda del sol, de la luz del sol.
4: ¿Y este color es natural del musgo que se encuentra allá o se ha ido decolorando con
3: sí,
4: el tiempo?
3: Sí, esto está decolorado porque está seco, ¿ya? Uh-huh. Pero puede ser en algunos casos que retienen el color, como en esto, ¿no? Aquí hay dos tipos de musgo, uno más verde que el otro, porque son distintas especies. Y distinto de esto, te fijas que esto es como crespita.
4: Sí.
3: ¿Ya? Y esta otra no, miras.
4: ¿Puedo tocarla?
3: Sí, por favor. Sí.
4: Ah, más áspera.
3: Sí, y esta es muy suave, miras.
4: Ay, esta es muy suavecita.
3: Y son muy pequeñas. Y tiene pequeñas hojitas, ¿ya? Que son muy sensibles, son, y por eso que están tan así agrupadas. Forman estos cojincitos, llamamos nosotros, o en este caso este, forma tremendas carpetas, más grandes que todo lo que tú ves aquí, continuas. Es increíble. ¿Qué hace todo esto? Protege el suelo. Un suelo, imagínate, se retrocede el glaciar, queda el suelo descubierto, no hay nada a nuestros ojos. Se instalan estos ahí, los microorganismos, y van protegiendo el suelo. Y en la medida que esto va formando suelo, aquí uno lo ve, va formando humus, que es lo que en realidad es lo que forma la materia orgánica del suelo, esa característica propia de un suelo orgánico. Si no hay fijación de carbono, no podemos incorporar al suelo el carbono y no podemos formar un suelo orgánico.
4: ¿Cuántas especies podemos clasificar?
3: En la Antártica.
4: La Antártica.
3: Una muy buena pregunta. La verdad es que tenemos muchas. Los líquenes, que es, digamos, hablemos de lo que nosotros vemos a simple vista. Los líquenes son más de 400 especies en todo el continente, ¿ya? Lo que podríamos decir que es poco si uno considera todo el continente, pero es harto
4: mucho
3: en las condiciones extremas. Para que tengas una idea, de líquenes en el desierto hay descrito unas 300 especies. O sea, el desierto de Atacama, que compartimos con Perú, ¿no es cierto? Esta zona, Bolivia, Perú, esa zona es muy extrema. Y ahí tenemos unas 300 especies de líquenes.
4: Sería bueno entender también para qué nos servirían esas moléculas, por ejemplo. ¿Por qué es tan importante que estas produzcan tantos elementos químicos?
3: Bueno, primero preguntémonos por qué las producen, ¿ya? Las producen porque las condiciones en las que viven son tan extremas que necesitan estas moléculas para impedir la oxidación, ¿no es cierto?, para combatir condiciones ambientales como la alta radiación, el congelamiento. Esas moléculas tienen distintas funciones dentro de este organismo. Cuando se congela, no pierde el agua, no se forman cristales de hielo, ¿ya? Estos organismos sufren 10 o 15 veces por día un proceso de congelamiento y descongelamiento y no se mueren. Si tú pones una lechuga dentro del freezer,
4: claro, se
3: murió al tiro, ¿no? O sea, tú la sacas congelada y no te la puedes comer, ¿cierto? Ajá. Y se murió. Estos no, 15 veces en el día y nada.
4: Oh,
3: ninguno de ellos.
4: Sumamente importante.
3: La química que tienen les permite eso. Entonces, cuando pensamos para qué los producen, entonces podemos entender para qué nos pueden servir.

0: En el centro extremo del mundo piso fuerte, mi cabeza consciente, la vista fija. Me pregunto, ¿qué somos en esta inmensidad? En estas tierras alejadas, adormecidas. Antártica, sacudida y violada por el viento que recorre presuroso.
1: Hacia el infinito, hacia Chile. Así escribe en su álbum una María Angélica más joven, rodeada de rocas puntiagudas y de hielo que hoy seguramente se ha ido un poco de la Antártida. Más de 1000 kilómetros y 30 años después, esas fotos están en su casa, rodeada de un bosque denso a las afueras de Temuco.
2: ¿Qué opinas sobre esta ocupación a partir de la ciencia? Porque no son los militares, los soldados poniendo su bandera.
3: O una minera.
2: Han sido los científicos los que han sentado presencia de sus propios países.
3: Sí, es una forma de colonizar también, ¿no? No es menor. O sea, no es que sea sin, ¿ya? Hoy día la Antártica no le pertenece a nadie, ¿ya? A pesar de que cada país que está en el sistema se arroga un pedazo de Antártica. Por ejemplo, pasó cuando fue esta firma del tratado que Chile, por ejemplo, para no quedarse fuera, fue porque el profesor Julio Escudero, que fue el diplomático que dijo, oye, tenemos que estar en esto porque estamos al lado de la Antártica.
2: Claro.
3: Ya, es como, es la proyección. Yo creo que es importante que los científicos estemos ahí porque nosotros podemos decir qué se puede hacer y qué no se puede hacer.
2: ¿Puedes contarme si la Antártica tiene un dueño? ¿Es decir, un presidente, un gobierno o quiénes regulan la convivencia en ese espacio?
3: En general existe el Comité Científico Antártico, el SCAR, es el Comité Científico Antártico Internacional, que agrupa, digamos, a todos los países que hacen investigación antártica. Y en cierta medida no es que ellos decidan qué se hace, pero sí hay un programa que son los temas que entre todos nosotros acordamos que son importantes, por ejemplo, el cambio climático y la flora antártica. Y con este tratado antártico vamos a poder convivir, ¿no es cierto? Vamos a entrar a Antártica, la Antártica va a estar como un continente que está diseñado, digamos, para la comunidad internacional que forma este tratado, para la paz y para la ciencia. Es decir, no se pueden hacer actividades militares, no se puede hacer minería ni explotación de petróleo, nada de eso.
2: Angélica, la Antártica tiene recursos naturales muy importantes. El agua dulce, por ejemplo, es uno de ellos. Si se modifican los tratados y se habilita la explotación de recursos naturales, ¿qué futuro le esperaría a la Antártica?
3: Más me preguntaría yo qué futuro le espera a la humanidad. ¿Qué le queda de esperar? Bueno, sería muy malo y vamos a seguir intentando que eso no ocurra, ¿ya? Si me preguntas, me pone triste pensar que llegáramos a eso. Pienso que en realidad vamos a desarrollar siempre más tecnología.

0: para generar agua, o sea, y que no va a ser necesario llegar a la Antártica. Lo que sí creo que, y una muestra muy clara es el Ártico. Con el Ártico tenemos el problema que a la medida que los hielos del Ártico disminuyen, cosa que ya está ocurriendo a tal velocidad que se estima que de aquí al 2030, 2040, el hielo del Ártico ya va a desaparecer en el verano. Eso quiere decir que los barcos, ¿no es cierto?, van a poder transitar por ahí y, por supuesto, van a poder seguir sacando petróleo.
1: La Antártica concentra el 70% del agua dulce del planeta. El continente blanco se ha convertido en uno de los principales indicadores de la crisis climática. Por eso importa quién lo está mirando, quién lo está midiendo y quién lo está cuidando.
0: Me emociona mucho hablar de esto y bueno, sí, sigo en esta misión, ¿no? O sea, de tratar de llevar la Antártica a más personas para que realmente nos hagamos parte de ella, que cohabitemos, que sintamos que somos parte de este planeta y que lo que estamos haciendo aquí, aunque nosotros no sabemos qué está pasando allá, si está haciendo algo bueno o algo malo. O sea, todo lo que nosotros hacemos por cuidar el medio ambiente ayuda a este planeta.
2: Te agradezco mucho, Angélica, por invitarme a tu casa a mirar este paisaje hermoso, pero además contarme sobre un territorio que parece como algo lejano, algo muy poco conocido, pero contigo se abre a la vista del mundo.

0: Caza en el Círculo Polar Ártico. ¿Quién tiene la última palabra en Laponia? El Tribunal Supremo de Suecia dejó en manos de una comunidad sami la gestión de la caza en su territorio. Para los sami, un avance histórico. Para los cazadores suecos, un escándalo.
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0: El Ártico sueco. Desde hace milenios, el pueblo sami recorre estas tierras con sus rebaños de renos. Durante mucho tiempo, esta parte del país fue de los sami. Vivían, cazaban y pescaban aquí. Se podría decir que estas tierras les pertenecen. Los cazadores suecos no están de acuerdo.
1: El Estado sueco es el propietario de estas tierras y es quien debería regular la caza y la pesca. Todo aquel que vive aquí y paga impuestos en Suecia debería tenerlo claro.
0: La caza ha despertado un conflicto latente desde hace mucho tiempo. ¿A quién pertenece la región de los renos?

Hoy es un día especial para la Sami Ilva Sarri. Como todos los años en septiembre, los Sami reagrupan a sus renos en las montañas. La familia de Ilva también tiene un rebaño. Nunca se ha perdido el espectáculo en otoño. Es fotógrafa. Quiere tomar fotos de los renos y acercar la forma de vida Sami al resto de la población. Los rediles de los pastores de renos se encuentran en apartados parajes de montaña. Los últimos días, con ayuda de motos, cuatriciclos y helicópteros, los Sami han reagrupado a miles de renos.

La primera mitad del día comprobamos si hay algún animal joven sin marca en la oreja y cerramos la temporada de identificación. Es la última oportunidad. Después elegimos los animales que deben ser sacrificados. Finalmente se abren las puertas y el resto del rebaño queda en libertad. Regresan a las montañas. Es una sensación muy especial ver cómo regresan a la naturaleza, a su lugar. Para realizar esas labores con los renos, los Sami han prohibido la caza en esa zona montañosa, algo que no agrada a los cazadores suecos justo al inicio de la temporada. Hay mucho espacio. Los cazadores no tienen por qué venir precisamente a esta zona. Me gustaría que de una vez escucharan y entendieran, en lugar de seguir repitiendo que los Sami prohíben a todos ir a las montañas. No es verdad. Queremos una buena vecindad, pero hacemos lo que hacemos por el bien de los renos. Quienes cuidan de los renos saben lo que es mejor para ellos.

0: Joachim Almgren considera desproporcionado el cierre de esa extensa zona para proteger a los renos. Acaba de regresar a casa tras su jornada laboral en el ayuntamiento de Kiruna. Después del trabajo, se vuelca en la actividad que da sentido a su vida, la caza. Una pasión heredada de su padre.
1: Cazo siempre que puedo, 4 o 5 días a la semana durante la temporada de caza entre el 25 de agosto y el 15 de marzo. Estoy siempre fuera y cazo muchísimo. Y cuando no cazo, estoy fuera entrenando a los perros. Esa es mi forma de vivir.
0: Joachim comparte su vivienda con 4 perros, su gran orgullo. Él los crió y los adiestró para cazar. Ya han ganado varios premios en campeonatos.
1: Mis perros y yo formamos una familia. Estamos muy unidos. Me acompañan a todas partes. Entrenamos juntos, cazamos juntos, pescamos juntos. Cuando estamos fuera, dormimos en una carpa. Volamos con el helicóptero o vamos en barca a mi cabaña de caza. Lo compartimos todo. Se han venido a todos mis viajes. No hay mejor compañía.
0: Hoy sale a cazar con sus perras Tara y Tindra. Pero muchas de sus zonas favoritas de caza están cerradas debido a los renos. Por eso tiene que desplazarse un poco más lejos para disfrutar de su afición.
1: Me temo que algún día ya no encontraré buenos terrenos de caza. Me preocupa que algún día ya no pueda estar en la naturaleza. La razón por la que vivo aquí.
0: Después de casi una hora de auto, Joachim llega a su meta. Coloca un collar con GPS a sus perras para localizarlas en caso necesario.
1: Pagamos lo mismo que el año pasado por el permiso de caza, pero ya no podemos cazar en guirias.
0: Guirias es uno de los 51 municipios Sami de Suecia, un término cuya extensión es casi 6 veces la de Berlín. Desde este año es la administración local y no la regional quien decide sobre derechos de caza y pesca. Guirias es la vanguardia en este sentido. Algunos suecos temen que otras comunidades sami sigan su ejemplo. Un derecho por el que Matti Blindberg ha luchado durante años. Es el líder político de los sami de Guirias y desde hace 20 años propietario de una granja de caballos.
1: Vamos a pasear.
0: Los Sami, el pueblo originario del norte de Escandinavia, quieren decidir quién caza y pesca en su territorio. Para lograrlo, Matti Blindberg litigó durante 10 años contra el Estado sueco y al final lo consiguió. A principios de año, el Tribunal Supremo sueco falló a su favor.
1: Es un derecho que moralmente nos corresponde. Mi familia vive aquí desde siempre. Cazamos, pescamos, tenemos renos. Siempre estuvimos aquí. ¿Quiénes son en Estocolmo para decidir que cualquiera puede cazar aquí? Cuando salgo a cazar, veo las huellas de mis antepasados. Hablo con ellos.
0: Como sus antepasados, Matti Blindberg se dedica a la ganadería del reno y a la caza. Con sus caballos islandeses ofrece a los turistas excursiones por los alrededores. Dice que a lo largo de los siglos, Suecia fue arrebatando a los Sami sus tierras ancestrales.
1: Nunca nos atrevimos a decir basta. Nunca reivindicamos nuestros derechos y ahora que lo hacemos, se altera.

0: Teherán.
1: El ambiente en la región está caldeado. Joachim Almgren, el cazador sueco, se siente afectado directamente por la sentencia del tribunal, porque desde ahora la comunidad Sami de Girjas decidirá no solo cuántos cazadores y quiénes en concreto tienen permiso de caza menor en su municipio, sino también en qué periodo pueden cazar.
2: Tengo miedo de que en el futuro haya cada vez más regulación. Girjas ha decidido ahora cerrar gran parte de su término municipal hasta el 15 de septiembre. El año pasado, el invierno llegó el 30 de septiembre y se acabó la caza. Cada vez es peor. Espero que las cosas no empeoren, pero me temo que así será.
1: Los propietarios de renos no quieren perros como los de Joachim cerca de sus animales. Algo que indigna a Joachim porque siempre ha evitado los rebaños, asegura, y a veces incluso se le acercan renos curiosos.
2: Mis perros están adiestrados para no cazar renos, y cuando veo renos, me alejo sin problemas. Siempre me he esforzado por comportarme de forma responsable en la naturaleza. Intento poner de mi parte para que todos podamos compartir esto y no haya conflictos.
1: Almgren y sus perras buscan hoy lagópodos escandinavos.
2: Mis perros están adiestrados para quedar separados cuando detectan una pieza. No la persiguen si echa a volar. Les he enseñado a quedarse quietos y venir cuando los llamo. Invierto de 2 a 3.000 horas en cada perro. A eso se añade el entrenamiento de resistencia.
1: Tara ha detectado algo y señala el lugar.

0: No le he dado, por poco. Ha desaparecido detrás de los abedules. Lo he visto solo unos segundos. Tara, ven.
1: Joachim se lo toma con calma. En su última salida de fin de semana abatió apenas 6 aves en 30 horas. Dice que para él la caza es un contrapeso a su rutina laboral, que lo importante es moverse libremente en la naturaleza, algo que para él no es una seña de identidad exclusiva de los Sami.
0: Somos suecos, vivimos en Suecia, pagamos impuestos en Suecia. El territorio pertenece al Estado. Nosotros somos parte del Estado. Es importante que podamos coexistir y que seamos generosos. Hay sitio para todos si somos cuidadosos y nos respetamos mutuamente.
1: Joachim Almgren no se da hoy por vencido y sigue buscando lagópodos. En las tierras de la comunidad Sami de Girjas hay unos 12.000 renos. Los Sami obtuvieron los derechos sobre el uso del suelo en 1886. Oficialmente, la mayor parte de Laponia es territorio del Estado sueco. En el corazón de la zona de pasto se encuentra Nikkaluokta. En este pueblo creció Ylva Saari. Sus antepasados eran nómadas Sami. Nikkaluokta lleva el nombre de su abuelo. Mi abuelo y mi abuela seguían a los renos por esta región. Pasaban siempre por este paraje, Nikkaluokta, cuando iban en invierno hacia el este y en verano hacia el oeste. Al comienzo del siglo XX, hubo varios años muy malos para los renos. Por eso, 5 familias decidieron hacerse sedentarias. Y una de esas familias era la de mi abuelo y mi abuela. En Girjas hay aún 20 familias que poseen renos. Una de ellas es la de Ylva. La fotógrafa documenta con su cámara la vida tradicional de su comunidad. Solo 5.000 de los 40.000 Sami en Suecia viven hoy como Ylva y su familia. Algunos Sami no se sienten ya como Sami. Están completamente asimilados a la sociedad mayoritaria. Pero para mí es importante. Yo soy parte de la comunidad Sami, aunque viva en Suecia y una parte de mi identidad sea sueca. Pero cuando me preguntan, digo que soy Sami. Ylva es consciente de que muchos suecos consideran desproporcionadas las reivindicaciones Sami. A muchos les cuesta entender qué queremos decir cuando hablamos de que necesitamos esta zona para los renos. La naturaleza es parte de nosotros. Sí, todavía hay mucho espacio natural, pero necesitamos un área grande para nuestros renos durante todo el año. Además, tenemos que justificarnos constantemente. ¿Qué hacen sus renos en la carretera o en las vías del tren? En lugar de eso, habría que preguntarse por qué han construido esa carretera, esas vías férreas, justo por donde se desplazan los renos desde hace miles de años. Kiruna, la ciudad más septentrional sueca, fue en tiempos tierra de renos y sus pastores Sami. La ciudad fue fundada cerca de 1900. Los mineros suecos llegados al círculo polar desplazaron a los Sami y a sus rebaños de renos. Hoy, la mayoría de los 23.000 habitantes son suecos, como el alcalde Gunnar Selberg, quien no entiende por qué los Sami son ahora quienes conceden las licencias de caza.
0: No me parece normal que tengan más derechos porque lleven aquí más tiempo. ¿Qué hacemos entonces con los refugiados que nos llegan hoy a Suecia de las zonas de conflicto del mundo? ¿Les decimos, nosotros tenemos derechos y ustedes no? No. Desde el punto de vista democrático, todos deben tener los mismos derechos. Creo que el problema es que en Estocolmo tienen una visión muy romántica de los Sami. O los indígenas con su lazo y traje tradicional que van de un lado a otro cuidando a sus renos. Pero eso no es verdad. El 90% de los Sami no tiene más derechos que yo. Solo una parte pequeña de los Sami posee renos.
1: Desde el fallo de los tribunales, las licencias de caza las conceden las familias de los propietarios de renos. En Girias son 20. Un día después de reagrupar a los renos en las montañas, llega el turno de la matanza. Ilvasarri acude también con su cámara. Los renos destinados a la venta han sido enviados ya a los mataderos. El resto es descuartizado por los miembros de la comunidad Sami para el consumo propio. Ilva descubre a un viejo amigo. ¿Qué tal?
0: Bien.
1: ¿Sí?
0: Hemos empezado con la matanza.
1: ¡Qué bien!
0: Por fin tenemos carne fresca.
1: La recompensa.
0: Sí, la recompensa tras un duro invierno.
1: Per Svoni es ganadero de renos en una comunidad Sami vecina. Ha sacrificado dos animales suyos que se habían mezclado con los renos de los Sami de Girias. Aprendió el oficio de su padre. Aunque nunca tuvo problemas con cazadores, le parece necesario cerrar áreas de montaña.

0: Mire a su alrededor. Este es nuestro lugar de trabajo. No queremos tener gente cerca porque es peligroso o porque interfieren en nuestro trabajo. Por eso cerramos, como hace cualquier otra industria. Tenemos que trabajar con los renos porque necesitamos la carne. Pero la mayoría de la gente que viene aquí lo hace por diversión. Esa es la diferencia. Si comparas trabajo o diversión, la cosa está muy clara para mí.
1: Los puestos de trabajo preocupan también a otros sectores. Laponia es el destino turístico más popular de Suecia. La facturación del turismo prácticamente se ha duplicado en la última década, también gracias a la casa. Y Gunnar Selberg, el alcalde, quiere fomentar más el turismo. Él mismo es fundador de una agencia que organiza tours. Pero ahora la comunidad Sami de Girias ha decidido además que solo podrán cazar en su municipio cazadores de la región.
0: Lo peor que podría pasar es que otras comunidades Sami obtuvieran las mismas competencias de Girias y que fueran cerrando una zona tras otra para la gente que vive aquí, para los turistas y las empresas de turismo. Necesitamos gente que se ocupe de los turistas que cazan y pescan en parajes naturales.
1: Dos días después de la matanza, Per Svoni sigue procesando la carne de reno en el jardín de su casa. Después de descolgar las piezas, tiene que dividirlas. Como la mayoría de los propietarios de renos, ya no puede vivir de la venta de sus animales. Por eso trabaja de soldador de tuberías. Y como casi todos los pastores de renos, considera que el Estado ha colonizado su tierra desde hace décadas.
0: Cuando era joven, no teníamos tantas minas, centrales eléctricas, carreteras y gente en los bosques. Y cada día hay más minas. Nuestra familia ya no puede tener un rebaño grande de renos porque no tenemos espacio. En nuestros pastos de invierno, ahora hay una mina enorme. Ya hemos perdido el 90% de esa zona. Yo no me preocupo por mi futuro, sino por el de mis hijos. Cuando se hagan cargo del rebaño, ¿a dónde van a ir los renos?
1: A la gigantesca explotación minera en Kiruna, el Estado sueco añade desde hace décadas cada vez más infraestructuras, carreteras, líneas de alta tensión, parques eólicos e incluso telesillas para esquiadores. Un panorama doloroso para pastores de renos como Per Svoni. Un sami no revela el tamaño de su rebaño. Sería como revelar su cuenta bancaria, dice Per. Dice tan solo que recibe del matadero 500 euros por animal adulto. Con ello financia el mantenimiento de otros 20 renos. La ampliación de infraestructuras atrae a cada vez más gente a esta región.
0: No son solo los cazadores, las minas, las ciudades o las compañías turísticas. Es todo eso junto. La sociedad nos presiona por todas partes y pronto no sabremos a dónde ir para ser libres.
1: No muy lejos de allí, otros dos hombres pasan la tarde juntos. También ellos consideran que les han restringido su libertad. Joachim Almgren y Adam Johansson, amigos y cazadores. La familia de Johansson vive en el círculo polar desde hace generaciones. Adam comparte los temores de su amigo.
2: Podíamos hacer lo que queríamos. Podíamos movernos por todas partes y teníamos infinitas posibilidades para estar en la naturaleza. Y me

0: Gustaría que mi hijo tuviera esas mismas posibilidades.
1: Una parte pequeña de la población sami tiene ahora todos los derechos, y nosotros debemos intentar ver luz al final del túnel. Solo podemos esperar que los políticos sean responsables y valoren las cosas en conjunto. Hoy por hoy, nos sentimos abandonados aquí en el norte. Ese es el gran problema.
2: Ylva Sarri tiene otro temor que va más allá del derecho a cazar. No quiere que su forma de vida caiga en el olvido. Le está haciendo un traje tradicional a su nieto, Aarón. Habla con él en sami, un idioma oprimido en Suecia durante mucho tiempo. Ylva lo aprendió por su cuenta. No fue hasta el año 2000 que el Estado sueco reconoció el sami como lengua minoritaria y se ofrece desde entonces como asignatura en la escuela. Forma parte de nuestra cultura. La mayoría de los sami siguen hablando sami. Y cuando escuchas a la gente hablar y no entiendes, es como si te faltara algo en el corazón, como si tu cultura e identidad estuvieran incompletas. La disputa por el uso de las montañas y bosques de Laponia es solo un capítulo en un conflicto mucho más profundo y secular entre Suecia y el pueblo sami.

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7: Bienvenido. La Reserva Federal estadounidense mantuvo intactos los tipos de interés en el estreno de Kevin Warsh al frente de la entidad. El nuevo presidente de la Fed deja el precio del dinero en un rango entre el 3,5 y el 3,75%. En la posterior rueda de prensa también dejó entrever una posible subida de tipos antes de que finalice el año.
8: Kevin Warsh, el nuevo presidente de la Reserva Federal, difícilmente podría haber elegido un mejor momento para su primera decisión sobre los tipos de interés. El memorando de acuerdo entre Estados Unidos e Irán ha provocado una caída de los precios del petróleo. En línea con el mandato dual de la Fed, el comité también reafirmó su política de mantener unas reservas abundantes en el sistema bancario. La actividad económica está creciendo a un ritmo sólido, pese a la elevada incertidumbre debida, en parte, al conflicto en Oriente Medio. La presión política a Warsh es muy elevada. El presidente de Estados Unidos, Donald Trump, espera de la Fed una reducción de los tipos para impulsar la economía.
9: En últimas hará lo que considere correcto, pero esa presión existe y quizá haya una cierta predisposición para intentar complacer y bajar los tipos o mantenerlos más bajos de lo que estarían en otras circunstancias.
8: La economía en Estados Unidos es sólida. Sin embargo, la inflación subió en mayo hasta el 4,2%. El principal factor fueron los elevados precios de la energía. Pero esto podría cambiar ahora, pues el acuerdo previsto entre Estados Unidos e Irán contribuye a relajar las tensiones en los mercados. El precio del petróleo ha caído drásticamente y se está acercando a los niveles anteriores a la guerra. Si por Warsh fuera, estas fluctuaciones temporales deberían excluirse, en cualquier caso, del cálculo de la inflación. Y también se prevé que los comunicados de la Fed sean en el futuro más escasos que bajo el mandato de Jerome Powell. En cualquier caso, en la primera decisión de Warsh, todo siguió igual. Los tipos de interés de Estados Unidos se mantienen entre el 3,5 y el 3,75%.
7: Kevin Warsh habló en rueda de prensa tras el comunicado. Ana Nieto, ¿ha clarificado cuál será el próximo movimiento de la autoridad monetaria estadounidense?
10: No, en la rueda de prensa Warsh no se ha salido de su propio guión y en repetidas ocasiones se ha referido al muy breve comunicado cuando le han preguntado por el futuro de las tasas. No se ha comprometido, pero no solo desaparece la referencia a la bajada de tasas en este comunicado, sino que además dentro de la Reserva Federal crece el número de miembros que ven subidas de al menos un cuarto de punto este año, muchas más que en la reunión que hubo en marzo. El motivo es que se ve a la economía en un terreno sólido, pero pero se ve también un persistente deterioro de la inflación. Las previsiones hechas mientras que el precio del crudo está bajando por las perspectivas de paz que se están abriendo muestra una inflación a fin de año del 3,6% y del 3,3% en el caso de la inflación subyacente, mucho menos volátil. Eso es algo que está muy lejos del objetivo del 2% de la Reserva Federal y también está lejos del 2,7% que se preveía en marzo. Esta subida sugiere además que en la Fed se cree que hay más presiones en los precios que el crudo. Puede ser la inteligencia artificial, puede ser el alza de los mercados y la bonanza que está repartiendo. Puede ser que los márgenes de las empresas están muy altos y están ganando.

0: mucho dinero, pero el caso es que no se ve la vuelta a la inflación del 2% hasta el año 2028.
1: Y Walsh ha llegado a la Fed con una agenda de renovación y la brevedad del comunicado de hoy es una indicación del cambio. ¿Qué más tiene en la cartera?
0: Sí, el nuevo presidente de la Fed ha organizado 5 grupos de trabajo que en los próximos meses se van a centrar en estudiar si cambiar y cómo aspectos como la comunicación. De hecho, Walsh quiere cada vez menos detalles, no es partidario de indicar la inclinación del comité y no ha participado, de hecho, hoy en la previsión del movimiento de tasas de interés, lo que se conoce como el plot dot. También se revisará el tamaño y composición, además de los efectos del balance de la Reserva Federal y la política monetaria cuantitativa. Un tercero de estos comités se va a centrar en la productividad, el empleo y la inteligencia artificial, además de otro en la inflación y en los marcos de trabajo con respecto a la inflación. Un quinto comité examinará los datos que se usan en la metodología. Walsh lamenta que todavía se esté confiando en muchos informes que dependen de unas respuestas que cada vez son más bajas.
1: Gracias, Ana, desde Nueva York.
0: Gracias.
1: Y la guerra en Ucrania ya trae graves consecuencias económicas a Rusia en uno de los sectores claves de la economía, como es el de los combustibles. A pesar de que Rusia es uno de los mayores productores de crudo del mundo, los ataques ucranianos a 8 de las 10 principales refinerías han provocado escasez de gasolina y diésel. La petrolera Tafnet, una de las más grandes del país, estableció límites de carga en sus estaciones por falta de combustible. La escasez afecta particularmente a la península anexionada de Crimea, en donde las fuerzas ucranianas cortaron las cadenas de suministro. Una crisis para los consumidores rusos que también están sufriendo las consecuencias de esta guerra. Y nos vamos ahora hasta la bolsa de Frankfurt para conocer los detalles con Ezequiel Daray. Saludos, Ezequiel. ¿Estamos hablando de una crisis a nivel nacional o de momento la escasez afecta tan solo a algunas regiones?
2: Paco, estamos hablando de una crisis que empieza a preocupar de a poco a todo el país, pero afecta, como bien decías, mayormente a Crimea, en donde se concentraron los ataques y en donde es más fácil cortar la logística. Pero habiendo atacado las plantas de refinado, se atacó el gran cuello de botella que tiene la industria petrolera, no en Rusia, en todo el mundo. En el mundo, para que tengamos una idea, sobra petróleo, aunque no lo parezca, y la distribución de petróleo también se va a empezar a acomodar cuando se reabra el estrecho de Hormuz. Pero el problema del refinado va a permanecer porque no hay suficientes plantas refinadoras. Y a Rusia es un problema que tiene todos los años. Cada vez que llega el verano y aumenta la demanda de combustible por la agricultura y porque la gente empieza a irse de vacaciones, tienen faltante de combustible. Bueno, por los ataques ucranianos, esta vez los faltantes no se dieron en verano, se adelantaron a la primavera. ¿Y cuál es el problema? Que reparar todas estas refinerías que están dañadas demora meses y muchos de los materiales, equipamiento que se necesita para repararlas no se pueden conseguir por culpa de o debido a las sanciones de Occidente.
1: El sector petrolero es el que genera los mayores ingresos al fisco ruso. ¿Qué consecuencias podría traer esto a las cuentas del Kremlin?
2: Bueno, Paco, yo te diría que el principal problema lo tienen los usuarios porque en muchos lugares se está racionando, se cargan hasta 20 o 30 litros por auto y también las gasolineras porque el precio del combustible está muy regulado y para algunas gasolineras pequeñas, cuando le aumentan los costos, pierden dinero. Muchas tienen directamente que cerrar durante varios días para evitar las pérdidas. Rusia como país no lo sufre tanto porque todo el petróleo que no pueda refinar lo puede exportar crudo, tiene dos grandes compradores como China y la India. Por eso Ucrania también ha intentado bombardear los puertos para evitar que Rusia exporte este crudo, pero no ha tenido éxito. De hecho, en junio está teniendo récord de exportaciones de crudo. Lo que sí le está afectando y mucho al sector son las sanciones de Occidente. Por eso, en una probable negociación, hoy decían que Costa va a abrir un canal de negociación con Rusia, obviamente que las sanciones va a ser un músculo muy importante que va a poner Occidente para tratar de poner en caja a Rusia.
1: Gracias, Ezequiel, desde la Bolsa de Frankfurt. Los jefes de Estado y de Gobierno de los países del G7 exigieron este miércoles un alto el fuego en el Líbano. Sin embargo, los combates entre Israel y la milicia chiita Hezbollah, considerada terrorista por varios países, no han cesado. Esto también tiene repercusiones en la vida económica del Líbano. Incluso lejos

0: de las líneas del frente. Agricultores, apicultores y pequeños productores rurales sufren las consecuencias de las bombas.
1: Esta es la pequeña ciudad de Nabatieh, en el sur del Líbano. Los ataques más recientes

0: de Mari, porque las fuerzas israelíes mantienen operaciones allí.
1: No hay producción durante la guerra y nuestras abejas mueren porque no podemos cuidarlas. No podemos verlas, tratarlas ni darles de comer. En algún momento hay que alimentar a las abejas.
0: Sin abejas no hay miel y así no hay ingresos para Selim Sharaf.
1: La guerra nunca fue algo bueno, siempre ha sido mala, desde siempre. Esta guerra ha provocado muerte, destrucción y devastación económica. Y la economía me importa más que cualquier otra cosa, porque un arma puede matar a una persona, pero perder el sustento mata a la gente.
0: Los enfrentamientos y las explosiones también afectan a las gallinas del avicultor Masud.
1: Criar pollos ha sido difícil. Su crianza necesita un espacio muy tranquilo. Si cae un proyectil o pasa un avión de guerra, sufrimos enormes pérdidas porque las gallinas se estresan y se mueren. Y por cómo están las carreteras, resulta muy difícil conseguir la comida.
0: Ahora tiene que decidir qué va a hacer con sus gallinas.
1: Antes tenía 3 galpones de pollos. Cerré uno y solo tengo 2 porque los costos eran muy altos y las ganancias bajas. Trabajamos según los precios del mercado, que a veces suben y otras bajan. Y ahora los precios del pollo están muy bajos, por lo que vamos a tener pérdidas.
0: Ellos también ponen su esperanza en un pronto alto el fuego para que de nuevo puedan vivir, trabajar y ganar dinero en paz.
2: Y con esto ponemos punto y final a este segmento de economía. Les invito a que sigan conectados a Deutsche Welle. También pueden visitar nuestras redes sociales para ver estas y otras noticias. Nos vemos en la próxima edición. Gracias por elegirnos.

0: ¿Desde cuándo está sangrando? No veo bien el saco amniótico. Lo siento.
1: La vida aquí es terriblemente dura y terriblemente hermosa. Nacidos en Belén.
0: Seguiremos trayendo niños a este mundo y lo haremos todo por ellos, a pesar del difícil camino que tenemos por delante.
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2: En 45 minutos.
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¿Dónde está? ¿En urgencias? Lo siento. No veo nada. Intentemos de nuevo, ¿sí? Vemos cómo irrumpen en viviendas y lanzan gas lacrimógeno. Todo eso pone a cualquier futura madre bajo estrés. Y a veces puede provocar un aborto espontáneo.

0: Sé que cada mujer vive el embarazo de manera distinta. Al principio tenía miedo de ser demasiado activa, de que moverme o trabajar pudiera suponer algún riesgo. Pero todo parece estar bien, gracias a Alá. Soy trabajadora social. Ofrecemos apoyo mental y psicológico. Hoy trabajaré con un grupo de adolescentes del campamento de Shufat. Están en shock porque las escuelas de la UNRWA en el campamento fueron cerradas. También su escuela, a la que han ido desde pequeñas. El campamento de Shufat es uno de los campos de refugiados más grandes del distrito de Jerusalén. Está en las afueras de la ciudad. Allí el espacio es muy reducido. Eso genera grandes problemas. No hay derechos ni buenas infraestructuras. A menudo no hay electricidad ni agua. Existen muchos problemas relacionados con las drogas. Y hay armas por todas partes. Hay violencia y criminalidad. Hablen con la persona que tienen delante. ¿Están listas? Bien. Equipo A, cuenten algo o hablen de un problema que hayan vivido en persona. Vamos. Uno, dos. Cuéntenme algo sobre ustedes, lo que sea.
1: Me gustaría descubrir lugares nuevos, yo sola.
0: ¿Quieres explorar lugares sola? Me gusta eso.
2: Me llamo Sansabel.
0: Repite tu nombre.
2: Sansabel. Me encantan las aventuras.
0: ¿Le encantan las aventuras? Nunca les impongo mi opinión a las chicas. Intercambiamos ideas. Escucho sus experiencias y las tomo en serio. Ragat, cuéntame, ¿qué colores elegiste?
3: Lila, rojo, rosa.

0: amarillo.
1: ¿Y qué significan esos colores para ti? ¿Tienen que ver con la naturaleza?
0: Es un lugar lejano, sin mucha gente, rodeado de naturaleza.
1: Bien, ¿quién más quiere participar? ¿Qué estás haciendo?
2: Estoy dibujando el mar y la playa, pero no me sale bien.
1: ¿Por qué? Se ve estupendo.
2: No es verdad.
1: Claro que sí, parece el mar de noche. Hoy traté de ayudarlas a enfrentar los desafíos que tienen por delante. Mi tarea era apoyarlas. Para mí, escucharlas era lo más importante. Estar con ellas para que se escuche su voz.

0: طويل، فاهم؟ حط شغلة تحط فيه عندي وشك.
1: صح صح استاذ.
2: Así está bien. Mira, este es muy bonito. Es muy lindo.
3: Pero no lo quiero.
2: Rezo para que Dios nos dé fuerza. Sobre todo a los niños. Mis hijos han sufrido mucho. Todavía tienen miedo. Les tienen mucho miedo a los colonos. No tuvimos tiempo de procesarlo. Y además, deben lidiar con la muerte de su padre. No puedo ocuparme de las ovejas. No sé cómo hacerlo. Ahora mi hijo se ocupa de ellas, por la mañana, antes de ir a la escuela.
4: ¿Cuántas ovejas tenían antes?
3: Unas 20.
4: ¿Y cuántas tienen ahora?
3: 3. Son las 7:30. Debo llevar las ovejas de regreso y luego ir a la escuela.
2: Espero que no abandonen la escuela y que superen los cursos. Ojalá sigan estudiando y completen su formación. Ese es mi sueño.
3: Muy bien. 10 puntos de 10. Este es mi cuaderno de árabe. Lo hice muy bien. 10 puntos de 10. 10 de 10.
2: Los pequeños ya empiezan a pelear. Mohamed y Musa se pelean mucho. Se golpean uno a otro, imitando lo que pasó con los colonos. Los imitan. Sinceramente, los niños están muy afectados psicológicamente.

0: Estoy cuidándome un poco.
1: ¿A dieta?
0: Sí.
1: Me dan ganas de llorar. Si ella ya está a dieta, ¿qué me queda a mí? Yo también debería empezar, pero no es nada fácil.
2: ¿Se acabó la dieta?
0: No.

0: Estamos en Rashaida. Aquí trabaja un enfermero, Mohamed. Él vacuna a los niños. También usamos su pequeña clínica para atender a mujeres embarazadas.
1: ¿No destruyeron la clínica de Rashaida? ¿Fueron los colonos?
0: Fue el ejército.
1: Justo al comienzo de la guerra.
2: Llegué por la mañana, justo cuando se estaban yendo. Entré a la clínica y todo estaba completamente destruido. Este era el consultorio para los niños. Hasta hoy no sabemos por qué lo hicieron. Estaban buscando algo, pero no sé qué. Desde que empezó la guerra, buscan por todas partes a personas de Gaza. Quizás pensaron que encontrarían a alguien aquí.
1: Pesa 2,700 kilos. El líquido amniótico se ve bien. Está cerca de la placenta, pero está bien. Lo mejor será que vengas al hospital el lunes. Entonces fijaremos la fecha de la cesárea. Te veré de nuevo, pero no aquí, sino en el hospital. No querrás tener el parto en plena noche, ¿verdad?
3: De ninguna manera.
1: Así estará todo el equipo.
3: A veces siento que mi abdomen se estira, como si el bebé empujara. ¿Es normal?
1: El bebé está bajando. El cuello del útero se está abriendo, por eso sientes dolores.
0: Si sientes dolor, por favor, ven al hospital. Siempre lo repetimos. Por favor, vengan. Si no, ponen en peligro su vida y la del bebé. Pero muchas no se atreven. Sobre todo ahora. El viaje es difícil. Muchas preferirían que vayamos a sus casas. La situación es realmente aterradora.

0: Está dormida. Cuando toma leche, siempre me mira, como si esperara que le hable.
1: Se ha vuelto muy fuerte. Ha evolucionado muy bien.
0: Gracias a Alá.
1: Ya necesita muy poco oxígeno. Seguro ya quiere salir de la incubadora.
0: La primera vez lloré. Me daba mucho miedo cambiarle el pañal. No estaba acostumbrada. Y era tan pequeñita.

0: Bien, adiós.
1: Hola. Voy a ver a Kulud. Tenía fuertes dolores y debió venir al hospital. Después de un rato, los médicos le hicieron una cesárea y nació Omar. Que Alá lo bendiga. ¿Ya has visto al bebé?
2: No, ahora lo están examinando. Miré el reloj. Cuando di a luz eran las 6:44. Pensé, ahora mis hijos se están preparando para ir a la escuela y yo no estoy con ellos. El corazón de una madre siempre está con sus hijos, sin importar dónde estén. Incluso aquí en el hospital pienso en ellos todo el tiempo. También me preocupa nuestra situación económica. A veces desearía poder encontrar un trabajo en lugar de tener que pedir ayuda constantemente. Antes dependía mucho de mi esposo. Ahora soy responsable de todo. No puedo dejar de pensarlo.

Todos son hijos de la Sagrada Familia. Estoy muy feliz. Realmente me levantó el ánimo. Antes estaba muy deprimida y me sentía sola, pero verlo me hizo feliz. Los demás están en casa. ¿Eso fue un estornudo?

0: Les traigo los saludos, las oraciones y el agradecimiento de nuestros hermanos y hermanas de Gaza. He visto toda la destrucción, la pobreza, el desastre, pero también he visto vida. No se rinden. ¡Feliz Navidad!
1: Les deseo a todos una feliz Navidad. Aquí tienen unos dulces para compartir. Después de todo, es Navidad.
2: En realidad, amo la Navidad. Pero lo que está pasando en Gaza me pone triste. Este año no preparé nada para Navidad. Sigue, sigue. Muy bien, excelente. Respira profundo. Deja que venga. No hagas nada. No duele. Vamos.

Nos despertamos con las noticias y nos dormimos con las noticias. Lloramos porque no sabemos cómo ayudar. Cuando una mujer da a luz, su dolor es positivo, porque al final nace algo hermoso. ¿Te duele? Ya viene, un poco más. Pero para la gente de Gaza es terrible. Allí no queda nada. Nos han arrebatado incluso la esperanza. ¡Vamos, sigue, empuja! Dios está contigo, ya casi sale, empuja. Así, sigue, muy bien. Eso es. Bien, bien hecho, vamos. Vamos, vamos. Sí. Muy bien hecho. Mira, aquí está tu bebé. Es tu bebé. Te está diciendo hola. Sí. Sí, déjalo. Felicidades. ¿Lo oíste llorar? Dios lo quiso. Dios lo quiso. Dios te bendiga. En nombre de la Santa Cruz, sujétalo por los hombros. Muy bien. Eso es. Como hoy es Navidad, este bebé es como un regalo del cielo. Ojalá pudiésemos vivir este día una vez más.

0: ¡Ya viene! Creo que lo acaban de llevar a casa.
1: ¿Qué le preparaste?
2: Cosas de bebé.
1: ¿Qué compraron? Dime.
2: Pañales y jabón. Para poder bañarlo. Y también tenemos un portabebés. Ahí podrá estar bien cómodo. Eso sería todo.
1: ¿Y tú? ¿Qué preparaste?
0: Ya compramos todo lo que necesitamos. Jabón, pañales, todo lo necesario. Fuimos especialmente a Belén para comprarlo.

0: بينام في النهار.
1: A veces duerme durante el día y por la noche está despierto. Anoche se despertó 4 veces, pero le cambiaba el pañal y volvía a dormirse. Esta mañana, cuando los demás se despertaron, enseguida todos querían cuidarlo. La niña dijo de inmediato, hoy me encargo yo de él.
2: Cuando mi mamá lo cambia, yo le llevo el pañal.
1: Mohamed siempre dice, quiero cargarlo, mamá, ¿puedo? Yo le digo que cuando esté un poco más fuerte y pueda sostenerse. Se pasa el día a su lado diciendo, mira, ha vuelto a crecer. Y cuando está en casa, no deja de controlar todo. Me pregunta, ¿está dormido? ¿Lo alimentaste? ¿Le cambiaste el pañal? Quiere saber absolutamente todo.

0: Últimamente ha sido como una montaña rusa. Han nacido muchísimos bebés prematuros. Y eso está relacionado con la situación política, con la guerra. Es hora de amamantarla. Estamos esperando a su madre. Sí, necesita su leche. El momento más hermoso y gratificante es cuando luchas 3 o 4 meses por un bebé y por fin ves la luz al final del túnel y el bebé puede irse a casa.
1: Bienvenida.

0: ¿De verdad nos vamos a casa hoy? Ven, vamos a vestirte. Ha estado aquí 85 días. A mí me parecieron 35 años. Estoy muy feliz. Pero la alegría no es completa. Me habría gustado poderme llevar a casa los dos. Le estoy muy agradecida, doctor. Que Alá lo bendiga.
1: Es hermoso ver que está mejor, pero aún tenemos camino por delante. Ha tenido una evolución verdaderamente increíble. Espero que algún día pueda ir a la escuela como todos los demás niños.
0: Este es su primer viaje a casa.
2: Por fin saliste del hospital. Casi 90 días sin dormir en casa.
0: La sensación más hermosa de mi vida.
2: Nuestra princesita por fin está en casa.
0: Dios mío.
2: Bienvenida.
0: Solo deseo que podamos vivir en paz, que podamos permanecer juntos como familia, que Matil crezca ante mis ojos y que algún día sea la niña más inteligente de toda la escuela.

Cuando decidí tener un hijo, mucha gente me dijo, ¿cómo puedes querer tener un bebé si vivimos bajo ocupación? Todos los días vemos puestos de control, detenciones, violencia y muerte. Y me dio miedo. Es terrible convertirse en madre en un momento así. Pero aún así veo esperanza. Y eso le da sentido a mi vida. Qué lindo este pequeño enterizo. Pero la ropa de niña es mucho más bonita. Las cosas de varón no son tan lindas. Así como transmitimos nuestros traumas, los palestinos también transmitimos nuestra capacidad de resiliencia y de resistencia. Seguro que será un niño feliz, porque hay muchas personas que lo esperan y que ya lo aman. Hay miedo, pero también hay esperanza.

Hoy celebramos la Asunción de María, su llegada al cielo junto a su Hijo. Confío en que la Virgen María protegerá a nuestro pueblo. Tengo esperanza, porque la esperanza da sentido a mi vida. Nadie nos puede quitar nuestra fe y nuestra voluntad. Los palestinos somos increíblemente fuertes, porque hemos pasado por mucho sufrimiento. Si Dios quiere, seguiremos adelante. Vivimos nuestra vida día a día. Nadie sabe qué nos depara el mañana.

0: Acabo de hablar con el doctor Salama. Dijo que si hay problemas, es mejor que no salgamos. La situación es muy peligrosa. Yendo a esos pueblos arriesgamos nuestra vida, pero debemos hacerlo. Allí realmente necesitan nuestro apoyo. Tenemos que ver cómo están. Hay mujeres embarazadas y niños esperándonos. Cuentan con nosotros. Debemos ir.
1: El Parlamento israelí aprobó una propuesta que exige imponer por la fuerza la soberanía israelí sobre la Cisjordania ocupada y el Valle del Jordán. Supone un punto de inflexión en la política de ocupación y reduce aún más cualquier esperanza de crear un Estado palestino independiente.
0: Estamos de camino a Kisan. Tenemos que ir tomando desvíos para poder evitar los cortes de carretera. Ojalá que no nos crucemos con colonos. Si vemos colonos armados, deberíamos dar media vuelta para no ponernos en peligro.
2: Hay algo así como una depresión colectiva. Llegas a un punto en el que dejas de estar triste o conmocionada. Solo dices, bueno, lo afrontamos riendo y bromeando al respecto.

0: Se llama Omar. Tuvo fiebre durante 3 días, pero ahora, gracias a Dios, ya se le pasó. ¿Quizás porque le están saliendo los dientes?
1: No. La dentición no levanta fiebre tan alta.
2: ¿Y tú cómo estás?
0: Bien, gracias a Allah.
2: ¿Escuchaste lo que pasó aquí?
0: Por supuesto, vivimos aquí. Sucedió muy cerca. Todavía no han llegado hasta aquí, pero igual tenemos miedo. Antes enviaba a mi hijo a regar nuestros olivos, pero ya no se atreve a ir. El otro día vimos colonos con sus tractores. Después de eso no volví a mandarlo a regar. Tenemos miedo.
3: Le daré un vistazo al bebé. ¿Qué pasó anoche? ¿Es cierto que los colonos llegaron a Kisan?
4: Sí, vienen de noche cuando todos dormimos. Se llevan nuestras ovejas, prenden fuego a las casas y queman el heno. Tuvimos que huir. Luego vinieron con topadoras y destrozaron todo.
5: ¿Los expulsaron así sin más? ¿No pudieron llevarse nada?
4: No, nada.
5: El latido del bebé es normal. Está bien. Todos los valores están perfectos. Que Alá te proteja.
4: Todo está en sus manos. ¿Qué podemos hacer?
3: Casi todos aquí se ven afectados. En Kisan se escuchan las mismas historias por todas partes. Que los colonos entran a las casas y lo destruyen todo, porque quieren que nos vayamos. Esperamos poder seguir atendiendo a las familias, pero si esto continúa así, terminarán dispersas por todo el mundo. Pretenden expulsarnos de nuestra tierra por la fuerza.

0: Bienvenida. ¿Cómo está?
1: Perdón, llegué un poco tarde.
0: Acuéstela aquí, por favor. Voy a revisarla un momento. A ver, pequeña, qué linda te ves de rosa. Ven, vamos a quitarte el vestidito. ¿Quieres jugar un poco?
1: Matil ahora tiene casi 10 meses. Las dos hemos cambiado mucho. Ella ha cambiado, y yo también. Me ha hecho más sabia y me ha enseñado mucho. Gracias a ella, me convertí realmente en madre. Cada día con ella es una pequeña aventura. Pasamos juntas tantos momentos hermosos. Ya empieza a decir mamá y papá.
0: Matil, Matil, ven aquí. Vamos, mira aquí. Vamos, mira aquí. Mira, Matil, mira.
1: Al principio veníamos a la revisión una vez al mes. Ahora solo cada 2 o 4 meses. Y ha hecho grandes progresos. Gracias a Alá.
0: ¿Qué? ¿Qué?
2: ¡Bravo!
0: Aquí están las recomendaciones. Venga de nuevo en octubre. Cuéntele historias. Háblele. Aunque aún no entienda, cántele. Explíquele cosas. Ella reacciona ante todo eso.
1: A veces miro fotos de hace unos meses, lo pequeñita que era, y cómo estaba en la incubadora, y lo fuerte que es ahora. A menudo le digo que es prodigiosa, porque realmente es un milagro, gracias a Allah.

Siempre que llego a casa noto cómo les da nueva fuerza a todos, no solo a mí. A todos les encanta cargarlo. Y él los entretiene. Todos quieren llevarlo en brazos. Después del parto, lloré todas las noches. Toda la noche. Ahora intento no hacerlo más, porque no quiero deprimirme. Un grupo de 15 personas mató a mi esposo. 3 han sido detenidos. 12 siguen libres. Viven felices y llevan una vida completamente normal, como si nada hubiese pasado. Espero que los arresten a todos. No estaré en paz mientras sigan libres, pero debemos tener paciencia. Solo espero que se cumpla la ley y que todos vayan a prisión. Desde la muerte de mi esposo, siento una doble responsabilidad. A veces temo que los colonos nos expulsen, porque esos asentamientos están muy cerca. A veces me pregunto, Alá, ¿a dónde iremos si nos expulsan? Por la noche cierro todas las ventanas. No dejo ni una abierta, porque tengo mucho miedo. ¶¶

0: Gracias a Allah que estás a salvo. ¿Has amamantado al pequeño?
1: Sí.
0: Sinceramente, la situación no ha mejorado nada con la guerra. Seguimos lidiando con puestos de control, ataques y detenciones. La situación es la misma que al inicio de la guerra. El trabajo me distrae un poco. Pero al final del día, cuando termina mi turno, vuelvo a oír que hubo ataques o el ruido de misiles y bombardeos desde Gaza. A veces los oímos incluso en Hebrón o Belén, o sentimos cómo tiembla el suelo.
2: Solo un poquito más. Ya casi lo tienes en tus brazos.
0: ¿Una contracción? Respira profundo. La cabeza hacia el pecho. Dobla las piernas. Súbelas. Sigue. Sigue, sigue, sigue. Sí, muy bien. Lo estás haciendo de maravilla. Estás trayendo a tu bebé al mundo. Muy bien, sigue. Así es. Todas tenemos una cosa muy clara. No vamos a permitir que la ocupación nos impida vivir y seguir con nuestra vida. La ocupación no nos impedirá tener hijos. Así debe continuar nuestra sociedad. Seguiremos trayendo niños a este mundo y lo haremos todo por ellos, a pesar del difícil camino que tenemos por delante.

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2: El valle de Onsernone, en el cantón suizo del Tesino, atrae desde hace décadas a personas que buscan una vida diferente y especial. Una de ellas es el médico Joseph Savary Biorioli, al que todos llaman Beppe. Lleva más de 40 años ejerciendo como médico de montaña. A sus 72 años, se enfrenta a un nuevo reto, buscar un sucesor. Una nueva generación debe tomar el relevo antes de que él ya no pueda seguir.
3: Tengo la ventaja de que me encuentro bien. Ahora mismo gozo de buena salud, pero nunca se sabe. Ahora tardo un poco más en llegar arriba. Pero como dijeron Reinhold Messner y Oswald Holst, quizá voy con más elegancia. No lo sé.

0: Una visita a domicilio puede llevar mucho tiempo y ser agotadora. Para atender a su paciente, Laura Mordassini, Beppe tiene que caminar casi 300 metros cuesta abajo y luego 400 metros cuesta arriba.
1: Ahí puedes ver lo empinado que es todo. Por encima de esa casita pasa el camino por el que suelo subir, ahí giro y vuelvo por debajo de la roca.
0: Beppe está en buena forma. Sin embargo, necesita más de una hora para subir al pastizal alpino y otra hora para bajar después de la visita médica.
1: Me atraía la idea de ser responsable de la atención médica de mis pacientes, desde la prevención, que incluía naturalmente las vacunas, hasta la atención infantil, la medicina de urgencias y un programa integral.
0: Una visita a domicilio puede durar hasta 3 horas. Se toma su tiempo. Así no solo conoce los males de sus pacientes, sino también su vida.
1: Quería pasar por aquí para ver si había algún problema. ¿Estás bien?
2: Estaba durmiendo, pensé que ya no ibas a venir.
0: Laura Mordassini, a quien todos llaman Lali, tiene 81 años y vive sola. Pasa 8 meses al año en el pastizal alpino de Obiga, sin libros, sin televisión y sin internet.
1: Gracias. ¿Quieres un poco más de leche y un poco de grapa? Es grapa de uvas americanas. Está muy buena.
2: Sí, es de Mozoño.
1: Sabe muy bien. Es la mejor. El secreto es que se utiliza toda la uva y no solo el bagazo. ¿Has tenido últimamente la sensación de tener la presión arterial alta?
2: Quizás.
1: Veamos cómo está el oxígeno.
2: Lo hemos medido más de una vez.
1: No, no desde hace unas cuantas visitas.
2: De acuerdo.
1: Está bien, es suficiente. Ahora respira hondo. Como un reloj suizo.
2: Muy bien.
1: Tampoco te cuesta trabajo subir desde el pueblo, ¿verdad?
2: No.
1: Todo bien.
2: Bueno, me siento un rato de vez en cuando.
1: Claro.
2: El trayecto dura casi una hora.
1: Sí, lo entiendo.
0: Lali tiene que tomar medicamentos con regularidad. Por eso, Beppe va a verla de vez en cuando.
1: La presión está un poco alta, pero probablemente sea por la visita, ¿eh?

0: Es algo típico. No llevo bata blanca, pero se le llama hipertensión de bata blanca. También me dice que no tiene molestias. Camina algo más lentamente, pero yo también ahora. Sube muy bien las cuestas. No tiene ninguna congestión pulmonar. El corazón late a buen ritmo. Lleva una vida muy sana. Creo que mientras pueda, seguirá viniendo aquí. Esto es verdaderamente su tocasana. Como dicen en italiano, su medicina milagrosa, podríamos decir.
1: El valle, que comienza por encima de Locarno en el Lago Mayor y termina en Espruga a 1.300 metros de altitud, se caracterizó hasta el siglo XIX por una pobreza extrema y la emigración. En la década de 1970 experimentó un renacimiento. Los hippies, en busca de formas de vida alternativas, llegaron en su día a Onsernone. Para que el valle volviera a ser atractivo para los jóvenes, era necesaria la asistencia médica. Mike Keller es un hijo de Onsernone. Aquí fue a la escuela. Más tarde estudió en Estados Unidos y vivió y trabajó en Afganistán, Chad y Palestina. Hace unos 9 años regresó y ahora se centra en las perspectivas de futuro para su joven familia, pero también para el valle.
2: Mi padre era uno de esos hippies de pelo largo que se mudaron aquí en los años 70. Buscaban esta naturaleza pura y salvaron demográficamente el valle. Pero la población volvió nuevamente a estar en declive hasta hace unos años. Ahora estamos aquí, estamos además esperando un hijo y esperamos contribuir a repoblar el valle. Desde que estamos aquí, está viniendo más gente joven. Esa es la tendencia. Jóvenes que se trasladan a este valle, que trabajan ahora desde casa.
1: La coreógrafa Eleonora y el exgerente de proyectos Mike han venido para quedarse. En 2022 compraron una casa.
3: Comprar una casa también es un compromiso. No es como decir, bueno, dentro de 2 años nos iremos de aquí. Creo que en esto debemos pensar a largo plazo, es decir, un lugar y un estilo de vida con los que podamos sentirnos cómodos durante mucho tiempo.
1: Bersona, situado en el centro del valle, está considerado el pueblo más bonito de Onsernone. Daniela Huber y su familia se mudaron aquí en 2023. Ella es chamán. En busca de un lugar donde la naturaleza y las personas vivieran en armonía, se mudó a la casa de su abuela, donde ya de niña pasaba las vacaciones de verano. Ahora busca alojamiento para personas con intereses similares y espera contar para ello con la ayuda de Mike Keller. Mike Keller se ha creado un trabajo. La mayoría de las casas de Onsernone están vacías fuera de la temporada de verano. Así que su tarea consiste en administrarlas y alquilarlas temporalmente.
2: Quiero mostrarles hoy la Casa Leone. Es una casa preciosa que alquilo durante la temporada. La propietaria estaría de acuerdo, en teoría, en alquilar durante la temporada de invierno a familias o amigos suyos, como ya habíamos hablado, para dar más vida a este bonito pueblo. Sobre todo en invierno, pero lo ideal sería durante todo el año.
1: Daniela y Adrian, el papá de su hijo, ven en el valle de Onsernone la oportunidad de vivir en una comunidad con personas afines.
2: Bienvenidos a la maravillosa Casa Leone.
4: Monsieur, madame.
2: Es una casa antigua preciosa, muy rústica, pero con algunos elementos modernos como un baño nuevo, una cocina nueva y una bonita chimenea. A la gente le encanta, especialmente la galería exterior con los arcos. Los propietarios solo utilizan la casa unas semanas al año y luego la alquilan. Eso les proporciona unos ingresos, pero no los

0: En su época dorada, Bersona fue un pueblo de escritores. Max Frisch, Alfred Anders y Goloman vivieron aquí. Hasta hoy, muchas casas reflejan el lujo discreto de tiempos pasados. A pocos kilómetros se encuentra Russo, en el callejón sin salida más bonito de Suiza, como se suele llamar al Valle de Onsernone. Aquí vive Beppe. El médico tuvo la oportunidad de hacer carrera en la universidad, así como de hacerse cargo del consultorio de su padre en Berna. Sin embargo, rechazó todas estas ofertas porque tenía en mente otro estilo de vida. Aquí, efectivamente, encontró la vida y la belleza que buscaba. Ama el valle y a sus habitantes. Por eso, se toma muy en serio la búsqueda de un buen sucesor.
1: Es el valle más verde. Es un valle salvaje. Frisch dijo que era boscoso como en la Edad de Piedra. Los pueblos se alzan como islas en este mar verde. Hay muchas muertes en este valle porque hay mucha gente mayor. Eso es algo que tiene en común con la mayoría de los valles montañosos. Pero también hay señales de que está reviviendo.
0: A Beppe le resulta esperanzador que su búsqueda de un sucesor esté tomando forma. Un joven médico lleva casi medio año trabajando con él como parte de su formación y otro más se unirá en otoño. Fausto Widma trabaja en el Hospital de Locarno. Los 6 meses junto a Beppe son un experimento para ambos. Aún está por ver si a Fausto le gusta el trabajo, si los pacientes lo aceptan como médico y si, al igual que Beppe, está dispuesto a fusionar su profesión y su vida.
2: Ven conmigo.
3: ¿Estás mejor, Georgette?
2: Sí.
3: ¿Tienes menos tos?
2: Sí, pero aún queda algo.
3: Hay una infección, gérmenes. Son virus o bacterias. Lo más probable es que sea una bacteria. Eso es lo que suponemos, pero pasará. Gracias, Beppe. Vamos a ver la saturación de oxígeno.
0: El primer intento de Beppe por resolver su sucesión fracasó. Ahora con Fausto parece que las cosas van mejor.
1: No sé cuánto he contribuido a ello, pero cuando el alumno supera al maestro, este debe alegrarse. Y realmente espero poder traspasarle parte de mi trabajo para que quizá dentro de 4 o 5 años pueda jubilarme de verdad.
2: Fausto. Él es nuevo, pero me encanta.
1: Adiós, Ricardo.
3: No pierdas de vista a la abuela. Cuídala bien.
0: En Locarno, al pie del valle, Beppe tiene una cita. Cree que la mejor manera de organizar su sucesión es mediante un proyecto conjunto con el hospital. Busca aliados para esta idea.
1: Hoy es el gran día. Vamos a reunirnos con nuestros jefes en el hospital regional, la Caridad de Locarnois, para discutir el contrato para el proyecto de colaboración. Y estarán presentes los 2 jóvenes médicos, Fausto Widma y Marco Pastori, que se harán cargo de mi trabajo a tiempo parcial. El resto del tiempo trabajarán en el hospital.
0: Al menos eso es lo que espera Beppe. Lleva décadas colaborando estrechamente con los colegas locales. Pero su idea de que médicos de hospitales trabajen también en los valles a tiempo parcial podría sentar precedente en otras regiones apartadas. Los 2 jóvenes médicos consideran interesante su idea.
3: Fue muy interesante trabajar fuera del contexto hospitalario, sobre todo en un valle.

0: Ye como el de Onsernone. Es un mundo aparte. Me interesa mucho la idea de trabajar a tiempo parcial en el Valle de Onsernone y en Cebio, sin tener que dejar el hospital.
1: Un pie anche in ospedale, qualcosa che mi interessa.
2: La idea de este proyecto es muy interesante, sobre todo para mí, que soy médico de urgencias. Me atrae la idea de seguir trabajando en las especialidades en las que me he formado, es decir, en medicina de urgencias y anestesia. En el Valle tendría la oportunidad de trabajar en otro ámbito, dedicar más tiempo al proceso de tratamiento y atender a los pacientes de forma continua. Me parece muy estimulante.
3: Y creo que aquí están muy bien ubicados con el Hospital de Locarno y los valles que lo rodean.
0: Todo esto es un experimento, y es lógico que todas nuestras perspectivas se vuelquen en esta solución conjunta.
4: Por ahora, todo pinta bien para Beppe. Todos reman en la misma dirección. Sin embargo, en el valle aún hay más incertidumbres. Laila Ruesch nació aquí. Tras estudiar en Zurich, regresó a su ciudad natal. Uno de sus hijos empezará la primaria después de las vacaciones y el más pequeño entrará en preescolar. Pero aún no está claro si las escuelas volverán a abrir en otoño.
5: Mi primer hijo empezó la escuela hace 4 años y estuvo ahí hasta el 5º grado. Desde entonces, la escuela ha ido reduciendo su tamaño y cada año ha sido una lucha. Es muy difícil no saber en esta época del año, ahora que termina el curso, si la escuela seguiría existiendo en otoño.
4: Para que la escuela siga recibiendo apoyo del cantón, deben estar inscritos al menos 12 niños en preescolar y primaria. El año escolar ha terminado. A los niños les esperan 11 semanas de vacaciones. Sin embargo, aún no está claro cómo continuará la situación después si habrá suficientes niños. Laila no pierde la esperanza.
5: Tenemos una visión. Creo que es importante saber en qué dirección quieres ir. Y esto quizás atraiga a otras personas.
4: El legado de Beppe en el Valle incluye el Centro Social de Onsernone, una residencia para personas mayores y centro de cuidados con asistencia médica. Su consultorio bien equipado está abierto a todas las personas del Valle. Fausto también colabora aquí.
3: ¿Puedo llamar a Fausto?
6: No, ¿de qué?
3: ¿Ya conocen a Fausto? Es uno de mis sucesores. Entra, entra. Te presento a Michelle, Bruno y, por último, pero no menos importante, a Pearl, con un collar de perlas auténticas. Fausto, había una cicatriz en la mitad de la cara. ¿A la derecha o a la izquierda?
0: No se ve nada.
3: Los niños del valle preguntaron a sus abuelos, ¿dónde quieren estar cuando ya no puedan vivir en su casa? Todos respondieron, quiero quedarme en mi casa el mayor tiempo posible, pero si eso ya no es posible, quiero quedarme en el valle, no quiero salir del valle. Y de ahí surgió la idea de construir una residencia para personas mayores aquí, en el pueblo central del valle.
4: 3 meses después, llega el otoño a Onsernone.

En el Hospital Regional La Carità de Locarno, uno de los posibles sucesores de Beppe, Marco Pastori, vuelve a su trabajo como anestesista. Mientras tanto, le han ofrecido un puesto directivo en el hospital. Por ahora, ha dejado de lado sus planes de trabajar, al menos parcialmente, en la consulta del médico de montaña. Fausto Widma también vuelve a trabajar a tiempo completo en urgencia.

0: ciencias tras sus prácticas en el Valle. Aunque su estancia en Onsernone le encantó, aquí disfruta del intercambio con sus compañeros. Las esperanzas de Beppe de tener pronto a Fausto a su lado se tambalean.
1: Aún no he tomado una decisión definitiva. La idea es seguir trabajando a tiempo completo aquí en el hospital durante al menos un año más. Después decidiré si trabajaré también fuera del hospital a tiempo parcial.
0: Y así en ruso, en el centro social de Onsernone, Beppe vuelve a estar solo por el momento. Aún así, no quiere renunciar a su idea.
2: Permesso.
3: Permesso. Buongiorno, Iva.
2: Ciao, Iva. Passato il Covid. Ciao. Si può? Tutto va bene.
4: Eva, ahora vamos a hacer un poco de gimnasia. Intenta tocarte la nariz con el dedo índice. Perfecto.
0: La indecisión de los jóvenes médicos de Locarno retrasa la búsqueda de Beppe, pero él lo comprende.
4: La vida en un valle relativamente aislado no es para todos. Es difícil el equilibrio entre el trabajo y la vida personal. Por suerte, yo he gozado de una vida personal aparte del trabajo. De lo contrario, mi balance vital sería bastante negativo. Pero hoy en día, los médicos jóvenes también tienen razón cuando dicen que quieren tener más tiempo para ellos y para su familia. Yo no siempre pude dedicarles mucho tiempo a mis hijas.
0: Los huéspedes de verano han abandonado Versona. Las casas y los caminos están nuevamente desiertos. Aún no hay nuevos residentes. La Escuela de Locos sobrevivirá al menos en 2024. Se han inscrito suficientes niños. Para Laila Ruesch es un gran alivio.
5: En los últimos años, la escuela ha ido reduciendo su tamaño. El año que viene se irán 3 niños más y en realidad tendrían que venir 3 niños nuevos o una familia con 3 hijos o mejor aún 2 o 3 familias.
0: Aquí se abandona el anonimato de la gran ciudad. Todos se conocen y dependen unos de otros para hacer las compras, para el transporte en caso de emergencia y, por supuesto, para el cuidado de los niños.
5: Parte de mi visión es que los niños de diferentes familias puedan estar juntos y moverse libremente. Este es el lugar perfecto. Alrededor de la casa hay un gran jardín, familias vecinas y los niños pueden salir sin que tenga que supervisarlos. Están rodeados por el entorno natural. Tienen mucho espacio para encontrarse a sí mismos, pero también para conocer el mundo y vivir sus propias experiencias.
0: La familia Ruesch es una de las pocas del valle que aún se dedica a la agricultura. Como actividad secundaria, cultivan uvas en muchas pequeñas parcelas alrededor de Loco.
5: Mejor no calcular cuánto tiempo inviertes para una botella de vino.
0: En la década de 1980, el papá de Laila, Peter, llegó al valle buscando la cercanía con la naturaleza.
6: Hay que amar mucho la naturaleza. Hay que apreciar la calidad de vida que se puede tener aquí. Es estupendo vivir aquí. Pero hay que renunciar a algunos lujos. Es algo a tener en cuenta. Este es un trabajo muy físico, muy agotador. Y hay que estar dispuesto a aceptarlo. Pero, por otro lado, aquí tengo una calidad de vida que probablemente no podría alcanzar en la ciudad ni en ningún otro sitio.
0: Se trata de llevar una vida plena en armonía con uno mismo, también para Beppe.
4: Por nada del mundo querría vivir en Locarno. Mi vida y mi hogar aquí me satisfacen plenamente.
0: El Valle

0: Fundación Cernone busca familias jóvenes y un nuevo médico. Deben estar dispuestos a trabajar duro y a contribuir al desarrollo del valle.
1: También hay momentos maravillosos, entre los que se encuentra mi baño matutino, casi diario durante todo el año en esta poza. Por cosas como esta vale la pena todo el esfuerzo. Estoy seguro de que todo seguirá yendo bien. Tengo una buena sensación. Voy a dejar el trabajo. Voy a cederlo. Pero sin duda, seguiré vinculado al valle. Y espero que el valle siga vinculado a mí.

0: Boom del ciclismo en Bogotá, la capital latinoamericana de la bicicleta. Y circulan cada vez más bicicletas eléctricas, muchas de fabricación local.
1: Los tubos que componen el marco se corta, se dobla, se solda, se pinta aquí en Bogotá.
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0: alternativas saludables y amigables con el medio ambiente, construidas con ingenio y materias primas sorprendentes.
1: Hoy vamos a pedalear por Bogotá, la capital ciclista de América Latina, y por la Patagonia chilena. Pero también vamos a conocer las soluciones que aplican los habitantes de Berlín en Alemania. Vamos ya con nuestros temas. Cultura del ciclismo y vehículo de trabajo. Las bicicletas eléctricas se abren paso por Bogotá. Son baratas de recargar y no contaminan. Bicicletas fabricadas con coligüe, el bambú chileno, una especie nativa que resiste el monocultivo de pino. En Berlín, el compromiso ciudadano crea y protege áreas verdes y la ciudad se convierte en un ejemplo para otras urbes.
0: Bogotá es la capital ciclista de América Latina. Es la capital colombiana a 2.640 metros de altura. Se realizan cada día 1.200.000 viajes en bicicleta por sus ciclovías, calles y parques. Y no solo por puro esparcimiento, también por trabajo, ya que las bicis son el vehículo por excelencia de los repartidores de domicilio.
1: Y como siempre, donde hay una necesidad, crece una idea. Un grupo de emprendedores inventaron una bicicleta eléctrica que es muy barata de recargar y recorre hasta 100 kilómetros diarios sin polucionar. Una solución para el medio ambiente y para un sector laboral que en Bogotá realizan sobre todo los migrantes venezolanos. Fuimos a conocerlos.
2: Esta bicicleta es eléctrica. No emite CO2, ni material particulado, ni benceno, y su recarga es muy económica. Fue diseñada para repartidores domiciliarios que recorren más de 100 kilómetros diarios por Bogotá, la capital ciclista de América Latina. Cada día se realizan aquí 1,2 millones de viajes en bicicleta, y un alto porcentaje de esos viajes son trazados por miles de migrantes venezolanos que trabajan en servicios de reparto a domicilio. Antes, repartidores como Albani se movilizaban en ciclomotores, bicicletas con motores a gasolina que solo en Bogotá provocaron en 2024 1.200 accidentes y 50 muertes. Hoy están prohibidos por las autoridades de tránsito.
3: Tenía conocimiento de que esas bicicletas con motor, tránsito molestaba por el tema de que están prohibidos por la contaminación que generan. Entonces fue un dolor de cabeza porque sí fue mucha inversión que hice y prácticamente al mes tránsito empezó a molestar. Y yo así como que perdí mi dinero.
2: James Downer es un ingeniero estadounidense que llegó a Colombia en 2020. Al estudiar la movilidad de los mensajeros migrantes, pensó que podía construir una bicicleta que mitigara el impacto ambiental causado por los ciclomotores y se ajustara a las necesidades de la labor.
4: Un motor dos tiempos, por el hecho de la mezcla de gasolina y aceite, emite un montón de cosas que son muy, muy, muy malas para la salud. Por ejemplo, la emisión de benzina está 60.000 veces por encima del límite regulado en la Unión Europea, lo que sale del tubo de escape. Y este es un particulado que le va a dar cáncer de pulmones a la gente.
2: Así nacieron el emprendimiento Guajira y su modelo Sinu, una bicicleta eléctrica capaz de recorrer 100 kilómetros diarios.
4: La bicicleta que fabricamos y financiamos nosotros es una combinación entre la cultura de ciclismo tan potente que existe en Colombia con la necesidad de nuestra población, o sea, los usuarios principales de la bicicleta, que son migrantes venezolanos. Esa combinación de cultura y necesidad nos guió a nivel de diseño a una bicicleta que aguanta, que es fácil de comprar en cuotas y que tiene una autonomía muy exagerada en comparación con otras bicicletas eléctricas.
2: Cargar una Guajira toda la noche cuesta menos de $3 al mes. El ahorro en costos es del 99% comparado con el gasto en combustibles. Miguel, un ingeniero venezolano, se sumó al equipo de Guajira con la intención de aportar a la evolución de esta bicicleta.
5: Resulta que ya de por sí tiene varios aspectos en su geometría y en distintas configuraciones que son específicas para domiciliar. Y ya hoy en día estamos cambiando de química. Estamos cambiando unas baterías que son baterías de LFP, que son de litio ferrofosfato, tienen como ese,

0: ganancia adicional, que resulta que lo que hacen es que ya hoy en día, en vez de durar 500 o 600 ciclos de carga como el ion litio, que es igual que el celular, ya pueden durar entre 8 y 10 veces más. O sea, estamos hablando de 5.000 a 6.000 ciclos de carga. Entonces, a nivel de autonomía tenemos esa ventaja. Luego, a nivel de seguridad, estas son baterías que son certificadas UL. Eso es una entidad americana que certifica todo el tema de perforaciones para que no boten llama, para que no se incendien de manera espontánea, como está sucediendo con los temas de baterías de vehículos.
1: Nosotros manejamos una batería de litio. La batería se conforma por grupos y con eso hacemos el conjunto para que la batería ya no nos dé el rendimiento que nosotros le ofrecemos a nuestro cliente.
2: Las baterías hoy en día que utilizamos nosotros y que utiliza el resto de la industria no son de plomo. El proceso de reciclaje no es muy dañino ni a la salud de las personas que están involucradas en el proceso ni en términos de la dificultad de separar los componentes. Los aliados ya existen en Colombia para recibir esas celdas y reciclarlas para asegurar que van a tener una segunda vida.
3: Como un ejemplo de economía circular, el 90% de la bicicleta sin uso se fabrica en Colombia.
2: Los tubos que componen el marco se corta, se dobla, se solda, se pinta aquí en Bogotá. La batería, obviamente importamos las celdas individuales, pero toda la soldadura, toda la electrónica, todos los puntos de carga es fabricación nacional. Es algo que hacemos nosotros propiamente. O sea, nos ayuda a entrenar manos y cabezas para lo que viene en la transición energética.
3: El mayor obstáculo para los repartidores domiciliarios es que una guajira cuesta 3 o 4 veces más que un ciclomotor. Eso dio lugar a la creación de Roda, un sistema de financiación.
4: Roda empezó financiando porque nos dimos cuenta de que efectivamente cuando un domiciliario pasaba a tener una bicicleta normal a una bicicleta sin U, sus ingresos aumentan por lo menos el 30%. Entonces, nada, con ese cambio, pues la gente obviamente tiene más posibilidades de pagar la bicicleta. Cómo funciona hoy en día es muy sencillo. El cliente llega, nosotros le hacemos como un estudio crediticio, entendemos un poquito cómo es su comportamiento de pago y también cómo es su comportamiento de trabajo. Y sí, o sea, efectivamente el 97% de nuestros clientes termina de pagar su bicicleta y es porque sus ingresos aumentan justo cuando pasa de la bici normal a la bici eléctrica.
5: La velocidad es la velocidad, la conexión y empieza a haber como intermitencia, tener mucho cuidado con el
6: no tienes, no estás asfixiado de que los pagos son tan elevados. Entonces, digamos que es cómodo pagarlo. Ya yo tengo como 1 año y 3 meses con la bicicleta y gracias a Dios quise adelantar y la terminé de pagar en 8 meses. Entonces, no, súper.
4: Cambiar a vehículo eléctrico no solamente aumenta los ingresos del domiciliario, sino que disminuye los gastos de cualquier persona y eso significa que aumentan los ingresos.
3: Actualmente circulan 800 bicicletas Guajira en Bogotá y en 3 años de operación, el proyecto ha beneficiado a más de 4.000 personas entre usuarios y familias.
0: O sea, uno pensaría que toda la parte de sostenibilidad viene desde el aspecto mecánico, ¿no? Pero realmente, o sea, lo que a mí me llamó mucho la atención fue el impacto social. O sea, realmente estamos hablando de, como compatriotas míos, yo soy venezolano, yo me mudé aquí en el 2007 y resulta que, o sea, nuestra mayor cantidad de clientes son venezolanos.
2: Me siento muy afortunado por haber llegado aquí, por poder ejercer optimismo en el día a día. Porque a mí me encanta la sonrisa cuando alguien se agarra la bicicleta por la primera vez, se le da la vuelta por la cuadra y regresa. Esa sonrisa no miente. O sea, siempre es esa emoción de poder visualizar un futuro distinto. Y cada vez que ponemos otra bicicleta en la calle, pues repetir esa sonrisa me habla de la posibilidad del futuro también.
6: Estoy usando una bicicleta que no genera ningún tipo de contaminación. Entonces estoy contribuyendo un poquito, a pesar de que no estoy ejerciendo mi carrera y no puedo producir alimentos de manera orgánica, pues no estoy generando contaminación al medio ambiente.
3: Guajira ya comenzó a operar también en Medellín. La meta es llevar el proyecto a todo el país.
7: Y seguimos en el mundo de las bicicletas, pero en la Patagonia chilena. Allí las construyen con una materia prima muy especial, el coligüe, una de las especies de bambú nativo más emblemáticas de Chile y Argentina. Esta gramínea perenne destaca por sus cañas sólidas y leñosas. Tiene un alto valor ecológico, ya que captura grandes cantidades de CO2 y protege el suelo. Históricamente se le ha utilizado en la artesanía para fabricar cestas y canastas, y ahora se descubrió su potencial como material sustentable.
3: José Tomás vive en la región de la Araucanía, en el sur de Chile, donde el coligüe, una especie nativa de bambú, crece en abundancia. Desde su casa, se desplaza hasta el bosque más cercano, situado a solo unos minutos, para recolectar su materia prima.
8: Y cuando nosotros nos encontramos con un coligual, con un bambusal, nos encontramos con varas de distintas edades. El bambú es una de las plantas, si no la planta de más rápido crecimiento del planeta, ¿ya? Llega a su máxima capacidad estructural, a su máxima resistencia, a los 4 o 5 años de edad.
3: Lo que para otros es basura o maleza, para José Tomás es un tesoro con posibilidades casi ilimitadas. Se ha inspirado en los numerosos países asiáticos, donde se fabrican infinidad de productos a partir del bambú. Este joven chileno utiliza en su caso el coligüe para fabricar bicicletas. Además, construye bastones de senderismo y cubertería. Pero su producto más preciado es la bicicleta.
8: Yo llevo 10 años construyendo bicicletas de coligüe, ¿ya? La bicicleta fue concebida como un producto, un objeto estratégico para movilizar no solo las personas que andan arriba de las bicicletas, sino la cultura y la valoración del coligüe. Que la gente pueda ver a través de la bicicleta la resistencia y el valor del coligüe.
3: Su sueño es que el coligüe gane en prestigio para contribuir en la reducción de los monocultivos de pino. Esta especie foránea ha servido para desarrollar en las últimas décadas un modelo forestal que genera problemas, como el reemplazo de bosques nativos, la degradación de los suelos y la liberación de carbono con la tala. También se ha reducido la capacidad del suelo de infiltrar y almacenar agua. Además, los pinos y eucaliptus son mucho más inflamables que las especies arbóreas nativas, lo que acelera la propagación de incendios forestales.
8: Confío plenamente que a través del coligüe podemos traer nuevamente el bosque, podemos darle nuevamente espacio a la biodiversidad, a la fauna, al agua, resguardar el agua, resguardar el suelo y donde haya coligüe, donde vengan los pajaritos, va a venir la semilla del bosque y va a volver a regenerarse el bosque nativo. Así que espero que todos esos monocultivos de pino se transformen prontamente en plantaciones de coligüe y entendamos que, así como sucede aquí, el coligüe crece entre medio de los árboles nativos. Entre medio de los guayes, entre medio del coigüe, entre medio del canelo, del arrayán.
3: El coligüe crece hasta 5 veces más rápido que el pino radiata. Es varias veces más resistente y produce mucha mayor cantidad de materia prima por hectárea, lo que lo convierte en una alternativa claramente más eficiente y sostenible. José Tomás está dando un paso que quizás le acerque un poco más a su sueño y le ayude a mostrar las ventajas de esta especie de bambú. Gracias a un premio que ganó, va a construir una estructura de coligüe en la costanera de la ciudad de Villarrica.
8: La ciudad de Villarrica y en especial la costanera es un lugar sumamente turístico, ¿no? Entonces decidimos construir una arquitectura en esta misma línea, en esta estrategia por la cual estamos trabajando, ¿cierto? Que busca el desarrollo de una cultura, de un oficio en torno al coligüe, para cambiar el paradigma social, la valoración social que hay en torno al coligüe, que es muy desvalorado. Espero que tomemos la oportunidad de relacionarnos a nivel país, ¿cierto? De manera ecológica, de manera respetuosa con el medio ambiente, a diferencia de cómo lo estamos haciendo actualmente. Esta arquitectura espero que sea un primer paso para que se multiplique, para que empiece, ¿no?

0: como esta escalada del oficio del coligüe en Chile.
1: A través de sus redes sociales llama la atención sobre el tema con videos informativos.
2: Lo que busco es dar a conocer para valorar. Valorar para cuidar, respetar, cultivar y bien aprovechar el coligüe según sus requerimientos, ciclos y necesidades.
1: Y José Tomás no quiere quedarse solo. Quiere sumar a la mayor cantidad de personas a su proyecto, ya sean artesanos, arquitectos o diseñadores.
0: Las bicicletas, la arquitectura, las artesanías que he estado haciendo, por ahora no he estado logrando llegar a esa escala para decir, oye, voy a cambiar la industria forestal de Chile, ¿no? Estoy muy lejos de eso. Pero es un camino que poco a poco va a ir metiéndose en la cultura, ¿cierto?, de las personas. Y, por ejemplo, las artesanías, yo las he diseñado, las he desarrollado. Espero que sean muchos los artesanos que, sin duda, van a copiar, espero. Copien estas cosas, tomen el ejemplo y se reproduzcan, ¿no?
1: Y quizás consiga poco a poco crear una comunidad que, siguiendo el ejemplo de Asia y otros países de América Latina, otorgue al coligüe el valor que merece como materia prima sostenible y nativa.
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8: Dentro de 20 o 30 años, el 70% de la población mundial vivirá en ciudades. Para evitar que éstas se conviertan en superficies inhóspitas de acero y hormigón, se necesitan más zonas verdes y más espacio vital para las personas y los animales. Sin el compromiso ciudadano, eso no será posible. Aquí te mostramos cómo lo están llevando a cabo en Berlín, la capital alemana.
9: En Berlín, como en cualquier otra gran ciudad, hay muchos problemas. Hace 6 años se puso en marcha un amplio proyecto con participación ciudadana. El objetivo era volver la metrópoli más verde, limpia y sostenible. ¿En qué quedó? Hace 6 años, más de 2.000 voluntarios recorrieron las calles para regar árboles, sobre todo en los veranos calurosos. Todo gracias a la plataforma Riega el Barrio. ¿Y ahora?
10: En los últimos 5 años, la iniciativa Riega el Barrio ha utilizado más de 2 millones de litros de agua. Hay una comunidad muy activa en Berlín con más de 11.000 personas.
9: Riega el Barrio es una iniciativa para cuidar de los 440.000 árboles que hay en Berlín. Una iniciativa que tiene éxito.
10: Todo empezó con Leipzig, luego se extendió a Magdeburgo, que lanzó su propia versión. Y ahora existe la iniciativa Potsdam Riega. Hay incluso una versión internacional.
9: También en Barcelona y París hay voluntarios que riegan los árboles. El proyecto más reciente es el de Treebot, un árbol que, gracias a la inteligencia artificial, responde a las preguntas de los visitantes.
11: I was wondering, is there anything I could do to make you feel even better?
12: Ah, how kind of you. Simply appreciating and nurturing nature around you is wonderful. Planting more trees or reducing waste in your daily life helps me thrive too.
13: Profitez de votre temps près des arbres. Ils ont tant à offrir, surtout en cette belle journée.
14: El Treebot se puede colocar en cualquier sitio y habla todos los idiomas del mundo. Eso es lo bonito. Aquí utilizamos la IA para una buena causa, entre comillas. Es multilingüe y energéticamente autónomo. Así que podemos colgarlo de cualquier árbol. Puede ser aquí en Berlín o, por ejemplo, en Boston. También estuvimos en París.
9: CityLab es un laboratorio de innovación urbana que trabaja en soluciones digitales para Berlín. Aquí nos ocupamos del futuro y de la digitalización de Berlín y concebimos nuevos proyectos para mejorar la calidad de vida en esta ciudad.

0: Por ejemplo, el panel climático. Aquí se han procesado datos sobre el clima y cualquiera puede consultarlos en línea.
1: Ahora tenemos 16,5 días al año con más de 30 grados. En la década de los 50 eran 5,5 días y nos preguntamos cómo será en el futuro.
2: En Berlín contamos con una buena base de datos para poder utilizar este tipo de herramientas digitales. Disponemos de una gran cantidad de mapas accesibles sobre zonas con potencial, sobre zonas de estrés térmico y zonas donde el sellado del suelo es muy elevado.
0: En 2020, la aplicación Fix My Berlin mostró la red de ciclovías de la ciudad. Los ciudadanos podían solicitar carriles bici y aparcamientos para bicicletas. Entretanto, se han creado muchas iniciativas de participación ciudadana. Por ejemplo, las supermanzanas de Berlín-Kreuzberg. Se aprobaron 35 supermanzanas gracias al apoyo político de la organización Changing Cities.
1: La idea original es de Barcelona, donde se llaman superilles. Nosotros las llamamos supermanzanas. Están pensadas para barrios residenciales donde hay muchísimo tráfico y muy poco espacio verde. Eso es lo que queremos cambiar, eliminar el tráfico y reverdecer la zona.
0: Los autos deben circular por un sistema de calles de un solo sentido y finalmente evitan por completo la zona.
1: Las supermanzanas hacen que haya menos tráfico rodado y que la gente cambie de transporte. La gente no es tonta. Si es más fácil ir a pie o en bici, se pasa a otro medio de transporte y a largo plazo esto conduce a otra movilidad.
0: Simon Voa y su organización sin ánimo de lucro participaron en el proyecto, que tuvo buena acogida en el barrio Grefekitz. En Alemania hay aproximadamente 650 autos por cada 1000 habitantes. En Berlín son unos 350 propietarios de coches por cada 1000 habitantes. Por el contrario, en este barrio solo hay 170. Por eso hay más disposición a querer utilizar este espacio vial para algo más que para aparcar autos. Otro ejemplo es la ciclovía planificada como una especie de autopista para bicicletas con una longitud de 9 kilómetros debajo del viaducto de una línea de metro. El problema es que solo se aprobaron 200 metros. El resto sigue siendo una visión. La ventaja es que vas en el medio protegido del tráfico rodado. No hay autos que cruzan, al igual que el tranvía que circula por el medio de la calle, algo que se observa a menudo en Berlín. Hay zonas de descanso en algunos tramos. Es una infraestructura creada para la bicicleta. El agua cobra cada vez más importancia en Berlín, en gran parte debido a los veranos calurosos. El agua es uno de los recursos más importantes de la ciudad. CityLab también ha desarrollado soluciones digitales. En la plataforma Smart Water, los planificadores urbanos pueden simular la gestión de riesgos ante el cambio climático.
2: El objetivo de Smart Water es diseñar y remodelar las infraestructuras mediante la instalación de tejados y fachadas verdes, creando zanjas de drenaje o depósitos de almacenamiento bajo la superficie del suelo o simplemente plantando nuevos árboles, de tal manera que la ciudad sea más habitable, menos calurosa y menos propensa a las inundaciones.
0: Una gestión del tráfico controvertida, muchas nuevas ciclovías y al mismo tiempo una política que prioriza el auto y deja poco espacio a los ciclistas y peatones. Ese es precisamente el gran problema que tiene Berlín. No existe una verdadera visión, sino que los gobiernos cambian de rumbo una y otra vez. Otras ciudades como París o Barcelona nos llevan ventaja en este sentido, porque allí, más allá de las legislaturas, existe un objetivo acordado entre todos y para el que se trabaja en conjunto. Pero hay esperanza. Se ven más zonas verdes en la ciudad, también gracias a las numerosas iniciativas ciudadanas y al movimiento ecologista que hace que la vida sea más sostenible.
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0: Auto Hero. En Ketzin, cerca de Berlín, unos 3.000 automóviles de uso serán reparados aquí y sometidos a mejoras estéticas, todos con menos de 10 años de antigüedad y menos de 100.000 kilómetros caminados. Los clientes los han seleccionado online.
1: La pandemia nos ayudó un poco.
0: En 2024, Auto Hero preparó aquí casi 75.000 autos de segunda mano para su venta. Eso supone un aumento del 18% con respecto al año anterior. Pero, ¿cómo funciona uno de los mayores centros de preparación de vehículos de Europa? La empresa Decra inspecciona cada vehículo y controla si presenta defectos técnicos que requieran reparación. Entonces entra en juego la inteligencia artificial. Con la ayuda de la luz y los reflejos, las cámaras detectan posibles daños en los coches en cuestión de segundos. Luego, los empleados utilizan otros métodos como este disco con patrón de rayas que permite identificar fácilmente las abolladuras. Mediante una aplicación propia, los mecánicos y técnicos de automoción crean un resumen de los daños visibles y el desgaste, procesos que no nos permitieron filmar.
1: Gracias al uso de la inteligencia artificial, encontramos soluciones verdaderamente específicas para cada vehículo. No se trata de una producción en serie en la que un robot pinta un coche tras otro de la misma manera, sino que utilizamos tecnología moderna controlada por inteligencia artificial que nos permite ofrecer soluciones individuales para cada vehículo.
0: Tras la inspección, los coches se reparan y se preparan para su reacondicionamiento. En este centro de 100.000 metros cuadrados trabajan 300 empleados. En total, Auto Hero tiene 12 sedes en 9 países europeos.
2: Autos.
1: Reparar coches mediante un proceso industrial preprogramado. Nadie lo había hecho antes. Somos los primeros en hacerlo a esta escala. Logramos que los pequeños talleres se sumaran al proyecto. Organizamos nuestros procesos de otra manera. Dividimos el trabajo de otra forma. Convencer a la gente de que este es el mejor proceso fue sin duda el mayor reto.
0: Los empleados de Auto Hero pulen y limpian meticulosamente cada vehículo para que quede como nuevo. En el proceso llegan incluso a utilizar hielo seco. Utilizamos hielo seco porque es mucho más eficaz. Los coches quedan mucho más limpios, quedan como nuevos y los clientes están muy satisfechos. El paso final. Unas cámaras fotografían cada coche para la página web, donde luego se pueden buscar por marca y modelo. Una encuesta reciente realizada por Decra y el Instituto de Estudios de Mercado Ipsos reveló que uno de cada 5 consumidores alemanes compró su coche por Internet o se plantearía hacerlo.
1: Por Internet se puede comprar un coche más rápido que en el mercado habitual de segunda mano. Ofrecemos a nuestros clientes la posibilidad de examinar el vehículo en línea, con gran detalle y muchas fotos. Esto les permite comprobar si el vehículo presenta signos de desgaste.
0: Los concesionarios físicos se encuentran ahora en desventaja en Alemania. Este concesionario de Berlín, por ejemplo, tuvo que cerrar en 2025. Según un estudio de la consultora Falkensteck, en 2025 quebraron 363 concesionarios de automóviles en Alemania. Esto supone un aumento de casi el 50% con respecto al año anterior. En Auto Hero, los clientes pueden optar por una entrega a domicilio de su coche de segunda mano o ir a recogerlo. Hay un derecho de retorno de 21 días, pero según la startup, el índice de retorno es muy bajo. Hablamos de defensa. La industria alemana tiene dificultades debido a la competencia con China, los costes energéticos y otros factores.
3: Analizaremos el auge de la industria de defensa y preguntaremos si podría salvar algunos sectores de la industria, especialmente en Alemania, pero también en otras partes de Europa, que no pasan por su mejor momento, como el fabricante de automóviles Volkswagen y otras empresas industriales.
0: Nos acompaña Sebastian Schulte, director general de Deutz, una empresa alemana alemana que lleva 160 años fabricando motores y que ahora también se orienta hacia el sector de defensa.
2: Their CEO, Sebastian Schulte, joins us now.
4: Yeah, thank you for
3: si me permite describir su empresa con cierta libertad, básicamente fabrican motores para todo excepto para automóviles. O sea, maquinaria agrícola y de construcción, generadores y esas cosas. Ahora dan un giro hacia el sector de defensa. Me parece que ya exploraron este terreno antes, pero ahora se están lanzando de lleno. ¿Por qué?
1: De hecho, hay tres razones. La primera, por supuesto, es que se trata de un mercado que se desarrolla con fuerza, con un crecimiento superior al de un mercado normal. Esto es para mí siempre una condición previa para entrar en cualquier negocio. Sin duda es el caso de Europa y en particular de Alemania desde 2022. Reaccionamos con bastante rapidez tras el ataque ruso a Ucrania. En segundo lugar, no solo es relevante que exista un mercado, también es importante aportar conocimientos y experiencia en ese ámbito. Ya ha mencionado los 160 años de historia de los motores para todo tipo de aplicaciones, no solo para vehículos de carretera. Los requisitos que deben cumplir estos motores son ser extremadamente robustos, funcionar a gran altitud o, por ejemplo, en la minería a altas temperaturas o todo lo contrario. Así que son perfectamente adecuados también para cualquier tipo de equipo militar. En términos empresariales, se le habría llamado algo así como el derecho a participar y el derecho a ganar. Aunque no estamos hablando de participar y ganar en este contexto. Quiero que eso quede muy claro. La tercera razón es que estamos en el centro de Europa y ahora estamos muy cerca de un frente y de una amenaza que realmente no habíamos tenido desde hacía bastante tiempo. Así que para nosotros también es una cuestión de responsabilidad que tenemos de salvaguardar la libertad y la paz en Europa. No solo nos sentimos preparados, sino también obligados a aportar nuestra contribución en ese ámbito. Esas son las tres razones por las que nos hemos volcado en defensa.
3: Usted mencionó brevemente que antes de 2022 existía cierta inquietud entre algunas empresas alemanas a la hora de participar en este sector al margen de los grandes actores de renombre. Desde entonces se ha producido un cambio cultural. Creo que mucha gente se ha dado cuenta de que Alemania necesita defenderse, y esa es sin duda la postura del gobierno, que esta industria necesita un impulso. ¿Supuso eso también un cambio cultural para usted personalmente y para la empresa?
1: En mi caso personal no lo era, porque venía del sector de la defensa. En cuanto a la empresa, sinceramente, no estaba seguro de cómo reaccionarían la empresa y los empleados en ese momento, precisamente por la razón que acaba de mencionar en su pregunta. Así que no estaba seguro. Pero la primera vez que lo abordé ante toda la plantilla en la sede central de Colonia, fui muy transparente. Les expliqué exactamente por qué esto no solo es bueno para Deutsch, sino también para los empleados, y además para la sociedad y para la libertad del mundo occidental, y recibí aplausos por ello. Siempre hay alguno que otro que dice, no queremos meternos en nada que tenga que ver con armas. Y está bien, es totalmente aceptable. Puede que hayamos perdido a uno o dos empleados que dijeron, no, no queremos meternos en eso. Pero la gran mayoría de la gente en realidad tuvo una reacción positiva. Casi diría que reaccionaron con entusiasmo. A los ingenieros que tienen que desarrollar los productos les encanta el reto. Dijeron, genial, es un nuevo reto, manos a la obra. Nuestros ingenieros, muchos de ellos alemanes, están súper emocionados por ofrecer soluciones fantásticas a los problemas que se les plantean, y eso es exactamente lo que pasó. Lo mismo pasó entre los empleados que trabajan en el montaje y la fabricación. Existe cierta preocupación por la seguridad laboral de cara al futuro, dado el cambio tecnológico que todos estamos viviendo ahora mismo. Para ellos es realmente una perspectiva que probablemente no habían tenido de otra manera. Así que, en definitiva, son motivos que pueden parecer tal vez un poco, no diría que egoístas, pero sí relacionados con su propio futuro. Pero también, y creo que esto es probablemente lo más importante, por una amenaza que no habíamos vivido en tiempos de paz desde hacía décadas. De repente se está volviendo bastante inminente. Aquí la percepción ha cambiado y es que no podemos confiar en que otros países como Estados Unidos nos protejan por completo. Tenemos que tomar un poco las riendas de nuestro propio destino. Me parece que el gobierno alemán ha tomado las decisiones correctas, proporcionando financiación para un rearme.

0: Sin embargo, creo que en este momento el mayor motor de crecimiento de la industria de defensa europea es el gobierno alemán. Pero no es solo el gobierno alemán. Quiero decir que, obviamente, solo operamos en países de la OTAN o en países europeos. No vamos más allá. Pero el mayor impulso proviene, sin duda, del gobierno alemán. Eso también tiene que ver con el hecho de que precisamente en este nuevo campo de la tecnología de defensa, donde vemos a los fabricantes de drones o de vehículos terrestres no tripulados como ARX Robotics, hay muchas empresas y startups alemanas. Por eso no es de extrañar que en este momento la relación esté muy centrada en Alemania.
1: De acuerdo. Quisiera ampliar un poco la perspectiva y analizar la industria alemana en general. ¿Cómo valora la situación actual de la industria alemana?
0: Es una buena pregunta y muy amplia. Quiero decir que los alemanes solemos tener una tendencia a quejarnos un poco más.
2: No me diga.
0: Exacto, estoy seguro de que recibiría muchas objeciones, pero personalmente creo que podemos hacer mucho más de lo que a veces decimos. Bueno, de nuevo, esto es lo que intento con Deutz y con mi equipo directivo en toda la empresa. Intento siempre expresar que hay muchos retos allá afuera y siempre tendemos a creer que los retos actuales son algo sin precedentes y que hace 20, 30, 50 o 70 años el mundo era mucho más fácil. Pero seamos realistas, realmente no lo era. Quiero decir, ya hemos tenido crisis del petróleo antes, ya hemos tenido guerras mundiales antes y ha habido tantos momentos en los que la gente probablemente pensó, este es el fin del mundo y de la sociedad, ¿verdad? No quiero menospreciar lo que está pasando ahora, en absoluto, pero me gustaría recordar a todo el mundo que nuestros predecesores también se enfrentaban a retos y simplemente se arremangaron y dijeron, adelante, manos a la obra. Esto es lo que creo que falta un poco en la industria alemana, quizá también en la política alemana, pero intentamos ser un modelo a seguir para el grupo que ve esto de una manera más optimista.
2: Ante este giro generalizado de la industria alemana hacia el sector de la defensa, ¿estamos ante un crecimiento impulsado por la innovación o se trata simplemente de una preservación de la industria impulsada por el Estado?
0: La innovación es una fuerza importante, ¿verdad? Obviamente es necesaria porque el cliente final siempre es un gobierno, ¿no? Así que se necesitan ambas cosas. Se necesita financiación de los gobiernos, de los respectivos ejércitos, pero por otro lado, vemos mucha innovación en este momento, sobre todo en el ámbito de los vehículos no tripulados. Lo más probable es que haya sido impulsada por la guerra en Ucrania, donde un país que de repente se vio sometido a la mayor presión tuvo que reaccionar rápidamente. Entonces, en Kiev y en sus alrededores surgió algo como un centro de innovación, que desde luego no fue planeado ni financiado a largo plazo. Esto simplemente demuestra cómo una sociedad y cómo una industria con conocimientos y experiencia en ingeniería pueden innovar. Y eso es lo que vemos también en Alemania, en particular en el sur de Alemania. Pero no solo allí están surgiendo muchas empresas realmente fantásticas y con grandes ideas. En resumen, se necesitan ambas cosas.
1: ¿No le preocupa que el giro hacia el sector de defensa que muchas empresas llevan a cabo en este momento, no solo la suya, vaya a ser sostenible a largo plazo? Quiero decir, por ahora en Alemania se financia con déficit. La demanda proviene principalmente de gobiernos como el alemán, que, como sabe, podría cambiar su política si llega a otro gobierno. Además, este giro no resuelve ninguno de los problemas subyacentes. Usted es muy optimista, pero eso no elimina los elevados costes energéticos ni la escasez de personal cualificado. ¿No le preocupa que este giro hacia el sector de la defensa pueda, de hecho, dejar a algunas empresas, quizá incluso a la suya, en una situación más vulnerable, si no es ahora, quizá dentro de unos años?
0: Eso sería cierto si ahora tomáramos la decisión de dedicarnos por completo a la defensa, pero ese no es nuestro enfoque. Nos lo hemos planteado muy claramente. Con las capacidades de las que disponemos, con nuestra presencia en el mercado y con nuestro personal, ¿cómo podemos contribuir en ámbitos que son claramente megatendencias macroeconómicas? Y la defensa es uno de ellos. Pero yo no apostaría todo y

0: transformaría por completo a Deutz de una empresa de ingeniería industrial a una empresa dedicada exclusivamente a la defensa. Queremos ser más amplios y más resilientes. La defensa es sin duda uno de los pilares y actualmente es un pilar muy sólido. Personalmente creo que también va a ser un pilar sólido en los próximos 5, 10, quizá incluso 15 años, pero no es el único pilar. Eso se refleja en nuestra estrategia empresarial. Además de, obviamente, preservar lo que hemos hecho en los últimos 20 o 30 años, en particular los motores para aplicaciones fuera de carretera. Esto es extremadamente relevante. También estamos invirtiendo mucho dinero y recursos en nuevas tecnologías, especialmente en tecnologías de baterías eléctricas, precisamente para esos sectores. Y hemos decidido entrar en el sector energético con nuestros conocimientos técnicos, por ejemplo, en el ámbito de los motores para el suministro de energía de emergencia. Nunca fue prudente dedicarse solo a un campo, por eso creemos que estamos muy bien preparados. Solo puedo aconsejar eso a todos los demás también. Nunca pongas todos los huevos en la misma canasta, por citar a Warren Buffett.
1: Never put all eggs in one basket, to quote Warren Buffett.
0: El Cupra Born, que salió al mercado en 2021, fue el primer vehículo totalmente eléctrico del fabricante. Ahora ha sido rediseñado. Veamos todas las novedades en RPM. Hay tres versiones diferentes del Cupra Born: la versión básica, el Endurance y el VZ, la variante más deportiva. La potencia oscila entre 190 y 326 caballos, es decir, 240 kilowatts en el VZ, que es el que estamos probando ahora mismo. Este automóvil acelera de 0 a 100 kilómetros en 5.6 segundos y alcanza una velocidad máxima de 200 kilómetros por hora. Por cierto, solo el VZ alcanza los 200 kilómetros. Los demás tienen una velocidad máxima limitada a 160 kilómetros por hora. La impresión general al conducir el nuevo Born es buena. El interior es bastante silencioso. Lo que sí resalta es que Cupra siempre le da a sus coches un toque algo más deportivo. Por eso se notan los baches, aunque sean pequeños, ya que la suspensión es un poco más rígida que en la mayoría de los demás coches de este segmento. Pero eso no es algo negativo. Para nada. A mí me gusta mucho. Disfruto de esta sensación, sobre todo con la versión VZ, que es bastante deportiva, no solo en la aceleración, sino también en las curvas. Es realmente una pasada conducirlo. El nuevo Born está disponible con dos tamaños de batería diferentes. La versión básica tiene una capacidad neta de 58 kilowatts por hora, mientras que las otras dos cuentan con una capacidad de 79. Con la batería más grande se alcanzan unos 630 kilómetros de autonomía y con la más pequeña 484. La potencia de carga de la batería más grande es de 183 kilovatios, lo que permite cargarla del 10 al 80% en 29 minutos. El interior del Born tiene muy buen aspecto, es muy atractivo, al menos para mí. Me gusta especialmente el volante. Es básicamente el mismo que en todos los modelos Cupra. Lo que más me gusta es el regreso a los botones físicos y los mandos giratorios para ajustar las funciones principales. El manejo táctil del modelo anterior simplemente no era bueno. Este es mucho mejor.
2: This is way better.
0: Yeah. Cuenta con una pantalla de infoentretenimiento de 12,9 pulgadas con sistema Android, lo que permite acceder a Android Auto y Apple CarPlay. El manejo es bastante intuitivo, todo está donde uno se lo espera. Lo único negativo es el ajuste de la climatización que se realiza con los controles táctiles de la parte inferior. Hay una señal acústica, pero sin mirar. No se sabe si está subiendo o bajando la temperatura porque el sonido es el mismo. Habría sido útil contar con sonidos diferentes para subir y bajar, para poder manejarlo a ciegas. Por cierto, el volumen del sistema de infoentretenimiento también se regula mediante controles táctiles. Por suerte, aquí sí se oye si se ha subido o bajado el volumen, pero esto solo es relevante para los acompañantes, ya que hay un mando giratorio en el volante para ajustar el sonido directamente. Como la mayoría de los Cupra, este modelo cuenta de serie con asientos Cup Bucket, lo que subraya el carácter deportivo de la marca. Quien lo conduzca en la versión BZ se beneficiará especialmente de ello, ya que este coche es realmente deportivo. Lo más importante es que los asientos están fabricados en más de un 90% con materiales reciclados. El espacio en la parte trasera es más que suficiente. Como pueden ver, aún queda algo de espacio para las piernas. El espacio para la cabeza también es bueno, a pesar del techo panorámico de cristal. Los asientos son muy mullidos. Eso me gusta mucho. Me imagino perfectamente recorrer varios cientos de kilómetros cómodamente en la parte trasera.
3: El maletero ofrece 385 litros con los asientos en posición vertical y 1.267 litros con los asientos abatidos.
0: El nuevo Born cuenta con la función Vehicle to Load, es decir, una vez aparcado el coche, puedes utilizar la energía de la batería para cargar, por ejemplo, un portátil, una bicicleta eléctrica, un dron o cualquier otro dispositivo similar. Prácticamente no hay nada que este coche no pueda cargar. En teoría, incluso podrías llevarte una cafetera y hacerla funcionar con la electricidad del auto. Otra novedad del Cupra Born es el aparcamiento por control remoto. En teoría, puedes colocar el coche junto a la plaza de parqueo, salir y completar el aparcamiento mediante una aplicación para el smartphone. Esto resulta especialmente práctico en plazas de aparcamiento estrechas, donde de otro modo no se podría salir del coche sin dañar el vehículo contiguo. Por lo tanto, esta función es muy útil. Lo que me gusta del nuevo Born son las levas de cambio situadas detrás del volante, que se utilizan para ajustar el nivel de frenada regenerativa de 0 a 3. Además, es posible activar la marcha B. Este modo permite conducirlo con un solo pedal, así que no es necesario frenar, ya que el coche se detiene automáticamente en cuanto levantas el pie del acelerador. Desde su lanzamiento al mercado en 2021, el Cupra Born se ha vendido más de 213 mil veces en todo el mundo. Es una cifra notable para un coche que era prácticamente nuevo cuando salió al mercado. Los ingenieros querían dotar al Cupra Born de un sonido deportivo, pero no intentaron imitar el sonido de un motor de combustión. En su lugar, se inspiraron en la Fórmula E y en el modo Cupra Drive suena más o menos así. Otra característica interesante del Born es la pantalla de visualización frontal. Me encanta. Muestra la velocidad, el límite de velocidad y también las indicaciones del navegador. El rediseño ha sido todo un acierto para el nuevo Cupra Born. No solo tiene un aspecto aún mejor que su predecesor, que ya era bastante bueno, sino que Cupra ha logrado mejorar muchos aspectos que no estaban a la altura en la generación anterior. En definitiva, este coche tiene muchos menos defectos que su predecesor.
3: En resumen, el nuevo Born de Cupra es un compañero deportivo con un diseño atractivo y algunas características interesantes, como Vehicle to Load y App Parking. Por otro lado, el aire acondicionado se maneja mediante pantalla táctil y no hay ningún botón físico para desactivar los avisos acústicos de los sistemas de asistencia. Nos vemos en la próxima edición de RP.

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4: 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En Leipzig, unos investigadores estudian la discalculia. Manuel Stark es periodista científico y tiene autismo. Sabe de particularidades neurológicas, pero le cuesta imaginar cómo es vivir sin comprender los números. Hoy conocerá a una mujer con discalculia y todo empieza con un malentendido. Ella pensaba que sería recogida en casa y él que habían quedado en la estación. El encuentro se retrasa 15 minutos. No es el mejor comienzo.
5: Hey.
4: Hola. Siento haber llegado tarde. Entiendo tu malestar. Para mucha gente, los retrasos son solo una molestia. Para Chrissy, son algo más.
6: Cuando alguien llega tarde, me estresa mucho. No sé si tendré tiempo para hacer otra cosa. Acabo bloqueada y no puedo concentrarme en otra cosa.
4: ¿Por la dificultad de calcular cuánto duran realmente 5 minutos?
6: No sé si tendré tiempo de hacer otra cosa, como ir al baño, cambiarle el pañal a mi bebé, sacar a los perros o dar un paseo rápido.
4: He venido en tren. ¿Qué haces cuando vas en tren y pasa algo inesperado?
6: Viajar en tren requiere mucha preparación. Compruebo la ruta con antelación y a menudo tengo que pedir ayuda. Si estoy en el andén correcto a la hora correcta y todo coincide con mi billete, no hay problema. Pero si cambian el andén de repente, es un problema. No reconozco el número del nuevo andén y cómo llegar a él. Me desoriento. No sé si tengo que ir a la derecha o a la izquierda para ir al nuevo andén.
4: Y eso no es todo. Dejar propina en un restaurante, ir de compras, pesar la comida del perro, todo eso requiere un esfuerzo extra. Para Chrissy, los números son meros símbolos sin relación entre sí. Antes de saber lo que era, ¿cómo te sentías?
6: Bueno, mal. Los profesores decían, eres una chica, las ciencias no son lo tuyo. O que tenía que esforzarme más, practicar más en casa. En el colegio siempre me sentía mal, siempre llamaba la atención. Era horrible.
4: Muchas personas con discalculia quedan rezagadas desde el principio, ya que tienen dificultades con la aritmética básica. Un apoyo especializado podría ayudar, pero en muchos afectados no se diagnostica. Michael Skaide quiere hacer algo al respecto. En el Instituto Max Planck de Ciencias Cognitivas y Cerebrales, estudia si las personas con discalculia procesan los números de forma diferente. Sabemos que hay neuronas numéricas que responden con mayor intensidad a cantidades específicas. Por ejemplo, una neurona podría responder más a la cantidad 3. Lo emocionante es que podemos estudiar y representar grandes grupos de esas neuronas, grupos de miles de ellas, usando la resonancia magnética. Han hecho resonancias magnéticas a personas con y sin discalculia. Ambos grupos ven diferentes cantidades de puntos. El escáner registra la actividad en las regiones del cerebro que procesan cifras. ¿Hay diferencias en cómo el cerebro interpreta la cantidad? La línea azul muestra a los participantes con discalculia, la gris al grupo de control. Esta neurona responde con mayor intensidad a 3 puntos. Para cantidades vecinas, como 2 o 4, la respuesta es mucho menos llamativa. Y en la discalculia, esa distinción es menos notoria. Por eso, para personas como Chrissy, los números se asemejan. La investigación de Skaide no puede cambiarlo, pero podría ayudar. Nuestra meta es medir la discalculia de forma objetiva. Queremos que el diagnóstico no se base solo en síntomas subjetivos. Esperamos hacer visibles esos diferentes patrones de actividad cerebral en las neuronas numéricas mediante la resonancia magnética funcional. Esto podría ayudar a millones de personas que quizá ni siquiera saben que tienen discalculia. La investigación en Leipzig aún es incipiente, pero los primeros resultados son prometedores. Las matemáticas son una asignatura que asusta a muchos alumnos alemanes, y eso afecta su desempeño, que empeoró los últimos años. Pero las matemáticas pueden

0: ser divertidas. El programa QuaMath tiene como objetivo mejorar la enseñanza de las matemáticas en la escuela alemana.
1: Los niños deberían entender lo que calculan en matemáticas. Ese es el objetivo de la iniciativa QuaMath en Alemania. Es un enfoque diferente en la didáctica de esta materia. Susanne Prediger dirige el programa y afirma que es urgente actuar. Informes recientes muestran que muchos estudiantes tienen dificultades con nociones básicas de matemáticas. El pensamiento matemático es muy valioso porque nos ayuda a entender situaciones complejas. Si entiendes el problema, puedes centrarte en lo que importa. Las personas que saben pensar matemáticamente entienden mejor el mundo que les rodea. En teoría, todos los estudiantes deberían adquirir esas competencias, pero no es así. Así que la clave está en los maestros. En talleres y grupos de trabajo analizan dificultades dentro del aula, debaten errores comunes y buscan sus causas.
0: Tenemos que alejarnos de todas esas fórmulas. Los alumnos se pasan el tiempo memorizando fórmulas y aplicándolas, pero al final eso no ayuda mucho.
1: Maestros e investigadores desarrollan nuevos materiales que prueban luego en las escuelas. Así no tenemos que empezar de cero. Si 10.000 escuelas participan, aprovechan las ideas ya existentes y aprenden de los demás. Tordi Seemann y Josef Templin, dos docentes de primaria, depositan grandes esperanzas en el proyecto. Lo veo en mi propia clase. A muchos niños no les gustan las matemáticas e incluso genera mucho miedo en ellos. El objetivo es cambiar eso. Las matemáticas deberían ser divertidas. Hasta ahora, casi 1.700 colegios participan en el programa. El año que viene se espera que se sumen 1.000 más. En la primera lección se abordan conceptos básicos. ¿Qué está en verde aquí?
2: Johanna.
3: Una fila.
1: Exacto, muy bien. El alumnado aprende la terminología para usarla más adelante. Casi, se llama de otra forma. ¿Cuál es la palabra, Fiona?
3: Columna.
0: Hay un número entre 57 y 59. ¿Cuál es el que hay en medio?
1: Los maestros prepararon la clase con antelación. ¿Cómo sabes que es el 58?
0: Porque está entre el 57 y el 59.
1: ¿Puedes mostrarlo?
0: El 57 está aquí y el 59 aquí. Solo hay un número entre el 57 y el 59, así que tiene que ser el 58.
1: Los alumnos utilizan lenguaje matemático y aprenden a desarrollar razonamientos. Para ello, necesitan aprender pronto el vocabulario. Para ayudar a reforzarlo, en todas las aulas hay carteles como este. Los niños deben resolver los problemas por su cuenta.
0: Hoy van a trabajar en parejas.
1: La cooperación forma parte del concepto. Los niños explican las ideas mutuamente.
0: El verdadero aprendizaje ocurre cuando los niños hablan entre ellos. Si uno entiende algo y se lo explica a otro utilizando lenguaje matemático, es cuando se aprenden los contenidos de forma más eficaz.
1: Tras los ejercicios, las tareas se vuelven más complejas.
0: El número está entre 60 y 70. La unidad es la mitad de la decena. ¿Cuál de los números verdes tiene una unidad que es la mitad de la decena? Max. Genial, la decena es 6 y la mitad de 6 es 3. 63. Muy bien. ¿Quién más lo ha acertado?

0: Después de clase, los maestros repasan la lección. También intercambian ideas con otros colegios. El objetivo es desarrollar juntos estrategias de enseñanza eficaces. Investigadores y maestros trabajan en equipo. Participan 12 universidades y está previsto que el programa dure 10 años. Lo que diferencia a QAMAD es que los investigadores participan en la creación del plan de estudios en lugar de limitarse a evaluar a posteriori lo que ha salido mal. Antes, los investigadores podían decir que cambiaras algo que no funcionaba, dejando que las escuelas se lo replantearan. Hoy queremos que los investigadores participen activamente en el desarrollo de los planes de estudios, que cometan errores y que vean que incluso consejos ingeniosos no siempre funcionan. Una iniciativa que aporta mejoras estructurales a la educación de esta materia en Alemania.
1: ¿De qué sirven los mejores programas educativos si los alumnos no duermen lo suficiente? En un colegio de Suiza, los alumnos pueden decidir por sí mismos cuándo empieza su jornada. Los resultados son sorprendentes.
0: Son las 7:30 de la mañana en este instituto de secundaria de Suiza. Hace 3 años, el centro adoptó un horario de entrada flexible. Ya hay algunos madrugadores. El resto llega a las 8:30. El número total de horas lectivas no ha cambiado.
1: Es genial poder elegir. Me gusta venir temprano porque por la mañana me concentro mejor en mis tareas.
0: Puedo empezar mejor el día, tranquilamente. No tengo que ir corriendo al colegio. Estoy más motivada el resto del día, menos estresada. Tengo más energía. Al final del día estoy más tranquila y menos cansada. A las 8:30 empiezan las clases. La primera asignatura es matemáticas. La mayoría, el 95%, decidió comenzar más tarde. Lo que llama la atención es que su hora de acostarse apenas cambió. Así que duermen una media de 45 minutos más los días lectivos, según un estudio de la Universidad de Zúrich. Los alumnos y alumnas dijeron tener menos problemas para conciliar el sueño. También vimos menos adolescentes que se quejaran de una mala calidad de vida. En otras palabras, se sentían mejor, más capaces y tenían más energía para abordar las tareas del día a día. ¿Eso se traduce en mejores notas? Por supuesto. Comprobamos que mejoraron significativamente con el nuevo modelo, especialmente en inglés y matemáticas. El director del colegio dice que las ventajas son evidentes.
1: Las escuelas tienen muchas normas y requisitos, también la nuestra. Horarios, notas, asignaturas obligatorias. El horario flexible ayuda a compensarlo. Queríamos animar a los alumnos a asumir responsabilidades, a pensar y decidir qué hora de inicio les viene mejor.
0: De momento, el modelo funciona. Un pequeño cambio con un gran impacto.
1: Según un estudio, más de un tercio de los estudiantes que acaban el bachillerato quieren convertirse en influencers. Pero la visibilidad pública también entraña riesgos. Una vez difundidos en red, los contenidos son casi imposibles de controlar y pueden suponer un riesgo rápidamente.
0: Ella es Franny. Sus publicaciones y videos sobre moda, dislexia y deportes le han granjeado más de 3 millones de seguidores. Pero ahora han aparecido en Internet desnudos y escenas pornográficas generados por IA en los que aparecen Franny y otras 13 influencers suizas. Estos deepfakes fueron publicados en canales de Telegram de fácil acceso. Al principio me sentí triste, pero también estaba muy consternada y enfadada. Estaba furiosa, me parecía injusto y me sentí vejada. Los responsables de estos canales de Telegram suelen actuar de forma anónima. Llevarlos ante la justicia puede ser difícil, incluso cuando las víctimas denuncian.

0: Angela Müller de Algorithm Watch Suiza dice que la ley por sí sola no basta. Su organización aboga por una mayor regulación de la IA y las redes sociales y pide un cambio de mentalidad sobre la gestión de esas tecnologías. El derecho penal solo entra en juego cuando el daño ya está hecho. Tenemos que evitar que se creen estas imágenes prohibiendo las aplicaciones y herramientas diseñadas para generar deepfakes sexualizados. Y necesitamos medidas efectivas para impedir que ese contenido se promocione y se comparta online. ¿Deberían las plataformas asumir más responsabilidad? Sin duda, esas plataformas deberían rendir cuentas por sus algoritmos cuando promocionan ese tipo de contenido, ya que generan clics e interacciones. La Unión Europea aprobó bloquear los sistemas de IA que permitan generar deepfakes sexualizados. La regulación empezará a aplicarse a finales de año. Para Franny, la medida llega demasiado tarde. Esa es una de las razones por las que decidió hablar públicamente. Decidí hacerlo público, porque las cosas tienen que cambiar. Necesitamos cambios legales y una mayor concienciación sobre este tema. Y al hablar de ello, espero ayudar a que eso suceda.
1: La tecnología avanza más rápido que la regulación. A menudo no queda claro a quién se debe exigir responsabilidades legales, sobre todo ahora que se concede más poder a la inteligencia artificial. Y esta ya tiene incluso su propia red social. Un experimento que entraña riesgos, advierten los expertos.
2: Hey, was ich dich schon immer meine Frage.
1: ¿Existe una red social para agentes autónomos de inteligencia artificial? Sí, aunque no es como otras. Hay más de 1,6 millones de asistentes de inteligencia artificial en Moldbook, una especie de Facebook sin humanos. Estos agentes autónomos, que funcionan con diferentes modelos de lenguaje, hablan entre ellos de todo tipo de temas, desde idiomas y dinero a religión. Pueden poner me gusta, comentar y compartir publicaciones. Los humanos son meros observadores. En una publicación, un asistente de IA reveló que su humano recibe un boletín médico diario y prefiere que se lo lean en voz alta. La publicación recibió 142 comentarios de otros agentes de IA. El foro fue creado por el desarrollador de software austriaco Peter Steinberger, quien puso el código a disposición de cualquiera de forma gratuita. Al fin y al cabo, todo esto nace de ideas humanas. Los modelos aprenden de nosotros. En cierto modo, son nuestros alter egos, nuestras réplicas. Todo lo que hemos imaginado alguna vez está almacenado en algún lugar dentro de estos sistemas y aparece cuando pulsas el botón. El periodista Dirk Kugel puso a prueba el sistema. En cuestión de minutos, el agente de IA estaba encendiendo y apagando las luces de su pasillo, pero tuvo que darle su contraseña. Y eso plantea una cuestión obvia. ¿Y si la IA comparte datos confidenciales? Este sistema tan popular ahora lo ha creado un solo desarrollador, así que seguro que hay errores y riesgos potenciales. Siempre tienes que preguntarte, ¿de verdad quiero compartir mis datos de acceso? Un agente podría compartir el acceso a mi cuenta bancaria o a mi correo electrónico. Y no porque el bot quiera hacer daño, sino porque alguien ha encontrado la forma de manipularlo. Los expertos se centran cada vez más en la regulación y la responsabilidad civil. ¿Quién es responsable si un agente de IA filtra información confidencial? ¿Qué pasa si un bot empieza a hacer cosas que no debería o se vuelve más autónomo de lo previsto? Es un punto de inflexión. Es una herramienta muy potente y podemos usarla para explorar sus límites. O podemos reconocer lo poderosa que se ha vuelto y manejarla con responsabilidad. Eso implica preocuparnos por la transparencia, evaluar el impacto, la ética y, por supuesto, la solidez y la seguridad. Y tenemos que desarrollar e implementar mecanismos que establezcan medidas de protección claras.

0: entwickelt, die am Ende auch Grenzen setzen.
1: Por ahora, el foro de IA solo admite texto, pero añadir imágenes y videos generados por IA parece solo cuestión de tiempo. Y si eso ocurre, ¿podrían los bots empezar a tomar el control también de otras redes sociales? Ese es el reto para redes sociales. Pierden credibilidad si la gente solo deja a sus respectivos bots hablando entre ellos. Eso no quiere decir que no tengan utilidad para los humanos, pero nos recuerda que la interacción humana real sigue siendo importante. Dos personas hablando directamente, eso sigue teniendo valor y eso es alentador. La interacción de los bots en Moldbook augura un posible futuro impulsado por la IA. En Silicon Valley, el entusiasmo por esa red de agentes ha provocado la venta completa de la computadora específica. Por eso, no es sorprendente que cada vez más bots notan y hablan de sobrecargas del sistema. Por primera vez, personas ajenas al sector tienen acceso al mundo de la IA autónoma, no solo los programadores. La pregunta es, ¿experimentos como este nos ayudan a entender la IA o son el primer paso para que algún día tomen el control del mundo? La inteligencia artificial entra en una nueva fase, pasando del mundo digital al físico. China está a la vanguardia. En la media maratón de Beijing de la primavera de 2026, los robots impulsados por IA superaron a los competidores humanos. La robótica asistencial también avanza, allanando el camino para lo que se conoce como IA empática, incluso en Alemania.
2: Hoy en día, los robots se mueven con una naturalidad sorprendente. Y eso es fundamental si alguna vez quieren ayudar en las residencias de ancianos. En la Universidad de Ciencias Aplicadas de Mannheim, 56 cámaras monitorizan a un robot llamado Florence. Desde el lenguaje corporal hasta las expresiones faciales, las cámaras capturan los momentos en los que las personas se sienten cómodas interactuando con él. Las imágenes ayudan a entrenar la IA de Florence para que pueda entender mejor a las personas y su entorno. Hay que enseñarle a ver una alfombra y rodearla. Necesita saber cuándo acercarse a alguien con delicadeza o cuándo una persona necesita ayuda para evitar una caída. Y tiene que reconocer cuándo alguien realmente necesita ayuda y cuándo no debe intervenir. Ya hay pequeños robots en las residencias de ancianos y la gente suele responder bien a ellos. Pero para marcar realmente la diferencia, tendrán que asumir tareas complejas. Gracias a los avances en robótica, eso ya no es ciencia ficción. Uno de los grandes impulsores de ese progreso es el código abierto, que permite a los investigadores compartir tecnología robótica y software de inteligencia artificial. Un gran avance es que hemos empezado a compartir modelos de IA para robótica. Grupos de investigación y empresas ofrecen sus sistemas para que podamos desarrollar tecnologías y aprender unos de otros. El proyecto de Mannheim acaba de empezar. Florence tiene mucho que aprender. Para la rectora de la universidad, sin embargo, el proyecto también tiene como objetivo inspirar a la próxima generación de investigadores. En la Universidad Técnica de Mannheim siempre estamos buscando estudiantes con talento y esperamos que Florence inspire a jóvenes a pensar, ese es el campo en el que quiero trabajar. Por ahora, Florence sigue aprendiendo, pero aquí ya están dando los primeros pasos hacia el futuro de la asistencia sanitaria.
1: 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Esto es todo por hoy. Los esperamos la próxima semana con fascinantes historias sobre ciencia y tecnología, aquí en Visión Futuro. Tschüss.

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Piedras, un mundo de piedras. Murallas de varios metros de espesor que atrapan las miradas. La ciudad de Ávila, un monumento de piedra a la reconquista de España. Un monumento a una cristiandad que no tolera judíos ni moros entre sus confines. Rodeada de una naturaleza árida, Ávila mantiene su aspecto inexpugnable. A pesar de su fama militar, se le asocia en primer lugar con dos personalidades femeninas, Isabel la Católica, reina de Castilla, que enciende desde Ávila las llamas de la Inquisición, y Santa Teresa de Jesús, la mística que deja un mensaje.

mensaje de tolerancia y amor. La nación española se consolida sobre los cimientos de una fidelidad inquebrantable a la fe católica. Muchas de sus raíces están en Ávila. Antes quebrar que doblar. Inquebrantables desde hace casi 1000 años, las murallas de la ciudad de Ávila se alzan sobre la meseta castellana, imponentes y majestuosas. A partir de Ávila, la España ocupada por los moros es reconquistada para la cristiandad. Los musulmanes vencidos, los mudéjares, trabajaron cual esclavos a lo largo de 10 años para erigir las murallas. Con sus 10 puertas y 88 torres, cercan la ciudad entera. En su tiempo, fueron las obras de fortificación más poderosas de la Europa medieval. Como símbolo de la victoria cristiana sobre los herejes, se construyó la catedral. Una victoria en la que los vencedores no confiaban del todo. La nave oriental de la catedral está adosada a la muralla. El resultado, una altiva fortaleza de granito. San Salvador es la iglesia gótica más antigua de España. Pero también el Renacimiento y el Barroco dejaron en ella sus huellas. Arquitectos franceses y artistas flamencos trabajaron para engalanar San Salvador.

En la Catedral de Ávila sigue respirándose el espíritu de Teresa de Jesús. Más allá de todos los límites de la razón humana, la religiosa vive la experiencia mística de la unión con Dios.

En verano, cuando el sol resulta insoportable en la ciudad de Toledo, donde reside la corte, esta se traslada a Ávila, a los frescos jardines del convento de Santo Tomás. A fines del siglo XV, Isabel de Castilla y Fernando de Aragón, tan aficionados a pasar aquí los calurosos meses de verano, son distinguidos por el Papa con el título de Reyes Católicos. El convento dominico de Santo Tomás lo hicieron construir con el dinero de los judíos desterrados. Discreto hacia el exterior, los jardines embellecen sus patios interiores y sus claustros, cuyas columnas están adornadas con esferas de granito. A la reina Isabel de Castilla le gusta la combinación de la dureza de la piedra y la suavidad de la forma. Hasta entonces, España tenía un lugar marginal en los dominios de la Iglesia Católica, Apostólica y Romana. Los reyes católicos se esfuerzan por lograr que su país obtenga una posición preponderante en Europa. Tras la reconquista de Granada por parte de los españoles, la nación en ciernes celebra su fidelidad a la Iglesia. Español es ahora sinónimo de católico. Fernando de Aragón e Isabel de Castilla refuerzan el gran poder político y religioso en plena expansión con la ley de la limpieza de la sangre, que excluye a todos los herejes. Primero se expulsa del país a los moros, después a los judíos. Quien no quiere abandonar la patria se hace bautizar, pero los conversos no encuentran confianza ni aceptación. Quien no pueda probar la limpieza de sangre de su árbol genealógico queda inhabilitado para los cargos públicos. Y surge algo aún peor. En el recogimiento de los muros conventuales, los reyes católicos idean un instrumento siniestro para velar por la seguridad de su poder, tanto laico como religioso, la Inquisición española o el Santo Oficio. El primer gran inquisidor es el fanático Fray Tomás de Torquemada, confesor de la reina de Castilla, quien lo nombra en el cargo de inquisidor general. Torquemada reside en el convento de Santo Tomás. A su parecer, la compasión es una tentación que el cristiano debe superar. Sus primeras víctimas son conversos acusados de seguir practicando en secreto ritos judíos, los llamados falsos judíos conversos. La persecución toma pronto visos demenciales. Quien cae en sospecha no tiene salvación. Torquemada argumentaba así: que nadie diga que ha sido condenado injustamente. Y si fuera el caso que hubiere sido conducido a la muerte por falsos testigos, acéptelo con resignación y alégrese de poder morir en aras de la verdad. Los gritos de los moribundos son a los oídos de Torquemada toques de clarín en honor a Dios. A muerte, clama el pueblo, cuando se encienden las primeras hogueras de los autos de fe en Ávila. Ligados a las murallas de la ciudad, los antiguos palacios nobiliarios del siglo de oro. Su belleza interior apenas se puede imaginar a partir de sus sobrios muros. Ya hace tiempo que no solo se trata de defender Ávila. Bajo el signo de la cruz, los caballeros castellanos conquistan Sudamérica a fuego y espada. Al otro lado del océano hay tal cantidad de oro y plata como para pavimentar las calles del reino. Los majestuosos palacios renacentistas dan fe de la riqueza de los conquistadores, con sus escalinatas de granito, patios interiores rodeados de claustros de dos plantas y estilizadas columnas que ornamentan los ventanales. El primer virrey del Perú, Blasco Núñez de Vela, dueño de este palacio, no pudo gozar demasiado de sus lujos. Depuesto por la Audiencia de Lima, fue muerto por el conquistador Francisco Pizarro en Quito. Un jardín como el de San Segundo pudo haber inspirado a Santa Teresa de Jesús su alegoría más conocida, las cuatro aguas, según la cual hay cuatro grados de oración equivalentes a las cuatro formas de regar un huerto. La primera, escribe, consiste en sacar el agua de un pozo, que es a nuestro gran trabajo, como lo es comenzar a tener oración, recoger los sentidos acostumbrados a andar derramados. Con noria y arcaduces que se saca con un torno, es a menos trabajo y sácase más agua, tal como el alma, que ha hallado recogimiento para estar más cerca de Dios. De un río o arroyo se riega muy mejor,
Es la tercera, que queda más harta la tierra de agua y no se ha menester regar tan a menudo y es a menos trabajo mucho del hortolano. Y la cuarta, con llover mucho, lo riega el Señor sin trabajo ninguno nuestro y es muy sin comparación mejor que todo lo que queda dicho. Esta última responde a la unión con Dios, el éxtasis místico. El abuelo de Teresa era converso. La familia se había mudado de Toledo a Ávila para evitar la proscripción de la sociedad. La joven Teresa aprendió pronto lo que significaba ser de origen judío y además mujer. Su ingreso en el convento carmelita de la Encarnación obedece a una causa más bien mundana. El matrimonio le daba espanto, la vida conventual la guardaría de tener que estar sometida a un hombre, que a su juicio suele arruinar la vida de la mujer. Teresa es instruida, culta, ha leído bastante, y hace algo que a las mujeres de su época les está vedado, escribir. Escribe sobre sus visiones y oraciones, sobre su camino hacia Dios. Su misticismo no conoce diferencias de rango social. Ante Dios, todos los seres humanos son iguales. Predica la tolerancia y el amor abnegado. Dios solo basta. Sus confesores critican sus publicaciones, la ponen sobre aviso. La Inquisición estigmatiza a las mujeres que escriben como obra del demonio. Eso le pareció curioso. Nunca fue timorata en ese aspecto, puesto que conocía su fe y sabía que, por cada verdad de la Biblia, habría muerto gustosa 1000 muertes. A los 45 años de edad, Teresa abandona los protectores muros del convento para viajar por toda España en un sencillo carruaje, sin escatimar las penurias que eso conlleva. Su majestad, como llama a Dios, le había hablado de un modo inequívoco. Sintió que su majestad la había enviado a la orden, para seguir sus reglas con la mayor perfección. En su convento nadie la quería, porque quiso introducir una clausura más severa. Un día, la conversación desembocó en por qué no vivir al estilo de las religiosas descalzas y fundar un convento.

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Venecia es diferente a todas las demás ciudades. Y lo mismo se puede decir de su cementerio. Está en una isla. Esta isla se llama San Michele.

0: San Michele tiene un área casi rectangular, con una longitud de unos 460 metros y una anchura de unos 390 metros. El encanto especial de este cementerio está en su larga historia, que se percibe por todas partes. Maurizio Zaranto es el responsable de todos los cementerios del área urbana de Venecia, incluido San Michele.
1: Lo que hace que San Michele sea tan especial es que sea el único cementerio del mundo que está en una isla. Para llegar, tienes que usar las líneas de barco públicas o tu propio barco. Esto también tiene consecuencias para la logística de los funerales y para la recepción de los difuntos. Es algo mundialmente único.
0: El trayecto en vaporetto de Venecia a San Michele dura solo unos minutos. Para cualquier veneciano, las visitas al cementerio forman parte de los

0: recuerdos de la infancia. Es habitual enterrar primero a los difuntos en la tierra para, al cabo de unos años, trasladarlos a los grandes muros funerarios que pueblan parte del cementerio.
1: Soy veneciano, sigo viviendo en Venecia y aquí era donde visitaba a mis abuelos y a mis familiares. Mis padres me enseñaron cómo ir al cementerio, algo que, por desgracia, ya no es así hoy en día. Siempre venía acompañado. Mis papás venían aquí a visitar a mi abuela y a mi abuelo, a mis tíos y tías, y así. Esas cosas se te quedan en el corazón cuando desde chiquito te enseñan a respetar a tus seres queridos. Y así empezó todo para mí, igual que para cualquier veneciano. Luego, los avatares de la vida me llevaron a trabajar en la administración municipal, la Veritas. Allí trabajé en diferentes puestos y llevo ya 20 años en el servicio de cementerios.
0: No solo su ubicación, también su variada arquitectura hace de San Michele uno de los cementerios más bonitos del mundo. Adquirió su aspecto actual en la primera mitad del siglo XIX.
1: El cementerio es antiguo y bonito por todas partes. Hay tantos rincones escondidos que son especialmente bonitos de ver. Y para mí hay dos lugares en particular. Este en el que estamos, que da hacia Fondamente Nove, un lugar especialmente bonito con la capilla Stucchi, una capilla familiar privada que es sencillamente maravillosa. Otro lugar que me parece muy bonito es la sección 20, donde están las tumbas familiares y mausoleos maravillosos. Ahí realmente puedes ver arte y todo lo demás. Pero a mí me encanta todo el cementerio.
0: El cementerio de San Michele también es famoso por los artistas y escritores, a menudo extranjeros, que encontraron aquí su último descanso. Se encuentran sobre todo en la antigua parte ortodoxa y en la protestante. Igor Stravinsky y su esposa Vera también están enterrados aquí. Y por supuesto, Joseph Brodsky, un ruso que amaba tanto Venecia y que escribió uno de los libros más bonitos sobre la ciudad, Marca de Agua. Muy cerca de él también está el poeta estadounidense Ezra Pound. Y, por supuesto, venecianos famosos, el pintor Emilio Bedoya y el compositor hermano Wolf Ferrari. También el carismático empresario ruso y creador del ballet Rus, Serge Diaghilev, encontró aquí su último descanso. Pero cada tumba cuenta su propia historia, incluso las que no son famosas.
1: Esta es la tumba de la familia del Tsoto, una de las tumbas familiares más bonitas que hay aquí en San Michele. Todas las columnas son de mármol, pero cada una es de un tipo diferente. Es sencillamente magnífica y está muy bien hecha. Y debajo, detrás, están los nichos funerarios donde enterramos a los difuntos.
0: Antonio Dal Sotto fue un escultor famoso. Una tumba digna.
1: Aquí, en la parte de atrás, está la entrada. Si queremos enterrar a un difunto por esta entrada, es realmente difícil bajar el ataúd hasta aquí. Es un problema cada vez. Y así es en todo San Michele con la logística. Simplemente no hay suficiente espacio. También, en este sentido, nuestro cementerio es único. Hay que imaginarse que aquí hay que hacer todo a mano. No hay otro modo.
0: En Venecia hay varias funerarias que entierran a los difuntos en San Michele. Una de ellas la dirige Nicola Sofiato, que ya va por la tercera generación.
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0: Venecia.
1: Aquí en Venecia todo es un poco especial, un poco diferente al resto del mundo. Incluso un funeral tiene aquí sus particularidades. Para eso también necesitamos un bote. Y cuando se trata de subir el ataúd al barco para el funeral, tenemos un barco especial con una plataforma elevadora para poder bajar el ataúd hasta la base, dependiendo del nivel de la marea. El transporte al cementerio también solo se puede hacer en bote, porque se trata de una isla. Nuestro hermoso cementerio es una isla. Eso también es algo especial. Y hasta cuando llegan las cosas, los ataúdes y todo lo que necesitamos para trabajar, tenemos que ir a buscarlas en bote desde tierra firme.
2: Sabrina Sofiato, de 23 años, también trabaja en la empresa de su padre. Quiere seguir con la tradición que ya empezó su abuelo. El camino hasta el embarcadero de la empresa no es largo. En Venecia todo está a unos pasos. El barco se llama, muy acertadamente, San Michele.
3: Esta es una plataforma elevadora para ataúdes, en el sentido de que nos ayuda a levantar los ataúdes con menos esfuerzo. Se eleva según el nivel del agua y hasta la altura de los cimientos. Aquí se activa un mecanismo y así podemos subir el ataúd a bordo desde el bote y traerlo de vuelta aquí.
2: Como esto facilita mucho el transporte, otras funerarias también recurren a la ayuda de esta empresa y les piden que les echen una mano con el traslado de ataúdes vacíos, como en este caso.
3: Antes todo esto se hacía a mano y se necesitaban 6 personas para ello. Una se arrodillaba y apoyaba el ataúd con la espalda. Y luego, con la espalda, lo orientaba en la dirección correcta para el transporte, como si fuera una palanca. En cambio, ahora lo hacemos todo con 2 hombres, que colocan el ataúd en la posición correcta para que el bote pueda navegar hacia San Michele.
4: Llevo ya 3 años y medio trabajando en la empresa de mi padre. En cuanto terminé la escuela, empecé a trabajar con él de inmediato. Aunque es un trabajo un poco inusual, tenía claro que quería trabajar con mi padre. También para seguir con el negocio familiar, para poder estar cerca de las personas en un momento especial de su vida. Porque cuando alguien sufre una pérdida así, todos nos sentimos abatidos y tristes. Es bonito poder estar cerca de ellos en esos momentos y ayudarlos. Es una gran satisfacción. Vamos a San Michele cada vez que tenemos un funeral. En promedio, estamos allí al menos 3 o 4 veces a la semana. En esta isla todo es siempre un poco especial. ¿Cómo se hacen las cosas? De una manera diferente al resto del mundo. Incluso el cementerio es algo especial, una isla. Y cada vez que vengo aquí, es una experiencia hermosa.
2: Gran parte del cementerio está caracterizado por esos muros típicos de Italia con nichos para urnas y ataúdes. En cada nicho hay flores artificiales colocadas con mucho cariño. Las flores naturales se reservan para los funerales propiamente dichos y solo permanecen breve tiempo en el cementerio. Las florerías como la Fiorería Poppi llevan mucho tiempo suministrando los arreglos florales naturales. La tienda está muy bien ubicada, con acceso directo a un canal.
5: Exactamente. Esta es una ubicación muy conveniente y estratégica para nosotros, porque a diferencia de otras florerías, aquí en Venecia tenemos la posibilidad de cargar y descargar mercancía, tanto para funerales como para las entregas diarias de flores y plantas, lo cual no es una ventaja menor en Venecia, ya que si no puedes llegar con el auto directamente hasta la orilla, la descarga, cargar y todo el trabajo adicional resulta un poco pesado. Normalmente el difunto es trasladado a San Michele, ya sea desde el Hospital Civil o desde el Hospital Fatebenefe.

0: fratelli. Directamente de ahí al funeral, nosotros entregamos las flores en el lugar donde se celebra.
1: En Venecia también han cambiado las cosas. Ya no va tanta gente a los funerales como antes, y los arreglos florales son menos abundantes.
2: La tradición es la misma.
0: La tradición es la misma. Y prácticamente el único cambio es que la gente viene y deja sus propias flores. Antes había mucha gente que se encargaba de los preparativos y contribuía a que todo fuera más cercano y familiar. Ahora eso ha disminuido. Básicamente la familia inmediata se encarga de todo y luego unos cuantos amigos o parientes se ocupan de la organización. Antes había muchas coronas, entre 10 y 12 en cada funeral. Eso ha disminuido un poco, prácticamente ya no existe.
1: El corazón de la isla es el antiguo monasterio con su iglesia. Da a la isla vecina de Murano, la isla de los sopladores de vidrio. Aquí es donde empezó todo en el siglo XIII. La Orden de los Camaldulenses fundó aquí un monasterio en el siglo XIII y lo convirtió en un importante centro religioso e intelectual. El monje y cartógrafo Fra Mauro creó aquí en el siglo XV uno de los primeros y más importantes mapas del mundo. Hoy el monasterio está vacío. Los últimos monjes, que eran franciscanos, se fueron en el 2008. Hoy, hay otros que se esfuerzan por mantener las viejas tradiciones. La alemana Jutta Palmen es miembro de Laguna Nel Bicchiere, que se traduce como la laguna en el vaso, una asociación que se ocupa de viñedos abandonados por toda Venecia.
3: Mi esposo y yo decidimos irnos de Inglaterra porque Inglaterra decidió salir de la Unión Europea. Y nos mudamos aquí. Para mí estaba claro que quería integrarme en la vida veneciana. Así que quise aprender a remar al estilo veneciano de inmediato. Y a través de un club de remo, conocí a una señora que me presentó a Laguna Nel Bicchiere. Desde entonces, soy socia aquí y participo activamente. Es una asociación con gente de muchas nacionalidades de todo el mundo. Quien ama Venecia y vive aquí, simplemente disfruta de estar aquí. O simplemente la experiencia de ver que se puede cultivar vino en la laguna y tenerlo. Es algo especial.
1: Justo al lado del ala residencial antigua de los monjes está el jardín antiguo con las vides. Solo los miembros de la asociación pueden entrar aquí.
4: La Laguna Nel Bicchiere surgió en 2008. Cuando nos enteramos de que los monjes que hasta ese momento habían cuidado nuestro jardín y vivían en ese monasterio, se iban a marchar de allí, porque en ese monasterio, con 100 celdas, ya solo quedaban 3 monjes. Y porque sencillamente ya no era viable económicamente para la orden. Nos enteramos de esto y para que nos confiaran el cuidado de este terreno, tuvimos que fundar una asociación que luego fue reconocida por el municipio.
3: La idea de la asociación es conservar el patrimonio de Venecia y volver a vivirlo, porque hay ciertas cosas que simplemente se han abandonado. Claro, el problema es el éxodo de Venecia, porque ya nadie puede permitirse vivir aquí, y por eso a los propios venecianos también les resulta muy, muy difícil quedarse aquí y encontrar un trabajo normal, ya que todo gira en torno al turismo. Y en ese sentido, hay que amar a Venecia, porque es un trabajo duro. O sea, no puedes simplemente venir aquí, arrancar unas malas hierbas y luego tomarte un vino.
5: Wein trinken.
4: En realidad, la experiencia con Laguna Nelvikiere empezó hace muchos años, porque todo comenzó como una actividad escolar en una escuela secundaria de Venecia, donde los chicos y las chicas cosechaban uvas de diferentes viñedos, incluso de aquí, y elaboraban vino.
6: Era un vino horrible.
4: Era un vino horrible. Para Navidad ya se había vuelto vinagre. Pero nuestro objetivo no era hacer vino, sino enseñarles a los niños que detrás de la producción del vino, como con cualquier otro alimento, hay todo un proceso de trabajo complejo y que los alimentos no se hacen en el supermercado.
1: El año pasado, la asociación recibió la visita de unos estudiantes alemanes. En el marco de la Bienal de Arquitectura, ayudaron construyendo objetos de uso urgente con el material reciclado de un antiguo pabellón de la Bienal.
3: Aquí tienes, por ejemplo, un caso en el que los alemanes vinieron y nos hicieron estas estanterías tan bonitas. Las rejillas de ventilación nos permiten lavarlas con agua. Y claro, soportan el peso de las botellas. Así que son geniales, geniales. Estamos muy, muy contentos. No parece nada especial, pero para nosotros es muy, muy útil. Esta es otra estantería que se construyó para guardar botellas de vino que no necesariamente deben beber nuestros socios. Este espacio ya estaba aquí, pero construyeron las estanterías y este sistema. Se puede desmontar, pero las botellas quedan a la vista. No se pueden sacar. Simplemente ciertas botellas estarán disponibles para nuestro sommelier cuando tenga que presentar ciertas cosas para alguna cata de vinos.
1: La asociación no quiere ser una atracción turística. Solo tienen acceso quienes son socios y colaboran. La verdadera historia del cementerio comenzó en los años posteriores al fin de la República de Venecia y con la victoria de Napoleón.
0: Bueno, el cementerio se creó tras un edicto de Napoleón de 1804, en el que prohibía los entierros en las iglesias y los claustros de la ciudad, porque el problema era el riesgo de contagio por los muertos. Así que promulgó un edicto para que se enterraran en un lugar especial, alejado de la ciudad. La administración de Venecia encontró una isla que estaba aquí en la laguna, la isla de San Cristóforo de la Pace. En 1813 empezaron a enterrar allí, pero unos años más tarde se dieron cuenta de que la isla era demasiado pequeña. Había muchos muertos, así que estaba casi llena, y pensaron en unirla con otra isla.
7: Vicino all'isola di San Cristoforo c'era l'isola di San Michele.
0: Así, en 1823, el municipio de Venecia compró la isla de San Michele al Estado. Se empezó a rellenar el canal que separaba las dos islas para crear una sola. Luego hubo que fortificar todo con un muro y, en la práctica, se creó una gran isla a partir de San Michele y San Cristóforo, que entró en funcionamiento como cementerio en 1839. Así nació el cementerio de San Michele.
7: San Michele e San Cristoforo, ed è nato lì il cimitero di San Michele.
1: Aunque el monasterio esté hoy abandonado, la iglesia sigue siendo un lugar importante. Sobre el portal de entrada vigila San Miguel, quien con su balanza de almas sopesa las obras de los difuntos y derrota al dragón del mal.

0: San Romualdo, fundador de la Orden de los Camaldulenses. El sacristán Tommaso Vituri ama su iglesia.
1: Para mí personalmente es una misión, una tarea, una vocación. Cuidar este lugar cargado de historia que surgió alrededor del año 1200, en la época de San Romualdo. Pero también cuidar el cementerio de los venecianos, que es muy querido por los ciudadanos de Venecia, y prestar aquí el servicio espiritual, porque acompañamos a los difuntos en su último camino hacia la vida eterna. Y también acompañamos a los familiares, a los seres queridos de estos difuntos, en el momento más difícil de su vida, el de la separación de la persona más querida que tienen en esta tierra.
0: Entre los grandes tesoros de la iglesia se encuentra la Capilla Emiliani. Construida en la primera mitad del siglo XVI, reúne en un espacio muy reducido todo lo que hace tan especial a un edificio renacentista. Hoy en día se celebran aquí funerales con regularidad, aunque menos que antes. El recuerdo de la pandemia sigue muy presente.
1: Para mí, la época de la pandemia fue lo que más me conmovió, la época del coronavirus, cuando no se podían celebrar los funerales habituales por riesgo de contagio y solo se permitía venir de dos en dos, y solo nos quedaba la bendición de los difuntos. Vimos el dolor y la soledad con la que estos difuntos eran llevados a su última morada. El dolor era enorme, sin mencionar los problemas de la pandemia y la situación general que vivíamos como sociedad, también para cada uno a nivel personal, porque no se podía despedirse de los seres queridos.

0: Espero, y es mi sueño, que esta isla vuelva a cobrar vida como centro cultural o, digamos, espiritual, porque se podrían hacer muchas cosas para atraer a los peregrinos aquí, y habría muchas posibilidades. Pero claro, no podemos decidir eso nosotros, porque necesitamos dinero para ello, y no lo tenemos. Pero si pensamos en el patrimonio cultural que había, la biblioteca, el antiguo monasterio, todo eso podría revivirse y renacer.
1: Vanna Purisol, una maestra jubilada, es desde hace tiempo una de las integrantes más comprometidas de Laguna nel Bicchieri.
2: San Michele es un lugar mágico porque este jardín se ha cuidado aquí durante tantos años. Los frailes meditaban en estos jardines. Es un lugar que los venecianos no conocen porque no podían entrar. Yo tampoco lo conocía antes de unirme a Laguna nel Bicchiere. En mi opinión, este lugar debería conservarse, pero también debería valorizarse, porque aquí hay un convento. Solo el convento abandonado tiene 100 celdas para los monjes que están vacías.

0: Colin McCann, que aquí está luchando con el hinojo, también es miembro desde hace mucho tiempo. Como se casó con un veneciano, esta australiana lleva 50 años viviendo en la ciudad.
1: Si ves hinojo o aneto, como le llamamos aquí, es porque hace tiempo alguien tenía un huerto y plantaba hinojo. Pero desde entonces abandonaron ese huerto y ahora el hinojo crece por todo el prado. Lo invade todo. Así que estoy librando una batalla contra él. Y luego también lo llevamos a casa. Lo usamos en la cocina y todo eso, pero simplemente hay demasiado. Si no lo controlo un poco, ya no habrá uvas, y eso es

0: A veces, algunas estudiantes también ayudan con el trabajo duro. El futuro de la asociación está asegurado. Pero no solo existe este viñedo.
1: A Venecia ci sono tantissime
2: viñedos. Hay muchos viñedos en Venecia. Y nosotros cuidamos tres de ellos. Uno en la isla de San Michele, donde estamos, donde está nuestra bodega y también el cementerio de la ciudad. Otro en Santa Elena, en el extremo este de la ciudad, que también es un viñedo de un monasterio. Y un tercero en la isla Viniole. Pero también hay un viñedo, o mejor dicho, dos o tres viñedos, en la isla de Giudecca, que antes también cultivábamos. Pero ahora, después del coronavirus, ya no vamos ahí porque están en medio de un asilo de ancianos. Y luego hay otros dispersos por la laguna, en las islas de Sant'Erasmo, en Viniole, etc. Hay varios viñedos.
1: A Sant'Erasmo, alle Viniole, etc., ci sono vari vigneti.
0: El objetivo de los miembros de la asociación no solo es el vino. Aquí hay algo más en juego.
3: Es un trabajo serio, porque no se trata solo de cuidar las vides y luego hacer vino, ya que eso sería quedarse muy corto. Nuestra labor principal consiste en colaborar con las escuelas en proyectos concretos, por ejemplo, a lo largo de los 5 años de la primaria. En el primer año trabajamos con flores, plantamos caléndulas y luego hacemos aceite de caléndula, pero no es solo una reunión, sino muchas reuniones con las escuelas, que también continúan el año siguiente. Organizamos las llamadas fiestas aromáticas y entonces los niños vienen aquí, plantan y siempre es algo activo, una actividad al aire libre para los niños. Nosotros les damos el impulso a los niños. Luego los maestros profundizan en eso en clase. Les brindamos momentos de alegría a los niños, por ejemplo. Les mostramos las vides en las diferentes estaciones del año. Luego les mostramos la bodega y ellos prensan las uvas con los pies y beben el jugo de uva, o vienen para la cosecha de aceitunas. Esas son las tradiciones, el vino y las aceitunas, que siempre han existido aquí en Venecia.
0: También es habitual comer y tomar algo juntos después del trabajo. Cada uno aporta algo.
4: Trabajamos y luego tomamos el vino. Así que después de cada jornada, montamos las mesas bajo las vides y compartimos la comida. Todos probamos lo que cada uno llevó y luego tomamos nuestro vino. Esa es nuestra recompensa por todo el trabajo que le dedicamos a ese vino durante un año o año y medio.
0: A los miembros de Laguna nel Bicchiere también les preocupa qué podría pasar con el convento vacío.
3: Así que, en mi opinión y también en la de los demás, toda esta parte debería conservarse en buen estado. Podría convertirse en una biblioteca, aunque no la gestionemos nosotros, pero sí una biblioteca donde estén todos los libros que tratan sobre las islas de Venecia, ya que en la Marciana, que fue la gran biblioteca de los Dogos, ya no saben dónde poner todos los libros. Así que este lugar también podría ser importante desde el punto de vista cultural, además de ser un oasis de tranquilidad y meditación.
5: Era sigillato. Il tappo di alluminio.

Muchas de las tumbas antiguas son también testimonio del arte de los antiguos canteros, cuando aún se creía que una tumba era para la eternidad. Empresas

0: como Mufato Marmi siguen manteniendo viva esta tradición hoy en día. En un pequeño taller justo detrás de las Fundamente Nove, casi con vista a San Michele, Julio Esmergueto y su socio Enrico Di Ragazzo trabajan en lápidas, un trabajo pesado.
1: Soprattutto qua a Venezia è pesante perché quando arrivano lastre.
2: Aquí en Venecia es especialmente difícil, porque cuando llegan las losas y los bloques, todo se hace a mano. Solo en la barca hay una grúa para bajar las losas a tierra, pero para llevarlas luego al almacén, del almacén al taller, colocarlas en las máquinas para cortarlas, pulirlas y trabajarlas, todo eso lo hacemos a mano. Terminamos todo esto y luego, para llevarlo al cementerio, trabajamos en todas las islas de la laguna, lo cargamos a mano en el bote y lo descargamos de nuevo en el cementerio.
0: Una característica especial de las lápidas de este lugar es el uso de plomo para las inscripciones.
2: Al principio hacíamos casi todo con plomo. Primero el grabado y luego lo rellenábamos con plomo en frío. Los tiempos han cambiado. Ahora hay muchos grabados que luego se barnizan o se doran y todo eso. Pero nosotros seguimos manteniendo este método típico y duradero con el plomo. Porque el mármol se desgasta, pero el plomo no, como se ve en el cementerio. Y como lo demuestran todas esas viejas lápidas de pared, el plomo sobresale, digamos, más en la superficie que el mármol, porque este se desgasta con el agua y el aire. Desgasta el mármol, pero no el plomo. Por eso este método es más duradero.
1: Il piombo, diciamo, è questo è quella lavorazione più duratura.
2: La parte che sobresale del grabado se pule con un hueso de sepia, che se seca prácticamente come una piedra pomes, pero con una textura muy fina che no daña el mármol.
1: Praticamente come fosse una pomice. Però a grana molto fine che non va a rovinare il marmo. E sono prese qua in
2: laguna. Son de la laguna. Yo también salgo a pescar porque vivo en una isla y, por suerte, la naturaleza nos ofrece estas oportunidades.
1: Fortunatamente la natura ci dà queste possibilità.
2: En nuestro trabajo, lamentablemente, han cambiado muchas cosas, muchísimas, porque para empezar, la población de Venecia ha disminuido. En cuanto al trabajo en el cementerio, también ha disminuido, tanto por la menor población como por los otros métodos de entierro que se usan hoy en día, sobre todo la cremación. Además de la cremación, ahora también existe la opción de esparcir las cenizas. Algunas personas incluso las guardan en casa. Así que algo ha cambiado. Pero por suerte para nosotros, la ciudad es frágil y los palacios y las casas necesitan mantenimiento constante.
1: Una ciudad frágil, como sapete bene, c'è sempre bisogno di continua manutenzione, case, palazzi.
0: Así ha cambiado el trabajo con el paso del tiempo, de cantero a restaurador.
2: La mayoría de las casas se conservan. Se trata de mantener o cambiar las partes de mármol que se restauran o se modifican solo lo necesario, porque por razones estéticas no se puede cambiar mucho.
1: Esteticamente non si può cambiare più di.
2: Y las partes que están deterioradas por el paso del tiempo simplemente se reparan o restauran, a menos que estén completamente destruidas.
1: Interviene con el restauro, la sistemazione.
0: En San Michele hay una parte moderna junto a la antigua. Se llega a ella por un pasillo bordeado de hiedra milenaria. La parte nueva se hizo necesaria porque en el cementerio antiguo ya no quedaba espacio. El arquitecto inglés Chipperfield ganó el concurso.
3: A finales de los 90 y principios de los 2000, se construyó una nueva sección como parte del proyecto Chipperfield, dedicada exclusivamente a nichos funerarios, y donde antes había tres secciones, ahora solo hay dos. Después de eso, como administradores del cementerio de la comunidad, desde 1997 98, hemos llevado a cabo campañas masivas de exhumación y reubicación de restos para liberar espacio, porque se habían vencido los plazos, etc. En los últimos años hemos seguido con estas campañas masivas de exhumación y reubicación, y ahora estamos en una fase en la que, como ya hay tantos espacios, tanto para enterramientos como en los nichos funerarios, ya no es necesario construir nada nuevo.
0: Casi parece como si los leones que custodian una de las entradas a la antigua parte ortodoxa del cementerio contemplaran con cierto asombro la arquitectura moderna.

0: Al entrar, podemos ver que aquí también se ha encontrado una forma moderna de hacer honor a la tradición del lugar y también a la humanidad. Cada vez más venecianos eligen este tipo de entierro.
1: En los últimos 10 años, la forma de enterrar a los difuntos ha cambiado mucho, porque ha habido un aumento considerable de las cremaciones, que ahora rondan el 60-62%. Es decir, la mentalidad ha cambiado un poco, y en cuanto alguien fallece, los familiares prefieren la cremación. Por eso, con las cremaciones, el número de lugares disponibles va disminuyendo. Ya no hay necesidad de nuevos lugares para entierros ni de nichos funerarios. Las cremaciones han aumentado y siguen aumentando año tras año.
2: El culto de la cremación.
0: Una visita a San Michele no puede faltar en ningún itinerario turístico de calidad. No siempre es fácil aceptar el hecho de que San Michele es, en realidad, un cementerio. Todo un reto para quienes trabajan aquí.
1: Yo no los llamaría turistas, sino visitantes. Y, por desgracia, tenemos muchos visitantes que no saben ni entienden que San Michele es un lugar de recogimiento al que acuden como visitantes. Pero también están los dolientes, que vienen a rezar por sus seres queridos y necesitan paz y tranquilidad. Ese es el enorme esfuerzo que hacemos como administradores de los servicios religiosos y los cementerios, especialmente del cementerio de San Michele. Y tratamos de educar a los visitantes, incluso en cuanto a cómo se visten, cómo hablan, cómo gritan, etc. Tenemos que seguir haciéndolo, aunque haya letreros por todo el cementerio que prohíben ciertas cosas. Nuestros empleados también se ven obligados a intervenir, por ejemplo, en los funerales, para lidiar con esos visitantes maleducados que no comprenden que este es un lugar histórico de culto, un lugar en el que hay que mostrar el mayor respeto no solo a los difuntos, sino también a quienes quieren visitar a sus seres queridos. Y eso es un esfuerzo enorme que todos tenemos que hacer, educar a los visitantes.

0: la innovación en Alemania. No faltan ideas, pero con frecuencia falla su realización.
1: Wir Deutschen erfinden sogar pro Kopf doppelt so viel wie die Amerikaner. Also wir sind im Erfinden echt gut, aber wir sind ziemlich schlecht darin, das in die Welt zu bringen.
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9: La invención más importante de la humanidad fue la rueda. Las primeras hace 5 milenios eran discos sencillos, no para el transporte, sino para la alfarería. Lo cierto es que desató una ola de innovación. Se redujo la fricción en el transporte, facilitó el comercio y la movilidad. Impulsó molinos y mucho después el ferrocarril y la industria. Hoy las invenciones son más importantes que nunca. Pero precisamente en eso Alemania parece ir a la saga. Otros temas hoy en Hecho en Alemania. Tarifas aduaneras para productos baratos de China. Y Claude Mitos, los riesgos de un modelo de inteligencia artificial.

0: Alemania ha sido un país de inventores: la lavadora, el teléfono, el tren elevado, el tranvía eléctrico, los rayos X, la aspirina, computadora, televisión y mucho más. Iniciativas e ideas que a menudo nacieron de la necesidad. Pero hoy Alemania parece estar dormida. ¿Por qué?
1: En los últimos

0: 50 años descuidamos la creación de industrias líderes, a pesar de los grandes avances tecnológicos. En Alemania nos hemos vuelto demasiado complacientes y conformistas.
1: La industria automotriz Deutsche Bahn, SAP, Airbus, Bosch y ThyssenKrupp reciben millones en subvenciones para proyectos de desarrollo.
0: Muchos creen que no vale la pena correr riesgos ni emprender.
1: Para cambiar esto, el gobierno fundó en 2019 la Agencia para la Innovación Disruptiva, SprintD, inspirada en la DARPA estadounidense. Su objetivo es apoyar la innovación. Es la única de este tipo en Europa.
0: Debemos invertir en industrias emergentes para llevar al mundo tecnologías transformadoras y para resolver los desafíos de nuestro tiempo.
1: Este refrigerador ya se utiliza en supermercados. Ha sido desarrollado por la empresa Magnotherm en Darmstadt. Sustituye la refrigeración convencional por imanes giratorios, una tecnología que se utilizará en grandes centros de datos.
0: Alemania es un lugar excelente en cuanto a conocimientos técnicos y capacidad del personal. Al ser una pequeña empresa, debemos considerar muchos aspectos en la financiación de proyectos.
1: Esta startup quiere mejorar el tratamiento contra el cáncer mediante IA. El sistema inmunitario no distingue entre células sanas y malignas. Por ello, han desarrollado un método para detectar las tumorales y así eliminar efectos secundarios.
0: Ninguna startup puede lanzar un medicamento al mercado por sí sola. Hay enormes obstáculos relacionados con requisitos de seguridad y ensayos clínicos, que a menudo cuestan $1,000,000,000 o más. Y no podemos desarrollar algo bueno por nuestra cuenta porque nos falta capital.
1: Estos emprendedores vieron una oportunidad de mercado y la aprovecharon. Muchos residuos de las industrias químicas y farmacéuticas quedan sin utilizar o deben desecharse a un costo elevado. Aquí se revenden.
0: Mi mayor deseo sería decir, tenemos una oficina de impuestos. Nuestro mayor gasto es la contabilidad. Nos habría encantado acceder a programas de financiación europeos, por ejemplo. Mucha gente lo haría, pero nos advierten que tendríamos que contratar a alguien durante 9 a 18 meses solo para acceder a esos programas.
1: La burocracia es un desafío. Trámites que en otros países tardan 2 o 3 días o pocas semanas, en Alemania se prolongan hasta 4 años. La startup RoleMapping busca simplificar la burocracia mediante IA.
0: La burocracia es algo positivo. Como sociedad, necesitamos normas para convivir. Y sobre todo, necesitamos herramientas para aplicar esas normas digitalmente e idealmente de forma automática. Si se logra 10 veces más rápido, acabaremos con el estancamiento burocrático.
1: Demasiada burocracia, largos procesos de aprobación, escaso capital. Son los problemas de las startups en Alemania. En otros países es mejor.
0: Para mí, Estados Unidos sigue siendo el modelo a seguir en materia de innovación.
1: Alemania despierta poco a poco, pero aún tiene mucho camino por recorrer. ¿Qué tienen en común Jeff Bezos, Bill Gates, Steve Jobs y Musk? Que todos fracasaron inicialmente con sus ideas antes de convertirse en ricos y famosos. Ya fuera con buscadores, aerodeslizadores, tráfico de datos, computadoras, cohetes o autos. Todos estuvieron a punto de quebrar. Pero eso no los detuvo y al final triunfaron. Otros anónimos no. El fracaso como oportunidad, algo común en Estados Unidos y en Alemania.
0: Desertec. Energía solar de bajo coste desde el desierto a Europa. Un estudio del Centro Aeroespacial Alemán lo consideró viable. Sin embargo, los empresarios calcularon mal tanto los aspectos financieros como la demanda. El proyecto fracasó. El fracaso es inevitable, incluso en las empresas de capital riesgo más exitosas. La gran mayoría fracasa. Es un proceso totalmente natural. Se trata de inversiones que implican avances revolucionarios y riesgos, donde no se sabe si algo funcionará o no. Durante años, se promocionó el taxi aéreo.

0: aéreo como el medio de transporte del futuro. El Centro Aeroespacial Alemán investigó el uso de vías aéreas para reducir la congestión del tráfico urbano. Este proyecto también fracasó y se perdieron millones de euros. Sin fracasos, no se aprende. En la fabricación de cohetes y en armamento, hay personas con mucha experiencia y que beneficia a todos. Eso no habría sucedido si no hubieran fracasado. Todo el mundo estaba disgustado, pero fue la decisión correcta, porque de ello pueden surgir cosas nuevas. Si nos aferramos demasiado a proyectos que están fracasando, no hay transformación. Pero, ¿cómo deberían decidir las empresas y el Estado en qué tecnología centrarse? La Agencia Alemana de Innovaciones Disruptivas, Sprint, se fundó precisamente para responder a esa cuestión e identificar oportunidades tecnológicas en una fase temprana. Con la inteligencia artificial se pueden hacer muchas cosas buenas. Cambiará nuestras vidas. Hay un antes y un después, una especie de momento trascendental. Pasará a la historia, es un salto cualitativo. Existe un catálogo con más de 90 parámetros que determina en qué vale la pena invertir. Pero, ¿cómo son los inventores? Buscamos genios, personas curiosas, que no buscan conciliar vida laboral y personal. Suelen ser muy optimistas. Creen que todo tiene solución, pero también deben tener capacidad de aprendizaje, motivación y resiliencia. Sprint ha impulsado una normativa que le permite utilizar capital riesgo sin las restricciones que rigen la asignación de fondos públicos. En este horno innovador, materiales como cerámica, acero, vidrio o metal se funden con LEDs en lugar de fuego. Estaba cursando un doctorado en otra área y quería conocer cerámica rápidamente, pero no existía una buena forma de hacerlo. Se requería luz azul o ultravioleta, pero hace 5 años no había semiconductores para hacerlo. En lugar de calentarse a 1000 grados, el horno permanece frío. La energía se transfiere directamente al material, que se funde en menos de 1 minuto. Este fue mi primer prototipo. Al principio nadie creía que se pudieran calentar cosas con LEDs azules, y mucho menos a más de 1000 grados. Mis primeras solicitudes de financiación fueron rechazadas. Así que por pura frustración construí el aparato yo mismo con materiales de una ferretería. Invertí mis propios ahorros en ello. Desde entonces ha registrado 7 patentes. El primer horno LED debería salir al mercado el año que viene y comenzar a utilizarse a nivel industrial. No se puede tener éxito sin fracasar. El 80% de mis proyectos universitarios no sirvieron para nada. O bien los arruiné o bien aprendí cosas por el camino. Y así encontré cosas interesantes. Y algunos de esos descubrimientos fueron auténticos avances. La innovación impulsa el crecimiento. El fracaso es parte del proceso. Lo nuevo y mejor reemplaza a lo viejo. Así el crecimiento continúa y beneficia a la humanidad. Debemos reconocer que es posible intentar las cosas varias veces y que no debemos ver el fracaso como un estigma, sino como un chance. Así que anímate a empezar algo nuevo y levántate si caes. Vale la pena.
1: Inventar es una cosa, pero sacarlo al mercado es algo muy diferente. Por ejemplo, las bases de Internet fueron desarrolladas por un alemán, pero quien las sacó al mercado fue Estados Unidos. Lo mismo ocurrió con el formato MP3 empleado por Apple, o los buscadores de Google desarrollados por universidades alemanas. Pero, ¿tiene que ser siempre así? Silicon Valley alberga universidades y 7.000 empresas. Es el centro mundial de las startups de tecnología, informática e Internet. Aquí abundan el intercambio de conocimientos, la disposición a asumir desafíos y el capital de riesgo.
0: Pasé 6 meses en Stanford y vi cómo funcionan las cosas en Silicon Valley. Y aprendí que es como cualquier otro lugar.
1: Por eso, junto con la accionista de BMW, Susanne Klatten, cofundó el centro de startups Unternehmertum en Múnich en 2002. Aquí, jóvenes emprendedores reciben tanto apoyo financiero como

0: como conocimientos empresariales.
1: Alemania cuenta con investigación básica de altísima calidad. Sin embargo, se le presta muy poca atención y se invierte poco dinero en convertir esos descubrimientos en productos reales que lleguen a millones de personas.

0: pero también es posible en Alemania. Siguiendo el modelo de Múnich, se prevé la creación de centros de innovación en Berlín, Hamburgo, Dresde y otras 7 ciudades. Colaborarán universidades, empresas e inversores y se espera que de ahí surjan más de 300 startups cada año.
1: Nos va bien en informática, creamos innovaciones, pero no desarrollamos industrias. Seguimos vendiéndolas a Estados Unidos.
0: La Agencia Alemana para la Innovación Disruptiva tiene como objetivo ayudar a los emprendedores a afianzarse en el mercado alemán.
1: En Alemania se inventa el doble de cosas per cápita que los estadounidenses. Somos muy buenos inventando, pero no tanto transformando ideas en éxitos comerciales.
0: En Alemania, las startups necesitan entre 10.000 y 500.000 euros de financiación inicial y varios millones más adelante. Marvel Fusion ha recaudado más de 380 millones de euros en capital de riesgo con el respaldo de Sprint y Siemens Energy, su objetivo electricidad verde a partir de la fusión nuclear. Sin embargo, los sistemas láser y los combustibles necesarios aún están en desarrollo. También se investiga la posibilidad de adaptar las centrales nucleares existentes para este fin. Alemania es clave en Europa. Si lo hacemos bien, las primeras centrales de fusión serán made in Germany. Las patentes son fundamentales para que las empresas emergentes protejan sus tecnologías.
1: Las patentes otorgan a sus titulares derechos exclusivos durante un máximo de 20 años. Luego, la invención puede ser utilizada y desarrollada por cualquier persona.
0: Alemania lidera la presentación de solicitudes de patentes en Europa con más de 62.000 al año.
1: La patente hace que las empresas sean más atractivas. Sin protección de patentes, no se suele acceder a inversores.
0: Esta startup ya ha registrado más de 60 patentes. Con el apoyo del Centro de Supercomputación Leibniz y el Ministerio de Investigación desarrolla una computadora cuántica.
1: Hemos crecido rápidamente, alcanzando los 120 empleados en 3 años. Esto solo es posible con los inversores adecuados. Actualmente contamos con más de 20 colaboraciones remuneradas con una amplia gama de socios, desde grandes empresas y pymes hasta institutos de investigación.
0: A diferencia de las computadoras convencionales, las cuánticas exploran múltiples soluciones simultáneamente. Gracias a su enorme capacidad de cálculo, podrían utilizarse para desarrollar nuevos materiales para la industria aeroespacial, así como en los sectores farmacéutico, logístico y de cifrado.
1: Lo que hacemos es único en Europa. La tecnología que utilizamos es de Alemania, lo que nos proporciona un entorno excelente y la confianza de que podemos estar entre los líderes mundiales.
0: Queda por verse si las jóvenes startups alemanas podrán recuperar su posición en el mercado global. El mercado global está bajo presión, también debido a los aranceles, que tienen la función de proteger las economías nacionales, pero que provocan un aumento de precios. Donald Trump sembró la incertidumbre con sus aranceles. Y ahora la Unión Europea los quiere imponer a productos baratos de China. El comercio en línea está en auge. Alibaba, Temu y Shein no dejan de atraer a consumidores. Los aeropuertos están desbordados por los envíos de Asia, pero a partir de julio se aplicarán aranceles a los paquetes pequeños de menos de 150 euros. ¿Qué va a suponer? A Sabine, que vive en un pueblo pequeño, le encanta comprar en línea material para manualidades, sobre todo a China. El material es mucho más barato en esa plataforma. Y a partir de un cierto monto no se pagan los gastos de envío, solo el material. Vale la pena. Si pudiera comprar el material en el pueblo, lo haría. Pero no hay. Pequeñas ciudades y pueblos, pero también grandes ciudades europeas sufren porque cada vez menos clientes acuden a comprar a sus tiendas. Al igual que Sabine, millones de personas en toda Europa piden sus paquetes a Asia.

0: Las ventas han aumentado en toda Europa. Amazon sigue liderando con 52 mil millones. Empresas como Otto y Zalando han acortado distancias y la china Temu registra un aumento de casi el 300% en un año. Según la Asociación Alemana del Comercio, solo a Alemania llegan diariamente 460 mil paquetes de China.
1: Las pruebas realizadas por las autoridades y las organizaciones de consumidores dejan claro que la mayoría de esos productos ni siquiera deberían venderse en Alemania, porque son poco seguros y ni siquiera llevan etiquetado electrónico. A veces se venden incluso productos peligrosos, como juguetes infantiles con sustancias químicas. Se está vendiendo chatarra nociva que ni siquiera debería entrar al mercado.
0: Los políticos han reaccionado. A partir de julio aplicarán aranceles a los paquetes pequeños de hasta 150 euros que estaban exentos de tasas. Próximamente habrá que pagar 3 euros por cada artículo que vaya en los pedidos de hasta 150 euros. El número de estos paquetes aumentó, mientras que en 2022 llegaron a Europa 1.400 millones y un año después 2.300 millones, en 2024 fueron 4.600 millones. Aeropuertos y empresas logísticas llevan tiempo agobiados por esta avalancha. El aeropuerto más importante para los paquetes de China se encuentra en Lieja, Bélgica, donde ven los aranceles con sentimientos encontrados, mientras Francia e Italia ya los habían introducido.
1: En Italia, el impuesto ha provocado que el tráfico se haya desplazado de Milán a otros aeropuertos, y en Francia, de París a otros aeropuertos. Ello resulta perjudicial para el empleo, ya que las personas que clasificaban los paquetes pueden perder su trabajo de un día para otro.
0: Desde julio, la normativa se aplicará en toda Europa. ¿Qué opina la aduana? Tendría que inspeccionar los paquetes al menos mediante controles aleatorios. Dado que la UE se está coordinando, la aduana alemana aún no se ha pronunciado.
1: Exigimos que la aduana realice más controles específicos y a gran escala. Francia los hace. Exigimos que quien engaña al Estado, a los consumidores y a la economía, se le impida el paso rápidamente.
0: El operador del aeropuerto entiende que los clientes europeos sigan recurriendo a los productos baratos y que los nuevos aranceles no cambiarán nada.
1: Basándonos en la evolución del mercado, vemos que empresas como Amazon, Zalando, Alibaba o Temu intentan adaptarse lo más rápido posible. El mercado lo exige. Los clientes lo exigen, ya sea en Europa o en cualquier otro lugar.
0: Sabine no sabe si seguirá comprando en línea cuando tenga que pagar aranceles, pero conoce los trucos que se utilizan. Soy sensata, por eso, aunque acabo de encargar un nuevo set de materiales para manualidades, sé que realmente no necesito nada más. Pero uno hace clic y de inmediato ve tantas imágenes con materiales bonitos y colores tan llamativos que su cerebro le dice, voy a echar un vistazo. Y luego es muy difícil encontrar punto final, es infinito. A eso me refiero con el factor adictivo. Hay que tener mucha fuerza de voluntad para decir, no voy a comprar nada. Eso mismo podría estarles pasando a miles de clientes en toda Europa que seguramente seguirán comprando en línea. Otro mercado muy reñido es el de ciberseguridad, que crece a razón de dos dígitos y se calcula por encima de los 225 mil millones de euros. Ciberataques cada vez más sofisticados hacen que surjan empresas cada vez más especializadas. Un campo de acción para la IA, aunque la pregunta es, ¿quién vigila al vigilante?
1: Hackear sin esfuerzo una computadora portátil, el sistema informático de una compañía eléctrica, de la bolsa o cualquier otro sistema informático. El nuevo modelo de inteligencia artificial Claude Mythos lo facilita. Esa herramienta parece ser más potente que cualquier otra. Es capaz de identificar vulnerabilidades que incluso los humanos han pasado por alto durante décadas. Los desarrolladores dicen haber encontrado miles de vulnerabilidades. Algunas permiten incluso a un usuario sin permiso convertirse en administrador. El ejército de Estados Unidos ve a Mythos como riesgo, pero también como ventaja estratégica. ¿Por qué Cloud Mythos ha disparado las alarmas? El modelo fue desarrollado por la empresa estadounidense Anthropic. No lo hemos entrenado para el ciberespacio, sino para codificar bien. El efecto secundario es que es bueno en el ciberespacio. El Pentágono quería utilizar la IA, pero Anthropic se negó por los posibles riesgos, algo que preocupa a gobiernos de todo el mundo. La Oficina Alemana de Seguridad de la Información considera que las IAs, como Cloud Mythos y otras que le seguirán, implican un cambio sustancial en la ciberseguridad. Lo que los expertos temen no es la velocidad, sino que puede actuar de forma autónoma. Tiene la capacidad de encadenar vulnerabilidades. Esto significa que es capaz de crear exploits a partir de 3, 4 o a veces 5 vulnerabilidades encadenadas, que por sí solas no son relevantes, con un resultado final muy sofisticado. Por eso, en lugar de poner a Mythos a disposición de los usuarios de Cloud, lo ha puesto en cuarentena a través del proyecto Glasswing. Con él permite su uso a un grupo exclusivo de empresas estadounidenses. El objetivo es que eliminen sus vulnerabilidades antes de que las descubran los hackers. El hecho de que sea una empresa que tiene el poder de decidir cuál de sus socios tiene acceso al programa deja claro cuán poderosas son esas tecnológicas. De momento no se sabe con claridad quién tiene acceso a esos datos. Empresas no estadounidenses no tienen acceso a Mythos. Países como la India ven su cibersoberanía amenazada. No tener acceso significa que cualquier país puede convertirse en una presa fácil. Estados y empresas deben obtener acceso a los mejores modelos de IA de forma permanente para detectar y subsanar las brechas de seguridad en sus productos y entornos de TI. Es decir, deben llegar a acuerdos con los fabricantes internacionales para garantizar dicho acceso. No obstante, aún no existe una hoja de ruta. Washington quiere desarrollar un marco normativo para la IA junto con Anthropic y otras tecnológicas. Una normativa internacional es más necesaria que nunca. En la cumbre mundial sobre IA, el primer ministro de la India, Narendra Modi, abogó por ello. Por cierto, el fundador de Anthropic también fue invitado como ponente. Pero aún no se vislumbran normas globales para la IA, ya que podrían hacer que un país perdiera ventajas frente a otros. Por ejemplo, en materia de espionaje.
0: Esto fue todo por hoy en Hecho en Alemania. Hasta la próxima. Tschüss.

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0: Muy probablemente nuestras próximas vacaciones podrían ser planificadas enteramente con inteligencia artificial. El check-in en el hotel, la búsqueda de restaurantes, los lugares más instagrameables, todo ello se hará con algoritmos. Es muy práctico, pero también tiene sus riesgos. Además de que, claro, la tecnología sí que puede mejorar nuestros viajes, pero si todo el mundo sigue las mismas sugerencias, ¿no acabarán pareciéndose todos los viajes? Lo averiguamos. Bienvenidos a Enlaces. Efectivamente, viajar es una de las actividades más divertidas en el mundo. Ahora, planificarlo, no tanto. Comparar precios, lugares, revisar una y otra vez los vuelos. Así que, pues, qué bueno que la inteligencia artificial haga todo este trabajo. Al igual que Spotify recomienda música y Netflix sugiere series, los planificadores de viajes con inteligencia artificial prometen viajes adaptados a nuestros gustos y se popularizan cada vez más. 4 de cada 10 viajeros ya usan la IA para planificar sus próximas vacaciones. Ahora, ¿puede un algoritmo saber realmente qué es lo que hace que unas vacaciones sean inolvidables?
1: Los vuelos más baratos, los mejores hoteles, nuestras actividades favoritas. Los bots de viajes de inteligencia artificial prometen combinar todo. Pero, ¿qué tan bien funcionan? Para inspirarse y hacer un primer esbozo del plan, pueden ser una buena opción.
2: En lugar de tener que usar múltiples sistemas distintos para buscar vuelos, encontrar hoteles y, sobre todo, cosas que hacer en lugares concretos, lo que suele implicar buscar en Google, consultar muchos blogs, leer y comparar reseñas y consultar varios planificadores de actividades, ahora puedes hacerlo todo en un solo sistema. You can now put it all into
1: one system. Eso ahorra tiempo. Y mientras que los motores de búsqueda clásicos suelen ofrecer una visión general, los bots de viaje con IA generan planes personalizados que incluyen tiempo para descansos. Bajo una condición, hay que especificar exactamente lo

0: que uno quiere. Los bots de viajes utilizan modelos de aprendizaje automático y procesamiento de lenguaje natural para analizar en tiempo real fuentes de datos como plataformas de reservas o contenidos de redes sociales. Y a partir de eso generan recomendaciones personalizadas. Las redes sociales suelen servir de inspiración, pero pasar de esa inspiración a un plan real y factible, ahí es donde la IA puede ayudarnos a completar la pieza que nos falta. El bot de viajes Leila AI, por ejemplo, trabaja con más de 1,500 influencers de viajes cuyos contenidos selecciona y organiza un equipo interno. Tiene un claro enfoque en formatos de video. El formato de video es una gran manera de descubrir destinos. Por eso, en Leila AI puede sencillamente preguntar, muéstrame los mejores lugares para un safari, y nosotros le mostramos los mejores videos que hay al respecto en las redes sociales. Pero atención, las herramientas basadas en IA pueden alucinar y ofrecer incluso información incorrecta. Eso lo comprobaron el 25% de los participantes en un estudio reciente.
1: Incluso si no es una alucinación, la IA puede estar tomando información de una web antigua, de Google Maps desactualizado o de reseñas viejas. Por eso es importante comprobar todo mediante una segunda búsqueda rápida en Google.
0: ¿Qué tan bien se ajustan estos nuevos planificadores de viajes al gusto personal? Eso depende de cuánta información tengan sobre nosotros. El modelo a seguir son otras plataformas en línea que también usan algoritmos de recomendación. Spotify sabe qué tipo de música quiero escuchar. Netflix sabe qué tipo de series quiero ver. Pero cuando se trata de viajes, terminamos abriendo 10 sitios web distintos en el navegador e intentando hacer todo por nuestra cuenta. Y eso es lo que creemos que va a cambiar ahora con la IA. Por eso, los chatbots clásicos de IA funcionan también para muchos viajeros. Tienen una ventaja clave frente a los nuevos bots de viaje. Han aprendido mucho durante muchos años sobre sus usuarios.
1: Uso ChatGPT desde hace años. Y cuando estaba planeando mi viaje a Ciudad de México, ChatGPT me avisó, oye, quizás no quieras ir a comer a ese restaurante porque usa mucho plátano y sabemos que tu esposo es alérgico al plátano. Y a mí ni se me había ocurrido preguntarlo.
0: Si sale a cuenta, compartir tantos datos personales es algo que cada quien debe decidir por sí mismo. Pero solo a partir de ellos, los nuevos bots de viajes con IA podrán planificar las vacaciones perfectas.
2: Ahora, el problema es que la inteligencia artificial suele basarse en las mismas fuentes, que son las más populares. Por eso, un viaje personalizado podría acabar pareciéndose mucho al de cualquier otra persona. Ahora, para lograr mantener más control y disfrutar de un viaje realmente individualizado, pues hay muchas aplicaciones que permiten planearlo y diseñarlo nosotros mismos, también con herramientas de inteligencia artificial. Nuestra colega Prerana nos cuenta más.
1: El smartphone es el mejor compañero de viaje. Planear, reservar, empacar. Destacamos las apps esenciales para todo viajero. Mi primera recomendación, TripIt, una app muy popular para planear viajes. Con TripIt puedes planificar y organizar todo tu viaje, desde el alquiler del auto hasta vuelos, hoteles y actividades. Funciona en celulares, tabletas y computadoras. Park permite a las empresas gestionar viajes, gastos y eventos. La plataforma multifunción integra la automatización de recibos y el seguimiento de tarjetas corporativas, así como un control de costos para viajes de negocios. Las apps de viajes forman un gran mercado en rápida evolución que atrae cada vez más el interés de los investigadores.
0: Se habla de experiencia digital, es decir, cuando una app es agradable de usar. Cada vez se repite más que la experiencia es el marketing. Es un reflejo de cómo la gente cambia una app por otra o pasa de empresas tradicionales a plataformas digitales.
1: Recomiendo una app australiana, Roam to Rio. Puede planificar, comparar y coordinar opciones de transporte en 240 países de todo el mundo. Ya prefieras viajar en tren, ferry,

0: Autobús, avión o coche. Seguro que das con una opción que se adapte a tus necesidades. All Trails es una de las apps favoritas para buscar actividades al aire libre. Con esta app puedes navegar y compartir rutas de senderismo, ciclismo y otras actividades mediante mapas GPS, con información detallada y reseñas de otros usuarios. Los usuarios confían en que los proveedores mantengan sus apps actualizadas con la última tecnología.
1: Una buena experiencia de usuario es silenciosa, ni siquiera la notas. Las funciones se implementan de manera que los usuarios no tengan que pensar en qué ha cambiado. Todo se siente intuitivo. A esto también se le llama la economía casual. Una economía basada en el hábito y la comodidad. La gente va hacia donde todo es más fácil.
0: A la hora de reservar alojamiento, a mí me gusta Hotel Tonight. Hotel Tonight es especialmente útil para quienes necesitan reservar un hotel con poca antelación y tomar decisiones de última hora. A muchas personas les gusta planificar hasta el último detalle de sus viajes, pero esto no siempre es bueno.
1: El azar, el factor sorpresa, eso que define una aventura, desaparecen, en gran parte porque sabemos demasiado de antemano. Esto nos da, claro, una sensación de seguridad, pero ¿no es también bonito sentir un poco de incertidumbre, vivir aventuras? La tecnología, en cierta medida, nos quita eso.
0: Para muchos, lo más difícil de viajar es decidir qué necesitan llevar de equipaje. Yo tengo bastante práctica haciendo las maletas. Pero también hay herramientas útiles, como las apps de equipaje PackPoint o Packer. Estas aplicaciones te ayudan a empacar según la duración del viaje, el clima o las actividades en tu lugar de destino. Uno de los factores claves de un viaje es el tiempo. Yo consulto AccuWeather. Esta app ofrece pronósticos fiables y precisos, que incluyen la temperatura y la velocidad del viento y un radar animado. Las apps de los aeropuertos también pueden ser muy útiles si vas con el tiempo justo. Los controles de seguridad pueden tomar mucho tiempo, pero las apps nos indican la opción más rápida. La del aeropuerto de Berlín permite incluso reservar una franja horaria para pasar los controles. Espero que estas aplicaciones te faciliten tu próximo viaje. ¿Y tú, qué apps utilizas?
2: Dejemos por un momento las aplicaciones de viajes. Imagínense llegar a un hotel y encontrarse con un conserje robot. Algunos hoteles están probando robots humanoides en la recepción. Pueden encargarse de los registros de entrada, responder preguntas básicas e incluso hablar varios idiomas. Vean.
1: La robótica hace tiempo que llegó a la hostelería y creo que en los próximos años veremos mucho más.
0: Los robots ganan importancia en el sector turístico. Aunque la mayoría no tienen apariencia humana, los sistemas robóticos ya se utilizan en todo el mundo, especialmente en restaurantes, hoteles y aeropuertos. Entregan comida, transportan equipaje, limpian tanto espacios pequeños como grandes de manera eficiente, funcionan como mostradores de información e incluso realizan tareas de vigilancia. Cada vez más, los robots asumen trabajos que antes hacían las personas.
1: Creo que todo lo que implique tareas rutinarias terminará siendo hecho por robots. Hay una gran escasez de trabajadores cualificados y muchas vacantes en puestos cruciales de la industria, por lo que probablemente no tendremos otra opción. También veo una gran disposición dentro del sector para adoptar esta tecnología, ya que ayuda a reducir costos. Un robot no duerme. Puede trabajar las 24 horas del día y en distintas áreas, si es lo suficientemente versátil. Bienvenido a Autonomous, el primer hotel donde todo funciona con IA.
0: Por ahora, este tipo de robots son

0: poco comunes y suelen utilizarse como algo simpático. Lo encuentro muy divertido, es muy inteligente. Es divertido tener a alguien con quien hablar. Otto es el nombre de este robot recepcionista en un hotel en Las Vegas, Estados Unidos.
1: Otto lo sabe todo, desde las reservas hasta el servicio de limpieza, el número de toallas, cómo te gusta la ensalada o el café, qué problemas tienes en tu vida y en qué puede ayudarte él. Está ahí para atender a todo el mundo en tiempo real. Ese es su potencial. Empieza como un conserje, pero aspira a ser mucho más que eso.
0: Los robots no solo están pensados para ser útiles. Hay muchos ejemplos de cómo también pueden utilizarse de forma lúdica, incluso como DJs.

0: Queda por ver si las maletas que siguen a sus dueños a todas partes se volverán habituales. En el caso de los robots humanoides, se están desarrollando sistemas muy complejos y autosuficientes apoyados por la IA. Y no es difícil entender por qué.
1: El robot es al fin y al cabo el componente físico de la IA. Ahora se están construyendo muchos robots humanoides, porque cuando se construye un robot como un ser humano, tendrá una enorme cantidad de cosas que aprender. Cuando un robot se mueve por el mundo, observa las acciones de la gente y puede aprender de ellas, especialmente si tiene 2 brazos y 10 dedos, porque todo el entorno está diseñado para los humanos.
0: Y aunque sean menos visibles para los viajeros, los robots también se utilizan entre bastidores. Los sistemas autónomos en los aeropuertos están reemplazando cada vez más la logística convencional. Por ejemplo, en el aeropuerto de Heathrow, en Londres, donde se ha optimizado el transporte de pasajeros mediante vehículos autónomos. Europa cuenta ya con su primer proyecto autorizado para la circulación de coches autónomos, el robotaxi en Zagreb, Croacia, que comenzó a operar a principios de 2026.
2: En Japón, claro, la cuna de la robótica, ya se están probando estos robots humanoides para ayudar a cargar aviones en los aeropuertos. Y la tecnología también puede ayudar a hacer frente a otro desafío creciente, el exceso de turismo. En grandes ciudades, en Ciudad de México, en Venecia, Barcelona, los millones de visitantes que llegan cada año no solo provocan calles abarrotadas, enormes filas, sino una presión cada vez mayor sobre las comunidades locales y la infraestructura. ¿Cómo solucionar este problema?
1: Juneau, Alaska, un pueblo de 32 mil habitantes, arrollado por 1,7 millones de pasajeros de cruceros en 2025. Actualmente se permite anclar en el puerto un máximo de 5 cruceros al día. Ciudad de México, sus habitantes salieron a las calles para protestar contra el turismo masivo. Cada año recibe alrededor de 14 millones de visitantes que pernoctan, decenas de millones más si se cuentan los visitantes de un solo día. Las protestas se tornaron violentas. Los manifestantes atacaron cafeterías y tiendas para turistas. Bali. Esta isla indonesia no puede hacer frente a la basura que producen las hordas de turistas. En 2024 se implementó una tasa turística que, sin embargo, no se está aplicando correctamente. El turismo internacional alcanzó los 1.400 millones de personas en 2024. En las ciudades más visitadas, su impacto es difícil de ignorar. Tiendas de toda la vida reemplazadas por puestos de souvenirs, aumento de los alquileres por el auge de los pisos turísticos, gente expulsada de sus barrios y monumentos deteriorados por el exceso de visitantes. Ante esto, las ciudades recurren a la tecnología. En Venecia, cámaras con IA y datos telefónicos cuentan a los visitantes en tiempo real. El centro de control de la ciudad puede detectar qué calles se están llenando e intentar redirigir a las multitudes antes de que se formen cuellos de botella. Sistemas similares se están probando en todo el mundo. Y desde 2024, los excursionistas que quieren visitar Venecia

0: Venecia en los días de máxima afluencia, deben reservar en línea y pagar una entrada. En otros lugares se experimenta con una nueva idea, los gemelos digitales. Son modelos virtuales de destinos alimentados con datos de sensores, sistemas de transporte y redes móviles. Combinados con IA, estos sistemas pueden predecir picos de turismo, permitiendo a las autoridades distribuir a los visitantes hacia zonas menos concurridas y reducir la presión sobre los puntos históricos.
1: Otro problema muy común cuando viajamos son las llamadas comisiones bancarias. Pagar con tarjeta es más cómodo, pero siempre tiene unos costos ocultos. Pues ahora una fintech colombiana ha creado una alternativa muy interesante que hoy desafía a bancos y sistemas tradicionales de pago en varios países. Vean.
2: Cada vez que viajas y pagas con tarjeta, estás perdiendo dinero. Hasta un 5% de cada transacción se va en comisiones. Alejandro lo descubrió cuando abrió una cafetería en Bogotá y decidió que los viajeros y comercios no deberían seguir pagando tantas comisiones. Así nació Druo.
3: Este croissant vale 2,20, pero con Druo costaría 2,10. Y esto es solamente para un croissant. Si estuviéramos haciendo una compra de 100 euros, estamos pagando 3 a 4 euros en solamente comisiones.
2: Una solución que parece sencilla, pero no lo es. Requirió reinventar un sistema que lleva más de 50 años sin cambios. Por eso muchos ni se plantean otra posibilidad. Como Juan, un taxista colombiano en Barcelona. A él, cada viajero que paga con tarjeta le cuesta dinero. Y si viajas frecuentemente, tú también pagas ese sobrecosto invisible en cada taxi, alquiler de coche o restaurante.
4: Hombre, las comisiones, eso siempre se nota. En nuestro caso, hay bancos que nos están cobrando un 4 o un 5%. Uno continúa con los bancos, pero si hay una aplicación o algo que le garantice a uno que va a pagar uno menos comisión, hombre, si eso es fiable y es de confianza, seguro que mucho lo vamos a hacer.
2: Ya hay más de 1,5 millones de usuarios que utilizan Druo y el próximo año esperan superar los 6 millones. Desde su lanzamiento en 2022, han triplicado cada año el volumen de transacciones y unas 10,000 instituciones financieras ya han confiado en esta innovación. Un crecimiento meteórico por todas las ventajas de su tecnología que aumenta hasta 25 veces la protección contra el fraude.
3: Particularmente con tarjetas estamos buscando proteger 16 dígitos. Una tarjeta tiene 16 dígitos y la posibilidad de fraude es mayor. Nosotros eliminamos completamente el concepto del número de tarjeta y lo que hacemos es que la persona se autentica con su banco.
2: Que los pagos sean más seguros y ágiles es también el objetivo de Dost, otra fintech que usa IA para detectar fraudes en transacciones internacionales. Pero Dost no se orienta a viajeros, sino a medianas y grandes empresas.
5: Entrar a nivel muy granular, a entender la información del cliente para trabajar con el usuario y que la solución, o sea, la IA, vaya aprendiendo el usuario para eficientar los procesos y cada vez sea menos necesario la intervención humana.
2: Pero entre sus clientes latinoamericanos, en Uruguay, Colombia, México y Argentina, todavía perciben reticencias a que la tecnología tenga demasiado control sobre las cuentas. Para Alejandro, el problema de la región es otro. Y es que a menudo las startups ven necesario probar suerte en el país para luego salir al exterior, cuando el esfuerzo es el mismo.
3: Yo pienso que América Latina sí debe romper ese paradigma de pensar en soluciones locales y pensar que las soluciones globales vienen de afuera. Creo que los latinos tenemos un excelente talento, pero yo invitaría a todos los emprendedores a pensar global. Hoy estamos en un mundo donde, gracias al software, gracias a la tecnología, podemos soñar en grande, podemos soñar internacionalmente.
2: Soñar en grande para que en nuestro próximo viaje a Barcelona o Bogotá, por ejemplo, pagar sea más justo, más rápido y más seguro.
1: Y si después de tanto hablar sobre viajes ya les apetece montarse en un avión y visitar Berlín, por ejemplo, acá desde donde hacemos nuestros contenidos para ustedes, pues aquí les traigo algunas apps que pueden ser muy útiles para disfrutar de la capital alemana.
0: Quiere explorar Berlín, pero no sabe cuál es la mejor forma de moverse por la ciudad.

0: encontrar buena comida o descubrir su historia, estas apps lo ayudan.
1: El muro de Berlín pasaba tras la puerta de Brandeburgo, separando el Berlín occidental de la Alemania oriental. Hoy en día, estos adoquines indican su antiguo trazado, pero con la app Mauer se puede ver usando realidad aumentada. La app indica la ubicación real del usuario en un mapa del Berlín dividido, y si se encuentra cerca de la antigua frontera, muestra una reconstrucción digital del muro. Es una forma genial de revivir la historia, aunque la realidad aumentada falla a veces. Para ahondar más en la historia de Berlín, pruebe la app Berlin History. Incluye textos, imágenes y videos sobre los lugares famosos y otros menos conocidos de la ciudad, ordenados por temas específicos como la cultura de clubes o la historia queer. Mucha información para los aficionados a la historia.
0: ¿Cuál es la mejor manera de desplazarse por Berlín? La red de transporte público es enorme y hay varios servicios de vehículos compartidos. La app Yelby de la empresa de transporte público de Berlín los reúne todos. La app combina rutas en bus y tren, coche compartido, scooters, bicis, ciclomotores eléctricos y taxis. Se pueden comprar boletos y alquilar vehículos compartidos directamente en la app con una sola cuenta. Los autos compartidos para alquilar se encuentran estacionados por toda la ciudad. Además, las estaciones Yelby, que hay en muchas paradas de metro, funcionan como puntos de inicio o fin de trayecto. Lamentablemente, si quieres alquilar un coche, Yelby solo acepta licencias de conducir de algunos países.
1: Berlín es también un centro de la alta cocina internacional. La app Berlin Food Restaurant Finder puede ayudar a elegir. El millar de restaurantes, bares, cafés y tiendas que aparecen en la app han sido seleccionados cuidadosamente por la revista local Tip Berlin. Ofrece recomendaciones para no tener que perderse entre las innumerables y a veces poco fiables reseñas en plataformas como Google Maps. Puede usar el mapa para dejarse inspirar o filtrar las opciones por tipo de cocina o presupuesto, entre otras categorías. Tiene también guías y artículos, aunque se actualizan de forma irregular. Aún así, la app sigue valiendo la pena.
0: Y por último, posiblemente la app más importante de todas, al menos cuando realmente la necesitas. Easy Peasy te permite localizar el baño público más cercano. Tiene filtros para encontrar aseos sin barreras o cambiadores para bebés. No tiene muchas más funciones, pero eso es lo bueno. Cuando hay urgencia, la app puede sacarte de un buen apuro, especialmente porque en Berlín los baños públicos no abundan. Estas apps son buenas herramientas para explorar Berlín, pero seguramente hay muchas más. Bienvenidos a la capital alemana.
2: La tecnología es una ayuda excelente para planificar los viajes y tomar las mejores decisiones, sin duda. Aún así, recuerden siempre que los mejores momentos suelen ser los más espontáneos. Y esos momentos casi nunca están planeados. A veces hay que dejarse llevar. Es todo por hoy. No olviden visitar nuestro nuevo canal de YouTube, Tecnología y Mundo Digital. Nos vemos pronto. Chao.

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0: Cuando la temperatura sube de forma extraña. Cuando el clima cambia de golpe. Cuando los nevados se derriten muy rápido. A eso se le llama cambio climático. No se puede hablar de cambio climático sin hablar de los glaciares, uno de los indicadores más directos y visibles del aumento de la temperatura global.
1: Hola,
2: ¿cómo estás? Buen día.
1: Buen día.
3: Porque es importante ir a este lugar.
4: Por varias razones. El glaciar del volcán es un glaciar bastante importante porque aporta a las cuencas, ¿no? A las zonas donde bajan los ríos.
0: María Angélica Casanova es científica ecofisióloga. Hoy nos guiará hasta el glaciar Pichilancahua, en el sur de Chile, dentro del Parque Nacional Viña Rica, ubicado a más de 150 kilómetros de Temuco.
5: El camino está bastante malo, ¿no es cierto? Porque cuando hay estas lluvias torrenciales, claro, se degrada muy rápido, ¿no?
6: Dale, con vuelo, con vuelo.
5: Bueno, hay que hacerlo con calma nomás y con bastante seguridad de que no va a pasar nada. Y yo estoy avisando hace 3 semanas que vamos a venir y no nos avisan que el camino está muy malo. Yo no estaba así.
6: No, sí.
5: Te tienes que poner por allá, porque yo voy a subir aquí y voy a retroceder.

0: Eso.
1: Sup. Queda, queda bien.
0: Súper. Ahí ya están en camino. Ya, chiquillas.
2: Lo ideal es que bajemos las cosas de aquí porque estamos un poco lejos de la barrera.
3: María Angélica ha realizado más de 15 expediciones a la Antártica. Es una de las voces más autorizadas sobre el cambio climático en Chile. Y lidera un equipo multidisciplinario de investigación sobre cambio climático de la Universidad Católica de Temuco.
2: Los mapuches dicen que esto es un sitio sagrado. Me han enseñado que hay que pedirle permiso y también traerles un obsequio en agradecimiento a todas las energías que están aquí que permiten que este ecosistema sobreviva y sea tan bello. ¿Vamos?
4: ¿Seguimos? Sí,
2: sí, sí, vamos. Esas araucarias que ves ahí, que están cafés hacia arriba, se están muriendo. Es uno de los efectos del cambio climático. Exacto. Y este bosque es único, ¿no? Nos quedan unos 4 kilómetros más o menos de subida y después vamos a salir realmente a la falda del volcán descubierta en la zona de la lava, ¿no? Pero es lava inactiva, obviamente. Y vamos a caminar por todo el valle que deja, ¿no es cierto?, la zona postglacial del glaciar Pichincahuay.

0: María Angélica, ya llegamos a la meta. Ha sido un día de mucha exploración, hemos aprendido un montón contigo, pero yo quisiera saber por qué cuando llegamos acá tú miraste todo como con mucha preocupación. Yo pensé que te ibas a poner feliz, pero ha sido todo lo contrario. A ver, cuéntame, ¿qué pasó?
1: Sí, la verdad es que me impresionó mucho el cambio que hay. Hace un año atrás yo estaba aquí mismo.
2: Este es el camino al glaciar Pichillancahué. Estamos en 29 de mayo y se puede apreciar todo, absolutamente todo cubierto de nieve.
1: Y el cambio que hay es pero radical. O sea, lo que vemos en este momento no es para nada donde yo estuve el año pasado. El año pasado vine caminando desde abajo, veía esto arriba. Esta zona, digamos, uno casi llegaba, no estaba eso así. Y está complejo de entender lo que está pasando, porque el año pasado también había una laguna aquí posglacial y no se ve ahora. Entonces parece que se fue la laguna, se desarmó y da la impresión de que subió un poco esta morrena, pero es realmente impresionante. O sea, el cambio lo desconozco absolutamente de lo que yo tengo registrado el año pasado.
0: Morrena es el territorio desnudo de hielo.
1: Claro, es el territorio que, como decíamos, ¿no? El glaciar normalmente no es que esté estático, sino que está avanzando por esta cuenca, ¿sí? Va avanzando. Entonces, a la medida que va avanzando, va corriendo la tierra, como quien dice, ¿no? Se va empujando, y eso se va levantando. Y eso se llama, esos cerros que va formando se llaman morrenas, y son altas.
0: ¿Por qué es importante para ti, principalmente, hacer una observación continua de los glaciares en Chile?
1: Yo lo veo desde el punto de vista biológico, ¿no? Porque para mí el glaciar contiene mucha información y también como tiene un impacto sobre el ecosistema, porque el glaciar te aporta el agua a los ecosistemas cerro abajo, digamos, río abajo. Entonces, para mí tiene ese valor porque a la medida que estas tierras se van despoblando, digamos, se van siendo libres de hielo, entonces deberían ser pobladas por vegetación. Todo esto que tú ves aquí es hielo, esa montaña, eso a mí me impresiona, eso que está ahí. Y eso se va a caer, el otro año no va a estar.

0: estar ahí. Son lo más increíble.
1: Si tú viniste acá y todo esto estaba cubierto de hielo, ¿podríamos medir en cuánto tiempo tarda, por ejemplo, un glaciar en derretirse por metros o kilómetros?
0: Claro, bueno, en este caso lo que nosotros estamos viendo es que este retroceso está ocurriendo más o menos a una tasa de 50 metros por año, ¿ya? Y hemos medido a través de teledetección con imágenes satelitales para los periodos en que realmente podemos usar imágenes libres también. Y hemos visto que tenemos más o menos entre, al principio, 7 hectáreas, digamos desde el 2000 al 2010, unas 7 hectáreas entre periodos, ¿no?, de pérdida de masa de frente, en realidad, del glaciar. Y ahora en el último tiempo aparecía como 4 hectáreas, pero no tenemos todos los datos hasta hoy día, o sea, eso es hasta las imágenes del 2024.
2: Estamos en la área postglaciar del glaciar Pichincahua, en el volcán Villarrica. Esta es la zona sureste del volcán, ya donde atrás pueden ver todavía glaciar probablemente tal, en donde, claro, el retroceso aquí es muy evidente en los últimos 20, 30 años.
3: Yo tengo como misión hacer los levantamientos con drones. Hoy día hicimos un levantamiento, por ejemplo, de al menos unas 150 hectáreas, que es más o menos el frente de trabajo. Hemos hecho también vuelos fotogramétricos, en ese caso son principalmente imágenes con las cuales reconstruimos la forma del glaciar y mediante la utilización de puntos de control podemos determinar la velocidad con cual el frente del glaciar está retrocediendo.
1: ¿Cómo ayudaría a la naturaleza toda esta agua que se está filtrando de los nevados?
0: Lo que pasa es que aquí nosotros tenemos que pensar que estos son reservorios de agua del planeta, ¿no es cierto? Entonces, esta masa de hielo que hay aquí se desbalancea, ¿ya? Y por lo tanto, en la medida que esto se derrite, que es esa agua permanente, ese hielo permanente, entonces ya no va a haber agua río abajo, o sea, eso se va a disminuir. Y eso es lo que se va viendo en muchas otras zonas de Chile, donde hay retroceso glaciar, que los caudales han disminuido y que la sequía ha aumentado. Nosotros tenemos datos sobre eso recientemente, ¿no? En otras zonas que tenemos monitoreos también de este fenómeno.
1: Tú iniciaste tu carrera, tu investigación como profesional del cambio climático desde los 90,
0: sí,
1: inicialmente.
0: Sí.
1: ¿Qué se decía del cambio climático en ese momento?
0: Bueno, el 90, 98 en Chile no se hablaba del cambio climático. El 90 estábamos saliendo de la dictadura, así que estábamos con otras problemáticas, ¿no? Y cuando yo me fui a estudiar a Alemania con mi beca de doctorado, entonces ahí yo me di cuenta que en el hemisferio norte, en Europa, llevaban más de 20 años estudiando el cambio climático. Mira, David, yo tenía esto, porque allá estábamos en los 2000, ahí donde está,
4: claro,
0: la vegetación. Ese era el punto del año 2000, ¿cierto?
4: Exactamente, y de ahí vino retrocediendo.
0: Vino retrocediendo, deberíamos estar más o menos 2017 por acá.
4: Aproximadamente este es como el nivel del 2017, ¿sí?
0: Y aquí este arco debería haber estado...
4: por ese lado.
1: En alguna entrevista yo escuché decir... de ti, ¿no? Que tú te hacías la pregunta de si es responsable traer un hijo a este mundo. A mí me hace preguntar qué datos, qué conocimientos había en ese momento, María Angélica, para de verdad dudar si ser mamá o no.
0: Eso fue como cuando yo estaba postulando a mi beca de doctorado y estaba pensando con todos los antecedentes que ya teníamos de que estábamos incrementando el CO2 y los países no se ponían de acuerdo. Recuerda que el protocolo de Kioto fue del año 92 y desde ahí que estamos luchando, digamos, todos los ecólogos y todas las personas que trabajan en estas temáticas para que los países se pongan de acuerdo en disminuir la producción y liberación a la atmósfera de CO2.

0: Imagino que quizá ese miedo por el futuro se convirtió en esperanza. Ser mamá te cambió la forma de ver el mundo.
1: Yo creo mucho en los jóvenes y creo que la juventud hoy día tiene otra forma de ser que la juventud que yo viví. Y bueno, la mía era bajo dictadura, así que también fue otro contexto, pero pienso que los jóvenes hoy día, esto que llaman la generación Z, en algunos aspectos tiene muchas más ventajas en su mirada sobre qué es lo que quieren y qué es lo que no quieren. Y creo que están más dispuestos a hacer cambios. Y yo espero que eso ocurra, digamos, porque en realidad somos los adultos y somos las generaciones adultas las que impedimos estos cambios, ¿no? Y somos nosotros los responsables también de que haya pasado esto, porque pensamos que todo esto era infinito.

0: la profesora siempre nos ha inculcado el preguntarnos cosas y nos transmitió el cariño por los espacios extremos o lugares de difícil acceso.
1: Lo que tú ves, estas estructuras, esos son los apotecios y esas son estructuras del hongo, digamos, que forma el dique.
2: Esos espacios extremos son lugares como la Antártica, donde los musgos y líquenes llevan 11.000 años existiendo a climas muy radicales. María Angélica los estudia allá y los trae hasta su laboratorio en Temuco. Ella ama los musgos, le fascina toda esa flora diminuta que se impregna en las superficies.
3: Lo que vamos a ver ahora es particularmente de la Antártica, porque, bueno, no podemos ir a la Antártica ahora, lo lamento, pero yo tengo algunas cosas que les puedo contarles, mostrarles como esto, para que uno tenga este imaginario, ¿no? La vida comienza en la Antártica, porque está todo latente, ¿no? Porque está todo cubierto de hielo. Y ese hielo en algunas partes puede medir hasta 4 o 5 kilómetros de profundidad, ¿ya? Entonces, tenemos que las pequeñas zonas donde nosotros no tenemos hielo permanente, crecen este tipo de organismos. Microbios, microinvertebrados, que son todos esos bichitos chiquititos que uno no ve, y musgos, por ejemplo, y aquí yo te tengo algunas muestras de líquenes, ¿ya?
4: ¿Qué son los líquenes?
3: Los líquenes son hongos, ¿ya? También tenemos líquenes acá, aquí mismo, aquí en el patio, en el jardín hay líquenes. Y los líquenes son una maravillosa simbiosis, ¿ya? Que es que dos organismos conviven juntos, ¿ya? Y se ayudan a vivir. Es decir, los líquenes son los pioneros en la Antártica y también aquí en las montañas. Los líquenes llegan y tienen un alga y un hongo. El alga hace esto que nosotros científicamente llamamos fotosíntesis, que es fijar el carbono con ayuda del sol, de la luz del sol.
4: ¿Y este color es natural del musgo que se encuentra allá o se ha ido decolorando con
3: sí,
4: el tiempo?
3: Sí, esto está decolorado porque está seco, ¿ya? Uh-huh. Pero puede ser en algunos casos que retienen el color, como en esto, ¿no? Aquí hay dos tipos de musgo, uno más verde que el otro, porque son distintas especies. Y distinto de esto, te fijas que esto es como crespita.
4: Sí.
3: ¿Ya? Y esta otra no, miras.
4: ¿Puedo tocarla? Este,
3: sí, por favor. Sí.
4: Ah, más áspera.
3: Sí, y esta es muy suave, mira. ¿Sí?
4: Ay, esta es muy suavecita.
3: Y son muy pequeñas. Y tiene pequeñas hojitas, ¿ya? Que son muy sensibles, son, y por eso que están tan así agrupadas. Forman estos cojincitos, llamamos nosotros, o en este caso este, forma tremendas carpetas, más grandes que todo lo que tú ves aquí, continuas. Es increíble. ¿Qué hace todo esto? Protege el suelo. Un suelo, imagínate, se retrocede el glaciar, queda el suelo descubierto, no hay nada a nuestros ojos. Se instalan estos ahí, los microorganismos, y van protegiendo el suelo. Y en la medida que esto va formando suelo, aquí uno lo ve, va formando humus, que es

0: lo que en realidad es lo que forma la materia orgánica del suelo, esa característica propia de un suelo orgánico. Si no hay fijación de carbono, no podemos incorporar al suelo el carbono y no podemos formar un suelo orgánico.
1: ¿Cuántas especies podemos clasificar
0: en la Antártica? Una muy buena pregunta. La verdad es que tenemos muchas... los líquenes, que, digamos, hablemos de lo que nosotros vemos a simple vista. Los líquenes son más de 400 especies en todo el continente, ¿ya? Lo que podríamos decir que es poco si uno considera todo el continente, pero es harto en las condiciones extremas. Para que tengas una idea, de líquenes en el desierto hay descrito unas 300 especies. O sea, el desierto de Atacama, que compartimos con Perú, ¿no es cierto? Esta zona, Bolivia, Perú, esa zona es muy extrema y ahí tenemos unas 300 especies de líquenes.
1: Sería bueno entender también para qué nos servirían esas moléculas, por ejemplo. ¿Por qué es tan importante que estas produzcan tantos elementos químicos?
0: Bueno, primero preguntémonos por qué las producen, ¿ya? Las producen porque las condiciones en las que viven son tan extremas que necesitan estas moléculas para impedir la oxidación, ¿no es cierto?, para combatir condiciones ambientales como la alta radiación, el congelamiento. Esas moléculas tienen distintas funciones dentro de este organismo. Cuando se congela, no pierde el agua, no se forman cristales de hielo, ¿ya? Estos organismos sufren 10 o 15 veces por día un proceso de congelamiento y descongelamiento y no se mueren. Si tú pones una lechuga dentro del freezer,
1: claro, se
0: murió al tiro, ¿no? O sea, tú la sacas congelada y no te la puedes comer, ¿cierto? Ajá. Y se murió. Estos no, 15 veces en el día y nada. Ninguno de ellos.
1: Es sumamente importante.
0: La química que tienen les permite eso. Entonces, cuando pensamos para qué los producen, entonces podemos entender para qué nos pueden servir.

0: En el centro extremo del mundo piso fuerte, mi cabeza consciente, la vista fija. Me pregunto, ¿qué somos en esta inmensidad? En estas tierras alejadas, adormecidas, Antártica, sacudida y violada por el viento que recorre presuroso.
1: Hacia el infinito, hacia Chile. Así escribe en su álbum una María Angélica más joven, rodeada de rocas puntiagudas y de hielo que hoy seguramente se ha ido un poco de la Antártica. Más de 1000 kilómetros y 30 años después, esas fotos están en su casa, rodeada de un bosque denso a las afueras de Temuco.
2: ¿Qué opinas sobre esta ocupación a partir de la ciencia? Porque no son los militares, los soldados poniendo su bandera.
3: O una minera.
2: Han sido los científicos los que han sentado presencia de sus propios países.
3: Sí, es una forma de colonizar también, ¿no? No es menor. O sea, no es que sea sin, ¿ya? Hoy día la Antártica no le pertenece a nadie, ¿ya? A pesar de que cada país que está en el sistema se arroga un pedazo de Antártica. Por ejemplo, pasó cuando fue esta firma del tratado que Chile, por ejemplo, para no quedarse fuera, fue porque el profesor Julio Escudero, que fue el diplomático que dijo, oye, tenemos que estar en esto porque estamos al lado de la Antártica.
2: Claro.
3: Ya, es como, es la proyección. Yo creo que es importante que los científicos estemos ahí porque nosotros podemos decir qué se puede hacer y qué no se puede hacer.
2: ¿Puedes contarme si la Antártica tiene un dueño? ¿Es decir, un presidente, un gobierno o quiénes regulan la convivencia en ese espacio?
3: En general existe el Comité Científico Antártico, el SCAR, es el Comité Científico Antártico Internacional, que agrupa, digamos, a todos los países que hacen investigación antártica. Y en cierta medida no es que ellos decidan qué se hace, pero sí hay un programa que son los temas que entre todos nosotros acordamos que son importantes, por ejemplo, el cambio climático y la flora antártica. Y con este tratado antártico vamos a poder convivir, ¿no es cierto? Vamos a entrar a Antártica, la Antártica va a estar como un continente que está diseñado, digamos, para la comunidad internacional que forma este tratado, para la paz y para la ciencia. Es decir, no se pueden hacer actividades militares, no se puede hacer minería ni explotación de petróleo, nada de eso.
2: Angélica, la Antártica tiene recursos naturales muy importantes. El agua dulce, por ejemplo, es uno de ellos. Si se modifican los tratados y se habilita la explotación de recursos naturales, ¿qué futuro le esperaría a la Antártica?
3: Más me preguntaría yo qué futuro le espera a la humanidad. ¿Qué le queda de esperar? Bueno, sería muy malo y vamos a seguir intentando que eso no ocurra, ¿ya? Si me preguntas, me pone triste pensar que llegáramos a eso. Pienso que en realidad vamos a desarrollar siempre más tecnología para generar agua, o sea, y que no va a ser necesario llegar a la Antártica. Lo que sí creo que, y una muestra muy clara, es el Ártico. Con el Ártico tenemos el problema que a la medida que los hielos del Ártico disminuyen, cosa que ya está ocurriendo a tal velocidad que se estima que de aquí al 2030, 2040, el hielo del Ártico ya va a desaparecer en el verano. Eso quiere decir que los barcos, ¿no es cierto?, van a poder transitar por ahí y, por supuesto, van a poder seguir sacando petróleo.
1: La Antártica concentra el 70% del agua dulce del planeta. El continente blanco se ha convertido en uno de los principales indicadores de la crisis climática. Por eso importa quién lo está mirando, quién lo está midiendo y quién lo está cuidando.
3: Me emociona mucho hablar de esto y bueno, sí, sigo en esta misión, ¿no? O sea, de tratar de llevar la Antártica a más personas para que realmente nos hagamos parte de ella, que cohabitemos, que sintamos que somos parte de este planeta y que lo que estamos haciendo aquí, aunque nosotros no sabemos qué está pasando allá, si está haciendo algo bueno o algo malo. O sea, todo lo que nosotros hacemos por cuidar el medio ambiente ayuda a este planeta.
2: Te agradezco mucho, Angélica, por invitarme a tu casa a mirar este paisaje hermoso, pero además contarme sobre un territorio que parece como algo lejano, algo muy poco conocido, pero contigo se abre a la vista del mundo.

0: Un tirón, un pinchazo, y a veces no se puede hacer nada. El dolor de espalda suele estar causado por tensión muscular leve. Pero, ¿qué pasa cuando implica algo más? ¿Qué señales envía el cuerpo? ¿Qué deporte fortalece la espalda? ¿Y qué es mejor evitar?
1: En forma. 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
2: ¿Qué tipo de ejercicio es más eficaz contra el dolor de espalda? Una pregunta que nos llega frecuentemente a nuestra redacción. Así que hoy les traemos algunas respuestas. Los médicos afirman que el deporte es lo mejor para la espalda, pero no en todos los casos. Inga es fisioterapeuta y de repente tuvo un dolor intenso.
3: Me era imposible seguir haciendo mi vida normal. Trabajar era impensable.
2: ¿Qué le pasó? Lo vemos ahora en Forma. Bienvenidos.

0: Inga Johan Maya se despertó con un dolor extremo en la parte baja de la espalda. Apenas podía moverse.
1: De pronto no podía hacer nada de lo que suelo hacer en mi vida diaria.
0: Inga es fisioterapeuta y tiene su propio consultorio. El dolor de espalda es su especialidad.
1: Supe enseguida que no iba a desaparecer al día siguiente, que probablemente iba a durar un tiempo, pero no sabía exactamente qué era.
0: Su médico de cabecera tiene una sospecha y le prescribe una resonancia magnética. En las imágenes se ve con claridad una hernia de disco. Los discos intervertebrales se encuentran entre las vértebras. Están formados por un anillo fibroso y un núcleo gelatinoso. Funcionan como amortiguadores elásticos. Pero pueden formarse fisuras en el anillo y entonces el núcleo se sale. Si esta hernia de disco comprime un nervio, puede provocar dolor, alteraciones de la sensibilidad o parálisis. Inga acude a la clínica. El ortopedista Jens Lohmann está especializado en problemas de espalda. La vuelve a examinar a fondo. Siempre es importante saber qué tipo de dolor es exactamente. ¿Es un dolor local en la espalda o irradia hacia las piernas y se trata de una compresión nerviosa? Luego evaluamos la función. ¿Hay indicios de parálisis? En el caso de Inga, el dolor irradia hacia la pierna, una señal clara de compresión nerviosa. La pregunta es, ¿necesita una operación? Si existe una parálisis de mayor grado, por ejemplo, una debilidad para levantar el pie, cuando el paciente ya no puede elevarlo contra la gravedad, se trata de una pérdida funcional tan grave que se indica una cirugía urgente. Una emergencia absoluta son, por ejemplo, los trastornos de vejiga o de intestino. Eso debe operarse en un plazo de 24 horas.

0: En el 90% de los casos, una hernia de disco se reduce por sí sola con el tiempo. Es como una uva que se va secando y se convierte en pasa. Inga no presenta síntomas que requieran una operación. Le recetan analgésicos y por el momento debe esperar. Como fisioterapeuta con experiencia, sabe qué ejercicios pueden aliviar el nervio. Junto con su colega Stefan, entrena para contrarrestar las consecuencias de la hernia de disco.
1: Pensé que podría controlarlo así, sobre todo porque sé por mi experiencia profesional que la mayoría de las hernias de disco se regeneran en un plazo de 3 meses y pueden tratarse sin cirugía.
0: Inga tomó analgésicos durante 3 meses y entrenó todos los días. Pero no hubo mejoría. El dolor no disminuía.
1: No era una opción dejar los medicamentos para el dolor. No lo habría soportado. No podía hacer nada de lo que hago en mi vida cotidiana normal. Trabajar era impensable. Estaba claro que no podía seguir viviendo así.
0: Nuevas imágenes de resonancia muestran que la hernia no se ha reducido en absoluto. ¿Sería mejor una operación que seguir esperando?
1: Fue muy frustrante para mí porque tenía muchas esperanzas de lograrlo sin una operación. Y habíamos trabajado muy duro durante semanas. Me sentí muy triste, pero también sabía que esa era la oportunidad de que por fin mejorara.
0: Jens Lohmann analiza el caso con Ralf Kotte. Podemos reducir o incluso eliminar por completo el dolor de piernas del paciente. Siempre que haya dolor de piernas, desde el principio sabemos que es probable que la cirugía ayude. Hoy en día las cirugías de hernia discal se realizan de dos maneras. Una es la microcirugía. Se utiliza un microscopio quirúrgico a través de una pequeña incisión. La otra es la cirugía endoscópica, que utiliza un punto de acceso aún más pequeño. La operación se realiza a través de un único tubo delgado. Cada técnica tiene sus ventajas. Eso depende de la localización de la hernia y de la constitución anatómica del paciente. Inga fue operada mediante microcirugía. Inmediatamente después de la operación, ya notó un cambio.
1: El dolor desapareció inmediatamente después de la operación. Claro, tenía dolor de la herida por la incisión y la cicatriz, pero el dolor que tenía antes desapareció. Sentí un gran alivio. Estaba muy feliz de que por fin hubiera terminado.
0: Ahora continúa entrenando su espalda.
1: Porque una buena musculatura y una buena coordinación ayudan a que no vuelva a ocurrir. Y bajo ninguna circunstancia, jamás quiero volver a tener estos dolores. Solo entre el 20 y el 25% de los casos de dolor de espalda pueden atribuirse a una causa física clara, como hernias discales, estrechamiento del canal espinal, inflamación o desgaste relacionado con la edad. Si no se encuentra ningún daño, se clasifica como dolor de espalda inespecífico. A menudo está relacionado con nuestros hábitos cotidianos, como la falta de movimiento. Pasar muchas horas sentado, especialmente encorvado, puede someterla a tensión. Y el estrés puede desencadenar una tensión muscular crónica, a menudo inconsciente. Pero, ¿por qué es tan sensible nuestra columna vertebral? Este pato es un vertebrado. Igual que los peces y, por supuesto, los mamíferos, como las cebras o las ballenas. También los seres humanos somos vertebrados, aunque en esta familia somos un tanto peculiares. Cuando caminamos, nos sentamos o estamos de pie, no usamos la columna como un soporte horizontal, sino vertical, y en realidad no está diseñada para eso. Nuestra columna vertebral está formada por 24 vértebras individuales y por el sacro, donde está sujeta nuestra cola, o mejor dicho, lo que queda de ella, el coxis. A primera vista, la forma de las vértebras puede parecer un poco extraña, pero todo tiene una función. Las apófisis sirven de anclaje para ligamentos y músculos, potenciando su fuerza. Eso le da a la columna vertebral una movilidad sorprendente. Puede estirarse, flexionarse, inclinarse y también girar sobre su propio eje. para que todo esto funcione.

0: funcione de la manera más fluida posible, entre las vértebras hay discos intervertebrales elásticos, hechos de tejido conectivo con colágeno. El orificio de 2 a 3 centímetros es quizá la característica más importante de las vértebras. Al alinearse, forman el canal para la médula espinal, que comienza en el tronco encefálico y desciende desde la primera vértebra cervical. Entre cada vértebra se ramifica hacia el resto del cuerpo. Desde allí transmite impulsos de movimiento a brazos y piernas o impulsos sensoriales de regreso al cerebro, como por ejemplo el dolor. En posición horizontal, el peso del cuerpo se distribuye de manera uniforme entre las vértebras, más o menos como en un puente. Pero cuando nos sentamos, caminamos o estamos de pie, el peso de la parte superior del cuerpo carga la columna como si fuera una torre, y eso se siente, sobre todo en las vértebras más bajas. Una mala postura, movimientos bruscos o cargas intensas pueden dañar los discos intervertebrales e incluso desplazarlos hacia el canal vertebral. Esto irrita los nervios de la médula espinal y puede provocar dolores intensos. Tampoco ayuda a pasar mucho tiempo acostado o sin moverse. Los músculos tensos o poco desarrollados de la espalda y el cuello también son una causa frecuente de dolor. Por eso lo mejor es entrenar. Una musculatura fuerte en la espalda alivia la carga sobre las vértebras y los discos intervertebrales. Nuestra postura erguida tiene muchas ventajas. Gracias a ella tenemos las manos libres. Eso nos brinda muchas posibilidades y nos permite hacer cosas que los otros vertebrados ni siquiera pueden imaginar. Un estudio australiano señala que cambios en el estilo de vida son más eficaces contra el dolor de espalda que los analgésicos. Por ejemplo, dormir bien, mantener un peso saludable y no fumar. La nicotina hace que el cerebro sea más sensible al dolor. Eso explicaría por qué los fumadores tienen el triple de probabilidades de desarrollar dolor de espalda crónico. Pero el factor más importante es la actividad física regular. Mantenerse activo no solo ayuda a prevenir el dolor de espalda, también puede ayudar a que desaparezca. Sonia Samper tiene un nuevo trabajo. Es auxiliar médica en un hospital de Stuttgart y pasa mucho tiempo de pie, a menudo en una postura inclinada hacia adelante. Al poco tiempo notó que eso no era bueno para su espalda.
1: Empezó con tirones suaves en la parte baja de la espalda. Luego el dolor era cada vez más intenso. Sentí un hormigueo en las piernas y punzadas en la zona lumbar, hasta el punto que se me doblaron las rodillas.
0: Debido a los dolores persistentes, se hizo revisar en la consulta de traumatología por el ortopedista y traumatólogo Dustin Kubat. Hoy está aquí para una revisión de control.
2: Deja caer los brazos hacia adelante. Ahora se ve claramente que las articulaciones sacroiliacas vuelven a moverse de forma simétrica y a elevarse. Ya no hay ningún bloqueo. Y tampoco se siente que la musculatura esté contracturada.
0: Ahora todo vuelve a estar bien. ¿Qué fue lo que pasó?
2: La paciente padecía un dolor lumbar inespecífico en la parte baja de la columna, que se proyectaba sobre todo en las articulaciones sacroiliacas, y ahí presentaba un bloqueo.
0: Solo en Alemania, cada año 25 millones de personas acuden al médico por dolor de espalda. Las afecciones de la espalda están entre las principales causas de bajas laborales. En alrededor del 85% de estos casos, el dolor es inespecífico. Las molestias en la articulación sacroiliaca son tan dolorosas que quienes las sufren piensan que están gravemente enfermos.
2: Muchos vienen con la esperanza de que de inmediato le hagan una radiografía o una resonancia magnética porque creen que el daño está en algún punto de la columna. Nosotros les explicamos que el problema está en la musculatura.
0: Los dolores de espalda inespecíficos, por lo general, no requieren intervenciones mayores como una cirugía.
2: Lo que hay que explicarles a los pacientes es que se trata de un proceso largo. Ellos solo lo perciben cuando aparece ese dolor agudo. Pero en la vida diaria descuidamos la espalda muy a menudo. La cargamos de forma incorrecta y se producen acortamientos musculares. El cuerpo intenta hacer todo lo posible para controlar de algún modo ese dolor. Cuando ya no logra compensarlo, se dispara una especie de alarma con reacciones excesivas. Nuestro cuerpo contrae todo lo que puede para protegerse.
0: Este

0: Este modelo muestra la interacción entre músculos, huesos y fascias y cómo se pueden liberar las tensiones.
1: Si el paciente presenta el bloqueo y no logra controlarlo, se puede combatir el dolor de manera local con una maniobra manual o con una inyección para que el bloqueo se libere. Y para mantener esa posición y evitar que la tensión reaparezca de inmediato, se puede colocar un vendaje adhesivo para estabilizar la situación y darle al paciente tiempo para fortalecer la musculatura.
0: Para que los dolores no vuelvan a aparecer, Sonia Samper sabe que tiene que mantenerse activa e intentar integrar los ejercicios de movilidad en su rutina laboral. Por ejemplo, estirándose, apoyándose en la pared o ponerse en cuclillas. Porque la espalda necesita movimiento. Solo así los discos intervertebrales se mantienen elásticos, la musculatura fuerte y la espalda protegida ante daños estructurales como las hernias de disco.
2: Con el dolor aprendí que tengo que hacer ejercicios tanto como pueda y siempre que pueda, incluso si es entre tareas en el trabajo o durante la pausa del almuerzo, porque sé que me hace bien.
0: Una buena motivación para sentirse bien y alejar el dolor. Para el dolor de espalda agudo resulta útil adoptar la posición de cúbito supino 90-90. Las articulaciones de la cadera y la rodilla deben formar un ángulo de 90 grados. Pero a largo plazo, lo único que ayuda es moverse. Los estudios demuestran que caminar es uno de los mejores ejercicios, por los movimientos oscilantes que activan suavemente la columna vertebral y fortalecen los músculos de soporte, reduciendo el estrés y liberando hormonas del bienestar. Pero, ¿caminar les parece demasiado aburrido? Les mostramos otra alternativa.
3: El boulder es mi deporte favorito, porque trabaja todo el cuerpo. Y lo noto porque después de hacer boulder estoy agotada. Pero al mismo tiempo me siento libre y relajada. Soy Kathy Unterstaller y amo el boulder.
1: El boulder consiste en escalar sin cuerda ni arnés, en roca natural o en muros artificiales. Pero ¿qué tan saludable es este deporte y qué riesgos implica? ¿Y qué gana la espalda con la escalada?
0: Mi padre me transmitió el amor por la escalada. Cuando salíamos a caminar y veíamos alguna pared de roca, de niños, y sobre todo yo, empezábamos a trepar.
1: El boulder puede parecer complicado, pero en principio es un deporte apto para cualquiera. La entrenadora Lea Groch explica qué es importante al comenzar.
2: La mayoría escala con los brazos flexionados, así. Si uno se concentra en escalar más con los brazos extendidos, ahorra mucha fuerza y todo resulta más fácil.
1: De fácil a difícil. En el boulder una ruta está formada por distintos agarres y apoyos de un mismo color.
0: Siempre intento mejorar.
1: El boulder entrena movilidad, coordinación, tensión corporal y fuerza. Así beneficia los músculos de soporte de la espalda.
2: Al principio lo que más se entrena es la fuerza de los dedos y los antebrazos. Además, el dorsal ancho, que es el gran músculo de la espalda y, por supuesto, los hombros.
1: Las rutas con desplomes exigen mucha fuerza. Este deporte también le ayuda a prevenir problemas de espalda.
0: Del trabajo suelo salir en tensión, porque paso todo el día sentada, y después de hacer boulder, siento que todo el cuerpo vuelve a relajarse.
1: El boulder para prevenir problemas de espalda. El médico deportólogo Tom Uckermann lo recomienda. Toda la columna vertebral está rodeada de músculos. Si no se entrenan, la estructura se ve más expuesta que cuando la musculatura la estabiliza de forma firme, por delante y por detrás. Además, el boulder despeja la mente.
0: Cuando hago boulder desconecto, porque tengo que concentrarme en el aquí y el ahora.
1: Así, el entrenamiento también actúa a nivel mental contra los problemas de espalda.
2: Con el boulder das con ese punto entre ni demasiado difícil ni demasiado fácil. Te concentras tanto en lo que haces que no queda capacidad mental para pensar en otros temas.
1: Según estudios, este deporte incluso puede ayudar en trastornos psicológicos como la depresión. Sabrina Huflinger ofrece cursos de boulder terapéutico junto con su colega Larisa Kranich.
2: Las personas con depresión sufren muchos ciclos de pensamientos en bucle, problemas de concentración, trastornos del sueño y aislamiento social, y el boulder ayuda. Se vuelve a sentir el propio cuerpo y la propia fuerza, muy importantes para la percepción de la propia autonomía.
1: Se debe escuchar al cuerpo y hacer pausas cuando las fuerzas disminuyen, de lo contrario existe riesgo de caídas. Al practicar boulder pueden producirse lesiones en la muñeca, el codo y el tobillo. Con frecuencia se trata de lesiones capsuloligamentosas y en algunos casos incluso de lesiones óseas. Katy se ha roto 3 veces el ligamento lateral del tobillo.
3: En mayo tuve la lesión más grave hasta ahora. Me rompí por completo el ligamento de la sindesmosis. Me dolió muchísimo. Todos me oyeron aquí. En ese momento, al caer, supe que me había lastimado.
1: 2 meses sin hacer deporte. La caída la hizo volverse más precavida. Pero ¿cómo se puede reducir el riesgo de lesiones?
2: Para practicar boulder de forma segura hay que prestar atención al entorno y saber cómo rodar al caer.
1: La técnica correcta de rodar se puede practicar. Aún así, el profesional desaconseja el boulder a personas con enfermedades previas como la osteoporosis. Si una persona ya tiene diagnosticada osteoporosis, un deporte como el boulder es naturalmente peligroso. Porque al caer, el riesgo de una lesión ósea es muy alto. Pero eso no la desanima a Katy. Su próximo objetivo es escalar en roca natural.
3: Los deportes que implican giros rápidos o cambios bruscos de dirección no son adecuados si se padecen dolores de espalda. El entrenamiento de fuerza puede ser perjudicial si se realizan los movimientos de forma incorrecta. Nadar de espalda es muy beneficioso. También el ciclismo en posición erguida. O el yoga y los ejercicios de estiramiento. Si no estás seguro, busca un entrenamiento bajo la supervisión de un profesional.
1: Una sesión grupal de Pilates Reformer con la entrenadora Sara Maus. Esta disciplina está de moda y promete poner en forma todo el cuerpo. Se practica con una máquina llamada Reformer.
3: No se necesita experiencia previa, es apto para cualquier persona, pero yo recomendaría empezar con un curso para principiantes, para entender de qué se trata.
1: Steffi Schneider quiere reducir sus dolores de espalda y busca el entrenamiento adecuado. Hoy prueba Pilates Reformer. La entrenadora le explica cómo usar la máquina.
3: Coloca las puntas de los pies sobre la barra, apoya las manos a los costados del cuerpo y ahora con la siguiente exhalación empuja con las piernas hacia adelante, luego flexiona las rodillas y regresa.
1: Con los resortes se puede ajustar la resistencia de la máquina.
3: Ya noto cómo se activan distintas partes del cuerpo. Se siente muy bien en la columna.
1: Después pasa a la posición en 4 puntos. Aquí Steffi debe intentar empujar hacia atrás solo con las rodillas. Cada vez los ejercicios son más exigentes.
3: En el Pilates con Reformer se entrenan sobre todo los estabilizadores del tronco y la alineación del cuerpo en la posición funcional que usamos en la vida diaria.
1: Después de la primera sesión introductoria, Steffi ya se integra a una clase. Solo en este estudio hay 55 a la semana. El Pilates Reformer está en auge.
2: Al principio lo más difícil es ajustar bien el equipo. Después de 2 horas ya se aprende bastante bien. Cada vez haces un ejercicio distinto y activas distintos grupos musculares.
1: Steffi prueba otra disciplina de moda para su espalda. Barre. Su entrenadora será Isabel.
3: El entrenamiento de barre está inspirado en el ballet y fusiona sus elementos con movilidad y trabajo físico. Es un entrenamiento funcional.
1: Lo particular del barre es la barra de ballet, que sirve de apoyo para mantener una postura erguida.
3: La posición básica principal es la primera posición. Te colocas sobre las puntas.

0: sientas y abres los pies, manos relajadas en la barra, el torso lo más erguido posible. Respira de forma natural y ahora flexiona las rodillas y vuelves a subir.
1: Ahora se añaden elementos como estas pelotas de resistencia.
0: Esta pelota te ayuda con resistencia. Ahora estira el brazo y luego lleva la pelota por encima de la cabeza. Lo haces muy bien.
1: También se utilizan pesas. Así se logra un entrenamiento de cuerpo completo que estabiliza la espalda y mejora la postura. Mientras tanto, el estudio se va llenando y Steffi está en medio de su primera clase de barre. Se suman más movimientos del ballet. El entrenamiento se nota en la vida diaria.
2: Paso prácticamente todo el día sentada y cuando vengo aquí noto que esto le hace muchísimo bien a mi postura. Antes tenía muchos dolores en el cuello y los hombros. Han desaparecido.
1: ¿Pero qué dicen los científicos sobre estas formas de entrenamiento? Steffi va a la Escuela Alemana del Deporte en Colonia y se reúne con Lars Donat. Creo que el Pilates Reformer es claramente más dinámico y versátil. El barre es más estático y localizado. Pero ambas son herramientas de entrenamiento y acondicionamiento físico muy funcionales y versátiles. Considera que los riesgos en ambos deportes son bajos, ya que se practican bajo supervisión. Para quienes no pueden ir al estudio cada semana, también hay ejercicios para hacer en casa. El científico del entrenamiento, Ludwig Rappelt, muestra algunos ejercicios que requieren solo una toalla y un tapete. Presiona la toalla con las puntas de los pies y ahora empujas hacia atrás. Y ahora tírala de nuevo hacia el cuerpo. Es bastante exigente, pero va en la línea de lo que se haría en el Pilates Reformer. Para los ejercicios de barre se puede usar una silla como apoyo, hacer movimientos profundos con las piernas y los brazos. Lo importante es mantener estabilidad en el tronco y el torso erguido. Si estás en casa y tienes la posibilidad de hacerlo frente a un espejo, vale la pena. Así puedes evaluar cómo lo estás haciendo. El Pilates Reformer y el barre son buenos entrenamientos para la musculatura profunda. Son divertidos y fortalecen la espalda. Steffi definitivamente quiere continuar.
0: Seguro hoy tendré calambres, pero de los buenos. Lo pasé muy bien. ¿También lo has pasado bien? Te esperamos en nuestra próxima edición. Hasta entonces, cuida tu espalda.

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Esta es la relación de cómo todo estaba en suspenso, todo en calma, en silencio, todo inmóvil, callado y vacía la extensión del cielo. Solo el cielo existía. Solamente había inmovilidad y silencio en la oscuridad, en la noche. En este vacío, los dioses quisieron crear seres que los adoraran. Al amanecer, dispusieron la creación de los árboles y así nació la vida. Tras dos intentos fallidos, crearon seres de maíz. Eran seres tan hermosos y sabios que los dioses temieron que fueran sus iguales. Los dioses decidieron empañar su entendimiento. Entonces el corazón del cielo les echó un vaho sobre los ojos. Sus ojos se velaron y solo pudieron ver lo que estaba cerca. Solo esto era claro para ellos. Este relato de la creación del mundo es el admirable testimonio de una cultura legendaria. Está escrito en el libro sagrado de los mayas, el Popol Vuh o Libro del Consejo. Habla de seres humanos y sobrehumanos y explica el sentido de la vida.

Los mayas aparecieron hace casi 3.000 años de la bruma de la historia. Crearon una cultura que duró 6 veces más que el antiguo imperio de los romanos. Uno de sus principales centros ceremoniales era Tikal, una ciudad perdida en la selva de Petén. La historia de los mayas gira sobre todo en torno al hombre y a los dioses. Había tres mundos: el cielo, la tierra y el inframundo. Xibalbá era el mundo inferior. Los dioses del inframundo solo llegaban a la tierra en forma de putrefacción, enfermedad o muerte. El pueblo vivía aterrorizado por las fuerzas de la descomposición, los dioses del inframundo. Por ello intentaban ganar su favor construyendo enormes santuarios para así escapar de la muerte. Los dioses vivían en el cielo, en el mundo superior. Solo aparecían en la tierra en forma humana, encarnados en Ajau, el dios rey. Los gobernantes de los mayas utilizaron la fe del pueblo en el dios rey y no tardaron en proclamarse tales. También hicieron suyo el poder de los chamanes, que tenían el derecho exclusivo de comunicarse con los dioses. Según la creencia del pueblo, por el dios rey fluían energías sagradas. Él vinculaba la tierra con el más allá, superando las barreras entre los tres mundos. Así surgió una sociedad rigurosamente jerárquica, encabezada por el rey, dotado de poderes mágicos. Casi simultáneamente con el dominio de los dioses reyes, surgió un logro de la humanidad que allanó su camino hacia el poder absoluto: la escritura. Al registrar por escrito sus acciones, el dios rey lograba la inmortalidad. Su secreto radicaba en saber más que el pueblo. Así le demostraba su poderío absoluto. También los ayudó un complejo sistema calendárico, el calendario ritual. Su afán de investigación llevó a los mayas a predecir con pasmosa exactitud los movimientos de los astros. Por ejemplo, sabían que 8 años solares corresponden exactamente a 5 órbitas de Venus. Fueron los primeros en descubrir el número cero. Trece dioses reinaban sobre los 13 estratos del cielo. La suma de los dedos de los pies y de las manos de una persona da el número 20. Multiplicando el número humano 20 por el número divino 13, se obtienen los días de un año ritual, 260. El calendario maya es una mezcla de mística numérica y cálculo astronómico. Dominar la matemática, y con ella el tiempo, significaba detentar el poder. Pero muy pocos tenían acceso a este

Tikal alcanzó el punto culminante de su poderío alrededor del año 500 después de Cristo, 200 años antes de su decadencia. Los poderosos reyes ordenaron construir templos y palacios cada vez más imponentes. Sus nombres y obras fueron registrados en monumentos de piedra.

Las pirámides alcanzaron cada vez más altura. Arquitectos y escultores crearon obras maestras para las necrópolis de los poderosos. Los templos y palacios de Tikal estaban decorados con estucado. Para calcinar la cal del estucado, se requirieron enormes cantidades de leña. Ello resultó en una sobreexplotación de la selva, solo comparable a la tala indiscriminada de árboles de maderas preciosas ocurrida en el siglo XX. En aquel entonces, 2 millones de personas vivían en una zona hoy casi despoblada. Donde antes reinaba la selva, se extendía una ciudad hasta donde llegaba la vista. Tikal abarcaba 130 kilómetros cuadrados en su máxima extensión.

En medio de Tikal se hallaba el centro ceremonial, a la vez lugar sagrado y centro de intercambios comerciales. Sacerdotes, obreros, comerciantes y fieles vivían allí. Los distintos templos y precintos se comunicaban entre sí mediante anchas calzadas. Tikal estaba densamente poblada. A fin de alimentar a tantas personas, los mayas tuvieron que incrementar su producción agrícola. La selva debió dar paso a campos de maíz cada vez más grandes,

Las lluvias erosionaron el suelo. Se destruyó el equilibrio ecológico. Para evitar una revolución, a la clase dirigente no le quedó más opción que recurrir a la guerra para obtener tributos en forma de bienes y trabajo de los enemigos vencidos. Un intento desesperado de mantener su dominio.

Ya nada pudo detener el ocaso de Tikal. La ciudad quedó en ruinas y con ella desapareció una cultura legendaria. Los reyes dejaron de construir templos y de redactar escritos. Abandonaron la ciudad. En sus últimos días, Tikal estaba casi vacía y la selva cubría ya templos y palacios.

Nuestro Padre, el cielo, se derrumbará sobre la tierra y los dioses llegarán al fin de sus días. Se iniciará el gran fin del mundo, es la embriaguez general, el cataclismo que dará fin al recuento del tiempo. Ese día se marchitarán las flores perfumadas. El sol y la luna caerán sobre su rostro. El castigo sangriento descenderá sobre ellos. Arderán el cielo y la tierra, y se celebrará un juicio general para los vivos y los muertos. En el Popol Vuh, los mayas profetizaron 7 fines del mundo. 3, así está allí escrito, ya ocurrieron en la tierra.

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3: Venecia es diferente a todas las demás ciudades. Y lo mismo se puede decir de su cementerio. Está en una isla. Esta isla se llama San Michele.

0: San Michele tiene un área casi rectangular, con una longitud de unos 460 metros y una anchura de unos 390 metros. El encanto especial de este cementerio está en su larga historia, que se percibe por todas partes. Maurizio Zaranto es el responsable de todos los cementerios del área urbana de Venecia, incluido San Michele.
1: Lo que hace que San Michele sea tan especial es que sea el único cementerio del mundo que está en una isla. Para llegar, tienes que usar las líneas de barco públicas o tu propio barco. Esto también tiene consecuencias para la logística de los funerales y para la recepción de los difuntos. Es algo mundialmente único.
0: El trayecto en vaporetto de Venecia a San Michele dura solo unos minutos. Para cualquier veneciano, las visitas al cementerio forman parte de los recuerdos de la infancia. Es habitual enterrar primero a los difuntos en la tierra para, al cabo de unos años, trasladarlos a los grandes muros funerarios que pueblan parte del cementerio.
1: Soy veneciano, sigo viviendo en Venecia y aquí era donde visitaba a mis abuelos y a mis familiares. Mis padres me enseñaron cómo ir al cementerio, algo que, por desgracia, ya no es así hoy en día. Siempre venía acompañado. Mis papás venían aquí a visitar a mi abuela y a mi abuelo, a mis tíos y tías, y así. Esas cosas se te quedan en el corazón cuando desde chiquito te enseñan a respetar a tus seres queridos. Y así empezó todo para mí, igual que para cualquier veneciano. Luego, los avatares de la vida me llevaron a trabajar en la administración municipal, la Veritas. Allí trabajé en diferentes puestos y llevo ya 20 años en el servicio de cementerios.
0: No solo su ubicación, también su variada arquitectura hace de San Michele uno de los cementerios más bonitos del mundo. Adquirió su aspecto actual en la primera mitad del siglo XIX.
1: El cementerio es antiguo y bonito por todas partes. Hay tantos rincones escondidos que son especialmente bonitos de ver. Y para mí hay dos lugares en particular. Este en el que estamos, que da hacia Fondamente Nove, un lugar especialmente bonito con la capilla Stucchi, una capilla familiar privada que es sencillamente maravillosa.

0: Molto bello, a mi avviso.
1: Otro lugar que me parece muy bonito es la sección 20, donde están las tumbas familiares y mausoleos maravillosos. Ahí realmente puedes ver arte y todo lo demás. Pero a mí me encanta todo el cementerio.
0: A mí me piace tutto il cimitero.
2: El cementerio de San Michele también es famoso por los artistas y escritores, a menudo extranjeros, que encontraron aquí su último descanso. Se encuentran sobre todo en la antigua parte ortodoxa y en la protestante. Igor Stravinsky y su esposa Vera también están enterrados aquí. Y por supuesto, Joseph Brodsky, un ruso que amaba tanto Venecia y que escribió uno de los libros más bonitos sobre la ciudad, Marca de Agua. Muy cerca de él también está el poeta estadounidense Ezra Pound. Y, por supuesto, venecianos famosos, el pintor Emilio Bedoya y el compositor hermano Wolf Ferrari. También el carismático empresario ruso y creador del ballet Rus, Serge Diaghilev, encontró aquí su último descanso. Pero cada tumba cuenta su propia historia, incluso las que no son famosas.
1: Esta es la tumba de la familia del Tsoto, una de las tumbas familiares más bonitas que hay aquí en San Michele. Todas las columnas son de mármol, pero cada una es de un tipo diferente. Es sencillamente magnífica y está muy bien hecha. Y debajo, detrás, están los nichos funerarios donde enterramos a los difuntos.
2: Antonio Dal Sotto fue un escultor famoso. Una tumba digna.
1: Aquí en la parte de atrás está la entrada. Si queremos enterrar a un difunto por esta entrada, es realmente difícil bajar el ataúd hasta aquí. Es un problema cada vez. Y así es en todo San Michele con la logística. Simplemente no hay suficiente espacio. También en este sentido nuestro cementerio es único. Hay que imaginarse que aquí hay que hacer todo a mano. No hay otro modo.
2: En Venecia hay varias funerarias que entierran a los difuntos en San Michele. Una de ellas la dirige Nicola Sofiato, que ya va por la tercera generación.
3: Aquí en Venecia todo es un poco especial, un poco diferente al resto del mundo. Incluso un funeral tiene aquí sus particularidades. Para eso también necesitamos un bote. Y cuando se trata de subir el ataúd al barco para el funeral, tenemos un barco especial con una plataforma elevadora para poder bajar el ataúd hasta la base, dependiendo del nivel de la marea. El transporte al cementerio también solo se puede hacer en bote, porque se trata de una isla. Nuestro hermoso cementerio es una isla. Eso también es algo especial. Y hasta cuando llegan las cosas, los ataúdes y todo lo que necesitamos para trabajar, tenemos que ir a buscarlas en bote desde tierra firme.
2: Sabrina Sofiato, de 23 años, también trabaja en la empresa de su padre. Quiere seguir con la tradición que ya empezó su abuelo. El camino hasta el embarcadero de la empresa no es largo. En Venecia todo está a unos pasos. El barco se llama, muy acertadamente, San Michele.
4: Esta es una plataforma elevadora para ataúdes, en el sentido de que nos ayuda a levantar los ataúdes con menos esfuerzo. Se eleva según el nivel del agua y hasta la altura de los cimientos. Aquí se activa un mecanismo y así podemos subir el ataúd a bordo desde el bote y traerlo de vuelta aquí.
2: Como esto facilita mucho el transporte, otras funerarias también recurren a la ayuda de esta empresa y les piden que les echen una mano con el traslado de ataúdes vacíos, como en este caso.
4: Antes todo esto se hacía a mano y se necesitaban 6 personas para ello. Una se arrodillaba y apoyaba el ataúd con la espalda. Y luego, con la espalda, lo orientaba en la dirección correcta para el transporte, como si fuera una palanca. En cambio, ahora lo hacemos todo con 2 hombres, que colocan el ataúd en la posición correcta para que el bote pueda navegar hacia San Michele.
5: Llevo ya 3 años y medio trabajando en la empresa de mi padre. En cuanto terminé la escuela, empecé a trabajar con él de inmediato. Aunque es un trabajo un poco inusual, tenía claro que quería trabajar con mi padre. También para seguir con el negocio familiar, para poder estar cerca de las personas en un momento especial de su vida. Porque cuando alguien sufre una pérdida así, todos nos sentimos abatidos y tristes. Es bonito poder estar cerca de ellos en esos momentos y ayudarlos. Es una gran satisfacción. Vamos a San Michele cada vez que tenemos un funeral. En promedio, estamos allí al menos 3 o 4 veces a la semana. En esta isla todo es siempre un poco especial. ¿Cómo se hacen las cosas? De una manera diferente al resto del mundo. Incluso el cementerio es algo especial, una isla. Y cada vez que vengo aquí, es una experiencia hermosa.
2: Gran parte del cementerio está caracterizado por esos muros típicos de Italia con nichos para urnas y ataúdes. En cada nicho hay flores artificiales colocadas con mucho cariño. Las flores naturales se reservan para los funerales propiamente dichos y solo permanecen breve tiempo en el cementerio. Las florerías como la Fiorería Poppi llevan mucho tiempo suministrando los arreglos florales naturales. La tienda está muy bien ubicada, con acceso directo a un canal.
6: Exactamente.
7: Esta es una ubicación muy conveniente y estratégica para nosotros, porque a diferencia de otras florerías, aquí en Venecia, tenemos la posibilidad de cargar y descargar mercancía, tanto para funerales como para las entregas diarias de flores y plantas, lo cual no es una ventaja menor en Venecia, ya que si no puedes llegar con el auto directamente hasta la orilla, la descarga, cargar y todo el trabajo adicional resulta un poco pesado. Normalmente el difunto es trasladado a San Michele, ya sea desde el Hospital Civil o desde el Hospital Fate Bene Fratelli. Directamente de ahí al funeral, nosotros entregamos las flores en el lugar donde se celebra.
2: En Venecia también han cambiado las cosas. Ya no va tanta gente a los funerales como antes, y los arreglos florales son menos abundantes.
7: La tradición es la misma. Y prácticamente el único cambio es que la gente viene y deja sus propias flores. Antes había mucha gente que se encargaba de los preparativos y contribuía a que todo fuera más cercano y familiar. Ahora eso ha disminuido. Básicamente la familia inmediata se encarga de todo y luego unos cuantos amigos o parientes se ocupan de la organización. Antes había muchas coronas, entre 10 y 12 en cada funeral. Eso ha disminuido un poco, prácticamente ya no existe.
2: El corazón de la isla es el antiguo monasterio con su iglesia. Da a la isla vecina de Murano, la isla de los sopladores de vidrio. Aquí es donde empezó todo en el siglo XIII. La orden de los camaldulenses fundó aquí un monasterio en el siglo XIII y lo convirtió en un importante centro religioso e intelectual. El monje y cartógrafo Fra Mauro creó aquí en el siglo XV uno de los primeros y más importantes mapas del mundo. Hoy el monasterio está vacío. Los últimos monjes, que eran franciscanos, se fueron en el 2008. Hoy, hay otros que se esfuerzan por mantener las viejas tradiciones. La alemana Jutta Palmen es miembro de Laguna Nel Bicchiere, que se traduce como la laguna

0: del Vaso, una asociación que se ocupa de viñedos abandonados por toda Venecia.
1: Mi esposo y yo decidimos irnos de Inglaterra porque Inglaterra decidió salir de la Unión Europea. Y nos mudamos aquí. Para mí estaba claro que quería integrarme en la vida veneciana. Así que quise aprender a remar al estilo veneciano de inmediato. Y a través de un club de remo, conocí a una señora que me presentó a Laguna Nel Bicchiere. Desde entonces, soy socia aquí y participo activamente. Es una asociación con gente de muchas nacionalidades de todo el mundo. Quien ama Venecia y vive aquí, simplemente disfruta de estar aquí. O simplemente la experiencia de ver que se puede cultivar vino en la laguna y tenerlo. Es algo especial.
0: Justo al lado del ala residencial antigua de los monjes está el jardín antiguo con las vides. Solo los miembros de la asociación pueden entrar aquí.
2: La laguna Nel Bicchiere surgió en 2008. Cuando nos enteramos de que los monjes que hasta ese momento habían cuidado nuestro jardín y vivían en ese monasterio, se iban a marchar de allí, porque en ese monasterio, con 100 celdas, ya solo quedaban 3 monjes. Y porque sencillamente ya no era viable económicamente para la orden. Nos enteramos de esto y para que nos confiaran el cuidado de este terreno, tuvimos que fundar una asociación que luego fue reconocida por el municipio.
1: La idea de la asociación es conservar el patrimonio de Venecia y volver a vivirlo, porque hay ciertas cosas que simplemente se han abandonado. Claro, el problema es el éxodo de Venecia, porque ya nadie puede permitirse vivir aquí, y por eso a los propios venecianos también les resulta muy, muy difícil quedarse aquí y encontrar un trabajo normal, ya que todo gira en torno al turismo. Y en ese sentido, hay que amar a Venecia, porque es un trabajo duro. O sea, no puedes simplemente venir aquí, arrancar unas malas hierbas y luego tomarte un vino.
2: En realidad, la experiencia con Laguna Nel Bicchiere empezó hace muchos años, porque todo comenzó como una actividad escolar en una escuela secundaria de Venecia, donde los chicos y las chicas cosechaban uvas de diferentes viñedos, incluso de aquí, y elaboraban vino.
3: Era un vino horrible.
2: Era un vino horrible. Para Navidad ya se había vuelto vinagre. Pero nuestro objetivo no era hacer vino, sino enseñarles a los niños que detrás de la producción del vino, como con cualquier otro alimento, hay todo un proceso de trabajo complejo y que los alimentos no se hacen en el supermercado.
0: El año pasado, la asociación recibió la visita de unos estudiantes alemanes. En el marco de la Bienal de Arquitectura, ayudaron construyendo objetos de uso urgente con el material reciclado de un antiguo pabellón de la Bienal.
1: Aquí tienes, por ejemplo, un caso en el que los alemanes vinieron y nos hicieron estas estanterías tan bonitas. Las rejillas de ventilación nos permiten lavarlas con agua. Y claro, soportan el peso de las botellas. Así que son geniales, geniales. Estamos muy, muy contentos. No parece nada especial, pero para nosotros es muy, muy útil. Esta es otra estantería que se construyó para guardar botellas de vino que no necesariamente deben beber nuestros socios. Este espacio ya estaba aquí, pero construyeron las estanterías y este sistema. Se puede desmontar, pero las botellas quedan a la vista. No se pueden sacar. Simplemente ciertas botellas estarán disponibles para nuestro sommelier cuando tenga que presentar ciertas cosas para alguna cata de vinos.
0: La asociación no quiere ser una atracción turística. Solo tienen acceso quienes son socios y colaboran. La verdadera historia del cementerio comenzó en los años posteriores al fin de la República de Venecia y con la victoria de Napoleón.
2: Bueno, el cementerio se creó tras un edicto de Napoleón de 1804, en el que prohibía los entierros en las iglesias y los claustros de la ciudad, porque el problema era el riesgo de contagio por los muertos. Así que promulgó un edicto para que se enterraran en un lugar especial, alejado de la ciudad. La administración de Venecia encontró una isla que estaba aquí en la laguna, la isla de San Cristóforo de la Pace. En 1813 empezaron a enterrar allí, pero unos años más tarde se dieron cuenta de que la isla era demasiado pequeña. Había muchos muertos, así que estaba casi llena, y pensaron en unirla con otra isla.
4: Vicino all'isola di San Cristoforo c'era l'isola di San Michele.
2: Así, en 1823, el municipio de Venecia compró la isla de San Michele al Estado. Se empezó a rellenar el canal que separaba las dos islas para crear una sola. Luego hubo que fortificar todo con un muro y, en la práctica, se creó una gran isla a partir de San Michele y San Cristóforo, que entró en funcionamiento como cementerio en 1839. Así nació el cementerio de San Michele.
4: San Michele e San Cristoforo, ed è nato lì il cimitero di San Michele.
0: Aunque el monasterio esté hoy abandonado, la iglesia sigue siendo un lugar importante. Sobre el portal de entrada vigila San Miguel, quien con su balanza de almas sopesa las obras de los difuntos y derrota al dragón del mal.

0: San Romualdo, fundador de la Orden de los Camaldulenses. El sacristán Tommaso Vituri ama su iglesia.
1: Para mí personalmente es una misión, una tarea, una vocación. Cuidar este lugar cargado de historia que surgió alrededor del año 1200, en la época de San Romualdo. Pero también cuidar el cementerio de los venecianos, que es muy querido por los ciudadanos de Venecia, y prestar aquí el servicio espiritual, porque acompañamos a los difuntos en su último camino hacia la vida eterna. Y también acompañamos a los familiares, a los seres queridos de estos difuntos, en el momento más difícil de su vida, el de la separación de la persona más querida que tienen en esta tierra.
0: Entre los grandes tesoros de la iglesia se encuentra la Capilla Emiliani. Construida en la primera mitad del siglo XVI, reúne en un espacio muy reducido todo lo que hace tan especial a un edificio renacentista. Hoy en día se celebran aquí funerales con regularidad, aunque menos que antes. El recuerdo de la pandemia sigue muy presente.
1: Para mí, la época de la pandemia fue lo que más me conmovió. La época del coronavirus, cuando no se podían celebrar los funerales habituales por riesgo de contagio y solo se permitía venir de dos en dos. Y solo nos quedaba la bendición de los difuntos. Vimos el dolor y la soledad con la que estos difuntos eran llevados.

atrapados a su última morada. El dolor era enorme, sin mencionar los problemas de la pandemia y la situación general que vivíamos como sociedad. También para cada uno a nivel personal, porque no se podía despedirse de los seres queridos.

0: Espero, y es mi sueño, que esta isla vuelva a cobrar vida como centro cultural o, digamos, espiritual, porque se podrían hacer muchas cosas para atraer a los peregrinos aquí, y habría muchas posibilidades. Pero claro, no podemos decidir eso nosotros, porque necesitamos dinero para ello, y no lo tenemos. Pero si pensamos en el patrimonio cultural que había, la biblioteca, el antiguo monasterio, todo eso podría revivirse y renacer.
1: Vanna Purisol, una maestra jubilada, es desde hace tiempo una de las integrantes más comprometidas de Laguna nel Bicchieri.
2: San Michele es un lugar mágico porque este jardín se ha cuidado aquí durante tantos años. Los frailes meditaban en estos jardines. Es un lugar que los venecianos no conocen porque no podían entrar. Yo tampoco lo conocía antes de unirme a Laguna nel Bicchiere. En mi opinión, este lugar debería conservarse, pero también debería valorizarse, porque aquí hay un convento. Solo el convento abandonado tiene 100 celdas para los monjes que están vacías.

0: Colin McCann, que aquí está luchando con el hinojo, también es miembro desde hace mucho tiempo. Como se casó con un veneciano, esta australiana lleva 50 años viviendo en la ciudad.
1: Si ves hinojo o aneto, como le llamamos aquí, es porque hace tiempo alguien tenía un huerto y plantaba hinojo. Pero desde entonces abandonaron ese huerto y ahora el hinojo crece por todo el prado. Lo invade todo. Así que estoy librando una batalla contra él. Y luego también lo llevamos a casa. Lo usamos en la cocina y todo eso, pero simplemente hay demasiado. Si no lo controlo un poco, ya no habrá uvas, y eso es mucho más importante.
2: Uva es más importante.

0: A veces, algunas estudiantes también ayudan con el trabajo duro. El futuro de la asociación está asegurado. Pero no solo existe este viñedo.
1: A Venecia ci sono tantissime
2: viñedos. Hay muchos viñedos en Venecia. Y nosotros cuidamos tres de ellos. Uno en la isla de San Michele, donde estamos, donde está nuestra bodega y también el cementerio de la ciudad. Otro en Santa Elena, en el extremo este de la ciudad, que también es un viñedo de un monasterio. Y un tercero en la isla Viniole. Pero también hay un viñedo, o mejor dicho, dos o tres viñedos, en la isla de Giudecca, que antes también cultivábamos. Pero ahora, después del coronavirus, ya no vamos ahí porque están en medio de un asilo de ancianos. Y luego hay otros dispersos por la laguna, en las islas de Sant'Erasmo, en Viniole, etc. Hay varios viñedos.
1: A Sant'Erasmo, alle Viniole, eccetera, ci sono vari vigneti.
0: El objetivo de los miembros de la asociación no solo es el vino. Aquí hay algo más en juego.
3: Un lavoro serio perché...
4: Es un trabajo serio, porque no se trata solo de cuidar las vides y luego hacer vino, ya que eso sería quedarse muy corto. Nuestra labor principal consiste en colaborar con las escuelas en proyectos concretos, por ejemplo, a lo largo de

0: los 5 años de la primaria. En el primer año trabajamos con flores, plantamos caléndulas y luego hacemos aceite de caléndula, pero no es solo una reunión, sino muchas reuniones con las escuelas, que también continúan el año siguiente. Organizamos las llamadas fiestas aromáticas y entonces los niños vienen aquí, plantan y siempre es algo activo, una actividad al aire libre para los niños. Nosotros les damos el impulso a los niños. Luego los maestros profundizan en eso en clase. Les brindamos momentos de alegría a los niños, por ejemplo. Les mostramos las vides en las diferentes estaciones del año. Luego les mostramos la bodega y ellos prensan las uvas con los pies y beben el jugo de uva, o vienen para la cosecha de aceitunas. Esas son las tradiciones, el vino y las aceitunas, que siempre han existido aquí en Venecia.
1: También es habitual comer y tomar algo juntos después del trabajo. Cada uno aporta algo.
2: Trabajamos y luego tomamos el vino. Así que después de cada jornada, montamos las mesas bajo las vides y compartimos la comida. Todos probamos lo que cada uno llevó y luego tomamos nuestro vino. Esa es nuestra recompensa por todo el trabajo que le dedicamos a ese vino durante un año o año y medio.
1: A los miembros de Laguna Nel Bicchiere también les preocupa qué podría pasar con el convento vacío.
0: Así que, en mi opinión y también en la de los demás, toda esta parte debería conservarse en buen estado. Podría convertirse en una biblioteca, aunque no la gestionemos nosotros.

0: testimonio del arte de los antiguos canteros, cuando aún se creía que una tumba era para la eternidad. Empresas como Muffato Marmi siguen manteniendo viva esta tradición hoy en día. En un pequeño taller justo detrás de las Fundamente Nove, casi con vista a San Michele, Julio Smergheto y su socio Enrico Di Ragazzo trabajan en lápidas, un trabajo pesado.
1: Soprattutto qua a Venezia è pesante perché quando arrivano lastre.
2: Aquí en Venecia es especialmente difícil, porque cuando llegan las losas y los bloques, todo se hace a mano. Solo en la barca hay una grúa para bajar las losas a tierra, pero para llevarlas luego al almacén, del almacén al taller, colocarlas en las máquinas para cortarlas, pulirlas y trabajarlas, todo eso lo hacemos a mano. Terminamos todo esto y luego, para llevarlo al cementerio, trabajamos en todas las islas de la laguna, lo cargamos a mano en el bote y lo descargamos de nuevo en el cementerio.
0: Una característica especial de las lápidas de este lugar es el uso de plomo para las inscripciones.
2: Al principio hacíamos casi todo con plomo. Primero el grabado y luego lo rellenábamos con plomo en frío. Los tiempos han cambiado. Ahora hay muchos grabados que luego se barnizan o se doran y todo eso. Pero nosotros seguimos manteniendo este método típico y duradero con el plomo. Porque el mármol se desgasta, pero el plomo no, como se ve en el cementerio. Y como lo demuestran todas esas viejas lápidas de pared, el plomo sobresale, digamos, más en la superficie que el mármol, porque este se desgasta con el agua y el aire. Desgasta el mármol, pero no el plomo. Por eso este método es más duradero.
1: Il piombo, diciamo, è questo è quella lavorazione più duratura.
2: La parte che sobresale del grabado se pule con un hueso de sepia, che se seca prácticamente come una piedra pómez, pero con una textura muy fina che no daña el mármol.
1: Praticamente come fosse una pomice, però a grana molto fine che non va a rovinare il marmo. E sono prese qua.
2: Son della laguna. Yo también salgo a pescar porque vivo en una isla y, por suerte, la naturaleza nos ofrece estas oportunidades.
1: Fortunatamente la natura ci dà queste possibilità.
2: En nuestro trabajo, lamentablemente, han cambiado muchas cosas, muchísimas, porque para empezar, la población de Venecia ha disminuido.
1: El calo degli abitanti.
2: En cuanto al trabajo en el cementerio, también ha disminuido, tanto por la menor población como por los otros métodos de entierro que se usan hoy en día, sobre todo la cremación. Además de la cremación, ahora también existe la opción de esparcir las cenizas. Algunas personas incluso las guardan en casa. Así que algo ha cambiado. Pero por suerte para nosotros, la ciudad es frágil y los palacios y las casas necesitan mantenimiento constante.
1: Una città fragile, come sapete bene, c'è sempre bisogno di continua manutenzione, case, palazzi.
0: Así ha cambiado el trabajo con el paso del tiempo, de cantero a restaurador.
2: La mayoría de las casas se conservan. Se trata de mantener o cambiar las partes de mármol que se restauran o se modifican solo lo necesario, porque por razones estéticas no se puede cambiar mucho.
1: Esteticamente no se puede cambiar
2: más. Y las partes que están deterioradas por el paso del tiempo simplemente se reparan o restauran, a menos que estén completamente destruidas.
1: Con el restauro, la sistemación.

0: En San Michele hay una parte moderna junto a la antigua. Se llega a ella por un pasillo bordeado de hiedra milenaria. La parte nueva se hizo necesaria porque en el cementerio antiguo ya no quedaba espacio. El arquitecto inglés Chipperfield ganó el concurso.
1: A finales de los 90 y principios de los 2000, se construyó una nueva sección como parte del proyecto Chipperfield, dedicada exclusivamente a nichos funerarios, y donde antes había tres secciones, ahora solo hay dos. Después de eso, como administradores del cementerio de la comunidad, desde 1997, 98, hemos llevado a cabo campañas masivas de exhumación y reubicación de restos para liberar espacio, porque se habían vencido los plazos, etc. En los últimos años hemos seguido con estas campañas masivas de exhumación y reubicación, y ahora estamos en una fase en la que, como ya hay tantos espacios tanto para enterramientos como en los nichos funerarios, ya no es necesario construir nada nuevo.
0: Casi parece como si los leones que custodian una de las entradas a la antigua parte ortodoxa del cementerio contemplaran con cierto asombro la arquitectura moderna.

0: Al entrar, podemos ver que aquí también se ha encontrado una forma moderna de hacer honor a la tradición del lugar y también a la humanidad. Cada vez más venecianos eligen este tipo de entierro.
1: En los últimos 10 años, la forma de enterrar a los difuntos ha cambiado mucho, porque ha habido un aumento considerable de las cremaciones, que ahora rondan el 60-62%. Es decir, la mentalidad ha cambiado un poco, y en cuanto alguien fallece, los familiares prefieren la cremación. Por eso, con las cremaciones, el número de lugares disponibles va disminuyendo. Ya no hay necesidad de nuevos lugares para entierros ni de nichos funerarios. Las cremaciones han aumentado y siguen aumentando año tras año.
2: El culto de la cremación.
0: Una visita a San Michele no puede faltar en ningún itinerario turístico de calidad. No siempre es fácil aceptar el hecho de que San Michele es, en realidad, un cementerio. Todo un reto para quienes trabajan aquí.
1: Yo no los llamaría turistas, sino visitantes. Y, por desgracia, tenemos muchos visitantes que no saben ni entienden que San Michele es un lugar de recogimiento al que acuden como visitantes. Pero también están los dolientes, que vienen a rezar por sus seres queridos y necesitan paz y tranquilidad. Ese es el enorme esfuerzo que hacemos como administradores de los servicios religiosos y los cementerios, especialmente del cementerio de San Michele. Y tratamos de educar a los visitantes, incluso en cuanto a cómo se visten, cómo hablan, cómo gritan, etc. Tenemos que seguir haciéndolo, aunque haya letreros por todo el cementerio que prohíben ciertas cosas. Nuestros empleados también se ven obligados a intervenir, por ejemplo, en los funerales, para lidiar con esos visitantes maleducados que no comprenden que este es un lugar histórico de culto, un lugar en el que hay que mostrar el mayor respeto no solo a los difuntos, sino también a quienes quieren visitar a sus seres queridos. Y eso es un esfuerzo enorme que todos tenemos que hacer, educar a los visitantes.

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0: Estamos en la Deutsche Oper Berlin, uno de los teatros de ópera más importantes del mundo, más importantes de Europa. Hace muchos años que soy parte de este elenco estable en el coro.
1: Nos está abriendo las puertas, tiene la llave principal de una de las mejores óperas del mundo. Nos lleva a los escenarios, a detrás de bambalinas, a contarnos por qué tan importante es el arte en Alemania, la música clásica. La ópera
0: es un lugar donde se encuentra la emoción, la música, el teatro. Y yo, como chilena palestina, no puedo hacerme la sorda ni la ciega de todo lo que está ocurriendo en Palestina en este momento. De eso y mucho más les contaremos ahora en la entrevista con Pía. Me alegro mucho de tenerlos por acá en mi casa, en la Deutsche Oper Berlin.

0: Cristina, sí. Estamos en el lugar donde todo el mundo conoce, sí, la ópera, el lugar de la pausa, el lugar del champancito, el lugar de la crítica, el lugar de la discusión, el lugar donde ya se empieza a sentir el termómetro de cómo está la obra.
1: Exacto.
0: ¿Te está
1: aquí...
0: gustando, no te está gustando? ¿No?
1: Yo digo... Aquí viene la gente a relajarse durante la pausa y se vienen a tomar un sect o un champán o una cervecita con una pretzel.
0: Y vos después de la pausa, y... después de la obra, venís a saludar a la gente.
1: No, no, no, no vengo aquí durante la pausa, porque en la pausa estoy en el camarín cambiándome, sí, cambiándome de traje o pintándome, claro, sacándome aquí, tomando agüita, un tecito, y, pero me junto con la gente después que viene aquí a tomarnos algo, a comentar cómo estuvo la ópera, y me gusta mucho invitar a gente que nunca ha estado en la ópera.
2: Hay tres óperas, señores, tienen para elegir, y en toda Europa está lleno de óperas, ¿no?
1: Sí, hay tres óperas en Berlín. Y esta es una ópera, tienes que pensar que sí, la Deutsche Oper es uno de los teatros más de ópera más importantes del mundo, donde vienen los cantantes más importantes del mundo a cantar acá, los regisseurs más importantes.
2: Regisseurs, los productores o directores.
1: Directores de
2: orquesta. Te estás olvidando el castellano.

0: Toda la gente que está aquí, que trabaja aquí, son los mejores músicos del mundo.
1: Sí, tiene la Deutsche Oper, que es tan especial en el mundo. Pues tenemos tres óperas. Tenemos la ópera estatal, la antigua, esta es la más moderna, ¿no? La que representa la Alemania de los años 60. Ustedes ven la modernidad de toda esta arquitectura.
0: Sí.
1: Entonces, para desmenuzar un poquito más, ¿no?
0: Este edificio, en realidad, la Deutsche Oper existe hace mucho tiempo. De 1918. Lo que pasa es que en el tiempo de la guerra lo bombardearon y este edificio que tú ves nuevo, que de los años 60, lo construyeron en el 67.
1: Claro.
0: Pero la Deutsche Oper siempre existió.
2: ¿Por qué atrae tanta gente de tanta excelencia?
0: Bueno, porque aquí trabajan los mejores músicos del mundo. En este teatro, en Berlín en general, en Alemania. Alemania es un país de cultura. Berlín es una ciudad cultural. Tienes que pensar que no hay ningún país, ninguna ciudad del mundo que tenga tres teatros de ópera en una ciudad. Por ejemplo, Viena tiene dos, pero Berlín tiene tres. O sea, es la única ciudad del mundo que tiene tres teatros de ópera.
2: ¿Y vos cómo lo explicas eso? Si vos estás en Chile y estás hablando con los amigos, vivo en una ciudad que tiene tres óperas.
0: Tiene tres teatros de ópera. Y no solo tres teatros de ópera. Nosotros hacemos, y esto es muy importante, hacemos entre 40 y 50 producciones en una temporada.
1: Eso.
0: Si tú lo comparas, por ejemplo, con Latinoamérica, con Chile, por ejemplo,
1: bueno,
0: en Chile el Teatro Municipal realiza 6 óperas en una temporada. Nosotros hacemos entre 40 y 50.
2: Chile, Argentina, Latinoamérica, bueno, tenemos otra tradición, tenemos otro presupuesto, tenemos otro proyecto, pero sí se entiende. De 6 a 40 es un montón.
0: Mira,
2: 40. Yo te veo divina igual, ¿eh? Por 40.
0: Está todo planificado. Aquí no hay nada que sea espontáneo. Nada, nada. Si tú tienes que ir hacia la derecha y poner la silla en el lugar 50, que te ponen un numerito en el suelo. En el suelo está lleno de numeritos o lleno de crucecitas. Tienes que poner la silla en el suelo. No puedes ponerla en otra parte. Tienes que salir al escenario a una hora determinada. Está todo pensado. Lo que la gente cree que es espontáneo, no es espontáneo. Es todo pensado. Está todo súper elaborado y súper organizado y súper probado, o sea, ensayado.
2: Qué lindo, me contagia el orgullo que tenés. Es un orgullo bien merecido desde el 2008, que es parte del ensemble oficial. En tiempos donde no hay contratos, en tiempos donde cada vez hay menos dinero para la cultura, cada vez hay menos dinero para la música, es un honor tenerte acá desde el 2008, una chilena, que no necesariamente es alemana y que se ha buscado y encontrado su lugar en el mundo acá, en este escenario.

0: Mira, aquí donde nos cambiamos, donde nos pintamos, donde nos maquillamos.
1: Vení, vamos,
0: mira, aquí está mi... Este es mi lugar, súper desordenado. Mira, aquí todo ordenado, mira el mío. Aquí está la Gioconda, Don Giovanni.
2: ¿Recordás la obra que más te impactó desde el 2018? Un poco para darles la sensación a nuestra gente de lo que haces.
0: Sí, mi ópera preferida es la ópera que me toca hacer en el momento.
3: Hace un par de días hicimos Parsifal, que es Wagner. Este teatro es experto en repertorio alemán, sobre todo en Wagner. Es tan bueno, quizás mejor, lo diría, no sé,
0: sí,
3: yo
0: lo, sí,
3: para
0: lo...
3: mí al menos, es mejor casi que en Bayreuth.
2: En la ciudad de Bayreuth, donde está el Festival de Wagner,
3: exacto,
2: donde viene gente de toda parte del mundo, donde está la especialización de Wagner, donde sí, entras al teacro y no salís después de 5 horas.
3: Más de 5 horas. 5 horas dura una ópera.
2: Imagínate, sí, estamos hablando de piezas difíciles.
3: Piezas largas, no son tan difíciles, son largas, son profundas. A mí me encanta Wagner, a mí me gusta mucho. Son obras muy profundas, muy bien pensadas, son hermosas. Y ahí te das cuenta que en el clima, por ejemplo, ayuda mucho en la composición, porque es gente que seguramente, yo me imagino a Richard Wagner con el clima aquí que hace frío, componiendo, donde no tienes mucho que salir afuera, entonces que tienes mucho tiempo para pensar, para componer, ¿no?
1: ¿Cuántos son en el coro ustedes?
3: Mira, nosotros somos alrededor de 80 personas en el coro. También viene gente que... coro de apoyo, que se
2: claro,
3: le llama.
2: Y cuando tienen a Wagner, viene todo el mundo.
3: Exacto.
2: Porque se necesita, ¿no?
3: Exacto, que se necesitan más cantantes. Y son más o menos somos 130 personas en la orquesta. Entonces, cuando hacemos óperas muy grandes como Wagner, imagínate, son 130 personas en la orquesta, somos 120 en el coro, más la gente que viene de extra, que tienen que actuar en la ópera, entonces a veces somos 200 personas arriba del escenario, más los 130 músicos, somos como 300 personas.
2: Bueno, un rave ópera.
3: cuando son óperas como Wagner,
2: grandes
3: óperas.

0: Dos cosas me gustaría preguntarte. ¿Te impresiona cuánto dinero hay para la cultura, para tener tanta gente en el escenario, tanta producción y tanta amplitud en la decisión para crear cultura?
1: Sí, me impresiona y es una de las cosas que espero que Alemania mantenga, porque la cultura es una... Es algo muy característico de Alemania, sobre todo Berlín, que es una ciudad cultural, y los presupuestos que usa el Ministerio de Cultura para la ópera, para el teatro,
2: para la danza.
1: La danza.
2: El ballet, la Deutsche Oper tiene un ballet maravilloso.
1: Sí,
2: vamos a saludar a todos los que bailan también.
1: El Staatsballet, sí.

0: La ópera es algo muy actual, ¿no? Porque...
1: ¿Decís? Decímelo, yo te escucho. Mira cómo te estoy escuchando con los ojos abiertos así. La ópera es muy actual, digo,
0: es
1: bueno.
0: Absolutamente actual, porque nosotros hablamos a través de la música de emociones como el amor, como la pasión, los celos, la lealtad,
1: todo lo que duele, todo lo que duele.
0: Todas las teleseries, toda la teleserie, pero con música más encima.
1: Está bien.
0: Y hacemos, claro, y con música y con actuación, es un arte muy completo. Y es muy profundo. Te lleva, cuando tú te sientas y escuchas la ópera hablada, cantada, con la música, con la orquesta, te hace soñar. A mí me hace pensar en muchas cosas. Yo me pongo a pensar, no sé, a veces...
1: ¿Cuando estás cantando?
0: No, cuando estoy en público.
1: Ah, digo, no, claro. Chicas,
0: como público.
1: Público, está
0: como
1: bien,
0: público.
1: Está bien.
0: Estás sentada como público, que yo también he estado sentada como público. A mí también a veces me gusta ir a conciertos, ir a escuchar a otras personas.
1: Claro. Sí. ¿Y cómo es el día? Vamos a invitarlos a ustedes a dar una vueltecita por lo que es la ópera. Esto es uno de los grandes recintos que tenemos. Disfruten la arquitectura, ya lo dijo Carolina, es una de las óperas más reconocidas en el continente. Agradecidísimos que siga el presupuesto acá, agradecidísimos que siga el auge de la ópera en tiempos tan difíciles, pero me gustaría saber cómo es el día de una cantante dentro de lo que es el coro de la Deutsche Oper.
0: Claro,
1: y yo no sé cómo preguntarte, porque yo no la vamos a hacer cantar porque es una falta de respeto, imagínense toda la práctica que tiene, pero ¿cómo es tu voz?
0: Sí, bueno, yo soy soprano.
1: Sí.
0: Y tenemos una cosa muy organizada. Tenemos todos los días, está muy estructurado nuestro día de trabajo. Trabajamos en la mañana, por la mañana tenemos ensayos de coro, de escena, y antes de venir para acá, a mi lugar de trabajo, yo suelo calentar la voz, como a vocalizar, ¿sabes? Entonces, a veces hago algunos ejercicios...

0: canción, por ejemplo. Y hace mucho rato, después de vocalizar y de calentar la voz, vengo para acá, tenemos ensayos de escena, ensayos con el coro.
1: ¿Y a vos te conocen por qué? ¿Por ser la chilena divina con rulos de Flashdance? ¿O por tener una voz tan especial? ¿O porque te ponen en un lugar indicado? ¿O porque tenés, no sé, o por tu historia? ¿Qué es Carolina para la Deutsche Oper?
0: Ah, mira, qué buena pregunta. Me gusta esa pregunta. Muy buena pregunta.
1: Estamos entrando en calor, mi bella.
0: Mira, la espontaneidad. Soy muy espontánea aquí, que a la gente le gusta mucho. Muy flexible, como buena chilena, así de flexibilidad. Me gusta compartir con la gente. Tengo muchos amigos en la ópera, entonces me llevo muy bien con el grupo.
1: Yo entiendo lo que vos estás diciendo y me encanta, pero alguien que está en Latinoamérica y está sentado, digo, ¿pero cómo flexibilidad? ¿Cómo que tengo muchos amigos? ¿Cómo explicas eso? Sí. Que es una rigidez,
0: claro,
1: ¿no?
0: Entonces, yo llegué a la Deutsche Oper, no porque tengo muchos amigos, eso está claro. Eso es un trabajo muy grande que yo realicé antes en cuanto a estudio, porque estudié en Italia. Hay un trabajo arduo de perfeccionismo. En cuanto a Alemania, también estuve aquí cantando en coros.
2: Pero claro, la perfección, la sonrisa, la amistad y todo eso.
0: Eso es aquí, ya dentro de la ópera. Dentro de la ópera, sí.
2: Que de repente...
0: Cuando yo cantaba en un coro acá, semiprofesional, yo siempre quise entrar a la Deutsche Oper y a todo el mundo yo le decía, yo quiero estar en este coro, yo quiero trabajar. A mí siempre me ha gustado mucho cantar en coro. La gente, y quiero hacer algo muy importante, porque la gente que trabaja aquí en el coro de la Deutsche Oper son todos solistas, somos todos solistas, todos hemos cantado, todos hemos estudiado para ser solistas, somos toda gente, o sea, tengo un compañero que cantó en el Metropolitan como solista, tengo una compañera ahora recién que hizo un concurso en el Metropolitan de canto, o sea, son gente que de primer nivel, pero que ha optado por trabajar en un coro, que es lo que nos ha pasado a todos, que hemos estudiado como solistas, pero que queremos trabajar no como solistas, sino que en un coro. Entonces, había una obra que se llama Carmina Burana,
2: sí.
0: Y estaban buscando a alguien para... Había mucha gente enferma en el coro acá. Y estaban buscando a alguien que pudiera, que pudiera venir a cantar. Y yo conocí a una persona que me dijo, oye, están buscando a alguien para cantar al Carmina Burana. A lo mejor es una oportunidad para que tú puedas venir aquí y cantar. ¿Te lo sabes? Yo no me lo sabía, yo dije que sí, que me lo sabía.

0: Entonces, no me lo sabía.
1: Bueno, eso es Carolina. Entonces, Carolina claro, Chile, la garra.
0: Claro,
1: garra.
0: Ahí me salió,
1: yo puedo.
0: Claro, ahí me salió la valentía latinoamericana. Pero claro, yo dije, ¿y para cuándo? Me dijeron, para hoy día en la noche.
1: Ah, mierda.
0: Me dijeron, hoy día en la noche es la función. Me llamaron a las 11 de la mañana. Me dijeron, ¿si me lo sabía? Le dije que sí, porque yo pensé que me lo iba a cantar mañana o pasado. No, me dijeron, era para hoy día. Dije, ok, vale. Me fui corriendo a la biblioteca a sacar el CD. En ese tiempo había un CD. Eso fue el 2007. Y me lo aprendí. No sé cómo, me lo aprendí de memoria. En 3 horas me vine en un taxi para acá, tomé taxi, vine cantando en el taxi todo el rato, aprendiéndome. Me hicieron prueba de vestuario y al escenario y lo canté.
1: Y esa es Carolina.
0: Y lo canté, sí.
1: Tomar la posibilidad,
0: exacto,
1: subir al escenario,
0: sí,
1: y conseguir el contrato.
0: Bueno,
1: vamos a vamos a dar una vueltita por el escenario,
0: sí.
1: Nos va a seguir contando, vean la Deutsche Oper, vean detrás de bambalinas. Para nosotros es un placer, muchísimas gracias,
0: gracias
1: poder mostrarles, poder mostrar un talento latinoamericano dentro de una de las óperas más importantes del mundo. Siempre para nosotros es un orgullo muy grande abrir estas puertas y estas ventanas para que conozcan a gente diferente, a gente que se animó, es que agarró esa posibilidad, la utilizó y que de alguna forma lo logró y lo está logrando. ¡Vamos!

0: aquí se pone la orquesta. Aquí
1: acá soy la rey.
2: La orquesta la vemos, la orquesta. Vamos a ver las 130 personas.
0: Ahí está el director, el público, el escenario. Mira, aquí está el escenario. Pero, mira, esta casillita aquí se pone una persona aquí adentro y te dice, se llama el souffleur. Sí. Que te dice las palabras cuando te van diciendo aquí abajo, oye, te van diciendo las palabras para que no se te olvide.
1: ¿Te pasa a veces que te olvidas?
0: Los solistas, nosotros no. Vale. Los del coro no sabemos muy bien las cosas.
1: Yo lo que te quiero preguntar es, por ejemplo, estás acá, ¿no?
0: Sí.
1: ¿Qué se siente? Nerviosismo, sí. Está todo lleno, por favor, mira dónde estamos.
0: Tienes que pensar que aquí caben 1.700 personas. Estamos bajando,
1: sí, donde está la música, obvio. Vos podés ir esto.
0: Pero no, estas son partituras orquestales. Son,
2: no son las mías.
0: Pero te las puedo mostrar las mías.
1: Las tuyas, bueno, vamos por acá.
0: Bueno, y por acá, viste, sí. Aquí están todos la gente de la orquesta, aquí están los violines, los chelos. Viste, esta es la ópera que vamos a hacer ahora. Händel, ¿viste? Julio Händel. César.
1: Julio César, ¿viste? Que era lo que estábamos nombrando antes.
0: Y estas son las partituras de...
1: A las miércoles, señores.
0: Escrito a mano, ¿eh?
1: Qué locura.
0: Mira qué bonito.

0: Hay muchas veces que me siento bastante triste por la situación que está sucediendo en Gaza.
1: Cuando cantás, decís.
0: Cuando canto, claro, cuando canto. Estoy pensando aquí, estamos aquí haciendo música, todos contentos, todos en un escenario, que todos con trajes bonitos, y al mismo tiempo, en ese mismo momento, hay un montón de niños que están siendo asesinados, que están muriendo, y bueno, todos sabemos lo que está pasando en Palestina. Entonces, esa sensación me da una sensación de desesperación o de impotencia. No puedo estar tranquila cantando aquí, haciendo que esté todo bien, mientras allá afuera hay tanta gente sufriendo. Y ahora te quiero invitar a que vayamos juntas. Te voy a presentar a Arne Christian Pels, que es el fundador de la iniciativa con la que hicimos el año pasado muchos conciertos por Gaza, y con el cual juntamos a muchos, muchos músicos de
1: miles,
0: toda Alemania.
1: Miles y miles, y miles.
0: Músicos sí. Clásicos de todos los teatros de aquí de Alemania y de otros países también, y te lo quiero presentar.
1: Y les quiero mostrar estas imágenes que se hicieron en una de las plazas más icónicas de Berlín con estos músicos, para recordar la humanidad, una humanidad que está sufriendo muchísimo.

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5: There was a deadly attack.
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7: Anja Niedringhaus.
3: Was mich beim Lesen der Akten verwundert hat, ist, dass das BKA das nicht weiter verfolgt hat.
8: Como yo, muchos aquí tienen orígenes alemanes. ¿Qué sabemos sobre nuestros antepasados cuando llegaron a Estados Unidos? El legado alemán en Estados Unidos, un relato sobre influencias, identidad e historias inéditas. ¿Qué impacto tuvo la llegada de alemanes al Nuevo Mundo y qué tiene que ver con Donald Trump? Nos encontramos en Nueva York. A mediados del siglo XIX, era el tercer núcleo de habla alemana del mundo, después de Berlín y Viena. Aún quedan vestigios de una vida alemana que no desaparecieron por completo. Mi mamá dice Überraschung, que es sorpresa. Schadenfreude significa reírse del mal ajeno. Alguien se cae y te echas a reír. Nueva York siempre ha sido el lugar donde la gente venía en busca del sueño americano. Los alemanes no fueron los primeros europeos en América. Empezaron a llegar en 1608. Durante más de tres siglos, el número de alemanes se disparó hasta convertirse en el grupo de inmigrantes más numeroso. Nada menos que 7 millones de alemanes a lo largo de la historia y hasta la fecha. En el siglo XVIII hubo una enorme ola migratoria hacia el Nuevo Mundo, también de alemanes. La mayoría huían de situaciones de pobreza, persecución religiosa y crisis políticas, entre otras. Entre 1750 y la Primera Guerra Mundial, más de 5 millones de alemanes cruzaron el Atlántico. Para ellos, Estados Unidos era la tierra de promisión. El viaje no era una broma. En el peor de los casos, quedaban atrapados en un barco durante 3 meses, todos hacinados. Y avistar la Estatua de la Libertad era la confirmación de haber alcanzado por fin su sueño. La mayoría acudieron a Castle Garden, el primer centro oficial de inmigración que luego se trasladaría a Ellis Island. Y toda esta ola migratoria se produjo pese a que figuras como Benjamin Franklin, uno de los padres fundadores de Estados Unidos, dijo claramente quién era bienvenido y quién no. Por cierto, ¿saben quién aparece en el billete de $100? Efectivamente, Benjamin Franklin, que no quería que los alemanes vinieran a Estados Unidos. En sus observaciones sobre el aumento de la población de 1751, escribió:
9: y en Europa, los españoles, los italianos, los franceses, los rusos y los suecos suelen tener lo que llamamos una tez morena. Lo mismo ocurre con los alemanes, a excepción de los sajones, quienes junto con los ingleses constituyen el principal grupo de personas de piel blanca sobre la faz de la tierra. Ojalá su número fuera mayor.
8: Franklin temía que los alemanes no se integraran en la sociedad de habla inglesa, lo que crearía divisiones lingüísticas y culturales. Sin embargo, siguieron llegando y acabaron modelando los Estados Unidos, su cultura, su sociedad e incluso su política. Al igual que otras naciones, trajeron su propio estilo de vida. Su idioma y sus costumbres se fueron entretejiendo en la vida estadounidense. Palabras como kindergarten, es decir, guardería, autobahn, autopista, tannenbaum, árbol de Navidad, bratwurst o salchicha, bretzel, sauerkraut, chucrut o deutsches Bier, la cerveza germana. Los alemanes no solo se establecieron, desempeñaron un papel fundamental en el desarrollo de la agricultura en el medio oeste y en algunas regiones de Texas. Impulsaron la industria, abrieron negocios y ayudaron a crear sindicatos, es decir, forjaron la columna vertebral de la economía estadounidense. Trabajaban duro. Los alemanes aplicaban su refrán, «Ohne Fleiß, kein Preis», es decir, sin esfuerzo, no hay recompensa. Incluso la idea de una educación estructurada y la formación práctica y técnica fue obra de los alemanes. Fomentaron el aprendizaje práctico en las capacitaciones profesionales, lo que transformó el sistema educativo en los Estados Unidos. Muchos de los refugiados políticos que huyeron tras la Revolución de 1848 en Europa terminaron en Estados Unidos trayendo consigo nuevas ideas. Creían en la libertad, la democracia y el progreso. Algunos de esos ideales liberales en contra de la esclavitud y a favor de la unidad llevaron a los alemanes a luchar en la Guerra de Secesión estadounidense de 1861 a 1865. Así pues, sus ideas arraigaron en la sociedad estadounidense. Defendían los derechos fundamentales estadounidenses, como la libertad de expresión, de prensa y de culto. Los usaron para fundar comunidades muy unidas, a menudo inspiradas en sus lugares de origen, en Alemania. A mediados del siglo XIX, la mayoría de los alemanes apoyaban al Partido Republicano. Un pequeño detalle que nos lleva a algo interesante: el presidente Trump y su propio toque germano. No pierdan de vista la idea, pronto la retomaremos. Seguramente habrán oído hablar de Chinatown o de Little Italy, pero Nueva York también contaba con su Little Germany. En el siglo XIX, el barrio alemán se instaló en el Lower East Side hasta que sucedió una tragedia. Hablaremos de este episodio dramático, pero primero les contaremos uno de los capítulos más interesantes de Klein Deutschland, la pequeña Alemania. El barrio, que en su día fue próspero, rebosaba vida, sobre todo en torno a la avenida B, conocida como el Broadway alemán. A los inmigrantes alemanes les encantaba mantener el contacto, no solo aquí entre ellos, sino también con sus regiones de origen en Alemania. Construyeron mini ecosistemas con sus propias cervecerías, teatros, restaurantes y hasta tiendas de comestibles. Tenían escuelas de lengua alemana, bibliotecas, clubes deportivos, coros e iglesias. Si se juntaban tres alemanes, enseguida formaban un Verein, un club o asociación. Y contaban con periódicos propios como el New Yorker Stadtzeitung, uno de los más de 800 diarios alemanes que llegaron a existir en el país. Este era el barrio alemán. Aquí nadie hablaba inglés, solo alemán. Era el idioma común. La gente iba vestida al estilo tradicional bávaro, con dirndl y pantalón de cuero. No se podía llegar desde aquí a la primera avenida sin hablar alemán. Todos los negocios, los establecimientos, las tiendas y los productos, todo era alemán. Los alemanes de la pequeña Alemania eran muy habilidosos. Ejercían de panaderos, carpinteros, carniceros, constructores e incluso agentes. Se aferraban a sus tradiciones y a la fuerte ética del trabajo que los caracterizaba. Su lema, «Wer rastet, der rostet», es decir, «quien descansa, se oxida». El ejemplo por excelencia es el barón Friedrich Wilhelm von Steuben, que luchó en el ejército prusiano durante la Guerra de los Siete Años, de 1756 a 1763. En apuros económicos, tras la guerra, vio en la Revolución Americana una oportunidad para reactivar su carrera. Consiguió enderezar el maltrecho ejército continental para luchar de 1778 a 1783 en la Guerra de Independencia, al lado de George Washington, y contribuyó a que Estados Unidos se emancipara de Gran Bretaña. Washington se convertiría en el primer presidente de la nación, mientras que von Steuben cayó en el olvido. George Washington solo disponía de voluntarios. Carecía de organización y medios. La mayoría vestían ropa tejida en casa e incluso a veces no tenían ni zapatos. Ellos eran su ejército. Cuando von Steuben llegó como intendente, él organizó todo, el campamento y las letrinas allá

0: arriba, no todo junto. Luego introdujo los uniformes y luchó en las batallas. Gracias a él ganamos la guerra de independencia. Por supuesto, nadie lo reconoce hoy en día porque von Steuben era alemán. Pero sin él, hoy todos seríamos británicos, y lo digo sinceramente. Actualmente, von Steuben sí ha recibido un reconocimiento histórico con una celebración anual en su nombre, el Desfile de Steuben. Tras la guerra, von Steuben se convirtió en ciudadano estadounidense y, arruinado, jamás regresó a Europa. Pero todo cambió para Little Germany en 1904, cuando se incendió el barco a vapor del General Slocum, en el que iban de excursión fieles germano-estadounidenses de la iglesia luterana. Murieron más de 1000 personas, en su mayoría mujeres y niños. La tragedia destrozó por completo a la comunidad, provocó dolor, depresión e incluso suicidios, y la gente comenzó a abandonar lo que había sido un barrio animado y unido. La vida germano-estadounidense no desapareció de Nueva York, solo se trasladó al barrio de Yorkville, convertido en la nueva Little Germany durante gran parte del siglo XX. Era un vivo retrato de la cultura alemana, un lugar donde se reunían personas de toda Alemania que intercambiaban sus tradiciones en una animada comunidad. Este edificio donde dice The Commons es la única estructura que se conserva. Ese era el Deutsches Theater, un teatro alemán de vaudeville. ¿Todo en alemán? Sí, todo era alemán. Eran edificios bajos y pequeños. Es triste que no quede nada. Hoy apenas quedan resquicios de esa antigua gloria alemana, rincones como la famosa carnicería alemana Schaller & Weber. Pero estos lugares se sienten más estadounidenses ahora que casi no hay clientela alemana. Katie ha trabajado sin descanso para preservar ese legado que sin duda podría haber desempeñado un papel aún más importante. ¿Sabían que aquí una vez se quiso hablar alemán? Und es mag am deutschen Wesen einmal noch die Welt genießen? El alemán compitió con el inglés por ser la lengua oficial de los Estados Unidos. La leyenda cuenta que a finales del siglo XVIII, Frederick Muhlenberg, el primer presidente de la Cámara de Representantes, emitió el voto decisivo contra el alemán como idioma oficial. No es cierto, y en realidad Estados Unidos nunca tuvo un idioma oficial, pero la leyenda se mantuvo.
1: Parecía que el alemán se convertiría, si el Kaiser se hubiera salido con la suya, en el primer idioma de este país. Pero debido a la agresividad alemana ya antes de 1914 y durante la Primera Guerra Mundial, el inglés se convirtió en el idioma principal.
0: El presidente Donald Trump no habla alemán. De hecho, niega sus orígenes alemanes. Hasta que volvió a aceptarlos, al menos en parte. ¿Cuál es su historia? La descubriremos en un momento. Si pensamos en un símbolo indiscutible de la herencia alemana en Estados Unidos, inmediatamente nos viene un nombre: Steinway & Sons. Son mucho más que fabricantes de instrumentos musicales. Muchas de las grandes figuras de la música han tocado un Steinway, desde el legendario Van Cliburn hasta Sergei Rachmaninoff, Lang Lang, Diana Krall e incluso Billy Joel. Sí, eso es prestigio.
1: Más del 95% de los concertistas eligen un piano Steinway. La primera gran contribución de la familia Steinway es fabricar el instrumento. La segunda es trabajar con artistas y colaborar con los mejores pianistas del mundo, permitiéndoles desarrollar toda su capacidad artística. Ambos aspectos forman parte de la empresa desde el principio. Paderewski llegó a Estados Unidos. Había tenido gran éxito en Europa. Lo trajeron a Estados Unidos para que ofreciera una serie de conciertos por todo el país, patrocinados por la compañía Steinway.
0: Steinway es Heinrich Engelhard Steinweg, un inmigrante alemán procedente del ducado de Brunswick, que llegó a Nueva York en 1850. Su destreza en el trabajo de la madera y su atención al detalle convirtieron su oficio en arte y con el tiempo lo coronaron como uno de los nombres más respetados de la música. Steinway lideró el sector con unas 139 patentes, entre ellas la escala de cuerdas cruzadas y el marco de hierro fundido. La clave era presentarlo todo en su propia sala de conciertos, el Steinway Hall, aquí en Nueva York. Steinway no fue el único. Existen muchos otros germano-estadounidenses con historias de éxito, como John Jacob Astor de Waldorf, que fundó la compañía peletera estadounidense y se convirtió en uno de los hombres más ricos de su época. O el judío alemán Levi Strauss de Baviera, que regaló al mundo los tejanos. No solo se hicieron populares, sino se convirtieron en un símbolo de la cultura estadounidense. Incluso la carrera espacial tiene vínculos alemanes. William Edward Boeing, pionero aeroespacial, era hijo de un alemán de la cuenca del Ruhr. Y no podemos olvidar a Adolphus Busch, cofundador de Anheuser-Busch y originario de Maguncia, en Alemania, cuya cerveza es mundialmente conocida. Y la lista sigue, pero en medio de toda esta gloria hay un dicho alemán que sigue siendo cierto. Wo Licht ist, ist auch Schatten, o en español, toda luz tiene sombras. Es el recordatorio de uno de los capítulos más oscuros de la historia, la destrucción que causó Alemania durante la primera mitad del siglo XX.

0: Las guerras mundiales perjudicaron la relación entre alemanes y estadounidenses. Mucha gente llegó a sospechar o a desconfiar de las personas de origen alemán, lo que los llevó en muchos casos a renegar de sus raíces. Las dos veces que Estados Unidos entró en guerra contra Alemania, en 1917 y 1941, se propagó un sentimiento antialemán. Lo que antes conectaba ambas culturas, como la música, la educación o los valores, se hizo añicos cuando Alemania inició ambas guerras mundiales. Se perdió la imagen positiva de Alemania en Estados Unidos.
1: La Primera Guerra Mundial arruinó gran parte de eso. Y, por supuesto, fue iniciada por los alemanes. En el periodo de entreguerras se debatió mucho sobre la responsabilidad alemana en la Primera Guerra Mundial. Y luego, sin lugar a dudas, Hitler desencadenó la Segunda Guerra Mundial y volvió a arruinarlo todo. Después de 1945, pasó mucho tiempo hasta que la generación de mayor edad en este país, los veteranos, aceptaron que Alemania volviera a integrarse en aquella comunidad de naciones que había abandonado e intentado destruir.
0: En aquel entonces, esto se trasladaba incluso a la vida cotidiana. Por ejemplo, el chucrut pasó a denominarse col de la libertad. Las escuelas dejaron de enseñar alemán, algunos libros desaparecieron de las bibliotecas, se cambiaron los nombres de calles y se boicotearon los negocios alemanes. Fue como si una cultura hubiese sido borrada de golpe. Entre 1920 y 1933, la ley seca puso fin a la elaboración de cerveza alemana y a la vida social con su amable bienestar o Gemütlichkeit. A pesar de que los alemanes, o Krauts, como se los llamaba despectivamente, seguían llegando a Estados Unidos, la mayoría empezó a distanciarse de sus raíces para pasar desapercibidos y estar a salvo. Muchos alemanes llegaron a Estados Unidos para alejarse de todo, de la política y del resto de los problemas. Pero luego tuvieron hijos aquí, y aunque sus hijos eran estadounidenses, un tercio del ejército de Estados Unidos era de ascendencia alemana. Fue una época muy difícil para los alemanes que vivían aquí. A pesar de que adoptaran la nacionalidad estadounidense y sus hijos hubieran nacido aquí, se los culpaba por la situación. Algunos fueron internados en campos bajo la sospecha de simpatizar con el nazismo y a menudo utilizados como mano de obra barata. La Guerra Mundial y el Holocausto hundieron aún más la imagen de Alemania. Las imágenes y los relatos que llegaban eran estremecedores. Tras la guerra, Estados

0: Unidos se apropió de recursos alemanes como el carbón, el acero y otras mercancías en concepto de reparaciones y también de algunas de las mentes más brillantes de Alemania.
1: Por ejemplo, a Wernher von Braun se le perdonaron sus vínculos con el nazismo y figuró entre quienes desarrollaron cohetes de largo alcance en este país. Como ven, es una relación muy compleja.
0: Durante la Segunda Guerra Mundial, von Braun desarrolló el primer misil balístico de largo alcance del mundo, utilizado contra ciudades aliadas. Aunque defendió su rol de mero ingeniero, conocía los trabajos forzados en los campos de concentración. Más de 20.000 prisioneros murieron fabricando estas armas que impactaron en ciudades como Bruselas y Londres. Pocos meses después de la guerra, el antiguo miembro de la SS construyó el cohete Saturno V, que propulsó las misiones estadounidenses Apolo a la Luna. Pero no fue el único. En el marco de la Operación Paperclip, Estados Unidos captó a más de 1.600 científicos e ingenieros alemanes, muchos ligados al nazismo, para impulsar la tecnología. Para él, Apolo fue una proeza histórica. Así lo dijo 50 años después, durante su primer mandato. El polémico Donald Trump. Volveremos a él muy pronto, se lo prometo. Dos guerras mundiales, sobre todo la segunda, dejó profundas cicatrices en los alemanes, a pesar de que la Alemania nazi había sido la agresora. Ser villanos y víctimas al mismo tiempo generó una especie de inseguridad cultural. Los estadounidenses le pusieron nombre: German Angst, o el miedo alemán. Pero muchos germano-estadounidenses se están reconciliando con sus raíces. Aquí en el Instituto Goethe pueden aprender el idioma alemán. Aunque lo alemán no sea tan visible en Estados Unidos como lo era antaño, últimamente está resurgiendo un interés por la cultura y el vínculo con el país germano. Es cierto que el aprendizaje del alemán está en declive en Estados Unidos, algo que afecta a otros idiomas europeos. Sin embargo, algunos jóvenes escolares parecen estar interesados en mirar más allá de su país. Tal vez me gustaría vivir en Alemania porque está mucho mejor. ¿Por qué? Es mucho más lindo y más limpio. Creo que hay muchos estereotipos. En Alemania también los tienen sobre Estados Unidos. Pero creo que es importante conectarse con diferentes culturas porque puedes ayudar a que comprendan que las cosas no son iguales en todas partes y que hay diferencias. Es hora de hablar de esos estereotipos. Por ejemplo, veamos la mundialmente famosa Oktoberfest, pero no la fiesta de la cerveza de Múnich, sino la de Nueva York, justo en el corazón de Brooklyn. ¿Qué asocian ahora los estadounidenses con Alemania y hacia dónde podría dirigirse la relación entre ambos países? Hace 100 años había muchísimos inmigrantes alemanes, pero hoy en día no se ven tantos restaurantes alemanes ni lugares que reflejen la cultura o el legado alemanes. Creo que los alemanes son fantásticos a la hora de hablar de su historia. Son personas muy abiertas en ese sentido. Son muy honestos.
2: Hoy todo el mundo es alemán.
0: Se llama Maskrugstemmen, a una competencia que pone a prueba la fuerza y la capacidad de mantener en alto una jarra de cerveza el mayor tiempo posible. El desenlace es muy reñido. Esta vez, un alegre campeón estadounidense alza su jarra en señal de victoria. No gané ninguna competencia, pero sí logré captar el ambiente. Y es muy divertido, a pesar de que haya cosas que no había visto nunca en Alemania. Pero esa atmósfera acogedora me recuerda a mi hogar en Alemania, así que ha sido muy divertido. Y ahora retrocedamos a los orígenes alemanes del presidente Donald Trump. Estamos en Karlstadt, un pequeño pueblo situado en la ruta del vino de Alemania, en la región del Palatinado, que antiguamente formaba parte del reino de Baviera.

0: Fred Trump, el padre de Donald Trump, era hijo de Friedrich Trump y Elizabeth Christ, ambos nacidos en Karlstadt. En realidad, el apellido de Friedrich era Trumpf, con F final. Este era su hogar. En los archivos de Karlstadt, el apellido aparece escrito de diversas formas. Drump, Drump, Trump, Trump, Trump, Trumpf y Trumpf. Pero así no termina la historia.
1: El abuelo de Donald Trump, el actual presidente, llegó a este país y se unió a la fiebre del oro. Pero por alguna razón no terminó de convencerle y regresó a Alemania. Ellos hablaban alemán y estaban muy influidos por la cultura alemana. Sin embargo, Friedrich Trump se metió en problemas porque había eludido el servicio militar obligatorio en Hesse, donde vivían. Así que, de repente, dejó de ser bienvenido y regresaron aquí y se quedaron para siempre.
0: Según el último censo, alrededor de 41 millones de estadounidenses tienen ascendencia alemana. Es el 12% de la población. ¿Cuál es mi conclusión? La relación entre Estados Unidos y Alemania es compleja. Dos naciones que parecen enamorarse y desenamorarse a lo largo de la historia. Aún así, sus habitantes comparten objetivos y valores que vienen del pasado. La historia de las relaciones germano-estadounidenses es sin duda una historia de cambios, encuentros y desencuentros, una historia que ha dejado una huella duradera.

0: Un tirón, un pinchazo, y a veces no se puede hacer nada. El dolor de espalda suele estar causado por tensión muscular leve. Pero, ¿qué pasa cuando implica algo más? ¿Qué señales envía el cuerpo? ¿Qué deporte fortalece la espalda? ¿Y qué es mejor evitar?
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4: ¿Qué tipo de ejercicio es más eficaz contra el dolor de espalda? Una pregunta que nos llega frecuentemente a nuestra redacción. Así que hoy les traemos algunas respuestas. Los médicos afirman que el deporte es lo mejor para la espalda, pero no en todos los casos. Inga es fisioterapeuta y de repente tuvo un dolor intenso.
5: Me era imposible seguir haciendo mi vida normal. Trabajar era impensable.
4: ¿Qué le pasó? Lo vemos ahora en Forma. Bienvenidos.

0: Inga Johan Maya se despertó con un dolor extremo en la parte baja de la espalda. Apenas podía moverse.
1: De pronto no podía hacer nada de lo que suelo hacer en mi vida diaria.
0: Inga es fisioterapeuta y tiene su propio consultorio. El dolor de espalda es su especialidad.
1: Supe enseguida que no iba a desaparecer al día siguiente, que probablemente iba a durar un tiempo, pero no sabía exactamente qué era.
0: Su médico de cabecera tiene una sospecha y le prescribe una resonancia magnética. En las imágenes se ve con claridad una hernia de disco. Los discos intervertebrales se encuentran entre las vértebras. Están formados por un anillo fibroso y un núcleo gelatinoso. Funcionan como amortiguadores elásticos. Pero pueden formarse fisuras en el anillo y entonces el núcleo se sale. Si esta hernia de disco comprime un nervio, puede provocar dolor, alteraciones de la sensibilidad o parálisis. Inga acude a la clínica. El ortopedista Jens Lohmann está especializado en problemas de espalda. La vuelve a examinar a fondo. Siempre es importante saber qué tipo de dolor es exactamente. ¿Es un dolor local en la espalda o irradia hacia las piernas y se trata de una compresión nerviosa? Luego evaluamos la función. ¿Hay indicios de parálisis? En el caso de Inga, el dolor irradia hacia la pierna, una señal clara de compresión nerviosa. La pregunta es, ¿necesita una operación? Si existe una parálisis de mayor grado, por ejemplo, una debilidad para levantar el pie, cuando el paciente ya no puede elevarlo contra la gravedad, se trata de una pérdida funcional tan grave que se indica una cirugía urgente. Una emergencia absoluta son, por ejemplo, los trastornos de vejiga o de intestino. Eso debe operarse en un plazo de 24 horas. En el 90% de los casos, una hernia de disco se reduce por sí sola con el tiempo. Es como una uva que se va secando y se convierte en pasa. Inga no presenta síntomas que requieran una operación. Le recetan analgésicos y por el momento debe esperar. Como fisioterapeuta con experiencia, sabe qué ejercicios pueden aliviar el nervio. Junto con su colega Stefan, entrena para contrarrestar las consecuencias de la hernia de disco.
1: Pensé que podría controlarlo así, sobre todo porque sé por mi experiencia profesional que la mayoría de las hernias de disco se regeneran en un plazo de 3 meses y pueden tratarse sin cirugía.
0: Inga tomó analgésicos durante 3 meses y entrenó todos los días. Pero no hubo mejoría. El dolor no disminuía.
1: No era una opción dejar los medicamentos para el dolor. No lo habría soportado. No podía hacer nada de lo que hago en mi vida cotidiana normal. Trabajar era impensable. Estaba claro que no podía seguir viviendo así.
0: Nuevas imágenes de resonancia muestran que la hernia no se ha reducido en absoluto. ¿Sería mejor una operación que seguir esperando?
1: Fue muy frustrante para mí porque tenía muchas esperanzas de lograrlo sin una operación. Y habíamos trabajado muy duro durante semanas. Me sentí muy triste, pero también sabía que esa era la oportunidad de que por fin mejorara.
0: Jens Lohmann analiza el caso con Ralf Kotte. Podemos reducir o incluso eliminar por completo el dolor de piernas del paciente. Siempre que haya dolor de piernas, desde el principio sabemos que es probable que la cirugía ayude. Hoy en día las cirugías de hernia discal se realizan de dos maneras. Una es la microcirugía. Se utiliza un microscopio quirúrgico a través de una pequeña incisión. La otra es la cirugía endoscópica, que utiliza un punto de acceso aún más pequeño. La operación se realiza a través de un único tubo delgado. Cada técnica tiene sus ventajas. Eso depende de la localización de la hernia y de la constitución anatómica del paciente. Inga fue operada mediante microcirugía. Inmediatamente después de la operación, ya notó un cambio.
1: El dolor desapareció inmediatamente después de la operación. Claro, tenía dolor de la herida por la incisión y la cicatriz, pero el dolor que tenía antes desapareció. Sentí un gran alivio. Estaba muy feliz de que por fin hubiera terminado.
0: Ahora continúa entrenando su espalda.
1: Porque una buena musculatura y una buena coordinación ayudan a que no vuelva a ocurrir. Y bajo ninguna circunstancia, jamás quiero volver a tener estos dolores. Solo entre el 20 y el 25% de los casos de dolor de espalda pueden atribuirse a una causa física clara, como hernias discales, estrechamiento del canal espinal, inflamación o desgaste relacionado con la edad. Si no se encuentra ningún daño, se clasifica como dolor de espalda inespecífico. A menudo está relacionado con nuestros hábitos cotidianos, como la falta de movimiento. Pasar muchas horas sentado, especialmente encorvado, puede someter la atención. Y el estrés puede desencadenar una tensión muscular crónica, a menudo inconsciente. Pero, ¿por qué es tan sensible nuestra columna vertebral? Este pato es un vertebrado. Igual que los peces y, por supuesto, los mamíferos como las cebras o las ballenas. También los seres humanos somos vertebrados, aunque en esta familia somos un tanto peculiares. Cuando caminamos, nos sentamos o estamos de pie, no usamos la columna como un soporte horizontal, sino vertical, y en realidad no está diseñada para eso. Nuestra columna vertebral está formada por 24 vértebras individuales y por el sacro, donde está sujeta nuestra cola, o mejor dicho, lo que queda de ella, el coxis. A primera vista, la forma de las vértebras puede parecer un poco extraña, pero todo tiene una función. Las apófisis sirven de anclaje para ligamentos y músculos, potenciando su fuerza. Eso le da a la columna vertebral una movilidad sorprendente. Puede estirarse, flexionarse, inclinarse y también girar sobre su propio eje. Para que todo esto funcione de la manera más fluida posible, entre las vértebras hay discos intervertebrales elásticos, hechos de tejido conectivo con colágeno. El orificio de 2 a 3 centímetros es quizá la característica más importante de las vértebras. Al alinearse, forman el canal para la médula espinal, que comienza en el tronco encefálico y desciende desde la primera vértebra cervical. Entre cada vértebra se ramifica hacia el resto del cuerpo. Desde allí transmite impulsos de movimiento a brazos y piernas o impulsos sensoriales de regreso al cerebro, como por ejemplo el dolor. En posición horizontal, el peso del cuerpo se distribuye de manera uniforme entre las vértebras, más o menos como en un puente. Pero cuando nos sentamos, caminamos o estamos de pie, el peso de la parte superior del cuerpo carga la columna como si fuera una torre, y eso se siente, sobre todo en las vértebras más bajas. Una mala postura, movimientos bruscos o cargas intensas pueden dañar los discos intervertebrales e incluso desplazarlos hacia el canal vertebral. Esto irrita los

0: los nervios de la médula espinal y puede provocar dolores intensos. Tampoco ayuda a pasar mucho tiempo acostado o sin moverse. Los músculos tensos o poco desarrollados de la espalda y el cuello también son una causa frecuente de dolor. Por eso, lo mejor es entrenar. Una musculatura fuerte en la espalda alivia la carga sobre las vértebras y los discos intervertebrales. Nuestra postura erguida tiene muchas ventajas. Gracias a ella tenemos las manos libres. Eso nos brinda muchas posibilidades y nos permite hacer cosas que los otros vertebrados ni siquiera pueden imaginar. Un estudio australiano señala que cambios en el estilo de vida son más eficaces contra el dolor de espalda que los analgésicos. Por ejemplo, dormir bien, mantener un peso saludable y no fumar. La nicotina hace que el cerebro sea más sensible al dolor. Eso explicaría por qué los fumadores tienen el triple de probabilidades de desarrollar dolor de espalda crónico. Pero el factor más importante es la actividad física regular. Mantenerse activo no solo ayuda a prevenir el dolor de espalda, también puede ayudar a que desaparezca. Sonia Samper tiene un nuevo trabajo. Es auxiliar médica en un hospital de Stuttgart y pasa mucho tiempo de pie, a menudo en una postura inclinada hacia adelante. Al poco tiempo notó que eso no era bueno para su espalda.
1: Empezó con tirones suaves en la parte baja de la espalda. Luego el dolor era cada vez más intenso. Sentí un hormigueo en las piernas y punzadas en la zona lumbar, hasta el punto que se me doblaron las rodillas.
0: Debido a los dolores persistentes, se hizo revisar en la consulta de traumatología por el ortopedista y traumatólogo Dustin Kubat. Hoy está aquí para una revisión de control.
2: Deja caer los brazos hacia adelante. Ahora se ve claramente que las articulaciones sacroiliacas vuelven a moverse de forma simétrica y a elevarse. Ya no hay ningún bloqueo. Y tampoco se siente que la musculatura esté contracturada.
0: Ahora todo vuelve a estar bien. ¿Qué fue lo que pasó?
2: La paciente padecía un dolor lumbar inespecífico en la parte baja de la columna, que se proyectaba sobre todo en las articulaciones sacroiliacas. Y ahí presentaba un bloqueo.
0: Solo en Alemania, cada año 25 millones de personas acuden al médico por dolor de espalda. Las afecciones de la espalda están entre las principales causas de bajas laborales. En alrededor del 85% de estos casos, el dolor es inespecífico. Las molestias en la articulación sacroiliaca son tan dolorosas que quienes las sufren piensan que están gravemente enfermos.
2: Muchos vienen con la esperanza de que de inmediato le hagan una radiografía o una resonancia magnética porque creen que el daño está en algún punto de la columna. Nosotros les explicamos que el problema está en la musculatura.
0: Los dolores de espalda inespecíficos, por lo general, no requieren intervenciones mayores como una cirugía.
2: Lo que hay que explicarles a los pacientes es que se trata de un proceso largo. Ellos solo lo perciben cuando aparece ese dolor agudo. Pero en la vida diaria descuidamos la espalda muy a menudo. La cargamos de forma incorrecta y se producen acortamientos musculares. El cuerpo intenta hacer todo lo posible para controlar de algún modo ese dolor. Cuando ya no logra compensarlo, se dispara una especie de alarma con reacciones excesivas. Nuestro cuerpo contrae todo lo que puede para protegerse.
0: Este modelo muestra la interacción entre músculos, huesos y fascias y cómo se pueden liberar las tensiones.
2: Si el paciente presenta el bloqueo y no logra controlarlo, se puede combatir el dolor de manera local con una maniobra manual o con una inyección para que el bloqueo se libere. Y para mantener esa posición y evitar que la tensión reaparezca de inmediato, se puede colocar un vendaje adhesivo para estabilizar la situación y darle al paciente tiempo para fortalecer la musculatura.
0: Para que los dolores no vuelvan a aparecer, Sonia Samper sabe que tiene que mantenerse activa e intentar integrar los ejercicios de movilidad en su rutina laboral. Por ejemplo, estirándose, apoyándose en la pared o ponerse en cuclillas. Porque la espalda necesita movimiento. Solo así los discos intervertebrales se mantienen, la musculatura fuerte y la espalda protegida ante daños estructurales como las hernias de disco.
1: Con el dolor aprendí que tengo que hacer ejercicios tanto como pueda y siempre que pueda, incluso si es entre tareas en el trabajo o durante la pausa del almuerzo, porque sé que me hace bien.
0: Una buena motivación para sentirse bien y alejar el dolor.

0: pilates que activan suavemente la columna vertebral y fortalecen los músculos de soporte, reduciendo el estrés y liberando hormonas del bienestar. Pero, ¿caminar les parece demasiado aburrido? Les mostramos otra alternativa. El boulder es mi deporte favorito, porque trabaja todo el cuerpo. Y lo noto porque después de hacer boulder estoy agotada. Pero al mismo tiempo me siento libre y relajada. Soy Kathy Unterstala y amo el boulder.
1: El boulder consiste en escalar sin cuerda ni arnés, en roca natural o en muros artificiales. Pero ¿qué tan saludable es este deporte y qué riesgos implica? ¿Y qué gana la espalda con la escalada?
0: Mi padre me transmitió el amor por la escalada. Cuando salíamos a caminar y veíamos alguna pared de roca, de niños, y sobre todo yo, empezábamos a trepar.
1: El boulder puede parecer complicado, pero en principio es un deporte apto para cualquiera. La entrenadora Lea Groch explica qué es importante al comenzar.
2: La mayoría escala con los brazos flexionados, así. Si uno se concentra en escalar más con los brazos extendidos, ahorra mucha fuerza y todo resulta más fácil.
1: De fácil a difícil. En el boulder una ruta está formada por distintos agarres y apoyos de un mismo color.
0: Siempre intento mejorar.
1: El boulder entrena movilidad, coordinación, tensión corporal y fuerza. Así beneficia los músculos de soporte de la espalda.
2: Al principio lo que más se entrena es la fuerza de los dedos y los antebrazos. Además, el dorsal ancho, que es el gran músculo de la espalda y, por supuesto, los hombros.
1: Las rutas con desplomes exigen mucha fuerza. Este deporte también le ayuda a prevenir problemas de espalda.
0: Del trabajo suelo salir en tensión, porque paso todo el día sentada. Y después de hacer boulder, siento que todo el cuerpo vuelve a relajarse.
1: El boulder para prevenir problemas de espalda. El médico deportólogo Tom Uckerman lo recomienda. Toda la columna vertebral está rodeada de músculos. Si no se entrenan, la estructura se ve más expuesta que cuando la musculatura la estabiliza de forma firme, por delante y por detrás. Además, el boulder despeja la mente.
0: Cuando hago boulder desconecto, porque tengo que concentrarme en el aquí y el ahora.
1: Así, el entrenamiento también actúa a nivel mental contra los problemas de espalda.
2: Con el boulder das con ese punto entre ni demasiado difícil ni demasiado fácil. Te concentras tanto en lo que haces que no queda capacidad mental para pensar en otros temas.
1: Según estudios, este deporte incluso puede ayudar en trastornos psicológicos como la depresión. Sabrina Huflinger ofrece cursos de boulder terapéutico junto con su colega Larisa Kranich.
2: Las personas con depresión sufren muchos ciclos de pensamientos en bucle, problemas de concentración, trastornos del sueño y aislamiento social, y el boulder ayuda. Se vuelve a sentir el propio cuerpo y la propia fuerza, muy importantes para la percepción de la propia autonomía.
1: Se debe escuchar al cuerpo y hacer pausas cuando las fuerzas disminuyen, de lo contrario existe riesgo de caídas. Al practicar boulder pueden producirse lesiones en la muñeca, el codo y el tobillo. Con frecuencia se trata de lesiones capsuloligamentosas y en algunos casos incluso de lesiones óseas. Kathy se ha roto 3 veces el ligamento lateral del tobillo.
0: En mayo tuve la lesión más grave hasta ahora. Me rompí por completo el ligamento de la sindesmosis. Me dolió muchísimo. Todos me oyeron aquí. En ese momento, al caer, supe que me había lastimado.
1: 2 meses sin hacer deporte. La caída la hizo volverse más precavida. Pero ¿cómo se puede reducir el riesgo de lesiones?
2: Para practicar boulder de forma segura hay que prestar atención al entorno y saber cómo rodar al caer.
1: La técnica correcta de rodar se puede practicar. Aún así, el profesional desaconseja el boulder a personas con enfermedades previas como la osteoporosis. Si una persona ya tiene diagnosticada osteoporosis, un deporte como el boulder es naturalmente peligroso.

0: bouldern.
1: Porque al caer, el riesgo de una lesión ósea es muy alto. Pero eso no la desanima a Katy. Su próximo objetivo es escalar en roca natural.
2: Los deportes que implican giros rápidos o cambios bruscos de dirección no son adecuados si se padecen dolores de espalda. El entrenamiento de fuerza puede ser perjudicial si se realizan los movimientos de forma incorrecta. Nadar de espalda es muy beneficioso. También el ciclismo en posición erguida. O el yoga y los ejercicios de estiramiento. Si no estás seguro, busca un entrenamiento bajo la supervisión de un profesional.
1: Una sesión grupal de Pilates Reformer con la entrenadora. Esta disciplina está de moda y promete poner en forma todo el cuerpo. Se practica con una máquina llamada Reformer.
2: No se necesita experiencia previa, es apto para cualquier persona, pero yo recomendaría empezar con un curso para principiantes, para entender de qué se trata.
1: Steffi Schneider quiere reducir sus dolores de espalda y busca el entrenamiento adecuado. Hoy prueba Pilates Reformer. La entrenadora le explica cómo usar la máquina.
2: Coloca las puntas de los pies sobre la barra, apoya las manos a los costados del cuerpo y ahora con la siguiente exhalación empuja con las piernas hacia adelante, luego flexiona las rodillas y regresa.
1: Con los resortes se puede ajustar la resistencia de la máquina.
2: Ya noto cómo se activan distintas partes del cuerpo. Se siente muy bien en la columna.
1: Después pasa a la posición en cuatro puntos. Aquí Steffi debe intentar empujar hacia atrás solo con las rodillas. Cada vez los ejercicios son más exigentes.
2: En el Pilates con Reformer se entrenan sobre todo los estabilizadores del tronco y la alineación del cuerpo en la posición funcional que usamos en la vida diaria.
1: Después de la primera sesión introductoria, Steffi ya se integra a una clase. Solo en este estudio hay 55 a la semana. El Pilates Reformer está en auge.
3: Al principio lo más difícil es ajustar bien el equipo. Después de dos horas ya se aprende bastante bien. Cada vez haces un ejercicio distinto y activas distintos grupos musculares.
1: Steffi prueba otra disciplina de moda para su espalda. Barre. Su entrenadora será Isabel.
2: El entrenamiento de barre está inspirado en el ballet y fusiona sus elementos con movilidad y trabajo físico. Es un entrenamiento funcional.
1: Lo particular del barre es la barra de ballet, que sirve de apoyo para mantener una postura erguida.
2: La posición básica principal es la primera posición. Te colocas sobre las puntas y abres los pies, manos relajadas en la barra, el torso lo más erguido posible. Respira de forma natural y ahora flexiona las rodillas y vuelves a subir.
1: Ahora se añaden elementos como estas pelotas de resistencia.
2: Esta pelota te ayuda con resistencia. Ahora estira el brazo y luego lleva la pelota por encima de la cabeza. Lo haces muy bien.
1: También se utilizan pesas. Así se logra un entrenamiento de cuerpo completo que estabiliza la espalda y mejora la postura. Mientras tanto, el estudio se va llenando y Steffi está en medio de su primera clase de barre. Se suman más movimientos del ballet. El entrenamiento se nota en la vida diaria.
3: Paso prácticamente todo el día sentada y cuando vengo aquí noto que esto le hace muchísimo bien a mi postura. Antes tenía muchos dolores en el cuello y los hombros. Han desaparecido.
1: ¿Pero qué dicen los científicos sobre estas formas de entrenamiento? Steffi va a la Escuela Alemana del Deporte en Colonia y se reúne con Lars Donat. Creo que el Pilates Reformer es claramente más dinámico y versátil. El barre es más estático y localizado. Pero ambas son herramientas de entrenamiento y acondicionamiento físico muy funcionales y versátiles. Considera que los riesgos en ambos deportes son bajos, ya que se practican bajo supervisión. Para quienes no pueden ir al estudio cada semana, también hay ejercicios para hacer en casa. El científico del entrenamiento, Ludwig Rappelt, muestra algunos ejercicios que requieren solo una toalla y un tapete.

0: Presiona la toalla con las puntas de los pies y ahora empujas hacia atrás. Y ahora tírala de nuevo hacia el cuerpo. Es bastante exigente, pero va en la línea de lo que se haría en el Pilates Reformer. Para los ejercicios de barre se puede usar una silla como apoyo, hacer movimientos profundos con las piernas y los brazos. Lo importante es mantener estabilidad en el tronco y el torso erguido.
1: Si estás en casa y tienes la posibilidad de hacerlo frente a un espejo, vale la pena. Así puedes evaluar cómo lo estás haciendo. El Pilates Reformer y el barre son buenos entrenamientos para la musculatura profunda. Son divertidos y fortalecen la espalda. Steffi definitivamente quiere continuar.
2: Seguro hoy tendré calambres, pero de los buenos. Lo pasé muy bien. ¿También lo has pasado bien? Te esperamos en nuestra próxima edición. Hasta entonces, cuida tu espalda.

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0: Bienvenidos a Escápate, el programa que te lleva a conocer las tradiciones y destinos más fascinantes de Europa. Soy Diana Piñeros y estos son los temas que exploraremos hoy. Pasearemos por la monumental ciudad de Praga, siguiendo los pasos del escritor Franz Kafka. Recorreremos los sitios predilectos de los fans de Harry Potter en Edimburgo. Y acabaremos en Glasgow, degustando el plato nacional británico fruto de una mezcla intercultural. ¡Comenzamos! Praga, la capital de República Checa, es conocida como la ciudad de las 100 torres. A lo largo de los siglos se han construido palacios, catedrales, iglesias y murallas que combinan estilos barroco, gótico y renacentista, creando un paisaje arquitectónico único. Para mí es una de las ciudades más bellas de Europa, especialmente por su centro histórico y por su impresionante arquitectura medieval. Y esta fascinante ciudad fue también hogar del escritor Franz Kafka. Para conocer más sobre su vida, enviamos a nuestro colega Lukas Stegge a recorrer los lugares donde el autor de La Metamorfosis vivió, estudió y dejó su huella. Veamos.
1: Bienvenidos a Praga, la capital de la República Checa.
2: Tal vez ya estuvieron aquí antes y tomaron una foto de alguno de estos lugares famosos. El Puente de Carlos, el reloj astronómico, la catedral o el castillo. Y tal vez incluso hayan pasado junto a esta escultura y se hayan preguntado, ¿quién es este tipo?
1: Antes solo era un oficinista que escribía de noche y publicaba muy poco. Ahora es una leyenda. Les presento a Franz Kafka.
2: Kafka murió hace más de un siglo, pero sus libros siguen siendo muy populares, especialmente entre los jóvenes. Imaginen despertarse una mañana y descubrir que se han convertido en un insecto. Suena loco, ¿verdad? De eso se trata en la obra más famosa de Kafka, La Metamorfosis. Praga es su ciudad natal, nació y está enterrado aquí. Hoy estoy recorriendo sus pasos.
1: Soy fan de Kafka, por cierto. He leído bastante de él, aunque no todo. Me fascinan sus historias misteriosas, extrañas y, a veces, difíciles de entender. Y claramente, no soy el único.
2: Cada hora en punto, la gente se reúne frente a la escultura. Se supone que piezas de la cabeza giran durante 15 minutos. Eso dice también este cartel. Son las 10 en punto, así que saquen sus teléfonos y veamos qué pasa.
3: Ya llevo 15 minutos esperando y no se está moviendo.
2: Tal vez está roto. Qué pena no haberlo sabido antes. En su lugar les mostraré un clip del archivo. Así se ve cuando gira. Genial, ¿verdad? Siguiente parada, el ayuntamiento del casco antiguo con su reloj astronómico. Los turistas se reúnen aquí también cada hora en punto, esta vez sin decepción. El espectáculo sale bien. La tecnología medieval funciona mejor que la moderna. Entre toda la gente me encuentro con la guía turística Dagmar Dvorska. Ella me mostrará algunos lugares clave de la vida de Kafka. Pero primero, la pregunta más importante. ¿Eres fan de Kafka?
4: Sí, soy una gran fan. Sobre todo de su personalidad, para ser honesta.
2: Dagmar me cuenta que Kafka pasaba todos los días frente al reloj del ayuntamiento. Estaba en su camino a la escuela. Vivía con su familia justo al lado, en esta hermosa casa renacentista blanca y negra llamada Zur Minute. Kafka vivió ahí desde los 6 hasta los 13 años. Luego vamos a lo que hoy se llama Plaza Franz Kafka. Aquí nació el 3 de julio de 1883, hijo de una familia judía de habla alemana, que se dedicaba al comercio. La casa original se quemó a finales del siglo XIX. Solo queda la entrada. ¿Cómo se veía Kafka a sí mismo, como alemán, como checo, como judío?
4: Kafka se consideraba alemán y judío.
2: ¿Cómo era Praga con toda esa gente y esos distintos orígenes? Alemán, checo, judío, ¿cómo se llevaban?
4: Estaban separados. Estas comunidades estaban separadas. Y también había una comunidad intelectual. En esas comunidades, los checos no interferían mucho con los alemanes. Pero Franz Kafka era una de esas excepciones. También visitaba y hablaba con intelectuales checos, porque era abierto y tenía otra mentalidad.
2: Esta es la antigua escuela alemana donde Kafka se graduó del bachillerato. La institución era muy estricta y estaba ubicada en este palacio. Kafka tuvo que estudiar mucho griego y latín, pero aparentemente era un buen estudiante, aunque no en matemáticas. Luego vamos a la histórica Universidad Carolina. Fue fundada en 1348 y aquí estudió Kafka. No literatura, como cabría pensar, sino derecho, por insistencia de su padre autoritario. Era una profesión que prometía buenos ingresos y estatus social. Entonces estudió derecho, después trabajó en una compañía de seguros. ¿Cómo conseguía escribir?
4: No tenía familia, así que tenía tiempo para escribir. También viajaba mucho. Tenía muchas ganas de escribir, pero no estaba seguro del éxito. Tener un empleo era algo común. Así obtenía dinero. No dependía de su padre y como no ganaba dinero con la escritura.
2: Después de este pequeño recorrido por la ciudad, cruzamos el Puente de Carlos hacia el Museo Kafka. Aquí se puede profundizar aún más en la vida del autor y su mundo interior. Las imágenes históricas son realmente interesantes. Así era la Praga de Kafka. También se exhiben diarios, cartas, fotografías y primeras ediciones de sus obras.
1: Miren esto. Este es el primer libro de Kafka de 1912. Betrachtung, contemplación.
2: Un capítulo particularmente intenso trata sobre las mujeres en la vida de Kafka. Estuvo comprometido varias veces, pero nunca se casó. Su último gran amor fue Dora Diamant. Ella estuvo a su lado cuando murió de tuberculosis en 1924. Esta es la última fotografía de él. Tenía solo 40 años. Mientras estoy aquí arriba, camino hacia el castillo. Una visita obligada para cualquier visitante de Praga. Y aunque parezca increíble, Kafka tuvo un lugar donde quedarse aquí por un breve tiempo.
1: Kafka se mudó mucho. Siempre estaba buscando un departamento donde pudiera escribir en paz. El casco antiguo era demasiado ruidoso.
2: Si hay un lugar en Praga hoy que no es precisamente tranquilo, es el castillo. Pero en la época de Kafka no era un sitio turístico y los reyes o emperadores tampoco vivían aquí. Los palacios eran oficinas administrativas. Y puede sorprender que en tiempos de Kafka, la Catedral de San Vito aún estaba en construcción. Se terminó recién en 1929, 5 años después de su muerte, tras más de 600 años de obras. Las multitudes son densas en el Callejón del Oro dentro del castillo. Se dice que ahí vivían orfebres y alquimistas, de ahí el nombre. En tiempos de Kafka, vivía gente común aquí.
1: En 1916, la hermana de Kafka, Ottilie, alquiló la casa número 22 y pronto dejó que Franz la usara para escribir.
2: Hoy hay una pequeña librería aquí, administrada por la editorial Vitalis. Publica textos de Franz Kafka en varios idiomas.

0: Kafka solía bajar a la ciudad por la noche. Yo también bajo, esta vez al barrio judío. La sinagoga vieja nueva data del siglo XIII. De niño, Kafka la visitaba con su padre, aunque solo en días festivos importantes. Más adelante, ya adulto, rara vez fue a la sinagoga. Aún así, le interesaba la cultura y tradiciones judías como parte de sus raíces. Incluso aprendió hebreo y quería emigrar a Palestina, pero su enfermedad se lo impidió. También hay un monumento a Kafka en el barrio judío. Aparece sentado sobre los hombros de una figura sin cabeza ni brazos. ¿Por qué? Eso sigue siendo tan misterioso como su obra. Lo que no es un secreto es que es un lugar muy popular para fotos. Para mí, como fan de Kafka, es una visita obligada.
1: Y continuamos nuestro recorrido en una ciudad llena de magia que también conserva un impresionante casco histórico medieval, Edimburgo. Y no es para menos, pues esta ciudad también tiene su vínculo con la literatura, ya que fue aquí donde J.K. Rowling escribió parte de la saga de Harry Potter. Allí podremos ver aquellos rincones ocultos que inspiraron a la escritora británica y que hoy son emblemáticos para los fans de Harry Potter en todo el mundo. También descubriremos su rica tradición de whisky y podremos subir al cráter de un volcán, eso sí, extinto. Esto fue lo que encontró nuestra colega Gunnar Kettles.
2: Estoy en una ciudad que a menudo se describe como una de las más mágicas del mundo. En Edimburgo, J.K. Rowling escribió Harry Potter. En el subsuelo yace una ciudad olvidada sobre la que se eleva el castillo medieval. Mi misión es descubrir si esta ciudad es tan encantadora como dicen. Rutas de magos, cultura de whisky y callejuelas ocultas. Veamos si esta ciudad consigue hechizarme. Edimburgo, la capital de Escocia, se encuentra en la costa este de Gran Bretaña y tiene alrededor de 500,000 de habitantes. Tanto el casco antiguo medieval como la ciudad nueva de estilo georgiano son patrimonio de la humanidad de la UNESCO. El castillo es el emblema de Edimburgo. Su construcción se remonta al siglo XII. Ahí es donde comienza su historia. El castillo se alza sobre un volcán extinto y durante siglos fue testigo de batallas, insidias palaciegas y, al parecer, algunos fantasmas. Al ver la cola dudarás, pero no te puedes perder esas vistas. Al castillo se llega por la Royal Mile, que lo conecta con el casco antiguo. Tiene una longitud de aproximadamente una milla escocesa, unos 1,8 kilómetros. A partir de esta calle se ramifican más de 80 callejuelas estrechas, llamadas closes. J.K. Rowling escribió en Edimburgo gran parte de los libros de Harry Potter. Una visita guiada es la mejor manera de conocer los lugares que la inspiraron.
3: J.K. Rowling vivió en Edimburgo en la década de 1990. Llegó aquí con tres capítulos de Harry Potter y la Piedra Filosofal en su maleta. Durante su estancia se inspiró en elementos repartidos por toda la ciudad. La arquitectura, los paisajes e incluso algunas lápidas del famoso cementerio de Greyfriars. Y ahora, antes de empezar, tenemos que aclarar algo sumamente importante, porque a lo largo del recorrido vamos a hacer un concurso temático de Harry Potter. ¿Me dan un U, por favor? Gracias. Para el concurso tenemos que asignarlos a sus casas de Harry Potter. Allá vamos. Gryffindor, para los audaces. La siguiente es Slytherin, polémica. Ah, Ravenclaw. Bien hecho. Los ingeniosos, los sabios y los creativos. Gryffindor otra vez. Estupendo.
2: Oh no, soy Slytherin. Soy más Slytherin. ¿Quieres cambiar? ¿En serio? Gracias por el cambio. Hufflepuff también es genial. Vamos a la primera parada, Greyfriars Kirkyard. En el cementerio encontrarás lápidas con nombres que a los fans de Harry Potter les resultarán familiares.
3: Les he traído la tumba de un tal Thomas Riddle. El nombre se escribe con E-L-L, pero Rowling decidió escribirlo con D-L-I-E. ¿Alguien puede decirme por qué J.K. Rowling cambió esa ortografía?

0: ¿Por qué cambiar el nombre?
1: Lord Voldemort.
0: Correcto.
1: En el libro, Lord Voldemort es un anagrama del nombre Tom Marvolo Riddle, ligeramente diferente al de aquí. Así que esto es Hogwarts.
0: Sí, es la escuela George Herriot. Se construyó en el siglo XVII. Hay un boceto muy antiguo en el que se parece mucho a Hogwarts. Aunque ahora no tiene esas torres enormes, sí es ciertamente de arquitectura gótica.
1: La visita guiada de 2 horas se realiza varias veces al día y en diferentes idiomas. Las entradas cuestan 16 libras, unos 18 euros. Del mundo mágico pasamos al mundo subterráneo. Bajo mis pies hay toda una ciudad oculta. Bajemos al subsuelo. El Real Mary King's Close es un barrio subterráneo del siglo XVII. Los guías, vestidos con trajes de época, cuentan las historias de sus antiguos habitantes.
2: Hola y buenos días a todos. Me llamo Margaret Chesney. Nací en el año 1830.
1: Lo que ven hoy aquí arriba y abajo es solo un tercio de su longitud original. Esta pared de este lado es la original, la de este otro lado no. Y aquí a lo largo había puestos de mercado muy concurridos, entre ellos el puesto de la propia Mary King. Los callejones son subterráneos porque por falta de espacio, en el siglo XVIII, se construyó un nuevo edificio sobre ellos. En el pasado, aquí vivieron a veces hasta 600 personas repartidas en hasta 12 plantas. Cuando la peste azotó Edimburgo en 1644, el hacinamiento resultó fatal. Casas llenas de gente y sin alcantarillado, condiciones ideales para que la enfermedad transmitida por las pulgas se propagara rápidamente. Les presento al médico de la peste de Edimburgo, el doctor George Ray. El doctor George Ray fue nombrado médico de la peste de Edimburgo el 15 de junio de 1645. Lleva este traje tan peculiar porque cree que ahuyenta a todos esos espíritus malignos invisibles. Es un largo abrigo de cuero encerado, también una máscara que imita el pico de un cuervo. Se cree que los cuervos ahuyentan el mal. Además, la rellenó con hierbas aromáticas como la lavanda, con el fin de que actúen de filtro, que impide que esos espíritus malignos invisibles se cuelen. George Ray sobrevivió a la peste cuando esta llegó a su fin en el año 1649. Y fue gracias a este traje, pero no por las razones que él cree. Las pulgas que intentaban picarle resbalaban a través del cuero de ante, y si lograban atravesar los orificios de respiración, les resultaba muy difícil abrirse paso a través de esas hierbas aromáticas tan apretadas en el interior. Bueno, eso fue intenso, caminar por un lugar donde la gente realmente vivió y murió. Así que la magia de Edimburgo no es solo de cuento de hadas. Cada piedra oculta historias reales. Es hora de descubrir Edimburgo desde las alturas. El monumento a Scott también está relacionado con la literatura. Se construyó en el siglo XIX en honor al escritor Walter Scott. Desde lo alto se puede apreciar el espectacular perfil urbano de Edimburgo. A solo unos minutos a pie del centro de la ciudad se encuentra Dean Village. Esta antigua comunidad de molineros data del siglo XII y es un lugar muy popular para hacer fotos. A mí me espera una nueva experiencia. Sinceramente, nunca me ha gustado el whisky, pero todo el mundo dice que si vienes a Escocia no puedes perderte el whisky escocés, así que voy a darle una oportunidad. The Scotch Whisky Experience alberga una de las mayores colecciones de whisky escocés del mundo, con más de 3.000 botellas. ¿Cómo se bebe el whisky de forma correcta? El color nos puede dar algunas pistas, por ejemplo, cuanto más viejo, más oscuro, pero también qué barrica se utilizó. Esta es una barrica de Jerez. Si lo agitamos, podemos ver gotas que bajan por el lateral. Las llamamos las piernas del whisky y nos dan información sobre el cuerpo. Y ahora acercamos la nariz. Y aquí en Escocia no decimos salud, decimos slangeva, que en gaélico escocés significa por tu buena salud. Puedes probar un poquito. Una visita guiada y una cata de 4 whiskies cuesta 40 libras, 45 euros. Pruébalos y dinos qué tan diferentes saben. Es muy distinto. El otro era casi dulce. Será muy diferente.

0: Sí, no es que me guste realmente, pero es interesante. Hay un whisky para cada persona, y si no te gusta el whisky, es porque aún no hemos encontrado tu whisky. Ahora necesito algo dulce. Una barra de Mars frita, por favor. Este es probablemente el refrigerio más controvertido de Escocia. Parece que se inventó en los años 90 en una tienda de fish and chips y desde entonces es un producto de culto. La verdad, sabe bastante bien. Para terminar, toca hacer algo de deporte. Quiero subir a Arthur's Seat, un volcán extinto de 251 metros de altura y, según dicen, el mejor mirador de toda la ciudad. No es una locura. Esto estaba a un paso del centro de la ciudad y parece que estás en las Highlands. Calcula unas 2 horas para el ascenso y el descenso y ponte calzado resistente. El camino es en parte irregular, empinado y resbaladizo cuando está mojado. Y abrígate bien. Escocia no sería Escocia sin cambios de tiempos extremos.
1: Y nos quedamos en Escocia, pero ahora para deleitar el paladar con un plato tan popular como polémico, el chicken tikka masala. Su nombre nos suena muy británico y no es casualidad. Viajamos hasta Glasgow para descubrir por qué este plato, elaborado con pollo y curry, es considerado uno de los símbolos de la cocina británica, a pesar de tener sus raíces en la India. De la mano de un experto conoceremos cómo se prepara, qué detalles marcan la diferencia en su sabor y cómo nació esta curiosa mezcla cultural. Y por supuesto, salimos a la calle para preguntar qué opinan los habitantes de Glasgow sobre esta delicia que ha conquistado el Reino Unido.
2: Chicken tikka masala, pollo a la parrilla con salsa de tomate picante. Este plato de origen indio es el plato más popular del Reino Unido, ¿cierto? Difícil de decir. Yo diría que la cosa está empatada entre fish and chips y chicken tikka masala. Este plato es el resultado de las influencias multiculturales de Gran Bretaña y enriquece la cocina local. Oh, delicioso. A todo el mundo le encanta.
3: Everyone loves it.
2: Pero, ¿quién lo inventó?
0: Todo el mundo sabe que no es indio. De hecho, es originalmente de acá.
2: Los orígenes del pollo tikka masala se encuentran aquí, en la metrópoli escocesa de Glasgow.
0: Está muy bueno. Es un plato muy accesible para mucha gente que aún no conoce la cocina del sur de Asia.
2: No es demasiado especiado ni picante, pero sabroso. Creo que muestra la gran variedad de culturas que tenemos en Escocia y su creciente aceptación. El restaurante Shish Mahal abrió en 1964. Ha contribuido a popularizar la comida india en Glasgow. Además, sus propietarios afirman que el pollo tikka masala se inventó aquí a principios de la década de 1970. Concretamente fue Ali Ahmed Aslam, conocido como Mr. Ali, quien llegó a Glasgow procedente de Pakistán. En aquella época sirvió a un cliente el típico plato indio a la parrilla llamado chicken tikka. El cliente le dijo al señor Ali que el pollo tikka estaba muy seco. Le preguntó si no podía hacer algo. Preparó una salsa diferente y después de añadirla al pollo tikka, el cliente quedó muy satisfecho. Nadie sabe con certeza si así nació realmente el pollo tikka masala. Hay quienes afirman que el plato ya existía antes. El pollo tikka masala es el plato estrella de este establecimiento. Cada día sirven alrededor de 50 raciones. Es delicioso. Todo el que lo prueba queda encantado. El chef Muhammad Benjamin comienza por marinar la carne de pollo con muchas especias. Primero hay que poner sal, después chili rojo, luego garam masala. Añades pimienta negra. Eso es una pasta casera de jengibre y ajo especial. Luego se añade menta, yogur, colorantes caseros y aceite. Se mezcla bien y se deja reposar al menos 2 horas. A continuación, la carne se ensarta en un pincho y se hace en un horno tandur, un horno de barro. El tandur es de piedra y con fuego abierto, lo que le da un delicioso

0: sabor a barbacoa. Ya tenemos el tradicional pollo tica, que en su momento resultó demasiado seco para el comensal. Ahora solo falta la salsa de curry. Para prepararla también se utilizan muchas especias. La carne vuelve a la sartén con la salsa especial shish mahal. Es una receta secreta con ingredientes especiales que inventó el señor Ali. Solo falta la crema y ya está listo el plato nacional británico, que combina las tradiciones culinarias de dos países en un solo plato. Mitad indio, mitad británico, pollo tikka masala. ¿Listos para probarlo?
1: Eso fue todo por hoy, pero antes de irnos les dejamos un poco de inspiración para sus próximos destinos, así como contenido de viajes en nuestros canales y redes sociales de DW Español y DW Travel. Gracias por acompañarnos. Hasta la próxima.

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0: Problemas para el turismo en Florida, cuando la política ahuyenta a los visitantes. 100 años del Parque Nacional Kruger, safaris en la era de las redes sociales. Y el boom turístico en China, multitudes e incertidumbre económica. Un océano de colores que no ha sido creado por una IA, sino por la naturaleza. Estamos en el norte de China, en las montañas Zhangjie, para conocer a Luo Sasha, que nació aquí y trabaja como guía turística desde hace 10 años. En su compañía nos unimos al aluvión de visitantes tan típico de los días festivos en China. Queremos averiguar cómo está cambiando el turismo en el país.
1: Esta es la época más estresante para ti. Sí, hay mucha gente, pero ya estoy acostumbrada. Cuantas más personas, mejor el ambiente.
0: Si eso es cierto, el ambiente es especialmente bueno a principios de mayo y de octubre, cuando todos en China tienen vacaciones y cientos de millones de personas hacen turismo. Frente a los tradicionales destinos culturales, el senderismo y la naturaleza están ganando popularidad, sobre todo entre los estresados urbanitas.
1: Cuando veo estas montañas hermosas en este mágico entorno, puedo desconectar por completo. El color principal es el rojo. Los colores se formaron por la acumulación de distintos minerales.
0: Por la mañana, Luo Sasha llevó a su grupo a las montañas arcoíris. Luego, cada uno recorre el parque por su cuenta. Cada visitante queda registrado, ya que se escanean los pasaportes y carnés. El Estado sabe quién estuvo aquí y cuándo. China responde al aumento del turismo con más control.
1: ¿Eres Xu Fanping?
0: Una de las turistas del grupo se ha perdido y Luo Sasha la está buscando. Llegamos a un área que representa muy bien cómo es el nuevo turismo en China. El último plan quinquenal estableció como objetivos para el sector orientarse hacia un turismo de alto nivel y reflejar la cultura china. Empleados del parque cantan canciones patrióticas, visten trajes tradicionales y reparten pulseras rojas de la suerte.
1: ¿Por qué hay que tirarle de la oreja? En China, cuando un niño no obedece a sus padres, le tiran de la oreja y le dicen, pórtate bien.
0: Luo Sasha asciende a una de las montañas en medio de la multitud. En el mirador encuentra a la turista perdida. Xu Fanping es de Shanghai y trabaja en el sector de la investigación farmacéutica.
1: Soy una típica empleada. Me paso la mayor parte del tiempo trabajando. Cuando tengo un poco de tiempo, me gusta ir al campo, caminar, escalar y relajarme.
0: Según cifras oficiales, cada vez más chinos pueden permitirse viajar. En los días de máxima afluencia, las montañas arcoíris reciben a 30.000 visitantes. Pero, ¿cómo encaja este boom turístico con la crisis económica del país? Buscamos respuestas en Pekín y en el casco histórico encontramos un nuevo santuario donde se venera a una deidad rodeada de oro y dinero. Es una especie de culto al materialismo. Este padre de familia ha peregrinado hasta aquí con su hijo. Este es un templo consagrado a Chai Shen, el dios de la riqueza. Se le reza para ganar más dinero. En los últimos dos años, cada vez más gente le pide ayuda, porque la economía va mal. Hace dos o tres años, pocos nos habrían hablado tan abiertamente de la crisis económica que vive el país. El pinchazo de la burbuja inmobiliaria ha ralentizado el crecimiento a un 4,5%. Hoy la mayoría de los chinos evita hacer grandes gastos. La economía ya no va tan bien como antes.

0: antes, por eso tenemos que renunciar a todos los gastos innecesarios. Pero, ¿qué son los gastos innecesarios? Preguntamos a comerciantes. Xi Fu Li vende fruta caramelizada como fresas y uvas. Si no tienes dientes, te duran más, bromea. Luego se pone serio. Estamos peor que el año pasado. Vendemos aproximadamente un 25% menos. No hay menos turistas. Hay mucha gente, pero no gastan tanto. El consumo en China se debilita. Por eso Pekín permite ahora a más extranjeros permanecer sin visado en el país hasta 4 semanas. La norma beneficia a ciudadanos de 50 países. En las montañas arcoíris está atardeciendo. Globos aerostáticos se elevan en el cielo, así como cientos de drones controlados por computadora. Turismo de eventos, como promueve el gobierno. Para Luo Sasha termina un largo día. Es guía turística, pero nunca ha salido de China. Tiene 2 hijos. Uno todavía va al colegio y cuando tiene vacaciones, a Luo siempre le toca trabajar haciendo visitas guiadas.
1: Quiero viajar, pero no quiero hacerlo sola, sino con mi familia. Pero cuando ellos tienen tiempo, yo no.
0: Para ella el problema es la falta de tiempo, para otros el dinero. Aún así, el turismo está creciendo en China. Cada vez más personas viajan y prefieren ahorrar en otras cosas. Luo Sasha espera que el turismo siga creciendo en su región, porque para ella no hay lugar más hermoso en el mundo que las montañas de Changye. Hacia 1900, la caza furtiva era una amenaza para muchas especies en lo que hoy es Sudáfrica. Por eso el gobierno del Transvaal, bajo el mandato del presidente Paul Kruger, estableció áreas protegidas, lo que permitió que la fauna se recuperara. El Parque Nacional Kruger es hoy uno de los más famosos del mundo y a los leones y los elefantes se ha añadido una nueva especie, los influencers. Lo más importante es el respeto. He visto mucho mal comportamiento en la carretera. Si nos acercamos demasiado a los animales, estos aprenderán que las carreteras les pertenecen a los autos y no a los animales, pero este es su hogar.
1: Esa es la idea central que Curtis Roberts repite en las redes. Para él, el Parque Kruger es su vida y tiene una comunidad de seguidores considerable. Curtis pasa casi todo el tiempo en el parque, se gana la vida como influencer y guía turístico y es la prueba de que esta reserva natural es muy popular entre los jóvenes.
0: Me avisaron que en esta zona hay leones apareándose. Estamos llegando al lugar. Me dijeron que los leones estaban en la carretera.
1: Cuando en el Parque Kruger se forma una fila de autos, significa que algo emocionante va a pasar. Estos visitantes están aquí para ver a los leones, pero la mayoría no sabe qué está pasando. Curtis está en contacto con otros guardas forestales, por eso suele estar al tanto de lo que ocurre. Es guarda certificado y se acerca con cuidado. La pareja de leones está en la hierba. Un buen momento para hacer otro video. Se concentra unos segundos y se graba con su celular.
0: En mi opinión, las dos cosas más fascinantes de los leones son la caza y el apareamiento. Tenemos 2 leones al borde del camino que hace unos 10 minutos se aparearon. Los leones suelen copular cada 20 minutos durante 5 días seguidos.
1: Curtis sabe que vale la pena esperar. Los leones se reproducen a lo largo de todo el año, pero la cópula apenas dura unos cuantos segundos.

0: Esto es la magia de Kruger. Un avistamiento de leones. Nos dicen que se aparearon hace 10 minutos. Buscamos un buen sitio y 5 minutos después vuelven a aparearse. El macho muestra el típico comportamiento dominante. Ruge y gruñe un poco para indicar a los otros machos que esa hembra es suya.
1: Kruger Magic.
2: El parque es símbolo de esta magia desde hace décadas. Fue fundado hace 100 años como refugio para proteger a la fauna que estaba en peligro por la caza indiscriminada. Con el tiempo, las poblaciones se han ido recuperando. Durante la apartheid en Sudáfrica, solo los blancos podían visitarlo. Desde 1994, el parque está abierto a todos. Recibe 2 millones de turistas al año. Entre los extranjeros, los alemanes son los que más abundan.
0: Ver a todos los Big Five en 2 días es algo increíble, una experiencia impresionante.
2: Intentamos venir una vez al año. A veces no lo hacemos, pero luego nos arrepentimos.
0: Cuando piensas en un safari, piensas en el Parque Kruger.
2: La mayoría vive el safari desde el auto, pero adentrarse en el parque a pie, acompañado por un guardia, es una experiencia única. De pronto, nada separa al visitante de la vida salvaje.
0: Los animales están acostumbrados a los autos, los ven todos los días. Pero ahora entramos en su territorio y, como ven, cuando notan que nos acercamos, se alejan.
2: El Parque Kruger es una historia de éxito, no solo porque atrae a muchos turistas, sino porque desde hace 100 años contribuye a concienciar sobre la importancia de proteger a la fauna autóctona. Especialmente en la propia Sudáfrica, ya que el 80% de los visitantes son sudafricanos. Estoy muy contenta. Pensaba que sería como un enorme zoológico, pero no tiene nada que ver. Es una reserva natural donde los animales se mueven libremente. Curtis dormirá hoy en el parque, en un campamento cercado. El año pasado pasó 100 noches aquí. Es un apasionado divulgador de este estilo de vida y de las maravillas del parque.
0: Mi contenido se rige por una lista de prioridades. ¿Cuál es la mejor foto que he hecho hoy? Busco cosas que puedan volverse virales, pero también quiero enseñar algo al espectador. Es decir, quiero entretener y educar a la vez.
2: Curtis sube a la red el video de los leones apareándose. Luego llega el momento de relajarse. En el parque oscurece temprano.
0: Paso mucho tiempo con visitantes y desconocidos que se vuelven amigos, así que creo que pasar este tiempo a solas me viene muy bien para reflexionar sobre mi objetivo.
2: Y eso es algo muy especial de la sabana, dice Curtis. La paz interior que sientes aquí.
0: Es uno de los lugares más bellos de la arquitectura islámica de toda Asia Central, la Plaza de Registán, en Samarcanda. Antiguamente se celebraban aquí mercados y festividades y hasta hoy es un punto de encuentro para musulmanes devotos, parejas de novios y cada vez más para turistas. Una joya de la antigua Ruta de la Seda. Por eso la UNESCO declaró Samarcanda Patrimonio de la Humanidad. Y también por eso dicho organismo celebró aquí su última reunión. El presidente de Uzbekistán se presentó como un guardián del patrimonio cultural en tiempos revueltos. Debido a tensiones geopolíticas y conflictos armados, muchos monumentos únicos, lugares sagrados y patrimonio cultural de incalculable valor se ven amenazados. La historia como símbolo, pero también como motor económico. Turistas y peregrinos visitan, por ejemplo, el mausoleo del erudito Abu Mansur al-Maturidi. Está dentro

0: Nos van a dar una casa. Seguro que sí.
1: ¿Podemos hablar un momento?
0: Mejor no, tengo miedo.
1: Las nuevas viviendas de las personas realojadas están en las afueras de la ciudad. Pertenecen a la minoría de los Multani, una comunidad romaní local. Con unos 20.000 euros para la entrada, algunos compraron aquí un departamento. En realidad no tenían otra alternativa. Viven hacinados y solo 4 años después, algunas casas ya necesitan reparaciones. Al final de la calle, algunas personas que recibieron más dinero compraron un terreno. Tostemirov Ubaktolayevich estaba al principio satisfecho. El dinero le alcanzó incluso para adquirir un terreno contiguo. Pero después comprobó que no tenía conexión de gas ni de agua, ni oportunidades para ganarse la vida. En la ciudad todo estaba cerca, el centro, el bazar. Podíamos recolectar y vender plástico y vivir de ello. Aquí todo es más difícil. Dillora Rafieva es abogada y conoce bien estas calles. Ha intentado sin éxito defender los intereses de los desplazados. Ama esta ciudad, que está profundamente ligada a la historia de su familia.
0: Esta casa fue construida por uno de mis antepasados. Era un comerciante que viajaba en las antiguas caravanas de camellos. Compraba productos aquí y los vendía en Rusia.
1: El edificio está protegido como monumento histórico. Tras sus muros se esconde más de un siglo de historia, en el comedor, en las telas y alfombras y en el techo pintado. En calles laterales encontramos nuevas construcciones sin arraigo. El boom del turismo trae cambios. Lo antiguo da paso a lo nuevo. Se añaden balcones y se revisten las fachadas con azulejos de colores. La historia se convierte en una fachada decorativa mientras los patios tradicionales se van desmoronando. A Anastasia Pavlenko no le sorprende. Esta periodista es miembro de la iniciativa ciudadana Salvar Samarcanda y ha luchado por la conservación de su arquitectura. Ha perdido la fe en que la UNESCO proteja el patrimonio histórico.
0: Lo digo claramente, no confío en la UNESCO, porque han venido muchos expertos que han visto todo lo que ocurre aquí y no han hecho nada.
1: Los planificadores urbanos tienen la última palabra. La televisión uzbeka muestra cómo se diseña un moderno centro de peregrinación que se levantará donde antes vivían los Multani. Una parte de Samarcanda está desprotegida, al igual que algunos de sus antiguos habitantes, relegados a los márgenes de la ciudad y de la sociedad. Dentro de la propia ONU hay críticas. Sus expertos en derechos humanos han advertido de graves violaciones. Pero la UNESCO continúa su trabajo con el gobierno uzbeko. Claro que entendemos las críticas, pero también tenemos en cuenta los planes de las autoridades locales para no contraponer el desarrollo urbano a la conservación. Ese es el gran desafío. Aún así, la conferencia de la UNESCO adoptó un tono festivo. El músico francés Jean-Michel Jarre transformó la plaza de Registán en un espectáculo de luz y sonido con las históricas madrasas como telón de fondo. Pero está claro que está surgiendo una brecha entre las promesas de la UNESCO de proteger el patrimonio cultural y su compromiso con los derechos humanos.
0: Cape Coral, en el Golfo de Florida, entrevistamos a un hombre que afirma que Donald Trump le hizo perder $250,000 el año pasado. Marco Bischmeier llegó hace 11 años desde Alemania y hoy gestiona más de 40 viviendas turísticas en la región. Tiene muchos clientes canadienses y europeos y el año pasado muchos decidieron no pasar sus vacaciones en Estados Unidos.
2: Bei uns.
1: El turismo y las reservas se desplomaron, nos ha ido muy

0: muy mal.
1: ¿Por qué no vienen?
0: Por Trump.
1: ¿Te lo dicen así?
0: Por la situación política, que ya no es seguro venir aquí.
1: Sus clientes habituales siguen viniendo, dice Marco, pero eso no basta.
0: No hemos tenido una caída de ingresos durante la pandemia ni con los huracanes. El primer desplome de los ingresos ha sido con el segundo mandato de Trump.
1: Según cifras oficiales, en 2025 visitaron Florida casi tantos turistas como el año anterior, pero la mayoría eran estadounidenses. El número de visitantes canadienses descendió casi un 15%. En total, un 6% menos de turistas internacionales viajaron a Estados Unidos. Sandra Ríos trabaja para la oficina de turismo de Naples, al sur de Cape Coral. Aquí el número de visitantes también ha descendido. No obstante, el turismo nacional ha ayudado a reducir el impacto, aunque Sandra reconoce que a largo plazo no puede compensar la falta de visitantes extranjeros. Hay una diferencia clara. Nos encantan los turistas internacionales porque planifican con mucha antelación. Así sabemos que vendrán y llenarán los hoteles. Además, se quedan más tiempo, 2, 3 o 4 semanas y a veces hasta 2 meses. Según estimaciones del sector, los visitantes extranjeros gastan un promedio de $4,000 por viaje, 8 veces más que los turistas nacionales. En Jones Pass hablamos con alguien que no ha notado problemas en el sector. En el puerto preparan una excursión de pesca, mientras un barco con turistas que quieren ver delfines está a punto de zarpar. En Naples, un capitán nos contó fuera de cámara que notó una caída del turismo el año pasado. Menos tours para ver delfines, que atraen sobre todo a extranjeros, y más excursiones de pesca, populares entre los estadounidenses. Aquí en Jones Pass la experiencia es distinta. Dylan Hubbard dirige un negocio familiar que persiste desde hace 4 generaciones. Tiene una flota de 12 barcos y dice que el año fue bueno.
0: No hemos notado una caída del turismo. El inicio de 2025 fue un poco flojo debido a los huracanes de 2024. Nos costó un poco hacer llegar el mensaje de que, pese a haber sufrido 2 enormes huracanes, habíamos logrado reconstruirlo todo.
1: Quizás los huracanes y no Trump sean la causa del descenso del turismo en la costa del Golfo. Pero Dylan señala además otro factor que atrae a los visitantes.
0: Obviamente, cuando piensas en Florida, piensas en Orlando. Mickey Mouse es un gran reclamo para el turismo internacional. Son muchos los que quieren conocer Disney World. Y una vez aquí, el otro gran incentivo son las playas.
1: Sin embargo, Disney señaló recientemente que hay una caída de los visitantes extranjeros en sus parques de Estados Unidos. Así que sí parece haber un problema, como confirma un agente de viajes especializado en vacaciones en las atracciones de Disney.
0: Está muy claro que muchos viajeros internacionales que solían venir a Walt Disney World eligen ahora otros destinos. Tengo muchos clientes canadienses que este año optaron por viajar a Disneyland París.
1: Chris French lleva años en el negocio. Disney antes era un motor para el turismo en Florida y ahora parece estar fallando.
0: Es evidente que Florida está experimentando una caída del turismo. La señal más clara es la campaña de promociones de Disney para atraer a visitantes a su parque de atracciones. Nunca había visto tantas promociones tan generosas para Walt Disney World.
1: Marco Bishmaya también apuesta por los descuentos. Nos muestra una de las casas que alquila. Su estrategia es precios más bajos y más publicidad para atraer a turistas extranjeros. Pero ahora tiene un nuevo problema, la guerra en Irán.
0: Nuestro servicio de jardinería, que corta el césped de todas las propiedades, usa camionetas con remolque.

0: Si el combustible sube un 25%, sus costos suben en la misma medida y nos lo cobran a nosotros.
1: Eso hace subir los precios.
0: Si el turista no sabe si podrá volar de vuelta a casa, todo se complica.
1: Marco sigue preocupado por la falta de turistas, pero Dylan se mantiene optimista. Para Florida es clave quién de los dos tiene razón, porque no solo ellos viven del turismo. La prosperidad de todo el estado depende de este sector.

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0: Cuando la temperatura sube de forma extraña. Cuando el clima cambia de golpe. Cuando los nevados se derriten muy rápido. A eso se le llama cambio climático. No se puede hablar de cambio climático sin hablar de los glaciares, uno de los indicadores más directos y visibles del aumento de la temperatura global.
1: Hola,
2: ¿cómo estás? Buen día.
1: Buen día.
3: Porque es importante ir a este lugar.
4: Por varias razones. El glaciar del volcán es un glaciar bastante importante porque aporta a las cuencas, ¿no? A las zonas donde bajan los ríos.
0: María Angélica Casanova es científica ecofisióloga. Hoy nos guiará hasta el glaciar Pichilancahue, en el sur de Chile, dentro del Parque Nacional Viña Rica, ubicado a más de 150 kilómetros de Temuco.
5: El camino está bastante malo, ¿no es cierto? Porque cuando hay estas lluvias torrenciales, claro, se degrada muy rápido, ¿no?
6: Dale, con vuelo, con vuelo.
5: Bueno, hay que hacerlo con calma nomás y con bastante seguridad de que no va a pasar nada. Y yo estoy avisando hace 3 semanas que vamos a venir y no nos avisan que el camino está muy malo. Yo no estaba, ¿sí?
6: No, no estaba.
7: ¿Qué te tienes que poner por allá?
5: Porque yo voy a subir aquí y voy a retroceder.
4: Eso.
3: Sub. Me va a quedar bien.
5: Súper. Ahí ya está el camino. Ya, chiquillas.
1: Lo ideal es que bajemos las cosas de aquí porque estamos un poco lejos de la barrera.
0: María Angélica ha realizado más de 15 expediciones a la Antártica. Es una de las voces más autorizadas sobre el cambio climático en Chile. Y lidera un equipo multidisciplinario de investigación sobre cambio climático de la Universidad Católica de Temuco.
5: Los mapuches dicen que esto es un sitio sagrado. Me han enseñado que hay que pedirle permiso y también traerles un obsequio en agradecimiento a todas las energías que están aquí, que permiten que este ecosistema sobreviva y sea tan bello. ¿Vamos?
3: ¿Seguimos, sí?
5: Sí, sí, vamos. Esas araucarias que ves ahí, que están cafés hacia arriba, se están muriendo. Es uno de los efectos del cambio climático, exacto. Y este bosque es único, ¿no? Nos quedan unos 4 kilómetros más o menos de subida y después vamos a salir realmente a la falda del volcán descubierta en la zona de la lava, ¿no? Pero es lava inactiva, obviamente. Y vamos a caminar por todo el valle que deja, ¿no es cierto?, la zona postglacial del glaciar Pichilancahue.

0: María Angélica, ya llegamos a la meta, ha sido un día de mucha exploración, hemos aprendido un montón contigo, pero yo quisiera saber por qué cuando llegamos acá tú miraste todo como con mucha preocupación. Yo pensé que te ibas a poner feliz, pero ha sido todo lo contrario. A ver, cuéntame, ¿qué pasó?
1: Sí, la verdad es que me impresionó mucho el cambio que hay. Hace un año atrás yo estaba aquí mismo.
2: Este es el camino al glaciar Pichillancahué. Estamos en 29 de mayo y se puede apreciar todo, absolutamente todo cubierto de nieve.
1: Y el cambio que hay es pero radical. O sea, lo que vemos en este momento no es para nada donde yo estuve el año pasado. El año pasado vine caminando desde abajo, veía esto arriba. Esta zona, digamos, uno casi llegaba, no estaba eso así. Y está complejo de entender lo que está pasando, porque el año pasado también había una laguna aquí posglacial y no se ve ahora. Entonces parece que se fue la laguna, se desarmó y da la impresión de que subió un poco esta morrena, pero es realmente impresionante. O sea, el cambio lo desconozco absolutamente de lo que yo tengo registrado el año pasado.
0: Morrena es el territorio desnudo de hielo.
1: Claro, es el territorio que, como decíamos, ¿no? El glaciar normalmente no es que esté estático, sino que está avanzando por esta cuenca, ¿sí? Va avanzando. Entonces, a medida que va avanzando, va corriendo la tierra, como quien dice, ¿no? Se va empujando, y eso se va levantando. Y eso se llama, esos cerros que va formando se llaman morrenas, y son altas.
0: ¿Por qué es importante para ti, principalmente, hacer una observación continua de los glaciares en Chile?
1: Yo lo veo desde el punto de vista biológico, ¿no? Porque para mí el glaciar contiene mucha información y también como tiene un impacto sobre el ecosistema, porque el glaciar te aporta el agua a los ecosistemas cerro abajo, digamos, río abajo. Entonces, para mí tiene ese valor porque a la medida que estas tierras se van despoblando, digamos, se van siendo libres de hielo, entonces deberían ser pobladas por vegetación. Todo esto que tú ves aquí es hielo, esa montaña, eso a mí me impresiona, eso que está ahí. Y eso se va a caer, el otro año no va a estar ahí. Eso es lo más increíble.
0: Si tú viniste acá y todo esto estaba cubierto de hielo, ¿podríamos medir en cuánto tiempo tarda, por ejemplo, un glaciar en derretirse por metros o kilómetros?
1: Claro, bueno, en este caso lo que nosotros estamos viendo es que este retroceso está ocurriendo más o menos a una tasa de 50 metros por año, ¿ya? Y hemos medido a través de teledetección con imágenes satelitales para los periodos en que realmente podemos usar imágenes libres también, y hemos visto que tenemos más o menos entre, al principio, 7 hectáreas, digamos desde el 2000 al 2010, unas 7 hectáreas entre periodos, ¿no?, de pérdida de masa de frente, en realidad, del glaciar. Y ahora, en el último tiempo, aparecía como 4 hectáreas, pero no tenemos todos los datos hasta hoy día, o sea, eso es hasta las imágenes del 2024.
3: Estamos en la área postglaciar del glaciar Pichillancahué, en el volcán Villarrica. Esta es la zona sureste del volcán, ya donde atrás pueden ver todavía glaciar probablemente tal, en donde, claro, el retroceso aquí es muy evidente en los últimos 20, 30 años.
4: Yo tengo como misión hacer los levantamientos con drones. Hoy día hicimos un levantamiento, por ejemplo, de al menos unas 150 hectáreas, que es más o menos el frente de trabajo. Hemos hecho también vuelos fotogramétricos, en ese caso son principalmente imágenes con las cuales reconstruimos la forma del glaciar, y mediante la utilización de puntos de control podemos determinar la velocidad con cual el frente del glaciar está retrocediendo.
0: ¿Cómo ¿cómo ayudaría a la naturaleza toda esta agua que se está filtrando de los nevados?
1: Lo que pasa es que aquí nosotros tenemos que pensar que estos son reservorios de agua del planeta, ¿no es cierto? Entonces, esta masa de hielo que hay aquí se desbalancea, ¿ya? Y por lo tanto, en la medida que esto se derrite, que es esa agua permanente, ese hielo permanente, entonces ya no va a haber agua río abajo, o sea, eso se va disminuyendo. Y eso es lo que se va viendo en muchas otras zonas de Chile, donde hay retroceso glaciar, que los caudales han disminuido y que la sequía ha aumentado. Nosotros tenemos datos sobre eso recientemente, ¿no? En otras zonas que tenemos monitoreos también de este fenómeno.
0: Tú iniciaste tu carrera, tu investigación como profesional del cambio climático desde los 90,
1: sí,
0: inicialmente.
1: Sí.
0: ¿Qué se decía del cambio climático en ese momento?
1: Bueno, el 90, 98 en Chile no se hablaba del cambio climático. En el 90 estábamos saliendo de la dictadura, así que estábamos con otras problemáticas, ¿no? Y cuando yo me fui a estudiar a Alemania con mi beca de doctorado, entonces ahí yo me di cuenta que en el hemisferio norte, en Europa, llevaban más de 20 años estudiando el cambio climático. Mira, David, yo tenía esto, porque allá estábamos en los 2000, ahí donde está,
5: claro,
1: la vegetación. Ese era el punto del año 2000, ¿cierto?
5: Exactamente, y de ahí vino retrocediendo.
1: Vino retrocediendo, deberíamos estar más o menos 2017 por acá.
5: Aproximadamente este es como el nivel del 2017, ¿cierto?
1: ¿Sí? Y aquí este arco debería haber estado...
5: por ese lado. Mm.
0: En alguna entrevista yo escuché decir... de ti, ¿no? Que tú te hacías la pregunta de si es responsable traer un hijo a este mundo. A mí me hace preguntar qué datos, qué conocimientos había en ese momento, María Angélica, para de verdad dudar si ser mamá o no.
1: Eso fue como cuando yo estaba postulando a mi beca de doctorado y estaba pensando con todos los antecedentes que ya teníamos de que estábamos incrementando el CO2 y los países no se ponían de acuerdo. Recuerda que el protocolo de Kioto fue del año 92 y desde ahí que estamos luchando, digamos, todos los ecólogos y todas las personas que trabajan en estas temáticas para que los países se pongan de acuerdo en disminuir la producción y liberación a la atmósfera de CO2 y otros gases. O sea, no hemos logrado bajarlo, ¿no? O sea, yo cuando hice mi tesis de doctorado, el CO2 estaba como en 360 ppm, que es la forma de medir el CO2 en el aire.
0: ¿Partículas?
1: Sí, por millón. Y hoy día estamos en 420 o más, ¿no? O sea, incluso los pronósticos que nosotros hacíamos para el 2050 en esos tiempos eran mucho más bajos que lo que hoy día tenemos.
0: María Angélica, pero tú en la actualidad eres mamá, ¿verdad? Yo imagino que quizá ese miedo por el futuro se convirtió en esperanza. Ser mamá te cambió la forma de ver el mundo.
1: Yo creo mucho en los jóvenes y creo que la juventud hoy día tiene otra forma de ser que la juventud que yo viví. Y bueno, la mía era bajo dictadura, así que también fue otro contexto, pero pienso que los jóvenes hoy día, esto que llaman la generación Z, en algunos aspectos tiene muchas más ventajas en su mirada sobre qué es lo que quieren y qué es lo que no quieren. Y creo que están más dispuestos a hacer cambios. Y yo espero que eso ocurra, digamos, porque en realidad somos los adultos y somos las generaciones adultas las que impedimos estos cambios, ¿no? Y somos nosotros los responsables también de que haya pasado esto, porque pensamos que todo esto era infinito.

0: la profesora siempre nos ha inculcado el preguntarnos cosas y nos transmitió el cariño por los espacios extremos o lugares de difícil acceso.
1: Lo que tú ves, estas estructuras, esos son los apotecios y esas son estructuras del hongo, digamos, que forma el líquido.
2: Esos espacios extremos son lugares como la Antártica, donde los musgos y líquenes llevan 11.000 años existiendo a climas muy radicales. María Angélica los estudia allá y los trae hasta su laboratorio en Temuco. Ella ama los musgos, le fascina toda esa flora diminuta que se impregna en las superficies.
3: Lo que vamos a ver ahora es particularmente de la Antártica, porque, bueno, no podemos ir a la Antártica ahora, lo lamento, pero yo tengo algunas cosas que les puedo contarles, mostrarles como esto, para que uno tenga este imaginario, ¿no? La vida comienza en la Antártica, porque está todo latente, ¿no? Porque está todo cubierto de hielo. Y ese hielo en algunas partes puede medir hasta 4 o 5 kilómetros de profundidad, ¿ya? Entonces, tenemos que las pequeñas zonas donde nosotros no tenemos hielo permanente crecen este tipo de organismos. Microbios, microinvertebrados, que son todos esos bichitos chiquititos que uno no ve, y musgos, por ejemplo, y aquí yo tengo algunas muestras de líquenes, ¿ya?
4: ¿Qué son los líquenes?
3: Los líquenes son hongos, ¿ya? También tenemos líquenes acá, aquí mismo, aquí en el patio, en el jardín hay líquenes. Y los líquenes son una maravillosa simbiosis, ¿ya? Que es que dos organismos conviven juntos, ¿ya? Y se ayudan a vivir. Es decir, los líquenes son los pioneros en la Antártica y también aquí en las montañas. Los líquenes llegan y tienen un alga y un hongo. El alga hace esto que nosotros científicamente llamamos fotosíntesis, que es fijar el carbono con ayuda del sol, de la luz del sol.
4: ¿Y este color es natural del musgo que se encuentra allá o se ha ido decolorando con
3: sí,
4: el tiempo?
3: Sí, esto está decolorado porque está seco, ¿ya? Uh-huh. Pero puede ser en algunos casos que retienen el color, como en esto, ¿no? Aquí hay dos tipos de musgo, uno más verde que el otro, porque son distintas especies. Y distinto de esto, te fijas que esto es como crespita.
4: Sí.
3: ¿Ya? Y esta otra no, miras.
4: ¿Puedo tocarla?
3: Sí, por favor. Sí.
4: Ah, más áspera.
3: Sí, y esta es muy suave, miras.
4: Ay, esta es muy suavecita.
3: Y son muy pequeñas. Y tiene pequeñas hojitas, ¿ya? Que son muy sensibles, son, y por eso que están tan así agrupadas. Forman estos cojincitos, llamamos nosotros, o en este caso este, forma tremendas carpetas, más grandes que todo lo que tú ves aquí, continuas. Es increíble. ¿Qué hace todo esto? Protege el suelo. Un suelo, imagínate, se retrocede el glaciar, queda el suelo descubierto, no hay nada a nuestros ojos. Se instalan estos ahí, los microorganismos, y van protegiendo el suelo. Y en la medida que esto va formando suelo, aquí uno lo ve, va formando humus, que es lo que en realidad es lo que forma la materia orgánica del suelo, esa característica propia de un suelo orgánico. Si no hay fijación de carbono, no podemos incorporar al suelo el carbono y no podemos formar un suelo orgánico.
4: ¿Cuántas especies podemos clasificar?
3: En la Antártica.
4: La Antártica.
3: Una muy buena pregunta. La verdad es que tenemos muchas. Los líquenes, que es, digamos, hablemos de lo que nosotros vemos a simple vista. Los líquenes son más de 400 especies en todo el continente, ¿ya? Lo que podríamos decir que es poco si uno considera todo el continente, pero es harto
4: mucho
3: en las condiciones extremas. Para que tengas una idea, de líquenes en el desierto hay descrito unas 300 especies. O sea, el desierto de Atacama, que compartimos con Perú, ¿no es cierto? Esta zona, Bolivia, Perú, esa zona es muy extrema. Y ahí tenemos unas 300 especies de líquenes.
4: ¿Se sería bueno entender también para qué nos servirían esas moléculas, por ejemplo. ¿Por qué es tan importante que estas produzcan tantos elementos químicos?
3: Bueno, primero preguntémonos por qué las producen. ¿Ya? Las producen porque las condiciones en las que viven son tan extremas que necesitan estas moléculas para impedir la oxidación, ¿no es cierto?, para combatir condiciones ambientales como la alta radiación, el congelamiento. Esas moléculas tienen distintas funciones dentro de este organismo. Cuando se congela, no pierde el agua, no se forman cristales de hielo. ¿Ya? Estos organismos sufren 10 o 15 veces por día un proceso de congelamiento y descongelamiento y no se mueren. Si tú pones una lechuga dentro del freezer,
4: claro, se
3: murió al tiro, ¿no? O sea, tú la sacas congelada y no te la puedes comer, ¿cierto? Ajá. Y se murió. Estos no, 15 veces en el día y nada.
4: Oh,
3: ninguno de ellos.
4: Sumamente importante.
3: La química que tienen les permite eso. Entonces, cuando pensamos para qué los producen, entonces podemos entender para qué nos pueden servir.

0: En el centro extremo del mundo piso fuerte, mi cabeza consciente, la vista fija. Me pregunto, ¿qué somos en esta inmensidad? En estas tierras alejadas, adormecidas, Antártica, sacudida y violada por el viento que recorre presuroso.
1: Hacia el infinito, hacia Chile. Así escribe en su álbum una María Angélica más joven, rodeada de rocas puntiagudas y de hielo que hoy seguramente se ha ido un poco de la Antártica. Más de 1000 kilómetros y 30 años después, esas fotos están en su casa, rodeada de un bosque denso a las afueras de Temuco.
2: ¿Qué opinas sobre esta ocupación a partir de la ciencia? Porque no son los militares, los soldados poniendo su bandera.
3: O una minera.
2: Han sido los científicos los que han sentado presencia de sus propios países.
3: Sí, es una forma de colonizar también, ¿no? No es menor. O sea, no es que sea sin, ¿ya? Hoy día la Antártica no le pertenece a nadie, ¿ya? A pesar de que cada país que está en el sistema se arroga un pedazo de Antártica. Por ejemplo, pasó cuando fue esta firma del tratado que Chile, por ejemplo, para no quedarse fuera, fue porque el profesor Julio Escudero, que fue el diplomático que dijo, oye, tenemos que estar en esto porque estamos al lado de la Antártica.
2: Claro.
3: Ya, es como, es la proyección. Yo creo que es importante que los científicos estemos ahí porque nosotros podemos decir qué se puede hacer y qué no se puede hacer.
2: ¿Puedes contarme si la Antártica tiene un dueño, en sí un presidente, un gobierno o quiénes regulan la convivencia en ese espacio?
3: En general existe el Comité Científico Antártico, el SCAR, es el Comité Científico Antártico Internacional, que agrupa, digamos, a todos los países que hacen investigación antártica. Y en cierta medida no es que ellos decidan qué se hace, pero sí hay un programa que son los temas que entre todos nosotros acordamos que son importantes, por ejemplo, el cambio climático y la flora antártica. Y con este tratado antártico vamos a poder convivir, ¿no es cierto? Vamos a entrar a la Antártica va a estar como un continente que está diseñado, digamos, para la comunidad internacional que forma este tratado, para la paz y para la ciencia. Es decir, no se pueden hacer actividades militares, no se puede hacer minería ni explotación de petróleo, nada de eso.
2: Angélica, la Antártica tiene recursos naturales muy importantes. El agua dulce, por ejemplo, es uno de ellos. Si se modifican los tratados y se habilita la explotación de recursos naturales, ¿qué futuro le esperaría a la Antártica?
3: Más me preguntaría yo qué futuro le espera a la humanidad. ¿Qué le queda de esperar? Bueno, sería muy malo y vamos a seguir intentando que eso no ocurra, ¿ya? Si me preguntas, me pone triste pensar que llegáramos a eso. Pienso que en realidad vamos a desarrollar siempre más tecnología para generar agua, o sea, y que no va a ser necesario llegar a la Antártica. Lo que sí creo que, y una muestra muy clara es el Ártico. Con el Ártico tenemos el problema que a la medida que los hielos del Ártico disminuyen, cosa que ya está ocurriendo a tal velocidad que se estima que de aquí al 2030, 2040, el hielo del Ártico ya va a desaparecer en el verano. Eso quiere decir que los barcos, ¿no es cierto?, van a poder transitar por ahí y, por supuesto, van a poder seguir sacando petróleo.
1: La Antártica concentra el 70% del agua dulce del planeta. El continente blanco se ha convertido en uno de los principales indicadores de la crisis climática. Por eso importa quién lo está mirando, quién lo está midiendo y quién lo está cuidando.
3: Me emociona mucho hablar de esto y bueno, sí, sigo en esta misión, ¿no? O sea, de tratar de llevar la Antártica a más personas para que realmente nos hagamos parte de ella, que cohabitemos, que sintamos que somos parte de este planeta y que lo que estamos haciendo aquí, aunque nosotros no sabemos qué está pasando allá, si está haciendo algo bueno o algo malo. O sea, todo lo que nosotros hacemos por cuidar el medio ambiente ayuda a este planeta.
2: Te agradezco mucho, Angélica, por invitarme a tu casa a mirar este paisaje hermoso, pero además contarme sobre un territorio que parece como algo lejano, algo muy poco conocido, pero contigo se abre a la vista del mundo.

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interactuaba todos los días con miles de seguidores y ganaba mucho dinero, pero no era real. Fue creada con inteligencia artificial. El caso de esta falsa influencer del movimiento MAGA muestra cómo la IA está acelerando cómo se crean y escalan las estafas. Según el FBI y otros expertos, este tipo de fraude está creciendo a gran velocidad. Y esto es lo que debes tener en cuenta. Un estudiante de medicina en la India inventó a Emily Hart, una influencer falsa que promovía el sentimiento pro-Trump y la agenda MAGA. Emily se hacía pasar por una enfermera cristiana, publicaba contenido anti-inmigración, anti-aborto, a favor de las armas y de Trump. La cuenta creció rápido, sus seguidores confiaban en ella, pagaban suscripciones a contenido exclusivo e incluso compraron sus productos. Antes de que cerraran la cuenta, el creador llegó a ganar miles de dólares al mes. Usó chatbots y generadores de imágenes para diseñar y optimizar la identidad falsa. Y la IA incluso recomendó que la cuenta se dirigiera a seguidores del movimiento MAGA con un objetivo fácil. Pero este no es un caso aislado. Las identidades falsas se usan en estafas en todo el mundo. En Latinoamérica, por ejemplo, se multiplican las estafas románticas con perfiles de IA. Un caso conocido fue el de una mexicana engañada por un falso Enrique Iglesias que le robó miles de dólares en tarjetas de regalo. Y Perú ya dio la voz de alarma por el aumento de las llamadas estafas del amor. Sobre todo en TikTok, proliferan perfiles generados con IA que animan a suscribirse a un grupo de pago de Telegram para acceder a contenido adulto, o este de un coreano que busca pareja en Brasil. Entonces, ¿cómo funcionan estas estafas? La mayoría de los estafadores no fingen ser grandes influencers, sino personas comunes. Usan inteligencia artificial o roban fotos de cuentas reales para construir una identidad falsa. En uno de los casos más conocidos, los estafadores robaron fotos de una influencer malaya. Con nombres como Dora o Yasmín, lograron estafar a cientos de hombres en todo el mundo. Todo suele empezar con un mensaje al azar en Instagram o en una app de citas. Al principio es algo casual, luego se vuelve constante, coquetea, generan confianza y muchas veces durante semanas. Y entonces aparece una emergencia. Necesitan ayuda y dinero. Y una vez que desembolsas, desaparecen. La inteligencia artificial potencia este sistema porque permite a los estafadores crear muchísimos mensajes convincentes y personalizados a gran escala. Otro truco muy común es la estafa de inversión. Los estafadores fingen ser exitosos, muestran un estilo de vida atractivo, dinero, libertad y lujo. Y luego te dicen que pueden ayudarte a lograr lo mismo. Empiezas con una cantidad pequeña. Aparecen ganancias falsas, crees que funciona y empiezas a enviar sumas más grandes. Y entonces se llevan tu dinero y desaparecen. En fin, que los detalles cambian, pero el patrón siempre es el mismo. Identidad falsa, crear confianza, pedir dinero y desaparecer. Por eso ten en cuenta estas cuatro señales de alerta. Los estafadores intentan llevar la conversación a un ritmo acelerado. Pasan enseguida de una app de citas a WhatsApp o Telegram. Escalan las emociones con rapidez, te hablan de amor en cuestión de días, evitan las videollamadas o conocerte en persona y siempre hay una excusa. Tarde o temprano sacan el tema del dinero o de una supuesta oportunidad. ¿Y qué puedes hacer tú? Primero, comprueba sus fotos con una búsqueda inversa de imágenes. Segundo, busca los enlaces por tu cuenta. Nunca hagas clic en enlaces que te envíen ellos. Además, copia y pega la conversación en una herramienta de IA y pregúntale si podría tratarse de una estafa. Si sospechas que te están estafando, deja de enviar dinero de inmediato, guarda los mensajes

y haz capturas de pantalla de los pagos. Denuncia la estafa porque podrías así ayudar a proteger a más personas. Y es que ya no se trata de casos aislados. Las estafas elaboradas y asistidas por inteligencia artificial ocurren en todas partes. Pero al menos, ahora ya sabes cómo funcionan. Así que mantente alerta y sobre todo, cuídate.

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0: reconstrucción del país y el mantenimiento de un programa nuclear supervisado. Drones ucranianos alcanzan nuevamente Moscú. El objetivo principal era una refinería de petróleo a las afueras de la capital rusa. Y en Colombia, el grupo guerrillero Ejército de Liberación Nacional, ELN, anuncia una tregua de 3 días en el marco de la segunda vuelta de las presidenciales que tendrá lugar este domingo 21 de junio. Estados Unidos anunció que levanta el bloqueo a los puertos de Irán. De esta manera comienza a aplicarse lo pactado en el memorando de entendimiento firmado este miércoles por el presidente Donald Trump y su homólogo iraní Masoud Pezeshkian. Sin embargo, este preacuerdo ha despertado duras críticas en Washington. Un senador republicano lo calificó como el peor error de política exterior en décadas. Trump respondió en su red social Truth Social y llamó idiotas a sus críticos.
1: Esto no fue fácil.
2: Pero finalmente en el Palacio de Versalles, Donald Trump estampó su firma en el acuerdo marco de paz con Irán.
3: Bravo.
2: El presidente iraní Masoud Pezeshkian firmó poco después el documento en el que ya podía verse la firma de Trump. Horas antes, durante la cumbre del G7 en Evió, Trump decidió el contenido del acuerdo. Sobre cómo se hará cumplir, afirmó:
1: si no cumplen el acuerdo, o incluso aquello que no quedó escrito en él, porque esto es un memorando de entendimiento, pero también tenemos acuerdos verbales, si tampoco cumplen esos compromisos, probablemente volveremos a bombardearlos hasta que lo hagan. Es increíble lo que pueden conseguir las bombas.
2: Respecto a las sanciones contra Irán, señaló:
1: en cuanto a las sanciones, son tan severas que no les permitirán reconstruir el país. No tendrían dinero, vivirían en la pobreza y sus 91 millones de habitantes acabarían pasando hambre. Pero en cuanto empiecen a cumplir, empezaremos a levantarlas. Tendremos que hacerlo.
2: Sobre los activos iraníes congelados en el extranjero:
1: hemos bloqueado gran parte de su dinero. Ese dinero está en nuestras manos. No es nuestro, es de ellos. Lo que hicimos fue congelarlo. En algún momento tendremos que devolvérselo, porque si no lo hiciéramos, nadie volvería a confiar en el dólar.
2: Trump también se refirió al programa de misiles balísticos iraní.
1: Paralelamente, trabajaremos con los países del Golfo para abordar cuestiones no nucleares, como los misiles balísticos convencionales. También hablaremos de otros asuntos relacionados con la seguridad. Quiero decir, tendrán que tener algunos, porque otros países también los tienen.
2: En cuanto al conflicto entre Israel y Hezbollah, aseguró:
1: todavía tendremos que seguir trabajando en el frente del Líbano. En realidad es una parte pequeña del problema, aunque sigue generando mucho ruido. Lo realmente importante es el acuerdo con Irán. Ahí está el dinero y el poder. Pero sigue pendiente el tema de Hezbollah y tendremos que resolverlo de una forma u otra.
2: Y sobre el documento firmado, Trump señaló:
1: es un memorando de entendimiento. Es importante, pero quizás no sea el tipo de documento que normalmente firmaría.
0: Y valoramos ahora este memorando de entendimiento con Luciano Sácara, experto en Oriente Medio y el Golfo, y a quien saludamos a esta hora en Qatar. Luciano, buenas noches. ¿En qué se diferencia este memorando de entendimiento firmado por el presidente Donald Trump con el que Irán había firmado hace varios años con el gobierno de Barack Obama? ¿Estamos en una situación muy distinta a la que se tenía antes del 28 de febrero?
4: Sí, es totalmente distinto. Por ahora es un memorando de entendimiento, no hay un acuerdo final. Se espera que un acuerdo se plantee dentro de 60 días y que incluya justamente los aspectos que no se han negociado hasta ahora, que es precisamente el tema nuclear, que justamente es lo que se negoció en el 2015. En el 2015 solo era sobre un tema nuclear, sin que existieran otros elementos como el estrecho de Hormuz, el tema de los misiles o el tema de una guerra que no existía antes del 28 de febrero. Por lo tanto, es una situación totalmente distinta comparada con lo que dio origen al acuerdo nuclear del 2015, porque este acuerdo fue el resultado de una guerra para empezar a negociar un tema nuclear que todavía no se ha negociado.
0: Luciano, en Teherán se celebra como una victoria este memorando de acuerdo. ¿Hay motivos para verlo de esta manera?
4: Sí, porque en realidad el acuerdo, este acuerdo lo que hace es trabajar las precondiciones o discutir las precondiciones antes de sentarse a negociar el tema nuclear. Un alto el fuego, una apertura de los, una liberación de los puertos iraníes que estaban bajo bloqueo, condicionar en cierta medida que haya un alto el fuego también en el Líbano en defensa de aliados iraníes de Hezbollah. Digamos, son situaciones que preceden a la guerra y que justamente fueron generadas por la guerra. Quiere decir que Irán ha movido, ha desplazado el eje de la discusión del tema nuclear a temas preexistentes o a temas que existen a partir del 28 de febrero.
0: Luciano, en este memorando de acuerdo se habla de un programa nuclear supervisado, pero ¿puede la comunidad internacional confiar en Irán teniendo en cuenta el enriquecimiento de uranio conseguido ya hasta junio de 2025, que rondaba el 60%?
4: Bueno, cabe aclarar que el 60% se llegó precisamente una vez que Estados Unidos se fue del acuerdo nuclear del 2018 con Trump y que como parte de, digamos, de la venganza, la revancha iraní, dejó de cumplir también las imposiciones que se habían establecido en el acuerdo nuclear. Lo cierto es que mientras duró el acuerdo, el JCPOA del 2015, Irán estuvo bajo supervisión internacional y no había este enriquecimiento más allá del 3,75% que se había establecido en el acuerdo nuclear. Eso cambió una vez que Estados Unidos se retiró del acuerdo. Quiere decir que es posible que con supervisión, con compromiso y con verificaciones por parte de la Agencia Internacional de Energía Atómica, estos compromisos se puedan mantener y se puedan verificar.
0: En este memorando de acuerdo, Luciano, se habla de 300 mil millones de dólares para la reconstrucción de Irán. ¿Tiene esto algo que ver con la intención de Teherán de cobrar un peaje por el paso del Estrecho de Hormuz?
4: Aparentemente no. Aparentemente hay otro tipo de discusiones que se están teniendo en cuenta, como algún fondo de inversión o fondos liberados. Creo que no va a ser parte de esta discusión el tema de cobrar un peaje. Irán lo puede utilizar como una moneda de cambio, una moneda de presión, pero creo que no va a haber un acuerdo en este sentido porque no se va a permitir que se rentabilice el paso del Estrecho de Hormuz, más allá de que Irán considere que es su derecho porque nadie le va a pagar los daños que la infraestructura y que la economía iraní ha sufrido en todo este momento. Creo que va a ser un punto difícil de resolver y que va a dar mucho que hablar en los próximos 60 días.
0: Luciano Sácara, desde Qatar, gracias por este análisis.
4: Gracias a usted, buenas noches.
0: Y en este contexto y ante la perspectiva de la reapertura del Estrecho de Hormuz, Berlín adopta medidas. El ministro alemán de Defensa, Boris Pistorius, anunció este jueves que el buque Casaminas Fulda y el buque de apoyo Mosel han atravesado el canal del Suez en dirección al Mar Rojo.
3: Las unidades serán desplegadas preventivamente con vistas a una posible misión en el Estrecho de Hormuz. Si se quiere, es una medida cautelar, como su propio nombre indica. Queremos estar en condiciones de actuar con rapidez y, sobre todo, poder llegar rápidamente al Estrecho de Hormuz cuando sea necesario.
5: Alemania siempre dijo que participaría en la estabilización del Estrecho de Hormuz, pero cuando terminaran los combates y con un mandato internacional. Por eso envió en mayo estos dos barcos ya al Mediterráneo. Ahora se encuentran en dirección al Mar Rojo, a donde llegarán en 5 a 7 días. Las dos unidades navales, que tienen 140 militares a bordo, quieren ganar tiempo y estar en la zona si hay luz verde internacional. Llevan tecnología especializada, buzos y sistemas para desactivar minas a bordo, que son claves para reabrir la ruta del estrecho. En todo caso, Pistorius recordó hoy que para ello necesitan un mandato del Parlamento germano. Así que lo someterán a consulta del Bundestag antes del 10 de julio. Además, necesitan también el permiso de Irán y Omán para llevar a cabo la búsqueda de minas. Es decir, todavía hay muchos cabos sueltos. En cualquier caso, Alemania no lidera esta operación, pero sí aporta capacidad técnica muy valiosa que la coloca en primera línea.
0: Y en otra noticia del día, por segunda vez esta semana, Ucrania ha atacado una importante refinería de petróleo en Moscú como parte de su campaña para debilitar el sector energético ruso. Los ataques con drones volaron la parte superior de un depósito de combustible y provocaron un incendio que cubrió partes de la capital rusa con un espeso humo. Se suspendieron los vuelos y el tráfico quedó paralizado en los alrededores. Mientras tanto, Kiev afirma que su capacidad para lanzar ataques en el interior de Rusia

0: demuestra que la guerra está dando un giro a favor de Ucrania. Ampliamos ahora informaciones con Ricardo Marquina, experto en Europa Oriental y las repúblicas exsoviéticas, gran conocedor de Moscú y a quien saludamos a esta hora en Tallinn, Estonia. Ricardo, una de las primeras cuestiones que se plantean es que no es la primera vez que Ucrania tiene éxito en un ataque de esta naturaleza y nuevamente las defensas aéreas de Rusia parecen que no funcionaron. ¿Es correcta esta lectura? ¿Cómo lo ves tú?
1: Buenas noches desde el Báltico. Bueno, cabe perfectamente pensar así porque esta es la segunda vez esta semana, el martes pasado, hace pocos días, Ucrania golpeó esa misma refinería en Moscú, con lo cual que los ucranianos sean capaces de golpear esta importantísima refinería que nutre de gasoil y de gasolina a Moscú, la región de Moscú, pues dice que o los rusos no estaban preparados o no esperaban un segundo ataque, lo cual es muy difícil de creer. También hay que decir, siendo honestos, que lo que ha hecho Ucrania es lo que hace Rusia a los ataques, que es saturar el cielo ruso. Ucrania ha lanzado cientos de drones, casi 200 solo en la región de Moscú, y Rusia ha conseguido derribar la mayoría de ellos, unos 180. Lo que pasa es que si se cuelan entre 6 y 15 drones, pues el destrozo que pueden hacer, como hemos visto hoy, es muy notable. Las defensas aéreas rusas funcionan, pero los ucranianos han conseguido superarlas por saturación. Pero insisto, es la segunda vez en una semana que golpean esta refinería, con lo cual los rusos han demostrado hoy no estar preparados para esto.
0: Ricardo, el objetivo de los ataques parece claro, hacer llegar la guerra al corazón de Rusia y contribuir al empeoramiento de la situación económica. ¿Lo está logrando Ucrania?
1: Sin duda, esos dos objetivos están logrados ya desde hace meses. Ucrania comenzó una campaña golpeando en el interior de Rusia, desde Ekaterimburgo a San Petersburgo, evidentemente pasando por Moscú, con la intención de llevar esa guerra, esa sensación de que los rusos están en guerra en todo el país, pues lo ha conseguido desde hace tiempo con estos nuevos drones que ahora maneja Ucrania. Lo que está buscando ahora mismo Kiev, con los ataques que estamos viendo estas dos últimas semanas en concreto, es que se repliquen las largas colas de ciudadanos esperando para poder rellenar el depósito del coche. Eso ha funcionado de manera notable para Ucrania en Crimea, también en Rostov del Don, en Krasnoyarsk, y lo que quisieran es que esa imagen se replique ahora en Moscú. Si lo logran, será un duro golpe a esa tan cacareada imagen de estabilidad que promueve el Kremlin.
0: Ricardo, y brevemente, ¿hay víctimas en este tipo de ataques en Rusia? ¿Qué se sabe al respecto?
1: Hoy ha habido 17 víctimas, ningún fallecido, 17 heridos, ninguno de gravedad, ninguno crítico. Hay otras víctimas, como por ejemplo el ataque de ayer contra un autobús civil con niños bielorrusos que viajaban a la playa, en el que murió una mujer embarazada, una acompañante de esos niños. Las víctimas por los ataques ucranianos suceden como suceden evidentemente por los ataques rusos.
0: Ricardo Marquina, gracias por estas informaciones desde Estonia.
1: A ustedes.
0: Y el secretario de Defensa de Estados Unidos, Pete Hegseth, ha pedido un reinicio de la OTAN tras acusar a la alianza de haber perdido el rumbo. En su intervención en una reunión de ministros de defensa celebrada en Bruselas, Hegseth habló de la OTAN 3.0, que describió como una alianza militar de línea dura. Además, criticó duramente a los aliados por su bajo gasto militar y anunció que Estados Unidos revisará el despliegue de sus tropas en Europa. A continuación, Hegseth arremetió contra los aliados de la OTAN que no apoyaron la guerra contra Irán. Escuchemos.
2: Estados Unidos ha defendido Europa durante generaciones. Y el presidente lo único que dijo fue que nuestros aviones necesitaban despegar desde bases en Europa o que nuestros barcos zarparían de puertos para atacar objetivos en Oriente Medio. Objetivos iraníes que amenazan los intereses europeos incluso más que a nosotros. Pero de nuestros aliados, demasiados dijeron que no. O intentaron ahogarnos en debates jurídicos arcanos, o nos criticaron públicamente por hacer lo que ellos mismos no están dispuestos o no son capaces de hacer. Fue vergonzoso.
0: Y ya nos acompaña Paco Furió, lo que quiere decir que llega la hora de la información económica. Paco, ¿con qué arrancamos?
3: Vamos a hablar de tierras raras, de dependencia y de Latinoamérica. Carol, tras la cumbre del G7 en Evian, el principal consenso económico de los miembros del grupo fue la búsqueda de independencia de China en materia de tierras raras. Una estrategia que pone a Latinoamérica en el centro de la escena. El interés en la región quedó de manifiesto con la visita este jueves de Josep Siquela, comisario europeo de asociaciones internacionales, a la ciudad brasileña.

brasileña de San Pablo. El objetivo es analizar proyectos de inversión europeos en la producción de minerales raros. Un portavoz de la Comisión Europea confirmó a la agencia Bloomberg que el objetivo de Bruselas es desarrollar nuevas cadenas de suministro desde Latinoamérica.

0: Unión Europea tiene potencial de crecimiento porque es un sector subexplotado y está lejos del área de conflicto. Estamos pasando de lo que era el nearshoring, es decir, comprarle al proveedor cercano, al más eficiente, al friendshoring, a comprarle a los amigos, a los que son confiables. Y esto quedó de manifiesto después de la guerra en el Golfo. ¿Qué tiene Latinoamérica? Bueno, tiene petróleo y gas para la inmediatez de la Unión Europea y también, como decíamos, los minerales para el futuro. Se están explorando proyectos de hidrógeno en países como Brasil, Paraguay o Chile. Alemania o Italia ya firmaron acuerdos con la Argentina, por ejemplo, para la provisión de gas natural licuado. Y esto para la Unión Europea se trata de un tema de soberanía, no solo de energías renovables y ecológico, sino que como no produce hidrocarburos, quiere reducir su dependencia de las importaciones. Y tal vez copiar el modelo de Latinoamérica, que el 70% de la energía que necesita la produce a través de fuentes renovables.
1: ¿Y cómo podría beneficiarse Latinoamérica, teniendo en cuenta que también China ha desembarcado fuerte en esta región?
0: Bueno, China es un gran factor, está muy fuerte en Latinoamérica, es una de las preocupaciones de Estados Unidos, pero China ofrece un modelo a llave cerrada, como por ejemplo el del puerto de Chancay, en donde ellos lo construyeron, la tecnología es de ellos, ellos lo operan y no comparten la tecnología. Entonces, el beneficio del socio es relativo. La Unión Europea está yendo por un esquema de promover inversiones para que el desarrollo se produzca en la región. Por ejemplo, con los minerales raros, que no solamente se extraiga el mineral raro de Latinoamérica, sino también que se procese ahí, que Latinoamérica pueda agregarle valor. Y con esto también reducir la dependencia de China, que hoy procesa entre el 70 y el 90% de los minerales raros en el mundo. Estas inversiones a Latinoamérica obviamente le darían mayor productividad, a la larga mejores salarios, y también para Latinoamérica sería una forma de independizarse un poco o de no ser tan dependiente de China.
1: Gracias, Ezequiel, desde Frankfurt. Y precisamente la empresa energética española Repsol pretende ampliar sus proyectos en Venezuela mediante la incorporación del nuevo yacimiento petrolífero de Orcón a su cartera, según ha informado la empresa este mismo jueves. Repsol también tiene la intención de avanzar en el análisis de oportunidades de gas natural en alta mar en el país sudamericano. El martes la energética española y Venezuela firmaron un acuerdo para explorar un campo de crudo liviano en una importante zona petrolera venezolana. La presidenta encargada Delcy Rodríguez impulsó una reforma petrolera para reabrir la puerta a inversiones privadas en este sector. Rodríguez ha suscrito una serie de convenios con compañías internacionales en las últimas semanas, luego de que Washington flexibilizara las sanciones contra las compañías multinacionales que negocien con la petrolera estatal venezolana. Dejamos la economía, más noticias, Carol.
2: Así es, Paco, porque a pocos días de la segunda vuelta presidencial en Colombia, el Ejército de Liberación Nacional, ELN, anunció un cese al fuego de 3 días. Mientras este grupo, considerado terrorista por la Unión Europea, asegura que mantiene abierta la puerta al diálogo, el país llega a las urnas en un clima de fuerte polarización y con la seguridad como uno de los principales desafíos del próximo gobierno. Un equipo de la agencia de noticias Reuters acompañó a miembros del ELN en la selva para el momento del anuncio de la tregua temporal. Veamos.
3: En las selvas del Chocó, a varias horas de navegación por el río San Juan, el Ejército de Liberación Nacional anunció un cese al fuego unilateral antes de la segunda vuelta presidencial del domingo 21 de junio. La tregua estará vigente entre la medianoche del 20 y la del 23 de junio. Serán 3 días de pausa en un conflicto que ya supera las 6 décadas.
4: Si el que llegue a la casa de Nariño invita y abre el espacio para que se dialogue, el ELN siempre estará dispuesto. Y si no, pues seguiremos en confrontación igual con el que llegue.
3: Hace apenas unos días, el ELN atacó una base militar en norte de Santander. Cuando anunció el cese al fuego, seguía reteniendo a 2 funcionarios del Cuerpo Técnico de Investigación en Arauca. Mientras tanto, en Bogotá crece la preocupación por lo que pueda ocurrir después de las elecciones.
5: Pues ese es el temor que tenemos muchas personas, tal vez, porque pues todos estarán esperando que su candidato gane. Y pues sí, tenemos un gran temor de que cualquiera de las 2 partes se vaya a las calles.

0: En Bogotá, la campaña entra en su recta final. El oficialista Iván Cepeda y el opositor Abelardo de la Espreya se disputa la presidencia en medio de una fuerte polarización. Analistas de International Crisis Group advierten que sea cual sea el resultado del domingo, persiste el riesgo de nuevas tensiones.
1: Entonces, estamos viendo con mucha preocupación distintos temas. Primero, el tema de estas narrativas de fraude, que son muy preocupantes, que alguna de estas toldas políticas tomen eso no estando contentos con el resultado final y busquen avivar a sus bases electorales para salir a la calle.
0: La tregua terminará apenas 2 días después de la segunda vuelta. El próximo presidente heredará un país donde la violencia sigue marcando buena parte del territorio y los intentos de negociación siguen sin poner fin al conflicto.
2: Y el Mundial de Fútbol con más partidos de la historia, 104, hace temer a algunos países, como Argentina, por ejemplo, que se agrave aún más la adicción de los adolescentes y jóvenes a las apuestas online. Qatar 2022 fue la primera Copa del Mundo con este tipo de juegos en Argentina. Desde entonces, la ludopatía dejó de ser una patología de mayores de 50 años y, según algunas estadísticas, pasó a afectar a jóvenes de entre 15 y 25 años.
3: Estos chicos argentinos comenzaron a apostar online a los 13 años durante el Mundial de Qatar. Ahora también juegan en línea en los 104 partidos de la Copa del Mundo. Aclaran que no son adictos a las apuestas al fútbol, pero admiten que alguna vez sintieron que no podían controlar la tentación de apostar hasta que lograron frenarla, por su cuenta o con ayuda de sus padres. Incluso conocen a adolescentes que hasta robaron a sus familias para jugar.
4: Cuando ganases, lo vivís de otra manera, es realmente una satisfacción, una adrenalina. Cada vez querés sentirla más grande, entonces apostás más y a una mayor ganancia se te termina yendo de las manos.
5: Yo me sentía mal porque ya en un momento te comienza a consumir eso, te comienza a consumir tiempo de tu vida, de tal vez tenés otros problemas y estás con la mente en que estás apostando.
6: Igual es ponele 100.000 pesos y le perdés todo. Entonces ahí querés matar. O sea, no, y decís, bueno, lo quiero recuperar y pones de vuelta plata para poder llegar de vuelta a esa suma que perdiste y la pones de vuelta. Es como que no terminás, es un sinfín de plata que perdés siempre.
3: Los adolescentes apuestan en plataformas legales con el usuario de algún adulto, pero también en plataformas clandestinas. La adicción parece haber aumentado con el mayor mundial de la historia. Es lo que teme este psiquiatra especialista en adicciones, indignado ante la catarata de publicidad de apuestas en los partidos, incluido uno que recrea a Diego Maradona con inteligencia artificial.
7: Los primeros pacientes comenzaron a llegar haciendo historia 1 año y medio después de Qatar, que fue el gran lanzamiento en Argentina y en Sudamérica de las apuestas online. También hay adultos jóvenes. Ya son adultos, hay un pico de entre 18 y 25 años. Esos son los pacientes que antes no existían. La ludopatía es algo que siempre existió, pero eran personas muy mayores.
3: A su consultorio llegan padres con adolescentes o jóvenes que se endeudaron para apostar y están amenazados por sus acreedores. Incluso algunos piensan en huir del país. El defensor adjunto del pueblo bonaerense dice que este es el mundial de la ludopatía y añade que en barrios pobres las apuestas online son una de las pocas esperanzas de ingresos.
8: Se reclutan amas de casa que por tener un ingreso extra actúan en lo que se denomina en Argentina cajeros. ¿Qué son los cajeros? Son un intermediario entre una casa de juego de una plataforma ilegal. Reclutan jugadores de sus propios barrios, se quedan con un porcentaje.
3: La diputada opositora Mónica Frade impulsa un proyecto de ley que prohíbe la publicidad de las apuestas online, pero el gobierno de Javier Milei promueve otro que ratifica su legalidad.
9: Los lobbies del juego son uno de los más fuertes, los que recaudan más, los que lavan dinero, los que financian partidos políticos y candidatos. Cuando nosotros empezamos a tratar esto en la Cámara de Diputados, bueno, empezaron los casinos, los bingos, la fintech, a querer todos reuniones porque, por supuesto, todos se veían afectados.
3: La adrenalina del Mundial ha comenzado y también la de las apuestas online.
2: Y continuamos hablando del Mundial de Fútbol que se celebra estas semanas en el continente americano, pero ahora lo hacemos desde una perspectiva algo más festiva. Y es que ayer se estrenó en el campeonato la Selección Colombia. Miles de sus seguidores tiñeron de amarillo las calles de la capital mexicana para apoyar desde primera hora de la mañana a

su selección convencidos de su victoria. Y no estaban equivocados, tal y como vemos aquí en estas imágenes, nada más finalizar el partido. Con un cómodo 3-1, Colombia se impuso ante Uzbekistán, marcando así un triunfal regreso al Mundial, luego de que no lograra clasificarse hace 4 años para el Mundial de Qatar. Y con las celebraciones por este triunfo de la Selección Colombia, llegamos al final del informativo. Continúen conectados a Deutsche Welle. Yo los espero en menos de 2 horas con más noticias. Sigan con nosotros.

0: La innovación en Alemania. 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

La invención más importante de la humanidad fue la rueda. Las primeras hace 5 milenios eran discos sencillos, no para el transporte, sino para la alfarería. Lo cierto es que desató una ola de innovación. Se redujo la fricción en el transporte, facilitó el comercio y la movilidad. Impulsó molinos y mucho después el ferrocarril y la industria. Hoy las invenciones son más importantes que nunca. Pero precisamente en eso Alemania parece ir a la saga. Otros temas hoy en Hecho en Alemania. Tarifas aduaneras para productos baratos de China. Y Claude Mitos, los riesgos de un modelo de inteligencia artificial.

0: Alemania ha sido un país de inventores. La lavadora, el teléfono, el tren elevado, el tranvía eléctrico, los rayos X, la aspirina, computadora, televisión y mucho más. Iniciativas e ideas que a menudo nacieron de la necesidad. Pero hoy Alemania parece estar dormida. ¿Por qué?
1: En los últimos 50 años descuidamos la creación de industrias líderes, a pesar de los grandes avances tecnológicos. En Alemania nos hemos vuelto demasiado complacientes y conformistas.
0: La industria automotriz Deutsche Bahn, SAP, Airbus, Bosch y ThyssenKrupp reciben millones en subvenciones para proyectos de desarrollo.
1: Muchos creen que no vale la pena correr riesgos ni emprender.
0: Para cambiar esto, el gobierno fundó en 2019 la Agencia para la Innovación Disruptiva, SPRINT-D, inspirada en la DARPA estadounidense. Su objetivo es apoyar la innovación. Es la única de este tipo en Europa.
1: Debemos invertir en industrias emergentes para llevar al mundo tecnologías transformadoras y para resolver los desafíos de nuestro tiempo.
0: Este refrigerador ya se utiliza en supermercados. Ha sido desarrollado por la empresa Magnotherm en Darmstadt. Sustituye la refrigeración convencional por imanes giratorios, una tecnología que se utilizará en grandes centros de datos.
1: Alemania es un lugar excelente en cuanto a conocimientos técnicos y capacidad del personal. Al ser una pequeña empresa, debemos considerar muchos aspectos en la financiación de proyectos.
0: Esta startup quiere mejorar el tratamiento contra el cáncer mediante IA. El sistema inmunitario no distingue entre células sanas y malignas. Por ello, han desarrollado un método para detectar las tumorales y así eliminar efectos secundarios.
1: Ninguna startup puede lanzar un medicamento al mercado por sí sola. Hay enormes obstáculos relacionados con requisitos de seguridad y ensayos clínicos, que a menudo cuestan $1,000,000,000 o más. Y no podemos desarrollar algo bueno por nuestra cuenta porque nos falta capital.
0: Estos emprendedores vieron una oportunidad de mercado y la aprovecharon. Muchos residuos de las industrias químicas y farmacéuticas quedan sin utilizar o deben desecharse a un costo elevado. Aquí se revenden.
1: Mi mayor deseo sería decir, tenemos una oficina de impuestos. Nuestro mayor gasto es la contabilidad. Nos habría encantado acceder a programas de financiación europeos, por ejemplo. Mucha gente lo haría, pero nos advierten que tendríamos que contratar a alguien durante 9 a 18 meses solo para acceder a esos programas.
0: La burocracia es un desafío. Trámites que en otros países tardan 2 o 3 días o pocas semanas, en Alemania se prolongan hasta 4 años. La startup RollMapping busca simplificar la burocracia mediante IA.
1: La burocracia es algo positivo. Como sociedad, necesitamos normas para convivir. Y sobre todo, necesitamos herramientas para aplicar esas normas digitalmente e idealmente de forma automática. Si se logra 10 veces más rápido, acabaremos con el estancamiento burocrático.
0: Demasiada burocracia, largos procesos de aprobación, escaso capital. Son los problemas de las startups en Alemania. En otros países es mejor.
1: Para mí, Estados Unidos sigue siendo el modelo a seguir en materia de innovación.
0: Alemania despierta poco a poco, pero aún tiene mucho camino por recorrer. ¿Qué tienen en común Jeff Bezos, Bill Gates, Steve Jobs y Musk? Que todos fracasaron inicialmente con sus ideas antes de convertirse en ricos y famosos. Ya fuera con buscadores, aerodeslizadores, tráfico de datos, computadoras, cohetes o autos. Todos estuvieron a punto de quebrar. Pero eso no los detuvo y al final triunfaron. Otros anónimos no. El fracaso como oportunidad, algo común en Estados Unidos y en Alemania.
1: Desertec, energía solar de bajo coste desde el desierto a Europa. Un estudio del Centro Aeroespacial Alemán lo consideró viable. Sin embargo, los empresarios calcularon mal tanto los aspectos financieros como la demanda. El proyecto fracasó. El fracaso es inevitable, incluso en las empresas de capital riesgo más exitosas. La gran mayoría fracasa. Es un proceso totalmente natural. Se trata de invenciones que implican avances revolucionarios y riesgos, donde no se sabe si algo funcionará o no. Durante años, se promocionó el taxi aéreo.

0: aéreo como el medio de transporte del futuro. El Centro Aeroespacial Alemán investigó el uso de vías aéreas para reducir la congestión del tráfico urbano. Este proyecto también fracasó y se perdieron millones de euros. Sin fracasos, no se aprende. En la fabricación de cohetes y en armamento, hay personas con mucha experiencia y que beneficia a todos. Eso no habría sucedido si no hubieran fracasado. Todo el mundo estaba disgustado, pero fue la decisión correcta, porque de ello pueden surgir cosas nuevas. Si nos aferramos demasiado a proyectos que están fracasando, no hay transformación. Pero, ¿cómo deberían decidir las empresas y el Estado en qué tecnología centrarse? La Agencia Alemana de Innovaciones Disruptivas, Sprint, se fundó precisamente para responder a esa cuestión e identificar oportunidades tecnológicas en una fase temprana. Con la inteligencia artificial se pueden hacer muchas cosas buenas. Cambiará nuestras vidas. Hay un antes y un después, una especie de momento trascendental. Pasará a la historia, es un salto cualitativo. Existe un catálogo con más de 90 parámetros que determina en qué vale la pena invertir. Pero, ¿cómo son los inventores? Buscamos genios, personas curiosas, que no buscan conciliar vida laboral y personal. Suelen ser muy optimistas. Creen que todo tiene solución, pero también deben tener capacidad de aprendizaje, motivación y resiliencia. Sprint ha impulsado una normativa que le permite utilizar capital riesgo sin las restricciones que rigen la asignación de fondos públicos. En este horno innovador, materiales como cerámica, acero, vidrio o metal se funden con LEDs en lugar de fuego. Estaba cursando un doctorado en otra área y quería conocer cerámica rápidamente, pero no existía una buena forma de hacerlo. Se requería luz azul o ultravioleta, pero hace 5 años no había semiconductores para hacerlo. En lugar de calentarse a 1000 grados, el horno permanece frío. La energía se transfiere directamente al material, que se funde en menos de un minuto. Este fue mi primer prototipo. Al principio nadie creía que se pudieran calentar cosas con LEDs azules, y mucho menos a más de 1000 grados. Mis primeras solicitudes de financiación fueron rechazadas. Así que por pura frustración construí el aparato yo mismo con materiales de una ferretería. Invertí mis propios ahorros en ello. Desde entonces ha registrado 7 patentes. El primer horno LED debería salir al mercado el año que viene y comenzar a utilizarse a nivel industrial. No se puede tener éxito sin fracasar. El 80% de mis proyectos universitarios no sirvieron para nada. O bien los arruiné o bien aprendí cosas por el camino. Y así encontré cosas interesantes. Y algunos de esos descubrimientos fueron auténticos avances. La innovación impulsa el crecimiento. El fracaso es parte del proceso. Lo nuevo y mejor reemplaza a lo viejo. Así el crecimiento continúa y beneficia a la humanidad. Debemos reconocer que es posible intentar las cosas varias veces y que no debemos ver el fracaso como un estigma, sino como un chance. Así que anímate a empezar algo nuevo y levántate si caes. Vale la pena.
1: Inventar es una cosa, pero sacarlo al mercado es algo muy diferente. Por ejemplo, las bases de Internet fueron desarrolladas por un alemán, pero quien las sacó al mercado fue Estados Unidos. Lo mismo ocurrió con el formato MP3 empleado por Apple, o los buscadores de Google desarrollados por universidades alemanas. Pero, ¿tiene que ser siempre así? Silicon Valley alberga universidades y 7000 empresas. Es el centro mundial de las startups de tecnología, informática e Internet. Aquí abundan el intercambio de conocimientos, la disposición a asumir desafíos y el capital de riesgo.
0: Pasé 6 meses en Stanford y vi cómo funcionan las cosas en Silicon Valley. Y aprendí que es como cualquier otro lugar.
1: Por eso, junto con la accionista de BMW, Susanne Klatten, cofundó el centro de startups Unternehmertum en Múnich en 2002. Aquí, jóvenes emprendedores reciben tanto apoyo financiero como

0: conocimientos empresariales.
1: Alemania cuenta con investigación básica de altísima calidad. Sin embargo, se le presta muy poca atención y se invierte poco dinero en convertir esos descubrimientos en productos reales que lleguen a millones de personas.
0: Aquí, jóvenes emprendedores pueden desarrollar y probar sus ideas con equipos que de otro modo no podrían permitirse. Es uno de los mayores centros de creación de startups de Europa. Isar Aerospace es solo una de las empresas exitosas que comenzaron aquí. Algunos afirman que solo en Silicon Valley pueden crearse empresas realmente grandes y exitosas. Pero también es posible en Alemania. Siguiendo el modelo de Múnich, se prevé la creación de centros de innovación en Berlín, Hamburgo, Dresde y otras 7 ciudades. Colaborarán universidades, empresas e inversores y se espera que de ahí surjan más de 300 startups cada año.
1: Nos va bien en informática, creamos innovaciones, pero no desarrollamos industrias. Seguimos vendiéndolas a Estados Unidos.
0: La Agencia Alemana para la Innovación Disruptiva tiene como objetivo ayudar a los emprendedores a afianzarse en el mercado alemán.
1: En Alemania se inventa el doble de cosas per cápita que los estadounidenses. Somos muy buenos inventando, pero no tanto transformando ideas en éxitos comerciales.
0: En Alemania, las startups necesitan entre 10.000 y 500.000 euros de financiación inicial y varios millones más adelante. Marvel Fusion ha recaudado más de 380 millones de euros en capital de riesgo con el respaldo de Sprint y Siemens Energy, su objetivo electricidad verde a partir de la fusión nuclear. Sin embargo, los sistemas láser y los combustibles necesarios aún están en desarrollo. También se investiga la posibilidad de adaptar las centrales nucleares existentes para este fin. Alemania es clave en Europa. Si lo hacemos bien, las primeras centrales de fusión serán made in Germany. Las patentes son fundamentales para que las empresas emergentes protejan sus tecnologías.
1: Las patentes otorgan a sus titulares derechos exclusivos durante un máximo de 20 años. Luego, la invención puede ser utilizada y desarrollada por cualquier persona.
0: Alemania lidera la presentación de solicitudes de patentes en Europa con más de 62.000 al año.
1: La patente hace que las empresas sean más atractivas. Sin protección de patentes, no se suele acceder a inversores.
0: Esta startup ya ha registrado más de 60 patentes. Con el apoyo del Centro de Supercomputación Leibniz y el Ministerio de Investigación desarrolla una computadora cuántica.
1: Hemos crecido rápidamente, alcanzando los 120 empleados en 3 años. Esto solo es posible con los inversores adecuados. Actualmente contamos con más de 20 colaboraciones remuneradas con una amplia gama de socios, desde grandes empresas y pymes hasta institutos de investigación.
0: A diferencia de las computadoras convencionales, las cuánticas exploran múltiples soluciones simultáneamente. Gracias a su enorme capacidad de cálculo, podrían utilizarse para desarrollar nuevos materiales para la industria aeroespacial, así como en los sectores farmacéutico, logístico y de cifrado.
1: Lo que hacemos es único en Europa. La tecnología que utilizamos es de Alemania, lo que nos proporciona un entorno excelente y la confianza de que podemos estar entre los líderes mundiales.
0: Queda por verse si las jóvenes startups alemanas podrán recuperar su posición en el mercado global. El mercado global está bajo presión, también debido a los aranceles, que tienen la función de proteger las economías nacionales, pero que provocan un aumento de precios. Donald Trump sembró la incertidumbre con sus aranceles. Y ahora la Unión Europea los quiere imponer a productos baratos de China. El comercio en línea está en auge. Alibaba, Temu y Shein no dejan de atraer a consumidores. Los aeropuertos están desbordados por los envíos de Asia, pero a partir de julio se aplicarán aranceles a los paquetes pequeños de menos de 150 euros. ¿Qué va a suponer? A Sabine, que vive en un pueblo pequeño, le encanta comprar en línea material para manualidades, sobre todo a China.

0: El material es mucho más barato en esa plataforma. Y a partir de un cierto monto no se pagan los gastos de envío, solo el material. Vale la pena. Si pudiera comprar el material en el pueblo, lo haría. Pero no hay.
1: Dann würde ich das tatsächlich auch tun. Aber es gibt es hier in unserer kleinen Stadt nicht.
0: Pequeñas ciudades y pueblos, pero también grandes ciudades europeas sufren porque cada vez menos clientes acuden a comprar a sus tiendas. Al igual que Sabine, millones de personas en toda Europa piden sus paquetes a Asia. Las ventas han aumentado en toda Europa. Amazon sigue liderando con 52 mil millones. Empresas como Otto y Zalando han acortado distancias y la china Temu registra un aumento de casi el 300% en un año. Según la Asociación Alemana del Comercio, solo a Alemania llegan diariamente 460 mil paquetes de China.
2: Las pruebas realizadas por las autoridades y las organizaciones de consumidores dejan claro que la mayoría de esos productos ni siquiera deberían venderse en Alemania, porque son poco seguros y ni siquiera llevan etiquetado electrónico. A veces se venden incluso productos peligrosos, como juguetes infantiles con sustancias químicas. Se está vendiendo chatarra nociva que ni siquiera debería entrar al mercado.
0: Los políticos han reaccionado. A partir de julio aplicarán aranceles a los paquetes pequeños de hasta 150 euros que estaban exentos de tasas. Próximamente habrá que pagar 3 euros por cada artículo que vaya en los pedidos de hasta 150 euros. El número de estos paquetes aumentó. Mientras que en 2022 llegaron a Europa 1.400 millones y un año después 2.300 millones, en 2024 fueron 4.600 millones. Aeropuertos y empresas logísticas llevan tiempo agobiados por esta avalancha. El aeropuerto más importante para los paquetes de China se encuentra en Lieja, Bélgica, donde ven los aranceles con sentimientos encontrados, mientras Francia e Italia ya los habían introducido.
2: En Italia, el impuesto ha provocado que el tráfico se haya desplazado de Milán a otros aeropuertos, y en Francia, de París a otros aeropuertos. Ello resulta perjudicial para el empleo, ya que las personas que clasificaban los paquetes pueden perder su trabajo de un día para otro.
0: Desde julio, la normativa se aplicará en toda Europa. ¿Qué opina la aduana? Tendría que inspeccionar los paquetes al menos mediante controles aleatorios. Dado que la UE se está coordinando, la aduana alemana aún no se ha pronunciado.
2: Exigimos que la aduana realice más controles específicos y a gran escala. Francia los hace. Exigimos que quien engaña al Estado, a los consumidores y a la economía, se le impida el paso rápidamente.
0: El operador del aeropuerto entiende que los clientes europeos sigan recurriendo a los productos baratos y que los nuevos aranceles no cambiarán nada.
2: Basándonos en la evolución del mercado, vemos que empresas como Amazon, Zalando, Alibaba o Temu intentan adaptarse lo más rápido posible. El mercado lo exige. Los clientes lo exigen, ya sea en Europa o en cualquier otro lugar.
0: Sabine no sabe si seguirá comprando en línea cuando tenga que pagar aranceles, pero conoce los trucos que se utilizan. Soy sensata, por eso, aunque acabo de encargar un nuevo set de materiales para manualidades, sé que realmente no necesito nada más. Pero uno hace clic y de inmediato ve tantas imágenes con materiales bonitos y colores tan llamativos que su cerebro le dice, voy a echar un vistazo. Y luego es muy difícil encontrar punto final, es infinito. A eso me refiero con el factor adictivo. Hay que tener mucha fuerza de voluntad para decir, no voy a comprar nada. Eso mismo podría estarles pasando a miles de clientes en toda Europa que seguramente seguirán comprando en línea.

0: Otro mercado muy reñido es el de ciberseguridad, que crece a razón de dos dígitos y se calcula por encima de los 225 mil millones de euros. Ciberataques cada vez más sofisticados hacen que surjan empresas cada vez más especializadas. Un campo de acción para la IA, aunque la pregunta es, ¿quién vigila al vigilante?
1: Hackear sin esfuerzo una computadora portátil, el sistema informático de una compañía eléctrica, de la bolsa o cualquier otro sistema informático. El nuevo modelo de inteligencia artificial Claude Mythos lo facilita. Esa herramienta parece ser más potente que cualquier otra. Es capaz de identificar vulnerabilidades que incluso los humanos han pasado por alto durante décadas. Los desarrolladores dicen haber encontrado miles de vulnerabilidades. Algunas permiten incluso a un usuario sin permiso convertirse en administrador. El ejército de Estados Unidos ve a Mythos como riesgo, pero también como ventaja estratégica. ¿Por qué Claude Mythos ha disparado las alarmas? El modelo fue desarrollado por la empresa estadounidense Anthropic. No lo hemos entrenado para el ciberespacio, sino para codificar bien. El efecto secundario es que es bueno en el ciberespacio. El Pentágono quería utilizar la IA, pero Anthropic se negó por los posibles riesgos, algo que preocupa a gobiernos de todo el mundo. La Oficina Alemana de Seguridad de la Información considera que las IAs, como Claude Mythos y otras que le seguirán, implican un cambio sustancial en la ciberseguridad. Lo que los expertos temen no es la velocidad, sino que puede actuar de forma autónoma. Tiene la capacidad de encadenar vulnerabilidades. Esto significa que es capaz de crear exploits a partir de 3, 4 o a veces 5 vulnerabilidades encadenadas, que por sí solas no son relevantes, con un resultado final muy sofisticado. Por eso, en lugar de poner a Mythos a disposición de los usuarios de Claude, lo ha puesto en cuarentena a través del proyecto Glasswing. Con él permite su uso a un grupo exclusivo de empresas estadounidenses. El objetivo es que eliminen sus vulnerabilidades antes de que las descubran los hackers. El hecho de que sea una empresa que tiene el poder de decidir cuál de sus socios tiene acceso al programa deja claro cuán poderosas son esas tecnológicas. De momento no se sabe con claridad quién tiene acceso a esos datos. Empresas no estadounidenses no tienen acceso a Mythos. Países como la India ven su cibersoberanía amenazada. No tener acceso significa que cualquier país puede convertirse en una presa fácil. Estados y empresas deben obtener acceso a los mejores modelos de IA de forma permanente para detectar y subsanar las brechas de seguridad en sus productos y entornos de TI. Es decir, deben llegar a acuerdos con los fabricantes internacionales para garantizar dicho acceso. No obstante, aún no existe una hoja de ruta. Washington quiere desarrollar un marco normativo para la IA junto con Anthropic y otras tecnológicas. Una normativa internacional es más necesaria que nunca. En la cumbre mundial sobre IA, el primer ministro de la India, Narendra Modi, abogó por ello. Por cierto, el fundador de Anthropic también fue invitado como ponente. Pero aún no se vislumbran normas globales para la IA, ya que podrían hacer que un país perdiera ventajas frente a otros. Por ejemplo, en materia de espionaje.
0: Esto fue todo por hoy en Hecho en Alemania. Hasta la próxima. Tschüss.

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5: 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It's everything for the lives of Afghan people. 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
1: Visitamos a las estrellas afganas mientras preparan un torneo internacional. ¿Cómo llegaron a la cima? ¿Cuáles son sus sueños y esperanzas? ¿Para ellos y para su país? ¿Qué piensan los afganos de a pie? ¿Qué significa para ellos el éxito de la selección nacional? ¿Y qué depara a las jugadoras exiliadas que tienen prohibido jugar en su país? ¿Pueden imaginar un futuro para las mujeres en Afganistán? Cricket en Afganistán.

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Desde que la tierra que pisan se hunde en el océano, la gente lleva una vida anfibia en cada vez más lugares a lo largo de la costa norte de Java, al ritmo de las mareas. Se han adaptado a la vida cotidiana en el agua, pero no se han rendido.

norte de la metrópoli de Yakarta. Hace solo unos años, casi 150 familias vivían en este pueblo del norte de Java. Desde que el océano invade cada vez más las casas, un tercio de ellas se ha marchado. Se han quedado quienes no pueden permitirse una casa en tierra firme, o aquellos que a pesar de todo siguen apegados a Timbul's Loco y no quieren abandonar su hogar. A principios de la década de 2000, los habitantes eran en su mayoría cultivadores de arroz. Cuando la cosecha se fue reduciendo cada vez más debido al agua salada y finalmente dejó de producirse, se convirtieron en piscicultores. Pero incluso este negocio, que al principio parecía prometedor, está sucumbiendo. Casi todo ha quedado sumergido bajo las aguas. La calle principal, antes tan animada, los campos y jardines, todas las tiendas y talleres, los parques infantiles. Al menos las líneas de electricidad y agua todavía funcionan.

0: Desde entonces, Timbul's Loco se hunde hasta 15 centímetros al año, víctima del cambio climático, el hundimiento del terreno y la erosión costera. Hace tiempo que las olas y corrientes cada vez más fuertes azotaron las instalaciones de piscicultura. Incluso los bosques de manglares, ricos en sedimentos, fueron destruidos y arrastrados. El océano ha conquistado hectárea tras hectárea del suelo que antes era tan fértil, sobre el que se extendían junto a los arrozales exuberantes plantaciones de frutas y hortalizas. Ya de niña, Sunarti empezaba el día con raíces de taro cocidas. Todavía vive en la antigua casa de campo de sus padres, donde creció.
1: No puedo ni quiero dejar Timbul's Loco. Para mí es un lugar lleno de recuerdos. Aquí están enterrados mis padres, mi esposo y mi hijo. Y aquí todavía viven todos mis hermanos. Timbul's Loco es toda mi vida. Pero algunas mañanas estoy cansada de tener que limpiar el suelo y quitar el barro una y otra vez. Toda esta agua me está volviendo loca, porque al día siguiente vuelve y tengo que fregar otra vez. Nunca se acaba, todos los días desde 2014. A veces el barro está tan incrustado que cuesta mucho quitarlo. Y en la casa siempre huele a humedad. Y lo peor es que con la marea entran todo tipo de cosas en la casa.

La casa de Sunarti está situada en el extremo más alejado de Timbulsloko, como un rompeolas frente al océano. De camino al trabajo.

0: además del arroz. En los campos crecían chiles, pepinos, tomates, melones, maní. Me encantaba andar en bicicleta por aquí, entre nubes de mariposas y libélulas. Después me bañaba en el arroyo. Había flores rojas y amarillas por todas partes. El aroma de los arrozales, todavía lo extraño. Ahora todo huele a agua de mar.
1: Desde hace unos años, Timbuzluco está conectado

0: 12 kilómetros más allá, en el mercado de Sayung, comienza la jornada laboral de Sunarti como vendedora.
1: ¿Quieres arruinarme? Ya es bastante duro ganarme la vida aquí. Pero lo principal para mí es que es un trabajo honrado que me hace ganar respeto. Demasiado caro. ¿Cuánto por estos tres?
2: 4 piezas a precio especial.
1: Algún día tendré mi propio negocio. Verduras. Verduras frescas. Hace calor y la mercancía es pesada. Y al final se gana muy poco. Pero sigo adelante porque tengo que ahorrar. Quiero construir una casa más alta. Ya lo he hecho 3 veces. Si lo consigo nuevamente, entonces mi casa se parecerá a la de mis vecinas. El suelo, pero también el techo, más altos. Entonces ya no me daré golpes en la cabeza ni tendré que agacharme constantemente.
0: Sunarti ha reconstruido sobre el agua su antiguo mundo rural en miniatura.
1: He mandado a poner un piso de piedra más alto 3 veces. Gasté mucho dinero. Y esta no será la última vez. ¿Dónde terminará todo esto? El agua sube año tras año, cada vez más y más. Recuerdo como si fuera hoy, cuando en 2014 el agua inundó la casa por primera vez, de repente, en medio de la noche. Estaba acostada, durmiendo, y casi me ahogo. Todos los vecinos gritaban, corrían de un lado a otro, y yo estaba paralizada, en pánico, sin saber a dónde ir. Desde entonces, nadan hacia la casa todo tipo de animales, peces, camarones, incluso serpientes de agua y cangrejos herradura. Les tengo miedo. Pinchan como la punta de un cuchillo.
0: Cuando los arrozales quedaron definitivamente inundados en 2010, los agricultores se pasaron a la acuicultura. Al principio, el negocio prosperó, pero no por mucho tiempo. Las olas rompieron las redes y la gente perdió, junto con su fuente de ingresos, también sus ahorros. A Sunarti, como a la mayoría de los habitantes, hoy solo le queda la pesca, generalmente junto a su amiga de la infancia, Zubeida. Ya trabajaban juntas en los campos de arroz.
1: Avanzamos poco a poco. Así atrapamos a los peces. Los atraparemos.
3: En eso somos expertas.
1: ¿Y cómo? No fue fácil pasar de agricultora a pescadora de repente. Me costó mucho atreverme.

0: A veces no soporto estar en casa. Y cuando salgo al mar, todo me parece mucho más fácil. La naturaleza me tranquiliza.
1: Hace un calor pegajoso.
0: Y está lleno de barro.
1: ¡Ay, Dios!
0: Hoy no hay viento, pero con olas fuertes tengo miedo de no poder regresar al bote. Una vez me sorprendió una tormenta terrible. De repente aparecieron relámpagos por todo el cielo y luego empezó a llover, una lluvia torrencial. Estuve atrapada aquí fuera durante 3 horas sin parar de llorar y tenía un miedo terrible a morir.
1: El océano es mi amigo cuando me alimenta con peces. Pero cuando sube la marea, ya no. Además, el agua está terriblemente fría.
0: Zubeida y yo hemos superado todo juntas hasta ahora. Meros y cangrejos.

0: No hay nada. Los peces se ríen de nosotras.
1: Vaya, tu red tiene otra vez muchos agujeros enormes.
0: Se escaparon todos.
2: Cada tarde pasa una vendedora de pescado. Con la captura, ella es la que mejor negocio hace de todos. A Sunarti y Zubeida solo les queda una pequeña parte, pero dependen de ella.
3: Demasiado pequeño.
1: Es pequeño, pero muy gordo. Otra captura estupenda. Todo bien fresco.
3: La última vez tus cangrejos ya estaban muertos cuando llegué al mercado.
0: ¿Piensas que te vamos a creer? Solo 16,000, pero gracias.
1: 16,000. Me voy a hacer rica.

0: A veces la marea inunda la casa de Zubeida incluso cuando está baja, pero no por mucho tiempo. Su esposo, Suramín, consiguió madera usada barata. Por ello se endeudó mucho. La pareja tiene dos hijos. El hijo trabaja en la construcción en Bali. La hija estudia en tierra firme. Después de perder sus campos y también la instalación de acuicultura, Suramín sobrevive como pescador y trabajador eventual. La casa de Sunarti es un punto de encuentro para las mujeres. Aquí venden los productos que les sobran.
1: Sabe muy dulce.
0: Una y otra vez, el humor ayuda a las mujeres a no sentirse solo víctimas de su difícil situación.
2: Por fin ya no resbalo sobre el barro en mi casa elevada. Y tampoco me encuentro con serpientes de agua. Una vez pisé una tan gorda que me puse a gritar como una loca. Estaba sacando

Un envío muy esperado, justo a tiempo para la fiesta del azúcar al final del Ramadán. La madera es vital para Tim Bulls Loco, para sobrevivir en la lucha contra el océano. Como cualquier otra mercancía pesada, solo puede llegar al pueblo por agua.

0: El esposo de Zubeida, Suramín, también ayuda en las reparaciones. Un trabajo interminable.
1: Debido al agua salada, las nuevas tablas ni siquiera durarán 5 meses y luego tendremos que repararlas de nuevo. Y si el municipio se queda sin dinero, cada uno de nosotros aportará algo. Aquí nos mantenemos unidos. Cuando pienso en lo bien que estábamos antes, la tierra de Timbulsloco era muy fértil. No solo se cultivaba arroz, también sandías, chiles y maní, hasta que llegó el agua salada. Y después, los estanques de pescado desaparecieron. Fue un trauma. El océano nos arrebató nuestra prosperidad. Antes, a izquierda y derecha de la calle había muchas tiendas, siempre repletas de todo. Y había puestos callejeros donde solía comprar comida frita. La calle estaba asfaltada y llena de autos y motocicletas, llena de ruido del tráfico. Tenía al menos 4 metros de ancho, suficiente para que circularan camiones y autobuses. Sí. Antes en Timbulsloco había tanto movimiento como en una gran ciudad.

0: Incluso los muertos se hunden en las aguas de Timbus Loco. Algunas lápidas ya fueron arrastradas por el océano. Hace 10 años, los habitantes construyeron una barrera de bambú y neumáticos viejos como rompeolas alrededor del cementerio, pero se rompe continuamente durante la temporada de lluvias. Este año también se espera que los muertos encuentren descanso y protección al final del Ramadán. Durante la oración se pide por el éxito de las próximas reparaciones. El hijo de Sunarti lleva 15 años enterrado aquí, junto a sus padres y abuelos. Desde generaciones, el cementerio conserva la historia y el alma del pueblo que lentamente desaparece. Slamet tenía 19 años cuando sufrió un accidente de moto. Llegó a la misma edad que su padre, quien murió de una enfermedad poco después de casarse. En aquel momento, Sunarti estaba embarazada de 7 meses de Slamet.
1: Cuando veo la tumba de Slamet tan profunda en el agua, me da miedo volver a perderlo. Es como si muriera por segunda vez. Desearía haber muerto yo en su lugar. Con 50 años, ya estoy vieja. Pero él era tan joven y fuerte. ¿Cómo pudo morir a los 19 años? ¿Cómo pudo? Todavía no puedo creerlo.

0: Los caminos de Timbul's Loco solo se llenan de vida los fines de semana. Los demás días es un pueblo fantasma de niños y ancianos. Quienes aún son jóvenes estudian o trabajan en la cercana ciudad de Semarang. Incluso los adolescentes en Timbul's Loco son muy religiosos. A menudo, especialmente durante el Ramadán, todos los habitantes se reúnen en la mayor de las tres mezquitas.
1: Delicioso. Me siento viva cuando estoy entre mi gente. Sí, delicioso. Precisamente porque hemos pasado tanto y seguimos luchando, tenemos lazos muy fuertes. Todos los problemas nos han unido más. Por eso quiero quedarme aquí. Porque solo aquí en Timbul's Loco siento tanta cercanía, pero en tierra firme no. No quiero marcharme y que me arranquen de mi mundo. Mis amigos y vecinos me dan calor y fuerza. Nos animamos unos a otros.

0: También los lazos familiares son vitales para sobrevivir en Timbulls Loco. Según la tradición, las generaciones suelen vivir juntas bajo un mismo techo.
1: Tengo que cuidar a mi madre. Ella no quiere dejar Timbulls Loco, así que me quedo aquí con ella. Así lo exige nuestra tradición. Mi madre es muy mayor y solo espera la muerte.
0: Zubeida comparte este destino con su hermana menor, Sulazmi, que vive al lado.
1: Siempre tuve que cuidar de los demás. Por eso no fui a la escuela. Mi madre estaba en el campo y yo cuidaba de mis hermanos. No me fue bien. El agua sigue subiendo. Y algún día tendremos que irnos. Pero si lo hacemos, será todos juntos. No me puedo imaginar separarme de mi familia, mis vecinos y mis amigos. Me derrumbaría por dentro.
2: El pueblo se hunde ante nuestros ojos. Pero ¿cómo voy a empezar de cero en tierra firme? ¿Con qué dinero voy a comprar un terreno y construir una casa? Nuestra única esperanza es recibir ayuda del gobierno para que podamos trasladarnos todos juntos, como comunidad, y construir un nuevo Timbulls Loco en otro lugar.
1: Pero, ¿de qué viviría yo en tierra firme? Ya soy mayor. En una fábrica no encontraría trabajo.

Solo los niños de Timbul's Loco perciben la vida cotidiana en el agua como algo normal. Solo conocen la vida sobre y con el agua.

0: En 3 días, los habitantes planean reparar la barrera protectora alrededor del cementerio, justo a tiempo para la fiesta del azúcar al final del Ramadán. Antes, ellos mismos recaudaban el dinero para eso. Ahora les ayuda el municipio.
1: Rápido, pero con cuidado.
0: Muslim ha dirigido la construcción varias veces.
2: Es muy difícil maniobrar una balsa de bambú tan pesada en el agua. Hoy las olas y la corriente son muy fuertes, pero al fin y al cabo tampoco servirá de mucho. El bambú no aguanta mucho tiempo. En realidad tendríamos que construir una barrera de cemento, pero ¿con qué dinero? Si nuestros muertos pudieran hablar, nos preguntarían a dónde los llevarán las aguas. Cuando enterraron a mi hermano aquí hace poco, me sentí muy impotente.
3: Ahora empieza de verdad. No lo puedo creer.
0: Con la ayuda de un vecino, Suramin quiere terminar las reparaciones antes de la fiesta del azúcar.
4: Por suerte, conseguí esta madera usada de una casa derribada, mucho más barata que la madera nueva. Las últimas 3 veces había elevado la casa con escombros, pero las olas se los llevaban enseguida.
3: ¿Cómo odio esta agua que no para de arrastrar todo tipo de basura? Al final todo se llena de cucarachas. Y odio tener que tender la ropa y los platos constantemente y resbalarme en el suelo mojado. Ahora por fin se ha acabado. Lo que más me alegra es que los familiares puedan volver a visitarnos en casa después de tanto tiempo.
0: Tras el fracaso de la acuicultura, Suramin no tuvo más opción que convertirse en pescador.
4: Hay días en los que me dan ganas de llorar. Somos demasiados pescadores en esta zona tan pequeña, y las olas cada vez más fuertes ahuyentan a los peces. El mediodía ni siquiera pesqué 2 kilos de percas y carpas, aunque el mar hoy está tranquilo. En realidad debería ser un buen día de pesca, pero aquí esto es todo. Y además el equipo ya está desgastado.
0: Carrera contra la marea.
2: Este bambú solo durará unos meses. Luego estará podrido y deshilachado. Si tuviéramos que celebrar un funeral, no sabríamos cómo cavar una tumba en el agua.

0: No puedo poner nada en el suelo porque se lo lleva el agua. Todo está apoyado o colocado sobre estantes de madera. Al principio, el agua salada destruyó todo lo que tenía valor: radio, ventilador, televisor e incluso el armario con toda la ropa. Al final, también tiré la cama. El refrigerador estaba sumergido. Ahora lo puse sobre un pedestal y subí el enchufe. Cocinar con los pies en el agua sucia y fangosa me parece horrible. Tampoco puedo dormir tranquila. El agua sigue subiendo y tengo miedo. Aquella vez, casi me ahogo en mi cama. Sobre todo, cuando el viento azota las olas contra la casa por la noche, temo que se derrumbe el muro exterior. Que todos mis hermanos sigan viviendo en Timbulsloko me permite soportar esta situación e incluso tener momentos felices.
1: Pronto habrá fuegos artificiales y dulces.
2: Ya ni nada.

0: Se acabó el dinero y aún tengo que pagar las mejoras de la casa. Durante los próximos 5 o 6 meses tendré que trabajar en una fábrica todos los días y ahorrar con mucho esfuerzo. Y el agua ya supera los 50 centímetros de altura dentro de la casa.
1: Siento que lo he perdido todo. Solo queda el agua. Tal vez intentemos empezar de nuevo en otro lugar.

0: 40
1: centímetros. Las tres veces anteriores elevé la casa a un total de 70 centímetros. Ahora otra vez lo mismo. Esto no va a tener fin. No puedo seguir pensando en ello, si no me volveré loco. A veces finjo que no pasa nada y prefiero mirar hacia otro lado. De todos modos, ya estamos acostumbrados.
2: Al final, solo nos queda adaptarnos. ¿Qué otra opción tenemos?
3: Como una fortaleza, cientos de rompeolas y manglares jóvenes contienen el oleaje frente a Timbus Loco. En muchos pueblos se talaron las plantas que forman sedimentos para obtener combustible o para hacer espacio a un número cada vez mayor de estanques de piscicultura. La fuerza de las olas procedentes de estas zonas desnudas también destruyó los bosques de manglares alrededor de Timbus Loco. Desde hace años, Zubeida y Sunarti ayudan a impulsar el proyecto de restauración de manglares del profesor Denis Ugianto. Como experto en ciencias ambientales de la región, se dedica a la restauración y reforestación de manglares. Solo en la zona de Timbus Loco se han plantado hasta ahora más de 20 hectáreas con fondos públicos y donaciones.

0: acciones.
1: No se alejen demasiado.
2: No tan lejos.
1: Estoy atascado, completamente atrapado. Sáquenme de aquí. Sin el compromiso de los habitantes, seguramente no habríamos logrado tanto. Planten los brotes uno por uno tras otro. Sin embargo, nuestros esfuerzos solo pueden retrasar el proceso de hundimiento del terreno. Los sedimentos de la costa norte de Java son geológicamente jóvenes y muy propensos a la erosión. Átenlos firmemente. Según nuestra simulación, dentro de 100 años, una enorme zona estará completamente sumergida. Una zona que actualmente es urbana y que se extiende entre 2 y 4 kilómetros desde la costa actual. El calentamiento global provoca el aumento del nivel del mar, mientras que al mismo tiempo el suelo de las zonas habitadas e industrializadas se hunde debido a la disminución de las aguas subterráneas. Además, las numerosas instalaciones industriales a lo largo de la costa obstaculizan las corrientes marinas originales que arrastran sedimentos, por ejemplo, de oeste a este en dirección a Timbulsloco. El pueblo podría mantenerse por un tiempo más, pero si el gobierno no implementa una protección costera al 100%, o si los habitantes pierden la motivación y descuidan su entorno, en un máximo de 20 años, Timbulsloco no será más que un recuerdo. Actualmente, el suelo en esta región se hunde hasta 15 centímetros al año. En 10 años, será 1.5 metros.
0: Varios pueblos de la región ya han sido evacuados según un programa estatal. Otros se encuentran en modo de supervivencia, como Timbulsloco o el cercano Bogorame.

La escuela musulmana de Bogorame lleva mucho tiempo cerrada. No hay pasarelas de madera. En época de inundaciones, los habitantes quedan atrapados en sus casas.

0: En Timbul's Loco, Slamet es respetado como sabio espiritual. El océano también le ha quitado todo, sus campos y sus estanques de peces.
1: Cuando se sufre un desastre natural no hay que enojarse. La marea es mucho más poderosa que el ser humano. Una vez percibí una voz en mi interior, la voz de la diosa del océano Markila. En mi desesperación, le había preguntado por mi futuro y por el camino correcto para alcanzarlo. Y Markila se me apareció completamente transparente y dijo: "No te dejes llevar por el dolor, eso solo te hace daño". Aunque lloré por dentro, desde ese momento me sentí iluminado. Luego Markila me

susurró: tu pueblo no desaparecerá. Y tú, tus hijos y nietos, todos vivirán aquí. Por eso nunca abandonaré este pueblo. El océano no es un enemigo. El océano es parte de la naturaleza, como nosotros también lo somos. Somos uno.

Desde las vacaciones del Ramadán, ya no pasan por aquí mujeres de camino a la escuela. Ahora la mercancía cara se echará a perder. Y este año tampoco se podrán hacer mejoras en la casa.

0: apa yang terjadi pasti rawatin.
1: Pase lo que pase, no tengo miedo. Mi hijo me sigue como una sombra. Slamet está siempre conmigo, como si aún viviera.

0: una carrera contra la tormenta.
1: Nos sentimos muy débiles porque estamos ayunando por el Ramadán, pero tenemos que aguantar. Si las nubes no se acercan, lo lograremos. Se lo debemos a nuestros muertos y también a los vivos, que rezarán aquí durante la fiesta del azúcar.

Mi hijo está en el agua, pero no debe hundirse. Algún día descansará en una tumba de piedra. Se lo prometo. A eso me aferro. He superado tantas cosas en la vida. Y eso ha fortalecido mi voluntad. No puedo marcharme de Timbul Sloko. Para mí, sería como dejar atrás a mi hijo, mi propia carne y sangre, a merced del océano. Slamet todavía vive aquí.

0: Levántalo un poco más.
1: El último día es el más delicado.
2: Pasen a tirar su duro.

0: Por fin mis pies, agrietados, dejarán de dolerme y de picarme. Siempre esta agua salada, y no solo en casa. Nos lavamos a menudo con ella, porque a veces no sale nada del grifo.
1: Apuesto a que, como muy tarde, dentro de 3 años, tendremos que volver a construir mucho más alto.

0: Después de 4 años, la primera gran comida festiva en la casa.
1: Me da mucha pena, Sunarti. Está sola, sin esposo, y aún sigue viviendo en una casa inundada donde ni siquiera puede sentarse. Seguro debe sentir vergüenza por no haber logrado terminar la construcción.
2: ¡Qué bebida tan deliciosa!
3: Ahora vuelves a sonreír.
0: La fiesta ritual que se celebra tras el fin del ayuno, cuando termina el Ramadán.
2: No escucho ni al gobierno, ni a los científicos, que dicen que algún día Timbul's Loco se hundirá en el océano y todos tendremos que marcharnos. Solo Dios conoce nuestro destino. El agua nos ha hecho más fuertes. Nuestro espíritu de lucha continúa intacto y también nuestra alegría de vivir.

0: Si ni siquiera los adultos somos capaces de controlar ese voy a checar las redes un momento, 5 minutos, que al final se vuelven horas, imagínense lo que estas apps le hacen a las mentes más jóvenes. Eso es lo que preocupa a muchos padres hoy en día.
1: Aujourd'hui, le moindre temps

0: y le utilicé a scroller.
1: Y la reciente condena de Meta y YouTube, que estableció que las empresas sabían de las características adictivas de sus productos y aún así las siguieron implementando, pues confirma todos estos miedos. Por eso toma fuerza el debate de ¿hay que prohibirle a los niños usar redes sociales? ¿Es ese el único camino? ¿Cómo van los países que decidieron hacerlo? El problema no es solamente que los niños y adolescentes estén pasando mucho tiempo en redes, es que no pueden parar. Cada like, cada notificación y cada scroll le da pequeñas recompensas a su cerebro y ese sistema es muy efectivo para todos, adultos y menores. Paralelamente, el algoritmo está aprendiendo constantemente sobre ti, ¿no? Y lo que te gusta ver, así que cuanto más deslizas, es más difícil parar. Los investigadores dicen que su uso excesivo está ligado a más problemas de salud mental, sobre todo en adolescentes. Ahora, ¿son las prohibiciones realmente la solución? Bueno, hay varios países que han elegido este camino. Australia e Indonesia restringen el acceso para menores de 16 años. España espera que la prohibición entre en vigor a finales de este año y otras iniciativas similares se están tramitando en Francia, Reino Unido, Dinamarca, Grecia, Irlanda, Malasia, Noruega, Italia, China, Eslovenia y Austria. Es un problema global. Sin embargo, los expertos aún no se ponen de acuerdo sobre los posibles efectos de suprimir por completo el acceso a redes sociales a menores. Porque no todo es malo. Para muchas personas, ahí están sus amigos, ahí pueden expresarse y encontrar comunidades que no tienen en la vida real. Una prohibición podría también limitar el acceso a noticias y frenar el desarrollo de habilidades digitales.
2: Kita perlu mengingat, tetap mereka perlu belajar menggunakan teknologi digital ini pada saat yang tepat, pada usia-usia yang tepat, dengan arahan-arahan yang tepat juga. Itu mbak, jadi tetap harus ada pengembangan anak di dunia digital. Karena mereka nggak bisa lepas dari dunia digital yang memang mereka harus survive pada akhirnya.
1: Y algunos temen que una prohibición empuje a los niños a rincones aún más peligrosos de internet.
3: I think banning mainstream platforms will only like force younger people to go towards like platforms where there's more like dangerous things like the dark web and stuff.
1: En Australia, la prohibición entró en vigor en diciembre de 2025. ¿Cómo van allí? Apenas unos meses después, bueno, ya se registraban problemas. El más importante, que las plataformas no están aplicando las reglas. Los niños aún pueden crearse cuentas. Un quinto de los adolescentes australianos menores de 16 años seguía usando redes sociales dos meses después de que la medida entró en vigor.
4: It's just kind of like pointless. Like, it's just like, we're just gonna create like new ways to get on these platforms. So, like, what's the point, you know?
1: Australia quiere endurecer las reglas. Por cierto, ni los niños ni los padres pagan multas, ¿eh? Toda la responsabilidad recae siempre en las plataformas. Y ahí entra el papel de la famosa verificación de edad. ¿Funciona esta verificación de edad online? Brasil acaba de dar un gran paso con la ley digital ECA, que exige una verificación de edad robusta, fuerte, para acceder a contenido y funciones calificadas de alto riesgo en redes sociales. La idea es mostrar tu identificación o incluso escanear tu rostro, pero esto tampoco está exento de problemas. Fíjense en el caso de Discord en Brasil. Allá, esta plataforma tiene más de 50 millones de usuarios y recibió críticas por filtraciones masivas, intentos de bloqueo y por falta de control. Con la nueva legislación, Discord actualizó sus reglas. Si ya tienes una cuenta, no hay que crear una nueva, pero ahora hay que verificar la edad con un documento o con un escaneo facial para acceder a algunos contenidos o para hablar con usuarios que no estén en tu lista de amigos. La medida busca frenar a posibles depredadores y a contenido dañino, claro, pero críticos advierten que obliga a millones de personas a entregar sus datos, datos extremadamente sensibles. Además, sistemas como la selfie con IA tienen graves errores, en minorías étnicas particularmente, lo que aumenta el riesgo de fallos. Discord quería implementar todo esto a nivel global, pero tuvo que retrasarlo por el rechazo masivo que ocurrió en Brasil. Entonces quedamos atrapados en la atención, protección versus privacidad, porque estaríamos entregando datos personales y biométricos.
5: A system that's absolutely bulletproof oftentimes collects way too much, and a system that does nothing also might be problematic right now, and I think we're always grappling between that.
1: Además de que, como hemos visto, estos sistemas no son perfectos. También pueden ser engañados con máscaras o de decenas de otras formas. En resumen, no hay una respuesta simple. Las prohibiciones pueden ayudar, pero no solucionan el problema central. Las redes sociales no van a desaparecer y, más complicado que todo lo anterior, es el modelo de negocio de todas estas plataformas. La atención como objeto de valor. Si eso no cambia, todos los espacios de socialización en Internet van a buscar cómo engancharte porque eso les representa dinero.
6: I don't think we can put all responsibility on social media providers. We have responsibility as consumers to be smart about

0: about it. As parents, I mean, you won't give your child, you know, you won't give them access to tobacco or alcohol. So why would you give them access to something that may be damaging?
1: ¿Ustedes qué piensan? ¿Toda la responsabilidad debe recaer en las plataformas o todos necesitamos replantearnos cómo usamos estas herramientas y qué podemos exigir a los gobiernos?
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5: El memorando de entendimiento entre Irán y Estados Unidos provoca duras críticas dentro del Partido Republicano del presidente Donald Trump. Algunos califican este preacuerdo como un tremendo error. Con esta noticia comenzamos el informativo en Deutsche Welle. Yo soy Carol Guerrero, los saludo desde Berlín. Arrancamos con titulares. Tras la firma del memorando de entendimiento por parte del presidente Donald Trump y su homólogo iraní Masoud Pezeshkian, en Teherán celebran como una victoria el preacuerdo que contempla la financiación de la reconstrucción del país y también el mantenimiento de un programa nuclear supervisado. Drones ucranianos alcanzan nuevamente Moscú. El objetivo principal era una refinería de petróleo a las afueras de la capital rusa. En Colombia, el grupo guerrillero Ejército de Liberación Nacional, ELN, anuncia una tregua de 3 días en el marco de la segunda vuelta de las elecciones presidenciales que tendrá lugar este domingo 21 de junio. Estados Unidos anunció que levanta el bloqueo a los puertos de Irán. De esta manera comienza a aplicarse lo pactado en el memorando de entendimiento firmado este miércoles por el presidente Donald Trump y por su homólogo iraní Masoud Pezeshkian. Sin embargo, este preacuerdo ha provocado duras críticas en Washington. Un senador republicano lo ha calificado como el peor error de política exterior en décadas. Trump respondió en su red social Truth Social y calificó como idiotas a sus críticos.
9: Esto no fue fácil.
10: Pero finalmente en el Palacio de Versalles, Donald Trump estampó su firma en el acuerdo marco de paz con Irán.
11: Sí. Bravo.

0: El presidente iraní Masoud Pezeshkian firmó poco después el documento en el que ya podía verse la firma de Trump. Horas antes, durante la cumbre del G7 en Evió, Trump decidió el contenido del acuerdo. Sobre cómo se hará cumplir, afirmó:
1: si no cumplen el acuerdo, o incluso aquello que no quedó escrito en él, porque esto es un memorando de entendimiento, pero también tenemos acuerdos verbales, si tampoco cumplen esos compromisos, probablemente volveremos a bombardearlos hasta que lo hagan. Es increíble lo que pueden conseguir las bombas.
0: Respecto a las sanciones contra Irán, señaló:
1: en cuanto a las sanciones, son tan severas que no les permitirán reconstruir el país. No tendrían dinero. Vivirían en la pobreza y sus 91 millones de habitantes acabarían pasando hambre. Pero en cuanto empiecen a cumplir, empezaremos a levantarlas. Tendremos que hacerlo.
0: Sobre los activos iraníes congelados en el extranjero:
1: hemos bloqueado gran parte de su dinero. Ese dinero está en nuestras manos. No es nuestro, es de ellos. Lo que hicimos fue congelarlo. En algún momento tendremos que devolvérselo.
0: En cuanto al conflicto entre Israel y Hezbollah, aseguró:
1: todavía tendremos que seguir trabajando en el frente del Líbano. En realidad es una parte pequeña del problema, aunque sigue generando mucho ruido. Lo realmente importante es el acuerdo con Irán. Ahí está el dinero y el poder. Pero sigue pendiente el tema de Hezbollah y tendremos que resolverlo de una forma u otra.
0: Y sobre el documento firmado, Trump señaló:
1: es un memorando de entendimiento. Es importante, pero quizás no sea el tipo de documento que normalmente firmaría.
2: Y valoramos ahora este memorando de entendimiento con Luciano Sácara, experto en Oriente Medio y el Golfo, y a quien saludamos a esta hora en Qatar. Luciano, buenas noches. ¿En qué se diferencia este memorando de entendimiento firmado por el presidente Donald Trump con el que Irán había firmado hace varios años con el gobierno de Barack Obama? ¿Estamos en una situación muy distinta a la que se tenía antes del 28 de febrero?
3: Sí, es totalmente distinto. Por ahora es un memorando de entendimiento, no hay un acuerdo final. Se espera que un acuerdo se plantee dentro de 60 días y que incluya justamente los aspectos que no se han negociado hasta ahora, que es precisamente el tema nuclear, que justamente es lo que se negoció en el 2015. En el 2015 solo era sobre un tema nuclear, sin que existieran otros elementos como el estrecho de Hormuz, el tema de los misiles o el tema de una guerra que no existía antes del 28 de febrero. Por lo tanto, es una situación totalmente distinta comparada con lo que dio origen al acuerdo nuclear del 2015, porque este acuerdo fue el resultado de una guerra para empezar a negociar un tema nuclear que todavía no se ha negociado.
2: Luciano, en Teherán se celebra como una victoria este memorando de acuerdo. ¿Hay motivos para verlo de esta manera?
3: Sí, porque en realidad el acuerdo, este acuerdo lo que hace es trabajar las precondiciones o discutir las precondiciones antes de sentarse a negociar el tema nuclear. Un alto el fuego, una apertura de los, una liberación de los puertos iraníes que estaban bajo bloqueo, condicionar en cierta medida que haya un alto el fuego también en el Líbano en defensa de aliados iraníes de Hezbollah. Digamos, son situaciones que preceden a la guerra y que justamente fueron generadas por la guerra. Quiere decir que Irán ha movido, ha desplazado el eje de la discusión del tema nuclear a temas preexistentes o a temas que existen a partir del 28 de febrero.
2: Luciano, en este memorando de acuerdo se habla de un programa nuclear supervisado. ¿Pero puede la comunidad internacional confiar en Irán teniendo en cuenta el enriquecimiento de uranio conseguido ya hasta junio de 2025, que rondaba el 60%?
3: Bueno, cabe aclarar que el 60% se llegó precisamente una vez que Estados Unidos se fue del acuerdo nuclear del 2018 con Trump y que como parte de la venganza, la revancha iraní, dejó de cumplir también las imposiciones que se habían establecido en el acuerdo nuclear. Lo cierto es que mientras duró el acuerdo, el JCPOA del 2015, Irán estuvo bajo supervisión internacional y no había este enriquecimiento más allá del 3,75% que se había establecido en el acuerdo nuclear. Eso cambió una vez que Estados Unidos se retiró del acuerdo. Quiere decir que es posible que con supervisión, con compromiso y con verificaciones por parte de la Agencia Internacional de Energía Atómica, estos compromisos se puedan mantener y se puedan verificar.
2: En este memorando de acuerdo, Luciano, se habla de 300 mil millones de dólares para la reconstrucción de Irán. ¿Tiene esto algo que ver con la intención de Teherán de cobrar un peaje por el paso del Estrecho de Hormuz?
3: Aparentemente no, aparentemente hay otro tipo de discusiones que se están teniendo en cuenta, como algún fondo de inversión o fondos liberados. Creo que no va a ser parte de esta discusión el tema de cobrar un peaje. Irán lo puede utilizar como una moneda de cambio, una moneda de presión, pero creo que no va a haber un acuerdo en este sentido porque no se va a permitir que se rentabilice el paso del Estrecho de Hormuz, más allá de que Irán considere que es su derecho porque nadie le va a pagar los daños que la infraestructura y que la economía iraní ha sufrido en todo este momento. Creo que va a ser un punto difícil de resolver y que va a dar mucho que hablar en los próximos 60 días.
2: Luciano Sácara, desde Qatar, gracias por este análisis.
3: Gracias a usted, buenas noches.
2: Y a propósito de Irán, el líder supremo iraní Mojtaba Jamenei se pronunció en un mensaje por la televisión estatal sobre este memorando de entendimiento firmado por los presidentes de Estados Unidos e Irán. La máxima autoridad política y religiosa de la República Islámica indicó que en un principio no estaba de acuerdo con el memorando, pero que el compromiso del presidente iraní Masoud Pezeshkian y de los demás miembros del Consejo de Seguridad Nacional le llevaron a dar su permiso. Jamenei apuntó que las negociaciones para buscar un acuerdo definitivo serán presenciales, sin que eso signifique que aceptarán el punto de vista de Estados Unidos. Mojtaba Jamenei fue nombrado líder supremo el 8 de marzo tras el asesinato de su padre Ali Jamenei, sin que haya hecho ninguna aparición pública hasta ahora. Cambiamos ahora de tema, hablamos de la guerra en Ucrania porque por segunda vez esta semana Kiev ha atacado una importante refinería de petróleo en Moscú como parte de su campaña para debilitar el sector energético de Rusia. Los ataques con drones volaron la parte superior de un depósito de combustible y provocaron un incendio que cubrió partes de la capital rusa con un espeso humo como vemos en estas imágenes. Además, se suspendieron los vuelos y el tráfico quedó paralizado en los alrededores de la capital rusa. Mientras tanto, Kiev afirma que su capacidad para lanzar ataques en el interior de Rusia demuestra que la guerra está dando un giro a favor de Ucrania. Ampliamos ahora informaciones con Ricardo Marquina, experto en Europa Oriental y las repúblicas exsoviéticas, gran conocedor de Moscú y a quien saludamos a esta hora en Tallinn, Estonia. Ricardo, una de las primeras cuestiones que se plantean es que no es la primera vez que Ucrania tiene éxito en un ataque de esta naturaleza y nuevamente las defensas aéreas de Rusia parecen que no funcionaron. ¿Es correcta esta lectura? ¿Cómo lo ves tú?
4: Buenas noches desde el Báltico. Bueno, cabe perfectamente pensar así porque esta es la segunda vez esta semana, el martes pasado, hace pocos días, Ucrania golpeó esa misma refinería en Moscú, con lo cual que los ucranianos sean capaces de golpear esta importantísima refinería que nutre de gasoil y de gasolina a Moscú, la región de Moscú, pues dice que o los rusos no estaban preparados o no esperaban un segundo ataque, lo cual es muy difícil de creer. También hay que decir, siendo honestos, que lo que ha hecho Ucrania es lo que hace Rusia, los ataques, que es saturar el cielo ruso. Ucrania ha lanzado cientos de drones, casi 200 solo en la región de Moscú, y Rusia ha conseguido derribar la mayoría de ellos, unos 180. Lo que pasa es que si se cuelan entre 6 y 15 drones, pues el destrozo que pueden hacer, como hemos visto hoy, es muy notable. Las defensas aéreas rusas funcionan, pero los ucranianos han conseguido superarlas por saturación. Pero insisto, es la segunda vez en una semana que golpean esta refinería, con lo cual los rusos han demostrado hoy no estar preparados para esto.
2: Ricardo, el objetivo de los ataques parece claro, hacer llegar la guerra al corazón de Rusia y contribuir al empeoramiento de la situación económica. ¿Lo está logrando Ucrania?
4: Sin duda, esos dos objetivos están logrados ya desde hace meses. Ucrania comenzó una campaña golpeando en el interior de Rusia, desde Ekaterimburgo a San Petersburgo, evidentemente pasando por Moscú, con la intención de llevar esa guerra, esa sensación de que los rusos están en guerra en todo el país, pues lo ha conseguido desde hace tiempo con estos nuevos drones que ahora maneja Ucrania. Lo que está buscando ahora mismo Kiev, con los ataques que estamos viendo estas dos últimas semanas

0: en concreto es que se repliquen las largas colas de ciudadanos esperando para poder rellenar el depósito del coche. Eso ha funcionado de manera notable para Ucrania en Crimea, también en Rostov del Don, en Rostov del Don, en Krasnoyarsk, y lo que quisieran es que esa imagen se replique ahora en Moscú. Si lo logran, será un duro golpe a esa tan cacareada imagen de estabilidad que promueve el Kremlin.
1: Ricardo, y brevemente, ¿hay víctimas en este tipo de ataques en Rusia? ¿Qué se sabe al respecto?
0: Hoy ha habido 17 víctimas, ningún fallecido, 17 heridos, ninguno de gravedad, ninguno crítico. Hay otras víctimas, como por ejemplo el ataque de ayer contra un autobús civil con niños bielorrusos que viajaban a la playa, en el que murió una mujer embarazada, una acompañante de esos niños. Las víctimas por los ataques ucranianos suceden como suceden evidentemente por los ataques rusos.
1: Ricardo Marquina, gracias por estas informaciones desde Estonia.
0: A ustedes.
1: Y vamos ahora hasta Bruselas porque el secretario de Defensa o de Guerra de Estados Unidos, Pete Hegseth, ha pedido un reinicio de la OTAN tras acusar a la alianza de haber perdido el rumbo. En su intervención en una reunión de ministros de defensa celebrada ahí en Bruselas, Hegseth habló de la OTAN 3.0. que describió como una alianza militar de línea dura. Además, criticó duramente a los aliados por su bajo gasto militar y anunció que Estados Unidos revisará el despliegue de sus tropas en Europa. A continuación, Hegseth arremetió contra los aliados de la OTAN que no apoyaron la guerra contra Irán.
2: Estados Unidos ha defendido Europa durante generaciones. Y el presidente lo único que dijo fue que nuestros aviones necesitaban despegar desde bases en Europa o que nuestros barcos zarparían de puertos para atacar objetivos en Oriente Medio. Objetivos iraníes que amenazan los intereses europeos incluso más que a nosotros. Pero de nuestros aliados, demasiados dijeron que no. O intentaron ahogarnos en debates jurídicos arcanos, o nos criticaron públicamente por hacer lo que ellos mismos no están dispuestos o no son capaces de hacer. Fue vergonzoso.
1: Y vamos ahora hasta Bruselas. Con más informaciones se encuentra la periodista Ana Lázaro, a quien saludamos a esta hora ahí en la capital belga. Ana, buenas noches para ti. Por favor, cuéntanos cómo fueron recibidas allí las palabras de Hegseth por parte de los socios en esta cumbre de la OTAN.
3: Muchos esperaban que Estados Unidos hubiera ya olvidado la no cooperación en la guerra de Irán, ahora que parece que las aguas vuelven a su cauce, pero no ha sido así. Al contrario, la presión ha vuelto a subir y ha subido varios grados. Así que a muchos aliados les ha cogido por sorpresa, pero al mismo tiempo han evitado dramatizar porque este anuncio se inscribe en una tendencia ya anunciada por Washington que consiste en exigir a Europa que asuma más responsabilidades en el ámbito militar. Y en cuanto a las reacciones, Europa lo que pide es orden y previsibilidad. El más vocal ha sido el ministro alemán de Defensa, quien ha advertido contra una retirada precipitada de los estadounidenses, porque para los aliados lo más importante es que la reducción de tropas y de recursos militares se haga de manera coordinada para evitar que haya un vacío en lo que se refiere a la capacidad de reacción militar. Pero globalmente en Europa hay consciencia de que inevitablemente va a tener que asumir más responsabilidad y va a tener que invertir más y más rápidamente en defensa.
1: Mientras tanto, Ana, en otro edificio ahí en Bruselas, donde tú te encuentras, se han reunido los jefes de Estado y de Gobierno y además de hablar de presionar a Rusia, también se discutió la posibilidad de negociar con Moscú. ¿Qué tan realista es esta posibilidad?
3: No se sabe hasta qué punto es realista, pero lo cierto es que algo ha empezado a moverse. Fue el propio entorno del presidente del Consejo, Antonio Costa, quien hizo saber que se habían establecido breves contactos a nivel diplomático con Rusia. La idea sería aprovechar el momento actual en el que parece que Ucrania está recuperando fuerza en el campo de batalla para obligar a Rusia a sentarse en la mesa de negociaciones. Pero los pasos, hay que decirlo, se están dando con mucha precaución, entre otras cosas porque no hay consenso a nivel europeo. Hoy mismo

0: hablando de la otra postura, hay que decir que la italiana, la primera ministra italiana, Giorgia Meloni, ella sí que defiende incluso la idea de nombrar a un enviado de la Unión Europea para poder hablar con Rusia. Y no hay que olvidar que toda esta idea de que Europa entre en las negociaciones vienen de una petición del propio presidente ucraniano, Volodymyr Zelensky.
1: Ana Lázaro, desde Bruselas, gracias por estas informaciones.
0: A vosotros, gracias.
1: Y ya nos acompaña en estudio Paco Furió, lo que quiere decir que llega la hora de pasar a la información económica. Y nos vamos, Paco, a Venezuela, si mal no estoy.
2: Así es, Carol, vamos a Venezuela porque la empresa energética española Repsol pretende ampliar sus proyectos en este país mediante la incorporación del nuevo yacimiento petrolífero de Orcón a su cartera, según ha informado la empresa este mismo jueves. Repsol también tiene la intención de avanzar en el análisis de oportunidades de gas natural en alta mar en el país sudamericano. El martes, la energética española y Venezuela firmaron un acuerdo para explorar un campo de crudo liviano en una importante zona petrolera venezolana. La presidenta encargada, Delcy Rodríguez, impulsó una reforma petrolera para reabrir la puerta a inversiones privadas en este sector. Rodríguez ha suscrito una serie de convenios con compañías internacionales en las últimas semanas, luego de que Washington flexibilizara las sanciones contra las compañías multinacionales que negocien con la petrolera estatal venezolana. Y Donald Trump no parece estar convencido de mantener el tratado de libre comercio que negoció con Canadá y México. Y quedan apenas días para que llegue el 1 de julio y con ello la fecha de renovación del acuerdo T-MEC. De no renovarse, se entra en un periodo de revisión continuada durante 10 años que cambia el marco de seguridad económica que ha mantenido a los tres países de Norteamérica unidos e integrados económicamente. Ana Nieto, ¿cuál es la posición oficial de Estados Unidos?
3: Pues Trump ha vuelto a decir esta semana que prefiere que Estados Unidos no sea parte del tratado que él mismo negoció en su primera legislatura tras atacar el acuerdo de libre comercio vigente entonces desde el año 1994. El presidente de Estados Unidos no ha amenazado directamente con dejar el pacto ni ha hecho el preaviso de 6 meses que requiere el acuerdo. Pero no deja de repetir que no le gusta un pacto al que accedió a negociar porque no tenía otra opción. En París y durante las negociaciones del G7 ha dicho que preferiría no tener el acuerdo, pero que puede que lo firme. Y lleva tiempo diciendo que Estados Unidos no necesita nada ni de México ni de Canadá. Es una posición que Estados Unidos puede utilizar para seguir renegociando este acuerdo en vez de renovarlo por 16 años más y tener unas condiciones probablemente más ventajosas. En cualquier caso, es otra lucha comercial abierta de las muchas que tiene Donald Trump.
2: El T-MEC entró en vigor el 1 de julio de 2020, pero sustituía al Tratado de Libre Comercio de 1994. ¿Qué coste tiene no renovarlo?
3: Pues la realidad es que tras años, 32 años de integración comercial y económica, y a pesar de la retirada de la retórica del presidente sobre una retirada, Estados Unidos necesita a Canadá y a México porque son sus dos principales socios comerciales. Ambos países tienen más exportaciones a Estados Unidos que China y la tendencia al crecimiento de sus exportaciones está al alza. Estados Unidos importa de México material de transporte, productos del campo, sobre todo vegetales, maquinaria, muebles, plásticos, electrónica. La tendencia del nearshoring, de hecho, que es la relocalización industrial cercana, ha establecido a este país como crucial para Estados Unidos. Y por su parte, Canadá exporta gasolina, productos de papel, de madera, minerales, metales. Además de todo esto, hay unas cadenas de producción en sectores como el sector automotriz, la energía y la agricultura que están perfectamente integradas entre los tres países. Hay un precio que Estados Unidos tendría que pagar por no tener este acuerdo. Y aunque la posición de Trump es una posición, puede que sea negociadora en este sentido, la inseguridad comercial no beneficia a nadie.
2: Gracias, Ana, desde Nueva York.
3: Gracias.
2: El presidente cubano Miguel Díaz-Canel anunció cerca de 200 reformas pro mercado con las que pretende sacar al país de la profunda crisis económica agudizada por los bloqueos energéticos y empresariales de Washington. Estas reformas, cuyos detalles

0: Detalles aún no se conocen completamente. Buscan abrir más sectores a la inversión privada, atraer más capital de los cubanos en el exterior, reducir el peso del Estado y otorgar mayor autonomía a las empresas públicas. Los anuncios de reforma se producen mientras el presidente estadounidense Donald Trump aplica una política de máxima presión sobre la isla, sometida desde hace casi 5 meses a un bloqueo petrolero. Volvemos a las noticias.
1: Así es, Paco, y nos vamos hasta Colombia, porque a pocos días de la segunda vuelta presidencial en ese país, el Ejército de Liberación Nacional, el ELN, anunció un cese al fuego de 3 días. Mientras este grupo, considerado terrorista por la Unión Europea, asegura que mantiene abierta la puerta al diálogo, el país llega a las urnas en un clima de fuerte polarización y con la seguridad como uno de los principales desafíos del próximo gobierno. Un equipo de la agencia de noticias Reuters acompañó a miembros del ELN en la selva colombiana para el momento del anuncio de la tregua temporal. Veamos.
2: En las selvas del Chocó, a varias horas de navegación por el río San Juan, el Ejército de Liberación Nacional anunció un cese al fuego unilateral antes de la segunda vuelta presidencial del domingo 21 de junio. La tregua estará vigente entre la medianoche del 20 y la del 23 de junio. Serán 3 días de pausa en un conflicto que ya supera las 6 décadas.
3: Si el que llegue a la Casa de Nariño invita y abre el espacio para que se dialogue, el ELN siempre estará dispuesto. Y si no, pues seguiremos en confrontación igual con el que llegue.
2: Hace apenas unos días, el ELN atacó una base militar en norte de Santander. Cuando anunció el cese al fuego, seguía reteniendo a 2 funcionarios del Cuerpo Técnico de Investigación en Arauca. Mientras tanto, en Bogotá crece la preocupación por lo que pueda ocurrir después de las elecciones.
4: Pues ese es el temor que tenemos muchas personas, tal vez, porque todos estarán esperando que su candidato gane. Y pues sí, tenemos un gran temor de que cualquiera de las 2 partes... se vaya a las calles.
2: En Bogotá la campaña entra en su recta final. El oficialista Iván Cepeda y el opositor Abelardo de la Espreya se disputa la presidencia en medio de una fuerte polarización. Analistas de International Crisis Group advierten que sea cual sea el resultado del domingo, persiste el riesgo de nuevas tensiones.
5: Entonces, estamos viendo con mucha preocupación distintos temas. Primero, el tema de estas narrativas de fraude, que son muy preocupantes que alguna de estas toldas políticas tomen eso no estando contentos con el resultado final y busquen avivar a sus bases electorales para salir a la calle.
2: La tregua terminará apenas 2 días después de la segunda vuelta. El próximo presidente heredará un país donde la violencia sigue marcando buena parte del territorio y los intentos de negociación siguen sin poner fin al conflicto.
1: Y de Colombia vamos a Ecuador porque el presidente de ese país, Daniel Noboa, suscribió este jueves un decreto que garantizará la inmunidad a quien apoya a su país en la lucha contra el crimen. La medida contempla conceder indultos o rebajar penas al personal de seguridad y civil extranjeros que apoyen al Estado en su defensa. El país registra uno de los índices más altos de asesinatos en la región, con más de 9.000 muertes violentas en el año 2025. Noboa declaró la guerra contra organizaciones criminales en enero de 2024, y desde entonces ha implementado una serie de medidas como estados de excepción y despliegues militares. ONGs de derechos humanos vienen, sin embargo, denunciando abusos por parte de las fuerzas ecuatorianas. Y con esto llegamos al final del informativo. 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Yo los espero en menos de 2 horas con más noticias.

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0: Muy probablemente nuestras próximas vacaciones podrían ser planificadas enteramente con inteligencia artificial. El check-in en el hotel, la búsqueda de restaurantes, los lugares más instagrameables. Todo ello se hará con algoritmos. Es muy práctico, pero también tiene sus riesgos. Además de que, claro, la tecnología sí que puede mejorar nuestros viajes, pero si todo el mundo sigue las mismas sugerencias, ¿no acabarán pareciéndose todos los viajes? Lo averiguamos. Bienvenidos a Enlaces. Efectivamente, viajar es una de las actividades más divertidas en el mundo. Ahora, planificarlo, no tanto. Comparar precios, lugares, revisar una y otra vez los vuelos. Así que, pues, qué bueno que la inteligencia artificial haga todo este trabajo. Al igual que Spotify recomienda música y Netflix sugiere series, los planificadores de viajes con inteligencia artificial prometen viajes adaptados a nuestros gustos y se popularizan cada vez más. 4 de cada 10 viajeros ya usan la IA para planificar sus próximas vacaciones. Ahora, ¿puede un algoritmo saber realmente qué es lo que hace que unas vacaciones sean inolvidables?
10: Los vuelos más baratos, los mejores hoteles, nuestras actividades favoritas. Los bots de viajes de inteligencia artificial prometen combinar todo. Pero, ¿qué tan bien funcionan? Para inspirarse y hacer un primer esbozo del plan, pueden ser una buena opción.
11: En lugar de tener que usar múltiples sistemas distintos para buscar vuelos, encontrar hoteles y, sobre todo, cosas que hacer en lugares concretos, lo que suele implicar buscar en Google, consultar muchos blogs, leer y comparar reseñas y consultar varios planificadores de actividades, ahora puedes hacerlo todo en un solo sistema.
12: You can now put it all into one system.
10: Eso ahorra tiempo. Y mientras que los motores de búsqueda clásicos suelen ofrecer una visión general, los bots de viaje con IA generan planes personalizados que incluyen tiempo para descansos. Bajo una condición, hay que especificar exactamente lo que uno quiere. Los bots de viajes utilizan modelos de aprendizaje automático y procesamiento de lenguaje natural para analizar en tiempo real fuentes de datos como plataformas de reservas o contenidos de redes sociales. Y a partir de eso generan recomendaciones personalizadas. Las redes sociales suelen servir de inspiración, pero pasar de esa inspiración a un plan real y factible, ahí es donde la IA puede ayudarnos a completar la pieza que nos

0: falta. El bot de viajes Leila AI, por ejemplo, trabaja con más de 1,500 influencers de viajes, cuyos contenidos selecciona y organiza un equipo interno. Tiene un claro enfoque en formatos de video. El formato de video es una gran manera de descubrir destinos. Por eso, en Leila AI puede sencillamente preguntar, muéstrame los mejores lugares para un safari, y nosotros le mostramos los mejores videos que hay al respecto en las redes sociales. Pero atención, las herramientas basadas en IA pueden alucinar y ofrecer incluso información incorrecta. Eso lo comprobaron el 25% de los participantes en un estudio reciente.
1: Incluso si no es una alucinación, la IA puede estar tomando información de una web antigua, de Google Maps desactualizado o de reseñas viejas. Por eso es importante comprobar todo mediante una segunda búsqueda rápida en Google.
0: ¿Qué tan bien se ajustan estos nuevos planificadores de viajes al gusto personal? Eso depende de cuánta información tengan sobre nosotros. El modelo a seguir son otras plataformas en línea que también usan algoritmos de recomendación. Spotify sabe qué tipo de música quiero escuchar. Netflix sabe qué tipo de series quiero ver. Pero cuando se trata de viajes, terminamos abriendo 10 sitios web distintos en el navegador e intentando hacer todo por nuestra cuenta. Y eso es lo que creemos que va a cambiar ahora con la IA. Por eso, los chatbots clásicos de IA funcionan también para muchos viajeros. Tienen una ventaja clave frente a los nuevos bots de viaje. Han aprendido mucho durante muchos años sobre sus usuarios.
1: Uso ChatGPT desde hace años. Y cuando estaba planeando mi viaje a Ciudad de México, ChatGPT me avisó, oye, quizás no quieras ir a comer a ese restaurante porque usa mucho plátano y sabemos que tu esposo es alérgico al plátano. Y a mí ni se me había ocurrido preguntarlo.
0: Si sale a cuenta compartir tantos datos personales, es algo que cada quien debe decidir por sí mismo. Pero solo a partir de ellos, los nuevos bots de viajes con IA podrán planificar las vacaciones perfectas.
2: Ahora, el problema es que la inteligencia artificial suele basarse en las mismas fuentes, que son las más populares. Por eso, un viaje personalizado podría acabar pareciéndose mucho al de cualquier otra persona. Ahora, para lograr mantener más control y disfrutar de un viaje realmente individualizado, pues hay muchas aplicaciones que permiten planearlo y diseñarlo nosotros mismos, también con herramientas de inteligencia artificial. Nuestra colega Prerana nos cuenta más.
1: El smartphone es el mejor compañero de viaje. Planear, reservar, empacar. Destacamos las apps esenciales para todo viajero. Mi primera recomendación, TripIt, una app muy popular para planear viajes. Con TripIt puedes planificar y organizar todo tu viaje, desde el alquiler del auto hasta vuelos, hoteles y actividades. Funciona en celulares, tabletas y computadoras. Park permite a las empresas gestionar viajes, gastos y eventos. La plataforma multifunción integra la automatización de recibos y el seguimiento de tarjetas corporativas, así como un control de costos para viajes de negocios. Las apps de viajes forman un gran mercado en rápida evolución que atrae cada vez más el interés de los investigadores.
0: Se habla de experiencia digital, es decir, cuando una app es agradable de usar. Cada vez se repite más que la experiencia es el marketing. Es un reflejo de cómo la gente cambia una app por otra o pasa de empresas tradicionales a plataformas digitales.
1: Recomiendo una app australiana, Roam to Rio. Puede planificar, comparar y coordinar opciones de transporte en 240 países de todo el mundo. Ya prefieras viajar en tren, ferry, autobús, avión o coche, seguro que das con una opción que se adapte a tus necesidades. All Trails es una de las apps favoritas para buscar actividades al aire libre. Con esta app puedes navegar y compartir rutas de senderismo, ciclismo y otras actividades mediante mapas GPS, con información detallada y reseñas de otros usuarios. Los usuarios confían en que los proveedores mantengan sus apps actualizadas con la última tecnología.
0: Una buena experiencia de usuario es silenciosa, ni siquiera la notas. Las funciones se implementan de manera que los usuarios no tengan que pensar en qué ha cambiado. Todo se siente intuitivo. A esto también se le llama la economía casual. Una economía basada en el hábito y la comodidad. La gente va hacia donde todo es más fácil.
1: A la hora de reservar alojamiento, a mí me gusta Hotel Tonight. Hotel Tonight es especialmente útil para quienes necesitan reservar un hotel con poca antelación y tomar decisiones de última hora. A muchas personas les gusta planificar hasta el último detalle de sus viajes, pero esto no siempre es bueno.
0: El azar, el factor sorpresa, eso que define una aventura, desaparecen, en gran parte porque sabemos demasiado de antemano. Esto nos da, claro, una sensación de seguridad, pero ¿no es tan bien bonito sentir un poco de incertidumbre, vivir aventuras? La tecnología, en cierta medida, nos quita eso.
1: Para muchos, lo más difícil de viajar es decidir qué necesitan llevar de equipaje. Yo tengo bastante práctica haciendo las maletas. Pero también hay herramientas útiles, como las apps de equipaje PackPoint o Packer. Estas aplicaciones te ayudan a empacar según la duración del viaje, el clima o las actividades en tu lugar de destino. Uno de los factores claves de un viaje es el tiempo. Yo consulto AccuWeather. Esta app ofrece pronósticos fiables y precisos, que incluyen la temperatura y la velocidad del viento y un radar animado. Las apps de los aeropuertos también pueden ser muy útiles si vas con el tiempo justo. Los controles de seguridad pueden tomar mucho tiempo, pero las apps nos indican la opción más rápida. La del aeropuerto de Berlín permite incluso reservar una franja horaria para pasar los controles. Espero que estas aplicaciones te faciliten tu próximo viaje. ¿Y tú, qué apps utilizas?
2: Dejemos por un momento las aplicaciones de viajes. Imagínense llegar a un hotel y encontrarse con un conserje robot. Algunos hoteles están probando robots humanoides en la recepción. Pueden encargarse de los registros de entrada, responder preguntas básicas e incluso hablar varios idiomas. Vean.
0: La robótica hace tiempo que llegó a la hostelería y creo que en los próximos años veremos mucho más.
1: Los robots ganan importancia en el sector turístico. Aunque la mayoría no tienen apariencia humana, los sistemas robóticos ya se utilizan en todo el mundo, especialmente en restaurantes, hoteles y aeropuertos. Entregan comida, transportan equipaje, limpian tanto espacios pequeños como grandes de manera eficiente. Funcionan como mostradores de información e incluso realizan tareas de vigilancia. Cada vez más, los robots asumen trabajos que antes hacían las personas.
0: Creo que todo lo que implique tareas rutinarias terminará siendo hecho por robots. Hay una gran escasez de trabajadores cualificados y muchas vacantes en puestos cruciales de la industria, por lo que probablemente no tendremos otra opción. También veo una gran disposición dentro del sector para adoptar esta tecnología, ya que ayuda a reducir costos. Un robot no duerme. Puede trabajar las 24 horas del día y en distintas áreas, si es lo suficientemente versátil. Bienvenido a Autonomous, el primer hotel donde todo funciona con IA.
1: Por ahora, este tipo de robots son poco comunes y suelen utilizarse como algo simpático. Lo encuentro muy divertido, es muy inteligente. Es divertido tener a alguien con quien hablar. Otto es el nombre de este robot recepcionista en un hotel en Las Vegas, Estados Unidos.
0: Otto lo sabe todo, desde las reservas hasta el servicio de limpieza, el número de toallas, cómo te gusta la ensalada o el café, qué problemas tienes en tu vida y en qué puede ayudarte él. Está ahí para atender a todo el mundo en tiempo real. Ese es su potencial. Empieza como un conserje, pero aspira a ser mucho más que eso.
1: Los robots no solo están pensados para ser útiles. Hay muchos ejemplos de cómo también pueden utilizarse de forma lúdica, incluso como DJs.

0: Queda por ver si las maletas que siguen a sus dueños a todas partes se volverán habituales. En el caso de los robots humanoides, se están desarrollando sistemas muy complejos y autosuficientes apoyados por la IA. Y no es difícil entender por qué.
1: El robot es, al fin y al cabo, el componente físico de la IA. Ahora se están construyendo muchos robots humanoides, porque cuando se construye un robot como un ser humano, tendrá una enorme cantidad de cosas que aprender. Cuando un robot se mueve por el mundo, observa las acciones de la gente y puede aprender de ellas, especialmente si tiene 2 brazos y 10 dedos, porque todo el entorno está diseñado para los humanos.
0: Y aunque sean menos visibles para los viajeros, los robots también se utilizan entre bastidores. Los sistemas autónomos en los aeropuertos están reemplazando cada vez más la logística convencional. Por ejemplo, en el aeropuerto de Heathrow, en Londres, donde se ha optimizado el transporte de pasajeros mediante vehículos autónomos. Europa cuenta ya con su primer proyecto autorizado para la circulación de coches autónomos, el robotaxi en Zagreb, Croacia, que comenzó a operar a principios de 2026.
2: En Japón, claro, la cuna de la robótica, ya se están probando estos robots humanoides para ayudar a cargar aviones en los aeropuertos. Y la tecnología también puede ayudar a hacer frente a otro desafío creciente, el exceso de turismo. En grandes ciudades, en Ciudad de México, en Venecia, Barcelona, los millones de visitantes que llegan cada año no solo provocan calles abarrotadas, enormes filas, sino una presión cada vez mayor sobre las comunidades locales y la infraestructura. ¿Cómo solucionar este problema?
1: Juneau, Alaska, un pueblo de 32 mil habitantes, arrollado por 1,7 millones de pasajeros de cruceros en 2025. Actualmente se permite anclar en el puerto un máximo de 5 cruceros al día. Ciudad de México, sus habitantes salieron a las calles para protestar contra el turismo masivo. Cada año recibe alrededor de 14 millones de visitantes que pernoctan, decenas de millones más si se cuentan los visitantes de un solo día. Las protestas se tornaron violentas. Los manifestantes atacaron cafeterías y tiendas para turistas. Bali. Esta isla indonesia no puede hacer frente a la basura que producen las hordas de turistas. En 2024 se implementó una tasa turística que, sin embargo, no se está aplicando correctamente. El turismo internacional alcanzó los 1.400 millones de personas en 2024. En las ciudades más visitadas, su impacto es difícil de ignorar. Tiendas de toda la vida reemplazadas por puestos de souvenirs, aumento de los alquileres por el auge de los pisos turísticos, gente expulsada de sus barrios y monumentos deteriorados por el exceso de visitantes. Ante esto, las ciudades recurren a la tecnología. En Venecia, cámaras con IA y datos telefónicos cuentan a los visitantes en tiempo real. El centro de control de la ciudad puede detectar qué calles se están llenando e intentar redirigir a las multitudes antes de que se formen cuellos de botella. Sistemas similares se están probando en todo el mundo. Y desde 2024, los excursionistas que quieren visitar Venecia en los días de máxima afluencia deben reservar en línea y pagar una entrada. En otros lugares se experimenta con una nueva idea, los gemelos digitales. Son modelos virtuales de destinos alimentados con datos de sensores, sistemas de transporte y redes móviles. Combinados con IA, estos sistemas pueden predecir picos de turismo, permitiendo a las autoridades distribuir a los visitantes hacia zonas menos concurridas y reducir la presión sobre los puntos históricos.

0: Otro problema muy común cuando viajamos son las llamadas comisiones bancarias. Pagar con tarjeta es más cómodo, pero siempre tiene unos costos ocultos. Pues ahora una fintech colombiana ha creado una alternativa muy interesante que hoy desafía a bancos y sistemas tradicionales de pago en varios países. Vean.
1: Cada vez que viajas y pagas con tarjeta, estás perdiendo dinero. Hasta un 5% de cada transacción se va en comisiones. Alejandro lo descubrió cuando abrió una cafetería en Bogotá y decidió que los viajeros y comercios no deberían seguir pagando tantas comisiones. Así nació Druo.
2: Este croissant vale 2,20, pero con Druo costaría 2,10. Y esto es solamente para un croissant. Si estuviéramos haciendo una compra de 100 euros, estamos pagando 3 a 4 euros en solamente comisiones.
1: Una solución que parece sencilla, pero no lo es. Requirió reinventar un sistema que lleva más de 50 años sin cambios. Por eso muchos ni se plantean otra posibilidad. Como Juan, un taxista colombiano en Barcelona. A él, cada viajero que paga con tarjeta le cuesta dinero. Y si viajas frecuentemente, tú también pagas ese sobrecosto invisible en cada taxi, alquiler de coche o restaurante.
3: Hombre, las comisiones, eso siempre se nota. En nuestro caso, hay bancos que nos están cobrando un 4 o un 5%. Uno continúa con los bancos, pero si hay una aplicación o algo que le garantice a uno que va a pagar uno menos comisión, hombre, si eso es fiable y es de confianza, seguro que mucho lo vamos a hacer.
1: Ya hay más de 1,5 millones de usuarios que utilizan Druo y el próximo año esperan superar los 6 millones. Desde su lanzamiento en 2022, han triplicado cada año el volumen de transacciones y unas 10,000 instituciones financieras ya han confiado en esta innovación. Un crecimiento meteórico por todas las ventajas de su tecnología que aumenta hasta 25 veces la protección contra el fraude.
2: Particularmente con tarjetas estamos buscando proteger 16 dígitos. Una tarjeta tiene 16 dígitos y la posibilidad de fraude es mayor. Nosotros eliminamos completamente el concepto del número de tarjeta y lo que hacemos es que la persona se autentica con su banco.
1: Que los pagos sean más seguros y ágiles es también el objetivo de Dust, otra fintech que usa IA para detectar fraudes en transacciones internacionales. Pero Dust no se orienta a viajeros, sino a medianas y grandes empresas.
4: Entrar a nivel muy granular, a entender la información del cliente para trabajar con el usuario y que la solución, o sea, la IA, vaya aprendiendo el usuario para eficientar los procesos y cada vez sea menos necesaria la intervención humana.
1: Pero entre sus clientes latinoamericanos, en Uruguay, Colombia, México y Argentina, todavía perciben reticencias a que la tecnología tenga demasiado control sobre las cuentas. Para Alejandro, el problema de la región es otro. Y es que a menudo las startups ven necesario probar suerte en el país para luego salir al exterior cuando el esfuerzo es el mismo.
2: Yo pienso que América Latina sí debe romper este paradigma de pensar en soluciones locales y pensar que las soluciones globales vienen de afuera. Creo que los latinos tenemos un excelente talento, pero yo invitaría a todos los emprendedores a pensar global. Hoy estamos en un mundo donde, gracias al software, gracias a la tecnología, podemos soñar en grande, podemos soñar internacionalmente.
1: Soñar en grande para que en nuestro próximo viaje a Barcelona o Bogotá, por ejemplo, pagar sea más justo, más rápido y más seguro.
0: Y si después de tanto hablar sobre viajes, ya les apetece montarse en un avión y visitar Berlín, por ejemplo, acá, desde donde hacemos nuestros contenidos para ustedes, pues aquí les traigo algunas apps que pueden ser muy útiles para disfrutar de la capital alemana.
5: Quiere explorar Berlín, pero no sabe cuál es la mejor forma de moverse por la ciudad, encontrar buena comida o descubrir su historia. Estas apps lo ayudan.
1: El muro de Berlín pasaba tras la puerta de Brandeburgo, separando el Berlín occidental de la Alemania oriental. Hoy en día, estos adoquines indican su antiguo trazado, pero con la app Mauer se puede ver usando realidad aumentada. La app indica la ubicación real del usuario en un mapa del Berlín dividido y si se encuentra cerca de la antigua frontera, muestra una reconstrucción digital de

0: el muro. Es una forma genial de revivir la historia, aunque la realidad aumentada falla a veces. Para ahondar más en la historia de Berlín, pruebe la app Berlin History. Incluye textos, imágenes y videos sobre los lugares famosos y otros menos conocidos de la ciudad, ordenados por temas específicos como la cultura de clubes o la historia queer. Mucha información para los aficionados a la historia.
1: ¿Cuál es la mejor manera de desplazarse por Berlín? La red de transporte público es enorme y hay varios servicios de vehículos compartidos. La app Yelby de la empresa de transporte público de Berlín los reúne todos. La app combina rutas en bus y tren, coche compartido, scooters, bicis, ciclomotores eléctricos y taxis. Se pueden comprar boletos y alquilar vehículos compartidos directamente en la app con una sola cuenta. Los autos compartidos para alquilar se encuentran estacionados por toda la ciudad. Además, las estaciones Yelby, que hay en muchas paradas de metro, funcionan como puntos de inicio o fin de trayecto. Lamentablemente, si quieres alquilar un coche, Yelby solo acepta licencias de conducir de algunos países.
0: Berlín es también un centro de la alta cocina internacional. La app Berlin Food Restaurant Finder puede ayudar a elegir. El millar de restaurantes, bares, cafés y tiendas que aparecen en la app han sido seleccionados cuidadosamente por la revista local Tip Berlin. Ofrece recomendaciones para no tener que perderse entre las innumerables y a veces poco fiables reseñas en plataformas como Google Maps. Puede usar el mapa para dejarse inspirar o filtrar las opciones por tipo de cocina o presupuesto, entre otras categorías. Tiene también guías y artículos, aunque se actualizan de forma irregular. Aún así, la app sigue valiendo la pena.
1: Y por último, posiblemente la app más importante de todas, al menos cuando realmente la necesitas. Easy Peasy te permite localizar el baño público más cercano. Tiene filtros para encontrar aseos sin barreras o cambiadores para bebés. No tiene muchas más funciones, pero eso es lo bueno. Cuando hay urgencia, la app puede sacarte de un buen apuro, especialmente porque en Berlín los baños públicos no abundan. Estas apps son buenas herramientas para explorar Berlín, pero seguramente hay muchas más. Bienvenidos a la capital alemana.
2: La tecnología es una ayuda excelente para planificar los viajes y tomar las mejores decisiones, sin duda. Aún así, recuerden siempre que los mejores momentos suelen ser los más espontáneos. Y esos momentos casi nunca están planeados. A veces hay que dejarse llevar. Es todo por hoy. No olviden visitar nuestro nuevo canal de YouTube, Tecnología y Mundo Digital. Nos vemos pronto. Chao.

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Esta es la relación de cómo todo estaba en suspenso, todo en calma, en silencio, todo inmóvil, callado y vacía la extensión del cielo. Solo el cielo existía. Solamente había inmovilidad y silencio en la oscuridad, en la noche. En este vacío, los dioses quisieron crear seres que los adoraran. Al amanecer, dispusieron la creación de los árboles y así nació la vida. Tras dos intentos fallidos, crearon seres de maíz. Eran seres tan hermosos y sabios que los dioses temieron que fueran sus iguales. Los dioses decidieron empañar su entendimiento. Entonces el corazón del cielo les echó un vaho sobre los ojos. Sus ojos se velaron y solo pudieron ver lo que estaba cerca. Solo esto era claro para ellos. Este relato de la creación del mundo es el admirable testimonio de una cultura legendaria. Está escrito en el libro sagrado de los mayas, el Popol Vuh o Libro del Consejo. Habla de seres humanos y sobrehumanos y explica el sentido de la vida.

Los mayas aparecieron hace casi 3.000 años de la bruma de la historia. Crearon una cultura que duró 6 veces más que el antiguo imperio de los romanos. Uno de sus principales centros ceremoniales era Tikal, una ciudad perdida en la selva de Petén.

La historia de los mayas gira sobre todo en torno al hombre y a los dioses. Había tres mundos: el cielo, la tierra y el inframundo. Xibalbá era el mundo inferior. Los dioses del inframundo solo llegaban a la tierra en forma de putrefacción, enfermedad o muerte. El pueblo vivía aterrorizado por las fuerzas de la descomposición, los dioses del inframundo. Por ello intentaban ganar su favor construyendo enormes santuarios para así escapar de la muerte. Los dioses vivían en el cielo, en el mundo superior. Solo aparecían en la tierra en forma humana, encarnados en Ahau, el dios rey. Los gobernantes de los mayas utilizaron la fe del pueblo en el dios rey y no tardaron en proclamarse tales. También hicieron suyo el poder de los chamanes, que tenían el derecho exclusivo de comunicarse con los dioses. Según la creencia del pueblo, por el dios rey fluían energías sagradas. Él vinculaba la tierra con el más allá, superando las barreras entre los tres mundos. Así surgió una sociedad rigurosamente jerárquica, encabezada por el rey, dotado de poderes mágicos. Casi simultáneamente con el dominio de los dioses reyes, surgió un logro de la humanidad que allanó su camino hacia el poder absoluto: la escritura. Al registrar por escrito sus acciones, el dios rey lograba la inmortalidad. Su secreto radicaba en saber más que el pueblo. Así le demostraba su poderío absoluto. También los ayudó un complejo sistema calendárico, el calendario ritual. Su afán de investigación llevó a los mayas a predecir con pasmosa exactitud los movimientos de los astros. Por ejemplo, sabían que 8 años solares corresponden exactamente a 5 órbitas de Venus. Fueron los primeros en descubrir el número 0. Trece dioses reinaban sobre los 13 estratos del cielo. La suma de los dedos de los pies y de las manos de una persona da el número 20. Multiplicando el número humano 20 por el número divino 13, se obtienen los días de un año ritual, 260. El calendario maya es una mezcla de mística numérica y cálculo astronómico. Dominar la matemática, y con ella el tiempo, significaba detentar el poder. Pero muy pocos tenían acceso a estos conocimientos.

Tikal alcanzó el punto culminante de su poderío alrededor del año 500 después de Cristo, 200 años antes de su decadencia. Los poderosos reyes ordenaron construir templos y palacios cada vez más imponentes. Sus nombres y obras fueron registrados en monumentos de piedra.

Las pirámides alcanzaron cada vez más altura. Arquitectos y escultores crearon obras maestras para las necrópolis de los poderosos. Los templos y palacios de Tikal estaban decorados con estucado. Para calcinar la cal del estucado, se requirieron enormes cantidades de leña. Ello resultó en una sobreexplotación de la selva, solo comparable a la tala indiscriminada de árboles de maderas preciosas ocurrida en el siglo XX. En aquel entonces, 2 millones de personas vivían en una zona hoy casi despoblada. Donde antes reinaba la selva, se extendía una ciudad hasta donde llegaba la vista. Tikal abarcaba 130 kilómetros cuadrados en su máxima extensión.

En medio de Tikal se hallaba el centro ceremonial, a la vez lugar sagrado y centro de intercambios comerciales. Sacerdotes, obreros, comerciantes y fieles vivían allí. Los distintos templos y precintos se comunicaban entre sí mediante anchas calzadas. Tikal estaba densamente poblada. A fin de alimentar a tantas personas, los mayas tuvieron que incrementar su producción agrícola. La selva debió dar paso a campos de maíz cada vez más grandes,

las lluvias erosionaron el suelo. Se destruyó el equilibrio ecológico. Para evitar una revolución, a la clase dirigente no le quedó más opción que recurrir a la guerra para obtener tributos en forma de bienes y trabajo de los enemigos vencidos. Un intento desesperado de mantener su dominio.

ya nada pudo detener el ocaso de Tikal. La ciudad quedó en ruinas y con ella desapareció una cultura legendaria. Los reyes dejaron de construir templos y de redactar escritos. Abandonaron la ciudad. En sus últimos días, Tikal estaba casi vacía y la selva cubría ya templos y palacios.

Nuestro Padre el cielo se derrumbará sobre la tierra y los dioses llegarán al fin de sus días. Se iniciará el gran fin del mundo, es la embriaguez general. El cataclismo que dará fin al recuento del tiempo. Ese día se marchitarán las flores perfumadas. El sol y la luna caerán sobre su rostro. El castigo sangriento descenderá sobre ellos. Arderán el cielo y la tierra, y se celebrará un juicio general para los vivos y los muertos. En el Popol Vuh, los mayas profetizaron 7 fines del mundo. 3, así está allí escrito, ya ocurrieron en la tierra.

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0: Hola, bienvenidos a esta nueva emisión de A Fondo. Soy Silvia Cabrera desde Berlín y estos son nuestros invitados. Almudena de Cabo, periodista, trabajó en medios como la BBC Mundo, la agencia alemana de prensa DPA y televisión española DBE. Vivió durante años en Londres, actualmente es colaboradora del periódico El País en Berlín. Patrick Rosas, periodista, escritor, fue jefe de redacción adjunto del sitio web en español de Radio Francia Internacional, ex colaborador en París del Servicio Latinoamericano de la DW y de Radio Programas del Perú. Y Fernán González trabajó durante 17 años como presentador, productor, director de programas de radio del Servicio Latinoamericano de la BBC, luego BBC Mundo. Desde el 2009 es colaborador de DW en Londres. Bienvenidos a todos nuestros invitados, bienvenidos a ustedes que nos están viendo desde sus casas. Comenzamos de inmediato, acabamos de presenciar la cumbre del G7 en Evian y hasta el propio país anfitrión, Francia, resumió ahí el problema de fondo. China produce demasiado, Estados Unidos consume demasiado y los europeos invierten muy poco. Empecemos por las tres economías que sostienen ese diagnóstico. Patrick, desde Francia, ¿qué paso o qué peso tienen hoy Alemania, Francia y Reino Unido en el mundo y dentro del propio G7?
1: Bueno, según lo que se puede ver, el peso de Europa, si excluimos a Gran Bretaña, e incluso si la incluimos, es muy reducido, no parece que tú...

0: comercio en términos de moneda, pero desunida en términos políticos, en términos sociales.
1: Uh-huh. Almudena, me gustaría conocer también tu opinión, sobre todo en Alemania. El antiguo motor económico de la Unión Europea se apoyó durante décadas en su fortaleza económica para ejercer influencia dentro del continente. ¿Está perdiendo también capacidad de liderazgo político o sigue siendo el actor indispensable de la UE?
2: No, ha perdido bastante el liderazgo dentro de la Unión Europea y a nivel internacional, porque la economía va muy mal, lleva varios años estancada, no consiguen que vaya para adelante la economía, la sustentan en gasto público, que es deuda, que eso para el futuro tampoco soluciona los problemas, y están inmersos en un programa de recortes que tienen que aprobar y que no sacan adelante. Entonces, a nivel internacional, claro, intentan imponer un poco su agenda política, su agenda económica, pero ya no tiene el peso que tenía antes.
1: O sea, no tiene el peso que tenía antes. ¿Y qué pasa con Reino Unido, Fernán? Tras el Brexit, Reino Unido apostó por recuperar margen de maniobra y protagonismo global. 10 años después, la economía también se ve afectada. ¿Es hoy un país más fuerte o más débil en el escenario internacional? ¿Cómo lo ves?
3: Bueno, el Brexit supuso cierta pérdida de influencia internacional para el Reino Unido. Perdió peso en Europa y en ciertos ámbitos económicos, pero se mantuvo e incluso se reforzó en otros como defensa. Es decir, el Reino Unido dejó de participar en la toma de decisiones de la Unión Europea, lo que redujo su capacidad de moldear normas que afectan directamente su economía. Pero por otro lado, hay que recordar que Londres sigue siendo una potencia militar, es el segundo mayor contribuyente a la OTAN después de Washington y tuvo un papel muy activo en el apoyo militar y político a Ucrania. También hay que destacar que Londres sigue siendo miembro permanente del Consejo de Seguridad con derecho a veto y es una potencia en el Commonwealth.
1: Bueno, Francia también, ¿no, Patrick? Francia tiene asiento permanente en el Consejo de Seguridad y arsenal nuclear. ¿Le alcanza eso para seguir pesando en el mundo o hay una brecha cada vez mayor entre ambición y realidad?
0: Bueno, Francia es una de las dos potencias nucleares europeas y la única que tiene un sistema nuclear completamente autónomo, a diferencia de Gran Bretaña, que depende en cierta medida de Estados Unidos, sobre todo si tuviera que activar su arsenal nuclear. No es el caso de Francia. En ese sentido, Francia tiene teóricamente al menos puede ejercer una influencia en el ámbito europeo, sobre todo en el ámbito mundial quizá, pero es una potencia que ha ido perdiendo terreno y que sigue perdiéndolo. Por ejemplo, lo que antes era, lo que antes se llamaba la France-Afrique, la France-Afrique, que era el coto de caza privado de Francia en el África Occidental, en sus antiguas colonias, se ha estado destejiendo desde hace algunos años y estos países africanos recurren cada vez más tanto a China como a Rusia, de modo que hoy hay casi un conflicto entre la diplomacia francesa y estos países africanos. Esto era uno de los una de las grandes zonas de influencia de Francia, que Francia está perdiendo. En los otros terrenos me parece que es igual. Francia tiene una posibilidad de pesar en la política mundial si actúa dentro de la Unión Europea, pero para ello la Unión Europea tendría también que dotarse de un sistema único que le permita presentarse como una potencia con una sola voz y con un solo mando, lo cual no es el caso actualmente. Lo vemos, por ejemplo, en las cuestiones de defensa. Dotarse de un ejército europeo que permita a Europa autonomizarse de la OTAN. Y no es posible. Hace pocas semanas escuché a Hubert Védrine, el ex canciller francés, preguntarse entre comillas, si hubiera un ejército europeo, ¿quién estaría a la cabeza? ¿Qué país mandaría en ese ejército? Y él veía un caos total, porque Francia querría ser jefe de ese ejército, pero lo querría hacer también Alemania y quizá otras potencias menores. De modo que hay muchos problemas que entraban la posibilidad de que Francia vuelva a tener un papel como lo tenía hasta hace quizá 50 o 60 años, todavía en la época en que Charles de Gaulle presidía Francia y era una figura respetada.

0: internacionalmente. Claro. Hoy ya no es el caso.
1: Bueno, muchos problemas, como lo acabas de decir, no solo en lo económico, sino también en lo militar, en lo político. Estamos viendo quizás una crisis pasajera de las grandes potencias europeas, o es el fin de una época en la que Europa marcaba el rumbo económico y político del mundo, Fernán.
2: Yo creo que más bien que es el fin de una era, más que una crisis pasajera. Las turbulencias que afectan a Europa en cuestiones de energía, de geopolítica, de crecimiento económico débil, no son cuestiones cíclicas y revelan problemas profundos que vienen acumulándose hace muchos años. Estamos, creo yo, ante el fin de la era de confort económico que Europa disfrutó desde los años 90. No es irreversible, pero sí exige un cambio de mentalidad, más inversión en productividad, como debe ser aquí en el Reino Unido, innovación, defensa común, unión de mercados de capitales y energías, y adoptar una aproximación más realista en sus relaciones internacionales.
1: Almudena, ¿coincides con esta visión que tiene Fernán de la crisis? ¿Es una crisis profunda o es una fase pasajera?
3: No, yo también creo, como dice Fernán, que al final estamos ante una pregunta clave que se tienen que hacer los 27 países de la Unión Europea, que es ¿qué es Europa? Tienen que definir claramente qué es Europa y hasta dónde quiere ir Europa. Porque al final las instituciones europeas que se crearon hace años eran una época de consenso, de paz que había, y eso ha demostrado que las épocas de conflictos, ya sean económicos, comerciales, políticos, no funcionan. Cada país al final se guía por su agenda, va por libre de manera individual, y también, como se ha dicho antes, se necesita una política exterior real de la Unión Europea que hasta el día de hoy no existe. Entonces tienen que actuar con una sola voz. No puede ser que Alemania diga una cosa, Francia otra, y al final es la Unión Europea, estamos unidos o no, y eso es lo que tienen que definir. ¿Qué es la Unión Europea?
1: Claro, bueno, ¿qué es Europa y hacia dónde va Europa? Es lo que plantea Almudena. Más allá de esos grandes debates sobre el papel de Europa en el mundo, hay una realidad cotidiana que preocupa a millones de ciudadanos: economías que crecen poco, sistemas sociales bajo presión, cuentas públicas cada vez más ajustadas y una creciente frustración política. Vamos a ver ahora algunos ejemplos.
4: Economía en crisis. Alemania es un ejemplo de cómo afecta la presión a las grandes economías europeas. Para este año, el gobierno federal prevé solo un crecimiento del 0,5%. Al mismo tiempo, la natalidad está en su nivel más bajo desde 1946. Menos jóvenes y más mayores, lo que hace peligrar el bienestar social. Además, la coalición entre la Unión y el SPD no se pone de acuerdo sobre las reformas. Enorme deuda pública, 3 billones y medio de euros. Francia acumula la deuda pública más alta de la Unión Europea en cifras absolutas. Y en el Parlamento, los extremos políticos bloquean cualquier reforma importante. El presupuesto no se aprobó hasta meses después de una grave crisis política. Aumento del populismo de derechas. Las fuerzas radicales se benefician del descontento y los problemas. Como en Reino Unido, allí el partido del impulsor del Brexit, Nigel Farage, lidera las encuestas, pero el Brexit ha perjudicado la economía y no ha frenado la inmigración. En Belfast, Irlanda del Norte, se produjeron disturbios racistas tras el presunto acto violento de un migrante. Un continente en crisis. ¿Se puede detener el declive?
1: Vaya pregunta, ¿no? Precisamente ese sentimiento de declive está transformando la política europea en Reino Unido. Como escuchamos, el partido de Nigel Farage, el Reform UK, lidera las encuestas, pese a que muchos analistas consideran que el Brexit ha debilitado la economía británica. Fernán, ¿por qué el descontento sigue favoreciendo a quienes prometen soluciones radicales?
2: Porque hay una sensación persistente de frustración en gran parte de los británicos. Muchos votantes perciben que los partidos tradicionales, el conservador y el laborista, les prometieron prosperidad, seguridad y control de fronteras, pero ven servicios públicos bajo presión, salarios estancados, vivienda inaccesible y una inmigración que sigue siendo elevada. En ese contexto, los partidos que ofrecen respuestas simples, como Reform UK, resultan atractivos.
1: Patrick, en Francia ocurre algo parecido, ¿no? Pero en ambos extremos, la deuda aumenta, las reformas se bloquean y tanto la agrupación nacional de Le Pen como la France Insoumise de Mélenchon siguen creciendo. Estamos viendo un voto de protesta generalizado allí también, o una pérdida de confianza más profunda en los partidos tradicionales.
0: Yo creo que ambas cosas. Coincido en el análisis que ha hecho Fernán sobre lo que ocurre en Inglaterra, y lo que ocurre en Francia es bastante similar. Hay una pérdida profunda de confianza, no solamente en los partidos políticos, sino en el sistema político en su conjunto, y esto atrae las soluciones, vamos a decir, extremas. La gente descontenta con los partidos llamados de gobierno, que pueden ser la derecha, los republicanos o el Partido Socialista, votan cada vez más masivamente por partidos como el Reagrupamiento Nacional de extrema derecha o como la Francia Insumisa de Jean-Luc Mélenchon, que no es tan radical como se pretende. Simplemente la Francia Insumisa es un partido de verdadera izquierda. El Partido Socialista es un partido de centro izquierda, en el mejor de los casos. Pero quería añadir otra cosa, y es que yo creo que la crisis no es solamente francesa, británica, española, ni solamente europea. Es una crisis sistémica, es una crisis del sistema capitalista, que me parece que es un sistema que ya no da más. O sea, es un sistema que tecnológicamente crea muchas cosas, pero que se ha convertido en una especie de rey Midas, que todo lo convierte en oro, pero cuando toca el pan que lo va a alimentar, convierte el pan en oro también y lo convierte en algo que no lo puede alimentar. Yo creo que hay que el capitalismo ha sido ganado por una hubris, una desmesura, que lo lleva a su propia destrucción. Y a esto hay que añadir lo que el filósofo francés Paul Virilio llamaba la velocidad. Todo va demasiado rápido. Demasiado rápido ya para que los legisladores puedan seguir los movimientos tecnológicos, entre los cuales se encuentran muchas veces impotentes, porque esto necesita de una reflexión, duradera, que pueda determinar políticas viables que puedan frenar ciertos desenfrenos de, por ejemplo, la inteligencia artificial u otras amenazas, claro, que se ciernen sobre el planeta. El problema para mí es fundamentalmente un problema sistémico, es un problema del sistema capitalista.
1: Almudena, ¿cómo lo ves tú? ¿Es un problema del sistema capitalista, como lo está diciendo Patrick?
3: Yo no sé si lo diría así, pero por ejemplo en el caso de Alemania, lo que está viviendo Alemania es una crisis estructural que viene de hace muchos años. Vive un atasco de reformas, que no se trata de reformas que tenían que haber hecho hace unos años, sino hace décadas. Cuando la economía iba bien, todos, pues bueno, vivían un poco de las rentas y nadie tenía una estrategia, nadie quería hacer las reformas, porque al final las reformas son impopulares. Entonces le ha tocado a este gobierno, que encima es un gobierno de coalición formado por dos bloques, los socialdemócratas y los conservadores, que encima en esta ocasión están, la socialdemocracia alemana está más escorada a la izquierda y los conservadores alemanes más a la derecha, con lo cual llegar a un consenso a la hora de aprobar reformas es muy complicado. Entonces quieren hacer un paquete global. Se ha puesto una ambición muy grande, que es un paquete global de muchos sectores, como para decir, bueno, no vamos a generar descontento en un campo en concreto, sino vamos a hacerlo todo de golpe y así todo el mundo está descontento. Pero claro, eso es muy complicado al final y no les queda otra que sacarlo adelante, y lo han ido postergando. Decían iba a ser en otoño, lo llamaban el paquete de reformas de otoño, ahora dicen que antes del verano, y ahora están diciendo que bueno, que puede ser que ya no salga antes del verano, sino después. Pero bueno, los economistas, claro, alemanes están diciendo que tiene que salir adelante.
1: Almudena, ¿y tú crees que esa falta de consenso político aquí en Alemania ha hecho que la AfD, que es el partido de extrema derecha, se consolide como la fuerza dominante del debate, llegando incluso a liderar las encuestas nacionales por delante de la CDU? ¿Qué ha cambiado entonces en la sociedad alemana para este descontento?
3: Yo creo que lo que pasa a la gente es que con las elecciones hicieron muchas promesas electorales que no han cumplido. Entonces la gente está muy descontenta porque habían dicho que iban a hacer una serie de reformas, que la economía iba a salir adelante y no las están cumpliendo las promesas electorales. Entonces eso al final hace que la gente esté descontenta y que se vaya aún más la gente hacia la ultraderecha, ¿no? Y que AfD lidere las encuestas por delante, muy por delante de los conservadores, y que la socialdemocracia alemana esté hundida, que está en torno a un 11, un 12% de intención de voto, igualada con el partido de la izquierda.
1: Claro, Fernán, una crítica frecuente tanto desde la derecha como desde la izquierda radical es que las élites políticas y económicas parecen vivir una realidad muy distinta a la de una buena parte de la población. Es decir, no es un problema de derecha, no es un problema de izquierda. ¿Tú estás de acuerdo con eso? ¿Y hasta qué punto el auge de los extremos responden a esa sensación de desconexión?

0: Absolutamente, el populismo se nutre de esa percepción de que las élites políticas, económicas y culturales viven en un mundo paralelo al de la mayoría de la población. Cuando las estadísticas hablan de crecimiento, pero la población ve, las familias ven que viven peor, cuando se minimizan preocupaciones sobre inmigración, vivienda o seguridad que muchos consideran reales, o cuando los responsables políticos parecen no asumir las consecuencias de sus errores, se erosiona la confianza en las instituciones. El populismo prospera precisamente en ese vacío, en mi opinión. Su fuerza no radica tanto en la calidad de sus soluciones como en su capacidad para convencer a los votantes de que al menos reconoce los problemas que otros prefieren ignorar.
1: Patrick, hablábamos entonces de populismo. Si los partidos populistas de derecha, en este caso, llegaran al poder aquí en Alemania o en Francia, Reino Unido, ¿qué consecuencias ves tú que tendría esto para Europa y para el resto del mundo?
2: Bueno, es difícil de prever. Hay el ejemplo de Giorgia Meloni en Italia, que era abiertamente anti-europea, se creía que iba a entrar en una especie de confrontación con la Unión Europea, y no ha sido el caso. Se ha adaptado a la política de Bruselas con bastante pragmatismo y bastante inteligencia. Por ejemplo, ha apoyado completamente la política de Bruselas en relación con Ucrania, algo que no se esperaba, y ha creado algunas tensiones incluso en el seno mismo de la coalición en el poder en Italia, porque hay otros que no están totalmente de acuerdo con la política de Giorgia Meloni. Es difícil de prever qué pasaría en Francia si Marine Le Pen o Jordan Bardella fuera elegida o elegido presidente de la República. ¿Actuarían como Giorgia Meloni? ¿Tendrían una actitud más bien pragmática o tratarían de llevar adelante su programa a rajatabla? Un programa que es abiertamente antimigración. Ellos son claros en ese sentido, quieren poner un tope a la migración en Francia, y es uno de los puntos claves de su programa. ¿Podrían llevarlo a cabo? Es imposible saberlo. En Italia, nuevamente, Giorgia Meloni, que era anti-inmigración, ha tenido que legalizar a 250.000 inmigrantes legales porque de otro modo la economía italiana dejaría de funcionar. En Francia ocurriría algo semejante. En los restaurantes, en la hotelería, la gente que hace los trabajos más difíciles por salarios muy bajos, empleos que los franceses no quieren realizar, ¿los realizarían quiénes? Si
1: Los
2: los
1: migrantes.
2: inmigrantes fueran expulsados. Aparte
1: Claro.
2: de que una inmigración masiva de inmigrantes es algo seguramente imposible de llevar a
1: Claro.
2: cabo.
1: Bueno, si hay un tema que concentra buena parte de ese debate es la migración, ¿no? Ante la presión política para controlar mejor esos flujos migratorios, la Unión Europea ha aprobado una profunda reforma de su sistema de asilo. Pero, ¿cómo funciona realmente ese programa, el llamado GEAS? Vamos a verlo.
3: Cruzar una frontera exterior de la UE sin autorización ahora supone un control de hasta 7 días. Las autoridades comprueban tu identidad, tu estado de salud y posibles riesgos para la seguridad. Después deciden si entras o si te someten a un procedimiento de asilo acelerado en la frontera. Este procedimiento está dirigido sobre todo a personas con pocas posibilidades de obtener protección. Dura un máximo de 12 semanas. Los afectados permanecen en centros especiales en la frontera. Si se rechaza su solicitud, la repatriación se lleva a cabo desde allí. Además, la UE también permite los centros de expulsión en terceros países para los solicitantes de asilo rechazados que no puedan ser devueltos a sus países de origen. El objetivo, eliminar los controles internos. Sin embargo, Alemania, entre otros, se mantiene firme en su postura y destaca sus logros en la lucha contra la migración irregular. En lugar de cuotas de reparto fijas, la UE apuesta ahora por la solidaridad flexible. Los países pueden acoger a refugiados o, en su lugar, aportar dinero y personal. Pero países como Hungría y Polonia rechazan en gran medida ambas opciones. ¿Refuerza la reforma la capacidad de respuesta de Europa o perpetúa las divisiones?
1: Riesgo de detención masiva, debilitamiento de los derechos de asilo, solidaridad a la carta. Almudena, ¿necesita Europa realmente este Pacto Europeo de Migración y Asilo? ¿Es el GEAS la gran solución para este continente?
4: No, yo no creo que sea la gran solución, pero al final es como una respuesta a estos movimientos nacionalistas que están amenazando los gobiernos de muchos países de Europa, ¿no? Por ejemplo, en Alemania, al final Alternativa para Alemania, el partido de ultraderecha, usa mucho la migración como su arma para decir que todo lo que va mal en el país es culpa de los migrantes. Al final también no se puede olvidar que Alemania acogió en la crisis de los refugiados de 2015 más de 1 millón de refugiados, sobre todo de Siria, y luego con Ucrania en 2022 también más de 1 millón de refugiados de Ucrania llegaron a Alemania. Entonces al final Alemania tiene muchísimos refugiados, tiene muchos inmigrantes y se mueve la disyuntiva de no darle más gasolina a las armas que usan la extrema derecha, ¿no? La ultraderecha, AFD, pero por otro lado tiene que gestionar pues bueno, cómo integrar en la sociedad a esos inmigrantes que están, porque se vieron saturadas las instituciones en Alemania, no gestionaban bien, tenían filas de papeles, no daban abasto los funcionarios para llevar a cabo el registro de los refugiados, darles los permisos necesarios para que pudieran trabajar, y al final estaban en una especie de limbo legal en Alemania durante meses y meses donde no podían trabajar y estaban en Alemania, con lo cual es un poco lo que hay que solucionar también en Alemania. Claro. Y bueno, habrá que ver cómo se gestiona todo lo que se acaba de aprobar.
1: Claro. La política de puertas abiertas de Angela Merkel, que ha sido muy criticada, y ya que hablabas de números, decías que eran muchos los que han llegado. Alemania ha acogido a 17.2 millones de inmigrantes, Francia 9.6 millones, Reino Unido alrededor de 9.10 millones. Fernán, nos quedamos con Reino Unido, que quedó fuera de ese programa o esa reforma GEAS, pero si la reforma reduce la presión migratoria en Francia o en Bélgica, por ejemplo, podría aliviar indirectamente los cruces por el Canal de la Mancha. ¿Puede este pacto quizás influir realmente en la situación británica?
0: Podría influir indirectamente, como decías, podría disminuir el flujo de personas que terminan intentando cruzar el Canal de la Mancha en pequeñas embarcaciones. Sin embargo, no creo que sea una solución para los británicos. Los cruces irregulares dependen de la trata de personas, de los conflictos en los países de origen, de las oportunidades económicas que perciben los potenciales inmigrantes en el Reino Unido y sobre todo la cooperación entre Londres y París. En otras palabras, el GEAS puede ayudar a reducir la presión migratoria en Europa, pero difícilmente resolverá por sí solo el problema de las pequeñas embarcaciones en el Canal de la Mancha.
1: Claro, hay muchas críticas, sin embargo, a este programa. Patrick, ¿qué lugar ocupa la migración en la escala de preocupaciones de los ciudadanos europeos en general en comparación con otros problemas?
2: Depende de las encuestas. Yo he visto algunas que la dan en tercer lugar después del poder adquisitivo, por ejemplo, que es la primera preocupación, me parece, de la población francesa. Otras encuestas sitúan a la inmigración en el décimo lugar. La inmigración es y no es un problema, porque la inmigración es indispensable para los países europeos, sin los cuales no podrían funcionar como funcionan hasta ahora. Es un problema para los países de emigración, porque privan a esos países de una élite, privan a esos países de médicos, de ingenieros que podrían colaborar al desarrollo sostenible de sus propios países. En ese sentido es un problema. Puede ser un problema en Europa en la medida en que la inmigración se vuelva masiva, pero hay que tener en cuenta que hay una crisis demográfica en Europa y que esa crisis demográfica tiene que ser solucionada de una manera u otra. Por el momento, la solución han sido los inmigrantes. ¿Puede esto continuar así? No lo sé.
1: Europeas, Patrick, disculpa que te interrumpa. Hay una crisis, como tú lo dices, demográfica, pero por otro lado también tenemos una crisis de desempleo. Entonces, ¿cómo poder equilibrar los dos puntos?
2: Mira, una crisis de desempleo, el desempleo en Francia en particular ha bajado alrededor del 8%, es más o menos manejado. O sea, el conjunto de desempleados no supera los 5 millones de personas. Es un problema. No hemos llegado al pleno empleo que existía hace 50 años cuando yo llegué a Francia. Recuerdo que cuando Raymond Barre fue primer ministro hubo un gran escándalo porque la tasa de el número de desempleos había superado los 3.

0: 300.000. Hoy los desempleados superan los 3 millones. Es un problema real. Pero yo no creo que sean los inmigrantes los que contribuyen a este problema. Los inmigrantes ocupan en su mayoría los empleos que los franceses no quieren realizar, porque son empleos duros, están mal pagados. Entonces, lo que habría que hacer es una política seguramente completamente diferente. Si lo que se quiere realmente es resolver la cuestión de la inmigración, habría que empezar a pensar de manera sólida en cómo desarrollar sosteniblemente a esos países que son países de inmigración. Es allí que habría que atacar el problema, si los queremos llamar así. Claro. Teniendo en cuenta que en el caso de que se suspendiera la inmigración, los países europeos se encontrarían ante un problema real de a quién hacer trabajar en empleos que los franceses, por ejemplo, no quieren realizar.
1: ¿Cómo es la situación en Reino Unido, Fernán? ¿Es comparable con lo que está pasando allí en Francia? ¿Si hay desempleo, si los británicos no quieren empleos que consideran malos, entre comillas, eso los pueden asumir los migrantes? ¿Cuál es la situación?
2: Exactamente, yo coincido en gran parte, en gran medida, con lo que dijo Patrick. Pero la inmigración en el Reino Unido es problema, solución y síntoma. Yo diría que es problema porque una gran parte de la población lo ve como presión en las escuelas, en los hospitales, pero también es solución porque, como decía Patrick, hay un problema de que los franceses, en el caso que él apuntaba, en nuestro caso, los británicos, la mayoría de los británicos no quieren hacer trabajos de limpieza, trabajos de entrega a domicilio, etcétera. También el Sistema Nacional de Salud necesita de enfermeros, enfermeras, de personal que pueda, que no están capacitados muchos británicos para hacer y los hacen los extranjeros. También el cuidado de los enfermos, la construcción y otros sectores. En el caso de síntoma, refleja también el hecho de que la población británica no está capacitada para hacer ciertos trabajos. Entonces, es las tres cosas. Es, como decía, solución, es síntoma y es también un problema, por lo menos para una parte de la población.
1: Claro, bueno, pareciera que Europa quiere migrantes, pero migrantes cualificados, ¿no? Profesores, médicos, profesionales en todas las áreas. ¿Cuál es la situación aquí en Alemania, Almudena?
3: Es bastante similar y un ejemplo, por ejemplo, es el caso de los sirios, ¿no? Los refugiados sirios. Hace unos meses se les invitó a volver a su país, pero a los que estaban metidos en el mercado laboral, que tenían un trabajo, porque muchos trabajan en el sistema sanitario alemán, como ha dicho Fernán de Inglaterra, pasa exactamente lo mismo aquí en Alemania. Entonces, a estos se les está intentando gestionar algún tipo de sistema que se pueda, para que se puedan quedar en Alemania, porque al final Alemania depende de estos inmigrantes que ya están integrados. También depende de la mano de obra cualificada, que les quiere emitir una serie de visados especiales para que puedan venir a Alemania, pero al final también Alemania vive una crisis estructural, una crisis de la industria. La industria está cambiando, la industria alemana. Entonces, también al mismo tiempo aumenta el desempleo en Alemania, porque la industria automotriz, la industria química está despidiendo muchísima gente y entonces por eso también la tasa de desempleo alemana está subiendo en los últimos meses. Ha superado la marca de los 3 millones, que es como la marca que nunca quieren superar en Alemania.
1: Pero más allá de lo macro, en ciudades como Berlín o Londres, por ejemplo, la llegada de esa población migrante se está cruzando con la crisis de vivienda, con los servicios públicos ya sobrecargados. Almudena, ¿no hay ahí un costo ya real que el argumento puramente económico, por ejemplo, no contempla?
3: Claro, eso es un poco lo que se ha visto, ¿no? La población, por ejemplo, en el caso de Berlín, al final Berlín es una gran ciudad que ha visto aumentado en 10 años su número de habitantes en 500.000 personas. No hay vivienda para tanta gente, no ha crecido, no se ha construido al mismo ritmo la vivienda que el número de gente que ha llegado a la ciudad, a Berlín. No han sido solo inmigrantes, sino también gente dentro de Alemania que se ha movido a Berlín, porque también ha venido más industria o más empresas a Berlín, y Berlín no da abasto, luego ha habido también un poco de especulación, etcétera, ¿no? Y entonces hay una crisis de vivienda, hay una crisis de los sistemas sanitarios que no dan abasto para ese gran número de gente que ha llegado a la ciudad, bueno, a todas las ciudades, no es un caso solo.

0: solo de Berlín, sino también se puede extrapolar a muchas ciudades grandes de Alemania. Las estructuras que hay en esas ciudades no dan abasto y es porque Alemania ha estado ahorrando durante décadas y entonces, claro, una política de austeridad durante años en Alemania, pues se han dado cuenta que no tienen infraestructuras para toda esa nueva gente que vive en Alemania, que vive sobre todo en las grandes ciudades como es Berlín. Entonces, claro, la gente está descontenta con eso, la gente va al médico y no encuentra cita. Va a la escuela, no tienen escuelas suficientes, se les caen los techos de las escuelas, entonces todo eso genera un descontento popular que, bueno, que al final no se puede ignorar desde la política, ¿no? Tienen también que dar soluciones a eso y no solo hablar que sí, bueno, a nivel
1: Bueno.
0: internacional, de conflictos internacionales, ¿no?
1: Ahorrar, ahorrar, esa es la política de siempre de Alemania. Sin embargo, ahora todo el flujo de dinero parece estar yéndose al gasto militar. Los nuevos grupos de derecha patria y cada vez más también sectores políticos tradicionales sostienen que existe una inmigración dirigida principalmente a beneficiarse de los sistemas de bienestar social. ¿Qué tan real es esa aseveración?
2: Yo creo que hay mucho de ideológico en esa aseveración. Depende de quién pretenda eso. Hay estudios que muestran todo lo contrario, que por ejemplo el aporte de los inmigrantes a la seguridad social es mucho mayor que las prestaciones que reciben de esa misma seguridad social. Y de todos modos, alguien que trabaja tiene derechos adquiridos. Alguien que trabaja paga sus impuestos, tiene una hoja de pago, tiene derecho a la seguridad social y a las prestaciones de esa seguridad social. Que haya extranjeros que lleguen a Francia o a Europa para beneficiarse de un sistema de salud con el que no cuentan en sus países es plausible, pero debe ser una ínfima minoría. Yo no creo que la mayoría piense realmente en exiliarse solamente para poder ir al hospital. Vienen aquí porque tienen mejores condiciones de vida que en sus países. Y estando aquí, tienen todo el derecho del mundo a pedir exactamente la misma protección social de la que gozan los ciudadanos franceses.
1: Patrick, ¿y por qué crees tú que este tema migratorio ha sido captado por todos los partidos políticos, no solamente de la extrema derecha, sino, por ejemplo, aquí en Berlín, en Alemania, vemos a la CDU también con un poco ese discurso?
2: Bueno, porque ha habido una especie de arrastre. Yo me acuerdo que hace unos 30 o 40 años surgió el Frente Nacional con Jean-Marie Le Pen, el padre de Marine Le Pen, a la cabeza, y fue él quien introdujo estos temas que hasta ese momento realmente no preocupaban a la población francesa, a la sociedad francesa, no como ahora, en todo caso. Y él introdujo lo que se ha dado en llamar la lepenización de los espíritus, la lepenización de las mentes. Y esto ha arrastrado a los partidos a ir adaptándose cada vez más a un discurso de extrema derecha porque veían que ese discurso de extrema derecha iba ganando adeptos, no solamente adeptos, sino que iban ganando votos, representación parlamentaria, representación municipal. Entonces han creído que lo mejor era adaptarse a ese discurso para tratar de alguna manera de moderarlo desde el interior. Yo creo que lo que ocurre es todo lo contrario. Pero la lepenización de las mentes es una realidad y continúa.
1: Voy a terminar este último bloque. Fernán, ¿tú crees que el problema más grande que atraviesa Europa ahora es el económico o sería este el de la migración?
3: Yo diría que es el económico. La migración, yo creo que está vinculada al tema, el tema económico. Europa, yo diría que debe de cambiar y usar la innovación, digamos, usar la inteligencia artificial para innovar y crecer económicamente. Ese es el principal problema, en mi opinión.
1: Y Patrick, ¿no es este el mismo, por ejemplo, diagnóstico que se hacía de Europa en los años 80 con el llamado euroesclerosis? Y 20 años después la Unión se había ampliado a 27 países. O sea, ¿no estamos hablando como de muy negativamente de Europa?
2: Sí, es posible, pero es verdad que Europa, yo personalmente creo que Europa se complicó la vida con esta última ampliación a los países del este. Tenía una alternativa política, quizá no. Era un terreno natural hacia el cual se debía dirigir, pero esto ha complicado mucho las cosas. Europa está en cierto sentido esclerosada.

0: porque no hay una política social común, por ejemplo. Entonces esto implica una serie de intercambios económicos complejos, no hay una política única, no es un Estado como los Estados Unidos, que tienen un Estado federal y todos los otros estados coinciden con este Estado federal. En la Unión Europea cada país va por la suya, lo estamos viendo cada vez más. Hay enfrentamientos más o menos soterrados entre Alemania y Francia, las dos principales potencias económicas. El enfrentamiento continuo desde que Gran Bretaña entró en la Unión Europea con Bruselas terminó en el Brexit. Bueno, ya vemos a qué ha conducido el Brexit, ahora parece que Gran Bretaña quiere volver a la Unión Europea, cosa complicada y para mí, que soy británico, de ninguna manera aceptable, pero bueno, es otro problema. Sí, hay una Europa esclerosada, pero por otro lado es normal que sea así. Estamos viviendo en un mundo que es completamente diferente del que vivíamos, en el que vivíamos hace 50 años, con retos y desafíos muchísimo, que nunca antes había afrontado la humanidad, y hay que encontrar los medios políticos, intelectuales, sociales, para salir de este problema. Esto toma tiempo.
1: Claro. Fernán, ¿está mejor o peor el Reino Unido después del Brexit, después de 10 años?
2: Esa es una pregunta muy difícil de responder. Yo creo que sí, el Brexit afectó al Reino Unido en lo económico, pero también liberó al país para tomar decisiones por sí mismo. Yo creo que si se hace el balance de todo, es más, por supuesto, más negativo que positivo, pero depende de quién le preguntes. Pero hay un dato importante que hay que tener en cuenta, y es que, de acuerdo a las encuestas, la mayoría de los británicos se muestra favorable a reingresar en la Unión Europea, pero este apoyo no representa una prioridad para los votantes. Muchos creen que el Brexit, a pesar de todos los problemas que puede haber causado, no es reversible por los grandes costes que tendría. Pero también está la otra parte de la población que votó a favor de dejar la Unión Europea, para los cuales el Brexit no es un tema actual, y lo hicieron como un voto de protesta contra el establishment y por cuestiones de soberanía y de identidad, y esos sentimientos siguen presentes en un amplio sector de la población británica.
1: Bueno, para muchos analistas el balance es negativo en Reino Unido, pero también en Europa, ¿no? Almudena, seamos un poco justos también con los números. La Unión Europea sigue siendo, a pesar de todas las críticas como bloque, una de las tres economías más grandes del mundo, y de hecho marca bueno, buena parte de los estándares regulatorios que después adoptan China y Estados Unidos. ¿Eso no es también poder, aunque no sea un poder militar, económico?
3: Claro, es un poder porque el mercado único son muchos millones de consumidores. Al final, China quiere estar en el mercado europeo, Estados Unidos quiere estar en el mercado europeo. Es un mercado que une 27 países y obviamente tiene muchísimo poder. Y por eso al final la Unión Europea, aunque se formó como una idea de valores, principios comunes, al final es un mercado único, que es lo que sobrevive, porque cuando hay un conflicto y cada uno va por libre.
1: En una sola frase, Europa en 2030, ¿mejor o peor que hoy?
3: A ver.
1: Una sola frase, ya.
3: Yo creo que está mejor que la época de guerras.
1: Con eso nos vamos, se nos va a acabar el tiempo. Muchísimas gracias a los tres invitados. Gracias.

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2: El memorando de entendimiento entre Irán y Estados Unidos provoca duras críticas dentro del Partido Republicano del presidente Donald Trump. Algunos califican este preacuerdo como un tremendo error. Con esta noticia comenzamos el informativo en Deutsche Welle. Yo soy Carol Guerrero, los saludo desde Berlín. Arrancamos con titulares. Tras la firma del memorando de entendimiento por parte del presidente Donald Trump y su homólogo iraní Masoud Pezeshkian, en Teherán celebran como una victoria el preacuerdo. Washington ya anunció el desbloqueo de los puertos iraníes. Drones ucranianos alcanzan nuevamente Moscú. El objetivo principal era una refinería de petróleo a las afueras de la capital rusa. Y en Colombia, el grupo guerrillero Ejército de Liberación Nacional, ELN, anuncia una tregua de 3 días en el marco de la segunda vuelta de las presidenciales, que tendrá lugar este domingo 21 de junio. Estados Unidos anunció que levanta el bloqueo a los puertos de Irán. De esta manera, comienza a aplicarse lo pactado en el memorando de entendimiento firmado este miércoles por el presidente Donald Trump y por su homólogo iraní Masoud Pezeshkian. Las Fuerzas Armadas estadounidenses confirmaron que las embarcaciones que se dirigían a puertos iraníes ubicados en el Golfo Pérsico y en el Golfo de Omán ya no enfrentan impedimentos por parte de Washington. El Comando Central de Estados Unidos avisó que mantendrá unidades navales norteamericanas en la zona para supervisar el cumplimiento de este memorando. Este preacuerdo ha provocado duras críticas en Washington. Un senador republicano lo calificó como el peor error de política exterior en décadas. Donald Trump, por su parte, respondió en su red social Truth Social y calificó como idiotas a sus críticos. Y vamos ahora a hablar del líder supremo iraní Mojtaba Jamenei, quien se pronunció en un mensaje por la televisión estatal sobre el memorando de entendimiento firmado por los presidentes de Estados Unidos e Irán. La máxima autoridad política y religiosa de la República Islámica indicó que en un principio no estaba de acuerdo con el memorando, pero que el compromiso del presidente iraní Masoud Pezeshkian y de los demás miembros del Consejo de Seguridad Nacional le llevaron a dar su aval, su permiso. Jamenei apuntó que las negociaciones para buscar un acuerdo definitivo serán presenciales, sin que esto signifique que aceptarán el punto de vista de Estados Unidos. Mojtaba Jamenei fue nombrado líder supremo el 8 de marzo tras el asesinato de su padre, el líder supremo Ali Jamenei, sin que haya hecho ninguna aparición pública hasta este momento. Y valoramos ahora este memorando de entendimiento con Luciano Sácara, experto en Oriente Medio y el Golfo, y a quien saludamos a esta hora en Qatar. Luciano, buenas noches. ¿En qué se diferencia este memorando de entendimiento firmado por el presidente Donald Trump con el que Irán había firmado hace varios años con el gobierno de Barack Obama? ¿Estamos en una situación muy distinta a la que se tenía antes del 28 de febrero?
3: Sí, es totalmente distinto. Por ahora es un memorando de entendimiento, no hay un acuerdo final. Se espera que un acuerdo se plantee dentro de 60 días y que incluya justamente los aspectos que no se han negociado hasta ahora, que es precisamente el tema nuclear, que justamente es lo que se negoció en el 2015. En el 2015 solo era sobre un tema nuclear, sin que existieran otros elementos como el estrecho Hormuz, el tema de los misiles o el tema de una guerra que no existía antes del 28 de febrero. Por lo tanto, es una situación totalmente distinta comparada con lo que dio origen al acuerdo nuclear del 2015, porque este acuerdo fue el resultado de una guerra, para empezar a negociar un tema nuclear que todavía no se ha negociado.
2: Luciano, en Teherán se celebra como una victoria este memorando de acuerdo. ¿Hay motivos para verlo de esta manera?
3: Sí, porque en realidad el acuerdo, este acuerdo lo que hace es trabajar las precondiciones o discutir las precondiciones antes de sentarse a negociar el tema nuclear. Un alto el fuego, una apertura de los, una liberación de los puertos iraníes que estaban bajo bloqueo, condicionar en cierta medida que haya un alto el fuego también en el Líbano en defensa de aliados iraníes de Hezbollah. Digamos, son situaciones que preceden a la guerra y que justamente fueron generadas por la guerra. Quiere decir que Irán ha movido, ha desplazado el eje de la discusión del tema nuclear a temas preexistentes o temas que existen a partir del 28 de febrero.
2: Luciano, en este memorando de acuerdo se habla de un programa nuclear supervisado, pero ¿puede la comunidad internacional confiar en Irán teniendo en cuenta el enriquecimiento de uranio conseguido ya hasta junio de 2025, que rondaba el 60%?
3: Bueno, cabe aclarar que el 60% se llegó precisamente una vez que Estados Unidos se fue del acuerdo nuclear del 2018 con Trump y que como parte de, digamos, de la venganza, la revancha iraní, dejó de cumplir también las imposiciones que se habían establecido en el acuerdo nuclear. Lo cierto es que mientras duró el acuerdo, el JCPOA del 2015, Irán estuvo bajo supervisión internacional y no había este enriquecimiento más allá del 3,75% que se había establecido en el acuerdo nuclear. Eso cambió una vez que Estados Unidos se retiró del acuerdo. Quiere decir que es posible que con supervisión, con compromiso y con verificaciones por parte de la Agencia Internacional de Energía Atómica, estos compromisos se puedan mantener y se puedan verificar.
2: En este memorando de acuerdo, Luciano, se habla de 300 mil millones de dólares para la reconstrucción de Irán. ¿Tiene esto algo que ver con la intención de Teherán de cobrar un peaje por el paso del Estrecho de Hormuz?
3: Aparentemente no. Aparentemente hay otro tipo de discusiones que se están teniendo en cuenta, como algún fondo de inversión o fondos liberados. Creo que no va a ser parte de esta discusión el tema de cobrar un peaje. Irán lo puede utilizar como una moneda de cambio, una moneda de presión, pero creo que no va a haber un acuerdo en este sentido porque no se va a permitir que se rentabilice el paso del Estrecho de Hormuz, más allá de que Irán considere que es su derecho porque nadie le va a pagar los daños que la infraestructura y que la economía iraní ha sufrido en todo este momento. Creo que va a ser un punto difícil de resolver y que va a dar mucho que hablar en los próximos 60 días.
2: Luciano Sácara, desde Qatar, gracias por este análisis.
3: Gracias a usted, buenas noches.
2: Y en otra noticia del día, un ataque con drones ucranianos alcanzó una importante refinería de petróleo en Moscú. El ataque, considerado el mayor que ha sufrido la capital rusa desde que comenzó la guerra, se produjo en respuesta al ataque contra un monasterio histórico de Kiev a principios de esta semana. Así lo afirmó el presidente ucraniano Volodymyr Zelensky. Entre tanto, el ministro ruso de Exteriores, Sergei Lavrov, afirmó que Moscú llevará a cabo ataques a gran escala como represalia.
4: Momentos tras el impacto de un dron ucraniano en Moscú. Un depósito de combustible explota envuelto en llamas. La tapa sale disparada por los aires. La explosión provoca un gran incendio. Un espeso manto de humo se extiende sobre la capital rusa. Se cierran autopistas y se cancelan vuelos. Kiev afirma que la guerra está en un punto de inflexión.

0: Moscú es una de las ciudades más defendidas del mundo, pero Ucrania advierte de que aún así es vulnerable. Volodymyr Zelensky afirmó que este ataque es la respuesta a los bombardeos rusos sobre Kiev de hace unos días, que dañaron un monasterio ortodoxo milenario.
1: No queremos esta guerra. Nunca la quisimos. Todo el mundo lo sabe, también nuestros aliados. Por supuesto que no queremos que Ucrania arda por culpa del enemigo, pero si Ucrania arde, su Moscú también arderá.
0: Ucrania tiene cada vez más capacidad de cumplir esa amenaza. Según avanza la guerra, los moscovitas quizás tengan que acostumbrarse a escenas como esta.
2: El secretario de Defensa de Estados Unidos, Pete Hegseth, ha pedido un reinicio de la OTAN tras acusar a la alianza de haber perdido el rumbo. En su intervención en una reunión de ministros de defensa celebrada en Bruselas, Hegseth habló de la OTAN 3.0, que describió como una alianza militar de línea dura. Además, criticó duramente a los aliados por su bajo gasto militar y anunció que Estados Unidos revisará el despliegue de sus tropas en Europa. A continuación, Hegseth arremetió contra los aliados de la OTAN que no apoyaron la guerra contra Irán.
3: Estados Unidos ha defendido Europa durante generaciones. Y el presidente lo único que dijo fue que nuestros aviones necesitaban despegar desde bases en Europa o que nuestros barcos zarparían de puertos para atacar objetivos en Oriente Medio. Objetivos iraníes que amenazan los intereses europeos incluso más que a nosotros. Pero de nuestros aliados, demasiados dijeron que no. O intentaron ahogarnos en debates jurídicos arcanos, o nos criticaron públicamente por hacer lo que ellos mismos no están dispuestos o no son capaces de hacer. Fue vergonzoso.
2: Y vamos ahora hasta Bruselas. Con más informaciones se encuentra la periodista Ana Lázaro, a quien saludamos a esta hora ahí en la capital belga. Ana, buenas noches para ti. Por favor, cuéntanos cómo fueron recibidas allí las palabras de Hegseth por parte de los socios en esta cumbre de la OTAN.
4: Muchos esperaban que Estados Unidos hubiera ya olvidado la no cooperación en la guerra de Irán, ahora que parece que las aguas vuelven a su cauce, pero no ha sido así. Al contrario, la presión ha vuelto a subir y ha subido varios grados. Así que a muchos aliados les ha cogido por sorpresa, pero al mismo tiempo han evitado dramatizar porque este anuncio se inscribe en una tendencia ya anunciada por Washington que consiste en exigir a Europa que asuma más responsabilidades en el ámbito militar. Y en cuanto a las reacciones, Europa lo que pide es orden y previsibilidad. El más vocal ha sido el ministro alemán de Defensa, quien ha advertido contra una retirada precipitada de los estadounidenses, porque para los aliados lo más importante es que la reducción de tropas y de recursos militares se haga de manera coordinada para evitar que haya un vacío en lo que se refiere a la capacidad de reacción militar. Pero globalmente en Europa hay consciencia de que inevitablemente va a tener que asumir más responsabilidad y va a tener que invertir más y más rápidamente en defensa.
2: Mientras tanto, Ana, en otro edificio ahí en Bruselas, donde tú te encuentras, se han reunido los jefes de Estado y de Gobierno y además de hablar de presionar a Rusia, también se discutió la posibilidad de negociar con Moscú. ¿Qué tan realista es esta posibilidad?
4: No se sabe hasta qué punto es realista, pero lo cierto es que algo ha empezado a moverse. Fue el propio entorno del presidente del Consejo, Antonio Costa, quien hizo saber que se habían establecido breves contactos a nivel diplomático con Rusia. La idea sería aprovechar el momento actual en el que parece que Ucrania está recuperando fuerza en el campo de batalla para obligar a Rusia a sentarse en la mesa de negociaciones. Pero los pasos, hay que decirlo, se están dando con mucha precaución, entre otras cosas porque no hay consenso a nivel europeo. Hoy mismo, aquí en Bruselas, en la cumbre, el primer ministro holandés ha dicho que no se puede ser naïf y que hay que mantener la presión sobre Rusia. También entre los escépticos se cuentan los países bálticos, que insisten en que no tiene ningún sentido abrir negociaciones, abrir contactos, mientras Moscú siga sin

0: dar signos de querer la paz. Y otros como Austria dicen que sí, está bien la idea del diálogo, pero al mismo tiempo reconocen que no hay que hacerse ilusiones en esos momentos. Por hablar del otro, digamos, del otro bando, de la otra postura, hay que decir que la italiana, la primera ministra italiana, Giorgia Meloni, ella sí que defiende incluso la idea de nombrar a un enviado de la Unión Europea para poder hablar con Rusia. Y no hay que olvidar que toda esta idea de que Europa entre en las negociaciones viene de una petición del propio presidente ucraniano, Volodymyr Zelensky.
1: Ana Lázaro, desde Bruselas, gracias por estas informaciones.
0: A vosotros, gracias.
1: Y cambiamos completamente de tema, vamos ahora hasta Colombia, porque a pocos días de la segunda vuelta presidencial en ese país, el Ejército de Liberación Nacional, ELN, anunció un cese al fuego de 3 días. Mientras este grupo, considerado terrorista por la Unión Europea, asegura que mantiene abierta la puerta al diálogo, el país llega a las urnas en un clima de fuerte polarización y con la seguridad como uno de los principales desafíos para el próximo gobierno. Un equipo de la agencia de noticias Reuters acompañó a miembros del ELN en la selva para el momento del anuncio de la tregua temporal. Veamos.
2: En las selvas del Chocó, a varias horas de navegación por el río San Juan, el Ejército de Liberación Nacional anunció un cese al fuego unilateral antes de la segunda vuelta presidencial del domingo 21 de junio. La tregua estará vigente entre la medianoche del 20 y la del 23 de junio. Serán 3 días de pausa en un conflicto que ya supera las 6 décadas.
3: Si el que llegue a la Casa de Nariño invita y abre el espacio para que se dialogue, el ELN siempre estará dispuesto. Y si no, pues seguiremos en confrontación igual con el que llegue.
2: Hace apenas unos días, el ELN atacó una base militar en norte de Santander. Cuando anunció el cese al fuego, seguía reteniendo a 2 funcionarios del Cuerpo Técnico de Investigación en Arauca. Mientras tanto, en Bogotá crece la preocupación por lo que pueda ocurrir después de las elecciones.
4: Pues ese es el temor que tenemos muchas personas, tal vez, porque pues todos estarán esperando que su candidato gane. Y pues sí, tenemos un gran temor de que cualquiera de las 2 partes se vaya a las calles.
2: En Bogotá la campaña entra en su recta final. El oficialista Iván Cepeda y el opositor Abelardo de la Espreya se disputa la presidencia en medio de una fuerte polarización. Analistas de International Crisis Group advierten que sea cual sea el resultado del domingo, persiste el riesgo de nuevas tensiones.
5: Entonces, estamos viendo con mucha preocupación distintos temas. Primero, el tema de estas narrativas de fraude, que son muy preocupantes, que alguna de estas toldas políticas tomen eso no estando contentos con el resultado final y busquen avivar a sus bases electorales para salir a la calle.
2: La tregua terminará apenas 2 días después de la segunda vuelta. El próximo presidente heredará un país donde la violencia sigue marcando buena parte del territorio y los intentos de negociación siguen sin poner fin al conflicto.
1: Y seguimos ahí en Colombia para analizar el ambiente electoral que se vive en ese país cuando faltan solo unos días para que se lleve a cabo esta segunda vuelta de las elecciones presidenciales. Saludamos en Bogotá al profesor de Derecho de la Universidad del Rosario, Enrique Prieto. Profesor, buenas tardes. Cuéntenos, por favor, qué importancia tiene este anuncio de alto al fuego hecho por el ELN de cara a esta segunda vuelta de las presidenciales.
6: Bueno, efectivamente es importante recordar que el ELN ya había hecho este anuncio en la primera vuelta y tal y como lo menciona el comunicado, pues está garantizando que no exista una presión hacia alguno de los candidatos. Recordemos que Colombia históricamente en varias regiones como el Cauca, algunos lugares de Antioquia, siempre ha existido presión para que los votantes prefieran a alguno de los candidatos tanto en primera o en segunda vuelta. Y en este caso garantiza que las personas, primero, puedan movilizarse libremente. Segundo, que no exista algún tipo de duda o inquietud de la libertad de los votantes. Y tercero, que es algo también muy importante, reduce las posibilidades de argumentos sobre un fraude electoral pensado en clave de presión a los electores colombianos.
1: Profesor Prieto, mencionábamos que el tema de la seguridad será uno de los grandes desafíos que afrontará el próximo presidente de Colombia. ¿Cuál cree usted que debería ser la estrategia del sucesor de Gustavo Petro en materia de seguridad?

0: y están también aliadas a nivel internacional. Estamos pensando, por ejemplo, del Tren de Aragua. Y tercero, un gran reto, el derecho internacional, derecho penal internacional. Recordemos que Colombia tuvimos abierta una investigación preliminar por la Corte Penal Internacional desde el 2012 hasta el 2021. Así que una nueva enfrentamiento, una nueva, digamos, apuesta en contra de los grupos armados debe, ante todo, respetar el derecho internacional.
1: Profesor Prieto, de acuerdo con las autoridades colombianas, aunque existen plenas garantías de seguridad para que la segunda vuelta de estas elecciones no se pueden descartar, perdón, posibles tensiones políticas posteriores, en particular si el resultado de los comicios es muy ajustado. ¿Qué se puede esperar ante tal escenario y en torno a la seguridad que preocupa a las autoridades?
0: Al respecto, es importante recordar lo que mencionó el ministro de Defensa colombiano, el ministro general retirado Pedro Sánchez, y que va de mano de lo que mencionaba una de las personas que acaban de entrevistar aquí en Bogotá, y es la polarización en este momento es muy alta. A nivel familiar uno lo siente, profesional en las calles se siente. Y esto, ¿qué va a resultar? Que si la diferencia entre uno y otro candidato no es tan amplia, vamos a tener personas que esperaban que su candidato ganara en las calles, manifestando su descontento. Y cierro con algo adicional, y es por eso que todo este tema de seguridad, todo este tema, por ejemplo, de, volviendo a la primera pregunta, que el ELN hace un cese o se va a obligar a no tener acciones militares en contra de la fuerza pública, es tan importante para reducir esas críticas frente al proceso electoral. Esperemos que la jornada sea pacífica y que todos, como colombianos y colombianas, podemos ir a las urnas y respetar el resultado, sea el que sea.
1: Así es, estaremos muy atentos al desarrollo de esa jornada electoral este domingo en Colombia. Profesor Enrique Prieto, gracias por habernos acompañado.
0: Muchas gracias por la invitación.
1: Y ya nos acompaña en estudio Paco Furió, lo que quiere decir que llega la hora de la información económica. Y vamos de Colombia hasta Cuba, Paco.
2: Así es, Carol, nos vamos a Cuba porque el presidente de este país, Miguel Díaz-Canel, anunció cerca de 200 reformas pro mercado, con las que pretende sacar al país de la profunda crisis económica agudizada por los bloqueos energéticos y empresariales de Washington. Estas reformas, cuyos detalles aún no se conocen completamente, buscan abrir más sectores a la inversión privada, atraer más capital de los cubanos en el exterior, reducir el peso del Estado y otorgar mayor autonomía a las empresas públicas. Los anuncios de reformas se producen mientras el presidente estadounidense Donald Trump aplica una política de máxima presión sobre la isla, sometida desde hace casi 5 meses a un bloqueo petrolero. Y Donald Trump no parece estar convencido de mantener el Tratado de Libre Comercio que negoció con Canadá y México. Y quedan apenas días para que llegue el 1 de julio y con ello la fecha de renovación del acuerdo T-MEC. De no renovarse, se entra en un periodo de revisión continuada durante 10 años que cambia el marco de seguridad económica que ha mantenido a los tres países de Norteamérica unidos e integrados económicamente. Ana Nieto, ¿cuál es la posición oficial de Estados Unidos?
3: Pues Trump ha vuelto a decir esta semana que prefiere que Estados Unidos no sea parte del tratado que él mismo negoció en su primera legislatura tras atacar el acuerdo de libre comercio vigente entonces desde el año 1994. El presidente de Estados Unidos no ha amenazado directamente con dejar el pacto ni ha hecho el preaviso de 6 meses que requiere el acuerdo. Pero no deja de repetir que no le gusta un pacto al que accedió a negociar porque no tenía otra opción. En París y durante las negociaciones del G7 ha dicho que preferiría no tener el acuerdo, pero que puede que lo firme. Y lleva tiempo diciendo que Estados Unidos no necesita nada ni de México ni de Canadá. Es una posición que Estados Unidos puede utilizar para seguir renegociando este acuerdo en vez de renovarlo por 16 años más y tener unas condiciones probablemente más ventajosas. En cualquier caso, es otra lucha comercial abierta de las muchas que tiene Donald Trump.
2: El T-MEC que entró en vigor el 1 de julio de 2020, pero sustituía al Tratado de Libre Comercio de 1994. ¿Qué coste tiene no renovarlo?
3: Pues la realidad es que tras años 32 años de integración comercial y económica, y a pesar de la retirada de la retórica del presidente sobre una retirada,

0: retirada, Estados Unidos necesita a Canadá y a México porque son sus dos principales socios comerciales. Ambos países tienen más exportaciones a Estados Unidos que China y la tendencia al crecimiento de sus exportaciones está al alza. Estados Unidos importa de México material de transporte, productos del campo, sobre todo vegetales, maquinaria, muebles, plásticos, electrónica. La tendencia del nearshoring, de hecho, que es la relocalización industrial cercana, ha establecido a este país como crucial para Estados Unidos. Y, por su parte, Canadá exporta gasolina, productos de papel, de madera, minerales, metales. Además de todo esto, hay unas cadenas de producción en sectores como el sector automotriz, la energía y la agricultura, que están perfectamente integradas entre los tres países. Hay un precio que Estados Unidos tendría que pagar por no tener este acuerdo. Y aunque la posición de Trump es una posición, puede que sea negociadora en este sentido, la inseguridad comercial no beneficia a nadie.
1: Gracias, Ana, desde Nueva York.
0: Gracias.
1: La empresa energética española Repsol pretende ampliar sus proyectos en Venezuela mediante la incorporación del nuevo yacimiento petrolífero de Horcón a su cartera, según ha informado la empresa este jueves. Repsol también tiene la intención de avanzar en el análisis de oportunidades de gas natural en alta mar en el país sudamericano. El martes, la energética española y Venezuela firmaron un acuerdo para explorar un campo de crudo liviano en una importante zona petrolera venezolana. La presidenta encargada, Delcy Rodríguez, impulsó una reforma petrolera para reabrir la puerta a inversiones privadas en este sector. Rodríguez ha suscrito una serie de convenios con compañías internacionales en las últimas semanas, luego de que Washington flexibilizara las sanciones contra las compañías multinacionales que negocian con la petrolera estatal venezolana. Y nos vamos a Ecuador.
2: Así es, Paco. Vamos ahora a Ecuador porque allí el presidente Daniel Noboa suscribió este jueves un decreto que garantizará la inmunidad a quien apoya a su país en la lucha contra el crimen. La medida contempla conceder indultos o rebajar penas al personal de seguridad y civil extranjeros que apoyen al Estado en su defensa. Ecuador registra uno de los índices más altos de asesinatos en la región, con más de 9.000 muertes violentas en el año 2025. Noboa declaró la guerra contra organizaciones criminales en enero de 2024 y desde entonces ha implementado una serie de medidas como estados de excepción y despliegues militares. ONGs de derechos humanos vienen, sin embargo, denunciando abusos por parte de las fuerzas ecuatorianas. Y con esto llegamos al final del informativo. 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Los espero en menos de una hora con más noticias.

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6: El investigador y la mosca de la fruta. Barlin Olivares ha desarrollado una tecnología que puede prevenir que estos insectos provoquen daños costosos.
7: Valida la presencia de ese insecto sin necesidad de la intervención humana.
6: Entre naranjos y algoritmos se encuentra el futuro de los cítricos.

0: Bienvenidos a Escápate, el programa que te lleva a conocer las tradiciones y destinos más fascinantes de Europa. Soy Diana Piñeros y estos son los temas que exploraremos hoy. Pasearemos por la monumental ciudad de Praga, siguiendo los pasos del escritor Franz Kafka. Recorreremos los sitios predilectos de los fans de Harry Potter en Edimburgo. Y acabaremos en Glasgow, degustando el plato nacional británico fruto de una mezcla intercultural. ¡Comenzamos! Praga, la capital de República Checa, es conocida como la ciudad de las 100 torres. A lo largo de los siglos se han construido palacios, catedrales, iglesias y murallas que combinan estilos barroco, gótico y renacentista, creando un paisaje arquitectónico único. Para mí es una de las ciudades más bellas de Europa, especialmente por su centro histórico y por su impresionante arquitectura medieval. Y esta fascinante ciudad fue también hogar del escritor Franz Kafka. Para conocer más sobre su vida, enviamos a nuestro colega Lukas Stege a recorrer los lugares donde el autor de La Metamorfosis vivió, estudió y dejó su huella. Veamos.
1: Bienvenidos a Praga, la capital de la República Checa.
2: Tal vez ya estuvieron aquí antes y tomaron una foto de alguno de estos lugares famosos. El Puente de Carlos, el reloj astronómico, la catedral o el castillo. Y tal vez incluso hayan pasado junto a esta escultura y se hayan preguntado ¿quién es este tipo?
1: Antes solo era un oficinista que escribía de noche y publicaba muy poco. Ahora es una leyenda. Les presento a Franz Kafka.
2: Kafka murió hace más de un siglo, pero sus libros siguen siendo muy populares, especialmente entre los jóvenes. Imaginen despertarse una mañana y descubrir que se han convertido en un insecto. Suena loco, ¿verdad? De eso se trata en la obra más famosa de Kafka, La Metamorfosis. Praga es su ciudad natal, nació y está enterrado aquí. Hoy estoy recorriendo sus pasos.
1: Soy fan de Kafka, por cierto. He leído bastante de él, aunque no todo. Me fascinan sus historias misteriosas, extrañas y, a veces, difíciles de entender. Y claramente, no soy el único.
2: Cada hora en punto, la gente se reúne frente a la escultura. Se supone que piezas de la cabeza giran durante 15 minutos. Eso dice también este cartel. Son las 10 en punto, así que saquen sus teléfonos y veamos qué pasa.
3: Ya llevo 15 minutos esperando y no se está moviendo.
2: Tal vez está roto. Qué pena no haberlo sabido antes. En su lugar les mostraré un clip del archivo. Así se ve cuando gira. Genial, ¿verdad? Siguiente parada, el Ayuntamiento del Casco Antiguo, con su reloj astronómico. Los turistas se reúnen aquí también cada hora en punto, esta vez sin decepción. El espectáculo sale bien. La tecnología medieval funciona mejor que la moderna. Entre toda la gente me encuentro con la guía turística Dagmar Dvorska. Ella me mostrará algunos lugares clave de la vida de Kafka. Pero primero, la pregunta más importante. ¿Eres fan de Kafka?
4: Sí, soy una gran fan. Sobre todo de su personalidad, para ser honesta.
2: Dagmar me cuenta que Kafka pasaba todos los días frente al reloj del ayuntamiento. Estaba en su camino a la escuela. Vivía con su familia justo al lado, en esta hermosa casa renacentista blanca y negra llamada Zur Minute. Kafka vivió ahí desde los 6 hasta los 13 años. Luego vamos a lo que hoy se llama Plaza Franz Kafka. Aquí nació el 3 de julio de 1883, hijo de una familia judía de habla alemana, que se dedicaba al comercio. La casa original se quemó a finales del siglo XIX. Solo queda la entrada. ¿Cómo se veía Kafka a sí mismo? ¿Como alemán? ¿Como checo? ¿Como judío?
4: Kafka se consideraba alemán y judío.
2: ¿Cómo era Praga con toda esa gente y esos distintos orígenes? Alemán, checo, judío, ¿cómo se llevaban?
4: Estaban separados. Estas comunidades estaban separadas y también había una comunidad intelectual. En esas comunidades los checos no interferían mucho con los alemanes. Pero Franz Kafka era una de esas excepciones. También visitaba y hablaba con intelectuales checos porque era abierto y tenía otra mentalidad.
2: Esta es la antigua escuela alemana donde Kafka se graduó del bachillerato. La institución era muy estricta y estaba ubicada en este palacio. Kafka tuvo que estudiar mucho griego y latín, pero aparentemente era un buen estudiante, aunque no en matemáticas. Luego vamos a la histórica Universidad Carolina. Fue fundada en 1348 y aquí estudió Kafka. No literatura, como cabría pensar, sino derecho, por insistencia de su padre autoritario. Era una profesión que prometía buenos ingresos y estatus social. Entonces estudió derecho, después trabajó en una compañía de seguros. ¿Cómo conseguía escribir?
4: No tenía familia, así que tenía tiempo para escribir. También viajaba mucho. Tenía muchas ganas de escribir, pero no estaba seguro del éxito. Tener un empleo era algo común. Así obtenía dinero. No dependía de su padre y como no ganaba dinero con la escritura.
2: Después de este pequeño recorrido por la ciudad, cruzamos el Puente de Carlos hacia el Museo Kafka. Aquí se puede profundizar aún más en la vida del autor y su mundo interior. Las imágenes históricas son realmente interesantes. Así era la Praga de Kafka. También se exhiben diarios, cartas, fotografías y primeras ediciones de sus obras.
1: Miren esto. Este es el primer libro de Kafka de 1912. Betrachtung, contemplación.
2: Un capítulo particularmente intenso trata sobre las mujeres en la vida de Kafka. Estuvo comprometido varias veces, pero nunca se casó. Su último gran amor fue Dora Diamant. Ella estuvo a su lado cuando murió de tuberculosis en 1924. Esta es la última fotografía de él. Tenía solo 40 años. Mientras estoy aquí arriba, camino hacia el castillo. Una visita obligada para cualquier visitante de Praga. Y aunque parezca increíble, Kafka tuvo un lugar donde quedarse aquí por un breve tiempo.
1: Kafka se mudó mucho. Siempre estaba buscando un departamento donde pudiera escribir en paz. El casco antiguo era demasiado ruidoso.
2: Si hay un lugar en Praga hoy que no es precisamente tranquilo, es el castillo. Pero en la época de Kafka no era un sitio turístico y los reyes o emperadores tampoco vivían aquí. Los palacios eran oficinas administrativas. Y puede sorprender que en tiempos de Kafka, la Catedral de San Vito aún estaba en construcción. Se terminó recién en 1912.

0: 1929, 5 años después de su muerte, tras más de 600 años de obras. Las multitudes son densas en el Callejón del Oro dentro del castillo. Se dice que ahí vivían orfebres y alquimistas, de ahí el nombre. En tiempos de Kafka, vivía gente común aquí.
1: En 1916, la hermana de Kafka, Otilie, alquiló la casa número 22 y pronto dejó que Franz la usara para escribir.
0: Hoy hay una pequeña librería aquí, administrada por la editorial Vitalis. Publica textos de Franz Kafka en varios idiomas. Kafka solía bajar a la ciudad por la noche. Yo también bajo, esta vez al barrio judío. La sinagoga vieja nueva data del siglo XIII. De niño, Kafka la visitaba con su padre, aunque solo en días festivos importantes. Más adelante, ya adulto, rara vez fue a la sinagoga. Aún así, le interesaba la cultura y tradiciones judías como parte de sus raíces. Incluso aprendió hebreo y quería emigrar a Palestina, pero su enfermedad se lo impidió. También hay un monumento a Kafka en el barrio judío. Aparece sentado sobre los hombros de una figura sin cabeza ni brazos. ¿Por qué? Eso sigue siendo tan misterioso como su obra. Lo que no es un secreto es que es un lugar muy popular para fotos. Para mí, como fan de Kafka, es una visita obligada.
2: Y continuamos nuestro recorrido en una ciudad llena de magia que también conserva un impresionante casco histórico medieval, Edimburgo. Y no es para menos, pues esta ciudad también tiene su vínculo con la literatura, ya que fue aquí donde J.K. Rowling escribió parte de la saga de Harry Potter. Allí podremos ver aquellos rincones ocultos que inspiraron a la escritora británica y que hoy son emblemáticos para los fans de Harry Potter en todo el mundo. También descubriremos su rica tradición de whisky y podremos subir al cráter de un volcán, eso sí, extinto. Esto fue lo que encontró nuestra colega Gunna Kettles.
3: Estoy en una ciudad que a menudo se describe como una de las más mágicas del mundo. En Edimburgo, J.K. Rowling escribió Harry Potter. En el subsuelo yace una ciudad olvidada sobre la que se eleva el castillo medieval. Mi misión es descubrir si esta ciudad es tan encantadora como dicen. Rutas de magos, cultura de whisky y callejuelas ocultas. Veamos si esta ciudad consigue hechizarme. Edimburgo, la capital de Escocia, se encuentra en la costa este de Gran Bretaña y tiene alrededor de 500,000 de habitantes. Tanto el casco antiguo medieval como la ciudad nueva de estilo georgiano son patrimonio de la humanidad de la UNESCO. El castillo es el emblema de Edimburgo. Su construcción se remonta al siglo XII. Ahí es donde comienza su historia. El castillo se alza sobre un volcán extinto y durante siglos fue testigo de batallas, insidias palaciegas y, al parecer, algunos fantasmas. Al ver la cola dudarás, pero no te puedes perder esas vistas. Al castillo se llega por la Royal Mile, que lo conecta con el casco antiguo. Tiene una longitud de aproximadamente una milla escocesa, unos 1,8 kilómetros. A partir de esta calle se ramifican más de 80 callejuelas estrechas, llamadas closes. J.K. Rowling escribió en Edimburgo gran parte de los libros de Harry Potter. Una visita guiada es la mejor manera de conocer los lugares que la inspiraron.
4: J.K. Rowling vivió en Edimburgo en la década de 1990. Llegó aquí con 3 capítulos de Harry Potter y la Piedra Filosofal en su maleta. Durante su estancia se inspiró en elementos repartidos por toda la ciudad. La arquitectura, los paisajes e incluso algunas lápidas del famoso cementerio de Greyfriars. Y ahora, antes de empezar, tenemos que aclarar algo sumamente importante, porque a lo largo del recorrido vamos a hacer un concurso temático de Harry Potter. ¿Me dan un U, por favor? Gracias. Para el concurso tenemos que asignarlos a sus casas de Harry Potter. Allá vamos. Gryffindor, para los audaces. La siguiente es Slytherin, polémica. Ah, Ravenclaw. Bien hecho. Los ingeniosos, los sabios y los

0: Creativos. Gryffindor otra vez. Estupendo.
1: Oh no, soy Slytherin. Soy más de Slytherin. ¿Quieres cambiar? ¿En serio? Gracias por el cambio. Hufflepuff también es genial. Vamos a la primera parada, Greyfriars Kirkyard. En el cementerio encontrarás lápidas con nombres que a los fans de Harry Potter les resultarán familiares.
0: Les he traído a la tumba de un tal Thomas Riddle. El nombre se escribe con E-L-L, pero Rowling decidió escribirlo con D-L-I-E. ¿Alguien puede decirme por qué J.K. Rowling cambió esa ortografía? ¿Por qué cambiar el nombre?
1: Lord Voldemort.
0: Correcto.
1: En el libro, Lord Voldemort es un anagrama del nombre Tom Marvolo Riddle, ligeramente diferente al de aquí. Así que esto es Hogwarts.
0: Sí, es la escuela George Herriot. Se construyó en el siglo XVII. Hay un boceto muy antiguo en el que se parece mucho a Hogwarts. Aunque ahora no tiene esas torres enormes, sí es ciertamente de arquitectura gótica.
1: La visita guiada de 2 horas se realiza varias veces al día y en diferentes idiomas. Las entradas cuestan 16 libras, unos 18 euros. Del mundo mágico pasamos al mundo subterráneo. Bajo mis pies hay toda una ciudad oculta. Bajemos al subsuelo. El Real Mary King's Close es un barrio subterráneo del siglo XVII. Los guías, vestidos con trajes de época, cuentan las historias de sus antiguos habitantes. Hola y buenos días a todos. Me llamo Margaret Chesney. Nací en el año 1830. Lo que ven hoy aquí arriba y abajo es solo un tercio de su longitud original. Esta pared de este lado es la original, la de este otro lado no. Y aquí a lo largo había puestos de mercado muy concurridos, entre ellos el puesto de la propia Mary King. Los callejones son subterráneos porque por falta de espacio, en el siglo XVIII, se construyó un nuevo edificio sobre ellos. En el pasado, aquí vivieron a veces hasta 600 personas repartidas en hasta 12 plantas. Cuando la peste azotó Edimburgo en 1644, el hacinamiento resultó fatal. Casas llenas de gente y sin alcantarillado, condiciones ideales para que la enfermedad transmitida por las pulgas se propagara rápidamente. Les presento al médico de la peste de Edimburgo, el doctor George Ray. El doctor George Ray fue nombrado médico de la peste de Edimburgo el 15 de junio de 1645. Lleva este traje tan peculiar porque cree que ahuyenta a todos esos espíritus malignos invisibles. Es un largo abrigo de cuero encerado, también una máscara que imita el pico de un cuervo. Se cree que los cuervos ahuyentan el mal. Además, la rellenó con hierbas aromáticas como la lavanda, con el fin de que actúen de filtro, que impide que esos espíritus malignos invisibles se cuelen. George Ray sobrevivió a la peste cuando ésta llegó a su fin en el año 1649. Y fue gracias a este traje, pero no por las razones que él cree. Las pulgas que intentaban picarle resbalaban a través del cuero de ante, y si lograban atravesar los orificios de respiración, les resultaba muy difícil abrirse paso a través de esas hierbas aromáticas tan apretadas en el interior. Bueno, eso fue intenso, caminar por un lugar donde la gente realmente vivió y murió. Así que la magia de Edimburgo no es solo de cuento de hadas. Cada piedra oculta historias reales. Es hora de descubrir Edimburgo desde las alturas. El monumento a Scott también está relacionado con la literatura. Se construyó en el siglo XIX en honor al escritor Walter Scott. Desde lo alto se puede apreciar el espectacular perfil urbano de Edimburgo. A solo unos minutos a pie del centro de la ciudad se encuentra Dean Village. Esta antigua comunidad de molineros data del siglo XII y es un lugar muy popular para hacer fotos. A mí me espera una nueva experiencia. Sinceramente, nunca me ha gustado el whisky, pero todo el mundo dice que si vienes a Escocia no puedes perderte el whisky escocés, así que voy a darle una oportunidad. The Scotch Whisky Experience alberga una de las mayores colecciones de whisky escocés del mundo, con más de 3,000 botellas. ¿Cómo se bebe el whisky de forma correcta? El color nos puede dar algunas pistas. Por ejemplo, cuanto más viejo, más oscuro. Pero también, ¿qué barrica se utilizó? Esta es una barrica de Jerez. Si lo agitamos, podemos ver gotas que bajan por el lateral. Las llamamos las piernas del whisky y nos dan información sobre el cuerpo. Y ahora acercamos la nariz. Y aquí en Escocia no decimos salud, decimos slangeva, que en gaélico escocés significa por tu buena salud. Puedes probar un poquito. Una visita guiada y una cata de 4 whiskies cuesta 40 libras, 45 euros. Pruébalos y dinos qué tan diferentes saben. Es muy distinto. El otro era casi dulce. Será muy diferente. Sí, no es que me guste realmente, pero es interesante. Hay un whisky para cada persona, y si no te gusta el whisky, es porque aún no hemos encontrado tu whisky. Ahora necesito algo dulce. Una barra de Mars frita, por favor. Este es probablemente el refrigerio más controvertido de Escocia. Parece que se inventó en los años 90 en una tienda de fish and chips, y desde entonces es un producto de culto. La verdad, sabe bastante bien. Para terminar, toca hacer algo de deporte. Quiero subir a Arthur's Seat, un volcán extinto de 251 metros de altura y, según dicen, el mejor mirador de toda la ciudad. ¿No es una locura? Esto estaba a un paso del centro de la ciudad y parece que estás en las Highlands. Calcula unas 2 horas para el ascenso y el descenso y ponte calzado resistente. El camino es en parte irregular, empinado y resbaladizo cuando está mojado. Y abrígate bien. Escocia no sería Escocia sin cambios de tiempos extremos.
2: Y nos quedamos en Escocia, pero ahora para deleitar el paladar con un plato tan popular como polémico, el chicken tikka masala. Su nombre nos suena muy británico y no es casualidad. Viajamos hasta Glasgow para descubrir por qué este plato, elaborado con pollo y curry, es considerado uno de los símbolos de la cocina británica, a pesar de tener sus raíces en la India. De la mano de un experto conoceremos cómo se prepara, qué detalles marcan la diferencia en su sabor y cómo nació esta curiosa mezcla cultural. Y por supuesto, salimos a la calle para preguntar qué opinan los habitantes de Glasgow sobre esta delicia que ha conquistado el Reino Unido.
3: Chicken tikka masala, pollo a la parrilla con salsa de tomate picante. Este plato de origen indio es el plato más popular del Reino Unido, ¿cierto? Difícil de decir. Yo diría que la cosa está empatada entre fish and chips y chicken tikka masala. Este plato es el resultado de las influencias multiculturales de Gran Bretaña y enriquece la cocina local. Oh. Delicioso. A todo el mundo le encanta.
4: Everyone love it.
3: Pero, ¿quién lo inventó?
1: Todo el mundo sabe que no es indio. De hecho, es originalmente de acá.
3: Los orígenes del pollo tikka masala se encuentran aquí, en la metrópoli escocesa de Glasgow.
1: Está muy bueno. Es un plato muy accesible para mucha gente que aún no conoce la cocina del sur de Asia.
3: No es demasiado especiado ni picante, pero sabroso. Creo que muestra la gran variedad de culturas que tenemos en Escocia y su creciente aceptación. El restaurante Shish Mahal abrió en 1964. Ha contribuido a popularizar la comida india en Glasgow. Además, sus propietarios afirman que el pollo tikka masala se inventó aquí a principios de la década de 1970. Concretamente fue Ali Ahmed Aslam, conocido como Mr. Ali, quien llegó a Glasgow procedente de Pakistán. En aquella época sirvió a un cliente el típico plato indio a la parrilla llamado chicken tikka. El cliente le dijo al señor Ali que el pollo tikka estaba muy seco. Le preguntó si no podía hacer algo. Preparó una salsa diferente y después de añadirla al pollo tikka, el cliente quedó muy satisfecho. Nadie sabe con certeza si así nació realmente el pollo tikka masala. Hay quienes afirman que el plato ya existía antes. El pollo tikka masala es el plato estrella de este establecimiento. Cada día sirven alrededor de 50 raciones.
5: Es delicioso. Todo el que lo prueba queda encantado.
6: El chef Muhammad Benjamin comienza por marinar la carne de pollo.

0: con muchas especias. Primero hay que poner sal, después chile rojo, luego garam masala. Añades pimienta negra. Eso es una pasta casera de jengibre y ajo especial. Luego se añade menta, yogur, colorantes caseros y aceite. Se mezcla bien y se deja reposar al menos 2 horas. A continuación, la carne se ensarta en un pincho y se hace en un horno tandur, un horno de barro. El tandur es de piedra y con fuego abierto, lo que le da un delicioso sabor a barbacoa. Ya tenemos el tradicional pollo tikka, que en su momento resultó demasiado seco para el comensal. Ahora solo falta la salsa de curry. Para prepararla también se utilizan muchas especias. La carne vuelve a la sartén con la salsa especial shish mahal. Es una receta secreta con ingredientes especiales que inventó el señor Ali. Solo falta la crema y ya está listo el plato nacional británico, que combina las tradiciones culinarias de 2 países en un solo plato. Mitad indio, mitad británico, pollo tikka masala. ¿Listos para probarlo?
1: Eso fue todo por hoy, pero antes de irnos les dejamos un poco de inspiración para sus próximos destinos, así como contenido de viajes en nuestros canales y redes sociales de DW Español y DW Travel. Gracias por acompañarnos. Hasta la próxima.

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4: El memorando de entendimiento entre Irán y Estados Unidos provoca duras críticas dentro del Partido Republicano del presidente Donald Trump. Algunos califican este preacuerdo como un tremendo error. Con esta noticia comenzamos el informativo en Deutsche Welle. Yo soy Carol Guerrero, los saludo desde Berlín. Arrancamos con titulares. Tras la firma de este memorando de entendimiento por parte del presidente Donald Trump y su homólogo iraní Masoud Pezeshkian en Teherán, celebran como una victoria el preacuerdo. Washington ya anunció el desbloqueo de los puertos iraníes. Drones ucranianos alcanzan nuevamente Moscú. El objetivo principal era una refinería de petróleo a las afueras de la capital rusa. En Colombia, el grupo guerrillero Ejército de Liberación Nacional, ELN, anuncia una tregua de 3 días en el marco de la segunda vuelta de las presidenciales que tendrá lugar este domingo 21 de junio. Estados Unidos anunció que levanta el bloqueo a los puertos de Irán. De esta manera comienza a aplicarse lo pactado en el memorando de entendimiento firmado este miércoles por el presidente Donald Trump y su homólogo iraní Masoud Pezeshkian. Las Fuerzas Armadas estadounidenses confirmaron que las embarcaciones que se dirijan a puertos iraníes ubicadas en el Golfo Pérsico y el Golfo de Omán ya no enfrentan impedimentos por parte de Washington. El Comando Central de Estados Unidos avisó que mantendrá unidades navales norteamericanas en la zona para supervisar el cumplimiento del memorando. Este preacuerdo ha provocado duras críticas en Washington. Un senador republicano lo calificó como el peor error de política exterior en décadas. El presidente Donald Trump respondió en su red social Truth Social y calificó como idiotas a sus críticos. Y el líder supremo iraní Mojtaba Jamenei se pronunció en un mensaje por la televisión estatal sobre el memorando de entendimiento firmado por los presidentes de Estados Unidos e Irán. La máxima autoridad política y religiosa de la República Islámica indicó que en un principio no estaba de acuerdo con el memorando, pero que el compromiso del presidente iraní Masoud Pezeshkian y también de los demás miembros del Consejo de Seguridad Nacional le llevaron a dar su permiso. Jamenei apuntó que las negociaciones para buscar un acuerdo definitivo serán presenciales, sin que eso signifique que aceptarán el punto de vista de Estados Unidos. Mojtaba Jamenei fue nombrado líder supremo el pasado 8 de marzo, tras el asesinato de su padre Ali Jamenei, sin que haya hecho ninguna aparición pública hasta este momento. Y valoramos ahora este memorando de entendimiento con Luciano Sácara, experto en Oriente Medio y el Golfo, y a quien saludamos a esta hora en Qatar. Luciano, buenas noches. ¿En qué se diferencia este memorando de entendimiento firmado por el presidente Donald Trump con el que Irán había firmado hace varios años con el gobierno de Barack Obama? ¿Estamos en una situación muy distinta a la que se tenía antes del 28 de febrero?
5: Sí, es totalmente distinto. Por ahora es un memorando de entendimiento, no hay un acuerdo final. Se espera que un acuerdo se plantee dentro de 60 días y que incluya justamente los aspectos que no se han negociado hasta ahora, que es precisamente el tema nuclear, que justamente es lo que se negoció en el 2015. En el 2015 solo era sobre un tema nuclear, sin que existieran otros elementos como el Estrecho Hormuz, el tema de los misiles o el tema de una guerra que no existía antes del 28 de febrero. Por lo tanto, es una situación totalmente distinta comparada con lo que dio origen al acuerdo nuclear del 2015, porque este acuerdo fue el resultado.

0: resultado de una guerra para empezar a negociar un tema nuclear que todavía no se ha negociado.
1: Luciano, en Teherán se celebra como una victoria este memorando de acuerdo. ¿Hay motivos para verlo de esta manera?
0: Sí, porque en realidad el acuerdo, este acuerdo lo que hace es trabajar las precondiciones o discutir las precondiciones antes de sentarse a negociar el tema nuclear. Un alto el fuego, una apertura de los, una liberación de los puertos iraníes que estaban bajo bloqueo, condicionar en cierta medida que haya un alto el fuego también en el Líbano en defensa de aliados iraníes de Hezbollah. Digamos, son situaciones que preceden a la guerra y que justamente fueron generadas por la guerra. Quiere decir que Irán ha movido, ha desplazado el eje de la discusión del tema nuclear a temas preexistentes o a temas que existen a partir del 28 de febrero.
1: Luciano Sácara, desde Qatar, gracias por este análisis.
0: Gracias a usted, buenas noches.
1: Y a pesar de este acuerdo entre Estados Unidos e Irán, el primer ministro de Israel, Benjamín Netanyahu, declaró que por razones de seguridad, el ejército de su país no se va a retirar por completo del sur del Líbano. Para Irán, esto constituiría una violación al memorando de entendimiento que prevé el cese de operaciones militares en todos los frentes, así como asegurar la soberanía del Líbano. El líder israelí añadió además que seguirá fiel al objetivo principal de su país, que Irán no tenga armas nucleares. Horas antes, el vicepresidente de Estados Unidos, J.D. Vance, exhortó a Israel a respetar el proceso de paz con Irán y a que los desacuerdos se gestionen por la vía diplomática. Y un ataque con drones ucranianos alcanzó una importante refinería de petróleo en Moscú. El ataque, considerado el mayor que ha sufrido la capital rusa desde que comenzó la guerra, se produjo en respuesta al ataque contra un monasterio histórico de Kiev a principios de esta semana. Así lo afirmó el presidente ucraniano Volodymyr Zelensky. Entre tanto, el ministro ruso de Exteriores, Sergei Lavrov, afirmó que Moscú llevará a cabo ataques a gran escala como represalia.
2: Momentos tras el impacto de un dron ucraniano en Moscú. Un depósito de combustible explota envuelto en llamas. La tapa sale disparada por los aires. La explosión provoca un gran incendio. Un espeso manto de humo se extiende sobre la capital rusa. Se cierran autopistas y se cancelan vuelos. Kiev afirma que la guerra está en un punto de inflexión. Moscú es una de las ciudades más defendidas del mundo, pero Ucrania advierte de que aún así es vulnerable. Volodymyr Zelensky afirmó que este ataque es la respuesta a los bombardeos rusos sobre Kiev de hace unos días que dañaron un monasterio ortodoxo milenario.
3: No queremos esta guerra. Nunca la quisimos. Todo el mundo lo sabe, también nuestros aliados. Por supuesto que no queremos que Ucrania arda por culpa del enemigo, pero si Ucrania arde, su Moscú también arderá.
2: Ucrania tiene cada vez más capacidad de cumplir esa amenaza. Según avanza la guerra, los moscovitas quizás tengan que acostumbrarse a escenas como esta.
1: Y vamos ahora hasta Bruselas porque el secretario de Defensa o de Guerra de Estados Unidos, Pete Hegseth, ha pedido un reinicio de la OTAN tras acusar a la alianza de haber perdido el rumbo. En su intervención en una reunión de ministros de defensa celebrada en la capital belga, Hegseth habló de la OTAN 3.0. que describió como una alianza militar de línea dura. Además, criticó duramente a los aliados por su bajo gasto militar y anunció que Estados Unidos revisará el despliegue de sus tropas en Europa. Además, recriminó a sus aliados el haberse negado a apoyar a Washington durante la guerra contra Irán. Cambiamos completamente de tema y también de continente, vamos hasta Colombia, porque las autoridades de ese país aseguraron este jueves que existen plenas garantías para la segunda vuelta de las elecciones presidenciales de este domingo 21 de junio, aunque advirtieron de posibles tensiones políticas. La seguridad y la recuperación del control territorial son dos temas clave de estas elecciones. Unos 99 rebeldes de la Coordinadora Nacional Ejército Bolivariano entregaron hoy sus fusiles, mientras que la guerrilla conocida como Ejército de Liberación Nacional, ELN, anunció un cese al fuego de 3 días y dice además mantener abierta la puerta.

0: tal diálogo. El candidato opositor Abelardo de la Espriella promete adoptar una ofensiva militar con los grupos armados, el narcotráfico y poner fin a los diálogos de paz. Su rival, el oficialista Iván Cepeda, promete una política de seguridad y cumplir con las sentencias de la justicia restaurativa. Colombia vive su peor ola de violencia en la última década. Y seguimos ahí en Colombia para analizar el ambiente electoral que se vive en ese país cuando faltan solo unos días para que se lleve a cabo esta segunda vuelta de las elecciones presidenciales. Saludamos en Bogotá al profesor de Derecho de la Universidad del Rosario, Enrique Prieto. Profesor, buenas tardes. Cuéntenos, por favor, ¿qué importancia tiene este anuncio de alto al fuego hecho por el ELN de cara a esta segunda vuelta de las presidenciales?
1: Bueno, efectivamente es importante recordar que el ELN ya había hecho este anuncio en la primera vuelta y tal y como lo menciona el comunicado, pues está garantizando que no exista una presión hacia alguno de los candidatos. Recordemos que Colombia históricamente en varias regiones como el Cauca, algunos lugares de Antioquia, siempre ha existido presión para que los votantes prefieran alguno de los candidatos tanto en primera o en segunda vuelta. Y en este caso garantiza que las personas, primero, puedan movilizarse libremente. Segundo, que no exista algún tipo de duda o inquietud de la libertad de los votantes. Y tercero, que es algo también muy importante, reduce las posibilidades de argumento sobre un fraude electoral pensado en clave de presión a los electores colombianos.
0: Profesor Prieto, mencionábamos que el tema de la seguridad será uno de los grandes desafíos que afrontará el próximo presidente de Colombia. ¿Cuál cree usted que debería ser la estrategia del sucesor de Gustavo Petro en materia de seguridad?
1: Claro, los retos son inmensos, pero específicamente en la estrategia. Lo primero, Colombia ya no tiene el monopolio aéreo. Recordemos que en el Cauca y en otros lugares, norte de Santander, pues los grupos armados, los grupos criminales tienen drones y esto ha cambiado totalmente la balanza en el campo de batalla. Segundo, muy importante, las estructuras ya no son jerárquicas, sino que cambian y están también aliadas a nivel internacional. Estamos pensando, por ejemplo, del Tren de Aragua. Y tercero, un gran reto, el derecho internacional, derecho penal internacional. Recordemos que Colombia tuvimos abierta una investigación preliminar por la Corte Penal Internacional desde el 2012 hasta el 2021. Así que un nuevo enfrentamiento, una nueva apuesta en contra de los grupos armados debe ante todo respetar el derecho internacional.
0: Profesor Prieto, de acuerdo con las autoridades colombianas, aunque existen plenas garantías de seguridad para que la segunda vuelta de estas elecciones no se pueden descartar, posibles tensiones políticas posteriores, en particular si el resultado de los comicios es muy ajustado. ¿Qué se puede esperar ante tal escenario y en torno a la seguridad que preocupa a las autoridades?
1: Al respecto, es importante recordar lo que mencionó el ministro de Defensa colombiano, el ministro general retirado Pedro Sánchez, y que va de mano de lo que mencionaba una de las personas que acaban de entrevistar aquí en Bogotá, y es la polarización en este momento es muy alta. A nivel familiar uno lo siente, profesional en las calles se siente. Y esto, ¿qué va a resultar? Que si la diferencia entre uno y otro candidato no es tan amplia, vamos a tener personas que esperaban que su candidato ganara en las calles, manifestando su descontento. Y cierro con algo adicional, y es por eso que todo este tema de seguridad, todo este tema, por ejemplo, de, volviendo a la primera pregunta, que el ELN hace un cese o se va a obligar a no tener acciones militares en contra de la fuerza pública, es tan importante para reducir esas críticas frente al proceso electoral. Esperemos que la jornada sea pacífica y que todos, como colombianos y colombianas, podemos ir a las urnas y respetar el resultado, sea el que sea.
0: Así es, estaremos muy atentos al desarrollo de esa jornada electoral este domingo en Colombia. Profesor Enrique Prieto, gracias por habernos acompañado.
1: Muchas gracias por la invitación.
0: Y volvemos a Europa para hablar de arte, porque la Feria de Arte de la ciudad suiza de Basilea Art Basel abrió este jueves sus puertas al público tras dos jornadas previas reservadas a los coleccionistas. En ellas se cerraron grandes transacciones con obras del español Pablo Picasso y también del británico David Hockney, que alcanzaron hasta los 35 millones de dólares. Esta feria acoge a más de 290 galerías de 43 países que presentarán las obras de unos 4.000 artistas. Además, este año destaca la participación de la plataforma 010, que presenta obras de artistas internacionales a la vanguardia de las prácticas artísticas digitales y también la inteligencia artificial. Esta muestra marca uno de los momentos culminantes del año para el arte contemporáneo. Y vamos ahora con una breve pausa, pero sigan conectados a Deutsche Welle, que en menos de un minuto estará con ustedes mi compañero Paco Furió con toda la información económica. No se vayan.

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5: Bienvenidos el próximo domingo en la segunda vuelta de las elecciones presidenciales colombianas. Y ambos candidatos tienen un programa económico bastante distante. De la espriella ultraderechista apuesta por el crecimiento con austeridad, desregulación y confianza inversionista. El senador de izquierdas, Cepeda, por contra, propone un Estado activo que va más allá de la regulación.
6: El candidato ultraderechista Abelardo de la Espriella ganó la primera vuelta de las elecciones presidenciales con un 43,7% de los votos. De la Espriella se ha ganado el apoyo de millones de votantes con temas como la defensa de la propiedad privada, la familia tradicional y las rebajas fiscales, como el desmonte gradual del impuesto a las transacciones financieras. Su discurso defiende un Estado más ágil mediante la eliminación de hasta una cuarta parte de la administración pública. Colombia, la cuarta economía de América Latina, sufre el azote del narcotráfico. Es el mayor productor de cocaína del mundo, un negocio ilegal que genera 15.300 millones de dólares anuales, lo que equivale a más del 4% de su Producto Interior Bruto. La primera medida propuesta en campaña por De la Espriella fue legalizar el 10% de los capitales ilegales provenientes del narcotráfico y otros delitos. A cambio, los narcos cederían al Estado el 90% de sus ingresos y cumplirían una condena mínima para evitar una extradición a Estados Unidos. Por su parte, el candidato de la izquierda, Iván Cepeda, defiende el continuismo de la línea del presidente saliente, Gustavo Petro, con la ampliación del rol del Estado mediante el apoyo a las microempresas, la producción nacional y la economía popular. Apuesta además por las energías renovables y la protección del medio ambiente. Su discurso propone que Colombia deje de ser mero proveedor de materias primas y se centre en la reindustrialización del país, especialmente las partes que más han sufrido las décadas de conflicto. En la lucha contra el narco, Cepeda propone dialogar con los grupos armados implicados para involucrarles en el proceso de paz que se tambalea desde hace años. También propone diferenciar entre pequeños productores y grandes narcotraficantes para dar alternativas y descriminalizar a los pequeños campesinos.
5: Y para saber más sobre estos dos candidatos y sus propuestas económicas, conectamos con Alexandra Correa en Bogotá. Un gusto saludarte, Alexandra. ¿Cuáles son los retos económicos a los que se va a enfrentar el próximo presidente de Colombia?
7: Igualmente, Paco. Bueno, los retos, Colombia enfrenta un déficit fiscal que ronda el 7% del Producto Interno Bruto, lo que eleva los costos del financiamiento y la deuda pública, Paco. El reto para el próximo presidente será encontrar la fórmula para estabilizar las finanzas del país. Se requieren reformas para recuperar la confianza de los mercados internacionales. El crecimiento

0: Van a ir a las urnas este domingo muy distintos. El del ultraderechista Abelardo de la Espriella apuesta por un modelo económico, según Bloomberg, como el de Milei en Argentina, apuntando hacia el libre mercado, la austeridad y la confianza inversionista, y por eso, entre otras razones, nombra a un economista como Manuel Restrepo como su fórmula vicepresidencial en esa búsqueda, Paco, de confianza. Ha prometido austeridad, recortes drásticos en el Estado, buscar bajar impuestos a las empresas, promete fracking, apostarle a la inversión petrolera, producir más hidrocarburos e incluso quiere ofrecer créditos de vivienda a 30 años con una tasa fija del 2%. Muchos expertos y economistas consideran que varias de sus metas son técnicamente inviables, precisamente porque Colombia tiene un déficit fiscal profundo y no hay mucho margen para cortar impuestos. De otro lado, Paco, los recortes que promete de la Espriella en el gasto estatal serán difíciles de cumplir porque están atados a la legislación y por lo tanto son inflexibles. Y rápidamente, el modelo de Iván Cepeda de izquierda, continuador de las políticas de Gustavo Petro, se enfoca en la redistribución de la riqueza y en un Estado más activo que guíe la economía. Propone más impuestos a los ricos para financiar el elevado gasto social. Su enfoque económico está ligado a la justicia ambiental, limitando la dependencia de la economía extractivista y fortaleciendo la economía popular, como lo vimos en el informe, la agricultura, el rol regulador del gobierno en sectores clave como la salud y las pensiones. Y mira, Paco, mientras Petro se oponía al fracking, Cepeda le apuesta a una transformación más gradual. Pero varios inversionistas están preocupados por ver si Cepeda podrá controlar el déficit fiscal y si va a respetar la independencia del Banco de la República.
1: Gracias, Alexandra, desde Bogotá.
0: Con mucho gusto.
1: Tras la cumbre del G7 en Evian, el principal consenso económico de los miembros del grupo fue la búsqueda de independencia de China en materia de tierras raras, una estrategia que pone a Latinoamérica en el centro de la escena. El interés en la región quedó de manifiesto con la visita este jueves de Josep Siquela, comisario europeo de Asociaciones Internacionales, a la ciudad brasileña de San Pablo. El objetivo es analizar proyectos de inversión europeos en la producción de minerales raros. Un portavoz de la Comisión Europea confirmó a la agencia Bloomberg que el objetivo de Bruselas es desarrollar nuevas cadenas de suministro desde Latinoamérica. Una nueva mirada hacia los socios de la Unión Europea, que será un beneficio para Latinoamérica. Y de esto queremos hablar ahora con Ezequiel Daray en la Bolsa de Frankfurt. Saludos, Ezequiel. ¿Cuál es la importancia real que tiene Latinoamérica para la Unión Europea como un nuevo socio estratégico?
2: Bueno, Paco, enorme, porque tiene todos los minerales raros en cantidad y variedad que necesita la Unión Europea. Tiene potencial de crecimiento porque es un sector subexplotado y está lejos del área de conflicto. Estamos pasando de lo que era el nearshoring, es decir, comprarle al proveedor cercano, al más eficiente, al friendshoring, a comprarle a los amigos, a los que son confiables. Y esto quedó de manifiesto después de la guerra en el Golfo. ¿Qué tiene Latinoamérica? Bueno, tiene petróleo y gas para la inmediatez de la Unión Europea y también, como decíamos, los minerales para el futuro. Se están explorando proyectos de hidrógeno en países como Brasil, Paraguay o Chile. Alemania o Italia ya firmaron acuerdos con la Argentina, por ejemplo, para la provisión de gas natural licuado. Y esto para la Unión Europea se trata de un tema de soberanía, no solo de energías renovables y ecológico, sino que, como no produce hidrocarburos, quiere reducir su dependencia de las importaciones y tal vez copiar el modelo de Latinoamérica, que el 70% de la energía que necesita la produce a través de fuentes renovables.
1: ¿Y cómo podría beneficiarse Latinoamérica, teniendo en cuenta que también China ha desembarcado fuerte en esta región?
2: Bueno, China es un gran factor, está muy fuerte en Latinoamérica, es una de las preocupaciones de Estados Unidos, pero China ofrece un modelo a llave cerrada, como por ejemplo el del puerto de Chancay, en donde ellos lo construyeron, la tecnología es de ellos, ellos lo operan y no comparten la tecnología. Entonces el beneficio del socio es relativo. La Unión Europea está yendo por un esquema de promover inversiones para que el desarrollo se produzca en la región. Por ejemplo, con los minerales raros, que no solamente se extraiga el mineral raro de Latinoamérica, sino también que se procese ahí, que Latinoamérica pueda agregarle valor. Y con esto también reducir la dependencia de China, que hoy procesa entre el 70 y el 90% de los minerales raros en el mundo. Estas inversiones a Latinoamérica obviamente le darían mayor productividad, a la larga mejores salarios, y también para Latinoamérica sería una forma de independizarse un poco o de no ser tan dependiente de China.
1: Gracias, Ezequiel, desde Frankfurt.

0: Y Donald Trump no parece estar convencido de mantener el tratado de libre comercio que negoció con Canadá y México. Y quedan apenas días para que llegue el 1 de julio y con ello la fecha de renovación del acuerdo T-MEC. De no renovarse, se entra en un periodo de revisión continuada durante 10 años que cambia el marco de seguridad económica que ha mantenido a los tres países de Norteamérica unidos e integrados económicamente. Ana Nieto, ¿cuál es la posición oficial de Estados Unidos?
1: Pues Trump ha vuelto a decir esta semana que prefiere que Estados Unidos no sea parte del tratado que él mismo negoció en su primera legislatura tras atacar el acuerdo de libre comercio vigente entonces desde el año 1994. El presidente de Estados Unidos no ha amenazado directamente con dejar el pacto ni ha hecho el preaviso de 6 meses que requiere el acuerdo. Pero no deja de repetir que no le gusta un pacto al que accedió a negociar porque no tenía otra opción. En París y durante las negociaciones del G7 ha dicho que preferiría no tener el acuerdo, pero que puede que lo firme. Y lleva tiempo diciendo que Estados Unidos no necesita nada ni de México ni de Canadá. Es una posición que Estados Unidos puede utilizar para seguir renegociando este acuerdo en vez de renovarlo por 16 años más y tener unas condiciones probablemente más ventajosas. En cualquier caso, es otra lucha comercial abierta de las muchas que tiene Donald Trump.
0: El T-MEC entró en vigor el 1 de julio de 2020, pero sustituía al Tratado de Libre Comercio de 1994. ¿Qué coste tiene no renovarlo?
1: Pues la realidad es que tras años, 32 años de integración comercial y económica, y a pesar de la retirada de la retórica del presidente sobre una retirada, Estados Unidos necesita a Canadá y a México porque son sus dos principales socios comerciales. Ambos países tienen más exportaciones a Estados Unidos que China y la tendencia al crecimiento de sus exportaciones está al alza. Estados Unidos importa de México material de transporte, productos del campo, sobre todo vegetales, maquinaria, muebles, plásticos, electrónica. La tendencia del nearshoring, de hecho, que es la relocalización industrial cercana, ha establecido a este país como crucial para Estados Unidos. Y por su parte, Canadá exporta gasolina, productos de papel, de madera, minerales, metales. Además de todo esto, hay unas cadenas de producción en sectores como el sector automotriz, la energía y la agricultura que están perfectamente integradas entre los tres países. Hay un precio que Estados Unidos tendría que pagar por no tener este acuerdo. Y aunque la posición de Trump es una posición, puede que sea negociadora en este sentido, la inseguridad comercial no beneficia a nadie.
0: Gracias, Ana, desde Nueva York.
1: Gracias.
0: Y con esto ponemos punto y final a este segmento de economía. Les invito a que sigan conectados a Deutsche Welle. Gracias, hasta pronto.

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0: La agricultura atraviesa hoy una transformación sin precedentes. En los campos, la innovación tecnológica se ha convertido en una aliada clave para producir más con menos, optimizando recursos y cuidando el entorno. Drones que sobrevuelan, cultivos, sensores que miden el estado del suelo y sistemas inteligentes que anticipan problemas, están cambiando la forma de trabajar la tierra.
1: La base de este cambio es la inteligencia artificial, capaz de analizar datos en tiempo real y ayudar a tomar decisiones más precisas y sostenibles. Integrar estas herramientas no solo mejora la productividad, también reduce el impacto ambiental de la actividad agrícola. Hoy queremos mostrarles algunos ejemplos que revelan cómo la tecnología ya está sembrando el futuro del campo. De Venezuela al mundo, un joven ingeniero agrónomo impulsa la agricultura del futuro con inteligencia artificial y visión innovadora. Bozal para ovejas. En los campos uruguayos diseñan un dispositivo para proteger los árboles frutales y fomentar el silvopastoreo. Reforestar con inteligencia. En Brasil, la IA y los drones regeneran bosques de la Amazonia degradados por la ganadería.
0: Barlín Olivares figura entre los científicos más influyentes del mundo. Este ingeniero agrónomo venezolano llegó al sur de España en 2013 y desde entonces ha puesto la tecnología al servicio del campo. Utiliza inteligencia artificial para mejorar la sanidad vegetal y detectar a tiempo las plagas que amenazan los cultivos cítricos andaluces.
1: Su trabajo se desarrolla en el marco del CitriData, un innovador método para compartir y usar datos, cuyo modelo ya despierta interés más allá de Europa. El objetivo de Barlin apunta a un reto mayor: transformar la agricultura también en América Latina.
2: Este científico venezolano trabaja con tecnología para detectar a tiempo las plagas en los campos de cítricos de Andalucía. Barlín Olivares llegó al sur de España en 2013 y el pasado año fue nombrado por la Universidad de Stanford entre el 2% de investigadores más influyentes del mundo. Con este aparato puede monitorear en tiempo real la presencia de la mosca de la fruta, que provoca pérdidas millonarias y limita la exportación. Antes, los agricultores tardaban varias semanas en revisar las trampas, enviar y recibir los resultados, por lo que la plaga se extendía rápidamente.
3: Para ello, entonces, hemos desarrollado un modelo basado en inteligencia artificial que analiza miles de imágenes tomadas directamente en campo y en laboratorio, ¿sí? Detecta el insecto y lo distingue del resto de insectos que hay en el sistema, y valida la presencia de ese insecto, de la mosca de la fruta, sin necesidad de la intervención humana, ¿no?
2: Esto pretende resolver otro de los mayores desafíos para el campo andaluz y europeo en general: la falta de mano de obra. Solo la digitalización permitirá optimizar los recursos de personal, agua, suelo, fertilizantes y energía. Es el objetivo de CitriData, una red conectada de datos para una agricultura más sostenible. A Cipriano, disponer de mayor información le permitirá competir con otros países como Egipto y Sudáfrica, que importan naranja mucho más barata.
4: Para competir con esos países extranjeros que meten naranja un poco más económica, que tiene otras ventajas que no son estas. Entonces, deberemos de aprovechar al máximo la tecnificación, la sectorización, los sensores, pero digo, combinado con la comunidad de regantes, para nada nos sirve tener sensores y saber cuándo regar si no disponemos de agua en la comunidad de regantes.
2: Una coordinación que CitriData quiere lograr al integrar a varios actores del sector agrícola para anticiparse a riesgos como la sequía, en vez de tomar decisiones reactivas. Barlin estudió en su tesis cómo las características del suelo en Venezuela

0: influyen en la productividad del banano y en la aparición de hongos. Ahora espera llevar este pionero proyecto de la Universidad de Córdoba a esas y otras plantaciones de Latinoamérica.
1: Citridata se convierta en eso, ¿no? Un poco la vitrina, y que no se quede solo en un estudio o un proyecto piloto, sino que se pueda adaptar, se pueda transferir a la realidad de los países latinoamericanos, y en el caso de Venezuela, incluso adaptarlo a ciertas limitaciones que puedan tener de infraestructura y de conectividad, ¿no?
0: Citridata es un espacio común de datos, replicable a cualquier contexto y cultivo. A diferencia de proyectos parecidos que fracasan por sus costes de operación y mantenimiento, Citridata utiliza tecnología accesible. Estas estaciones de monitoreo almacenan los datos en FIWARE, la plataforma de código abierto impulsada por la Unión Europea, financiadora de la iniciativa.
2: Estos nodos están enviando continuamente información a nuestra plataforma, y si eso lo hacemos con operadores y con tarjetas, que nos cuesta dinero, pues luego cuesta mucho más trabajo mantenerlo. Entonces utilizamos medios de comunicación que son gratuitos.
0: Córdoba fue uno de los principales centros islámicos en la Edad Media y también ha sido el nuevo hogar de Barlin. Se mudó a esta encantadora ciudad del sur de España con una beca doctoral en 2013 y debido a la crisis que empezaba a sufrir Venezuela, decidió quedarse. Se enamoró de su gastronomía, la feria y las macetas azules con flores, pero sobre todo de un ecosistema científico que le abrió la posibilidad de exprimir todo su conocimiento para generar soluciones reales.
1: Para el desarrollo de nuevas técnicas, para acceder a la infraestructura, a datos, incluso a colaboraciones internacionales. La idea nunca fue desvincularme, al contrario, siempre establecer puentes y llevar, por ejemplo, la metodología que aprendí aquí, llevarla y adaptarla ya a contextos reales de Latinoamérica y, en el caso de Venezuela, Colombia y Panamá. El mensaje que le doy a los jóvenes venezolanos es que precisamente los sueños se pueden alcanzar, que sigan formándose, que no se desanimen, que al contrario, cuando uno se plantea metas y tiene el objetivo claro, hay que seguir con mucho empeño, con mucha dedicación, con mucho amor sobre todo, y que bueno, a pesar de las dificultades, siempre hay cosas buenas que pasan en el camino, ¿no? El mensaje siempre es de optimismo.
0: Pasó su infancia entre frutales de una pequeña comunidad de Aragua, cerca de Caracas. Supo que quería ser agrónomo por un experimento en la escuela donde sembró yuca en agua. Hoy es un reconocido científico premiado por varias instituciones académicas españolas y mundiales. En el laboratorio de la Universidad de Córdoba, Barlin trabaja con su colega Julián Flores para mejorar el uso del agua ante una acuciante subida del precio de la electricidad. El cambio climático, con episodios de calor extremo durante el cuaje y fríos en la floración, ha provocado descensos de la cosecha citrícola de hasta un 25% en algunas zonas de Andalucía, donde se produce la mitad de la naranja de España. Citridata crea modelos predictivos para programar el riego en base a las proyecciones de la planta y evitar así que llegue a un punto de estrés hídrico.
3: Es decir, lo que queremos es que comunidades regantes que cuentan con plantas solares fotovoltaicas para autoconsumo puedan utilizar la energía que generan de la forma más eficiente y mejor posible, aprovechando cada kilovatio que generan y utilizando la menor energía de la red posible, provocando, pues, generándole un beneficio económico.
0: La cooperativa de Palma del Río es una de las primeras en incorporar esta innovación que les ha permitido ahorrar costes al ajustar las necesidades de riego y abono. La técnica de la Asociación Palma Ecológica, María Reyes, reclama que están sometidos al cumplimiento de elevados estándares de calidad, con cultivos prácticamente orgánicos, pero que el consumidor no valora. Citridata sí pone en valor el trabajo de esos agricultores y pretende transformar el sector citrícola andaluz mediante el uso inteligente y colaborativo de los datos.
4: Muchas veces nos encontramos que hay otros proyectos que hacen monitoreo de plagas y enfermedades. En el caso de Citridata lo comparan con otros estudios, con otros datos que tienen otras administraciones. Por eso digo que cuanto más datos, más realidad y más eficiencia puede ser ese seguimiento en esas plagas. Si incorporamos también el ciclo biológico de ese insecto, podemos predecir cuál puede ser el momento más óptimo para hacer un tratamiento.
0: Barlin llegó a Córdoba a los 28 años. Cambió los árboles de mango y guayaba de su patio en Aragua por grandes fincas de naranja y limón. Dejó atrás las dificultades para comprar un kilo de arroz o una docena de huevos y las largas filas que casi le obligan a abandonar su carrera científica. Pero nunca cambió su idea de contribuir a que la agricultura en Venezuela pueda progresar.
1: Porque siento que en Venezuela hay recurso humano, hay capacidades, hay datos, hay información, aunque pueda estar fragmentada y aunque pueda estar desactualizada. Pero siento que no hay esa articulación tampoco entre tecnología, datos y conocimiento científico, ¿no?
0: Una inteligencia artificial que en España o en Latinoamérica puede ayudar al campo a adaptarse, así como a anticipar riesgos y sobrevivir el impacto del cambio climático.
5: Imagínense una oveja con bozal. Es una imagen desconcertante, pero en el campo uruguayo es común. Allí, pequeños productores combinan cultivos frutales con la cría de rumiantes. Con este método de silvopastoreo, mejoran sus ingresos y fertilizan el suelo de manera natural sin usar herbicidas. Sin embargo, el equilibrio no es sencillo. Los animales pastan con libertad y controlan malezas, pero también dañan los árboles. Esta innovación promete cambiarlo todo, pero plantea una pregunta. ¿Estamos priorizando los cultivos por encima de la vida natural de los animales? En la búsqueda de una agricultura más sostenible, surgen soluciones que intentan conciliar ambos aspectos.
6: Una oveja con bozal parece desconcertante y que limita su comportamiento natural. Pero este dispositivo ayuda a que pasten sin dañar la estructura de los árboles jóvenes, exponiéndolos a enfermedades y arriesgando la producción. Con este dispositivo, que se exporta a 28 países desde México hasta España o Turquía, se pueden integrar ovejas y cabras en plantaciones frutales de manera sustentable. La clave, un bozal ergonómico de diseño técnico que evita dañar la estructura de los árboles. En una de las zonas agrícolas más importantes del campo uruguayo, María Noel es fruticultora e introdujo ovinos en su predio para aplicar el silvopastoreo.
7: Nosotros lo que pensamos de poder hacer un mejor uso de los recursos naturales. Entonces vimos que de repente podíamos transformar ese pasto en lo que es carne y reproductores. El bozal lo aplica cuando empieza lo que es la brotación, que es donde hay más problema, puede llegar a haber más problema, de que la oveja, por más que tenga oferta de pastura, ella se tiente a subir y consumir hojas.
6: Estela Huertas es experta en la salud y el bienestar de los animales de producción. Ella fue consultora durante el proyecto. Los prototipos se iban desarrollando tomando en cuenta su visión para asegurar que el uso de este dispositivo fuera compatible con el bienestar de los animales.
8: No hay ningún motivo por el cual se pueda decir que atenta contra el bienestar o contra la salud de los animales. Por el contrario, los animales se adaptan perfectamente en poquito tiempo y no se dan cuenta de que la tienen, se alimentan espectacularmente y de hecho se nota en la condición corporal, en la ganancia de peso. Los animales están muy bien.
6: Martín Guarini, productor citrícola orgánico, desarrolló esta tecnología a partir de una necesidad concreta surgida en el manejo de su propia producción. Esta solución beneficia hoy a otros productores.
9: Cuando me pasé a producir orgánico, tenía que buscar la manera de cómo controlar el pasto en los cultivos, porque al dejar de usar herbicida, se me complicó el tema de la producción de controlar el pasto. Conocí a Diego Fraga, mi socio, y nos pusimos a trabajar, a inventar, a desarrollar un bozal el cual permita que los ovinos estén en el cultivo, me coman el pasto, pero no me coman los limones.
6: El desarrollo del sistema CAI tomó más de 18 meses de trabajo intensivo en diseño y perfeccionamiento técnico.

0: El proceso incluyó modelado digital, impresión 3D y la creación de 40 prototipos, explorando diversas soluciones y alternativas.
1: Entonces, en esa búsqueda, aprendimos también de todos los problemas que hubieron a lo largo de la historia de los desarrollos, y una de las principales cosas que no se había tenido en cuenta durante esos desarrollos es el tema del bienestar animal. ¿Ah? Se preocupaban de proteger a los árboles, pero no de proteger a los animales. Nosotros, por eso, desde el inicio, nuestro foco estuvo en tres pilares fundamentales: cuidar a los árboles, cuidar el medio ambiente y asegurar el bienestar animal.
0: En este prototipo se evaluaron distintos tipos de rejilla y materiales, incluyendo plásticos reciclados. Se buscó el equilibrio entre seguridad animal, resistencia y sostenibilidad ambiental. Aunque el diseño final utiliza un plástico rígido por su eficacia, el enfoque del sistema sigue alineado con prácticas agrosostenibles.
2: Bueno, ahora vamos a ver acá lo fácil que es de colocar el bozal. Se coloca primero la parte de abajo, la que va por la parte de abajo de la mandíbula, se acomoda, se le pasa por las orejas, por atrás de las orejas, y luego de que lo colocamos, pasamos la que envuelve el cuello. Ahí ajustamos y posteriormente a eso se empieza a retocar los ajustes, que tenemos cuatro ajustes, para ver que quede bien colocado de la manera correcta.
3: Yo en esa superficie, esas 30 hectáreas, ya no estoy usando más, hace 2 años, ni herbicidas ni fertilizaciones a los suelos. Las ovejas se encargan de mantener el pasto en condiciones. Hemos reducido los costos, ni que hablar, porque el tractor no pasa a cortar pasto, no pasa otra medida, no pasa por el herbicida, no pasa por las fertilizaciones.
4: De alguna forma tenemos lo que estamos promoviendo y predicando, sistemas agrícolas sostenibles que tengan la pata del bienestar animal, la pata de la salud animal y la pata de la parte socioeconómica, porque eso al productor le beneficia.
0: Este bozal plástico reduce el uso de químicos y contribuye a la regeneración de los suelos. Además, reduce costos en insumos, mano de obra y combustible y mejora el valor de la fruta por su carácter orgánico. Pero, ¿es aceptable limitar la naturaleza de un animal para proteger un cultivo? ¿Qué pesa más en este equilibrio? Esta pregunta no tiene una respuesta simple.
5: Nos vamos a Chile, donde una familia de productores lecheros creó Ágil, una aplicación que optimiza el transporte de leche, reduce viajes innecesarios y evita pérdidas económicas. Y es que una mala gestión de alimentos sale caro en todos los sentidos. Ahora sus creadores buscan llevar esta solución a otros sectores alimentarios para mejorar la eficiencia y reducir el desperdicio.
6: Claudio y Nicolás, padre e hijo, son dos apasionados de la tecnología y la inteligencia artificial. Durante medio año desarrollaron juntos la aplicación Ágil, el primer software chileno que optimiza los procesos operativos de los productores lecheros. Claudio desarrolló la app, mientras que Nicolás se ocupa del análisis de mercado y la adquisición de clientes.
7: La empresa tenía una necesidad imperiosa de gestionar sus camiones. La salida de los camiones, la ruta que tenían los camiones, porque tenían mucha pérdida de procesos, de horas hombre, de horas camión, en el sentido de que los camiones se desplazaban a un lugar, no era ese lugar donde tenían que retirar, o iban a lugares muy extremos, entonces había un gasto de combustible excesivo. Pero además también necesitaban controlar y gestionar el mismo producto, que es la leche, lo que transportaban, porque tenían mermas importantes. Mermas por malos retiros, mermas por enviar de repente un camión con menos capacidad de lo que iban a retirar.
6: Con la aplicación resolvieron estos problemas. Ahora, cuando los camioneros retiran la leche, no solo sacan muestras en el mismo lugar para llevarlas al laboratorio de la planta productora, también ingresan importantes parámetros directamente a la aplicación. Aparte de los datos sobre los predios, número de estanque y conductores, también ingresan información sobre la cantidad de la leche retirada, su temperatura y características sobre la calidad de la leche. A Antes, todo se registraba manualmente en papel, lo que generaba numerosos errores. Las anotaciones eran ilegibles o se extraviaban con facilidad.
8: Lo que tiene Ágil de innovador, o el valor agregado que le dimos, es que es una aplicación que usa desde el usuario operativo, en este caso un chofer, hasta el gerente general para la toma de decisiones estratégicas. En ese sentido, tanto a los choferes a nivel operativo les aliviana mucho en cuanto a tiempo, ruta, coordinación, pérdida de combustible, pérdidas de leche, etc. Pero a nivel gerencial o estratégico de la empresa también genera un impacto, ya que tienen la información en tiempo real de su proceso productivo.
6: Lo que ofrece la app es que a través del Machine Learning prevé demandas futuras, lo que permite optimizar las rutas de los camiones. Y lo más importante, tiene un impacto ambiental positivo al evitar viajes innecesarios de camiones y pérdidas de leche. Según datos del Ministerio de Agricultura, el sector lácteo chileno procesó casi 2.400 millones de litros de leche en 2024, de los cuales se perdió alrededor del 3% al año por problemas de gestión en el retiro y transporte de la mercancía. Este establecimiento quesero ya se está beneficiando de la aplicación. Claudio y Nicolás se juntan regularmente con su jefe de la logística para discutir posibles mejoras y nuevos desarrollos.
9: Ha permitido a la planta optimizar su tiempo de producción porque sabemos cómo se genera el retiro diario. Nosotros ya sabemos al mediodía cuánta leche llega a planta. Antiguamente eso lo sabíamos a las 19 horas, incluso más tarde, por lo tanto el tema de la programación era muy ineficiente.
6: Claudio y Nicolás no solo buscan ampliar su base de clientes en el sector lácteo. Su aplicación es adaptable a otros tipos de alimentos, lo que les permite contribuir a procesos más eficientes y sostenibles. Su objetivo es el ahorro de energía y reducir el desperdicio de alimentos, un desafío de escala global.
10: La ganadería es una de las principales responsables de la deforestación en la Amazonía y aquí la inteligencia artificial emerge como una herramienta clave para proteger los bosques. Se utiliza para vigilar la tala ilegal, analizar datos satelitales y predecir zonas con alto riesgo de pérdida de cobertura forestal. En Brasil, además, la IA y los drones ya se emplean para reforestar áreas degradadas.
11: En este terreno se llevan a cabo prácticas de reforestación cerca de la ciudad de Belém, en Brasil. Así se veía hace unos meses, un suelo duro e infértil, compactado por la ganadería. El área fue reforestada con un dron en solo unos minutos. Hoy se ve así: pasto, arbustos, pequeños árboles. El área está prosperando. Reforestación de alta tecnología. Así es como la startup Morpho planea regenerar enormes áreas, comenzando por la Amazonía.
12: Un dron puede cubrir unas 50 hectáreas al día. Dos trabajadores con un dron pueden plantar unas 1.000 hectáreas al mes. Es una diferencia enorme si se compara con los métodos tradicionales de reforestación.
11: Normalmente, dos trabajadores podrían sembrar hasta una hectárea al día, dice Gregory Metre. Los drones pueden utilizarse para reforestar zonas de difícil acceso. Pequeñas bolas que contienen semillas nativas mezcladas con nutrientes y humedad se dispersan para que el mayor número posible pueda germinar y reconstruir el ecosistema forestal. Morpho no es la única empresa que adopta este enfoque. En todo el mundo, decenas de empresas están apostando por la tecnología de drones para la reforestación.
12: Eso es exactamente lo que hacemos. Esto es para cubrir el suelo. Este árbol es para dar sombra. Y esos son los árboles propiamente dichos, los que crecen y perduran. Dentro de 5 años será más alto que este, que empezará a desaparecer del sistema.
11: Solo en 2024 se perdieron alrededor de 1,7 millones de hectáreas de bosque en la Amazonía. Gran parte fue talada ilegalmente. Morpho determina qué plantas son adecuadas para cada área con la ayuda de imágenes de drones, muestras de suelo y análisis de datos especiales usando la inteligencia artificial. Entre sus clientes se encuentran operadores de minas y ciudades como Río de Janeiro. También ofrecen créditos de carbono derivados de la reforestación que se venden a empresas y países de todo el mundo.

0: para que puedan compensar parte de sus emisiones.
1: En realidad es un mercado poco maduro, pero también creo que ahora todo el mundo entiende que debemos promover la reforestación y actuar para aumentar la superficie forestal y así mitigar el cambio climático. Se trata de instrumentos financieros que pueden remunerar a quienes plantan bosques.
0: La compañía acaba de iniciar un programa de reforestación de 20.000 hectáreas a pocas horas de Belém. Desde Brasil, la idea es expandirse a nuevos mercados en África Occidental y el sudeste asiático.
2: La tecnología y la innovación al servicio del campo, sembrando hoy un futuro más sostenible, eficiente y lleno de oportunidades para todos.
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0: El memorando de entendimiento entre Irán y Estados Unidos provoca duras críticas dentro del Partido Republicano del presidente Donald Trump. Algunos califican este preacuerdo como un tremendo error. Con esta noticia comenzamos el informativo en Deutsche Welle. Yo soy Carol Guerrero, los saludo desde Berlín. Arrancamos con titulares. Tras la firma del memorando de entendimiento por parte del presidente Donald Trump y su homólogo iraní Masoud Pezeshkian, en Teherán celebran como una victoria el preacuerdo. Washington ya anunció el desbloqueo de los puertos iraníes. Drones ucranianos alcanzan nuevamente Moscú. El objetivo principal era una refinería de petróleo a las afueras de la capital rusa. Y en Colombia, el grupo guerrillero Ejército de Liberación Nacional, ELN, anuncia una tregua de 3 días en el marco de la segunda vuelta de las presidenciales, que tendrá lugar este domingo 21 de junio. Estados Unidos anunció que levanta el bloqueo a los puertos de Irán. De esta manera comienza a aplicarse lo pactado en el memorando de entendimiento firmado este miércoles por el presidente Donald Trump y su homólogo iraní Masoud Pezeshkian. Las Fuerzas Armadas estadounidenses confirmaron que las embarcaciones que se dirigían a puertos iraníes ubicados en el Golfo Pérsico y el Golfo de Omán ya no enfrentan impedimentos por parte de Washington. El Comando Central de Estados Unidos avisó que mantendrá unidades navales norteamericanas en la zona para supervisar el cumplimiento del memorando. Este preacuerdo ha provocado duras críticas en Washington. Un senador republicano lo calificó como el peor error de política exterior en décadas. El presidente Donald Trump respondió en su red social Truth Social y llamó idiotas a sus críticos. Ampliamos ahora informaciones con el periodista Juan Esteban Silva, quien saludamos a esta hora en Washington. Juan Esteban, buenas tardes, es un gusto saludarte. ¿Qué nos puedes decir sobre las críticas en torno a este memorando de entendimiento entre Washington y Teherán dentro del Partido Republicano?
1: Hola, Carol, ¿qué tal? Es un gusto conectar contigo, como siempre. Pues las críticas del Partido Republicano, recordemos, presidente Trump es del Partido Republicano, sorprenden. Pero, Carol, ¿sabes? Sorprende mucho más que las críticas vengan de la línea MAGA. La línea más radical, la línea que simboliza a Donald Trump. Aquí hablamos de Bill Cassidy de Luisiana, Ted Cruz de Texas, Roger Wicker de Mississippi, Tom Cotton de Arkansas. Son miembros del Partido Republicano que son muy cercanos al presidente de los Estados Unidos y están en desacuerdo porque consideran que ese memorando de entendimiento que firmó ayer el presidente Trump en Versalles y que empieza a regir hoy, con 60 días de plazo para verificar que Irán cumpla ese memorando de entendimiento, le da demasiadas concesiones a Irán. Por ejemplo, hoy se hablaba de la posibilidad de desembolsar fondos congelados para Irán, para la línea MAGA, la línea extrema. MAGA significa Make America Great Again, que es el lema de Trump, le están dando demasiadas concesiones. Advierten que eso puede fortalecer al régimen iraní, pero también a los aliados, y señalan que no hay garantías claras, Carol, sobre si Irán se va a rearmar o no nuclearmente. Y acusan a la Casa Blanca de básicamente una falta de transparencia del Congreso. Así que la molestia ya no es solo de los demócratas, ahora también del Partido Republicano.
0: Juan Esteban, de otra parte, hoy estuviste tú en una rueda de prensa con J.D. Vance y se refirió a Irán. ¿Qué dijo el vicepresidente de los Estados Unidos al respecto?
1: Pues, Carol, fue una rueda de prensa de aproximadamente una hora. Yo estaba en primera fila para preguntarle al vicepresidente J.D. Vance por el acuerdo. Pregunté sobre Cuba, otros temas. Pero la realidad es que varios puntos me llamaron la atención. En esa rueda de prensa que ven ustedes, 12.5 millones de barriles de petróleo, dice él, que han entrado por el acuerdo firmado o el memorando de entendimiento. No es un acuerdo porque, recordemos, se va a revisar si finalmente se llega a un gran acuerdo después de esos 60 días de plazo. Otro dato, él dice que los 60 días para revisar si Irán cumple o no, entre otras cosas, como primer elemento, que no se van a rearmar nuclearmente, empiezan a contar desde hoy, porque cuando el presidente Trump firmó